0: Martín Lutero, ¿sois el autor de estos escritos?
1: Lo soy.
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3: Si Lutero levantara un solo dedo, todos los campesinos de Alemania se alzarían para apoyarle.
0: ¿Os retractáis de lo que habéis escrito?
4: No puedo. Y no quiero.
5: Alemania y muchos países europeos conmemoran este año el 500 aniversario de la reforma iniciada por Martín Lutero al clavar en la puerta de la iglesia de Wittenberg sus 95 tesis cuestionando el enriquecimiento de la iglesia y algunas de sus prédicas. El Museo Thyssen propone un recorrido por la reforma y la contrarreforma a través de 7 cuadros de su colección permanente. Desde Santa Casilda de Zurbarán hasta Jesús entre Doctores del alemán Durero, para contextualizar el movimiento luterano y su influencia en el arte, así como los antecedentes que propiciaron los diferentes estilos y temáticas entre los artistas católicos y los protestantes. Las ideas de la Reforma se vieron reforzadas por artistas y músicos de la época. Pintores como Lucas Cranach, el Viejo o Alberto Durero convirtieron sus obras en divulgadores de la nueva religión. Alberto Durero fue el mayor representante del Renacimiento en el norte de Europa y uno de sus primeros aliados. El pintor de Nuremberg empezó su propia reforma artística mucho antes de que Lutero iniciara su enfrentamiento con Roma. Durero se distanció de las convenciones pictóricas que imperaban desde la Edad Media y reivindicó la figura y creatividad del artista frente a la linealidad del artesano medieval. Entre las obras del Museo Madrileño que ilustran esa época, encontramos Jesús entre los Doctores de Durero, el retrato del emperador Carlos V de Cranach el Viejo, de su hijo Hans, Hércules en la corte de Onfalia, Santa Ana con la Virgen, el Niño y un donante, de un anónimo de Suabia, el tamborilero desobediente de Nicolás Maes o del contrarreformista Francisco de Zurbarán, Santa Casilda. Una de las primeras obras que encontramos en este recorrido es Hércules en la corte de Onfalia, de Hans Cranach, un pintor que trabajó precisamente en el taller que más difundió la religión protestante. Ahí vemos cómo estos artistas centroeuropeos optan por una nueva relectura de la mitología. Nos lo explica Inés Carriedo, guía del Museo Thyssen.
6: Cómo van a surgir nuevos temas mitológicos en este caso, que habían quedado un tanto relegados o olvidados, y cómo los maestros alemanes van a hacer una nueva relectura de estos temas. Cuando vemos la figura de Hércules en la corte de la reina Onfalia, estamos viendo una figura masculina rodeado de probablemente las doncellas de la reina Onfalia. Ninguna de ellas destaca especialmente, por eso probablemente ninguna de ellas es la reina Onfalia. Sin embargo, aquí lo que estamos viendo es a Hércules, que está totalmente, fíjense, solamente con verle la cara lo vemos perfectamente cómo ha sido denigrado, porque Hércules es el símbolo de la fuerza. Los 12 trabajos de Hércules había sido la manera en que Hércules había sido representado de manera clásica, y sin embargo aquí le vemos que está disfrazado de mujer, vestido de mujer, obligado a vivir como una mujer. Y estos cuadros además nos traen también una temática que los pintores alemanes retratan con mucha frecuencia, y son las mujeres fuertes, la figura de la mujer como la figura que de alguna manera es capaz de dominar la figura masculina.
5: Carlos I de España y V de Alemania también es uno de los personajes pintados por los artistas de la época, pero su figura aparece diferente según lo pinte un reformista o un católico. Lucas Cranach rebajaba el poder de su figura, mientras que Tiziano lo realzaba en el campo de batalla.
6: Cuando le vemos retratado por Lucas Cranach, le vemos realmente como la persona que debió ser físicamente. Cuando lo comparamos con Tiziano, vemos como Tiziano intenta ensalzar la figura y prácticamente presentárnoslo como un héroe invencible, mientras que Lucas Cranach nos lo presenta como físicamente realmente debió ser el emperador. Siempre se habla del prognatismo, de la mandíbula inferior alargada, de ese labio abultado. Fíjense que además el fondo es un fondo muy sencillo, el fondo verdoso, y lo único que destaca para ver que es el emperador Carlos V es el toisón de oro que luce alrededor.
5: En su trabajo divulgativo de la Reforma, Lucas Cranach realizó en un año 120 retratos análogos de los electores de Sajonia, la mayoría tablillas hechas en serie. Se trata de un mismo esquema compositivo definido por un dibujo muy básico y el uso de tres colores, donde se repite de forma casi idéntica el rostro y varían tan solo los atributos o la posición de la figura. Se convirtió en un auténtico líder popular. Incluso algunos artistas aprovechaban algún momento de su vida religiosa para potenciarla aún más. Es el caso de Santa Ana, que fue una figura clave para el fundador del protestantismo, ya que le prometió que se haría fraile si sobrevivía a una tormenta. Dos semanas más tarde, ingresó en el monasterio de Erfurt, donde estudió teología. Años más tarde, comenzaría a cuestionarse algunas de las enseñanzas religiosas que culminarían en la redacción de su tesis contra la compra del perdón a través de las indulgencias. Un ejemplo de su popularidad fue la obra de un anónimo alemán de Suabia que pinta a Santa Ana con la Virgen y el Niño y un donante. Años más tarde, Lutero colgaría los hábitos y se casaría con una religiosa, Catharina von Bora, que se había fugado de un convento. Tuvieron 6 hijos. Como ellos, muchos sacerdotes y frailes simpatizantes de la nueva corriente religiosa en Europa dejaron el hábito y contrajeron matrimonio, convencidos de que el celibato contradecía la Biblia por ser antinatural. Reforma y contrarreforma disputan también su fe a través de la pintura. Uno de sus casos más destacados es el del español Francisco Zurbarán, Santa Casilda. Inés Carriedo explica que es una de las obras que reflejan en esa época la lucha artística entre protestantes y católicos.
6: Los retratos a lo divino van a ser esos retratos que caracterizan la producción de Zurbarán, que conocemos muchísimos. Probablemente cuando vemos a esta joven Santa Casilda y observamos su cara, estamos reconociendo a una joven sevillana, y esos retratos intentando mostrarse como una santa. Piensen que las figuras de los santos, la figura de la Virgen María, de los mártires, han sido figuras relegadas por la Iglesia protestante, y cómo la Iglesia católica los va a ensalzar. A partir de Caravaggio, además, se va a utilizar una luz muy dramática, una luz que va a sobreiluminar el primer plano, en este caso la cara de la santa, y va a oscurecer el fondo, dándonos esa impresión de escenario teatral y que nos trae a la santa a primerísimo plano. Casi no podemos escapar de la influencia de esta santa.
5: La nueva divulgación pictórica de la Reforma huía de la imagen de la Virgen como icono de maternidad. Los artistas protestantes optaron por representarla a través de mujeres de carne y hueso. A eso añadían colores más claros que los artistas de la Contrarreforma y viviendas que mostraban la transparencia del hogar, demostrando una de las tesis del protestantismo: si es moral, no hay nada que esconder. Un ejemplo de ello es el cuadro El tamborilero desobediente, de Nicolás Maes. Inés nos explica cómo esta pintura nos muestra otras ideas religiosas que impregnan a las familias.
6: Nos habla de la figura de la madre, ya no es la figura de la Virgen María de la Iglesia Católica, sino la figura materna, la figura que tiene que criar a los hijos y que tiene que ser firme en sus convicciones. Y cómo ven perfectamente a la mujer que está regañando al niño porque está tocando el tambor muy alto y va a despertar al bebé que hay en la cuna. También en este cuadro queríamos destacar la ventana, porque fíjense cómo la ventana es una ventana abierta donde no hay cortinas, no se esconde nada.
5: Con la Reforma, en el norte de Europa emergieron corrientes iconoclastas que promulgaban el fin del mecenazgo de imágenes religiosas, originando géneros hasta entonces menores como el paisaje, el retrato y los bodegones. El bodegón se utilizó para exhibir el poder colonialista de estos poderes y de la burguesía como nueva clase emergente. Un poder favorecido en el comercio con Oriente, como nos lo muestra un cuadro del holandés Willem Kalf, bodegón con cuenco, copa nautilo y otros objetos.
6: Se incluían dentro de las obras, como lo ven también en el cuadro central de Kalf, un reloj, lo ven perfectamente, el reloj abierto, que nos habla del paso del tiempo, o un cítrico, por ejemplo, ven el limón, que ya está a medio pelar y que nos habla de cómo cuando abrimos un fruto tiene una vida muy corta y hay que consumirlo, y nos habla también de la vida, pero también nos habla de cómo hay que disfrutar de la vida. Es decir, son objetos que nos hablan de que lo que uno tiene hoy lo puede perder al día siguiente, pero lo que tiene, tiene que disfrutarlo. Y en este caso estamos viendo cómo son objetos de colección que se traían de los lugares más recónditos, cómo se coleccionaban y que servían de naturalezas muertas, de bodegones, y cuando sobre sobre todo vemos a Van der Hamen, que es un pintor flamenco, pero que nació ya en España, y comparamos esos bodegones con los con el norte de Europa, vemos que la diferencia es bastante grande, ya que hay muchísima más sencillez, son bodegones además que nos hablan más de alimentos. Pero la colocación, bueno, hemos visto Santa Casilda de Zurbarán, pero conocen también a Zurbarán y sus bodegones, como son objetos mucho más sencillos, objetos aislados, que nos hablan más de la profundidad espiritual, pero que no tienen esa doble lectura de la vanitas, de disfrutar de lo que uno tiene hoy, porque lo puede perder mañana. Hay una gran diferencia entre unos y otros.
5: Como nos recuerda Inés, un invento potenció el eco de la Reforma Protestante, la aparición de la imprenta.
6: Que a través de la imprenta se difunden todas las nuevas ideas de humanistas que vienen de Italia y esta reforma que parte del corazón de Europa y como todas esas ideas se van a difundir gracias a la imprenta y a la serigrafía y como las tanto las imágenes como los libros como las traducciones de la Biblia van a ser las que hagan que llegue prácticamente a todos los estamentos. Cuando uno habla de los reformadores anteriores a Lutero, pues quedan todos prácticamente reducidos a un entorno muy pequeño porque no tienen difusión. O sea, realmente es la difusión en el momento en que surge la imprenta la que hace que se abra y se extiendan las nuevas ideas. El humanismo y el renacimiento que viene de Italia a través de Petrarca, de Boccaccio, de Marsilio Ficino y la reforma protestante que viene del norte de Europa. Es decir, es una mezcla, una unión de muchísimas cosas, porque va a ser una revolución social. Siempre se dice que Lutero no tenía idea de lo que iba a provocar. Realmente él quiso hacer una crítica partiendo de las indulgencias, pero él no sabía el eco que sus ideas iban a tener en toda Europa, cómo iban a repercutir.
5: Tampoco la música fue ajena al nuevo movimiento europeo. Lutero era músico con talento, que amaba la armonía de las voces y los instrumentos. Compuso poesías y estrofas que sus seguidores cantaron como canciones de protesta. El canto fue un sello de los luteranos y una de las armas más afiladas de la Reforma. El desafío de Lutero no solo acabó provocando violentas guerras, sino que también cambió la faz cultural y económica de Europa.

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3: Con esa onomatopeya, chiri chiri bang bang, sonaba uno de los primeros coches voladores que imaginamos en el ámbito del cine, de la ilusión. Pero los prototipos, que ya son hoy realidad, suenan de una manera muy diferente. Nada que ver con un motor de explosión, de gasolina, con carburadores, pistones, bielas y tubos de escape, sino con rotores eléctricos y palas aerodinámicas.
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0: Así suena Cora, el prototipo fabricado por la empresa Kitty Hawk y que será probablemente uno de los primeros coches que veamos volar como vehículo utilitario urbano. Sabemos cuándo será y sabemos dónde ocurrirá. En Nueva Zelanda, antes de 2025, se pondrá en marcha un servicio de aerotaxi utilizando esta nueva tecnología. La exigente normativa aérea del país, su apuesta por la innovación y su interés en las energías limpias han hecho posible la alianza dentro del programa de investigación que persigue un territorio libre de emisiones contaminantes para 2050. Todo encaja, como la filosofía que hace posible aquello que imaginaron los autores de ciencia ficción. Coches que vuelan entre rascacielos en las ciudades de un futuro que ya está muy cerca. Es el siguiente paso lógico en la evolución del transporte. Así lo considera un auténtico inventor del futuro como es Sebastian Thrun, que como CEO de Kitty Hawk y como profesor de Stanford, está detrás de algunas de las más vanguardistas innovaciones de los últimos años. Siempre he pensado en hacer el transporte más seguro, y los vehículos autónomos tienen también sus limitaciones. Quizás la solución sea no utilizar carreteras, puentes y túneles, sino el cielo, que es tan amplio, tan grande y que está tan libre. Quizás la solución sea volar, tomar tu coche y volar al trabajo. Tan evidente como la solución es la pregunta, el temor. ¿No incrementará el número de muertes en accidentes al colisionar en altura? Y tan evidente como la pregunta, la respuesta. Habrá menos accidentes, tomando como solución algo que se aplica desde siempre en el mundo de la aviación.
1: En
0: el suelo tenemos dos carreteras en las que el tráfico circula en paralelo y que tienen intersecciones en ángulo recto. Y para evitar las colisiones tenemos señales de stop. En el cielo, si quieres ir en una dirección, irás 30 metros por encima o por debajo de la dirección contraria o perpendicular. Utilizando la altitud, utilizando la tercera dimensión, se evitan los conflictos de circulación, así que es más fácil en el aire que sobre el suelo. Todo suena una vez más lógico. Coches voladores que tendrán un coste similar al de los que hoy circulan por las carreteras, que no contaminarán, que se desplazarán por el aire a 150 kilómetros por hora y que tendrán una autonomía de en torno a 100 kilómetros. La ciencia y la tecnología ya los han hecho posibles y para salir al mercado ya solo falta que la regulación los haga factibles en las ciudades.

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2: 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Pues ahora queríamos comentarte, Wahib, para tener también una visión de la percepción local que hay de la actividad de la misión. Y por qué no, también de los propios españoles, ¿no? Entonces, si nos puedes comentar, pues eso, cuál es la percepción de la actividad de la misión y las actividades conjuntas y lo que aporta esta misión.
3: La presencia, bueno, les voy a contar un poco sobre la presencia española, porque yo trabajo con España, y España se ha hecho cargo de lo que se llama el sector este. Hay dos sectores de UNIFIL: un sector este liderado por España y otro sector oeste liderado por Italia. Entonces les voy a hablar un poquito sobre la percepción de la gente en lo que a los españoles les respecta. La gente en general ve con mucha satisfacción la presencia española aquí, porque no solo España colabora y contribuye al mantenimiento de la paz, hablando a nivel militar, sino también que está haciendo proyectos de desarrollo, está ayudando mucho a la población local. La presencia española, lo que es una base española, ha dado muchas oportunidades de trabajo a los locales de la zona. Esto también ha beneficiado bastante a las familias, porque, como ha dicho el cabo, aquí es una zona rural. No hay muchos trabajos, los trabajos son limitados, y más ahora con la crisis financiera que estamos teniendo en el Líbano, y es a nivel internacional, todo el mundo lo sabe ya, pues es cada vez más difícil encontrar trabajo en el sur. Con lo cual, trabajar para UNIFIL, trabajar para el contingente español, es algo satisfactorio y gratificante para las familias, aparte de lo militar, porque también la gente valora mucho la contribución española que está trabajando, las Fuerzas Armadas Españolas están trabajando conjuntamente con las Fuerzas Armadas Libanesas para poder mantener la paz, para poder vigilar las fronteras, evitar cualquier escalada de la situación, cualquier fenómeno armado en la zona. Y creo que se ha logrado con mucho éxito desde 2006 hasta ahora. Hemos notado una calma durante 14 años, una calma duradera. La gente se siente muy, muy tranquila, la gente se siente muy segura en sus casas, y nos lo dicen cuando salimos con los militares a ver a las autoridades locales, civiles de la zona. La gente nos lo resalta y nos dice que si no fuese por UNIFIL, si no fuese por España, en este caso nuestro, pues la cosa a lo mejor estaría mucho más complicada. Con lo cual, la presencia española, tanto a nivel militar como a nivel social, como a nivel económico, está muy bien vista su presencia aquí.
2: Wahib, si nos puedes contar un poco la experiencia que ha sido para ti esta experiencia con la misión española.
3: La verdad es que para mí es una experiencia única que recordaré toda mi vida. Primero por ser una misión con militares, un trabajo con militares. Normalmente trabajar con militares en el Líbano no es muy no es como en España. Aquí no tenemos muchos civiles trabajando con los militares libaneses en sus bases o en sus cuarteles. Pues trabajar para mí con el contingente español, con una brigada española, con militares, es una experiencia única y es una experiencia muy enriquecedora, no solo a nivel laboral, sino también a nivel lingüístico. También os digo que la base española es una mini ciudad de España. Aquí se comparten alegrías, se comparten tristezas, se comparten festividades, días de los patrones en España, se celebran días que normalmente se celebran en España, en la base Miguel de Cervantes, pues compartimos todos los momentos aquí con los militares y vivimos casi en familia. Y fuera de la base, la población nos dice, los españoles ya sois parte de la familia, que llevan aquí 14 años trabajando, 14 años en contacto diario y directo con la población local, pues ya conocen la cultura, las tradiciones, y nosotros también, dentro de la base, ya conocemos las tradiciones españolas, conocemos las costumbres españolas, qué es lo que les gusta a los militares, a los españoles en general, cuáles son sus comidas típicas de España, pues todo esto a lo mejor no hubiese llegado a conocerlo si no hubiese trabajado con los militares españoles. Con lo cual me vino bien a todos los niveles, aparte de que estoy cobrando.
2: Perfecto, perfecto. Sí, sí, una experiencia completa. Otro viaje dentro de un viaje. El tuyo. Exactamente. Muy bien, muy bien. Pues, pues oye, volver a repetiros el agradecimiento y lo bien que nos lo hemos pasado, ¿verdad, Luz? Porque
4: muy entretenido,
2: muy interesante. Y nos dais envidia, porque a nosotros nos gusta eso de los viajes en primera persona y experimentar el conocer el sitio local y a la gente local, con lo cual es muy bonito. Es muy bonito.

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0: más a los viajes de Carmen. Bueno, espero que tengáis un feliz lunes. Espero que hayáis pasado esta semana muy, muy bien. A mí se me ha pasado volando un plis plas, ¿eh?
1: ¿Sabes que hay gente que no le gustan los lunes?
0: Porque empieza el colegio, el trabajo, todo eso.
1: Pero vuelves a ver a la gente, a los amigos. Molan los lunes. ¿Quieres que pongamos una canción que dice no me gustan los lunes, pero que es súper animada?
0: Vale.

0: va a ser un podcast de un plis y un plas, porque hoy lo que pasa es que, bueno, la semana que viene se lanza una aplicación de Radio Viajera que todos os tenéis que bajar. Entonces, mi padre tiene mucho curro, entonces él va a trabajar y entonces va a ser un programa pum, pum, pum.
1: O sea, rapidito, pero os vamos a contar muchas cosas.

0: ejemplo, esta semana una plaga de cangrejos mutantes han invadido un cementerio de, bueno, de Bélgica. Os dejamos fotos en nuestra web de losviajesdecarmen.es. Pero una pregunta, papi, a ver si me la puedes llegar a responder. ¿Cómo han entrado todos esos cangrejos ahí?
1: Carmen, es una especie creada por el hombre. Hicieron unas mutaciones en los cangrejos y ahora resulta que las hembras no necesitan un macho para reproducirse y se reproducen solas, se clonan solas, entonces se reproducen y mira la que ha pasado ahora. Con este tiempo se han empezado a reproducir y la que ha liado.
0: Pues la ha liado bien parda, ¿eh? Esta semana Lego ha lanzado un nuevo juego.
1: El más grande de su historia.
0: ¿Y cuántas piezas tiene?
1: 9.000 piezas. ¿Qué os parece? ¿Nos animamos a hacerlo?
0: Sí, papá, sí.
1: Lo que recrea es el Coliseo de Roma.
0: Os dejamos una foto en la web también. Tiene buena pinta. A lo mejor se lo pido a Papá Noel o a los de Lego a ver si me lo regalan.
1: El Coliseo Romano es uno de los lugares patrimonio de la humanidad que luego os vamos a contar.
0: En Londres se ha inaugurado una piscina de cristal que unen un piso con otro piso.
1: Pero que está suspendida entre dos edificios. Carmen, ¿tú te bañarías ahí?
0: Yo, pues claro que sí. Si es resistente y que no te puedas caer, pues claro, yo encantada. Sí, tengo una piscina para mí sola en mi piso y aparte también puedo nadar viendo las cosas del suelo.
1: Es una piscina que está uniendo dos edificios, pero por la parte de arriba, es decir, une las dos azoteas. Es de cristal o de un material transparente, por lo menos, no creo que sea de cristal, será de otro material. Y la verdad es que impresiona, porque no sé yo si todo el mundo tiene valor para ponerse a nadar entre edificio y edificio viendo que como se rompa eso, pegas un mochalazo de cuidado, ¿eh?
0: Ya, papá, pero si cae algo que sea muy, muy duro encima de él, ¿qué haríamos si fuera de cristal?
1: Imagínate, Carmen, se lanza uno ahí a bomba, se da contra el suelo o sin lanzarse a bomba, que hay alguno que conocemos que tiene la cabeza muy grande, ¿eh? Y muy gorda y muy dura.
0: Y terminamos nuestro repaso de la lista de noticias de esta semana. Por eso hemos guardado una que es muy graciosa
1: y sorprendente
0: para el final. Durante 15 años, Suecia pensó que un sonido indicaba que los rusos iban a invadirle.
1: Estaban escuchando un ruido por el mar y pensaban que eran los submarinos rusos con el sonar. Los submarinos se comunican con sonar. Lanzan ondas de sonido. Ting, ting, y con esas ondas van midiendo la distancia que hay entre objetos. Y así van por mitad del fondo marino sin chocarse. Entonces los suecos pensaban que ese sonido que escuchaban era el sonar de los submarinos rusos que venían a invadirles, pero...
0: Pero era otra cosa. A ver si alguno adivináis lo que era.
1: Bueno, Carmen, pero sacamos de dudas a todos, ¿no? A ver qué era ese ruidito del submarino.
0: Eran pedos.
1: ¡Eran pedos!
0: Bueno, pero me sorprende que no pusieran en internet de que olían fatal.
1: Eran en 1981, entonces no había internet, chiqui. Entonces tenían que apañárselas de otra manera.
0: Resulta que los arenques, que son un pez, tienen una vejiga natatoria. Y esta vejiga puede soltar una cantidad de burbujas a través de la abertura anal.
1: Vamos, que eran pedos. Que nada de invasiones rusas ni nada por el estilo.
0: Os dejamos la noticia y una charla charla de un señor que cuenta como un señor...
1: De un científico sueco que fue el que explicó de dónde venían esos ruiditos durante 15 años.
0: Oh, me dan ganas de...
1: 15 años tirándose pedos a tu lado. Oh.

0: Y bueno, vamos con la efeméride de la semana.
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0: Se cumplen 75 años de la creación de UNESCO.
2: La UNESCO es la Organización de las Naciones Unidas para la Educación, la Ciencia y la Cultura. Y es, entre otras cosas de las que hace, la que marca la lista de lugares Patrimonio de la Humanidad.
0: Y hoy os vamos a hablar de 10 lugares que son Patrimonio de la Humanidad. Con el número 1, la ciudad de Cáceres.
2: Por esta ciudad han pasado todo tipo de civilizaciones.
0: ¿Y qué son civilizaciones?
2: Pues diferentes pueblos. Por ejemplo, pasaron los romanos, los almohades, los judíos, los portugueses, los castellanos, de todo, todo tipo de personas, y eso hace que la mezcla de las personas de Cáceres sea tan maravillosa.
0: ¡Almohades! ¡Qué nombre tan raro! Vamos, o sea, yo no había visto nada así, ¿eh? Yo creo que viene de almohadas.
2: Los almohades fueron los árabes que poblaron la península ibérica durante varios siglos. Y el último lugar donde estuvieron dentro de la península fue Granada, que también es
0: Patrimonio de la Humanidad.
2: Esta canción es de un cantante granadino, Poncho K. Qué bonita es la Alhambra, chiqui. Tenemos que ir juntos porque tú todavía no has podido ir con nosotros a Granada. Mami y yo estuvimos este verano y es una maravilla.
0: ¿Este verano? ¿Si no se podía ir?
2: Sí, en julio sí se podía ir. ¿Qué? Por trabajo de radioviajera, que te quedaste con los abuelos, pajarilla.
0: Ah, sí.

0: patrimonio de la humanidad es el Mont Saint-Michel, que ahí sí que he estado.
1: Sí, ese bien que nos gustó en Francia, ¿verdad?
0: Sí, y nos dieron unas galletas que estaban buenísimas. ¿Te acuerdas, papi?
1: Sí, sí, es verdad. Lo recuerdo muy bien. Me encantan esas galletas.

0: eres un goloso. Que a mí, cuando yo quiero llevar de almuerzo al colegio galletas, pues resulta que tú te las has comido.
1: Bueno, vamos a hablar de qué es el Mont Saint-Michel. Tú cuéntaselo a la gente y déjate de las galletas, que eso ya lo hablaremos tú y yo.
0: Ah, estás cambiando de tema, ¿verdad? Ay, que te conozco, bacalao.
1: A ver, el Mont Saint-Michel. ¿Qué es el Mont Saint-Michel? ¿Qué es lo que más te gustó, aparte de las galletas?
0: Pues a mí lo que más me gustó fueron las galletas. Y luego... El paisaje que tiene detrás, o sea, tiene un fondo muy bonito, ¿sabes? O sea, al lado del mar.
1: Es una isla en mitad del mar, ¿verdad, Carmen?
0: Bueno, isla no, o sea, está junto a la carretera con una como una
1: pero
0: playa.
1: Pero se cubre, ¿te acuerdas que tuvimos que correr cuando estábamos alrededor y salimos corriendo porque venía una ola y iba a tapar? El Mont Saint-Michel es una abadía en mitad de una playa. Y se cubre en ciertos momentos del día, cuando la marea está alta, queda totalmente cubierta y aislada. Está en la región de Normandía y es una maravilla del mundo. Merece muchísimo la pena.
0: Es verdad, papá.
1: Volveremos ahí, ¿verdad? A mí me gustó
0: sí.
1: mucho.

0: El siguiente es uno que no está creado por el hombre. Está hecho, pues, de la naturaleza.
1: Exacto. Es
0: la isla de Reunión.
1: La isla de Reunión, que está en el Océano Pacífico, pertenece al continente de África, pero realmente es una isla francesa.
0: Me gustaría vivir ahí porque es un paraíso.
1: La verdad es que está chulo, ¿verdad? Os dejamos la foto en la página web y ahí hay dos volcanes. Parece que se unen el mar, la montaña y el río. Es una pasada.
0: Papá, ya no quiero... No me apetece vivir aquí por los volcanes.
1: Pues Carmen, no es buen sitio para vivir cerca de ese volcán. La isla sí, está muy bien, pero cerca de ese volcán no, porque es uno de los volcanes más activos del planeta, de los que más lava echan.
0: Un día os contamos los volcanes más activos del planeta. ¿Os parece?
1: Este será uno de ellos.

0: lugar de Patrimonio de la Humanidad, que tampoco está creado por el nombre, que se llama Fiordos de Oeste de Noruega. Precisamente hoy he visto una película que se llama Perdidos en el Oeste. Está súper bien. Bueno, es como una serie porque hay parte 1 y parte 2.
1: Pero vamos a centrarnos en los fiordos de Noruega, que son unas paredes enormes que surgen desde el mar y que llegan a alcanzar el kilómetro y medio de altura.
0: Otro lugar que también hemos
1: ¿Lugal? Terminado en L. ¿Qué pasa? ¿Que eres china ahora o qué?
0: Lo siento, mami. ¿Qué?

0: La Valeta, en Malta, que ha habido, creo que un podcast que lo contamos de Malta y que estuvo muy bien, y creo que contamos también lo de La Valeta.
1: Sí, porque estuvimos en las Navidades pasadas, estuvimos en Malta.
0: Sí, y mi tía Bea me preparaba unos bocadillos de jamón en el desayuno para comérmelos. Estaban buenísimos. Aunque las es que cogía como si se lo hubieran para comer, porque si no, no la dejaban. Entonces, pues...

0: La Valeta ha sido muy conocida últimamente porque allí se rodaron varias escenas de Juego de Tronos. Pero la verdad es que merece mucho la pena la escapada. Malta es un país súper chulo para visitar en 4 o 5 días. Y luego tiene unas playas buenísimas, ¿verdad, Carmen?
1: Unas playas buenísimas que...
0: En diciembre no hacía mucho frío.
1: El abrigo, una camisetita, te llevas una bufandita, un pañuelo de tela, pero que no sea muy agobiante, unos pantalones normales, mallas, lo que quieras. Leotardos también me valen, bueno, con alguna falda y todo eso, porque no hacía mucho frío, podría ir tan pancho ahí.

0: fue la isla de Popeye, que es muy bonita. Así que ahora os dejamos alguna foto de la isla de Popeye por si queréis ir. La siguiente se llama la Acrópolis de Atenas, en Grecia.
1: El significado es ciudad alta y es la que preside toda la ciudad de Atenas, la capital de Grecia. Es una fotografía que todo el mundo conoce, Carmen. La dejamos en la página web para que la vean, pero todo el mundo conoce la Acrópolis de Atenas.
0: Bueno, da igual que digáis, ay, pues yo ya la conozco. Bueno, pues para estudiaros, porque algún día os preguntan cómo es, estudiar a ver cómo es.

0: programa pasado también os hemos hablado de otro patrimonio de la humanidad que se llama Islas Galápagos, que está en Ecuador. Lo más bonito de las islas es el encanto de la fauna del lugar.
1: Claro, porque hay muy pocos humanos que lleguen a las Islas Galápagos y entonces se desarrollan
0: muchos animales.
1: Efectivamente, y están desarrollando un turismo muy sostenible. Muy bien.
0: El siguiente lugar es Camboya.
1: Camboya es un lugar de Asia que tiene una concentración de templos preciosa. La concentración de los templos de Angkor Wat. Mira, Carmen, estas fotos.

0: pasada los templos con las caras y las raíces.
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0: Y hemos dejado para el final la ciudad de Salamanca. Otra ciudad que yo también conozco porque he estado muchísimas veces y me encanta. Y aparte, porque papá estudió en un instituto de allí.
2: Y en la universidad. ¿A ti qué es lo que más te gusta de Salamanca, Carmen?
0: La Plaza Mayor, que es preciosa. Además, os recomiendo que vayáis, porque a vosotros os va a encantar.

cómo terminamos los 75 años de la UNESCO. Espero que os haya gustado nuestro programa de hoy. Ah, claro, el próximo lunes no se olvide a primera hora de la mañana, bueno, a la que os levantéis, descargaros la aplicación de...

0: nuestra página web.
1: Claro, y así os avisamos cada vez que pongamos un podcast.
0: Claro, porque seguramente queréis oír nuestros podcasts. Así que un besito a todos, un saludo y...

0: Al recubrir los huecos de las canteras de las que se extrae el mármol con sus propios residuos, renacen plantas con las que se mejora el impacto visual de la zona. Así lo revela una investigación de la Universidad de Almería que ha conseguido que en las explotaciones mineras de Macael y en algunas parcelas de Aznalcóllar en Sevilla, afectadas por el vertido de tóxicos de hace casi 20 años, vuelvan a crecer distintas especies vegetales. Los investigadores iniciaron este proyecto recogiendo lodos de las balsas que se originan junto a las canteras. Tras procesar las micropartículas y determinar su composición, tamaño e indicadores de toxicidad, obtuvieron que estos residuos están libres de contaminantes. Los científicos también comprobaron que en las laderas de las canteras de mármol reaparece vegetación tras cubrir la zona con lodos de este mineral, ya que incrementa la humedad y hace posible que las plantas también incrementen su enraizamiento en el suelo. Mariano Simón es investigador de la Universidad de Almería y uno de los autores de este estudio.
1: Este estudio se enmarca en nuestra línea de investigación encaminada a la reutilización de residuos. El objetivo es poner en valor dichos residuos de forma que puedan ser efectivos para la mejora de determinados problemas ambientales. Hemos utilizado tanto los residuos de la industria del mármol como residuos orgánicos transformados.

0: Los expertos realizaron pruebas de fijación de metales, colocando muestras de lodo en contacto con soluciones contaminantes, con el objetivo de definir qué cantidad de metales podía adherirse a los residuos.
1: Ambos residuos presentan dos propiedades fundamentales, como son alta capacidad de neutralización y elevada capacidad de retención de agua. La primera los hace muy efectivos para inmovilizar los elementos tóxicos de las áreas contaminadas. Y la segunda incrementa la retención de humedad en los ecosistemas degradados y estimula de esta forma la regeneración de

existían calveros donde no crecía la vegetación porque el lodo de azufre lo impedía. Con este trabajo se lograron recuperar zonas verdes con una finalidad meramente científica y estética, ya que las plantas pueden ser perjudiciales para la salud tras haber estado en contacto con metales.

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1: Son las 3 de la madrugada.

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1: Buongiorno a tutti, bienvenidos un día más a Viajando con Modo Traveler en Radio Viajera. Hoy nos despertamos en nuestro sexto día de ruta en los Dolomitas y estamos de camino a Passe Giau. Es una cima de 2.236 metros de altitud en la que hay varias rutas de senderismo, plena naturaleza. Y ahora os contamos, porque tenemos muchísimas ganas ya de ponernos en acción después de varios días tranquilos. Así que permaneced a la espera, que nos vemos en unos minutitos.

Radio Viajeros, ya estamos en plena acción. Hemos empezado a hacer la ruta 445 de Pase Giao. Parecía bastante sencilla. Es un camino muy marcado, con escalditas hacia arriba, que suben hacia la montaña, hacia la rocosa. Y hemos empezado los tres. Pero sí que es verdad que ha llegado un punto en el que el terreno se ha complicado un poquito. Era todo rocas, muy descontrolado, la verdad, muy desequilibrado. Muchas rocas hay al montón, entonces sí que es cierto que daba un poquito de miedo hacer un paso en falso y que una roca se moviera y que Rafa sobre todo resbalara, que es quien lleva al peque encima. Así que finalmente hemos decidido que voy a hacer yo sola esta ruta. Rafa se ha vuelto para atrás, se ha ido al refugio, porque hay aquí un refugio que está bastante bien, donde puedes comer algo, tomar un café, y así está con el peque tranquilo. Y yo me he venido aquí a hacer la ruta. Sí que es cierto que detrás de estas rocas que os he comentado, el terreno se equilibra mucho más, está, vuelve a ser más sencillo, pero bueno, no deja de haber bastantes piedras y zonas en las que tienes que, bueno, pues agacharte, escalar un poquito. Entonces, mejor ir sin el peque, la verdad. Habrá gente que lo haga porteando al niño, pero nosotros preferimos no darle ese tute al pequeñajo. Y bueno, estamos en ello. Bueno, estoy en ello, atravesando aquí los caminos. Este paisaje es brutal, es precioso. Sí que es cierto que creo que es la zona de los Dolomitas que más me ha recordado a Islandia. Tiene unos paisajes muy rocosos, con mucho verde. Parece un poco que tenga el musgo ese que tiene Islandia en la lava y tal. Y bueno, es que esto es para venir y verlo, porque está siendo una auténtica maravilla. Es que es indescriptible. Y bueno, voy a seguir con esta ruta porque tengo que tener las manos libres en algunas ocasiones para poder continuar. Así que en breve os sigo contando

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1: 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Chicos, me acabo de cagar un poquito porque de repente han empezado a venir un montón de cuervos. Bueno, digo cuervos como puedo decir cualquier otro pájaro, porque no entiendo mucho de pájaros, pero han venido un mogollón hacia donde estaba yo y venían de la dirección hacia la que voy yo. Y así que no sé si es que vienen por... que están evitando una tormenta que está por llegar. Pero claro, es hacia donde yo voy. Entonces me da un poquito de yuyu. Y no sé, es que han venido muchísimos y se han quedado justo donde estoy yo. Así que, claro, no sé si continuar demasiado lejos, porque la verdad es que hay nubecillas y puede ser que en cualquier momento se ponga a llover. Y voy con las cámaras y no es plan de que se mojen, ¿no? Bueno, chicos, esto es una maravilla, de verdad. Es que no puedes dejar de mirar. Buah. Brutal, brutal.

Llevo ya alrededor de una hora caminando. He llegado a un punto de mucha gravilla. Es un camino que se ve que es de desprendimientos, aunque ahora mismo se ve controlado. Pero es un terreno un poquito así irregular. Pero bien, bien, se puede pasar bien. Y bueno, seguimos avanzando. Ya se está viendo otro pico. Muy, muy chulo, una estampa brutal. Os voy a poner todas estas fotitos en el blog y en las redes sociales para que los veáis y no os quedéis con las ganas. Y sobre todo, para daros ganas de venir a visitarlo, porque os iba a enamorar toda esta zona.

vamos avanzando justo debajo de este pico rocoso. Tenemos el refugio de Cinquitorri y pone que está bastante cerca, aunque el camino es bastante serpenteante, hace mucho zigzag, y acabo de llegar a una zona de una cuesta bastante pronunciada hacia abajo y muy regulares. La gente está subiendo con ayuda, con los palos estos de trekking, y es bastante inestable. Muchos resbalones, ya me he resbalado unas cuantas veces. Así que a ver si la bajada está siendo dura, a ver la subida cómo va a ser. Ahora os sigo contando.

Ya estamos de vuelta por aquí, pero esta vez os hablo desde el hotel, porque el día ha sido muy largo al final y no hemos podido grabar a lo largo del día. La ruta que estaba haciendo yo en Passeig Llau, finalmente, tras esa cuesta así un poco complicada, decidí regresar porque ya habían pasado pues, aproximadamente un par de horas. Y bueno, como os decía, es que la ruta es interminable. Puedes llegar tan lejos como quieras. Puedes llegar hasta Cinque Torri, que es otro complejo montañoso que hay cerquita. Y bueno, esto es una de las paradas que habían. Ahí hay varias más. Así que decidí regresar ya que tenía a los chicos en el refugio esperándome. Pero en resumidas cuentas, esta ruta me ha gustado mucho, mucho, mucho. La recomiendo totalmente, sobre todo porque me ha parecido una zona no tan masificada como otras. Sí que es verdad que en la zona del refugio pues, había bastante gente, muchos moteros, pero cuando una vez que comienzas a hacer el paseo, empiezas a caminar, ya está mucho más tranquilo, te vas encontrando gente por ahí, pero poquito, muy tranquilo, muy bien. Así que si os gusta hacer rutas de senderismo, trekking, os recomiendo totalmente que la hagáis, que no la paséis por alto. Sobre todo porque hay para todos los niveles. Como decía, hay varias alternativas y puedes llegar tan lejos como quieras. Y eso, que si no te apaña o tienes prisa o cualquier cosa, pues siempre puedes regresar y hacerla más cortita, como

0: marcha la victoria. Y por seguir contando un poco cómo ha sido nuestro día de hoy, cuando me he reencontrado con los chicos en el refugio, pues hemos preparado un ratito para comer. Me he comido un bocadillo allí mismo, pero justamente antes de partir hacia la siguiente parada, ha pasado algo que nos ha dejado un poco descolocados, sobre todo a Rafa. Os voy a dejar que os lo cuente.
1: Pues lo que ha pasado, ya, cuando nos hemos visto, después de la rutica que se ha hecho en Ayus, ya estábamos ahí y había una estampa preciosa. Me ha dicho, ay, hazme una fotico. Y yo, venga, hazme una fotico. Le hago la foto. No, ella no me gusta, repite. Total, que digo, no, voy a ver si encuadro, hago el fotón del siglo. Pues no, cuando me agacho, me arrodillo para hacerle la buena foto, está...
2: Había una valla.
1: Y es de estas para el ganado que está electrificada. Y me agaché y me ha pegado en todas las costillas y me ha dejado medio tonto. Me ha pegado un calambrazo. Que nota cómo me ha salido por el pie y todo, el calambrazo.
2: La verdad es que nos hemos pegado un buen susto.
1: Sí, sí, te lo juro. Me ha dejado medio tonto.
2: Pero es que la valla, o sea, era de esas de un hilo. Era, o sea, súper fina, súper fina, que no nos hemos dado cuenta.
1: A ver, luego te pones y la ves bien, ¿no? Pero que en ese momento ni verla. Bueno, y Nayara la ha pasado por encima.
2: No piensas que esté electrificada porque es tan, tan simple, tan sencilla y tan accesible.
1: Es súper accesible. Pues me ha pegado un calambrazo en todas las costillas. ¿Sabes? Que me ha dejado. Digo, me cago en... ¡Ya no hago más fotos! Así me he quedado. ¡Ya no te pido más fotos! Tochinao.
2: No, nos hemos pegado un buen susto, hasta un buen rato en el suelo tirado.
1: Sí, sí, porque me ha pegado duro, ¿eh? Pero... os lo juro, me ha pegado muy duro.
2: Pero bueno, al final se ha recuperado y hemos seguido la ruta.
1: Y he seguido haciendo fotos, cómo no.

0: Una vez que Rafa ha vuelto a ser persona, hemos cogido el coche y nos hemos dirigido hacia Cinque Terre. La idea era llegar justo al parking cercano al refugio de Cinque Terre para que Rafa pudiera hacer su rutita. Porque como yo he hecho por la mañana una sola, pues por la tarde le tocaba a él hacer su momento de soledad. ¿Qué ha pasado? Pues que justo cuando hemos llegado había una valla que estaba bajada que ponía que solamente se abría a partir de las 3 de la tarde. Y eran, creo que... ¿A qué hora hemos llegado? Hemos llegado pues a menos 20 o así. Así que hemos parado un rato a esperar a que se abriera para poder subir con el coche. Ha bajado una familia caminando y no se ha dicho. Podéis subir andando perfectamente, que es media hora andando, no es tanto. Lo único que, claro, como íbamos con el nene, hemos decidido quedarnos y esperar a que se abriera la barrera. Os lo comento porque podéis hacer lo que hizo esta familia, de subir andando y una vez que llegas al refugio haces la ruta por la montaña, o bien, como nosotros, subir en coche hasta el refugio y luego allí caminar. Nosotros finalmente lo hicimos en coche, pero sí que es cierto que conforme hemos ido subiendo el camino, no nos parecía lo suficientemente atractivo como para hacerlo andando, porque vas por la misma carretera. Sí que estás dentro de la montaña y el bosque todo lleno de árboles, muy bonito, pero es asfalto y por la carretera. Entonces, desde nuestro punto de vista, hemos hecho bien en subir con el coche, porque así hemos dedicado todas nuestras fuerzas a hacer la ruta por la montaña en el Cinque Terre. Y bueno, yo es lo que os recomiendo, ¿vale? Sobre todo por eso, porque íbamos con el peque, así que para nosotros ha sido una buena elección. Hemos llegado al refugio con el coche y una vez allí Rafa se ha ido a rodear lo que es el complejo montañoso de la Cinque Terre, que tiene, pues como bien dice su nombre, son cinco torres de piedra, cada una con su nombre, la cuarta torre, la tercera torre o algo así creo que era. No es muy difícil. Y bueno, Rafa ha hecho su ruta, ha rodeado las torres y ha vuelto, nada, en media horita o así se lo ha hecho. Y me ha dicho, chica, que es muy accesible para ir con el nene, así que hemos cogido y nos hemos ido los tres juntos. Y nosotros hemos tardado al final una horita aproximadamente, pero porque hemos desviado un poquito la ruta que había hecho Rafa al principio. Nos hemos llevado una sorpresa porque hemos encontrado algunas trincheras de la Segunda Guerra Mundial y nos ha sorprendido mucho porque no sabíamos que eso estaba ahí. Así que ha sido al final una ruta llena de naturaleza y de historia, que oye, ha sido, ya te digo, una sorpresa. Nos ha gustado mucho descubrir eso. Un paisaje alucinante, sobre todo a las montañas de Dolomitas, es increíble. Así que al final ha sido un día largo, hemos hecho mucha naturaleza, hemos caminado mucho, con electrocutaciones incluidas, y nada, ya nos hemos venido pronto porque Rafa aún sigue con la pierna un poco dolorida. Y bastante es que ha hecho esta tarde toda la ruta esta en Cinque Terre. Apuntaros estas rutas para vuestro paso por Dolomitas porque es realmente una belleza alucinante. Y sobre todo, no hay casi gente en esta zona. No sé si fue por las horas en las que fuimos, pero vamos, nosotros nos lo encontramos muy tranquilo a diferencia de otros lugares. Así que bueno, os dejamos aquí. Mañana seguimos. Hasta luego.
1: Hasta mañana. 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
0: Y hasta aquí el programa de hoy en el que os hemos intentado transportar a la Bella Italia. Os recordamos que estamos recorriendo el norte de Italia con bebé. Y este viaje lo estamos haciendo junto a varios partners que nos han facilitado mucho nuestro primer gran viaje en familia y, sobre todo, con bebé. 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Esperamos que os haya gustado. Y si te has perdido algún programa de este viaje, puedes escucharlo y descargar los podcasts desde ebooks, iTunes o a través de radioviajera.com. Y si ya habéis visitado este lugar, nos encantaría que compartierais con nosotros vuestra opinión en nuestras redes sociales, si estáis de acuerdo en nuestras recomendaciones o no, si añadiríais algún punto importante que se nos haya escapado. Y también podéis decirnos lo mucho que os ha gustado el programa, lo que queráis. Recordad que nos podéis seguir y escribirnos a través de Facebook y YouTube en Modo Traveler y en Twitter e Instagram bajo el nombre de Nayara Botía. También nos encontraréis en nuestro blog www.modotraveler.com y si os resulta más cómodo, también estamos disponibles por email en hola@modotraveler.com. Y por supuesto, no olvidéis de seguir a radioviajera.com en todas las redes sociales. Estad atentos al próximo programa porque os contaremos el siguiente destino de este viaje lleno de belleza, naturaleza y pueblos con encanto. Nos vemos en el próximo programa.

0: La supervivencia de muchas ciudades del planeta está comprometida por su relación con el entorno geológico. Yakarta y Teherán son los casos más dramáticos. Se ha detectado que algunos barrios de estas dos grandes urbes se hunden cerca de 25 centímetros cada año, 2 metros cada 8 años. Well, you're in your little room and you're working on something good. Hay otros casos, como el de Ciudad de México, en el que la sobreexplotación de acuíferos formados en terrenos arcillosos ha hecho que algunas zonas del centro hayan caído más de 10 metros en un solo siglo. Rachel Armstrong es profesora de arquitectura experimental en la Universidad de Newcastle e investiga principalmente en lo que llama arquitectura viva, en cómo los edificios deben relacionarse con su entorno natural.
1: All buildings today have something in common. They're made using Victorian technologies. This involves blueprints.
0: Todas las edificaciones de hoy tienen algo en común. Están hechas con tecnología victoriana, lo que supone planos, manufactura industrial y construcción con equipos de trabajadores. Todo ese esfuerzo se materializa en un objeto inerte, y eso significa que hay transferencia de energía en una única dirección, desde nuestro ambiente hacia nuestras casas y ciudades. Eso no es sostenible. El único modo de que sea posible para nosotros construir casas y ciudades auténticamente sostenibles es con conectándolas con la naturaleza, no aislándolas de ella. Para hacerlo, necesitamos el tipo de lenguaje adecuado. Los sistemas vivos están en diálogo constante con el mundo natural gracias a conjuntos de reacciones químicas llamadas metabolismo, la conversión de un grupo de sustancias en otro, ya sea mediante la producción o la absorción de energía. Y esta es la manera en la que los materiales vivos aprovechan al máximo sus recursos de un modo sostenible.
1: Their local resources in a sustainable way.
2: So let me do what I was made to do. Let me do.
0: Como paradigma global de las ciudades que tienden a desaparecer está, lógicamente, Venecia. Cada año, las imágenes del agua alta haciendo flotar mesas y sillas en la plaza de San Marco inundan Internet y los espacios informativos de las televisiones. Y una de las soluciones propuestas para esta ciudad por el equipo de la doctora Armstrong tiene que ver con los materiales metabólicos, con protocélulas que con el paso de los años terminarían por revestir los pilares de madera que sostienen a las edificaciones de Venecia sobre el fango de la laguna, creando una coraza y convirtiéndolos en bloques sólidos, petrificados. Estos materiales metabólicos tienen algunas propiedades de los sistemas vivos, lo cual significa que pueden actuar de modo similar. De ellos puede esperarse que tengan muchas formas y funciones dentro de la práctica de la arquitectura. Y en el futuro, un observador podrá admirar maravillado una hermosa estructura y le será prácticamente imposible especificar si ha sido creada por un proceso natural o por uno artificial. Materiales que no son seres vivos sino protocelulares, pero que actúan como si lo fueran en cierto sentido. Que respiran, fijando monóxido de carbono del entorno. Que se mueven acercándose a la luz o alejándose de ella. Que se expanden y se contraen, construyendo un futuro de edificios que se comunican con el medio ambiente y tal vez salvando a muchas ciudades de desaparecer.

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1: Buenos días, yo soy Sergio Fabregat, director de Food for Future y de Auténtica Premium Food Fest, de dos eventos muy ligados a la cadena alimentaria. En Food for Future definimos el futuro de la alimentación, juntamos a productores, fabricantes y el resto del ecosistema de industria alimentaria para realmente pues darles una visión de lo que está pasando en la industria alimentaria, acercarles las innovaciones más destacadas que podrán incorporar en su hoja de ruta. Por otro lado, en Auténtica Food Fest es un evento para que esa industria alimentaria muestre sus productos de calidad a la distribución y abrir un nuevo diálogo con la distribución para realmente pues incorporar en nuestro día a día productos saludables, productos sostenibles. Y por otro lado, soy profesor del Departamento de Operaciones, Innovaciones y Data Science de SADE, donde también pues trabajamos con las tecnologías exponenciales y de la industria 4.0 aplicadas a los modelos de fabricación.
2: La Expo FoodTech 2024 se llevará a cabo del 16 al 18 de abril en el Centro de Convenciones BEC de Bilbao.

0: Durante este evento, más de 8.000 profesionales del ámbito alimentario se reunirán para intercambiar ideas y estrategias para promover la evolución hacia una industria alimentaria más amigable con el medio ambiente y tecnológicamente avanzada. Food for Future contará con la participación de expertos internacionales y líderes del sector, quienes discutirán temas fundamentales como la innovación, la producción sostenible y la implementación de tecnologías emergentes.
1: Bueno, esta edición de Food for Future vamos a ver cómo la tecnología, la innovación y la sostenibilidad se están aplicando a la industria alimentaria. Evidentemente, esta edición va a reflejar muchísimos avances en inteligencia artificial, que cada vez más se está aplicando en aplicaciones empresariales, sobre todo en ámbitos de eficiencia, en ámbitos de sostenibilidad. Otra tecnología importante va a ser la robótica y la automatización. La industria alimentaria es una industria pues que la pandemia puso de manifiesto que aún tenía mucho recorrido en el campo de la digitalización, y al ser una industria estratégica, pues vemos como cada vez más proveedores tecnológicos están desarrollando aplicaciones en el ámbito alimentario para realmente pues, poder controlar con la máxima eficiencia toda la cadena de valor. Evidentemente, la parte de ciencia y seguridad alimentaria, cada vez más hay más regulaciones y los fabricantes y productores tienen que cumplir con ellas. Por eso, tanto a nivel tecnológico como a niveles de sostenibilidad, vamos a ver una gran importancia de soluciones en este ámbito. Y por último, todo el tema de ingredientes, nuevos alimentos. Sabemos que la alimentación queremos que juegue un rol como la medicina del futuro, y por eso pues cada vez más temas de nutracéuticos, probióticos, ingredientes específicos funcionales, ¿no? Pues temas de poco azúcar, temas también de pues para combatir enfermedades a través de la alimentación, y como no, todo el tema de plant-based, proteína alternativa, cultivos, pues también va a tener un papel bastante importante en esta edición. Y por último, destacar el auge del crecimiento de startups. Cada edición estamos recibiendo más startups que aportan soluciones para toda la cadena de valor, pero estamos detectando como cada año hay una creación exponencial de nuevas empresas dedicadas a ofrecer soluciones para la industria alimentaria.
0: La tecnología impulsa la innovación alimentaria al facilitar la creación de nuevos productos, métodos de producción eficientes y sistemas de distribución efectivos. Desde la biotecnología hasta la inteligencia artificial, todo contribuye a mejorar la seguridad alimentaria, reducir el desperdicio y abordar desafíos ambientales. Además, permite también una mayor trazabilidad de los alimentos, lo que aumenta la confianza del consumidor. En síntesis, la tecnología es fundamental para promover un futuro alimentario más sostenible y saludable.
1: Bueno, pues como nuestro claim de esta edición dice, FoodTech 6.0, queremos realmente mostrar las soluciones más innovadoras, más exponenciales, ¿no?, que van a ayudar a nuestra industria alimentaria. O sea, tenemos que entender en el terreno de juego en el que estamos. La industria alimentaria es una industria estratégica, tiene retos que nos afectan a todos como sociedad, por eso es muy exigente a nivel de demandar tecnología. ¿Qué es para nosotros importante? Pues ayudar a nuestra industria alimentaria a ser una industria más verde, más sostenible, más automatizada, más digital, más accesible, más en contacto con el consumidor. Por primera vez en la historia, el consumidor es consciente, está preocupado de los impactos de sus acciones, y eso se traslada también en su poder de decisión de compra, y eso evidentemente tiene un efecto en toda la cadena, ¿no?, que le precede hasta que llega al consumidor. Y ahí es donde queremos nosotros también mostrar pues cómo se puede conectar oferta y demanda a través de una plataforma de innovación y de conocimiento y de negocio, que es Food for Future.
0: La industria alimentaria actualmente se enfrenta a desafíos como la sostenibilidad, la seguridad alimentaria, la adaptación a nuevas tendencias de consumo, la innovación en productos, la gestión de la cadena de suministro global y la creciente demanda de transparencia y ética en la producción.
1: La verdad que son muchos, pero el principal sería que cada día tenemos más población en el mundo y menos recursos disponibles. Nuestros ecosistemas, tanto marítimos como terrestres, están sobreexplotados, y por eso es tan importante la adquisición de tecnología, de soluciones en innovación, porque tenemos que, por un lado, dejar que estos ecosistemas se relajen, que se puedan regenerar, y para ahí, pues temas como decíamos, ¿no? La proteína alternativa, todo el tema de ingredientes vegetales, todo el tema de cultivos a nivel cárnicos o a nivel de pescado, ¿no? Para nuevos ingredientes. O sea, esto jugará un papel importante. Lo que queda claro es que no podemos seguir con el mismo ritmo de fabricación que venimos haciendo los últimos 50 años. Si seguimos en este camino, el planeta nos va a decir que no es capaz de generar la producción alimentaria suficiente para alimentar a toda esa población que sigue creciendo. ¿Qué otros retos tenemos? El desperdicio alimentario. O sea, con todo este terreno de juego donde tenemos tan pocos recursos, con una demanda tan amplia, seguimos desperdiciando más del 30% de la producción alimentaria. O sea, esto es algo que no podemos seguir tolerando. Por eso, pues temas como la inteligencia artificial, como el Internet de las cosas, la sensórica, nos tienen que ayudar a tener la mejor visión posible de toda nuestra cadena de valor para realmente detectar aquellos puntos débiles que nos hacen que estemos perdiendo esa producción que realmente es tan valiosa, que no podemos desperdiciar. Entonces, ¿cuál es el gran reto? Conectar la cadena, que seamos conscientes de los puntos que tenemos débiles, que tengamos acceso a donde hay una falta de demanda que no se está respondiendo, porque al final un excedente en Europa puede ser necesario en África, ¿no? Y esto hoy en día, a día de hoy, es imposible de trazar. Por eso, pues tecnologías como el blockchain nos ayudan a la trazabilidad, a detectar puntos débiles, ¿no? Pero ese sería el gran desafío, de producir comida suficiente mientras nuestros ecosistemas son capaces de respirar para regenerarse y reducir el desperdicio alimentario en una población creciente que tenemos a día de hoy, por desgracia, más de 1.000 millones de habitantes que no tienen acceso a una alimentación nutritiva y saludable.
0: En Food for Future este año la sostenibilidad es clave y se enfoca en prácticas ecológicas y responsables de la industria alimentaria. La agenda abarca reducción de emisiones, eficiencia de recursos, minimización de desperdicios y sistemas alimentarios circulares. Se promueve el uso de tecnologías para optimizar la producción y fomentar la transparencia, junto con la agricultura sostenible, la pesca responsable y el desarrollo de alimentos alternativos.
1: Es un tema estratégico, le dedicamos un día entero. Sí que se repite un poco pues, en los temas de reducir el desperdicio alimentario, pero nuevas tecnologías, no solo es esto, la eficiencia energética. La industria alimentaria es una de las principales industrias, por no decirte la mayor, con mayor número de emisiones de CO2. Esto tiene un impacto muy fuerte en nuestro planeta, ¿no? Pues hemos visto casos en el Amazonas, estamos viendo casos, ¿no?, que tenemos en los polos con el deshielo. O sea, todo esto tiene un impacto, y ya además si le sumamos los conflictos geopolíticos que están haciendo que algunas zonas del mundo, pues Ucrania era uno de los principales proveedores de cereal a nivel europeo. Entonces esto te afecta en tus modelos de producción. O sea, lo que está claro, para seguir con el símil futbolístico, que nuestro terreno de juego está cada vez más dañado, y ahí es donde la sostenibilidad va a tener que ser un sí o sí. No podemos seguir con un exceso energético que no lo podemos mantener. Tenemos que dejar que nuestros ecosistemas se regeneren. Pues oye, me decían el otro día que nos queda un 3% de población mundial de atún en el mundo. Pues evidentemente no vamos a poder seguir manteniendo este ritmo. Hemos de ser conscientes, y aquí en España pues nos entra un tema también cultural, ¿no?, de que hemos de aceptar nuevas proteínas, hemos de aceptar nuevas fuentes de proteínas para que realmente nos ayuden a cumplir con una dieta saludable. Y ahí vamos a tener algunos cambios culturales, pero evidentemente van ligados a la sostenibilidad. Ver qué recursos tenemos disponibles que no estamos utilizando, ver qué fuentes de proteína podemos introducir en nuestra dieta para permitir la regeneración de otras que consumimos de forma habitual. O sea, la sostenibilidad es el must, y para alcanzar esa sostenibilidad pues necesitaremos innovación y tecnología. Pero el principal reto que tiene la industria alimentaria es hacer una producción que sea sostenible y que permita que el planeta respire.
0: La feria se convierte en una plataforma clave para establecer conexiones y colaboraciones en el sector alimentario, reuniendo a líderes, innovadores y empresas de todo el mundo. Ofrece oportunidades únicas para el networking, intercambio de conocimientos y descubrimiento de tendencias emergentes. A través de exposiciones, paneles y foros de discusión, los participantes pueden conectar con potenciales socios, inversores y clientes, fomentando así la colaboración intersectorial. Además, el evento destaca las últimas innovaciones y soluciones tecnológicas, facilitando alianzas estratégicas y el desarrollo conjunto de proyectos que impulsan la sostenibilidad y la eficiencia en la industria alimentaria.
1: Pues Food for Future es una herramienta muy útil para todo el ecosistema de la industria alimentaria y por varios motivos. Primeramente porque es un evento que cubre toda la cadena de valor. O sea, tenemos eventos sobre ingredientes, sobre tecnología, sobre maquinaria de procesos, sobre maquinaria de envase y embalaje. Pero en Food for Future cubrimos toda la cadena de valor y para cualquier industria. O sea, tanto la industria cárnica, como la del mar, como la de las bebidas, como la hortofrutícola, pueden venir. Somos el mayor congreso en Europa en términos de FoodTech, con más de 5 pabellones donde tendremos a más de 400 ponentes, donde hacemos foros verticales para cada sector de la industria alimentaria, donde hacemos agendas profesionales para cualquier perfil profesional. ¿Por qué hacemos esto? Porque hoy en día, como decíamos, la situación de incertidumbre se ha apoderado de nuestro día a día. Ya no hacemos planes estratégicos a 2 años, los hacemos a 1 año con diversos escenarios a 6 meses, por si la cosa va así o va así, entonces que podamos coger un camino o el otro. Entonces, ¿por qué es importante Food for Future? Hoy en día, con la globalización, ya no podemos hacer la guerra por nosotros solos. Tenemos que compartir, tenemos que conocer, tenemos que preguntar, tenemos que responder. Y este es el papel de Food for Future, ser una plataforma de conocimiento. ¿Qué aspiramos nosotros? Oye, que el comité de dirección de una empresa alimentaria pueda venir esos 3 días a Bilbao para que conozca qué están haciendo otras empresas del sector, conozca las soluciones más innovadoras, conozca esa innovación que realmente está transformando el sector y que le ayude a incorporarlo en su plan estratégico. Al final, si no es a través de la colaboración, no va a haber innovación y no va a haber progreso. Y por eso es importante, que es nuestra propuesta de valor para la industria alimentaria, que al menos tenga 3 días al año para juntarse, para realmente, oye, conocer, compartir y resolver todas estas dudas. Este para mí es la principal ventaja de Food for Future, que conecta a todo el ecosistema, administración, empresa privada, empresa pública, innovación con startups, universidades, talento, ¿no?, que va a acceder a esas nuevas empresas. O sea, es una plataforma de encuentro basada en el conocimiento, basada en la innovación y evidentemente en la plataforma de negocio para desarrollar el sector.
0: La feria contribuye a esta visión al ser un catalizador de innovación y colaboración, reuniendo a expertos, tecnologías emergentes y prácticas sostenibles para transformar la industria, asegurando así un futuro alimentario sostenible, resiliente y accesible para todos.
1: El futuro esperamos que sea esperanzador, ¿no? Porque la verdad que, bueno, vemos que cada día, ¿no?, ya lo comentaba, el mundo cada vez es más incierto, estamos en entornos cada vez más volátiles, la globalización se está volviendo a una localización, pero con un impacto global. O sea, para mí, la alimentación tiene que jugar un papel estratégico en el desarrollo de las nuevas culturas y en el avance de la sociedad. Tenemos que tener una nutrición que sea personalizada, que nos sirva, ¿no? Pues oye, si tengo diabetes o si estoy falto de hierro o si tengo algún otro tipo de enfermedad, pues debo poder recurrir a una alimentación que sea accesible. Evidentemente, esto también llevará un cambio en la cultura del consumidor, ¿no? Porque al final no podemos exigir una alimentación saludable, sostenible, pero querer siguiendo pagando el mínimo precio en el lineal, ¿no? Entonces aquí también, pues los retailers, la gran distribución, tendrán que tener un papel estratégico, pero el consumidor debe aceptar, pues, que tienen que haber complementariedades. Para mí no hay alternativas, ¿no? Por ejemplo, aquí en España, pues oye, la cultura de la carne, la cultura del embutido, son culturas que van muy ligadas a nuestra tradición. lo que quizá hemos de entender es que no en cualquier supermercado puede haber carne en todos los lineales a unos precios de euro, dos euros. Evidentemente, pues habrán otros temas de la cesta de la compra, ¿no? Pero hay pues alternativas de proteína vegetal, proteína alternativa. Quizá tendremos que introducirlas en nuestra dieta. Y eso sí, el día pues que hoy alguien se quiera tomar un buen chuletón, pues lo va a poder hacer, pero quizá a otro precio, ¿no? Y ese es un poco el principal reto, ¿no? De equilibrar esos ecosistemas, calibrarlos con nuestra cultura, que realmente es una cultura basada en la dieta mediterránea, que pues oye, quizás se va a tener que modificar, adaptar un poco, a aceptar las nuevas fuentes de proteína que vamos a tener que introducir, que también son cambios culturales, pues cosas que aquí vemos, no es que no toleremos, pero que vemos muy difícil de introducir, ¿no? Pues temas de insectos, por ejemplo, pues en otras partes del sudeste asiático son temas normales, y carnes que aquí comemos allí no se comen. Pues esto hay que ponerlo en común realmente en esa visión global para que realmente nos ayude a desarrollar la industria alimentaria, ¿no? Pero evidentemente la tecnología será nuestro mejor aliado. O sea, tenemos que digitalizar nuestras fábricas, digitalizar nuestras cadenas de suministro. Tenemos que estar cerca del consumidor, entender también un poco cuáles son sus demandas y así pues poder trazar una hoja de ruta estratégica que realmente pues cumpla con todos los pasos previos para tener una producción sostenible y que tenga un efecto saludable en la dieta del consumidor.
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1: Desde Food for Future estamos encantados de colaborar con Radio Viajera y nos encantaría invitar a todos sus oyentes a que puedan acudir a Bilbao a conocer el futuro de la alimentación. Si realmente pues estáis preocupados, ¿no?, en cuál será la alimentación del futuro, cómo tener unas mejores dietas saludables, conocer cuáles son las innovaciones que encontraremos en el mercado en los próximos años. Al final, la alimentación nos afecta a todos porque comemos un mínimo de 2-3 veces cada día. Os invito a que vengáis a conocer a Bilbao este FoodTech 6.0, que os ayudará a entender pues cómo será el futuro de la alimentación en los próximos años.
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0: Algo poco conocido es que el llamado tren bala debe su forma a un pequeño pájaro. Los primeros diseños de este tren de alta velocidad, que llega a superar los 500 kilómetros por hora en tramos experimentales, provocaban una onda sónica al salir de los túneles. Los ingenieros de la compañía que los desarrollaba se fijó en la forma en la que el martín pescador pasaba del aire al agua de una densidad a otra sin salpicar y prácticamente sin crear burbujas, para poder ver mejor a sus presas gracias a la forma puntiaguda de su pico y de su cabeza. Decidieron incorporar a los trenes ese diseño aerodinámico y no solo consiguieron hacer desaparecer el ruido, sino también aumentar considerablemente la velocidad de los prototipos y reducir al mismo tiempo el gasto de energía, casi en un 15%. Es uno de los ejemplos más sorprendentes de biomimética, la rama de la ciencia que estudia a la naturaleza como inspiración, que aplica a la tecnología las soluciones que la evolución desarrolló para otros problemas. Y a esa disciplina es a la que dedica su trabajo la divulgadora americana Janine Benyus, que estudia y recopila todo lo que tiene que ver con la biomimética.
1: It's what we've all forgotten, that we're not the first ones to build.
0: Es lo que todos hemos olvidado, que no somos los primeros en construir, no somos los primeros en procesar la celulosa, no somos los primeros en fabricar papel, no somos los primeros en intentar optimizar el espacio o impermeabilizar o calentar o enfriar una estructura, no somos los primeros en construir casas para nuestros hijos. Curiosamente, uno de los campos en los que más se está investigando aplicando los principios de la biomimética, de la inspiración de la naturaleza, es el de los adhesivos. Por una parte, buscando esa inspiración en los moluscos, se trata de encontrar una sustancia que sea capaz de secarse y pegar materiales bajo el agua. Por otra parte, y en el sentido opuesto, las patas del gecko sirven de inspiración para buscar un sistema que consiga fijar piezas sin necesidad de sustancias adhesivas, precisamente.

0: La clave es pensar en que la naturaleza ya ideó las soluciones antes que el hombre.
1: What's happening now? In this field called biomimicry, is that...
0: Lo que está pasando ahora en este campo llamado biomimética es que la gente vuelve a recordar que organismos, otros organismos, el resto de la naturaleza, ya hizo cosas muy similares a las que nosotros necesitamos hacer. Se han preguntado a ellos mismos, ¿qué pasa si cada vez que comienzo a inventar algo me pregunto, ¿cómo resolvería esto la naturaleza?
1: What if every time I started to invent something, I asked how would nature solve this?

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Bebemos cerveza desde hace más de 7.000 años, según las referencias físicas que se han encontrado en distintos lugares del planeta. De hecho, algunos historiadores consideran que se empezó a producir mucho antes, coincidiendo con el momento en el que también se empezó a elaborar pan. En definitiva, el pan y la cerveza es lo mismo, en síntesis, cereal fermentado y agua. 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

A la cerveza se le considera un alimento líquido, llegó a tener también la consideración de esencial en distintas culturas. El código de Hammurabi establecía la pena de muerte para los vendedores que la adulterasen. Había un código de pureza en la antigua Babilonia, por tanto, promulgado por un rey. Y exactamente lo mismo ocurrió en Baviera en 1516, con la instauración de la ley de pureza todavía vigente. Hablando de pureza, la del agua con la que se elabora la cerveza es esencial, determinante en el sabor final del producto, pero hay lógicamente otros elementos. Por ejemplo, el cereal. Hay cervezas de trigo, de maíz, de arroz, de avena, de centeno, pero lo más común es que sea de cebada. La investigación sobre este cereal indispensable ha hecho que sea uno de los primeros códigos genéticos en ser descifrado, con la ayuda a los investigadores por parte de la propia industria cervecera. Birgit Skat-Hodge es directora de investigación de los laboratorios de la firma Carlsberg y cuenta la importancia de la secuenciación del genoma de la cebada. Lo que tenemos ahora es una caja de herramientas única que se puede utilizar en múltiples niveles. Podemos desarrollar nuevas propiedades para la cebada malteada y podemos mejorar los procesos de elaboración de la cerveza a partir de esa cebada malteada. Nos va a dar una nueva visión sobre la tolerancia a las condiciones climáticas, la resistencia a las enfermedades y a que el grano tenga mejores cualidades nutricionales para animales y para personas.

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1: Otro de los ingredientes que contribuye a estabilizar la mezcla de cereales fermentados y también aportar sabor es el lúpulo. Se trata de una planta de la misma familia del cannabis, pero no aporta los mismos efectos psicoactivos que esa sustancia.

También tiene efecto diurético, mejora la salud renal y cardíaca y previene la osteoporosis. En el desayuno, además, aporta nutrientes y una cantidad moderada de alcohol que ayuda a metabolizar los alimentos. Hablando de ciencia, la cerveza está a punto de vivir un nuevo hito. Gracias a un proyecto de investigación de unos estudiantes de San Diego que pretenden fabricar cerveza en la Luna, enviando en un cohete un pequeño prototipo para elaborarla.

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1: Vamos a comenzar nuestra historia en el año 1932. En el cono sur del continente africano, en Sudáfrica, se funda el Partido Congreso Nacional Africano. Entre sus líderes, en toda la historia destaca un nombre mítico, el de Nelson Mandela. También en 1932 se inauguran los terceros Juegos Olímpicos de Invierno, en Lake Placid. El encargado de esta inauguración fue el gobernador del estado de Nueva York, por aquel entonces Franklin Delano Roosevelt. Aunque en todas las casas, sobre todo en Estados Unidos, se hablaba del secuestro del pequeño Charlie Lindbergh, el hijo del célebre aviador que poco antes había conseguido la proeza de cruzar el Atlántico sin escalas. El niño fue secuestrado el 2 de marzo. Charles Lindbergh pagó a los secuestradores $50,000, pero al parecer pedían 200,000, por lo que el pequeño Charlie, de 18 meses, fue encontrado sin vida el 12 de mayo de ese mismo año. Mientras, en España, el 26 de febrero de 1932, entraba en vigor la ley de divorcio. Fue aprobada por 260 votos a favor y 23 en contra. Entre otros aspectos, la ley obligaba a la mujer a esperar 300 días para poder volver a casarse a partir de la separación, con el fin de deslindar claramente la paternidad en caso de embarazo. Situados en ese año, nos centramos ya en el personaje en cuestión que estamos hablando, 1932, y nos situamos en el 26 de febrero, y lo hacemos en Kingsland, en Arkansas, en Estados Unidos. Allí nace el mítico Johnny Ray Cash, conocido como Johnny Cash.

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Johnny Cash fue el cuarto de siete hijos. A la edad de 3 años, su familia se traslada a Dallas, Arkansas, donde trabajaban en los campos de algodón. Se graduó en la secundaria en 1950. Desde pequeño era un gran fan de la música country y con 12 años ya componía alguna que otra canción. Se alistó en las Fuerzas Armadas como operador de radio debido a la guerra de Corea, recibiendo su instrucción en las bases de la Fuerza Aérea de Lackland y de Brooks, ambas localizadas en San Antonio, en Texas. Cash fue destinado como operador de radio al Servicio de Seguridad de la Fuerza Aérea estadounidense. Su carrera como músico la inició sirviendo a la Fuerza Aérea en Alemania, donde se integró en su primer grupo musical. Allí compró su primera guitarra y junto con 5 militares más formó el grupo llamado Landsberg Barbarians y para poder tocar por los pubs cercanos a la base donde ellos estaban destinados. Cuando terminó el servicio, Johnny Cash se casó con Vivian Liberto, a la que conoció durante su entrenamiento en esa base de Brooks. En 1954 se traslada ya a Memphis, a Tennessee, donde trabajó como vendedor de electrodomésticos mientras estudiaba para locutor de radio. Por las noches tocaba con el guitarrista Luther Perkins y el bajista Marshall Graham. Johnny Cash se dedicó a obtener un contrato de grabación y visitó el estudio Sun, propiedad de Sam Phillips, dueño de Sun Records. Después de una audición con Phillips, en la que cantó algunas canciones gospel, este le dijo: ve a casa y vuelve con una canción que pueda vender. Bueno, pues así termina la primera etapilla que podemos contar de Johnny Cash. Vamos a adelantarnos ahora en el tiempo y vamos a irnos hasta el año 1955.

1955, Albert Einstein muere en la ciudad universitaria de Princeton. La Unión Soviética, Rumanía, Polonia y Checoslovaquia hacen frente común a la OTAN y se crea el Pacto de Varsovia. Por su parte, España ingresa ese año en la ONU. Una tragedia será recordada para siempre en la historia de las 24 horas de Le Mans. Un Jaguar se vio obligado a frenar bruscamente. Esta maniobra supuso el choque con un Mercedes y otro Jaguar. Este último salió disparado hacia el público, provocando la muerte de 85 espectadores y 200 heridos. ¿Y en España? Bueno, pues en España hay censados 63.057 salas de cine. Se inaugura la primera central eléctrica en Navarra. Se estrenan las películas Muerte de un ciclista, de Juan Antonio Bardem, Marcelino Pan y Vino, e Historia de la radio, de José Luis Sáez de Heredia, con los míticos Francisco Raval y Margarita Andrei. Pues ese año, nos quedamos con Johnny Cash, él volvió con nuevas canciones y consiguió un contrato. Sus primeras grabaciones para la Sun fueron Hey Porter y el Cry, Cry, Cry, editadas ese año de 1955 y que consiguieron cierto éxito en las listas de country. A pesar de ser uno de los artistas más prolíficos y con mayor número de ventas de su época, Johnny Cash estaba atado a la pequeña Sun. Elvis Presley había abandonado la Sun y Phyllis mantenía su atención en la promoción de Jerry Lee Lewis. En 1958, Johnny dejó el sello para firmar una suculenta oferta con la Columbia Records, ¿eh? Y se convierte en... empieza a grabar las canciones que fueron sus mayores éxitos. La primera hija de Johnny Cash, Roseanne Cash, nació en 1955, de su matrimonio con Vivian Liberto. Cash después tuvo otras tres hijas más: Kathleen, que nació en 1956, Cindy en el 59 y Tara en el 61. Pero sus frecuentes giras, sus también habituales contactos con las drogas, terminaron tensando su relación con Vivian Liberto. Ya a finales de los años 50, Johnny Cash tomaba anfetaminas, pero fue durante los primeros años de la década de los 60 cuando comenzó a beber compulsivamente y también a tomar demasiada droga, a las que acabó siendo adicto, a las anfetaminas, repito. Durante una temporada, Cash alquiló un apartamento con Waylon Jennings, quien también estaba siempre enganchado a las anfetaminas. Además, Cash ocultaba a menudo las pastillas y cuando olvidaba dónde las había puesto, acusaba a Jennings de robárselas. Cash las tomaba para mantenerse despierto y activo durante sus giras de conciertos. Sus amigos bromeaban a menudo sobre su comportamiento nervioso, ignorando muchos de ellos la fuerte adicción que sufría él ya por entonces. Tras Vivian Liberto, como decimos, en 1968 se casó con la cantante June Carter, con quien realizaba giras cantando a dúo y mantenía una azarosa relación ya desde hacía años, tras pedirle el enlace públicamente en un concierto. Por cierto que el último día de febrero del año bisiesto de 1968, Johnny Cash y John Carter anunciaban su intención de casarse en marzo. Los Grammy se entregaban aquella noche y cuando dieron el trofeo a Johnny Cash, él comentó que era el mejor regalo de bodas que le habían hecho. El artista se unía definitivamente a la persona que más le iba a ayudar a luchar contra la dependencia de los estupefacientes que había empezado a tomar para ayudarse a realizar 300 shows al año, nada más y nada menos. Al iniciarse el año 1969, Daddy Sam Bass se convertía en el mayor éxito de Cash, el mayor éxito que había obtenido en cualquiera de las listas de todo el mundo, permaneciendo durante 6 semanas en el primer puesto en Estados Unidos. Johnny Cash sentía una gran compasión también por los presos, lo que le impulsó, mejor dicho, a realizar una serie de conciertos en varias cárceles, resultando de estos conciertos, por ejemplo, dos de sus álbumes más aclamados, Johnny Cash en Folsom Prison, en la prisión de Folsom, y Johnny Cash también en San Quintín, la primera en 1968 y Johnny Cash en San Quintín en 1969. Bueno, pues precisamente vamos a quedarnos en este año, en 1969.

Bueno, pues es el año, el 69, en el que, pilotado por André Turcat, realiza su primer vuelo el Concorde 001, un cuatrireactor de 60 metros de largo y una envergadura de 25 metros y medio. Volaba a 18.000 metros de altura y una velocidad de 2,2 Mach, 2,2 veces superior a la velocidad del sonido. Aunque más espectacular ese año, el 69, fue la llegada de Neil Armstrong y Edwin Aldrin a la Luna con el Apolo 11. Unos 500 millones de espectadores pudieron seguir la gesta en directo por televisión. En agosto de ese año, la secta Familia Manson asesina a la actriz Sharon Tate, esposa del director Roman Polanski, en su mansión, en la calle, en el número 10.050 de Cielo Drive, y también asesina a otras cuatro personas. ¿Qué pasó? Bueno, la noche del 8 de agosto de 1969, Charles Watson, Patricia Krenwinkel y Susan Atkins entraron en la residencia, repito, en la residencia 10.050 de Cielo Drive de Beverly Hills, en California, y las acólitas de Manson mataron salvajemente a Sharon Tate, la mujer de Roman Polanski, que estaba embarazada, cortándole los pechos y dejándola morir desangrada junto a sus invitados, Jay Sebring, Abigail Folger y también Wojciech Frybowski. Bueno, pues antes de entrar, habían disparado y dado muerte al joven Steven Paren, que abandonaba la casa en ese momento. Linda Kasabian, seguidora de la familia Manson, recibió más tarde la inmunidad por dar información contra el grupo que lideraba Manson. Bueno, esto ocurría y fue un hecho realmente importante, ¿no?, que en todo el mundo fue conocido. Pero en España, por ejemplo, se hablaba de otras cosas, sobre todo se hablaba del príncipe Juan Carlos, que fue nombrado por Franco como su sucesor. También se hablaba de la boda de Marisol y Antonio Gades, de la muerte de la reina Victoria Eugenia, y que Ángel Nieto conquistaba su primer título mundial de motociclismo en la categoría de 50 centímetros cúbicos. Sería el primero de los 12 más 1, como dice él, que consiguió. El 29 de marzo de ese año, 69, en Madrid se celebra el Festival de la Canción de Eurovisión, en la que vencen cuatro naciones: Reino Unido con la cantante Lulu, los Países Bajos con Lani Kaur, Francia con Frida Bocara, y España la hacía también con Salomé. Bueno, pero nos quedamos en el 69 y hablamos de Johnny Cash. Aquí Johnny Cash comienza su andadura con su programa de televisión, The Johnny Cash Show. Le había convertido este programa, junto también a Glen Campbell, en el artista vaquero más popular de aquellos años. Tengamos en cuenta que era visto por una media de 23 millones de espectadores cada semana. Hasta el entonces presidente Nixon le invitó a la Casa Blanca en abril de 1970, poco antes de intervenir junto a Kirk Douglas en una película, A Gunfighter, por cierto, no confundir con la película del pistolero que luego fue protagonizada por Gregory Peck. Esta película fue financiada, por cierto, con dinero Apache. Johnny Cash dejó de usar drogas a principios de los años 70. Después de una epifanía espiritual en la cueva de Nick Jack, Cash redescubrió la religión cristiana, en este caso en un templo evangélico, una pequeña capilla en el área de Nashville. Cash eligió esta capilla de entre tantas grandes e importantes iglesias de Nashville porque él decía que era un hombre más ahí y no era una celebridad. Ahí pasaba totalmente desapercibido. Cuando el contrato de Cash con Columbia Records llegó a su fin, Johnny firmó con Mercury Records. Editó varios álbumes entre 1987 y 1991, con escaso éxito o reconocimiento. Cash estaba en su momento más bajo de popularidad en Mercury, y allí en esa compañía discográfica se despreocuparon de su carrera. Por cierto, que luego esta, su carrera, tomó un nuevo rumbo hacia mediados de los 90, cuando Cash conoció al productor Rick Rubin. A principios de la década, Cash empezaba a ser reconocido como un icono de la música popular estadounidense por un público más joven, aficionado a otros géneros musicales, como el indie o el rap. Johnny Cash y June Carter Cash, su mujer, aparecieron en varios episodios de la serie televisiva La Doctora Quinn, protagonizada por Jane Seymour. La actriz quedó tan contenta con Johnny Cash que llamó, o le llamó mejor dicho, a uno de sus hijos, John, también. Además, Johnny apareció en Los Simpson, poniendo voz al coyote que guía a Homer en su viaje espiritual. En el 97, a Cash le fue diagnosticada una enfermedad neurodegenerativa conocida como el síndrome de Seidrager. El diagnóstico fue cambiando más adelante por el de neuropatía autónoma asociada a la diabetes. La enfermedad forzó a Cash a cortar su gira. Fue hospitalizado en 1988 con neumonía severa con daños en los pulmones. June Carter, su mujer, murió en mayo de 2003, a la edad de 73 años.
La causa fueron complicaciones posteriores a una operación de corazón. June le había dicho a Johnny que siguiese trabajando y grabando canciones, incluso que diese algún concierto sorpresa en el Liberto Family Four. Y Virginia finalmente falleció, porque Virginia, mejor dicho, la primera mujer, recuerdan ustedes, durante un concierto antes de cantar Ring of Fire, leyó una declaración sobre June que había escrito rápidamente antes de subir al escenario. Habló sobre cómo el espíritu de su mujer le guardaba, como este le había visitado antes de comenzar el concierto. June falleció y el 12 de septiembre, cuando no había pasado ni 4 meses de la muerte de June Carter, fallece también Johnny Cash, en este caso más joven que ella, a los 71 años de edad, debido a complicaciones con su diabetes y como resultado de un fallo respiratorio mientras estaba hospitalizado en el Hospital Baptista de Nashville. Bueno, pues son datos, en este caso, que hemos querido recordar de Johnny Cash, desde sus primeros años como pionero de rockabilly y el rock and roll en los años 50, en las décadas en las que fue un representante internacional de la música country, y hasta su resurgimiento como icono del country alternativo de los años 90. Cash, tenemos que decir que ha influenciado a importantes e incontables artistas y ha sido reverenciado por los más grandes músicos populares de la historia. Muchos se van a acordar, sin duda alguna, de una película no hace muchos años sobre la vida de este músico norteamericano. Así hemos conocido algunos datos breves, eso sí, estaríamos, como siempre decimos, mucho tiempo hablando de uno de los más grandes, del señor Johnny Cash.

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1: De cortegada deriva del latín corte y hace referencia a terrenos rurales o zonas de cultivo que en épocas antiguas pertenecían a los señores feudales. Su ubicación estratégica junto al río Miño convirtió a este pueblo en un punto clave para el comercio y la vida agrícola. Desde hace siglos, Cortegada también es conocida por sus aguas termales, que brotan de forma natural en un entorno de tranquilidad y belleza. Durante el siglo XIX estas aguas adquirieron gran fama, atrayendo a visitantes que buscaban salud y descanso en sus propiedades curativas.
0: Programa de Termalismo Social de la Diputación de Ourense. Balneario de Cortegada.
1: El balneario de Cortegada se erige como un refugio de bienestar en plena naturaleza. Sus aguas termales de origen natural son sulfuradas, bicarbonatadas y su temperatura de surgencia es de 49 grados centígrados. Estas características las hacen ideales para tratar problemas musculares, reumáticos y respiratorios, así como para revitalizar cuerpo y mente. En el balneario, la experiencia está diseñada para ofrecer una combinación perfecta de tradición y modernidad. Participa en el programa de termalismo social de la Diputación de Ourense en la modalidad de tratamientos terapéuticos sin alojamiento. Entre sus servicios más destacados se incluyen piscinas termales con vistas al río Miño, ideales para disfrutar de un baño relajante, tratamientos personalizados como envolturas con algas, baños de burbujas y masajes terapéuticos, o espacios para inhalación y aerosoles, perfectos para el cuidado de las vías respiratorias. Pero visitar el balneario de Cortegada es solo el comienzo. Su ubicación en la comarca del Ribeiro ofrece un sinfín de actividades y paisajes que complementan la experiencia termal, como el propio río Miño, con sus tranquilas aguas, que es perfecto para paseos en kayak o simplemente para disfrutar de su ribera. Las rutas de senderismo, como la del bosque termal, que te llevará por paisajes mágicos entre robles y castaños. Y por supuesto las bodegas del Ribeiro, conocidas por sus vinos blancos de alta calidad, que te invitan a disfrutar de una cata en un entorno auténtico. Y no podemos olvidar el encanto del propio pueblo de Cortegada, con sus calles empedradas, sus productos kilómetro cero y su iglesia parroquial. El balneario de Cortegada es más que un lugar para relajarse. Es una experiencia que combina naturaleza, historia y bienestar en su máxima expresión. Si buscas un rincón donde el agua cura, el paisaje te abraza y la cultura te inspira, Cortegada es tu destino perfecto.
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0: ¿El mundo real o el mundo today? Bueno, volvemos una semana más con la sección favorita de Irene. No me canso de decirlo. Todos los followers de Irene, que ya se suman a millares, están fuera del estudio, están ahí aguardando desde hace horas, con una camiseta de Yo soy Irene. Bien, pues una semana más, os traigo el mundo real, el mundo today, pero esta vez he de darle un matiz. El mundo today no ha sido capaz de generar una noticia de Malta.
1: Se hace petición expresa al mundo today. Mac, mac.
0: Sí. Me lo han puesto tan complicado que no había posibilidad. Estaba por hacer un poco el fake y meteros ahí.
2: Acabas de hundir a Irene, lo sepas.
0: No, a ver, se puede jugar. A ver, quizá no es tan competitivo versión habitual.
1: Yo iba a ganar en este, pero bueno, más quita la oportunidad.
2: Irene, no hay mundo today, no digan ninguna mundo today.
0: Esto, mira, realmente puede ser como un pequeño amistoso en mitad de la competición que estés llevando. Como estaba viendo que había una competitividad atroz, he preferido que hubiese un amistoso ahora para más adelante volver otra vez con la competición
1: pero
0: como tal.
1: En la clasificación de la liga están peleando David y Patri.
2: Sí. Bueno, yo creo que Patri me saca.
0: Te va ganando Patri. Bueno, pues lo que propongo, estaba diciendo que eso, que sopesaba la opción de leerlas sin más y no avisar nada de que fuese el mundo today, pero me ha podido un poco ahí la cosita de, ay, pero es que te voy a engañar demasiado. Es decir, pues es que no hay mundo today. Es que entonces me ha podido ahí la esta. Entonces he preferido hacerlo desde otro lado.
2: Son tan peculiares en Malta, ¿no?
0: Que hay noticias
2: suficientemente fuertes para no quitar la sección.
0: Efectivamente, tengo registrada la palabra peculiar, así que la próxima vez que la uses me tienes que dar un céntimo de euro. Es poco.
2: Hay que contarlas, tenéis que contar las veces que dices peculiar.
0: Sí. Voy a contar un día yo. Bueno, como iba diciendo, voy a leerlas y lo que os voy a pedir a los tres es que yo creo que podría ser interesante decir si esta estaría en el nivel para entrar en el mundo today.
2: Vale.
0: Es real, ya son reales.
2: Somos suficientemente sabios ya en la materia como para considerar si el mundo...
0: Sí, os he cazado unas cuantas veces ya como para que ya sepáis la dinámica, sobre todo en los últimos programas. Que ha habido alguna cazada importante.
2: Sí,
0: estoy recordando el de Irlanda, que fue espectacular, la del Niagara. Bueno, si no lo habéis escuchado, programa de Irlanda, súper interesante. Pues vamos con la primera. Dice así.
2: No te pongas interesante porque sabemos que es... Vale.
0: Un aficionado inglés se metió a la cancha a cambio de 400 retweets.
2: ¿Cómo?
0: Un aficionado inglés se metió a la cancha a cambio de 400 retweets.
2: Que saltó a la cancha.
1: Es que no tiene sentido. ¿Para qué necesitaba esos 400 retweets? ¿Era blogger o algo?
2: Un reto.
0: Bueno, como veo que no...
2: Que cualquier día vas a decir solo...
0: Yo estoy leyendo.
2: Hola.
0: Yo estoy leyendo el titular. Os leo un poco más si queréis. Mientras Inglaterra superaba sin problema, perdón, que se me está acoplando por ahí, es que estoy hablando con una intensidad tal yo que hago que se. ¿Ves? Otra vez, mira, cada vez que haga un pitidito y diga peculiar, voy a tener que poner un euro. Voy a salir arruinado de aquí. Como os iba diciendo, la noticia dice así. Mientras Inglaterra superaba sin problemas 4-0 a Malta en un duelo de la eliminatoria mundialista de la UEFA, un aficionado que estuvo presente en el Estadio Nacional Takali se comprometió a invadir el terreno de juego si un posteo suyo alcanzaba 400 retweets.
1: Ah, o sea que se retó él mismo.
0: Debía ser tan aburrido el partido que básicamente lo que hizo fue ponerlo en Twitter y ver qué es lo que ocurría. Y os voy a decir
1: la cifra de retweet.
0: El resultado. Es que este me ha parecido interesante para que sepáis el este. Tuvo 8,1K de retweets 11K de likes y 654 comentarios. Tuvo.
2: No está mal.
0: Podría haber pasado 50 veces al, sí, sí. Al este. Al este. Después también os quiero poner el video de cómo salta, porque la finta que le hace a los de seguridad para...
2: ¿Cómo
0: decir,
2: se llama? Para que lo busque la gente.
0: Se llama Jake Pichey. Jake Pichey se llama el chaval. Sí. Bueno, a ver, es decir, que salta un terreno de juego y no me parece algo. O sea, no se debe saltar los terrenos de juego. Hay un tuit muy interesante también que es el que estoy leyendo ahora, que le cayó una. Bueno, lo leo tal cual. 200 € de multa. Probablemente toda una vida de prohibición para ir a un partido de fútbol. Una noche en el calabozo y un año de prohibición para entrar a Malta. Y termina. Pero bueno, merece la pena.
2: Que me quiten los retweets.
0: Que me quiten los retweets. Este tweet, por cierto, tuvo 9,6K de retweets. Joder. 29K likes. Esas cosas que pasan en el mundo.
2: Hablando de fútbol, yo antes he dicho que Malta lo conocía por el tema del inglés, pero también por un futbolero sabrán un mítico 12-1 que ganó España a Malta, y es una de las cosas que conocía a Malta.
0: Me encanta que me digas esto, porque voy a decir la siguiente noticia.
2: Y no estaba preparado.
0: Atentos. Malta acusa a los jugadores de España de drogarles con limones.
2: Ah, pero sí, esa la escuché yo. Hace poco, además, ha sido.
1: Malta.
2: O que iban dopados, también dijeron, los españoles o algo así.
3: ¿Con limón?
0: Ese es el titular.
1: ¿Y ese es el motivo por el que les endosaron 12 goles?
2: Pues eso hubiera sido, eso hubiéramos dicho Mundo Today. Sí. Bueno, yo porque sabía algo, pero es muy Mundo Today.
0: Esta sí, ¿no?
2: Más,
0: yo creo que
2: más que la
1: más,
2: otra.
1: Más Mundo Today.
0: Patrick, tú que eres futbolera, ¿qué opinas?
2: ¿A ti que te gusta el reggaetón y el fútbol? ¿Y comes sí, fish and chips?
3: Esas tres cosas me definen perfectamente. Pues yo creo que el primero era un estudiante inglés que saltó o algo así. Y la segunda, obvio, ¿no? El limón, todo el mundo lo usa, ¿no? Para doparse.
0: Para doparse, claro. Todos los futbolistas están...
2: Yo lo que escuché es que se habían acusado a los españoles de que iban dopados.
0: Sí, a ver, comente un poco. Bueno, esto... es real, esto ha salido en el diario Sport y es realmente un reportaje que salió en Fiebre Maldini en el programa, un programa de Movistar Plus, donde básicamente lo que decían es que el seleccionador y dos jugadores de Malta dejaban entrever que los españoles jugaron dopados y que esto es lo más surrealista, que utilizaron limones para bajar el rendimiento de los malteses. O sea, era
2: ¿cuál
0: como...
2: ¿Cuál es la razón científica que el limón baja el rendimiento?
0: No sé si es por...
2: ¿Enfermera? ¿No lo puedes aclarar? No.
1: No tenía ni idea de esa facultad de limón.
0: A ver, la otra sospecha de los jugadores malteses estaba en una bandeja de limones que les ofrecieron en el descanso en el vestuario.
2: Pero esto...
0: Así lo contó Sterry.
2: 20 años después.
0: Sí, sí. Entró un señor más de 20 años.
1: Estuvieron 20 años intentando buscar la explicación fallo.
0: Espera, es cojonudo. Es que, bueno, perdón que me ría aquí en la radio.
2: Que me desría.
0: Entró un señor bajito vestido de blanco y nos ofreció una bandeja de limones cortados. Era lo único que nos ofrecieron. Los jugadores los chuparon y después...
1: Perdonad que voy a tener que atender a Dani de un ataque de risa.
2: ¿Y que después qué?
0: Los jugadores los chuparon y después se sentían mal.
2: Claro, coño, ha chupado un limón, ¿cómo se va a sentir mal? Se preguntaron a Fari.
0: Me preguntaron, ¿puede que les hayan drogado? No teníamos pruebas. Espero que España no hubiera hecho nada de eso. Si eso hubiera sucedido, el fútbol estaría totalmente terminado.
2: En serio, eso es muy Mundo Today, ¿eh? Si no lo hubiera escuchado, porque yo lo escuché. Bueno, los limones no. Escuché de dopado. Pues yo creo que la segunda Mundo Today, la primera muy típico, como dice Patri, de un estudiante inglés.
0: De un estudiante inglés, ¿no?
2: Sí.
3: Un turista que está aquí a lo loco.
2: Sí. Ay,
0: Perdón, que me da un dolor de tripa.
2: Bueno, vamos a poner un poco de música mientras Dani se recupera de los limones. Ah, que queda otra.
0: Queda otra. De hecho, me has vuelto a dar pie porque la última habla de música.
2: Sí, es que ya está. Vamos.
1: Hip y zap están interconectados.
0: Y esta va ahí con... Como no le gusta a Patri el fútbol, pues he querido poner la parte musical. Y dice así la noticia. La última noticia es... El himno de Malta es reemplazado por una canción de Linkin Park.
3: Eso es el mundo
1: today.
0: Pues, aunque parece mundo today, fue real, empezó a sonar los primeros acordes de Numb.
2: ¿Pero dónde has dicho?
0: En un partido que estaba jugando contra Eslovaquia y estaban por la típica posición donde están los jugadores con las banderas, escuchando el himno. Y estaban todos serios en Malta y de repente empieza a sonar los primeros acordes de NAM. Y está en primer término uno de los jugadores de Malta y aparece partiéndose de risa.
2: Qué bueno.
1: Ahora entiendo por qué el Mundo Today no ha hecho noticias, porque las noticias que se hacen en Malta son del Mundo Today.
0: Ay, madre. Pues esta ha sido mi no mundo today.
2: Pues la verdad es que ha sido incluso más graciosa que mucho el mundo today. O sea que...
1: No, la de la Viagra fue muy buena.
2: Sí, sí, no, la Viagra... No, pero esa no era mundo today.
0: Esa era real.
1: Esa era real, que yo la acerté.
0: Sí. Esa era real. Pues eso, enhorabuena a los tres, porque habéis acertado.
1: ¡Bien, he ganado!
0: Habéis acertado a los tres, enhorabuena.
2: Sí,
0: señor.
2: Sí.
1: ¡Bien! Las tres he acertado.
2: Que bueno, ya no es el primer programa que Irene nos empata, por lo menos. Porque la del Viagra que comentábamos, que fue en Irlanda.
0: Sí, fue en Irlanda.
2: También creo que quedamos empate.
0: Sí, ahí fue empate.
2: Bueno, pues ahora sí pasamos un poquito.

0: estéis súper, súper bien, porque hoy os traemos un programa que os va a impresionar.
1: Sobre todo a impresionar, porque vamos a hablar de...
0: curiosidades del impresionismo.
1: Pero los próximos sí que van a ser impresionantes, ¿verdad? Que ya tenemos los dos próximos programas preparados.
0: Sí, una visita que grabaremos en directo en San Pedro Cultural y también una visita de un amigo de mi padre.
1: No, una visita que nos hará virtualmente una persona que trabaja en la estación de la NASA de Robledo de Chavela, en Madrid.
0: ¿Y qué nos va a explicar?
1: Pues nos va a explicar la antena con la que se comunican con el rover Perseverance, el robot de Marte.
0: ¡Qué guay!
1: Bueno, pero esos serán nuestros próximos dos programas. Hoy vamos a contaros un montón de curiosidades.
0: Espera. También durante esta semana iremos pidiendo los audios para hacer la serie, que no se nos olvida, pero no tenemos tiempo.

0: significa Compact Disc, porque antes los discos eran mucho más grandes, eran los discos de vinilo, y el primer CD que se lanzó fue una semana como esta, un 28 de febrero de 1983.
1: ¿Qué se escuchó?
0: Pues esta que está sonando. La primera canción fue del grupo Dire Straits, que era uno de mis grupos favoritos.
1: Muchos de vosotros pensáis que el CD es de plástico, porque sí tiene pinta de plástico, pero no. Es de
0: policarbonato. Luego se le pega una fina capa metálica reflectante, que es lo que da sensación de brillo.
1: Esta capa brillante puede ser de oro. Fue inventado por Sony y Philips. Curiosidad que sucedió esta semana. ¿Sabéis lo que es el nylon?
0: ¿Qué es el nylon, Carmen?
1: El nylon es un hilo elástico y resistente.
0: Normalmente lo veis transparente, ¿verdad?
1: Sí, se usa para pescar.

0: muchos seguro que no saben de dónde viene nylon, Carmen.
1: Vienen de mezclar las palabras de Nueva York y Londres, porque Nueva York se escribe N-Y y Londres se escribe Lon. Y el resultado es N-Y.

0: Curiosidades sobre neandertales.
1: Es el estado anterior al Homo sapiens en la cadena, en la evolución que hablamos de Darwin hace unas semanas, pues pasamos de los neandertales al ser humano, al Homo sapiens.
0: O sea, que están entre el mono y el ser humano.
1: Claro, más o menos. Son justo los anteriores al ser humano.
0: Pues resulta que los que tienen genes neandertales es mucho menor de riesgo tener un COVID-19.
1: Efectivamente. Los que tienen genes neandertales tienen un 22% menos de posibilidades de tener el COVID. O sea, que si alguien te llama neandertal, lo mismo hasta tiene suerte.
0: Se ha presentado esta semana.
1: Y ya que hablamos de genes, Carmen, ¿sabes que una semana como esta, en 1997, nació la oveja Dolly?
0: ¿Qué es la oveja Dolly?
1: Fue la primera oveja que se clonó. Se cogió un trocito de los genes de una oveja y se hizo una exactamente igual. ¿Tú te imaginas que cogen un poquito de Carmen y sacan otra Carmen igual?
0: Pero, ¿qué me dices?
1: ¿Vemos unas fotos de la oveja Dolly?
0: Sí. ¿Pero esa es la oveja Dolly de mentira?
1: Esa es la oveja Dolly de verdad, que fue de verdad. Hicieron dos ovejas exactamente iguales.
0: ¿Y por qué no ponen las dos para que se demuestre?
1: No, porque esta oveja que estamos viendo en esta foto está disecada ya. La disecaron a la oveja Dolly. Pero seguro que aquí hay imágenes de las dos. Mírala, las cuatro hermanas de Dolly.
0: Estaban un poco gordas, ¿no? A ver, no lo digo de mal, pero estoy siendo sincera. ¿Se puede encontrar esa abeja? ¿En qué museo vamos?
1: En el Museo Rosling, en Edimburgo.
0: Donde Harry Potter, ¿no?
1: Efectivamente. Y para esto son los genes, Carmen. Cada persona tiene unos genes determinados. Si da la casualidad de que tienes unos genes de neandertal, pues tienes menos posibilidades de tener el COVID.
0: O sea, por ejemplo, te sacan un poco de sangre de mí y ¿dónde meten eso para que se cree otra carne?
1: Oye, pues podríamos llamar un día a un investigador y que nos cuente todo esto, ¿te parece?
0: Vale, o vamos a un museo y lo vemos. De la oveja Dolly en la página web losviajesdecarmen.es. Una semana como esta nació Antonio Ferrandis. ¿Y quién es ese?
1: Pues es un actor muy famoso de mi época, Carmen. ¿No te suena esta canción?

0: serie?
1: Era la protagonizada por Antonio Ferrandis, que era chanquete.
0: Yo los únicos chanquetes que conozco se comen con la mano.
1: Claro, esos son otros chanquetes, esos son los de la costa, los de la playa. Esto es una serie que había cuando papi era joven, en la que unos amigos iban por toda la costa de Andalucía con bicicletas. Imagínate, como nosotros vamos de vacaciones también a Andalucía, pues tú cuando seas así adolescente, que tengas 12 años, pues te coges tu bicicleta y te vas con otros amigos de allí de la urbanización y eso. Y vives un montón de aventuras.
0: Pues parece que está chula la serie, ¿eh?
1: Bueno, pues si te parece, un día te la pongo, ¿vale?
0: Vale.
1: Y la comenzamos a ver juntos.
0: ¿Pero es de niños?
1: Bueno, pues sí, yo creo que ya con 9 años la puedes ver.
0: Papá, ya sabes que no veo cosas que son para mayores de 12 y por ahí. Pues yo me acuerdo de otra canción, Verano Azul, que es la que está sonando ahora.

0: como este programa va a ser muy cortito, os vamos a hablar ahora sobre los impresionistas. Porque una semana como esta nació Renoir. Ah, pero estos cuadros son como los de Van Gogh.
1: Sí, parecidos, claro, porque son todos dentro del movimiento impresionista. Entonces, los primeros que lo hicieron fueron Renoir, Monet y compañía. Ahora le contamos algo, ¿no?
0: Sí, vamos a...

0: los impresionistas es por un cuadro de Monet que se llama Impresión Amanecer. Que Monet es una persona. Y refleja a unos pescadores en un puerto.
1: Carmen, ¿sabes que los que pintaban el impresionismo no ganaban dinero casi con ello? ¿Porque no le apreciaban las pinturas?
0: Van Gogh solo vendió una pintura en su vida. Se llama Les Bing Rose, que en español es... Mi padre se queda alucinado. Le iba a decir, y en español es...

0: Pero para esto está Google Translator.
1: Ah, sí, sí.
0: Lo que decía Carmen es las vides rojas.
1: Y el único comprador del cuadro fue su hermano. Pero es que me quedo alucinada, su hermano.
0: Claro, es que te compre tu hermano no.
1: Y precisamente uno de los cuadros del impresionismo es el más caro de la historia. Un cuadro de Renoir fue vendido por 143 millones de dólares.
0: Carmen, imagínate, 143 millones de dólares. Renoir pintó más de 6.000 cuadros en su vida.
1: ¿Y cuántos millones de millones? Este se llama Le Morin de la Galette, que es...
0: Vamos a ver qué nos dice Translator.
1: Le Morin de la Galette.
0: El molino de la Galette. Carmen, ¿tú te acuerdas de esas fotos que te hago yo, que vas pasando por detrás del móvil en las panorámicas y que te vas poniendo en un sitio, en otro, y al final sale como que estás en cuatro sitios de la misma foto?
1: Sí.
0: Pues eso no lo inventé yo, ¿eh? Eso lo inventó Monet, un impresionista que pintó a su mujer en cuatro sitios del cuadro. Mira.
1: ¿Y dónde está la cuarta? A ver, uno,
0: En tres sitios. en tres sitios del cuadro.
1: Este se llama Femmes o Jardín.
0: Que eso sí sabes lo que significa, ¿no? Chicas en el jardín.
1: Los pioneros fueron Monet, Renoir, Pizarro, Degas y Manet. Manet y Monet es un poco difícil de diferenciar, pero sí, Manet y Monet. Mo y Ma. Seguro que son hermanos, vamos.
0: Primos.
1: Ah, pues primos.
0: Pero vamos, que no serán primos, ¿eh? Que es broma.
1: Qué malo eres. Se desconsidera el primer movimiento en la pintura moderna. Os dejamos cuadros de los impresionistas en la página web losviajesdecarmen.es. Están chulísimos, ¿eh?

0: nuestro podcast de hoy, que es que ya ha sido muy duro este fin de semana.
1: Estamos muy cansados de fin de semana, ¿verdad?
0: Sí, lo peor es que me he hecho una brecha. Pero no os preocupéis, no os preocupéis. Es asunto mío, vamos. Os esperamos en el próximo, que vamos a grabar en San Pedro Cultural. Voy a ir con algunas de mis amigas. Les ha invitado Carmen, que se llama igual que yo. Os lo recomendamos a todos porque es un sitio genial. Aunque yo ya he estado, me encantaría volver a ir porque es súper interesante. Y esta vez hay una persona solamente para nosotras solas. Así que, solo chicas. Bueno, si veis Fred Rain, la película de San Valentín's Day, es San Amiguín. Entonces, es como si fuera el sábado San Amiguín. ¿Sabes? San Amiguín es cuando las chicas van solas de aventura. 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Ay, papi, antes de terminar el programa, la adivinanza. Muchos saludos a Alejandro porque ha dado al clavo con la adivinanza. Y la respuesta de la adivinanza era las pestañas de los ojos. Bueno, como les dije la semana pasada, os voy a contar una cosita. Es que cuando era pequeña llevaba unas pestañas súper grandes, o sea, súper largas.
1: Y ahora también, las tienes muy largas.
0: Sí, sí. Bueno, hay una persona que vive en este piso, pero es que me decía, ¡ay, qué abaniquines tiene! ¡Ay, qué abaniquines! Un saludo para Lina. Y también un saludo para Juan Ramón de la Rosa, que nos ha escrito diciendo que le ha encantado la canción de Willy the Bill.
1: Es la de la princesa prometida.
0: Pues para terminar, podemos terminar con la canción de La Historia Interminable, que me gustó mucho.
1: Genial, a mí también. Pues terminamos con la canción de La Historia Interminable.

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1: Son las 4 de la madrugada y 56 minutos.

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0: Hola, hola, ¿cómo les va, viajeros del mundo? Bienvenidos a Relatos de mi Tierra. Mi nombre es Mauricio Irigoyen.
1: El mío es Caro Yaruzzi.
0: Bueno, una vez más, un nuevo destino de la Argentina. Esta vez viajamos nuevamente a la Patagonia para visitar el Bolsón.
1: Es el destino que asoma cada vez que un argentino fantasea con cambiar de vida y olvidarse de cualquier forma de estrés. Algún día dejo todo y me mudo a el Bolsón.
0: Se escucha por ahí, ¿verdad? Y no es para menos. Ese rincón maravilloso de Río Negro, en la Patagonia argentina, es un lugar de encanto que regala a los visitantes postales de paraíso y servicios también armados para estimular el bienestar.
1: Te vamos a contar por qué visitar el Bolsón y qué cosas no te podés perder para volver a casa totalmente renovado. Se tomó como fecha fundacional del Bolsón al 28 de enero de 1926. Fue el día en el que habitantes del pueblo decidieron formar la primera organización político-administrativa y firmaron el acta constitutiva de la Comisión de Fomento de El Bolsón.
0: Es una zona rica en historia, hay mucho movimiento cultural, hay mucha producción. Está vinculada geográfica, histórica y ecológicamente con los valles del lago Puelo, el Hoyo, Epuyén, Cholila, el Manso y el Maitén. Hoy en día posee una población de más de 15.000 habitantes.
1: En los 60, el Bolsón fue escenario de la llegada de comunidades hippies que venían de las grandes ciudades y buscaban tranquilidad. Las chacras de los alrededores fueron los lugares elegidos para la nueva vida. Y tal fue el impacto de esa migración que aún hoy se respira el espíritu bohemio de esa época.
0: Basta justamente con visitar la feria artesanal todos los martes, los jueves y los sábados allí en la Plaza Pagano para ver esa bohemia, ¿no?, que se respira en el ambiente. En esta feria regional, de las más renombradas de Argentina y de Sudamérica también, se hallan todo tipo de artesanías en madera, arcilla, metales, piedras, flores labradas y todas hechas por artesanos cordilleranos.
1: Y también hay cervecería.
0: ¡Ah, qué bueno! Una cervecita ahí en el Bolsón. Sí, porque hay cerveza artesanal realizada por gente que vive, gente local, gente que vive allí. Y obviamente hay muchísimos artistas, músicos con música típica del lugar.
1: En el año 1984 fue declarada por ordenanza zona no nuclear y así se preservó para las generaciones futuras una región libre de contaminaciones radioactivas. Esta defensa del medio ambiente está plasmada también en la Carta Orgánica Municipal que declara a El Bolsón municipio ecológico.
0: El Bolsón también es una zona productora de lúpulo. ¿Qué es el lúpulo? Es el aromatizador de la cerveza. También es una zona productora de frutas finas, como por ejemplo la frutilla, la frambuesa, las groselas, las cerezas, las guindas.
1: ¡Sí! ¡Qué rico!
0: Claro, son un montón de frutos rojos y los típicos frutos rojos. Bueno, el Bolsón tiene mucho de eso. También, obviamente, es una zona rica en quesos de cabra y de oveja, de truchas, ni que hablar, como en toda la Patagonia, y también de productos manufacturados, como por ejemplo los helados artesanales, obviamente con las frutas de la región.
1: Los helados artesanales en la zona, vamos a hacer esto, vamos a hacer un paréntesis.
0: A ver.
1: Vamos a detenernos acá porque son exquisitos y hay sabores muy...

0: muy raros, como por ejemplo sabores de yerba mate, de, bueno, de saúco, por ejemplo, sabores de por ejemplo, de peperina.
1: Tremendo, tremendo. Bueno, obviamente que se suman también, como decíamos, en estos productos que se consiguen en el bolsón, los chocolates, obviamente, la cerveza artesanal, como decíamos, y los tejidos de lana y, obviamente, las más variadas artesanías.
0: Tampoco lo que se puede dejar de lado, hablando del bolsón, es que tiene una marcada impronta de los movimientos culturales que llegaron en la década del 70 y la cultura de la producción que impera en cada rincón de esta tierra patagónica y cordillerana. Hay toda una idiosincrasia de la autogestión y el valor del trabajo artesanal.

0: metemos ahora en una de las actividades más importantes para hacer en el Bolsón, que tienen que ver con el trekking.
1: Me encanta.
0: Porque obviamente el Bolsón es la localidad patagónica con mayor facilidad de accesos a los refugios de montaña, dada su ubicación en los cerros cordilleranos. Vos sabés que hay más de 10 refugios que ofrecen diferentes alternativas de paseos y obviamente unas vistas maravillosas para sacar miles de fotografías, pero no sin antes haber hecho una caminata larga, claro, de un par de horas. Así que hay que bancárselas porque además la altura en la zona ronda, la altura de las montañas digo, rondan los 500 metros hasta los 1500. No son muy altas, pero hay que estar preparado.
1: Hay varios parajes donde se pueden hacer ascensos, uh-huh, que permanecen abiertos todo el año y lo que brindan, digamos, al viajero es la posibilidad de descubrir otros matices del maravilloso paisaje cordillerano.
0: Sí, paisajes que hay de todo tipo, ¿no?
1: Claro, se pueden apreciar los lagos, el bosque, las montañas, los cerros.
0: ¡Qué lindo!
1: Y tenés como distintas paradas donde descansar y hacer un stop de estas intensas caminatas.
0: Sí, vos sabés que también en el Bolsón lo bueno es que hay diversos senderos que permiten ir de un refugio a otro en una caminata. En una misma caminata vos recorrer distintos puntos o parajes típicos de allí de el Bolsón. Por eso podés quedarte días recorriendo los alrededores de la ciudad. A ver, algunos de los refugios de montaña de allí del Bolsón, para que tengas una idea si lo visitás: el Cajón del Azul, Retamal, Encanto Blanco, Hielo Azul, Piltriquiltrón, que ya vamos a estar hablando sobre ese cerro que es el más importante de el Bolsón, Dedo Gordo, Lago Natación y Los Laguitos. Son algunos de los refugios más importantes de montaña que tiene esta ciudad maravillosa.

0: El Bolsón tiene esto de la autogestión, como decíamos, y del valor de la producción artesanal, del trabajo manual, de la labor diaria. Y en los últimos años, y también un poco en concordancia con las necesidades de esta época, hay mucha gente del Bolsón que se dedicó a la producción orgánica y a la elaboración artesanal de alimentos. Estamos volviendo a los orígenes.
1: Me encanta eso, ¿eh?
0: Cerveza, contame, a ver. Mirá, cerveza casera, ya contamos que allí se produce lúpulo.
1: Sí.
0: Harinas, conservas, licores lácteos, frutas, hortalizas. Son solo algunos de los productos que más se ven en la zona. Y la gente los trabaja. Hacen conservas, hacen alimentos saludables. Y la feria artesanal es el lugar más indicado para conseguir frutas y verduras orgánicas que
1: bien,
0: la gente cosecha en su casa. Y en la mayoría de los bares de la ciudad se consiguen y se degustan las cervezas artesanales. Y por supuesto en los campos de los alrededores se puede conocer los emprendimientos agrícolas.
1: Bien, genial.
0: En la zona de Mallín Ahogado, que está camino a la cascada de Mallín y al Cajón Azul, hay dos sitios que son muy hermosos y que vale la pena visitar. Uno es el Bar Lácteo de los Suavos, donde se sirven tortas acompañadas de unos riquísimos yogures artesanales que son elaborados con frutas de la zona. Estamos hablando de las frutas rojas, ¿no? Bien. Porque la frambuesa, la cereza, bueno, rosa mosqueta también. Así que se los recomendamos, vayan y prueben. ¿Cómo?

0: es la Comarca Andina?
1: Bueno, vamos a explicar un poco de qué se trata esto. El Bolsón integra lo que se llama esta Comarca Andina del Paralelo 42, justamente porque es un grupo de poblaciones, ciudades y parajes que están ubicados más o menos cercanos entre sí. Estos están en el noroeste de la provincia de Chubut y en el suroeste de la provincia de Río Negro, en la región patagónica cordillerana de la Argentina. A ver, para tener en cuenta y aclarar un poco esto, la zona está integrada por los municipios de El Bolsón, El Foyel y Ñorquinco. Esto es en Río Negro. Después tenés Lago Puelo, El Hoyo, Epuyén, Cholila, Leleque y El Maitén, que forman parte de la provincia de Chubut. Todos estos son los que forman, los pueblos que forman la Comarca Andina del Paralelo 42. A ver, obviamente que la belleza paisajística de la zona es increíble. El entorno es el de la cordillera de los Andes, así que imagínate, hay bosques de cipreses, coihues, arrayanes, lengas, bueno, varias especies más también de árboles. Y obviamente que todos estos árboles están adornados por cascadas, por lagos, por una vegetación rica en colorido y especies autóctonas.
0: Imperdible y de sueños.

0: del Bolsón está enclavado al pie del cerro Piltriquitrón, sobre la margen del río Kemkentreu.
1: Tenés un 10, Caro, en pronunciación,
0: ¿eh? Gracias, un besito a todos. Bueno, y en la comarca, en toda la comarca andina del paralelo 42, hay un particular microclima que lo que hace es que haya un paisaje diferente en cada estación. En invierno, wow, vas a ver todas las laderas de las montañas nevadas, del Cerro Perito Moreno, por ejemplo, y allí se puede practicar esquí, que es una, pero creo que una de las cosas más elegidas por los locales para divertirse, para pasarla bien un rato. Y en primavera y otoño estallan todos los colores rojizos, ocres, verdes, los cipreses se ponen en su esplendor, los coihues, las lengas que crecen en los bosques.
1: ¡Qué lindo!
0: Y el verano también, es una fiesta de colores. Hay frutas, la vegetación es mucho más exuberante. Y la verdad es que es un paisaje que vale la pena ver, ¿eh?
1: Por eso muchos lo eligen como lugar para vivir. Cuando quieren desestresarse e irse de las grandes ciudades, eligen el Bolsón para vivir. Quédate porque ya nos metemos en las actividades que hay para realizar en la ciudad.

0: Bueno, atentis, porque nos metemos en las actividades para realizar en la ciudad del Bolsón. En los meses de calor, como decíamos, obviamente los cursos de agua son ideales para la pesca, los paseos lacustres y otros deportes náuticos como el surf y el rafting,
1: ¿el
0: obviamente?
1: Surf.
0: Sí, se puede hacer surf porque hay algunos lagos que son un poco correntosos allí en el Bolsón, por lo tanto algunos aprovechan para hacer surf.
1: ¡Qué buena onda!
0: Es fundamental tener cuidado en esos ríos porque son caudalosos y traicioneros.
1: Claro, hay que conocer la zona, ojo.
0: Ajá. También se pueden realizar algunas caminatas, como decíamos, ya hablamos del trekking. Hay algunas cabalgatas para hacer, mountain bike, escaladas, bueno, un montón de deportes aventura. Pasar un día en la playa, en algún lago, en algún arroyo. Es un entorno ideal para poner el cuerpo en juego y llegar a la noche con la mente despejada y el cuerpo agotado de tanto disfrutar.
1: Me encantó. La comarca del Paralelo 42 tiene muy buena infraestructura para recibir a todo tipo de viajeros y todo tipo de visitantes. Porque tenés, por ejemplo, la persona que elige un lugar un poco más céntrico y tal vez un hotel un poco más organizado, otro viajero que elige hostería o hosteles, o tal vez cabañas un poco más alejadas,
0: sí,
1: o albergues. Bueno,
0: pero hay algo que se está poniendo de moda, ¿verdad?
1: Hay algo que se está poniendo muy de moda y son los campings, que son furor para hacer contacto con la naturaleza, con distintos niveles de servicio y de organización. Hay algunos que son más como
0: agrestes,
1: gracias. Y hay otros que son más organizados. Hay buenas opciones en El Hoyo, en El Bolsón, en Epuyén, en Las Golondrinas, por supuesto, y también en Lago Puelo, ya del lado de Chubut. Así que para todos los gustos, para todos los viajeros. ¿Cómo llegamos al Bolsón?
0: Exactamente, una de las cosas más importantes. La mayoría de la gente llega a través de Bariloche, porque obviamente es la ciudad más grande en cercanía, digamos, es la más cercana y la ciudad más grande. Por lo tanto, muchos se toman un bus desde allí para llegar a El Bolsón. Después
1: hay de bus, hay servicio cada 2 horas.
0: Bien, buena data. Para la mayoría de los viajeros que, obviamente, como hace la mayoría, recorren toda la Patagonia, esta va a ser la forma más fácil, tal vez, llegando a Bariloche y después tomándose un bus. Pero hay otras opciones también si es que vos no estás en Bariloche y querés ir directamente hasta El Bolsón.
1: Tenés el tren patagónico que une toda la provincia de Río Negro, llega a Bariloche, y una de las paradas es El Bolsón, así que te lo recomendamos, es una buena opción.
0: Sí, ya nombramos el bus y lo otro es el avión, que si vas desde Buenos Aires también vas a tener que pasar por Bariloche y después tomarte un bus. Lo último que te digo, como siempre, la opción más menos económica, tal vez más cara, es un auto privado, alquilar un auto o contratar un taxi, un servicio de taxi. El Bolsón está a 1.620 kilómetros desde Buenos Aires, se pueden alquilar autos en Bariloche y hacer ese tramo de 125 kilómetros con un auto alquilado.

0: metemos ahora en los imperdibles para hacer en la ciudad de El Bolsón. Y obviamente el primer punto que tocamos es pasear por la Feria de Artesanos.
1: Sí, creo que es lo primero que haces cuando llegás, ¿eh? Es una de las ferias más conocidas, ya estuvimos hablando un poquito. Creo que por la calidad de sus productos, por la gran variedad de cosas que se ofrecen. Está en la plaza central de El Bolsón y está los martes, jueves y sábados. Artesanos muestran allí sus productos que han sido también examinados en detalle antes de ser aceptados para participar de la feria. Uh-huh. Tienen como una selección de calidad, ¿no? Y vas a poder encontrar productos de madera, de alpaca, de lana, de todo tipo de materiales trabajados muy, muy a detalle. Están allí exhibidos en una calle
0: de las principales de
1: Bolsón. Y en un camino que se forma de un lado y del otro de una gran feria que vale la pena ver.
0: Así es, imperdible, la Feria de Artesanos. El punto número 2, muy cerquita del Bolsón, es conocer Lago Puelo. Llegar hasta Lago Puelo es una de las mejores cosas que vas a hacer allí en esa ciudad. En este lago se respira uno de los paisajes más increíbles. Las aguas del Lago Puelo, igual que las del río de esta región, se unen con el Océano Pacífico de Chile. Así que imagínate esa belleza paisajística que tiene. Aguas tranquilas y templadas se esconden tras montañas con grandes bosques nativos. Ya hablamos de árboles específicos de esa zona. Por eso esta zona es declarada Parque Nacional. Está a unos 16 kilómetros de Bolsón y se puede ir en bus que sale cada hora desde la ciudad hasta Lago Puelo.
1: Hay una zona que los locales y también los viajeros eligen mucho, que se llama La Playita, que está justo a un como muy cerquita, al lado de la entrada principal, donde no hay mucho ruido, hay mucho silencio, hay un pequeño oleaje del lago, es un lago muy tranquilo.
0: Imagino ahí para parar y tomarte unos mates, ¿no? Comer unos sanguchitos y disfrutar sobre todo del contacto con la naturaleza. Vos sabés que también aquí en Lago Puelo es aconsejable registrarse en la pequeña oficina de turismo que está allí apenas llegás al Lago Puelo, más que nada para que tengan un control de quién ingresa allí al Parque Nacional y quién se va de allí.
1: Claro, y más si querés hacer trekking, ¿no? Digo, ingresás, aparte te dicen más o menos los horarios, algunas caminatas llegan a durar entre 8 y 9 horas y por lo tanto es importante que la gente, aparte quienes coordinan y quienes cuidan el parque, tienen que saber quiénes están adentrándose en el bosque.

0: Bueno, hay algunos cerros muy típicos en el Bolsón también para visitar. Uno es el Cerro Amigo, o también conocido como el Cerro de la Cruz.
1: Sí, para una de esas tardes de descanso, para ir a matear.
0: ¡Qué lindo!
1: ¿Qué hacer en el Bolsón sin alejarte demasiado? Te vas al Cerro Amigo.
0: Bien.
1: Es fácil, está uno de los dos, a unos 2 kilómetros del centro. Se puede llegar caminando, podés ingresar durante todo el año. Y tenés que seguir la carretera que usan los autos hasta llegar a la base y desde allí seguir hasta la cruz.
0: Bien.
1: Te va a dar, sí, es un cerro que te va a dar una buena vista del valle y del pueblo. Vas a poder tener una vista muy hermosa. Y también hacia el norte, por ese mismo camino, hay una zona de rocas donde se aprecia el cerro Piltriquitrón, que es el que decimos que es difícil. Piltriquitrón.
0: Ahí está, perfecto. Ya que lo dijiste vos, me puedo meter ahí.
1: Dale, por favor.
0: Y hablamos para contemplar justamente este imponente cerro. Es una de las cosas que hacer en el Bolsón, justamente contemplar. Y una de las cosas más lindas que tiene el Bolsón es este cerro.
1: Piltriquitrón.
0: Ahí está, Piltriquitrón. Siempre, obviamente, estamos listos para contemplar la majestuosidad de sus bosques y de sus montañas, de sus lagos y de sus ríos. Justamente este cerro, un poco que te adentra en lo que es la naturaleza cruda del Bolsón. Bueno, atención, se puede subir al cerro, pero necesitas estar bien preparado para superar las empinadas pendientes de roca, porque obviamente es el cerro más alto que tiene el Bolsón. Algunos se lo proponen y lo consiguen, pero atención, porque la cumbre está a 2.260 metros sobre el nivel del mar. No es muy alto, pero requiere cierta exigencia. Por eso esta caminata hasta llegar a la base puede robarnos toda esperanza de llegar hasta la cumbre, porque es bastante extenso el camino. Desde el Bolsón hay unos 12 kilómetros hasta la base y después el camino es todo en subida, así que atención porque hay que estar preparado.
1: Bueno, y a partir de allí se puede observar el bosque tallado. Se sube durante media hora caminando hasta llegar a la base y luego al refugio del cerro. Y en ese punto es cuando empieza lo difícil. Así que paciencia.
0: Sí, atención. Y cuidado, con el bosque tallado, porque si estamos en invierno hay nieve en esa zona.
1: Claro.
0: Por lo tanto lo vas a avistar, pero totalmente distinto de que si vas en verano.
1: El bosque tallado es muy hermoso, es uno de los lugares más místicos. Al mismo tiempo es agradable, pero es inhóspito y sorprendente al mismo tiempo. Es un bosque en el que se esconde una de las laderas del cerro Piltriquitrón y se quemó en el año 1982. Lo sorprendente fue que un grupo de artistas decidió que, por muy devastado que hubiera resultado después del fuego, el bosque tenía esa pequeña cantidad de vida necesaria para hacerlo florecer hasta lo que es hoy. Y estos artistas, todos escultores, tallaron en los troncos de los árboles que se salvaron figuras de todo tipo y tamaño.
0: ¡Wow!
1: Se dedicaron a estos árboles mucho tiempo y dio un resultado increíble, porque este bosque parece de hadas, parece un bosque encantado y la energía que allí se respira es impresionante.
0: Sí, como si el bosque tuviese vida propia, ¿verdad?
1: Claro que sí.
0: Atención, para llegar hay que subir unos 13 kilómetros en taxi desde el Bolsón. De allí subiendo son unos 20 minutos por un pequeño sendero hasta este bosque mágico, como decía y contaba Caro. Atención, como decíamos, porque en invierno hay mucha nieve. En verano el paisaje es totalmente distinto, pero desde el bosque se llega también al refugio del cerro Piltriquitrón, caminando media hora más o menos cuesta arriba según tu ritmo. Desde allí, como vas a poder imaginar, tenés las mejores vistas, una de las mejores vistas de allí del cerro y del Bolsón y todos los alrededores. Podés tener muchísimas fotografías de las más lindas que vas a obtener en este lugar.
1: Y lo último que voy a contarte es el laberinto.
0: Wow, ¿qué es eso?
1: No podés perderte, o sí, podés perderte por el laberinto más grande de América del Sur. Es otra de las paradas imperdibles en el Bolsón.
0: Ajá.
1: Podés ir con amigos, con tu pareja, familia.
0: Qué
1: si
0: lindo.
1: Te animás, también podés ir solo. Es un rato divertido, está bueno el entorno.
0: Yo no me animo, ¿eh? Pero contame de qué se trata. Me imagino que debe ser un ambiente preparado para que vos te pierdas en la naturaleza, ¿verdad?
1: Claro, está, mira, el entorno es maravilloso, todo de naturaleza. Y se encuentra, el laberinto se encuentra en El Hoyo.
0: Ah, bien.
1: Es un pequeño pueblo que está muy cerca del Bolsón y es un laberinto natural. Uh-huh. Es hecho de plantas, de arbustos, de vegetación.
0: ¡Qué lindo! Perderse ahí, ¿no?
1: Claro, es increíble. La verdad es que vale la pena visitarlo. Se puede llegar en bus o a dedo.
0: Y hay algunos horarios, porque no suele estar abierto siempre. Tengo entendido que de enero hasta Semana Santa, todos los días, desde las 10:30 hasta el anochecer, se puede ingresar.
1: Claro, no se puede hacer de noche esto, esta atracción.
0: Claro, para no perderse básicamente en la naturaleza. Pero digamos que está lindo perderse durante el día porque uno disfruta sobre todo de conectarse con todo el ambiente local.
1: Claro, y esto, bueno, esto es una atracción que es paga. La entrada sale 120 pesos argentinos y los menores de 7 años tienen entrada libre. Así que eso lo evalúan ustedes.

0: El bolsón es mágico por naturaleza.
1: En cada amanecer que emerge por entre la bruma del valle, en cada atardecer que se disuelve en destellos dorados, en cada mañana de invierno que la nieve cubre los cerros con el silencio, y en cada noche cuando millones de estrellas alumbran sobre el techo negro que sostiene los cerros.
0: El bolsón lleva la magia en el aire y esa magia es contagiosa. Late en quienes viven en el bolsón y también en los que están de paso. Porque quien pasa no puede menos que sentirse vivo. Y quien vive en el bolsón también está de paso.
1: Se nos termina un programa más de Relatos de mi Tierra, esta vez desde la Patagonia. Estuvimos recorriendo la ciudad del Bolsón y todos sus mágicos lugares. Nosotros nos vamos a reencontrar la semana que viene.
0: Les mandamos un beso enorme.
1: Mi nombre es Mauricio Irigoyen.
0: El mío, Caro Yaruzzi. Que tengan una hermosa semana. Chau.

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0: un día más a los viajes de Carmen. ¿Qué tal estáis? Espero que estéis súper, súper bien. Esta semana Valencia ha estado en todas las noticias. Seguro que os habéis acordado de nosotros.
1: ¿Por qué lo dices?
0: Porque el otro día lo que pasó fue que hay una estatua en la calle Mayor o por ahí, en la catedral, no sé por dónde, que había una estatua que se ha roto la cabeza y yo creo que se parece mucho a Donald Trump.
1: ¡Qué obsesión con Donald Trump, chica!
0: Hombre, a ver, no es que yo quiera votarle, no, o sea, no sé, tiene un aspecto a él.
1: Valencia ya tiene su propio Ece Homo.
0: ¿Y qué es un Ece Homo?
1: Ece Homo. En realidad las palabras Ece Homo fueron las que dijo Pilatos cuando Jesús de Nazaret se puso delante de él. Y desde entonces, cada vez que se pinta a un Jesús de Nazaret, un cuadro o se hace una estatua de Jesús presentándose ante Pilatos o atado a la columna, se le llama Ece Homo. Hace unos años una señora en Borja, en Aragón, intentando restaurar un Ece Homo que había en la iglesia del pueblo, pues hizo una restauración bastante mala. Y a partir de entonces ha tenido mucha fama este tema de las restauraciones raras. El caso es que en Palencia han restaurado una estatua de la calle Mayor, pero que le han quitado la cabeza que tenía que ser y le han puesto otra que no tiene nada que ver, ¿verdad, Carmen?
0: Exactamente.
1: Y es la que dice Carmen que se parece a Donald Trump. Y la verdad es que da un aire.
0: Pero lo más curioso es que la restauración se hizo en 2010.
1: Hace 10 años. Lo que pasa es que nadie se había dado cuenta. O el que se había dado cuenta no había dicho nada.
0: Os dejamos fotos en la web, que ya sabéis que os la voy a volver a recordar. Losviajesdecarmen.es. Y vosotros diréis, ¿se parece a Donald Trump? ¿O no? Entonces nos lo ponéis en los comentarios. Lo que está claro es que es una estatua muy fea.
1: Yo hablaría de restauraciones feas.
0: Así que

0: ¡Ojo! Que en Palencia no es la única estatua que tenemos, ¿eh? También tenemos una que seguramente conocéis, que es el Cristo de Lotero.
1: Es muy famosa en Palencia y en España, que es de los cristos más altos del mundo.
0: Yo, es verdad, algún día cuando fuimos en la bici, se me hizo un poco largo, era una cuesta grande. Esta estatua fue creada por Victorio Macho y tiene 30 metros de altura. No es el Cristo más alto del mundo, ¿eh? Pero es de los más altos.
2: Que se mueran los feos. Que se mueran los feos.
0: Solo le superan el Cristo de Río de Janeiro, un Cristo de Bolivia, uno de Colombia y en Europa, uno en Polonia.
2: Y tiene mucha pinta. Nadie sabe que tienen un arte especial para los...
0: Papi, ¿y cuál es la estatua más alta del mundo?
1: Es una estatua de la India. Se llama la Estatua de la Unidad y mide 182 metros. Seis veces el Cristo, Carmen, imagínate.
0: Pues que nunca se caiga, ¿eh? Eso más les vale.

0: nos vamos a Tarragona, que está la estatua de el Mazinger Z. Mide 10 metros y tiene forma de robot, yo creo. Además, creo que es un robot.
1: Es que Mazinger Z era un robot. Eran los dibujos de nuestra época, Carmen. Se hizo en 1979, cuando papi tenía, pues, muy poquitos años.
0: ¿7?
1: No, mucho menos.

0: se reúne ahí muchísima gente para ver esa escultura, claro, porque es muy famosa en Tarragona. Y aparte, porque les gusta mucho ese personaje. Con el número 2, los pavos reales de Jaén. Papi, cuántas señales. Yo creo que es para indicar a la gente por dónde va.
1: Efectivamente, está en una rotonda en Jaén, al lado de la universidad, y está llena de señales de tráfico. Flechas, prohibidos, ceda el paso. Es un poco lío, ¿eh? Para el que pase por la rotonda, ¿no?
0: Yo creo que sí, porque uno se va a pensar que es un camino y es el césped.
2: Pero en el fondo soy un sentimental.
0: Con el número 3, monumento al percebe. Yo creo que tiene forma de lado y a la vez de percebe.
1: Está en La Coruña, en un pueblo, en Aguiño.
0: Papi, me da una pinta de comérmelos, pero cuando no sean de roca, claro, cuando sean de verdad y que se puedan comer.
1: Este pueblo es conocido por la Festa do Percebe de Aguiño, un festival en el que se sirven miles de raciones de este preciado crustáceo.
0: ¿De percebes?
1: Claro. ¿O tú te pensabas que era el crustáceo crujiente?
0: Ay, pues ahí me gustaría ir. Y también a ese pueblo, claro.
3: Bienvenido al crustáceo crujiente. Me llamo Calamardo. ¿En qué puedo servirle, señor?
4: Mejor.
3: ¿Piensa pedir hoy, señor?
4: Tomaré una burger, cangreburger.
3: ¡Qué original!
4: Con un extra de cebolla.
3: Hoy se siente atrevido, ¿eh? ¡Una cangreburger con extra de cebolla!
5: ¡Una llorona en marcha! Primero el pan, después la hamburguesa, ketchup, mostaza, pepinillos, extra de cebolla, lechuga, queso, tomate y pan en ese orden. ¡Una llorona lista!
0: Cada estatua mide 400 veces más que uno de verdad. A ver si adivináis la altura, ponérnoslo en los comentarios, claro. Con el número 3... una estatua que ya hemos hablado en otra ocasión, que es la que está dedicada a la mamá, que se llama Mamá, que es una araña que está en Bilbao.
1: Es una araña que está al lado del Museo Guggenheim, pesa 22 toneladas. Ya os la hemos dejado en otro podcast, así que de esta no vamos a hablar hoy.
0: Con el número 5, una estatua que se llama El Hombre Avión. Está en el aeropuerto de Castellón. Seguramente lo han puesto porque es un avión, pero una cosita, es bastante feota, ¿eh? Es que ahí parece un dinosaurio, rana, no sé, parece una mujer con lunas en los ojos, o sea, no lo entiendo, o sea, vamos, un poco rarita.
1: Esta estatua fue encargada por Carlos Fabra, que en su momento fue presidente de la Diputación de Castellón, para un aeropuerto que pasó muchos años sin usarse. El New York Times dijo que era el símbolo del despilfarro que había hundido a España en 2008 en la crisis bancaria. Pero al tipo este le dio igual, dijo que estaba tan contento de que le hubieran dedicado esa escultura. La verdad es que es bastante fea.
0: Ya te digo. Fue creada en 2011 y no llegó el avión hasta 2015.
1: El primer avión tardó 4 años en llegar al aeropuerto.
0: Papi, ¿pero esto es verdad o no?
1: Totalmente verdad, aunque parezca mentira.
0: Con el número 6, la sardina de Murcia. Oye, mola mucho, papi, porque de momento primero tiene la cabeza y después la cola separada. Yo creo que por dentro del mar están unidas. Es una sardina que está metida en un río y solamente se le ve la cabeza y la cola. Ah, por cierto, si alguien la quiere ver, está en Murcia. Con el número 7, una estatua que yo conozco bien y seguro que os partís. O sea, os partís de gracia, claro. El Culis Monumentalibus de Oviedo.
1: ¿Y en qué consiste, Carmen, esta escultura?
0: Pues en que la figura es negra y es un culo. Es el culo y luego las piernas.
1: Representa unas gigantescas nalgas.
0: número 8, estatua del Ángel Caído, que está en Madrid. Está en el Parque del Retiro y yo he estado ahí muchas veces en la Feria del Libro. Hemos comprado un montón de libros justo en ese mismo parque en el Día del Libro. Yo compraba un montón porque leo un montón.
1: ¿Cuál es el último libro que te has leído, Carmen?
0: T.A. Stilton, Este caballo es un tesoro, que os lo recomiendo. Y luego me estoy leyendo A un reto a paso de danza o algo así. Con el número 9, La patata de Amorivieta. Es una pieza de bronce de 8 metros de altura.
1: Los ciudadanos del pueblo empezaron a llamarle La patata y se quedó con el nombre.
0: Y con el número 10, El juguete del viento Fobos. Una escultura que fue creada por César Manrique de Taiche, Lanzarote. Extra, os contamos otra más, que nuestro podcast va a ser la 11. Está en Valladolid. Se llama Decorada para una película o monumento al cine. Está en el barrio de La Rubia, en Valladolid, donde hemos ido un montón de veces. Mide 9 metros de alto y arriba del todo tiene una casa torcida, que ahí creo que nadie ha subido.
1: Es un monumento al cine, Carmen. Se hizo para la Seminci de Valladolid, la Semana Internacional del Cine. Representa los decorados de una película, el cinematógrafo, los rieles, andamios, cámaras y de todo.
0: Es que hemos visto unas pocas de estatuas muy raritas. Contadnos vosotros qué opináis en nuestra página web. Nos vamos ahora a las efemérides. 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Una semana como esta nació Robert Louis Stevenson. Antes hemos hablado de piratas, cuando el aeropuerto de Castellón, y ahora vamos a hablar de la novela más famosa de piratas del mundo.
1: La escribió este escocés y se llamaba
0: La Isla del Tesoro. No se os ocurra mover vuestros traseros arriba, que quiero que me sigáis oyendo mi podcast.
6: ¡Quedaos ahí, Ron!
7: No bebo licores fuertes, señor. Además, tenemos que irnos, se nos hace tarde.
6: ¡Iros, decís! ¡Os quedaréis! ¡Nos quedaremos todos sentados sobre vuestros traseros! Jim, trae el ron. ¿Y sabes lo que hicieron después, muchacho?
8: ¡Por el amor de Dios, señor! ¿Qué más podían hacer?
6: Cantar una canción, Jim. ¡Todos la cantaron! ¡Oh!

0: Cuando estuvimos en Escocia, mami y yo estuvimos cenando en la casa de Robert Louis Stevenson.
1: ¿En serio? ¿Y cómo era? Era, o sea, tenía una cocina grande. ¿Cómo era?
0: Habían convertido la casa en restaurante.
1: Ah, vale, eso es otra cosa.
0: Pero estaba muy chula y la verdad es que a mí me hizo mucha ilusión porque La Isla del Tesoro es uno de mis libros favoritos.
1: Papi, ¿y qué comisteis?
0: Pues comimos el plato típico de Escocia, los haggis.
1: ¿Haggins o muffins?
0: No, haggis, que es un plato muy condimentado hecho con cordero, con hierbas, especias, avena, cebolla, harina, buah, de todo, pero está riquísimo. Carmen, ¿y dónde escondían los piratas sus tesoros?
1: Pues en las islas.
0: En islas desiertas.
1: Y aprovechando que estamos hablando de islas, vamos a hablar de las 5 islas con formas curiosas. Con el número 1, Isabela, en las Islas Galápago.
0: ¿Sabes lo que es un galápago, Carmen?
1: No.
0: Una tortuga.
1: Pues la isla no tiene forma de tortuga. La tiene de caballito de mar. Y al lado suyo, una que parece una medusa.
0: Solo tiene un pueblo habitado, Carmen. Se llama Puerto Villamil. Y antes era un pueblecín súper pequeño de pescadores. A lo mejor sí que llegaron ahí los piratas a esconder su tesoro, ¿eh?
1: Hombre, papá, a ver, yo creo que los piratas son una leyenda, no creo que hayan existido de verdad.
0: Sí, han existido de verdad. Hay muchos piratas que existieron. De los que aparecen en la novela de Robert Louis Stevenson, fueron piratas reales, el pirata Barbarroja.
1: Pero el pirata Barbarroja es de dibujos animados.
0: Pero también fue real. A mí el personaje que más me gusta del libro La Isla del Tesoro, aparte del niño, es el pirata John Silver.
1: John Silver.
0: John Long Silver. Y dicen que Robert Louis Stevenson se inspiró en su vecino, que había perdido una pierna también, como el pirata.
1: ¿Pirata pata de palo?
0: ¿Y sabes lo que cantaba?
1: No.
0: Ron, ron, ron, la botella de ron.
1: La isla de Gunnersack. Es un poco, no sé pronunciarla mucho. Que está en Croacia. Y lo más curioso es que tiene forma de corazón. 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
1: En el número 3, una isla que tiene forma de delfín. A lo mejor los que hayan ido a esa isla lo conocen, que es Ligalli, en Italia. Mola mucho. Hoy precisamente he visto una peli que se llama Bernie el delfín. Está muy bien.
2: Es una isla repleta de lujo, Carmen. Ahí es donde van actores famosos y demás. Y vale una pasta alojarse en ella.
1: ¿Cómo que alojarse en ella?
2: Los hoteles que hay en esa isla valen un dineral.
1: ¿2.000 euros?
2: O más.

penúltima isla es... La isla de la tortuga, que está en Taiwán, Océano Pacífico. En el último puesto, la isla de Maui, Hawái, o sea, Estados Unidos, que tiene forma de media luna. Se ve media luna porque es la mitad de un cráter de un volcán. ¡Hala! ¿Y si saliera por ahí la lava, qué pasaría?

0: Me suena a mí ese nombre de Maui, ¿no?
1: Sí, es el chico que ayuda a Bayana a ir a la isla.
0: Ah, claro, es de la película Bayana, por eso se llama así el personaje.
1: Y recordad que de todas estas islas os las dejamos fotos en la página web, ¿eh? La de forma de corazón, la de forma de delfín, la de media luna, la de media luna, la de caballito de mar, la de... ¿Y la última cuál era, papi?
0: La de la tortuga.
1: Ah, eso. Oye, la de la tortuga, no os creáis que es una tortuga. Le veo como si son montañas, o sea, no tiene mucha forma de tortuga.

0: nuestro podcast. Y hemos guardado, para antes de despedirnos, la última efeméride, que es muy importante. Que es que se ha descubierto una vacuna contra el COVID. Por fin vamos a olvidarnos de este coronavirus.
1: ¿Te apetece a ti volver a la normalidad?
0: A mí, mucho, porque así no llevo la mascarilla. Es que no me gusta nada, agobia.
1: ¿Y qué más harás cuando venga la normalidad de nuevo, Carmen?
0: No sé, compartir el bocata con mis amigas, estar en clase con mis amigas.

ver a mis abuelos, o sea, a toda la familia. No es lo mismo ver a la familia por Zoom. Ya sabéis, darle like, suscribiros en nuestra página web y no os olvidéis de compartirlo con vuestros amigos.

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1: Son las 5 de la madrugada y 57 minutos.

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1: Continuamos en esta mañana de Fitur en el stand de Castillos y Palacios y Pueblos Bonitos de España, y en esta ocasión tenemos el placer de estar con Javier Domingo, que es el concejal de turismo de Teruel. Buenos días.
2: ¿Qué tal? Hola, muy buenos días.
1: Bueno, lo primero, cuéntanos un poquito qué es lo que nos vamos a encontrar cuando lleguemos a Teruel.
2: Bueno, pues yo siempre digo que Teruel es una ciudad que cuando llegas lo primero que vas a sentir es sorpresa, porque es una ciudad que te sorprende. Te sorprende porque vas a encontrar un mudéjar único, que es el patrimonio de la humanidad desde 1986. Además, tengo que decir que es el primero que se declaró patrimonio de la humanidad en Aragón. Además tiene un modernismo único, tiene muchos rincones especiales, y además, estando en el stand que estamos, pues también es destacar la zona de la muralla. Tiene una muralla medieval que es visitable, que se ha ido restaurando con el paso de los años. Tenemos ya dos zonas visitables y la idea del ayuntamiento es seguir trabajando en esa restauración. Vamos a empezar a las obras de una nueva fase para que sea visitable, y qué mejor sitio que está en este stand para poner en valor también la muralla medieval. Y luego, ¿qué más voy a decir de Teruel? Tiene la historia más bella de amor jamás contada, que es la historia entre Diego e Isabel, los amantes de Teruel, que además el tercer viernes de febrero vamos a poder celebrar de nuevo en nuestra ciudad con total normalidad, y allí se recrea esa historia entre Diego e Isabel, y que además una ciudad que se ambienta en el Teruel del siglo XIII, Teruel se convierte en esa villa medieval para recrear esa historia de amor en la que se involucra toda la ciudad y todo el mundo que nos visita, y a disfrutar de ese gran evento. Y como te digo, tenemos muchos rincones, que muchas veces nos cuesta hasta decir por qué tengo que ir a Teruel, porque además también tiene Dinópolis, es el tema de los dinosaurios. Somos pioneros, tenemos un centro muy importante que es uno de los reclamos turísticos también de nuestra ciudad. Así que tenemos muchas cosas, así que yo aprovecho para decirles a todos que vengan a visitar nuestra ciudad, que les va a sorprender, y además no solo todos son edificios, sino que además en 10 minutos andando o en coche tienes rincones de naturaleza increíbles, un turismo de naturaleza que ahora está también en auge.
1: Bueno, aprovechando un poquito que uno de los eventos que tenéis cerca es el que nos comentabas de los amantes de Teruel en febrero, y por si hay alguien de nuestros oyentes que no conoce esa historia de los amantes de Teruel, cuéntanos un poquito más esa historia.
2: Bueno, pues la historia de los amantes de Teruel es la historia de amor entre Diego e Isabel. Son dos jóvenes de Teruel que se enamoran y que deciden casarse, pero Diego de Marcilla era el segundo de la familia. Entonces, en esa época, el padre de Isabel dijo que su hija no se podía casar con un segundón. Pero al final hablan y le concede un plazo de 5 años para que él consiga fortuna. Y él se va a la guerra durante esos 5 años, pero antes de que se cumpla el plazo, le dicen a Isabel que Diego ha muerto, y entonces le obligan a casarse con don Pedro de Azagra. Una vez que ya se ha casado, al día siguiente se cumple ese plazo de 5 años y Diego vuelve a Teruel cumpliendo su promesa y va a buscar a Isabel, que le pide un beso, pero Isabel se lo niega porque es una mujer casada, y entonces una vez que le ha negado ese beso, Diego muere de amor. Y al día siguiente se celebran los funerales, y durante el funeral aparece una mujer tapada y cubierta, que se acerca hasta el cuerpo de Diego, se descubre y que es Isabel, y le da ese beso que le negó en vida, y acto seguido muere sobre el cuerpo de Diego. Y esa es la historia de amor entre Diego e Isabel, que se recrea todos los años y que la verdad es una fiesta de interés turístico nacional, que estamos trabajando para que sea de interés turístico internacional, pero que no solo se recrea esa historia, sino que todo Teruel se convierte en esa villa del siglo XIII, con jaimas en la que los grupos de Teruel pues crean los oficios, o las parroquias, o los grupos de gente que se que estaban en esa época medieval y que al final pues recreamos todo lo que es esa historia medieval del siglo XIII.
1: Claro, al final conocer un lugar también es conocer su historia, igual que conocer un lugar también es conocer su gastronomía. Así que cuéntanos en nuestra visita a Teruel qué plato típico no podemos dejar de degustar.
2: Pues el primero que diría es el jamón de Teruel. Un jamón que, bueno, ¿qué voy a decir yo? Pues que es el mejor jamón, pero además no solo es ese jamón lo que vas a poder degustar, también vas a poder degustar la trufa, vas a poder degustar el ternasco. La verdad que tenemos una gastronomía muy buena y que animo a todos a que vengan también a conocer y a disfrutar también de la gastronomía, que es algo importante cada vez que hacemos turismo.
1: Sí, al final la gastronomía desde luego que sí es parte fundamental para conocer un destino. Y ahora cambiando un poquito de tema, vamos a hablar un poco de dos temas que están muy, muy en auge en el turismo, que es la digitalización y la sostenibilidad. ¿Teruel está trabajando en alguno de estos aspectos?
2: Sí, además estamos trabajando porque es un tema en auge ahora en materia turística. Yo siempre digo que lo más importante para esos trabajos es hacerlo de manera ordenada y paso a paso y siguiendo una hoja de ruta. Y nosotros es lo que hicimos con la elaboración de un plan estratégico de turismo, que empezamos a trabajarlo antes de la pandemia. Lógicamente, pues con pandemia hay datos que no iban a ajustarse a la realidad, entonces paramos ese trabajo y empezamos a dilatarlo en ese tiempo para poder avanzar justo que en el momento que acabara la pandemia, poder tenerlo aprobado. Además, es un plan aprobado en pleno por unanimidad de todos los grupos y que nos va a marcar esa hoja de ruta. Y dentro de ese plan nos marca esas estrategias a seguir, esos objetivos a conseguir a corto, a medio y a largo plazo. Y uno de ellos, pues lógicamente, tiene que ser esa digitalización y esa sostenibilidad, que es primordial ahora. Y también un turismo de experiencias, que ahora es lo que realmente necesitamos y que va enlazado con esa digitalización.
1: Bueno, ya para terminar un poco, te lo voy a poner un poquito difícil, porque como has dicho antes, al final Teruel es un destino que ofrece muchísimas posibilidades y alternativas, pero me gustaría que me resumieses en una sola frase, ¿vale? ¿Cómo convencerías al viajero para que vaya a visitar Teruel?
2: Ven a Teruel porque te va a sorprender.
1: Genial, pues muchísimas gracias por estar con nosotros y compartir este ratito.
2: Gracias a vosotros, como siempre.
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4: Vamos a irnos hasta, o vamos a comenzar, mejor dicho, nuestra historia en 1911. Es un año, o ese año se puede calificar como sinónimo de escándalo en el mundo de la moda. Y es que nace una nueva prenda, la falda pantalón. Toda la prensa europea se hace eco de esta innovación. En Viena, por ejemplo, se ha difundido la noticia de que en la Cámara de los Diputados se interrumpió una sesión plenaria porque apareció una joven vestida con la falda pantalón. La chica fue rodeada inmediatamente por una nube de curiosos parlamentarios y en San Petersburgo el director del Teatro María se vio obligado a colgar un cartel que decía: "Me veo en la obligación de impedir la entrada en mi teatro a todas aquellas jóvenes que vistan falda pantalón. Esto no significa un juicio por mi parte de la mencionada prenda, pero se sabe que en todas partes donde se lanza a la calle provoca sensación y provocan observaciones que podrían alterar la tranquilidad que debe reinar en una sala de espectáculos". El escándalo que produjo la falda pantalón en 1911. Bueno, pues ese año también tiene lugar un hito en el mundo de las exploraciones. El 14 de diciembre de ese año, el explorador noruego Roald Amundsen, de 39 años, al frente de un grupo integrado por 4 hombres, pisa el Polo Sur por primera vez. Bueno, pues nos quedamos en ese 1911. Nace en Guanajuato, en la capital del estado mexicano que lleva el mismo nombre, Jorge Alberto Negrete Moreno, o es lo que es lo mismo, Jorge Negrete.

Jorge Negrete era hijo del coronel David Negrete, músico aficionado y también tocaba la mandolina, que formó parte de un conjunto amateur de música tradicional mexicana, y también de Emilia Moreno. Era descendiente de militares liberales ilustres. Tuvo 5 hermanos: David, Consuelo, Emilia, María Teresa y Rubén. Su padre se aleja de la vida militar después de participar en innumerables acciones y se convierte en profesor de matemáticas en un colegio alemán en la Ciudad de México, donde inscribe precisamente a sus hijos. Ahí aprendió Jorge el idioma alemán. Con el tiempo aprendió también el inglés y el italiano y tenía conocimientos de náhuatl, era una lengua azteca que se hablaba en América Central y México. Cuando tenía 14 años, ingresó en el heroico colegio militar, graduándose a los 18 años con las más altas calificaciones de su generación y con el grado de teniente de caballería y administración, o sea, intendencia del ejército mexicano. Allí aprendió a montar a la perfección, habilidad de la cual con el tiempo haría gala interpretando al famoso charro mexicano en sus películas. Después trabajó en la fábrica de armas de la Ciudadela, realizando labores administrativas y estudiando la carrera de medicina, que lo ayudó a ser el administrador general del Hospital Militar de Puebla. Por casualidad, según dice la leyenda, siguiendo a una hermosa mujer, entró en un edificio que resultó ser una institución de enseñanza de arte lírico, y ahí hizo una prueba, ingresando en la Academia de Canto del maestro José Pierson, director también de la Compañía Impulsora de Ópera de México. Otros alumnos notables de este profesor eran, o fueron, entre otros, por ejemplo, el gran Pedro Vargas. Pero vamos a irnos ahora hasta otro año. Nuestra historia la vamos a parar ahora en 1931.

Ese año, el 14 de abril de 1931, repito, en España se proclama la Segunda República. Las elecciones municipales del 12 de abril de ese año arrojaron, en el momento de la proclamación del nuevo régimen, unos resultados parciales de 22.150 concejales monárquicos y apenas 5.875 antimonárquicos, quedando 52.000 puestos aún sin determinar. Pese al mayor número de concejales monárquicos, las elecciones suponían a la corona una amplia derrota en los núcleos urbanos. La corriente antimonárquica había triunfado en 41 capitales de provincia. Con estos resultados, los partidarios de la República consideraron tales resultados como un plebiscito a favor de su instauración, de la República. El almirante Aznar, jefe del gobierno, presentó su dimisión y los ministros Bugallal y La Cierva apostaron por hacer uso del ejército para mantener la legalidad. Al ser preguntado si había motivos para una crisis, Aznar, el almirante, contestó: ¿qué más crisis desean ustedes que la de un país que se acuesta monárquico y se levanta republicano? Volviendo a Jorge Negrete, podemos decir que ese año 1931 empieza su andadura ya como cantante. Solicitó la licencia del ejército para retirarse y dedicarse completamente a su carrera de cantante en una radio, en la XETR. Ahí interpretaba entonces romanzas mexicanas y canciones napolitanas, además también de piezas de autores como, por ejemplo, Alfonso Esparza. Ese mismo año debuta en el Bellas Artes de la ópera con la ópera La vida alegre, del gran Manuel de Falla. Jorge Negrete firmó un acuerdo con la NBC, presentándose en un teatro en Nueva York dos veces por semana. Con otros músicos mexicanos se presentaron como los mexicanos, los caballeros mexicanos, y por varios meses estuvieron alternando en el teatro hispano. En 1936 también audiciona en el Metropolitan Opera House de Nueva York. En esa época entonces no era nada fácil para los latinos formar parte del elenco de los teatros de ópera estadounidenses, y Jorge no tenía representante ni medios para hacer un depósito de $10.000, requisito que siempre se pedía para los debutantes. Hemos empezado esta etapa en el 31 y nos saltamos ya hasta 1937.

plena Guerra Civil Española y Guernica, por ejemplo, es arrasado por las bombas de los aviones alemanes, en el resto del mundo se habla de la muerte del magnate John Rockefeller, al que le faltaban 2 años para llegar a los 100. También se habla, y mucho, de la tragedia del dirigible Hindenburg, cuando iba a aterrizar en Nueva York. A las 7:30 de la mañana del 6 de mayo de 1937 mueren los 36 pasajeros, 22 miembros de la tripulación y un trabajador de tierra. Nunca se determinó exactamente las causas del accidente, que supuso un fuerte varapalo para el transporte de los zeppelines. Bueno, pues en 1937 comienza ya la carrera cinematográfica del cantante mexicano. Los productores de la película La Madrina del Diablo contactaron con su hermano, con David, para ofrecerle a Jorge el papel de protagonista. Él pidió licencia por 20 días en el Yumuri, que era un cabaret de Nueva York donde él actuaba, para viajar a México y rodar la película, al lado de María Fernanda Ibáñez, que era la hija única de Sara García. Se enamoraría de María Fernanda y con ella se iría a Nueva York a buscar fortuna. Él entonces era una figura incipiente, mientras que su madre, la madre de su novia, de su amada, Sara García, era ya toda una figura, y él quería sentirse a la altura de la hija de esta. Desgraciadamente, María Fernanda Ibáñez muere antes de que puedan volver a estar juntos. De regreso en Nueva York, conoció al productor de cine Jesús Grobas, quien le ofreció un papel protagonista en la película Huapango. Nuevamente de regreso a la capital mexicana, decidió participar en la película La Valentina, con Esperanza Baur. Esta fue además esposa de John Wayne. En ese mismo año, vamos ya al 38, firmó Caminos de Ayer, Perjura, El Fanfarrón, Juan sin Miedo, Juntos pero no Revueltos y El Cementerio de las Águilas. Y durante la grabación de Perjura, por cierto, conoció a Marina Tamayo, quien se convertiría en su novia, pero luego esta se casaría con otro hombre que no era él. Nuevamente, de regreso en Estados Unidos, consiguió un contrato junto con otros actores latinos en la compañía 20th Century Fox para filmar películas en español en Hollywood. Pero actores estadounidenses, temerosos de los nuevos artistas, obstaculizaron la propuesta y tuvieron que regresar a Nueva York. En el set de filmación de La Valentina, en 1938, había conocido a la actriz y bailarina Elisa Christie, nacida en México en 1917. Era hija también de una actriz de aquí, barcelonesa, Elisa Aspero, y del actor español Julio Crochet, mejor conocido como Julio Villarreal. Bueno, pues con ella se encontrarían después en Nueva York por casualidad, cuando Elisa participaba en una gira de la compañía de danza regional UPA APA. Fue en esa ciudad que reiniciaron el noviazgo interrumpido durante el rodaje de la película Juntos pero no Revueltos. Vamos a entrar ya en la década de los años 40. Nos vamos hasta 1940.

Ese año 1940 se va a recordar, entre otras cosas, porque el 2 de abril se dispone en el Boletín Oficial del Estado la construcción del Valle de los Caídos. También, en los primeros meses de ese año, nace la muñeca Mariquita Pérez. Cuesta 95 pesetas. Tenía incluso un guardarropa propio. Además, fuera de España, nace un nuevo personaje de dibujos animados. Era la apuesta de la Warner y era un conejo llamado Bugs Bunny. Aunque para la historia pasará ese año, en Hendaya tuvo lugar el famoso encuentro entre Francisco Franco y Hitler. Fue el 23 de octubre de ese año 1940. Bueno, pues bien, ese año vamos a volver a Jorge Negrete. Viaja a Miami con un contrato de trabajo y se casó con Elisa el 28 de marzo de ese año, siendo testigo el cónsul de México en el estado de Florida. Se rumoreó que Jorge tuvo que solicitar ayuda al consulado mexicano, pues tenía su visa estaba vencida e iba a ser deportado. El hecho es que Elisa, que entonces trabajaba en La Habana con sus tíos y su prima Lita, viajó para casarse con Jorge sin el consentimiento de sus familiares. Se mudaron a Nueva York por un tiempo, donde Jorge trabajó en el pequeño centro de espectáculos de ambiente latino Habana Madrid, al lado de Desi Arnaz, alternando su trabajo como traductor también de canciones mexicanas al inglés para la Southern Music. Con ella tendría a su hija, Diana Negrete. Por esos días tuvo la primera recaída grave de su afección hepática y por falta de recursos no pudo atenderse debidamente. Muchas de las películas que protagonizaba Negrete en aquella época, de manera similar a los videoclips musicales de la actualidad, estaban orientadas siempre a hacer promoción de las canciones que, en voz de Charro Cantor, eran éxitos rotundos. En muchas de estas es evidente su verdadero talento histriónico, tanto en el drama como en la comedia. El Rapto, Así se quiere en Jalisco, Lluvia Roja y Teatro Apolo, con las que obtuvo numerosos premios como actor en España y en México. Bueno, pues en 1941 su hermano David le telegrafía para avisarle que los hermanos Rodríguez lo buscan para hacer el papel protagonista de la película Ay Jalisco no te rajes, que lo convertiría en la máxima figura artística en América Latina y en donde se conocería a su futura pareja sentimental, Gloria Marín. Jorge y Elisa vivían ya separados en las casas de sus respectivos padres. En el set de Ay Jalisco no te rajes, Jorge y Gloria iniciaron un publicitario romance que aceleraría el divorcio con Elisa. Durante el rodaje también de Sela Sangre y Sol, protagonizada por la pareja, se dictaría la sentencia de divorcio. Jorge y Gloria viven juntos durante 10 años, durante los cuales el público los cataloga como la pareja romántica de la época de oro del cine mexicano. Hacia el ocaso de su relación, Gloria consigue en adopción a una niña a la que llama Gloria Virginia Ramos y a la que Jorge nunca llegó a adoptar. Fue tanto el éxito ya de Jorge Negrete que tenía que salir de la estación de radio, de las emisoras de radio, por la puerta posterior, oculto en una ambulancia, ya que los admiradores obstruían la salida. Muchos de estos cantantes mexicanos quisieron emular, lógicamente, la figura de Jorge Negrete. Otra escala de nuestro viaje. Nos vamos hasta 1948.

Bueno, pues 1948 es el año en el que nace el Estado de Israel. La producción mundial de petróleo ha pasado de 285 millones de toneladas en 1939 a 470 millones, por ejemplo, este año. En la actualidad es de 4.500 millones, nada más y nada menos. La Columbia Records aporta al mundo de la música una innovación en la industria discográfica. El vinilo reemplaza los discos de cera endurecida y el microsurco destierra al surco normal. Pues ese año, vamos, repito que estamos en 1948, el 31 de mayo, Jorge Negrete llega a España a rodar Jalisco canta en Sevilla, que fue la primera película que hizo con Carmen Sevilla. Las fans en el aeropuerto de Madrid le arrancaron todos los botones del traje. Los desmayos y los miles de admiradores obligaron a la policía a escoltarlo, acompañado de su hermano y representante, y en la prensa corrió esta frase de Jorge Negrete: pero bueno, es que en este país no hay hombres. Y creo que alguien respondió: no, la mitad somos hombres y la otra mitad mujeres, y lo pasamos muy bien. Y luego le dio una bofetada. En su libro Mis primeros 40 años, el gran tenor Plácido Domingo denominó a Jorge Negrete como el non plus ultra, es decir, no hay más allá. Cuentan que en España solamente dos mexicanos han literalmente parado el tráfico, Carlos Arruza y Jorge Negrete. Pero en el caso de este último, algunos historiadores de la cultura popular llamaron al fenómeno en España la revolución negretista. Estuvo casado hacia el final de su vida con María Félix, a quien ayudó a comprar y remodelar una finca en el sur de la Ciudad de México, además de solventar también su altísimo nivel de vida. Su actividad sindicalista, contrariamente a lo que sucede en la mayoría de los casos, le hizo gastar grandes cantidades al construir la clínica de actores y donar, con su propio dinero, el precio donde se ubica el edificio de la asociación. La boda con María en la finca de Catipuato fue considerada como la boda del siglo en México. Al evento asistieron las celebridades más connotadas del espectáculo, además de personajes del medio intelectual como Diego Rivera, o Frida Kahlo, Octavio Paz. La última etapa de nuestro viaje vamos a hacerla, o vamos a pararla, en el año 1953. Allí ocurrieron estas cosas.

Ese año finaliza la Guerra de Corea en el 53 y Charles Chaplin rompe con Hollywood. Después de 40 años en Estados Unidos se instala en Suiza. Su marcha fue debida al acoso del FBI por considerarle un comunista. También debemos recordar la hazaña de Edmund Hillary, quien corona la cima del Everest por primera vez en la historia. Mientras, en el 53, aquí en España, se estrena Bienvenido Mr. Marshall, dirigida por José Luis García Berlanga y Juan Antonio Bardem, y el humorista gráfico Mingote publica el primer chiste en La Codorniz. Bueno, pues ese año Jorge Negrete fallecía el 5 de diciembre, 53, repito, en la ciudad de Los Ángeles, en California, a causa de una enfermedad crónica originada por una hepatitis C contraída en su juventud, de la que ya hemos hablado. Nunca bebió alcohol y, en cambio, fumó toda su vida, sin que esto afectase a su voz. Ese día fue declarado de duelo nacional y se guardaron 5 minutos de silencio en todos los cines del país. Solamente en el aeropuerto de Ciudad de México se aglutinan cerca de 10.000 personas. Una valla humana de cientos de miles de admiradores bordeaba el trayecto del Teatro de Actores, hoy Teatro Jorge Negrete, hasta el Panteón Jardín, al sur de la ciudad. En muchas ciudades de Iberoamérica se veían moños negros en las ventanas. Bueno, pues a los pocos días, José Alfredo Jiménez, Luis Aguilar, el trío Calaveras, Amalia Mendoza, Antonio Badú, entre otros muchos artistas, le rindieron un tributo en un cortometraje musical. Estos son algunos datos de la vida del gran músico, del gran cantante mexicano, Jorge Negrete. Luego, dentro de un instante, vamos a escuchar una canción completa del gran cantante charro.

0: Aunque la presencia de ballenas jorobadas en el Mediterráneo sea considerado inusual, se sabe que sus visitas se han incrementado en los últimos años. Hasta el momento no había existido una razón clara que lo justificara. Había varias opciones, como la desorientación o el seguimiento de rutas migratorias de otras especies. Sin embargo, un estudio publicado por expertos de la Universidad de Sevilla y del Acuario de Sevilla señala que lo que motiva a estos cetáceos a entrar en estas aguas es la búsqueda de alimento.
1: Cerca de las costas españolas pasan varias especies de ballenas, pero en el estrecho de Gibraltar las dos que se pueden ver según la época son el rorcual común, que es la segunda ballena más grande del mundo. De hecho, puede alcanzar hasta 90 toneladas y unos 25 metros de longitud. Y también el cachalote, que es el mayor cetáceo con dientes que existe. Estas dos especies son las que se capturaban en la factoría ballenera del Estrecho, ubicada en la bahía de Algeciras, muy próxima a la famosa playa de Getares.
0: Así lo explica el director del Laboratorio de Biología Marina de la Universidad de Sevilla, José Carlos García Gómez.

0: Las ballenas jorobadas han sido avistadas durante periodos que coincidían con mareas vivas y mostrando comportamientos de alimentación, efectuando inmersiones de diferente duración, por ejemplo, en las inmediaciones de ferries, cargueros o embarcaciones recreativas. Los expertos han analizado también bases de datos de cartografía de satélites de concentración de clorofila. Los cambios que se están produciendo en las condiciones climáticas y que afectan también a la temperatura del mar, por ejemplo, o la presencia de krill ártico en el estrecho de Gibraltar, podría estar anunciándonos que en un futuro próximo los avistamientos de esta especie podrían aumentar en el Mediterráneo. Y eso constituirá una experiencia muy divertida de vivir, pero con prudencia.
1: La ballena jorobada es una especie fascinante que provoca la admiración de todos los que tienen la oportunidad de disfrutarla de cerca, con inclusión de buceadores, no solo por su belleza morfológica, sino por su atractivo comportamiento ante la presencia del ser humano. Es una especie famosa mundialmente por los saltos que da sobre la superficie del agua. Ahora bien, hay que mantener las distancias de aproximación ya reguladas por la legislación internacional, no solo para no molestarlas, sino porque en alguno de sus saltos estos colosos del mar te pueden caer encima. Ya podemos imaginarnos las posibles consecuencias del impacto, con inclusión del hundimiento directo de la embarcación.
0: Las ballenas jorobadas realizan largas rutas de emigración desde los polos norte y sur, donde se localizan las zonas de alimentación, hasta el Ecuador, para reproducirse en las 15 zonas de reproducción identificadas. Es, desde luego, por este y por otros motivos, una especie muy curiosa.

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Cuando murió en París en 1662, Blaise Pascal aún no había cumplido los 40 años. Sin embargo, este matemático, filósofo y físico francés, nacido en Clermont-Ferrand el 19 de junio de 1623, ya había dejado una huella indeleble para la historia del pensamiento europeo. Dio su nombre a un teorema de geometría, a una ley de dinámica de fluidos y a una unidad de medida de presión, lo cual demuestra la amplitud de sus conocimientos y de los ámbitos en los que hizo aportaciones fundamentales para el saber humano. Y esta noche, él va a ser el protagonista de Historias de la Historia. Pascal no solo fue un genio universal, sino también precoz. Entre los numerosos testimonios al respecto, quizá el más conocido sea el de su hermana mayor, Gilberte. En la biografía que escribió de Blas, afirmaba que a los 12 años, aún sin conocimientos de geometría, reconstruyó por sí mismo el teorema de Euclides sobre la suma de los ángulos internos de un triángulo. Este temprano desarrollo intelectual se vio favorecido por el entorno familiar. Su padre, Etienne, magistrado, poseía una considerable cultura, sobre todo científica y musical, que se esforzó en transmitir a los tres hijos nacidos de su matrimonio con Antoinette Begon: Gilbert, Blas y Jacqueline. Tras la muerte prematura de su esposa en 1626, cuando Blas tenía solo 3 años, Etienne decidió abandonar su profesión para dedicarse a la educación de su progenie. Unos años más tarde, se trasladó a París, donde comenzó a frecuentar el círculo del padre Mersenne, centro de los principales debates científicos de la época. Sin embargo, las pérdidas causadas por algunas inversiones desafortunadas lo obligaron a aceptar un cargo de recaudador de impuestos y a trasladarse con su familia a Rouen, en Normandía. Fue en esta época, aún adolescente, cuando Blas empezó a dar a conocer su genio al mundo. En 1640, a los 16 años, compuso el llamado Ensayo sobre las cónicas, un breve tratado de geometría que impresionó a Descartes. Por otra parte, para ayudar a su padre con los complicados cálculos que requería su trabajo como recaudador de impuestos, comenzó a trabajar en la invención de una de las primeras máquinas calculadoras de la historia. El aparato que vio la luz en 1642 y que pasaría a la historia con el nombre de Pascalina podía sumar y restar reservando las decenas de forma automática, todo ello mediante un complejo sistema de ruedas dentadas. Los años de Rouen también fueron decisivos para madurar su enfoque experimental de la ciencia, que contribuiría a allanar el camino de la Ilustración. En esta época, el tema central del debate científico era el vacío. La vieja teoría medieval del horror vacui, que así se llamaba, esa que mantenía que no existe el vacío en la naturaleza y que había sido puesta en duda por los expertos como, por ejemplo, Evangelista Torricelli. El físico italiano ideó un barómetro que consistía en un tubo de vidrio sellado por uno de sus extremos y colmado de mercurio. Al volcarlo por su boca abierta en un recipiente también lleno de mercurio, la altura de la columna del metal disminuía a causa de la presión atmosférica hasta alcanzar el punto de equilibrio, dejando vacía la parte superior del tubo.
Pascal repitió las pruebas de Torricelli, pero las sacó del laboratorio y las convirtió en auténticos espectáculos públicos. En algunas ocasiones utilizó vino tinto en lugar de mercurio, lo cual probablemente atraía más al espectador medio francés, así como también realizó una famosa versión del experimento en la cima de una colina, el Puy de Dôme, para demostrar cómo variaba la presión atmosférica con la altura.

vida de Pascal estuvo salpicada por una serie de acontecimientos dolorosos que lo marcaron profundamente e influyeron en su trayectoria intelectual. Poco después de cumplir los 20 años, su salud, que siempre había sido delicada, fue empeorando.

Se ha especulado que quizá padeciera tuberculosis o un tumor estomacal, pero lo cierto es que llegó un momento de su vida en que casi era incapaz de tragar alimentos sólidos. En Rouen, Blas entró en contacto con una variante austera del catolicismo hostigada por la Iglesia romana, el jansenismo, que lo acompañaría durante el resto de su vida. Era característico de Pascal afrontar el sufrimiento oscilando entre el consuelo de la fe y la búsqueda de los divertissements, las distracciones que le ofrecía la vida social. Con este espíritu, en 1647 se traslada a París, donde vivió lo que él mismo definiría como su periodo mundano, que consistió en frecuentar los salones literarios y a los personajes de la alta sociedad de la época. En 1654 tuvo lugar otro momento crucial. La noche del 23 de noviembre de ese año, Pascal redescubrió el sentido de Dios a través de una intensa experiencia mística que describió con detalle en El Memorial, un texto que se encontraría a su muerte cosido a sus ropas. Su renovado fervor espiritual le llevó a distanciarse cada vez más de sus estudios científicos para dedicarse a largas estancias en el convento de Port-Royal.

allí intensificó su compromiso con la defensa del jansenismo, que durante ese periodo fue explícitamente calificado de herético por dos bulas papales sucesivas. Entre 1656 y 1657, bajo el seudónimo de Luis de Montalt, Pascal escribió la que se considera una de las obras maestras de la literatura francesa, Las Provinciales. Se trata de una colección de cartas que, por un lado, rechazan los ataques contra la teología jansenista y, por otro, critican con mordaz ironía a sus adversarios más acérrimos, los jesuitas, reprochándoles su laxitud moral y su indulgencia hacia las debilidades humanas. En esos mismos años, Pascal empezó la redacción de una obra maestra que no llegó a terminar y de la que solo poseemos fragmentos, Los Pensamientos. En ella capta el sentimiento de desorientación del ser humano frente a la dolorosa y trágica naturaleza de la existencia. En esta ausencia de puntos de referencia, propiciada por la revolución astronómica del siglo anterior, que había desplazado al ser humano del centro del universo, Pascal identifica un único instrumento para orientarse: la dignidad del pensamiento. El hombre no es más que una caña, la más débil de la naturaleza, decía, pero es una caña pensante. Trabajemos, pues, para pensar bien. He aquí el principio de la moral, escribió. Con todo, hay que señalar que el amor por la ciencia nunca abandonó a Blas Pascal. Lo atestiguan sus estudios de 1658 sobre el problema geométrico de un tipo de curva, la cicloide, que el filósofo y matemático alemán Gottfried Leibniz utilizó más tarde para descubrir el cálculo infinitesimal. Unos años antes, enfrentándose al matemático Pierre de Fermat en un intercambio epistolar, Pascal había desarrollado una de las primeras aproximaciones al cálculo de probabilidades, disciplina que tendría un éxito notable en las décadas siguientes. Pascal falleció el 19 de agosto de 1662, probablemente por las consecuencias de la enfermedad que lo acompañó durante toda su vida.

0: esta es la historia de este científico universal. Su nombre está en la historia de Francia, en la historia de la ciencia, en muchos aspectos. Esperamos que os haya resultado interesante nuestro contenido de esta semana. Nosotros regresaremos dentro de 7 días. Hasta entonces, tenéis en la página web de vivaradio.es, en el portal del programa, todos los podcasts de programas emitidos anteriormente. Lo dicho, muchas gracias por estar ahí. Hasta la próxima semana, amigos.
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0: Hola, amigos del Viajero Accidental Radio Viajera. En esta entrega de nuestras entrevistas reseñas en colaboración con el Libro Durmiente, tenemos con nosotros al escritor Fernando Marías. Fernando Marías Amondo nació en Bilbao el 13 de junio de 1958. En 1975 se trasladó a Madrid para estudiar cine, su gran pasión. Su primera novela, La luz prodigiosa, data de 1990 y ganó el premio Ciudad de Barbastro. Fernando Marías ha ganado algunos de los premios literarios españoles más importantes, destacando por encima de todos el Premio Nadal de 2001, el Ateneo de Sevilla de 2005, el Dulce Chacón de Narrativa de 2005 y el Nacional de Literatura Infantil y Juvenil de 2006. En 2010 resultó ganador del Premio Primavera por su novela Todo el amor y casi toda la muerte. Escribió, junto a Juan Bas, la serie televisiva de culto Páginas ocultas de la historia y los guiones de las películas El segundo nombre, dirigida por Paco Plaza en 2001, y La luz prodigiosa, dirigida por Miguel Hermoso en 2003, sobre su propia novela. Por este último guión recibió nominaciones a Mejor guión adaptado en los premios Goya y del Círculo de Escritores Cinematográficos en 2003. Se le puede definir también como un inventor de propuestas culturales. Ha fundado el colectivo artístico y compañía teatral Hijos de Mary Shelley e interpreta él mismo el monólogo Esta noche moriré, a partir de su novela del mismo título. Y su relación con los viajes, como hablaremos ahora en la entrevista, es muy estrecha y emprendedora, habiendo puesto en marcha la agencia de viajes culturales Diodati se mueve. En 2015 ganó el prestigioso premio Biblioteca Breve por La isla del padre. Y es sobre La isla del padre que vamos a hablar con él hoy. Hola Fernando, estamos en la librería La sombra en el barrio de las letras en Madrid, que amablemente nos cede sus instalaciones. ¿Qué tal estás por aquí? Que además es tu barrio. Estamos...
1: Pues es mi barrio y además es un lugar, yo creo que me hace sentir muy cómodo, porque está en este lugar concreto en el que estamos, en esta especie de cripta llena de libros, pues eso tiene una serie de connotaciones que a priori me encantan, con lo cual me hace sentirme muy cómodo y me hace sentir muy bien.
0: Muy bien, muy bien.
2: Nos alegramos. Bueno, estamos encantados de que te gustara la idea de nuestros podcasts, gracias a la presentación de Begoña Benito, que es del Libro Durmiente y amiga común. Cuéntanos un poco sobre ti antes de que pasemos a hablar en concreto de tu libro.
1: Yo creo que eso de contar sobre uno mismo es curioso, porque es tu propia biografía, se supone que la tienes que conocer, pero yo tengo la teoría de que la propia biografía, igual que la propia vida, van evolucionando y van cambiando, y la mirada sobre nuestra biografía también. Entonces, a lo mejor yo hace 10 años decía, pues soy un escritor y hago tal, y ahora creo que mi biografía sería distinta a la de hace 10 años, a la de hace 5, y será distinta a la de dentro de 5, por ejemplo, ¿no? En este momento yo diría que soy una persona que está enfrascada en la escritura de un libro que tiene mucho que ver con mi propia historia, con mis últimos 40 años de historia en Madrid, y que es una especie de, precisamente, de reflexión sobre mi biografía. Con lo cual, diría que estoy en un momento de autoindagación, si lo podemos decir así, y estoy revisando todas las cosas que hice. Es bonito revisar las cosas que hiciste, porque ves dónde están los errores, porque ves dónde están las solemnidades, que yo creo que son una de las cosas que más riesgo tienen. A veces uno está viviendo la vida y solemnemente dice este momento, tal, y luego pasan los años y dices, pues el momento queda de luna brizna de memoria,
2: sí, no fue para tanto.
1: O sea que diría que soy alguien en proceso de autoindagación sobre su propia biografía, y creo que poco más que eso puedo decir.
2: Bueno, ya es mucho.
0: Lo dejamos muy resumido, muy conciso. Ya pasando al libro del que vamos a hablar, que es La isla del padre, nos ha parecido una novela sobre varios viajes. El tuyo a tu propio pasado, que probablemente es el viaje central, los de tu padre por los mares del mundo, los del tren Bilbao-Madrid, Madrid-Bilbao. Pero bueno, dinos tú qué es la isla del padre.
1: Pues ese es un punto de vista que no he hablado mucho de este libro, me han hablado mucho de él, y creo que este punto de vista concreto, así tan nítido, nunca me lo habían dicho, y me parece que tiene mucho que ver con el concepto del libro, porque efectivamente entronca con lo que decíamos hace un momento. Es decir, es un libro también de mirada sobre mí mismo, es un viaje. Es decir, yo en la isla del padre estoy contando un viaje en busca de la relación con mi padre, en busca de quién fue él, en busca de quién fui yo, y en una cierta reflexión sobre los viajes reales, porque está el Madrid-Bilbao, el tren Madrid-Bilbao, están los viajes de mi padre, está mi periplo y mi viaje por, a lo largo de los años en Madrid construyendo mi vida, pero también está ese viaje invisible, que yo creo que es el verdaderamente el que sustenta el libro, ¿no? Es ese viaje invisible en busca de otro, y es ese viaje invisible que creo que nos concierne a todos, porque cuando uno se pone a mirar sobre otra persona, lo primero que descubre es que no sabe nada sobre ella. Es decir, que al final sabemos un poco sobre nosotros mismos, pero ¿quién puede decir verdaderamente que sabe algo o mucho de otra persona, aunque conviva con esa persona, ¿no? Yo creo que el viaje interior, por utilizar la misma palabra, es secreto, es intransferible, es singular siempre, por supuesto. Y entonces yo creo que en ese libro hay una búsqueda de quién fue mi padre, y a la vez pues también me busco y busco quién fui yo. Al buscarle a él me encuentro a mí, ¿no? Ese es un viaje muy interesante.
2: Bueno, una de las cosas que más nos gusta de la Isla del Padre es esa figura del padre marino mercante. Alguien que para quien la vida entera es como un viaje. Y la del hijo, que fue descubriendo esa vida poco a poco, aunque no fue fácil porque para ambos hubo que vencer lo que llamas el miedo mutuo, ¿no?
1: Sí, porque mi padre era un padre ausente. Mi padre fue un hombre que cuando empezó a trabajar como marino para salir de una situación económica complicada, una vez terminó la carrera, pues aceptó, claro, los trabajos que le salieron más rentables, y hubo una oportunidad que era hacer viajes que con mínimos descansos eran viajes de 2 años. Entonces eso, visto desde hoy, yo digo, qué curioso que la relación de mis padres, su pareja, se sostuviera, porque estamos hablando de un tiempo, los años 60, primeros años 60, finales de los 50 del siglo pasado, en que no había móvil, en que no había nada, en que la manera de comunicarse era una vez al mes por el teléfono del barco, con una de esto que como en las películas había que decir corto, cambio, tal, o sea, yo he sido testigo de eso, ¿no? Entonces eso hace una figura para mí muy fascinante, muy... Cuando estoy escribiendo el libro descubro que mi padre, que era ese padre ausente, que por una parte estaba ahí, pero por otra parte cuando venía se entregaba mucho, nos daba muchas cosas y no dejaba de ser un aventurero fascinante que venía a nuestra casa. Nosotros vivíamos en el Bilbao de los primeros años 60, y éramos pues una familia convencional en la que faltaba esa figura que de vez en cuando venía y nos contaba que había estado en Nueva York, en Buenos Aires o en Bagdad. Y entonces, claro, eso nos parecía entre increíble y hipnótico, ¿no? Porque teníamos un padre que era un héroe de, sí, sí, sí. De

0: Está diferente a todos los padres, claro, de tus amigos,
1: claro, imagino. Diferente a todos, ¿no? Y entonces, claro, la figura del marino, pues siempre, yo creo que si hay una figura mitificada en la literatura, en todas las épocas, es el marino. Es decir, hay otros héroes de en géneros concretos determinados, hay heroínas en géneros concretos determinados, pero la figura del marino mercante está en toda la literatura clásica, está en muchos clásicos de la literatura, está el marino. Y entonces, claro, es un personaje que se sube a un barco y atraviesa el mundo, y eso a través de sus mares, y eso tiene una fascinación muy grande, ¿no? Yo cuando lo busqué, cuando él enfermó y me propuse hacer este libro, entendí entonces, cuando ya lo estaba haciendo, que siempre hubo esa deuda mutua, además del miedo mutuo al que aludo, siempre hubo esa deuda de ¿quién fuiste tú? Porque él podía más o menos saber o intuir quién era yo, tampoco lo supo mucho porque convivimos muy poco, pero yo saber quién era él, ¿no? Es decir, ese hombre del que sé fragmentos, tengo piezas del puzzle, pero eso solo me permite ver algunas cositas armadas y la idea global oculta en la niebla de que es un marino mercante que recorre el mundo, ¿no? Es decir, un personaje de Conrad, un personaje de Melville, un personaje de Stevenson. Sí.
2: El cine es una constante también en el libro, y bueno, en el libro y en tu vida, porque lo es también en tu vida. Y uno de los muchos viajes que contiene la isla del padre es el que emprendiste tú precisamente a Madrid para estudiar cinematografía, ¿no? Ya por el año 75, que eso era una aventura en aquel momento, ¿no?
1: Era una aventura tremenda. Yo recuerdo, claro, ahora que estamos conversando me doy cuenta de que uno, si se pusiera a hacer la lista de viajes que ha emprendido, no los de decir tengo un tiempo de vacaciones, no, los viajes vitales que ha emprendido, aquel fue un viaje increíble, porque claro, yo vine al mismo Madrid, a la misma ciudad en la que vivo, hace 44 años, que es una masa de tiempo ya respetable, para una vida desde luego, pero también para el movimiento de una ciudad. Es decir, yo recuerdo cuando llegué el 12 de octubre del año 75 a Madrid, recuerdo que, bueno, Madrid era una ciudad enorme para alguien que venía de Bilbao, pero evidentemente, si la comparamos con el Madrid de ahora, probablemente nos daría la risa, ¿no? O sea, yo recuerdo que la estación de Chamartín a la que llegué, se decía entonces que era la estación más moderna de toda Europa, que era un hito, que era no sé qué, que era tal, y ahora comparas esa estación, que yo la recuerdo, la estructura, y recuerdo algunas cosas de la estación a la que llegué, y la comparas con la que es ahora, y dices, claro, si es que esto era en realidad un pueblo grande, ¿no? Sí. Y todo eso forma parte de tu biografía y del viaje que emprendes. Aquello fue un viaje increíble, porque era la aventura de saltar de una ciudad pequeña a una ciudad desde la que se podía intentar conquistar el mundo a través del cine, ¿no? Yo fracasé, pero hice otras cosas. Entonces, al final, pues también eso es un viaje. El viaje del fracaso en el proyecto inicial, que sin embargo te hace de pronto encontrar un afluente misterioso que dices, voy a ir por ahí, no sé a dónde me lleva esto, pero voy a meterme por ahí, y eso te lleva a otro lugar donde a lo mejor hay cosas buenas, ¿no?
2: Porque te llevó la escritura.
1: Me llevó a la escritura, claro, que probablemente encaja mucho más con mi carácter, y probablemente si ya utilizamos el mismo símil, después de estar un montón de tiempo perdido en diferentes afluentes y sin encontrar el rumbo exacto del curso del río al que yo quería, por el que quería continuar, pues desemboqué en la literatura, que es algo que al final uno cuando a priori piensa lo que va a ser su vida, dice, yo seré esto, y luego cuando ya han pasado un número respetable de años y miras atrás, dices, bueno, pues no fui aquello ni aquello, pero fui esto otro, ¿no? Y al final, pues lo importante es que ahí se dé un saldo de alegría y de serenidad. Lo otro, pues los sueños perdidos, yo creo que todos tenemos sueños perdidos y no vamos a detenernos en ellos, porque ya, además, incluso creo que los miramos con cierto cariño, ¿no? Llega un momento en que ya dices, ay, ¿cómo me había gustado a mí ganar el Oscar? Y bueno, pues
2: pero he hecho otras cosas.
0: He
1: hecho otras cosas. Y además es que al final yo creo que lo importante, cuando uno pierde esa inevitable sensación de deseo de vanidad.
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2: Pues bienvenidos a esta primera jornada de Fitur y tenemos el placer de estar en el stand del Centro Internacional de Prensa con Antonio Muñoz, senador y exalcalde de Sevilla. Antonio, bienvenido.
3: ¿Qué tal? Pues un placer estar aquí contigo y con todas las personas que puedan escucharnos.
2: Que Antonio, bueno, primeras impresiones de este Fitur 2025, ¿cuáles han sido tus impresiones y qué esperas de esta feria?
3: Bueno, mi primera impresión, pero aunque todavía es pronto para sacar conclusiones, es que a estas alturas de la arranque.
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5: Yo creo que sí, que podemos hablar de Mataró. Mira, ya estamos en la antena. Buenos días, buenas a secas. Somos Jaume y Nina. Hola. Hola es universal. Internacional totalmente. Somos Jaume y Nina. Esto es Viajar de Cine para la Radio Viajera. Oye, a ver, estábamos con Nina pues hablando de los programas que llevamos últimamente, que estamos promocionando el turismo nacional.
6: Sí, sí, sí.
5: Y entonces hemos pensado, a ver, ¿por qué no hablamos de nuestra ciudad? Que la verdad es un buen destino. Últimamente se está actualizando en tema turístico y la verdad que hemos repasado lo que tenemos en casa. Ya lo hicimos una vez en YouTube, hicimos un vídeo.
6: Sí, muy chulo.
5: Lo buscad, Mataró...
6: Mataró Mon Amour.
5: Nos salió un vídeo en Challenge con otros canales de YouTube y la verdad que nos quedó una cosa muy divertida. Hicimos un resumen. Y cuando hicimos este vídeo, nosotros mismos nos dimos cuenta de que teníamos una ciudad muy bonita y con muchas posibilidades, repleta de museos, gastronómicamente impresionante, sobre todo estos últimos años ha evolucionado los restaurantes, porque lo decíamos con Nina, hace unos 5 o 6 años no había sí que había restaurantes, pero no había el nivelón que hay ahora de restaurantes, por esta causa viene mucha gente de Barcelona y de muchos sitios a comer a Mataró para probar los restaurantes que tenemos. Vamos a hacer un poco de resumen de... Estamos hablando de Mataró.
6: Sí, sí, hoy vamos a hablar... Hoy solo vamos a hablar de Mataró.
5: ¿Lo había dicho o no?
6: No, creo que sí, que lo he dicho, pero por si acaso.
5: Como doy por descontado que los que nos conocen, que ya saben que somos de Mataró, estamos hablando de Mataró, está en la provincia de Barcelona. Creo que son 33 kilómetros.
6: Más o menos, sí.
5: Por autopista.
6: Sí.
5: O sea, hay autopista o nacional.
6: Sí. También se puede ir en tren a Barcelona. Autobús.
5: Una línea de bus también.
6: Sí, sí. Estamos muy bien comunicados con la gran ciudad.
5: Supongo que en el futuro un helicóptero, no sé, ya lo dirán.
6: O en barco, ¿no? Te coges ahí un barquito en el puerto, oye, ¿por qué no?
5: Una vez lo comentamos, que no era una tontería.
6: No.
5: Porque a veces, por las caravanas, estamos hablando entre semana, horarios laborales.
6: Sí, horas punta.
5: Porque Mataró, de Barcelona a Mataró, a Mataró-Barcelona, en días festivos, la verdad que es muy rápido.
6: Sí.
5: Lo digo porque si venís fin de semana... La cosa se complica si es entre semanas y te toca ir a trabajar de Mataró a Barcelona. Sí que es verdad que ahora, durante este confinamiento, no cuenta.
6: No cuenta.
5: Pero a ver, sí que es verdad que si se impone el teletrabajo, a las últimas veces que hemos ido a Barcelona se va muy tranquilo.
6: Sí, últimamente sí.
5: Porque tenemos una señora autopista que hay que decirlo, fue la primera autopista de España.
6: Es verdad, y seguimos pagando.
5: Y se sigue pagando. Recordamos que Mataró está en Cataluña y entonces, claro, el rollo peajes aquí... Es sagrado.
6: Que le vamos en la sangre.
5: Es una tradición. O
6: sea, y pasa de padres a hijos.
5: Sí, sí, os estoy hablando de un tramo que es de Mataró-Barcelona, el primero que se hubo, eso está más que amortizado. Pero bueno, no vamos a entrar en temas de estos de políticos, pero sí que han habido muchas veces movimientos para... Bueno, recuerdo una época que la gente estaba muy quemada y que se hizo una campaña y la gente no pagaba el peaje o se llevaba la barrera por delante o se paraban ahí o, por ejemplo... motoristas que pagaban con céntimos.
6: Ah, sí, es verdad.
5: Y se montaba la caravana que no veas. Porque la verdad que a veces la subieron de precio. Luego, creo que por las presiones estas se bajó el precio un 50% en esa época, ¿te acuerdas?
6: Sí, luego bajó bastante el precio, pero bueno, ahora estamos ahí en un euro y pico cada tramo, cerca de trayecto.
5: Había movidas. Ahora está calmada la cosa, porque sí. hay tantos temas ya que ahora
6: que ya no damos lo de menos.
5: Pero sí que es verdad que desde nuestro punto de vista no es justo que aún se pague este peaje.
6: Le queda poco, ¿eh? Creo que un año o dos como mucho.
5: Pero es que siempre están diciendo lo mismo.
6: No, esta vez por lo visto ya es la red definitiva.
5: Sí, pero solo hace falta que se lo quede otra empresa y actualice 10 años más.
6: Bueno, hablemos de Mataró.
5: Bueno, vamos a hablar de Mataró, ciudad de 128.000 habitantes. Esto es Wikipedia puro y duro. Esto es del año pasado, como hemos dicho, provincia de Barcelona. ¿Y qué os podemos ofrecer en Mataró? Mataró, a ver, por descontado hay un número, creo que tenemos casi 10-12 museos, un montón de museos.
6: Y gratis.
5: Atención, gratis. Aprovechad que son gratis.
6: Los museos de Mataró son gratis.
5: Que de la misma manera tenemos una playa impresionante gratis.
6: También es gratis la playa.
5: Pero... ya hace, no sé en qué año fue, que se venía el barco ese y ponían más arena.
6: Sí, pero ya, este año no.
5: No, han hecho falta. Aquí hay pueblos que es el mar, en invierno se lleva trozos de la playa, pero Mataró realmente, lo digo porque este año que dicen que hay que tener la distancia de seguridad, todo es decir, esta tarde ha sido la primera vez que hemos ido a la playa
6: sí.
5: Y nos hemos quedado fritos porque se estaba de muerte.
6: Estaba de vicio.
5: Estaba de muerte y es una playa enorme.
6: Sí.
5: No te la acabas.
6: No te la acabas.
5: Lo digo porque a veces hay gente que se pega el palizón para ir a la Costa Brava y ahí no hay quien entre porque ahí están todos apretados. Y en cambio aquí en Mataró, claro, digo, a 30 kilómetros de Barcelona, tenemos una playa impresionante con unos chiringuitos muy guapos.
6: Sí.
5: Ojo con los chiringuitos porque normalmente los chiringuitos antes era para la cervecita y las aceitunitas.
6: Y ahora
5: están ofreciendo, yo he visto las cartas y los platos. Y a ver, ¿por qué no? La verdad, gente que cuelga fotos en Instagram de los mismos chiringuitos, la verdad, hay nivelazo, ¿eh?
6: Hay nivelazo.
5: Hay unos arrocitos, un arroz negro, arroz con bogavante,
6: unos
5: calamares...
6: No, bueno. Me está entrando hambre, ya empezamos.
5: Sí. O sea, otro plus de Mataró, o sea, la playa y los chiringuitos. Ya os decimos que los chiringuitos han evolucionado mucho. Sí que es verdad que a los pobres les cobran un palizón para la temporada de verano, que el día que llueve tienen que estar llorando. Pero se lo han currado mucho, los hacen muy bonitos y tenemos de todos los tipos. De madera, con cañizo, hay de todo ahí. Y están cada...
6: Y luego hay el típico más cutrillo.
5: Bueno, pero a ver.
6: Lleva años allí aguantando el tipo, que es el único... Todos los demás son de superdiseño y de platillos y tal. Y tenemos luego el típico de la cerveza y los calamares.
5: Bueno, tenemos en el paseo, porque la playa, tenemos un paseo muy chulo que además se está ampliando.
6: Sí.
5: Está ampliando por la zona sur, la zona del Tecnocampus. El Tecnocampus es una zona tecnológica y donde hay universidades, escuelas. Bueno, es una zona súper moderna.
6: ¿Y qué viene la gente de Barcelona a estudiar a la universidad aquí? ¿Todo se ha dicho?
5: Hay un curso de infografía y la verdad está súper bien equipada. Sí. Vienen muchos estudiantes, como dice Nina, de Barcelona a hacer las carreras aquí. Y ahora la están ampliando y es una zona que además están haciendo nuevos pisos. Y está muy chula pues porque están aprovechando pues para alargar el paseo marítimo.
6: Uh-huh.
5: Porque ya en el Tecnocampus, si tiras por ahí pasa el tren, al otro lado pues ya encuentras playa.
6: Sí, totalmente.
5: Porque os lo digo, en Mataró tenemos mucha playa, pero mucha. Y para eso, como os decimos que han estado evolucionando, poniéndonos al día el tema turístico, pues en los últimos años, porque hemos visto, no sé si en Wikipedia dónde era, que no estaba bien equipado a nivel de hoteles, pues la verdad vamos a corregir este dato, porque realmente en los últimos años sí que tenemos hoteles.
6: Bueno, tenemos 4 hoteles.
5: Pero, a ver...
6: Que están muy bien.
5: Están muy bien.
6: Y luego aparte están todo lo que son los pisos turísticos.
5: Sí, esto es un montón, pero vamos a hablar
6: de
5: los hoteles.
6: Pero los hoteles sí que vamos a hablar...
5: Pisos turísticos hay un montón, por estas aplicaciones que hay hoy en día.
6: A ver, sí que es verdad que no hay la cantidad de hoteles que, por ejemplo, puede haber en Lloret de Mar. Pero es que, a ver...
5: No, pero es una alternativa, porque a veces dices, ¿por qué me tengo que ir...? Mira, voy a poner un ejemplo, ¿eh? Aquí tenemos, por ejemplo, el URH Ciutat Mataró. Este es uno, es un 4 estrellas. Lo estoy mirando en Booking, ¿vale? Tenemos el New Hotel Colón, es un hotel pequeñito. Antes, a ver, es la verdad, antiguamente este hotel era un poquito cutrillo,
6: pero lo han reformado
5: y está muy chulo y sí. Tiene un restaurante que hemos visto unas fotos muy chulas.
6: El restaurante tiene una pintaza y las habitaciones hemos visto fotos y también están muy bien, son muy chicas.
5: Sí, es pequeñito y además las vistas están muy chulas. Tenemos un ibis, que esto está a la entrada misma de Mataró.
6: Sí.
5: A ver, ya sé que es un ibis, pero es que es muy chulo. El ibis de Mataró es muy chulo.
6: Es muy chulo, es muy chulo. El diseño del edificio es muy chulo.
5: Y luego ya entramos en tema apartamentos. ¿Decías que había 4 hoteles? Yo tengo 3.
6: Yo tengo el Atenea, el del puerto.
5: Ah, el Atenea, ojo.
6: Claro,
5: ojo.
6: Claro, el Atenea.
5: Sí, porque a ver, el Atenea es el más nuevo.
6: Sí.
5: Y se diría que, bueno, el más guapo, diría.
6: Eso que está en el puerto.
5: Lo digo, se podría decir que es el más turístico.
6: Sí.
5: Porque está en el puerto. Hay que decirlo, Mataró tiene puerto. Sí que es verdad que hasta ahora no era lo mejor de lo mejor porque estamos rodeados por el puerto de Masnou y el puerto de Llavaneras.
6: Correcto.
5: Que la verdad está muy bien, pero ahora se va a hacer una inversión en el puerto de Mataró, que es muy grande. Además, hay muchas embarcaciones.
6: Sí, sí, un montón. O sea, hay un montón.
5: Ahí tienen que hacer calash. Ahí
6: seguro vamos.
5: Y van a hacer una inversión muy importante. Porque sí que es verdad que había muchos restaurantes y algunos se han ido, pero bueno, en la parte de arriba... Ahí, bueno, ahí abajo también hay algunos.
6: Sí.
5: Pero sí, está guapo.
6: Pero a ver, yo si tuviera que comer por ahí, casi me iría más a los chiringuitos de la playa.
5: Sí, pero me refiero que el hotel está en el puerto.
6: Sí.
5: Y el hotel está muy bien.
6: El hotel está muy bien.
5: Ojo, el hotel, el restaurante, está muy bien.
6: Sí.
5: Tienen un menú, bueno, yo cuando he ido tienen un menú gastronómico y hemos ido con la familia y la verdad, súper bien atendidos.
6: Muy bien atendidos.
5: Muy bien atendidos, las cosas como son, que esto es muy importante. Y la comida muy buena.
6: Muy rica.
5: Y el precio-calidad...
6: Estaba muy bien. Estaba muy bien.
5: Las cosas como son.
6: Sí.
5: Este es el más nuevo que tenemos, que además, hay que decirlo, durante el confinamiento, el hotel ha servido pues para de hospital.
6: Sí.
5: Ha servido de hospital para los casos que no eran tan graves, creo, pero bueno, estaban...
6: Y el otro, el New Hotel Colón también.
5: El New Hotel Colón también, sí, es verdad, sí. Porque vimos el restaurante durante, bueno, los primeros días que se podía salir de confinamiento y vimos que estaba abierto y nos extrañó. Y se ve que era solo para la gente bueno, que estaban de enfermeros o médicos, todo.
6: Sí,
5: estaban
6: sí.
5: Ahí, pues, para ellos solo. Estaba abierto para eso. Bueno, y ahora vamos a hablar de la cosa guapa, guapa. La parte gastronómica.
6: Que es la que más controlamos de nuestra ciudad. Porque sí que es verdad que la playa, evidentemente, la controlamos, evidentemente. Luego hay que decir también que la parte del centro está también llena de tiendas
5: bueno,
6: y los museos.
5: Tenemos un montón de tiendas, lo que es el centro, o sea, tenemos lo que llamamos la Rambla, que empalma con la Riera, que es la calle central peatonal,
6: sí.
5: Y ahí pues todas las tiendas del centro, de ropa, de bueno,
6: zapatos.
5: Hay de todo. También está la calle Barcelona.
6: Sí, correcto.
5: La calle Barcelona tira para lo que sería el centro histórico de la ciudad,
6: sí.
5: Eso sí hay que visitarlo.
6: Sí.
5: O sea, hay que ir allí porque está Santa María.
6: Sí, la Basílica, luego hay un montón de edificios con... unas fachadas bastante interesantes para las personas que no están acostumbrados a verlas, nosotros porque estamos aburridos de verlas, entonces no le damos importancia.
5: ¿Qué es lo que pasa? Cuando vives no le das importancia y de golpe dices, pero qué ciudad más guapa que tenemos.
6: Claro, es que a ver...
5: Y es la verdad, porque a ver, Mataró viene de una cultura muy industrial, había sobre todo en los años 60 mucha fábrica de
6: textil.
5: Bueno, sí, textil, pero también había de mucha maquinaria, de vehículos, de maquinaria especializada, mucha metalurgia, muchos almacenes de hierro, bueno, sí, sí. Bueno, aún hay.
6: Sí, sí, yo no.
5: Nuestra vecina tenía la empresa de hierros y en el polígono, bueno, el polígono que tenemos, pues las industrias se han ido tirando pues para afuera, pero sí que en el centro pues quedaban las industrias, pues han quedado como locales, sí que es verdad. Lo que es la Ronda Barceló.
6: Sí.
5: Ojo lo que había sido la Ronda Barceló. Vamos
6: eso
5: a hacer
6: sí,
5: un pequeño,
6: sí
5: pequeño dato histórico de Mataró.
6: Dato histórico.
5: Bien, teníamos la Ronda Barceló, es una... Quizás la calle que tenemos más dejada ahora, la verdad.
6: Sí, está dejada de la mano de Dios.
5: Pero porque era una calle donde, como decíamos, todos los almacenes y pequeñas fábricas que habían se habían quedado abandonadas. Entonces, ¿qué pasó? Esas fábricas y locales eran grandes.
6: Y a finales de los 80, principios de los 90.
5: Sí, se llenaron de locales nocturnos.
6: Correcto.
5: Discotecas, bares... Bueno, eso era una calle entera...
6: De discotecas, era una pasada.
5: De discotecas. Ahí nos pilló nuestra juventud.
6: Sí.
5: Ni nos conocíamos nosotros. Y si nos cruzábamos, ¿cómo íbamos? Que ni nos vimos. Este era el pequeño dato histórico, también. E imaginaros qué marcha había, que esta calle desemboca la carretera Nacional 2. La que, bueno, la que comunica también con Barcelona, pues a los sábados por la noche, los viernes no, los sábados.
6: Los
5: ¿no?
6: sábados por la noche
5: los sábados
6: solo.
5: Cortaba la Nacional, bueno, la Nacional no, el acceso desde la Nacional, y toda esta calle era peatonal.
6: Sí.
5: Y ahí tenías desde rockabilly, desde música pop, música disco, ahí se mezclaba todo, incluso
6: máquina,
5: empezó
6: rock,
5: chasis ahí.
6: Sí.
5: El primer chasis estuvo ahí. Que luego se fue más hacia el polígono, cuando ya era una máquina ya de bestial, mega discoteca, macro discoteca, diría yo. Pues la calle esta.
6: Luego era... también había rock and roll.
5: Sí, ¿no? Y todo. Teníamos un terreno que no había nada, que ahora es donde están los juzgados, en el cual toda la gente de Barcelona, bueno, toda la gente, ¿no?
6: Pero
5: la
6: mucha gente.
5: La gente de Barcelona venía, o sea, la gente de Barcelona venía de noche de marcha a Mataró. Y este terreno que os digo era un parking gigante. ¿Qué pasó? Que el ayuntamiento dijo que se acabó esto de la ciudad nocturna y, bueno, pues no se renovaron alquileres ni licencias, los almacenes se tiraban al suelo. Había un planning de hacer un barrio muy chulo con hoteles de lujo y tiendas de lujo.
6: ¿Y llegó la crisis?
5: Pues la crisis es la verdad, estamos diciendo las cosas buenas de Mataró, pero sí, hay esta calle que se ha quedado se ha quedado muerta.
6: Totalmente, vamos.
5: Porque tú vas por allí y donde había tus discotecas preferidas, pues hay un terreno.
6: Son descampados.
5: Hay un local abandonado.
6: Descampados, básicamente.
5: Algún almacén que alguien ha alquilado para, no sé...
6: A saber.
5: No, es una calle realmente abandonada.
6: Totalmente.
5: Sí que es verdad que sigue el proyecto de hacer un hotel allí, pero claro, es que el hotel ya está en la Atenea, en el otro lado.
6: Sí, yo creo que la Atenea es el que tenía que haber ido y al final se fue al otro lado.
5: Pero sí que había un proyecto de hacer un paso subterráneo de esta calle hasta el Paseo Marítimo.
6: Y ya veremos.
5: Pero esto es de esas historias que la gente que vivimos en Mataró pues la hemos escuchado 2000 veces y no llega nunca. También hay, bueno, ya acabo con los datos históricos, también tenemos por el centro otro terreno muy grande donde tenía que venir el Corte Inglés.
6: Y ahí nunca llegó.
5: Y aquí hay mucha broma en Mataró. Si venís en Mataró, preguntad a la gente, oye, ¿al final viene o no viene el Corte Inglés? O igual se ríen, igual se enfadan, no lo sé. Pero ya es un clásico.
6: Es un clásico,
5: porque
6: es un clásico.
5: Llevamos 10 años esperando que venga el Corte Inglés, se tiraron
6: ¿10?
5: Un montón de casas.
6: ¿10?
5: Bueno, ahora ya más.
6: Yo desde pequeña he oído.
5: De pequeña, sí.
6: Oigo que...
5: Bueno, sí, de pequeña,
6: inglés,
5: sí.
6: En el Corte Inglés.
5: Porque también hay que decir que en Mataró, ahora ya lo han tirado al suelo, nos ha dado mucha pena, teníamos uno de los cines más importantes de Europa.
6: Sí.
5: El cine Iluro. Era un cine impresionante, que la época en la que la gente iba al cine... Había una época, Nina,
6: que la gente iba al cine.
5: Sí. Pues este cine sobrevivió a la crisis del VHS. Eso es muy importante. Fue dura. Pues aguantó, pero realmente era difícil aguantar un cine tan grande, no eran multisalas, y claro...
6: Y luego abrió el centro comercial, abrieron las multisalas de arriba...
5: A ver, tenemos un centro comercial en el campo donde hay un multisalas... Bueno, lo digo, a ver, fue una pena, pero que sepáis que también tenemos un centro comercial donde hay un montón de cines,
6: sí,
5: un montón de restaurantes...
6: Un montón de tiendas...
5: Y lo tenéis, lo que pasa es que si venís a Mataró... Bueno, si nosotros, porque nos encanta caminar y vamos muchas veces a pie porque han hecho un acceso para llegar a pie muy bien o en bici. Pero a ver, a media horita a pie hay.
6: Sí, hay que ir
5: media, pero si venís a Mataró vosotros mismos, pero a ver, si algún día tenéis... Oye, que queremos ir al cine o a ver al centro comercial a comer algo,
6: se puede ir andando.
5: Que sepáis que tenemos este centro, que ahora hay noticias de que quieren ampliarlo.
6: Sí.
5: Pero bueno, eso va a ser un poco complicado porque el comercio pequeño de Mataró, pues claro... Esto no le interesa, porque ya fue un golpe cuando vino este centro comercial para los pequeños comercios.
6: Sí.
5: Y no sé si van a aguantar otro golpe. Pero bueno, para eso hay un montón de movimientos, ya no nos metemos ya en esta guerra.
6: Y lo que veníamos a hablar también en la parte de restaurantes que tenemos en el centro.
5: Vamos a empezar con los restaurantes. Y esto, os lo digo de verdad, en los últimos 5 años, gastronómicamente Mataró es brutal. O sea, hay días... pasamos de... No sé dónde ir porque no me gusta ninguno, a decir a cuál vamos del montón de restaurantes, a cuál no voy, porque, no, bueno, la verdad es que son muy buenos.
6: Son muy buenos, no nos da, pero no nos da la vida, claro, es que...
5: No, a ver, no estamos forrados como para ir a comer cada día, porque a ver, de los que os vamos a decir hay de baratos, hay de caros y de muy caros.
6: Exacto.
5: Pues vamos a empezar, mira, sintonía de restaurantes, no sé, me inventaré algo.
6: Invéntate
5: luego.
6: Una sintonía para restaurantes.
5: Restaurantes. Pues venga, Nina, empezamos con los restaurantes de Mataró. ¿Qué me recomiendas?
6: Yo empezaría con La Marineta.
5: La Marineta es uno de los más importantes porque realmente muchas veces... Es que me hace gracia La Marineta porque cuando pasa por delante, muchas veces pues he visto gente famosa comiendo allí.
6: Sí, correcto, correcto.
5: Y te das cuenta que viene mucha gente de Barcelona, de un montón de sitios, a ir a buscar en Instagram, porque además durante el confinamiento... han hecho
6: Takeaway,
5: comida para llevar, y han hecho una cosa preciosa.
6: Tenía pinta.
5: Esto es para ocasiones especiales.
6: Sí.
5: Siempre lo decimos aquí. A ver, decimos si es barato o no es barato. A ver, no es barato, pero ya lo sabemos.
6: Bueno.
5: Para ocasiones especiales, la marineta...
6: ¿Es comida de mercado, por decir algo?
5: Sí. Me se lo curran mucho. Hacen unos platos y siempre están actualizando la carta.
6: Sí.
5: Son más que nada para ir allí y coger diferentes platos, ir picando, porque...
6: La a ver, probando platillos.
5: Tienen menú entre semana, no recuerdo el precio ahora, pero sí que tienen un menú. Pero bueno, si vais el fin de semana, miraros la carta, mirad, buscadlo en Instagram, en Facebook, ahí lo tienen, tienen toda la información y todas las fotos. Venga, va, ¿qué más? Bueno, y está en una zona que antes es la zona del mercado, la Plaza de Cuba, que antes, bueno, yo cuando era pequeño no había restaurantes allí.
6: Y ahora está, pero...
5: Y ahora eso parece la Vía Véneto. O sea, la Plaza de Cuba, que es la calle Cuba,
6: sí,
5: digamos.
6: Correcto.
5: Es la Vía Véneto, la nueva Vía Véneto de Mataró. Porque hay un montón de restaurantes. Muchos de los que os vamos a decir están en esa calle.
6: Bueno, por ejemplo, el Meraki está al lado.
5: Mira, otro restaurante que también es estilo marineta también.
6: Es estilo marineta.
5: Así.
6: Sí, hacen platillos.
5: Además,
6: unas
5: chicas...
6: Un poquito más barato que la marineta.
5: Quizá un poquito.
6: No controlo
5: ahora los precios, pero son encantadoras.
6: Son encantadoras. Sí, y son majísimas.
5: Se puede decir que son muy divertidas.
6: Sí.
5: Esta es la verdad.
6: Luego, enfrente de la marineta, ya que estamos en la zona, tenemos el Molly, que es la taberna irlandesa.
5: Bueno, pero a ver, este
6: por
5: tema...
6: Por excelencia.
5: El tema, a ver, es que el Molly, aparte de que, bueno, solo ha cerrado durante el confinamiento, es de esos bares, restaurantes... No, a ver, no es bien restaurante, es una taberna irlandesa que... Bueno, al principio era solo taberna irlandesa, pero ahora hacen platos muy buenos.
6: Sí,
5: y, por ejemplo, hemos descubierto... Las que son como patatas fritas, pero de boniato.
6: ¡Ay, están buenísimos!
5: Y eso con
6: boniatos.
5: Unas cervezas, porque tienen una extensa carta de cervezas artesanales, no artesanales, de tirador, de no tirador, de botella, de... Bueno, y bueno, aparte que también los gin tonics, cócteles, hacen de todo allí. Preguntad por Nishit o Sam y os van a aconsejar la mejor cerveza, el mejor gin tonic, la mejor ginebra. Bueno, es todo un mundo eso. Pero, como os decimos, tienen un cocinero muy bueno.
6: Sí.
5: Y hacen, o sea, no tienen una carta extensa, pero lo que tienen lo tienen muy bueno. Por ejemplo,
6: sí.
5: Tú pides la hamburguesa el bocadillo de hamburguesa y la hamburguesa es
6: bueno, buenísima.
5: Una pasada, la hamburguesa.
6: Sí. La calidad del producto es muy buena. Es decir, aunque sea una taberna irlandesa, los platos son muy ricos.
5: Y es un sitio muy acogedor. Cuando esté la nueva normalidad, tendrán el horario que tenían siempre. No cierran nunca.
6: Bueno, abren a las 6 de la tarde.
5: Bueno, claro, pero me refiero que... No. Vale. Ya entiendo. Sí, que abren a las 6 de la tarde y creo
6: todos
5: que cierran a las 2, a las 3.
6: Todos los días.
5: Quizá el fin de semana más tarde, pero es un sitio que a veces dices, ¿dónde vamos un lunes que tengo ganas? Y vete allí, que está abierto.
6: Seguro que está abierto.
5: Te van a poner algo, si pides para comer, tienen para comer y de todo.
6: Seguro.
5: Venga, tiramos para otro.
6: Vamos a otro, venga, el Su, por ejemplo.
5: El Su, vamos,
6: es nuestro japonés
5: preferido.
6: Por excelencia, vamos.
5: Este japonés es, además, es que nos miman mucho.
6: Sí.
5: ¿Sabéis qué nos hicieron durante el confinamiento?
6: Sí.
5: Es que son tan monos. Estábamos en casa, te lo juro, ¿eh? No sabíamos qué comemos hoy, porque claro, no se podía salir aún. Sí que había restaurantes que habían empezado a hacer takeaway. Y nos envió un mensaje y nos dijo, ¿estáis en casa hoy? Nosotros, ¿pero por qué me lo preguntan?
6: No podemos salir de casa.
5: Yo digo, evidentemente, sí, estamos en casa. Yo digo, que os traeré un regalito. ¿Regalito? A ver, tienen la sopa de miso, ¿eh?
6: La sopa de miso especial está buenísima.
5: No, es que decido, sopa de miso parece que sea una sopa muy en caldo, ¿no? Es que, la verdad, le ponen una gamba roja, le ponen... Tiene calamares.
6: Sí, tiene calamares.
5: Claro, es que tú dices sopa de miso... No, a ver, es que tiene gambas y calamares.
6: Es sopa de miso especial.
5: Pero el caldo está espectacular.
6: Con un poco de jengibre...
5: Pues bueno, ese día nos trajo dos sopas, pero enormes, de Ikaboy.
6: Y un variado de
5: sashimi, bueno.
6: Buenísimo.
5: Vamos, que nos alegró...
6: El confinamiento.
5: Esos días de confinamiento, porque estábamos hechos huevos en casa y de golpe que te traigan eso. Y, pero bueno, ya somos clientes habituales, que encima te tengan este detalle.
6: Sí, nos miman mucho,
5: fue
6: la
5: brutal.
6: Verdad.
5: Y la verdad, es un sitio muy tranquilo. Sí que hay que decirlo, abre los domingos por la noche.
6: Sí.
5: Lo digo porque es el día que vamos y se está muy tranquilo. Y... Bueno, que está buenísimo. Porque
6: está todo muy bueno.
5: Madre mía, esos niños.
6: Venga, más, otro. Sanchovese
5: es otro también de categoría.
6: Bueno,
5: este
6: sí.
5: Es de categoría,
6: sí.
5: Pero categoría chachi. Y la verdad es que todos los platos están buenos. Es que...
6: ¿Ves? El Sanchovese, por ejemplo, creo que las normas del confinamiento no le debe haber afectado porque ellos ya tenían mucha separación en las mesas, ya en
5: eso
6: época
5: es verdad.
6: Normal.
5: Lo habíamos comentado,
6: sí.
5: Porque ya antes del confinamiento hay restaurantes... Ya no estoy hablando del confinamiento, ¿eh? O sea, que creo, desde mi punto de vista... que por querer aprovechar demasiado los restaurantes estaban, yo creo que exageradamente apretadas las mesas. Entonces, sí, tú estás casi cenando con la pareja de al lado y con los de la otra mesa y ellos escuchan tu conversación, tú escuchas la suya y dices, hostia, por un día que voy a un restaurante a cenar fuera, quiero estar con mi pareja o quiero estar con los amigos que he ido o con la otra pareja que estoy o con mi amante.
6: Sí.
5: Por ejemplo, si me voy con mi amante, pues no es buena idea porque, claro, están todos ahí pegados y, no sé, como mínimo, ya no, ahora sí, están diciendo 2 metros. Digo, como mínimo, mira, es que no pido tanto, 1 metro. Un metro.
6: Es que algunos restaurantes te enterabas de las conversaciones de las mesas ajenas.
5: Que las mesas estaban tan enganchadas que cuando tú llegas dices, ¿cómo llego yo a mi silla?
6: Esa es otra.
5: Si tengo que meter el culo aquí y se tienen que comer mi culo, como que dice, para pasar yo.
6: Y lo tenemos pequeño,
5: claro. Depende de quién va, pues ahí se lía bueno, pues al Sanchovese, como dice Nina, ya antes del confinamiento, realmente las mesas estaban súper separadas.
6: Sí, es un restaurante muy espacioso, siempre han cuidado mucho las distancias y el producto buenísimo, muy bueno el producto también y muy recomendable también. ¿Perdón?
5: Tataki de atún.
6: Tataki de atún buenísimo, por Dios.
5: Buenísimo, buenísimo,
6: buenísimo. Siempre lo pedimos, siempre que podemos.
5: Nosotros os recomendamos lo que hemos pedido nosotros, ¿eh? O sea que no, vosotros mismos. A ver, de todos estos restaurantes, buscadlo en Instagram, ¿eh?
6: Sí, sí, exacto.
5: Buscadlo porque están, bueno, evidentemente cuando tengamos el blog, esperaros una semana, lo pondremos también. Pondremos en el blog las direcciones de estos restaurantes. Haremos el apartado restaurante.
6: Luego, a ver, para interactivo. Para carne.
5: Carne, carne.
6: Carne, carne.
5: Nos quedan 5 minutos, venga, con la carne.
6: El Malambo.
5: El Malambo, un argentino que ahí tenéis a Julio dándolo todo con la brasa argentina ahí. A veces la brasa argentina suene como... Pero bueno, que os recomiende qué carne tiene ahí del
6: sí,
5: día.
6: Porque Julio estará súper bien.
5: Cuando te recomienda algo... Hay que cogerlo.
6: Hay que hacerlo, exacto.
5: Porque yo siempre era, ¿qué me quieren enchufar ahora? No. Pero cuando Julio te recomienda, oye, que tengo unas entrañas que me ha llegado, una vez me hizo un cabrito, sí, cordero. Sí.
6: Espalda lechal o algo así.
5: Espalda lechal,
6: por Dios.
5: Que yo iba con la idea de comer un entregot y pensé, pero ahora porque, bueno, va, madre mía, cómo estaba el cordero.
6: Sí, es de los sitios que hay que hacer caso de las recomendaciones porque valen la pena.
5: No, y además es de esos sitios que si tú le dices poco hecha, es poco hecha y se lo toman en serio.
6: Otro restaurante donde nos cuidan muchísimo, el Farsell.
5: El Farsell.
6: El Farsell.
5: Atención, el arroz a la brasa del Farsell y las galtas a la brasa, los pies de cerdo a la brasa. Tiene una brasa, el ingeniero, creo.
6: Sí.
5: Yo no sé si ha diseñado él la cocina que tiene. Tiene como una brasa... Es que es como un horno brasa.
6: Es un horno brasa
5: de carbón. Pero todo lo que hace con ese... Es que todo sale bueno. Pones un espárrago ahí y
6: sale bueno.
5: Un espárrago a la brasa espectacular. Entonces, claro, le pone unas galtas, unos pies de cerdo. La última vez probamos el arroz a la brasa.
6: Sí.
5: Vamos, eso era... Vamos, el Farsell. Quedaros con los nombres.
6: Cocina de mercado y muy buen producto también y muy buena calidad.
5: Es un tío muy cachondo.
6: Es un tío muy majo.
5: Luis Asa.
6: Venga, otro. Por ejemplo, para pizzas, el taller de pizzas.
5: Taller de pizzas espectaculares.
6: Muy buenas.
5: Recomiendo la de la carbonara porque la hace muy buena.
6: Muy bueno.
5: A ver, son restaurantes de Mataró, el que se acaba de conectar ahora, estos restaurantes de Mataró.
6: Luego, por ejemplo, también en Mataró tenemos un gallego muy bueno que se llama Eume.
5: Eume, atención, que probamos el otro día, era
6: arroz. Eume de real sencilla.
5: Sí, probamos el arroz seco con sipia y gambas rojas.
6: Qué bueno.
5: Nos lo llevamos
6: también
5: a casa. Pero vamos.
6: Pero es un gallego que, vamos, que cocina súper bien.
5: Habéis hecho unas vieiras muy buenas, ¿no?
6: Sí, no, es que todo lo que hemos comido ahí y el arroz con el
5: tiene unas cazoletas buenísimas.
6: Conejo picante. ¡Wow! ¡Qué bueno!
5: Ahora venga, nos quedan 2 minutos, Nina.
6: Venga, para copitas y tal.
5: Copitas.
6: El Tapavins y el Virats.
5: Tapavins y Virats, unos sitios donde tú te puedes pedir la copa...
6: ¿De vino?
5: La copa...
6: Estos dos sitios básicamente son sobre todo de vino, tanto el Tapavins como el Virats son vinos.
5: En el Virats está Ramón, en el Tapavins está Diego. Ellos os van a aconsejar el mejor vino, porque tienen una bodega, son especialistas.
6: Los dos saben mucho.
5: Y los dos tienen para picoteo. El picoteo del bueno, ¿eh?
6: Sí, los dos tienen muy buen picoteo.
5: Tanto uno como el otro, yo diría que es picoteo gourmet.
6: Sí, tienen unos platazos los dos, que vamos...
5: los dos tienen...
6: Sí, los dos puedes ir a...
5: Para hacer copas, podéis hacer degustación de copas y picar algo, la verdad.
6: O cenar, ir a cenar perfectamente en los dos sitios.
5: No, los dos.
6: Los dos.
5: Nos encantan.
6: Nos gustan mucho los dos. Luego, por ejemplo, te diría que tenemos de italiano también el Coliseo.
5: El Coliseo, cocinero es romano y hace unos ñoquis que flipas.
6: Luego también, típico italiano, tenemos el Caminetto, que este es el de
5: el
6: toda
5: es un
6: la
5: clásico,
6: vida.
5: Es un edificio guapísimo y tienen una terraza que vale la pena aprovechar en verano.
6: Sí, por ejemplo. Luego, por ejemplo, sin gluten tenemos el Kieiva.
5: El Kieiva, sí, sí. Cocina sin gluten, pero hacen de todo. O sea, pasta... no sé, todo lo que tienen sin gluten ahí, porque me acuerdo que él nos dijo que la hija tenía, bueno, tenía problemas con el gluten y que él se especializó y la verdad tiene una carta muy extensa. Nos queda medio minuto.
6: Por ejemplo, menús normalitos de mediodía. Tendríamos el Nodaxana.
5: El Nodaxana, un sitio buenísimo que además recomiendo si de postre tienen pasteles, coged pastel.
6: Sí, coged el pastel.
5: Porque tienen una pastelería que es Lorena Dulces... ¿Lorena Dulces? ¿Sueños? Lorena Dulces,
6: Dulces
5: Sueños.
6: Ideas. Dulces ideas. Que hace los pasteles, la mujer y la...
5: Lo digo porque a veces en el menú he visto que tienen pastel y el Red Velvet y el Carrot Cake.
6: Sí, cogedlos.
5: El de cerveza negra. ¡Wow! Dios mío, está entrando hambre, Nina.
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5: Y súper, súper, súper amables.
6: El Suca también tiene un buen menú de mediodía.
5: El Suca, atención, el Suca, el arroz con sucarrat y el arroz negro.
6: Muy bueno. Luego, por ejemplo, tendrías
5: el Iluro.
6: Ojo, la terracita.
5: 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Recomendación, los calamares, las albóndigas y lo otro, la tortilla de patata con cebolla. Nina, se acaba el tiempo.
6: Vale, pues habrá que hacer un especial porque nos quedan un montón.
5: Especial gastronómico de Mataró. El próximo especial gastronómico y os vamos a recomendar plato a plato.
6: Vale.
5: Venga, nos vemos la semana que viene. No, nos oímos.
6: Venga, adiós.
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5: Bueno. Sí, sí, sí. A ver, que tenemos las estadísticas de este año.
6: Sí.
5: Tanto de boomers como de viajar de cine y estoy muy contento, tú.
6: ¿Ah, sí? ¿Por qué?
5: Sí, porque hemos subido mucho.
6: Hemos subido mucho.
5: Me han llegado las estadísticas del Spotify. Me dice que hemos subido un 450%.
6: Pero,
5: claro, sí, hombre, estamos que lo petamos. Claro, porque si el año pasado no subimos nada, pues claro, con que subas algo y lo escuchen dos o tres, ya hemos subido un 450%. Esto lo cuelgas en las redes y quedas súper bien, tío.
6: Quedas de lujo.
5: Dices, bueno, las estadísticas están disparadísimas.
6: Vale. Oye, a vendernos.
5: No, te lo digo de verdad, el Spotify yo no controlo. Yo sé que se cuelga directamente.
6: Sí.
5: De aquí, bueno, no se cuelga directamente. Yo lo colgaba.
6: Sí.
5: Con el link de aquí. Y me vino un aviso de eBooks que se colgaba en eBooks automáticamente, pero yo no veo que sea automático, yo lo cuelgo yo, pero no tengo control, no sé cómo promocionarnos en Spotify.
6: Lo importante es que se cuelga, ¿no?
5: Se cuelga.
6: Pues ya está.
5: Estamos colgados ahí.
6: Estamos colgados.
5: Como dos jamones estamos ahí en Spotify. Si os queréis escuchar, sobre todo, suscribiros. No pedimos dinero, pero si suscribís, nos dais likes y cosas de estas, pues nos facilitáis que vengan patrocinadores. Necesitamos un sponsor aquí, alguien que pague todo esto.
6: Esto hay que pagarlo.
5: Tantos micrófonos, tantos cables aquí.
6: Tantas escapadas.
5: Las escapadas. Hoy vamos a recomendar una escapada chulísima.
6: Es verdad. Una muy chula.
5: Yo diría que es la escapada perfecta para un fin de semana.
6: Sí.
5: Pero primero voy a comentar cuatro cosas de noticias.
6: Cuenta.
5: Por ejemplo, en Barcelona ha sido noticia esta semana de que para entrar al aeropuerto se ve que había mucho homeless, mucho carterista, mucha gente de esta que empapela las maletas ilegalmente. Yo siempre pensaba, esta gente que paga para que les plastifiquen la maleta, se la plastificaban a lo bestia, dando vueltas. Digo, luego si llegas ahí y te la hacen abrir, ¿qué pasa?
6: Pues que...
5: No te sirve de nada eso, ¿no? Digo yo.
6: No sirve de nada.
5: Es que no lo he entendido nunca. Alguna vez me la han hecho abrir a mí la maleta.
6: Sí, y a mí cada dos por tres.
5: Y veo la gente antes de embarcar plastificando, y no sé lo que vale eso, la verdad no lo he preguntado nunca, pero las plastifican, vamos.
6: A lo bruto.
5: No sé cuántas vueltas le dan a eso, que dice que es por seguridad.
6: Seguridad de que, no sé.
5: Ya, pero el de seguridad del aeropuerto te dice, pues hay que abrirla.
6: Y se abre y punto.
5: Y te coges el cútex
6: y le
5: salta la lágrima al hombre cuando le... Bueno, pues, a ver, que había mucha gente de esta que empapelaba, plastificaba maletas ilegalmente. Carteristas, vale. Gente durmiendo por allí.
6: Sí.
5: Pues ahora, al aeropuerto de Barcelona, solo puedes entrar si tienes la tarjeta de embarque.
6: Pues me parece bien.
5: Sí, lo que pasa que... textualmente, tal como lo han dicho la radio, ¿sí?, que si tú vienes a buscar a alguien o a despedirte de alguien, pues que te, ya te discutirás con el de seguridad si te deja entrar o no.
6: Oye, hombre, pero a ver, una cosa, se supone que cuando acompañas a alguien lo haces en coche.
5: Bueno, pero no entras al aeropuerto en coche.
6: Pero, entonces pero la discusión parking, se acaba. Al parking sí, lo puedes acompañar al parking y en el ascensor del parking te despides, ¿no?
5: Ya, pero hay la típica, cuando llegamos a Barcelona, ¿sí?, hay mucha gente esperando ahí.
6: Ah, es verdad, es verdad.
5: Sí, el claro, hall ese, claro. Está la gente con los carteles, todos es ahí verdad. Esperando. Y ahora vas a llegar y va a ser muy triste, no habrá nadie.
6: Bueno.
5: O sea, tú llegas de un superviaje y la familia en el parking esperándote, pero esa llegada ya no va a poder ser, a no ser que se discuten o le den un sobre al de seguridad.
6: Claro, claro.
5: Cuando dicen discutirse con el de seguridad, eso no queda muy serio, ¿no?
6: No queda muy serio.
5: Yo no me gustaría estar no me gustaría ser uno de los chicos de seguridad,
6: no,
5: porque van a tener mucho follón estas semanas, sobre todo en Navidad.
6: Pues sí.
5: Yo creo que podrían haber esperado. También es verdad que, por ejemplo, la gente está contenta porque por el hecho de carteristas. Y los taxistas también, porque había mucho taxista pirata, se ve, en el aeropuerto de Barcelona. Se ve que había un circo ya en el aeropuerto de Barcelona. Yo he visto TikToks y cosas y me daban miedo ya, ¿eh?
6: Ir al aeropuerto.
5: Al parking también, atracaban en el parking.
6: Sí, lo del parking cosas, lo había oído, que te atracaban en el parking, Entiendo que como han pasado tantas cosas, al final se han puesto las pilas y han decidido tomar medidas.
5: Tarjeta de embarque y punto.
6: Drásticas, pero medidas.
5: Que mi pregunta es, ¿tarjeta de embarque digital o en papel? Porque no sé si era Ryanair y Vueling, que ya no valía el de papel, tenías que ir con el digital.
6: Exacto.
5: Pues solo hace falta que llegues al aeropuerto y el de seguridad te diga que no sirve el digital del teléfono y tengas que imprimir. Tengas que ir a una copistería del Prat
6: a imprimir. Me imagino que no, porque...
5: Pues espero que no.
6: Hombre, hay muchísima gente que no imprime ya, que van con el móvil.
5: Claro, yo hace mucho yo imprimía, como buen boomer, imprimía mis billetes.
6: A ver, siempre los imprimimos para tenerlo de retén, por
5: un
6: si
5: buen
6: pasaba
5: boomer,
6: algo.
5: Un buen boomer imprime sus billetes de embarque.
6: Y nosotros lo continuaremos haciendo, porque en Barcelona a lo mejor no, pero en los otros países a lo mejor lo necesitas en papel.
5: Porque típico comentario de boomer, ¿y si las redes fallan?
6: Ah.
5: Ahí tienes el papel imprimido a color.
6: Ojo, ¿eh?
5: A color.
6: Ojo, ¿eh?
5: Y con hojas individuales, para gastar mucho papel.
6: Mucho papel boomer. Y mucha tinta.
5: Un boomer gasta mucho. Un boomer no es sostenible. De esto vamos a hablar en nuestro podcast de Boomer Boomers. Un buen boomer no es sostenible. Un boomer va a comprar el pan en coche.
6: Ostras, sí.
5: Sí, aunque esté delante de casa.
6: Un buen boomer coge el coche y va a comprar el pan.
5: Y si puede ser, con la ventanilla abierta y el cigarro.
6: También.
5: El cigarro.
6: También. Ahí.
5: Y dejando el coche en marcha, con luces de posición, sin aparcar, a buscar el pan.
6: Efectivamente.
5: Pues eso es...
6: Ese es un buen boomer.
5: A ver, otra noticia, aparte de esta del aeropuerto.
6: Sí.
5: Luego hablamos de la escapada, pero he pensado
6: vale,
5: que...
6: Vale, sí, tú.
5: Como íbamos a hablar solo de la escapada, pues hacer un resumen de cosas. Por ejemplo, mañana, esto ya no vale, hacen huelga en Portugal. Si alguien viaja el 11 de diciembre a Portugal, pues va a tener problemas.
6: Pues sí, va a tener problemas.
5: Si consigue entrar al aeropuerto de Barcelona con el de seguridad, pues que igual cuando llegue no hay avión para Portugal,
6: vale,
5: porque hay una huelga de que lo separa todo.
6: Sí. Vale.
5: Noticia es también que mucha gente ya está utilizando pues la inteligencia artificial para programar sus vacaciones, sus itinerarios.
6: Bueno, eso lo veo bien.
5: Sí, lástima que mucha gente ha caído en Austria pensando que iba a Australia. ¿Sabes tú que en el aeropuerto de Austria hay un... Creo de Viena, creo. Que hay una sección para gente que pensaba que iba a Australia... Y que llega a Austria. No, esto es verdad, ¿eh?
6: ¿En serio?
5: Te lo juro.
6: ¡Qué fuerte!
5: Sí, hay una sala que ya están preparados, el de seguridad. Los pobres de seguridad. Pobres, yo últimamente... Mira, ya es duro, ¿eh? Pero tienen muchos... O sea, van a ser psicólogos, van a ser de todo. Van a ser coach.
6: Entonces, hay gente que va a Australia...
5: Que compra el vuelo pensando que va a Australia y se va a Austria. Se confunden. No, pero que hay una sala...
6: Madre
5: en el aeropuerto
6: mía.
5: De Viena, creo que es.
6: Madre mía.
5: Para gente que llega ahí, emocionados, con manga corta.
6: ¡Hala!
5: Dicen, stop. ¿Dónde va, chaval?
6: Ya que hace frío.
5: Claro, van con bermudas pensando que llegan a Australia con la tabla de surf. Y dice, chaval...
6: O sea,
5: el de seguridad, un buen segurata del aeropuerto de Viena lo sabe distinguir.
6: Seguro.
5: La tabla de surf, pantalón corto, dice, este se ha equivocado.
6: Este
5: otro.
6: No viene a esquiar.
5: Dice, otro.
6: Este no viene
5: imagínate
6: a esquiar. Imagínate
5: el disgusto. Claro que les parecía barato el vuelo.
6: Hombre.
5: Claro. Y un vuelo a Australia ya sabemos lo que vale.
6: Sabemos.
5: Ahí estamos.
6: Sabemos.
5: Pues mucha gente está haciendo sus itinerarios y A veces sabemos que el chat GPT pues, te puede gastar bromitas.
6: Pues sí, sí, sí.
5: Y según qué itinerarios, pues claro.
6: Imagino que debe pasar también con lo típico de que me quiero ir a Washington y les mandan a Washington DC o a Washington Estado o a...
5: Bueno,
6: a
5: pero dónde. Washington, tienes un Washington por ahí, por encima de Seattle.
6: O sea, pero eso lo Washington. Digo, que sí, a lo mejor la gente se equivocan y se van al otro Washington.
5: Pues chicos, con cuidado. Lo digo porque esto con el rollo este que la gente está organizándose sus vacaciones con la IA, pues muchas agencias de viaje los están notando.
6: Me imagino.
5: Y guías de viaje y todos estos. Y...
6: Lo que pasa que sí que es verdad que la IA va muy bien, pero hay que verificar los datos que te da. No puedes creer ciegamente
5: sí, porque
6: lo que
5: a mí,
6: saca la IA.
5: Tú sabes que me tenían que devolver unos dineros a Hacienda.
6: Sí.
5: Me llegó una notificación que no me quedaba claro, se lo puse en el chat GPT y me dijo que yo renunciaba a mi devolución. Yo qué dices, loco.
6: Y no era eso lo que te estaba diciendo.
5: Lo que pasa es que a veces hacen los escritos y son un poco complicados, pero me sorprendió porque tampoco era tan complicado entenderlo. Yo lo pregunté por si acaso y me dijo que no, que yo que no iba a cobrar nada y sí que he cobrado, tranquilo.
6: Y sí
5: chicos,
6: que has cobrado.
5: He cobrado.
6: Hemos cobrado.
5: Otra noticia es que los Airbus van a repasar muchos vuelos. Controlad si los vuelos que tenéis contratados en las vacaciones es un Airbus porque se ve que perdían piezas, o yo qué sé. Sí, no sé, yo no quiero saberlo.
6: Vamos, que iban un poco ligeros.
5: Que había un fallo gordo, sí.
6: Había un fallo gordo.
5: Que había una arandela que no... Hay que repasarlo.
6: Hay que
5: todos
6: repasarlo.
5: Los Airbus, hay que pasar por el ITV.
6: Madre mía.
5: Sí, sí, sí, sí.
6: ¿Cómo estamos?
5: Sí, sí.
6: Entre que los Airbus pierden piezas.
5: Gente perdida en Austria. Gente que no puede ir a Portugal.
6: Llegas a Portugal y no puedes pillar el vuelo. Y como vayas a Barcelona sin la tarjeta de embarque, no entras.
5: Vas a recoger a tu hijo que llega de no sé dónde, que llega de Australia de todo un año de Erasmus y no te dejan entrar al aeropuerto.
6: Por ejemplo.
5: Y te dicen que no, es que tu hijo ha aterrizado en Austria.
6: Por ejemplo.
5: Por ejemplo. Esto no vamos bien. Bueno, vamos a lo importante, al título, al clickbait de este podcast. Fin de semana perfecto, creo que he puesto, no lo sé.
6: Redondo.
5: El chat GPT nos hace los títulos, el chaval. Viaje de ensueño en Austria, ya estamos hablando de la Costa Brava, muy bien, perfecto. Perfecto, chat GPT. A ver, sabéis que nosotros somos unos grandes enamorados de la Costa Brava, Lampurdá, toda esta zona, cuando fuimos al Parador de Aiguablava.
6: Gerona nos enamora.
5: Gerona es fantástico. Bueno, todo. Toda la costa. Pues nos hemos ido a la zona de Llafranc.
6: Sí.
5: En Llafranc, apuntad bien esto, ¿eh? Porque esto es para un fin de semana perfecto.
6: Sí.
5: Nos hemos ido al Far Hotel Restaurant. Este nos hemos enamorado de verdad.
6: 100%.
5: Nosotros os recomendaríamos que cogierais la habitación número 3 porque es la mejor.
6: Es muy buena.
5: Y bueno, recuerdo siempre que estamos hablando, nosotros, los que nos conocéis, viajamos en temporada baja. Eso es importante, recalcarlo.
6: Exacto, es decir, en temporada de invierno solemos ir a sitios de costa y en temporada de verano solemos ir a sitios de nieve.
5: Sí, sí, sí. básicamente porque somos unos asociables totalmente. No...
6: Y aprovechamos las ofertas.
5: No, bueno, evidentemente,
6: claro.
5: Este hotel en verano tiene que ser carísimo y de gente por todo. No por el hotel, por el entorno.
6: Sí, exacto.
5: Tiene que haber mucha gente por ahí. Pues esto es el Far Hotel Restaurant, buscadlo, esto está en Llafranc, en la calle... Bueno, perdón, en la calle...
6: Bueno, que os guíe el GPS.
5: Es que la calle es la montaña de San Sebastián, carrer de Uruguay. Ni me había fijado yo.
6: Que está en una calle.
5: Es que muchas veces digo las calles exactas y digo, mejor buscad el Far Hotel Restaurant en Google...
6: Sí.
5: Y saldrá todo más rápido, porque yo mismo que he estado este fin de semana ni sabía que estaba en la montaña de San Sebastián del carrer de Uruguay 86.
6: Es que, a ver, básicamente está en una montañita y hay la típica carretera de montañita, entonces, claro, no
5: contate esto,
6: no
5: que
6: cuentas.
5: Está en Llafranc, en Girona, y este hotel está en un acantilado guapísimo.
6: Sí. Sí.
5: Que tienes, evidentemente, ahí mismo está el far.
6: ¿Un faro?
5: Un faro.
6: ¿Un faro?
5: El faro de Santa Susana,
6: claro.
5: Puede ser.
6: No, el faro de San Sebastián.
5: De San Sebastián.
6: Porque la montaña se llama San Sebastián,
5: vale.
6: Es el faro
5: para Ahora
6: de
5: vamos
6: San
5: bien,
6: Sebastián.
5: Vamos bien, entre los dos hacemos equipo aquí.
6: Exacto.
5: ¿Y qué pasa? La habitación... A ver, todas las habitaciones son perfectas para mí, menos la suite. Porque la suite, lo que vi, daba la montaña.
6: Entiendo. A no ser que tenga arriba y desde arriba se vea otra cosa. Ahí
5: si
6: ya
5: alguien
6: sabemos,
5: va a la suite, que nos lo diga.
6: Que nos lo diga.
5: Nosotros no tenemos presupuesto.
6: Para ir a la
5: Cuando
6: suite.
5: Tengamos sponsor, igual podemos ir.
6: Y verificamos que se ve en la suite.
5: Pero la 3, ¿Por qué os decimos la 3? Porque la 3 tiene balcón, pero es el balcón de la esquina. ¿Qué quiere decir esto? Que tienes el balcón más ancho y tienes vista a lo que es el faro y a lo que es a la playa.
6: Sí.
5: La vista es espectacular. Cuando llegamos estábamos flipando.
6: Y también tienes vistas a la ciudad. Porque justo detrás del faro está la ciudad.
5: Entonces, las vistas son descomunales.
6: Tienes unas vistas espectaculares.
5: Es que precisamente el día que fuimos hacia esos atardeceres rojizos...
6: Sí.
5: Y a ver, no es por nada, pero es que hemos pillado un fin de semana de diciembre que hacía un tiempo espectacular.
6: Bueno, básicamente tomamos el sol...
5: Yo sin camiseta. Me puse a tomar el sol con camiseta, chicos. Tomad el sol, vitamina D cuando podáis. Y aunque sea en invierno, os sacáis 10 minutos la camiseta que para coger ahí energía a tope, como el Son Goku o Superman.
6: Es que lo que me pareció curioso es que incluso por la noche y a primera hora de la mañana no hacía frío.
5: Es que ya te digo yo, no sé qué pasó este fin de semana, que fue perfecto. O sea, esto no os podemos asegurar que cuando vayáis, pero también te digo que ese hotel lloviendo tiene que ser fantástico.
6: Muy romántico.
5: Muy romántico.
6: Muy romántico.
5: Ya os digo, la habitación número 3 tiene la terraza que hace esquina y además tiene un balcón.
6: Exacto.
5: Tiene un balcón al otro lado de la habitación, que aparte de la terraza, la habitación es guapísima.
6: La habitación es perfecta, el baño es perfecto, con bañera, con lavabo.
5: La cama gigante.
6: La cama gigante.
5: Cama gigante.
6: La tele puedes usarla con Netflix.
5: Tienes Smart TV, que puedes
6: Smart
5: poner Prime.
6: Ya se agradece.
5: Eso ya es a más. Pero el cuarto de baño me encantó porque era como muy clásico, atemporal, totalmente.
6: Totalmente
5: pero,
6: atemporal.
5: Con unos azulejos como azules.
6: Azules. Muy
5: pero la
6: muy
5: grifería era como
6: marítimo.
5: De época.
6: Sí, la grifería.
5: Pero nueva.
6: Sí,
5: pero nueva.
6: Era muy bonita.
5: Yo le hice fotos. No hice fotos al final.
6: De la grifería no.
5: No, porque queremos renovar el baño.
6: Es verdad.
5: Ya sé que no viene al caso, pero...
6: Pero no hicimos fotos de la grifería.
5: Por eso necesitamos sponsor, porque queremos renovar el baño.
6: Totalmente.
5: Y aquí hace falta Calarets.
6: Ojo.
5: Pues lo digo, la habitación. Y aparte de esto, el hotel, las zonas comunes del hotel, chulísimas.
6: Sí.
5: O sea, unas salas de estar, un patio... Buah.
6: El patio era al aire libre, es verdad, interior, pero al aire libre. Luego tenías unas salas al revés, que eran cerradas, pero como si estuvieras en el comedor de una casa súper íntimo.
5: Pues que era como una casa señorial, no sé de qué época es eso.
6: Pero era...
5: Súper adaptado, modernizado por dentro.
6: Muy, muy, muy bonito, muy cómodo. ¿El personal encantadores todos?
5: No, sí.
6: Ojo. Todos.
5: Pasado una pasada.
6: Desde el restaurante, los camareros, todos súper majísimos.
5: Cuando lleguéis, tenéis parking incluido, aunque no es cubierto, pero os recomendamos que lo pongáis. Porque igual cuando llegáis hay muchas explanadas por ahí fuera, pero por la noche yo oí follón por ahí, gente
6: botellón.
5: Gritando. Sí, yo creo que había botellón. Entonces ellos tienen un parking que se abre una barrera, ponerlo dentro porque está incluido.
6: Sí, totalmente.
5: Por si no os lo dicen, nos lo preguntáis, os dan un código que se abre la barrera. Y la verdad que estuvimos más tranquilos, porque en principio lo íbamos a dejar fuera porque sobraba sitio.
6: Sí.
5: Y el chico nos lo dijo. Y luego, por la noche, como dice Nina, oímos voces.
6: Voces.
5: Oímos voces por ahí.
6: Exacto.
5: Había algo, estaba pasando algo por ahí. Y sonaba como si estuvieran destrozando un coche, te digo la verdad. El ruido ese, digo, no sé, parece que están saltando encima de un coche.
6: Es que fue muy gracioso que dijiste esto, parece que estén desmantelando un coche.
5: Totalmente.
6: Menos mal que el coche lo tenemos en el parking.
5: Sí, totalmente.
6: Y luego el desayuno.
5: No, pero vamos a empezar por el restaurante también.
6: Ah, vale, empecemos por el restaurante.
5: Tal como he dicho, es el Far Hotel Restaurant.
6: ¿Qué
5: quiere decir esto? Porque esto... A ver, ya hace tiempo que alguien nos dijo que este restaurante era muy bueno y nosotros habíamos pasado por fuera y no lo conocíamos. Sí que es verdad que hay un menú temático de unos 45 euros la persona, pero creo que esto es entre semana.
6: Sí, no.
5: Pero hay que comer arroz allí.
6: Sí.
5: Hay que comer arroz. Tienen, bueno...
6: Estoy salivando ya.
5: Mira,
6: empiezo a salivar.
5: Hicimos unas anchoas con pan de cristal de primero.
6: Sí.
5: Y luego una burrata con piñones y un jamón
6: de jabugo.
5: Con un aceite y yo qué sé qué más tenía por encima. Que lo mezclabas, eso, la burrata que se deshacía con los piñones ahí.
6: Estaba espectacular.
5: Madre mía. Eso para entrar.
6: Con unos higos macerados, ¿te acuerdas? Dulces,
5: sí.
6: Buenísimos.
5: Es verdad, sí, eso, los higos macerados. Tenías que mezclarlo todo
6: y estaba
5: impresionante. Y además, pillamos suerte. Si vais pronto, la política que tienen ellos, si quieres reservar buena mesa ahí, que es pues cerca de la ventana porque ves el mar, el paisaje, pues id pronto. Porque nosotros íbamos sobrados de tiempo, fuimos los primeros y nos dejaron escoger.
6: Sí.
5: Y tuvimos también suerte que nos sentamos en una mesa grande.
6: Sí.
5: Que además es una cosa... No, preciosa. Pero además grande.
6: Sí,
5: no
6: sí,
5: una mesa pequeña que a veces hay sitios que como solo sois dos... No, era una mesa de cuatro. Y bueno, y eso nos fue bien para poner la paella luego.
7: ¡Hombre!
5: Porque nosotros cuando nos dicen, ¿emplatamos paella o os la traemos? No, trae para acá la paella.
7: Trae la paella. Que
5: y
7: ya...
5: el cucharón, y ahí. ¿Y qué paella pedimos?
7: La paella de arroz negro con sepia, sí, gambas y aioli.
5: Oh, sí, nena. Mira, las gambas, evidentemente, de Palamós, que están allí. Pues venía todo el arroz negro con su sucarrat.
7: Sí.
5: Con las gambas, con su... montañita de aioli encima.
7: Encima de cada
5: bueno,
7: una de las gambas.
5: Eso mezclado...
7: Estaba... ¡pua! Y había un montón de sepia, ¿eh? Es decir, estaba cargadito de sepia.
5: Sí.
7: ¿Qué sitios que la sepia te la imaginas? No,
5: y,
7: allí no.
5: Y el arroz, que a nosotros no nos gusta excesivamente salado, tenía casi un punto dulzón y todo.
7: Sí, de lo rico que estaba.
5: Sí. Y bueno, rascamos y a veces me da vergüenza porque cuando vienen a buscar la paella es que está limpísima. No
7: dejamos
5: nada.
7: Ni un gramo.
5: Nada.
7: Ni un grano.
5: No. Eso no. En eso somos infalibles.
7: Totalmente.
5: No. Y para rematar, para tirar a bay, como decimos aquí, pues una buena crema catalana con carqueñolis.
7: Hombre,
5: no foscas,
7: hombre.
5: Toma, por favor.
7: Hay que digerir.
5: Por favor. No. Y, el metre amabilísimo.
7: Encantadores todos.
5: Y eso que te lo tenían a tope. Al principio, sí. Cuando llegamos... claro, tan pronto estábamos solos, pero cuando nos fuimos estaba lleno. Pero
7: lleno.
5: Precioso, muchas familias. No, hay gente que sabe dónde hay que ir a comer allí, ¿eh?
7: Y nosotros ahora también lo sabemos.
5: Y ahora lo sabemos también, sí.
7: Y vosotros también.
5: Y otra cosa que me gusta, que aparte que las mesas son grandes, la separación entre mesas.
7: Sí.
5: Yo
7: sí.
5: Estos sitios que parece que vayas a cenar con otra gente de lo cerca que están las sillas.
7: Sí.
5: Aquí no, estaban no. Súper lejos. La gente estaba muy lejos.
7: Muy lejos estaba. Es que es verdad, es que hasta molesta un poco.
5: No, porque, a ver, yo entiendo que se quiera aprovechar el sitio, pero también tienen que entender que tú vas con tu pareja o con quien sea. Ni yo quiero que el de al lado se entere de lo que estoy hablando, ni me importa a mí con quién le puso los cuernos la vecina del de al lado, que te acabas enterando que dices, que no quiero saberlo.
7: Que no quiero saberlo.
5: O también la típica escena... Ahora voy a ser...
7: A ver, vamos a reír.
5: Que llegas a un sitio y hay alguien que conoces, pero no tanto. Y te sientan al lado. Y dices, aún peor, alguien que te cae mal.
7: Fatal, sí,
5: que te cae como el culo.
7: Esto ha pasado.
5: Y te ponen ahí sentado al lado.
7: Sí.
5: Y dices, pues vaya cena me espera, ¿no?
7: Sí.
5: O esta gente...

0: gente típica super chafardera.
1: Que están súper pendientes de lo que estás hablando.
0: Con la oreja como el Spock de Star Trek, ahí escuchando a ver qué...
1: Como si fuera
0: ¿qué? ¿Hemos pillado orejones para comer o qué? Cómete unos torreznos, hombre, ya.
1: Eso siempre va bien, unos torreznos.
0: Pues aquí el timing fue este. Evidentemente fuimos a la habitación y yo, Jaume, hice una buena siesta.
1: Hombre, es que después de la comilona que nos pegamos, había que dormir.
0: No, es que era inevitable.
1: Había que dormir.
0: Era inevitable.
1: No podía salir a andar con la barriga hinchada de esa forma. No,
0: sí,
1: no.
0: Bueno, tomamos el sol también.
1: Sí, también.
0: Con esas hamacas. A eso ver, que era claro. Diciembre, pues con el solecito.
1: Sí.
0: Claro, con el solecito, ya yo cogí el socarrat y ya me puse en la cama. Tú dijiste, voy a ducharme un momento. Y cuando saliste, yo ya estaba levitando. Estaba levitando.
1: Estabas
0: levitando
1: en ahí. El, vamos.
0: En el Valhalla.
1: Estabas en el Valhalla durmiendo tranquilísimamente.
0: Lo bueno que tiene la montaña esta, que yo lo digo, es como un santuario, como un oasis, la montaña esta de San Sebastián. ¿Por qué? Porque tienes el hotel, el restaurante. Tú, si quieres, puedes bajar a Llafranc, al pueblo. También te digo, las subiditas, tela, ¿eh?
1: Sí, es media hora para subir y media hora para bajar, más
0: sí,
1: o menos.
0: Pero a ver, nosotros estamos preparados, pero son unas bajadas y unas subidas, sobre todo la bajada, ¿eh?
1: La bajada es brutal, ¿eh? Está súper inclinada.
0: A ver, que puedes ir, ¿eh? Porque hay algunos bares, no todo está abierto porque es invierno, pero lo bueno de este oasis santuario es que tienes el faro del restaurante, que lo tiene todo como refugio, y además abajo, donde está el faro, tienes un gnomo.
1: Sí. Para los que no lo sepáis, es un restaurante japonés.
0: Sí, es como una pequeña franquicia que tenemos. No sé si hay más en España. Hay en Barcelona, en Girón. No, creo que no.
1: Creo
0: está
1: que
0: por
1: no,
0: Cataluña.
1: Por eso lo he dicho.
0: Pero de una calidad excepcional.
1: Sí.
0: Brutal.
1: Entonces, el sushi de ahí está buenísimo.
0: Sí, pero me refiero, porque después, no, a ver, nosotros, cuando hemos comido arroz como una paella o un arroz como este al mediodía, a la noche no me voy a meter yo
1: un
0: arroz con bogavante, un entrecot o una parrillada.
1: Distinto. Sí.
0: Normalmente nos gusta hacer, como decimos aquí, un pan tumacatán parñil o algo así ligerito.
1: O un pica-pica.
0: O un pica-pica. Y qué mejor que un pica-pica que unos nigiris y unos sashimis, ¿no?
1: Totalmente.
0: Esto entra súper bien.
1: Totalmente.
0: Entonces, esto te queda súper bien porque del hotel al gnomo creo que no llega a 10 minutos andando.
1: No, no llega ni 5.
0: No, ni 5 minutos, es que está ya mismo. ¿Y qué pasa? Pues que el fin de semana este te lo puedes pasar entero aquí en la montaña esta, entre el far, el gnomo, el restaurante del far. Y, ojo, que hay unos caminitos para que hay el mirador de la Divina Pastora, hay unas ruinas ibéricas al lado mismo, que puedes hacer unas rutas. Porque está, ¿cómo se llama el camino ese? El camino de Ronda, ¿no?
1: Sí, el camino de Ronda, creo que está
0: Ronda,
1: cerca.
0: Pasa por allí. Y bueno, de lejos se puede ver el parador de Aigo Blava, al otro lado.
1: Creo que sí.
0: Me refiero que si quieres desconectar un fin de semana así, pues es perfecto. Tú te subes a la mañana aquí al hotel. Si no te dan la habitación, te vas a dar una vuelta. Te vas a comer al restaurante. Te metes la siesta en el hotel.
1: Exacto.
0: Disfrutas el hotel, como si te quieres tomar algo, porque tienen su bar también. Nosotros a la noche, porque fuimos al gnomo, pero el bar, el restaurante está abierto del hotel también.
1: Sí.
0: Y tienen como el bar, por si quieres hacer, yo qué te digo, una Coca-Cola y unas patatas fritas. Ahí lo tienen también.
1: Sí, también lo tienen.
0: Pues, ¿qué pasa? Que como fin de semana, pues dejas el coche ahí y te olvidas del coche. Te vas a tu hotel, comes, y a la noche vas a caminar un poquito, te llegas al gnomo, luego si quieres vas a caminar un poquito por allí. Oye, y tienes el mirador, que por la mañana fue bestial, que nos levantamos, el desayuno es a las 8.
1: Sí, nos levantamos a las 7.
0: A las 7, pues a ver salir el sol en ese entorno.
1: El cielo estaba rojizo, rosado, precioso,
0: sí.
1: Algo espectacular también por la mañana.
0: Sí,
1: nos
0: bajamos
1: pegamos
0: al hotel, que
1: sí.
0: Por debajo hay un caminito, que
1: sí,
0: está
1: también.
0: Donde están las calas. Ojo con
1: sí.
0: Las calas, ¿eh?
1: Ojo con las calas.
0: Que te caes una...
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3: Saludos. El grave accidente ferroviario registrado este fin de semana en Córdoba ha tenido repercusiones inmediatas en la actividad turística, entre ellas la cancelación de la agenda de Irio en Fitur, la suspensión del Foro Excel Tour que se celebraba este martes, la interrupción de la alta velocidad entre Madrid y varios destinos andaluces y el aplazamiento de la gala de los Forbes Travel Awards, afectando desplazamientos turísticos y profesionales en una semana clave para el sector. Más temas. Canarias cerró 2025 con 16 millones de pasajeros internacionales, un 3,6% más que en 2024. Reino Unido se mantuvo como principal emisor de turistas al archipiélago,

Mientras Travel Life impulsa su expansión en ocio y entretenimiento, gestionando espacios emblemáticos como la Plaza de Toros de Madrid y ampliando su presencia en Europa a través de Nautalia. Tras superar los 1.000 millones de euros en facturación en su primer año, el grupo refuerza su modelo integral de turismo de calidad y experiencias diferenciadas. Y Alberto Gutiérrez, fundador de Civitatis, se convertirá el 22 de enero en el cuarto español en viajar al espacio como parte de la misión NS-38 de Blue Origin. El emprendedor vallesoletano experimentará así varios minutos de ingravidez y vistas de la Tierra desde la cápsula New Shepard, sumando una nueva aventura a su trayectoria dedicada al turismo. Hablamos ahora de innovación. La Comunidad de Madrid ha lanzado la aplicación Mi Tarjeta Transporte, que permite validar el abono mensual en metro, autobuses y cercanías desde el móvil. Disponible de momento para Android, beneficiará a más de 3 millones de usuarios y se ampliará a tarjetas infantiles, abonos de empresa y a iOS durante 2026. Más temas. Broadvoice Go Contact destaca que hasta el 70% de las interacciones en el sector turístico ya pueden automatizarse con inteligencia artificial, mejorando la gestión del servicio al cliente en un contexto de mayor volumen y complejidad. La omnicanalidad, y la IA se consolidan así como herramientas clave de innovación para optimizar la experiencia del viajero y la eficiencia operativa. Vamos ahora con la actualidad internacional. Gloria Guevara ha sido nombrada presidenta y CEO del WTTC, el World Tourism and Travel Council, retomando el cargo que ya desempeñó entre 2017 y 2021. Su liderazgo busca fortalecer la relevancia global del organismo, ampliar los servicios a sus miembros y consolidar su papel como principal representante del sector privado de viajes y turismo, impulsando inversión, crecimiento y desarrollo del talento a nivel internacional. Mientras, TUI Group ha extendido a Austria su modelo alemán de agente de sofá, una red de asesores de viajes independientes que operan a domicilio bajo la marca Reisebartung, powered by TUI. Espero haberlo dicho bien. El sistema combina el respaldo de la marca TUI con una plataforma tecnológica corporativa, permitiendo así ofrecer atención personalizada y flexible sin necesidad de oficinas físicas, en línea con la creciente demanda de asesoramiento fuera del horario comercial. Terminamos con la actualidad hotelera. Grupo Iberostar cerró 2025 con ingresos gestionados de 5.100 millones de euros, un 14% más interanual, y ha anunciado un plan de inversión de 1.000 millones hasta 2028 para impulsar nuevos proyectos y la transformación de activos. Su división hotelera, Iberostar Hotels and Resorts, alcanzó los 2.369 millones en ingresos, con un crecimiento del 8,7%, y la compañía seguirá apostando por una expansión selectiva en destinos frente al mar, principalmente mediante contratos de gestión. Más temas, Pierre and Vacances España cerró el último ejercicio con una facturación récord de 121,7 millones de euros, lo que supone un crecimiento del 12,7% respecto al año anterior y la superación de todas las previsiones. En este contexto, su director general en España, Óscar Güell, amplía sus funciones y asume también la responsabilidad de desarrollo para Europa, con el objetivo de coordinar y armonizar la expansión internacional del grupo en los distintos mercados, europeos. Y por último, te cuento que Meliá planea abrir 9 hoteles en Malta durante los próximos 3 años, desplegando 4 de sus marcas y colaborando con Accius Group a través de Blue Clay Collection. Los proyectos incluyen desde la rehabilitación de residencias históricas en La Valeta hasta la reconversión de casas señoriales en Gozo, reforzando la presencia de la cadena en el Mediterráneo y el posicionamiento de Malta como destino cultural y de lujo. Te dejo con esta noticia. Mañana volveremos con más actualidad turística. Hasta entonces, te deseo muy feliz día.

0: Hola Trotamundos, bienvenidos, bienvenidas a un gran viaje. Soy Pablo Strubel, autor de la web y el libro Cómo preparar un gran viaje y organizador de las jornadas de los grandes viajes. Y en este podcast quiero compartir la experiencia y aprendizajes de gente que ha hecho increíbles viajes de varios meses o años. ¿Empezamos? Hola, hola, hola, viajeros, viajeras, ¿qué tal? ¿Cómo estáis? Espero que muy bien, espero que un poco mejor que yo, que no sé si me notáis la voz un poco nasal. Y es que he vuelto a caer. Llevo como 2 semanas que me había recuperado de la garganta post-fitur y con un trancazo importante y me he recuperado y ahora he vuelto a caer otra vez con un gripazo o con un constipado importante. Pero bueno, a ver, cada día un poquito mejor, pero ya van... Oye, 2 en un mes. No sé si esto va a ser que el cuerpo me está diciendo, Pablo, te estás pasando de curro, demasiados podcasts, demasiadas jornadas, date un respiro. Puede ser, yo creo que sí, pero bueno, ya sabéis que las jornadas de los grandes viajes empiezan dentro de nada, en abril, mayo y junio, y es nuestro gran evento y andamos ahora con los mil y un detalles de los preparativos. Y bueno, los podcasts, pues, ¿qué os voy a decir? Este me encanta publicarlo semana tras semana y el otro, el de la aventura de viajar que hago para Yati Seguros cada 15 días. Por cierto, hay uno, el último de Timos es buenísimo, con anécdotas de 22 viajeros que han contado los timos que les han hecho, incluido yo también. Buah, muy divertido, buscadlo. Anécdotas de timos de la aventura de viajar. Pero bueno, como os decía, exceso de trabajo, pero aquí estoy una semana más y estoy especialmente agradecido e ilusionado y conmotivado para volver por todos vosotros que estáis escuchando, evidentemente, pero especialmente en agradecimiento y en honor a los patronos y mecenas que estáis apoyando económicamente semana tras semana a través de iVoox o a través de Patreon, pues mi labor como creador de contenido y elaboración de estos podcasts semanalmente. Ya sabéis, tal vez sois nuevos y no sabéis, pero hay la posibilidad de agradecerme todo el trabajo que hago de una manera económica remunerada a partir de 2,99 € al mes, que prácticamente eso viene a ser lo que cuesta un café hoy en día, un flat white en cualquier cafetería de Madrid prácticamente. Y bueno, y es una manera de, aparte de compartir los programas o darle al like o comentar o poner vuestro agradecimiento por redes sociales, pues es una manera de agradecerme realmente el trabajo que hago y contribuir a los gastos que tiene pues el servidor, la edición, la producción, porque creo que ya os he comentado en varias ocasiones que yo una vez grabo este audio, luego me lo edita Will Luna, que es quien se encarga de que suene tan bien como suele sonar, y luego por último Alejandro Martínez se encarga de subirlo a las plataformas, darle forma a la entrada del blog, comunicarlo en redes sociales, así que al final estamos un equipo que cuando no hay patrocinador, apoyo y digamos pago de mi bolsillo, además del trabajo que hago, ¿no? Entonces, bueno, no quería lloriquear, no quería simplemente comentaros esto. Si estáis interesados en apoyar y agradecer mi trabajo, podéis entrar en ungranviaje.org en la sección de podcast. Ahí está bien descrito, pero básicamente es a través de Patreon o a través de iVoox, si podéis. Bueno, vamos a entrar en materia, ¿no? Que al final estamos aquí para esto, para hablar de viajes, y hoy lo vamos a hacer con Marta Negro, una chica que en 2019, en septiembre, empezó un proyecto, un viaje algo atípico, o diría yo más muy original, porque intentó hacer trueque allí donde le era posible, pues para ahorrarse dinero, pero también desde luego para colaborar en proyectos que le gustaban y conocer e interactuar con la gente local de otra manera, ¿no? Trabajó en hoteles, en granjas, incluso en perreras. Ojo que al final del programa nos contará lo importante que fue esta experiencia, porque a partir de esa experiencia desarrolló un proyecto precioso llamado Help the Dog Fly, que nos va a contar un poquito, que es un proyecto para ayudar a la adopción y traslado de animales domésticos de manera desinteresada por el mundo, en aviones. Bueno, lo va a explicar ella más en detalle y no me extiendo más aquí, pero fue un viaje muy interesante. Duró solo 7 meses porque llegó la pandemia. Ella empezó en Polonia, recorrió Lituania y Letonia haciendo autostop, luego llegó a Rusia y atravesó en pleno invierno todo lo que es Siberia hasta el lago Baikal, haciendo el transiberiano, y después, un poquito cansada de tanto frío, pues ya voló a Tailandia, donde se encontró con su novia, y en Myanmar, que es donde le pilló la pandemia, y que le obligó pues a regresar, ¿no? Viendo cómo se cerraban fronteras y la incertidumbre que se generaba. En fin, un viajazo de 7 meses, muy bien narrado. Ya veréis qué gusto da escuchar a Marta Negro. Se nota que hacía ese podcast en ruta, un podcast diario que iba subiendo a todas las plataformas. Y de todas estas cosas, como siempre, voy a hacer una entrada en unGranViaje.org. Te dejo los enlaces en la descripción para que puedas entrar y sepas y puedas escuchar cuál es ese podcast, cuál es el proyecto Help the Dog Fly, y bueno, que veas qué cara tiene Marta, porque nos ha enviado bastantes fotografías interesantes. Vale, disfrutar un montón de la entrevista y nos escuchamos, espero, la semana que viene con su novia y en Myanmar, que es donde le pilló la pandemia, y que le obligó pues a regresar, ¿no? Viendo cómo se cerraban fronteras y la incertidumbre que se generaba. En fin, un viajazo de 7 meses, muy bien narrado. Ya veréis qué gusto da escuchar a Marta Negro. Se nota que hacía ese podcast en ruta, un podcast diario que iba subiendo a todas las plataformas. Y de todas estas cosas, como siempre, voy a hacer una entrada en unGranViaje.org. Te dejo los enlaces en la descripción para que puedas entrar y sepas y puedas escuchar cuál es ese podcast, cuál es el proyecto Help the Dog Fly, y bueno, que veas qué cara tiene Marta, porque nos ha enviado bastantes fotografías interesantes. Vale, disfrutar un montón de la entrevista y nos escuchamos, espero, la semana que viene. Hola Marta, ¿qué tal? ¿Cómo estás?
1: Muy buenas, Pablo, pues encantada de estar aquí contigo.
0: Hombre, el placer es mío, porque vamos a hablar de un viaje, para mí, muy poco habitual. Un viaje en el que el trueque formó, yo no sé, casi la columna vertebral, o que fue parte fundamental en ese viaje. ¿De dónde sale esa idea de hacer un viaje, un gran viaje que combina el viaje como tal, pero haciendo trueque?
1: Pues de donde yo vengo, yo soy de Madrid, pero no de Madrid Centro, sino de Rivadavia Madrid. Existe una iniciativa con todos los vecinos que se llaman los Bancos del Tiempo, que básicamente consisten en que todos los vecinos, siempre hay una habilidad en la que destacan o que se les da bien, y entonces la ofrecen, ya sea, por ejemplo, yo paseo muy bien perros, pues yo me ofrezco para la comunidad para pasear perros. Entonces, si alguien me pide esos servicios, pues me pagan con un cheque de una hora, y yo ya tengo una hora para poder gastarla en cualquier otro de los servicios que ofrezcan los vecinos, ya sea algo de informática, hacer pastelería, etcétera, etcétera. Entonces, como yo crecí viendo esa iniciativa de que el dinero no siempre era lo primordial, ¿no? Y que había otras formas de hacerlo. Así que como ya tenía experiencia viajando, que yo estuve viviendo en México y en Colombia, pues dije, quiero añadirle un poquito extra al viaje y que no me recuerden por pagar 100 euros en un hotel, sino que pueda dejar una huella positiva, ¿no? A mi paso. Y por eso decidí incluir el trueque en mi viaje, en la medida de lo posible.
0: Sí, pero te fuiste por unos destinos, Polonia, Lituania, Letonia, Rusia y luego Tailandia y Myanmar, en el que tal vez no estaba tan estructurado el trueque como sí que estaría en Rivas. O sea, ¿cómo se hace para encontrar o ofrecer tus servicios a cambio del trueque? Sí, ¿cómo se lleva a cabo esto? ¿Cómo se materializa?
1: Pues como bien dices, yo no sabía que en todas esas zonas no se daba tanto el trueque. De hecho, antes de salir de viaje, contacté con la Asociación de los Bancos del Tiempo de España, y estoy hablando con el presidente y tal, y me decía, Marta, es que tienes que ir a Sudamérica, porque ahí es donde está la mayor cantidad de bancos del tiempo, ¿no? No en Asia, que no se conoce mucho. No pude llegar hasta Asia, pero bueno, me quedé por esas zonas que has mencionado, y básicamente utilicé plataformas que seguramente muchísimas personas conocen, que son Couchsurfing. A raíz de ahí, hablando con la gente, pues pude establecer diferentes intercambios. Workaway, y luego, pues lo que digo, una vez pues fui llamando diferentes puertas cuando no podía utilizar esas plataformas, y al final, pues hablando se entiende la gente, y así es como llegué a hacer muchos de los trueques.
0: Ya. ¿Qué crees que ha aportado el trueque a tu viaje? O dicho de otra manera, ¿en qué hubiera sido diferente si no lo hubieras empleado?
1: Pues yo creo que el trueque me ha hecho ponerme en situaciones que de otra forma no lo hubiese hecho, ¿no? Pues tuve que aprenderme toda la historia del metro de Moscú, por poner un ejemplo, porque uno de mis intercambios era a cambio de estar en un hostal en el que me daban alojamiento, pues yo tenía que ser la guía del metro de Moscú. Entonces, de otra forma no me hubiese aprendido toda la historia, probablemente hubiese ido a algún free tour de los que había y tal, pero no hasta el hecho de ser uno mismo la que lo cuenta, ¿no? Entonces, probablemente ese tipo de situaciones que no se dan en el día a día, o aprender a hacer vino casero, queso en una granja con una familia polaca, eso no lo hubiese tenido si hubiese estado viajando de forma más habitual, digamos, más común.
0: Claro, también el trueque no sé si te implica viajar más lento, o es un requisito viajar más lento para poder hacerlo, porque al final, como tú dices, ¿no?, que hacías el intercambio por alojamiento guiando a gente en el metro o estas otras iniciativas, no es algo que aprendas en un día o que se pueda hacer en un día, ¿no?, que también viajar lento supongo que es importante.
1: Sí, eso sí que es una de las cosas que yo siempre he dicho, que el viajar lento te hace primero viajar más barato, aunque no lo creamos, porque puedes tener flexibilidad de fechas para comprar transportes y para viajar en temporada baja también. Lo que sí que es cierto que yo tenía que invertir muchísima energía para conseguir esos trueques, ¿no? Porque al final tienes que estar siempre buscando, buscando, buscando. Y llegó un punto que necesitaba unas vacaciones de ese viaje,
0: me lo creo. Sí,
1: tipo
0: sí,
1: haciendo
0: sí.
1: Trueque. Así que cuando llevaba ya como 4 o 5 meses, justo vino mi pareja a Tailandia y estuvimos como 2 o 3 semanas de vacaciones en las que no tenía que estar buscando continuamente ese intercambio para darle algo más de vidilla al viaje.
0: Oye, Marta, dices que eres de Madrid, pero la ruta que emprendes es empiezas por el norte de Europa, por Polonia, en septiembre de 2019, y luego recorres los Bálticos. ¿Por qué eliges esa ruta, o cuál es tu idea de viaje cuando partes de Madrid? ¿Es donde empiezas?
1: No, yo es que vivo actualmente en Escocia. Llevo aquí viviendo casi 7 años, entonces soy de Madrid, pero llevo bastante tiempo viviendo fuera de España, y la verdad es que decidí como saltarme toda esa zona de Europa porque ya había estado en muchos de los lugares, ¿no? Y de hecho llegué al aeropuerto de Berlín y dije, yo en Berlín ya he estado, yo me voy a ir a Polonia, que es lo que no conozco. Y nada más salir del aeropuerto me puse a hacer autostop para intentar cruzar la frontera antes de que se acabase el día. Y tuve la suerte de que me recogió un policía polaco, la verdad.
0: Oye, cuéntanos un poquito por qué decides hacer autostop, si ya tenías experiencia previa y cómo fue, porque lo hiciste sobre todo en los primeros países, si no me equivoco.
1: Sí, Polonia logré recorrérmelo entero haciendo autostop, Lituania también, y luego ya fui cogiendo transportes. Pues el tema de hacer autostop había hecho a veces, pero muy poquito, y sobre todo acompañada. Para mí era uno de los retos más grandes, porque realmente creo que es normal tener miedo frente a cosas que no has hecho, y más siendo mujer. Pero bueno, yo siempre he dicho que hay que enfrentarse a los miedos y hacer las cosas. Así que, bueno, pues me costó sacar la primera vez el dedo, pero a raíz de ahí todas las experiencias que he tenido han sido muy buenas haciendo autostop, y quise ponerme en esa situación.
0: Ya, ¿quién era quien te llevaba? ¿Hay algún patrón o tú elegías algunos conductores en particular, o era bastante random, aleatorio?
1: La verdad que era bastante random, pero sí que es cierto que una vez que pasé ya como a la zona norte de Polonia, me empezaron a recoger muchos camioneros. Y fueron los camioneros los que iban creando como una cadena. Muchos de ellos no hablaban inglés. Entonces, de repente, me pasaban el teléfono y era una de sus hijas, que hablábamos inglés, y me decía, oye, mira, no te preocupes, que en la siguiente estación de servicio mi padre va a parar el camión, Pero va a haber otro camionero con el que ya he hablado por radio que te va a llevar hasta el siguiente punto, ¿vale? Y yo, ah, vale, vale. ¡Hala! Y me decía, vale, así que espérate allí que te van a recoger. Y entonces yo creo que me veían también un poco como esa figura, pues de hija, ¿no? Decían, pues yo tengo una hija así, pues qué menos hay que ayudarla. Y así me pasó en varias ocasiones en las que me fueron intercambiando entre camioneros hasta que llegué a mis destinos.
0: Qué bueno. Oye, ¿lo hacías también el autostop por una cuestión ideológica? ¿Por el hecho de compartir trayectos, contaminar menos, o era más bien por la experiencia en sí mismo?
1: Si te soy sincera, era más por la experiencia. Claro que eso ayuda a nivel ecológico, pero no voy a mentir, y era por la experiencia y por quitarme esa espinita de que era algo que tenía pendiente siempre de haber querido hacer.
0: Oye, si te pido que me traigas o recuerdes alguna experiencia de autostop memorable o que te llegara, aparte de esta que has dicho, ¿no? Que es muy potente que te fueran organizando los trayectos. ¿Qué tal ha resultado? O cuéntanos alguna, si te acuerdas.
1: Pues hay otra que la mayoría de las ocasiones siempre eran hombres los que me recogían, y en todos los trayectos solo hubo una mujer que paró, y fue muy curioso porque esta mujer me contaba que iba a la iglesia, que iba pues creo que era domingo, si no recuerdo mal, y entonces me empezaba como un poco a preguntar que sutilmente que en lo que yo creía y tal, y yo, bueno, yo no estoy bautizada, mis padres siempre pues quisieron que yo tomase la decisión cuando fuese adulta de si quería bautizarme o no. Entonces esta mujer me empezó a contar que ella lo que hacía era exorcismos en la iglesia.
0: ¡Ay, y que,
1: sí. Y entonces, bueno, pues que eso es a lo que se dedicaba, ¿no? Que para eso en ese momento iba a la iglesia, y que intenta sacar el mal de la gente y tal. Entonces, bueno, sí que es cierto que no me hizo nunca ningún mal comentario ni nada por no estar bautizada, pero sí que al final, cuando ya paramos, me dio la mano y me dijo, bueno, espero que durante el trayecto te puedas bautizar, y bueno, pues que Dios te proteja y tal, ¿no? Y yo, bueno, pues nunca se sabe, pero no creo, pero pues nada. Y fue así una anécdota curiosa, ¿no? De encontrarme una mujer pues que se dedicaba a intentar sacar el mal de la gente en la iglesia.
0: Sí, sí, ya lo creo. Además que el autostop pues te regala la oportunidad de convivir o estar tiempo con gente que de otra manera, bueno, nunca creo que hubieras conocido, ¿no? Y yo las veces que he hecho autostop, mira, cuando más he hecho ha sido en Turquía o en Georgia, me pasaba que era un poco frustrante a veces, porque claro, meterte en el coche de alguien es un poco como meterte en la casa de alguien, ¿no? Y quieres aprender de esa persona y ser más o menos respetuoso y hablar, pero claro, qué difícil la interacción con esa gente que te lleva. O el nivel de inglés, ya me has dicho que el de los camioneros tal vez no era muy bueno, pero de la población que había en esa zona era razonable.
1: La verdad es que no. En la mitad de mis trayectos tuve que utilizar Google Translator para...
0: Ah, bueno, es una buena herramienta.
1: Sí, y luego en otra ocasión sí que me paró un chico que era cubano, entonces pues ahí no teníamos ningún problema para establecer conversación y todo. Pero el resto sí que era un poco más, digamos, precaria la conversación que podíamos tener, ¿no? Preguntábamos cosas muy básicas.
0: Ya. Oye, antes habías comentado que sí que habías vivido, que vivías fuera, que habías estado en otras partes del planeta viviendo. ¿Cómo fue el hecho de lanzarte e irte de viaje sin fecha de vuelta? ¿Y cómo te sentiste en esas primeras semanas? Porque una cosa es un viaje de vacaciones de 3 o 4 semanas, que sabes cuándo empieza y cuándo acaba, y otro era un viaje largo que, bueno, yo creo que se vive de otra, con otra intensidad.
1: Sí, a ver, en realidad el principio y los inicios fueron duros. Yo siempre he dicho que yo no me marché a viajar porque no me gustase la vida que tenía o estuviese infeliz, sino que era porque creo que es muy enriquecedor marcharse a viajar y sobre todo hacerlo sola. Y era algo que siempre había querido hacer, y yo me marché teniendo pareja, entonces dejé a mi pareja aquí en Edimburgo. Entonces los inicios fueron un poco que me quería marchar, pero también obviamente echaba de menos a mi pareja. Entonces los 3, 4, 5 primeros días fueron un poquillo más regular. Además llegué a ¿cómo se pronunciaba? Creo que era, bueno, en español es Breslavia, creo que en inglés es Warsaw o Wrocław o algo así. Y allí tenía un Couchsurfing y nada, yo llegué y la verdad es que el Couchsurfing, algunas veces nos metemos en algunos sitios, tenía la casa llena de conejos. Pero dentro de la casa, o sea, con un montón de jaulas, obviamente pues no había mucha limpieza, me dejaron una pequeña habitación para mí y esos primeros días fueron como, demasiadas cosas, ¿no? Fueron muy majos porque ellos se marcharon a los dos días de yo estar allí, se marchaban a visitar a la familia de uno de ellos y me dijeron, Marta, tú quédate, te dejamos la llave debajo del felpudo sin problema, y me dejaron. Y bueno, yo al final dije, bueno, a caballo regalado no le mires el diente, me voy a quedar aquí un par de días más para terminar como de aclimatarme. Pero sí, sí, esa primera llegada me acuerdo de llegar a la casa e intentar ni cocinar ni nada, hacer casi toda la vida afuera y solo ir a dormir.
0: Joder, qué difícil escaparse también de esas situaciones. Sí. Oye, hablabas de tu pareja y es verdad que y de tu trabajo, que no es que estuvieras insatisfecha con tu vida, que es algo que sí que pasa con muchas personas que se lanzan a hacer un gran viaje. Es como, bueno, yo en mi caso, en mi primer gran viaje, era un poco como borrón y cuenta nueva, ¿no? Estaba cansado, harto de mi vida, estresado. Y dije, mira, me voy a hacer este viaje y ya luego veré qué hacer con mi vida. ¿Cómo te lo planteaste, siempre como un viaje tú sola o tu pareja no quiso acompañarte? O bueno, ¿cómo fue esa gestión? Porque no debió ser fácil, como decías.
1: Pues era un viaje que quería hacer sola. En nuestro caso, pues al poco de conocernos, Gemma, que así se llama mi pareja, ella tenía un viaje programado también para irse por Sudamérica, viajar sola por el mundo. Y bueno, me dijo, si me dices que me quede, me quedo. Pero yo le dije, no quiero que te quedes, porque primero, si sale mal la relación, me vas a estar diciendo esto mucho tiempo, así que mejor que no. Y luego además que una de las cosas que me gusta es que vayas a viajar, ¿no? Y que creo que es muy importante porque te hace ser de otra forma cuando viajas. Entonces ella se marchó como 6 meses, luego nos encontramos en Perú y estuvimos viajando como 3 meses por Perú, y luego ya llegó que era mi turno de marcharme. Igual. Entonces, bueno, en este caso, por parte de la pareja, siempre he tenido el apoyo, ¿no? De, pues ve a hacerlo, porque es que si no te vas a arrepentir de no haberlo hecho. Así que lo único que tuve que hacer para hacerlos de verdad es poner una fecha, porque si no siempre lo iba dejando, no me marchaba, y al final dije, tengo que poner un día, comprarme un billete y marcharme, porque si no, no lo voy a hacer.
0: ¿Y qué hiciste con el trabajo? ¿O con la casa? ¿O así con las cosas, bueno, con las cosas prácticas del día a día?
1: Sí, pues nada, en el caso de mi habitación, pues alquilé la habitación en la que estaba para luego tener también pues un lugar donde volver cuando regresase. Pero bueno, ahí tuve la suerte que mi pareja vivía en esa casa, entonces tampoco hubo mucha logística de eso. Yeah. Y luego de trabajo, pues por ese momento trabajaba en hostelería. Entonces aquí en Escocia hay muchísimo trabajo de hostelería, así que daba igual que lo dejase, y cuando regresase, si quería volver a trabajar en algo de esto, en 3 días iba a tener un trabajo, ¿no? Ya no he querido volver a ese mundillo de la hostelería, pero vamos, por ese tema del trabajo no había problema.
0: ¿Y te ibas con un presupuesto cerrado o con un objetivo muy, bueno, muy rígido, porque, yo qué sé, tuvieras X ahorros?
1: Pues sí que tenía X ahorros, que fueron como alrededor de unos 12.000, 15.000, creo, que no, si no mal no recuerdo. Pero luego no me puse tope, la verdad, de decir, solo quiero gastar 300 euros al mes, porque si había alguna experiencia que, pues obviamente yo sabía que iba a tener que pagar cosas y no me quería quedar sin hacer nada por el tema de dinero, ¿no? Entonces, no me puse nunca límite, lo que pasa que yo sí que voy mirando dónde me gasto el dinero, no me gusta derrochar, digamos, yeah, porque así puedo garantizarme que el viaje podía seguir durante más tiempo, si conseguía ser conservadora, digamos, gastando el dinero.
0: Oye, pero además, yendo en autostop al principio, haciendo trueques y demás, oye, usando Couchsurfing, al final seguro que los primeros meses fueron muy económicos.
1: Gastaba muy poco. Muy, muy poco. O sea, entre 300 euros al mes, a lo mejor nada. 400 cuando tenía que comprar algún vuelo. El mes que más gasté creo que fueron 700 porque eran las 3 semanas que estuve de vacaciones con mi chica allí en Tailandia. Pero si no, más o menos gastaba eso, alrededor de 300, 400 euros.
0: ¿Tú sabías que se podía viajar tan barato? O, porque es que eso es un aprendizaje también. Mucha gente cuando no piensas en hacer un gran viaje dices, ostras, que tengo que ser rico, ¿no? Porque comparas ahí tus meses de vacaciones o tus semanas de vacaciones que, bueno, gastas, no diré, no derrochas, pero sí que no te privas tanto de cosas. Con, y dices, joder, si tengo que hacer esto durante 12 meses a este ritmo, tengo que ser rico para poder sufragarlo. Pero luego es verdad que yo creo viajando se aprenden mil y una maneras para bueno, gastar poco.
1: Sí, a ver, yo siempre he recomendado marcharte con, digamos, un colchón. Yo sabía que mi viaje acabaría no cuando me quedasen 0 euros en la cuenta, sino que siempre quería tener como, no sé, a lo mejor 2.000, 3.000 euros allí por si acaso, porque si hay emergencias necesitas a veces tener ese dinero, ¿no? Pero yo sí que sabía que podía viajar barato porque cuando estuve viviendo en México, yo estudié el último año de carrera en México y pude recorrer casi todo el país. Gracias también a ser estudiante, porque allí en época vacacional los estudiantes tienen el 50% de descuento en transportes. Entonces yo aprovechaba y yo me marchaba siempre que podía a visitar diferentes zonas del país, a ver las ballenas y también utilizaba Couchsurfing muchas veces. Ahí más por estar en contacto con la gente local, ¿no?
0: Claro.
1: Pero sí, yo nada más llegar allí a México, por ejemplo, había hablado con una chica a través de Couchsurfing que me acogió en su casa y resultó ser una profesora de la universidad a la que iba a estudiar. O sea, que de otra forma no se logran esos contactos, ¿no? Por eso también me gustaba utilizarlo.
0: La verdad es que el Couchsurfing, yo creo que en general crea unas experiencias súper positivas y te abre unas puertas, bueno, a ver cómo vive la gente en los lugares, su cultura, sus tradiciones, pero también es verdad que a veces que te mete en alguna situación un poco desagradable. Yo recuerdo escuchar en tu podcast que contabas, bueno, luego hablaremos de que tenías un podcast, pero que contabas que en Polonia tuviste una situación un poco desagradable, ¿no? En la capital.
1: Sí, en la capital de Polonia. Pues nada, yo tenía ya palabrado un Couchsurfing, las reviews eran muy buenas, resulta que era un hombre que era chef y entonces muchas de las opiniones decían, buah, pues menudo desayuno que me ha hecho, y a mí ya cuando yo leía eso digo, a mí me han comprado ya con esto, yo tengo que ir a este señor. Total, que fui allí, conseguí hablar con él, llegué haciendo autostop justo con este hombre cubano que mencionaba antes y nada, al final me decía que por teléfono, que en un principio que no estaba todavía en casa, que llamase a su hija a ver si estaba en casa. Entonces yo escribí a la hija me respondió con un mensaje diciendo mi padre debe estar ya a punto de llegar, si no está allí, pero yo no vivo allí con mi padre. Y yo, bueno, es un poco raro, pero bueno, total, que logré subir al final a la casa y nada más abrir la puerta, pues este hombre estaba como con una pierna rota, ahí escayolada, se le veía un poco de deficiencia de higiene personal y nada, pues entré, él se sentó en una silla e intentamos hablar un poco y él empezó a llorar mucho, como desconsolado, y yo, Jarek, ¿estás bien? ¿Qué es lo que pasa? Todo esto también utilizando el Google Translator, porque obviamente no hablaba inglés. Y entonces me decía, mi hija, y yo, ¿qué pasa? A lo mejor ha tenido un accidente la hija. Bueno, me dio por el Google Translator, me dijo que la hija se había marchado de la casa y que llevaba como 6 meses sin vivir en la casa, y me señalaba la foto de la niña pequeña, de una niña pequeña, y yo, bueno, esto no me está molando mucho porque si me ha dicho que él vivía con la hija y la hija no lleva como más de 6 meses sin vivir allí. Y entonces al final pues le dije, mira, muchísimas gracias, pero yo no te veo que estés bien. Y él, no, quédate. Y yo, no creo que sean condiciones para que me quede aquí. Así que al final me marché y por suerte, gracias al podcast, entró en el grupo de podcast donde yo, donde, bueno, de WhatsApp, donde yo compartía los audios, una mujer que vivía o había vivido en el mismo pueblo de donde yo soy de Madrid, en Ribagorza, Madrid, y me dijo, oye, Marta, yo vivo en Polonia, vivo en la capital, si necesitas algo, pues avísame. Y entonces ya esta mujer yo ya le había dicho, mira, tengo un Couchsurfing, no le quiero decir que no porque ya lo he confirmado, pero cuando me ocurrió esto dije, es mi alternativa para contactar a esta mujer. Y entonces le llamé y le dije, oye, sigue en pie esta oferta de quedarme el fin de semana en tu casa porque me ha pasado esto. Y pues gracias a tener ese podcast, pues contacté a esta mujer y tuve solucionado el fin de semana porque mi Couchsurfing no resultó ser lo que era, o sea que...
0: Qué guay, sí. Bueno, al final, mira, una situación desagradable acaba convirtiéndose en algo súper especial.
1: Sí, muy chulo además, sí.
0: Cuéntanos de ese podcast que ibas haciendo casi a modo de diario, o casi diario, ¿no? ¿Cómo, por qué surge esa idea de relatar el viaje?
1: Pues es un poco por vaguería, aunque suene lo contrario, pero yo nunca había logrado en ninguno de mis viajes mantener un diario al día. A lo mejor empezaba los primeros días muy bien, escribiendo todo, pero al cabo de una semana nunca los continuaba. Entonces, cuando empecé este viaje, antes de comenzarlo dije, voy a tener que estar enviando audios a mi madre, a mi padre, a mi hermana, a mis amigos, a mi chica. Dije, ¿y qué puedo hacer para enviar solo un audio? Y entonces dije, bueno, pues voy a grabar como si fuese un audio de WhatsApp. Y así la gente lo puede escuchar. Entonces creé un grupo de WhatsApp público al que todo el mundo podía acceder, además de mi familia, podían acceder a través de la web. Y allí diariamente pues se publicaba los audios, los pequeños podcasts. Luego ya cuando tenía tiempo y tenía internet, pues ya los editaba con la entradilla y tal, y los subía ya a una plataforma. Pero casi que pudieron vivenciar casi en directo la vuelta o el viaje que hice, iba a decir la vuelta al mundo, pero el viaje que hice casi retransmitido en directo.
0: ¡Qué guay! ¡Ostras, qué guay! Sí, y luego, de hecho, está disponible, ¿no? Todavía, para si alguien quiere animarse, ¿dónde lo pueden encontrar y cómo?
1: Pues pueden entrar, si quieren, en la página web, que es truequeandtravel.com, o si no, en Anchor, buscan en Anchor FM, buscan Marta Negro o La Vuelta al Mundo haciendo Trueque y seguro que lo encuentran.
0: Yo creo que en iVoox también está, no me equivoco, sí. ¿No? Yo lo escuchaba algunos episodios por ahí. Qué guay la iniciativa. Oye, ¿se te ha escapado una cosita? ¿Se te ha escapado que ibas a dar la vuelta al mundo? Y es verdad que no te he preguntado al respecto. ¿Esa era la idea inicial y que, no lo pudiste hacer? ¿Qué sucedió?
1: Pues no lo pude hacer porque este viaje empezó en septiembre del 2019. Y pues ya sabemos lo que pasó en el 2020, que es el coronavirus. Y cuando todo estalló, yo estaba en Birmania, casi me cierran las fronteras de Birmania, casi me quedo allí atrapada. Y me cancelaron todos los vuelos que tenía pues a Japón para seguir mi viaje. Así que me tuve que quedar en Tailandia, allí.
0: Ya. Bueno, si te parece, damos un saltito atrás porque estábamos en los Bálticos y no hemos mencionado eso, que entraste en Rusia. Ahí cambiaste un poquito la manera de viajar. ¿En qué cambió las experiencias que tuviste?
1: Pues, principalmente para mí Rusia era la ruta del Transiberiano. Era algo que tenía en mente, que siempre había querido hacer. Y en lugar de hacerla como la gente se piensa, que muchas veces es subirse a un tren y estar dentro del tren durante una semana, pues yo iba parando en las ciudades, ¿no? Porque al final la ruta del Transiberiano es simplemente una ruta ferroviaria que utilizan los locales y que cruza toda Siberia, ¿no? Entonces yo pasé como 2 o 3 semanas en Moscú, estuve allí haciendo un intercambio en este hostel, además de ser guía del metro, pues ayudaba, ayudaba en las actividades que hacían por las tardes, como preparar la típica sopa rusa, la sopa borscht, la preparaba con una mujer así rusa, que era la madre de la dueña, y que me daba las instrucciones en ruso, y bueno, yo pues medio ayudaba para hacerla, y entonces ayudaba a preparar todas las dinámicas que hacían también en el hostel. Y luego a raíz de ahí, pues fui a las siguientes ciudades, paré en Kazán, donde me quedé con una mujer de la etnia tártara, me quedé en su casa durante 5 días, 5 o 6 días. Ella también se marchó el fin de semana, me dejó quedarme en su casa sin estar ella. O sea, la gente muy, muy bien, los rusos.
0: Sí.
1: Sí, o sea.
0: Mira, yo tengo ahí ese prejuicio, pero es verdad que mucha gente que ha viajado y vivido Rusia habla muy bien de ellos.
1: Sí, súper bien. De hecho, yo en Couchsurfing lo que iba haciendo era publicando las ciudades donde iba a parar y ellos me pedían petición. De que me alojase en sus casas. Y es que en Rusia no pagué alojamiento. O sea, ha sido el único país donde, gracias a la hospitalidad de los rusos, no he tenido que pagar por alojamiento. Súper bien.
0: Qué fuerte.
1: Sí.
0: Sí. Oye, y de hecho, más adelante atravesaste, todo Siberia, ¿no? ¿Hasta dónde llegas? ¿Dónde fue el punto de desembarque del Transiberiano?
1: Sí, de allí de Kazán, pues paré en varias ciudades como Ekaterimburgo, donde hice algún trekking por allí. Luego me fui al sur de Siberia hasta un pueblo que se llama Barnaul y estuve también varias semanas dando clases de inglés a cambio de alojamiento.
0: Ahí va.
1: Sí, allí pude también hacer esquí de fondo en uno de los bosques como... No me acuerdo qué tenía de particular, pero solo hay 5 en el mundo que eran como ese bosque. Y a raíz de ahí pues ya llegué hasta el lago Baikal, que era como el típico punto que ves en Google Map que dices, yo quiero llegar hasta ahí, porque es el lago más profundo del mundo. Pues logré llegar hasta allí y me quedé como una semana allí en un hostel a las orillas casi del lago Baikal, también haciendo un trueque, a cambio de hacerle una estrategia de marketing para el hostel, pues pude quedarme allí casi un poquito más de una semana.
0: Qué guay.
1: Sí, estuvo muy chulo.
0: Veo que lo del trueque, en el fondo, es intentar sacar recursos a tus conocimientos, ¿no?
1: Sí.
0: Porque, o a veces aprender cosas para poder compartirlas, no sé. Qué interesante eso de...
1: Pero bueno, yo siempre he dicho que todo el mundo tiene habilidades. O sea, yo he intercambiado desde tortillas de patata a cambio de una sesión fotográfica en Cracovia, a hacer una página web a uno de estos, la familia polaca con la que estuve 10 días, que él era artista y le hice también un vídeo de cómo creaba su arte, la página web. O sea, al final yo creo que todos tenemos habilidades que se pueden intercambiar, siempre, siempre.
0: Sí. Qué guay, sí. Oye, y cuéntanos del lago Baikal. Es un sitio mítico, como decías, salvaje, en mitad de casi de la nada. Tiene una resonancia para mí muy especial.
1: Sí, desde luego que sí que lo fue. Había diferentes zonas del lago Baikal. Yo estuve en 2 y la que logré estar más al norte era una isla que está como dentro del lago Baikal, que se llama la isla de Olkhon. Y allí es como un lugar mítico y donde todavía se hacen ceremonias y van chamanes y todo a hacer ceremonias. Y la verdad que fue muy especial. Allí fui con un chico que había conocido en el lago Baikal, en el primer refugio donde estuve, y estuvimos recorriendo nosotros por allí. No logré caminar por el lago completamente congelado, que eso era una de las cosas que quería hacer. Pero bueno, también por el cambio climático y demás, pues había movido un poco la fecha de la que se suponía que iba a estar congelado, que era por diciembre, y al final hasta me dijeron que hasta enero o así actualmente no se congelaba.
0: Oye, estoy flipando, claro, estoy cayendo en la cuenta ahora que te fuiste en pleno invierno a cruzarte los Bálticos, Rusia, pero, o sea, eso es un poco, no sé, kamikaze o te encanta el frío.
1: No me encanta el frío, a pesar de estar aquí en Escocia, yo soy más de calor, pero dio la casualidad de que viví el frío de Siberia. Y la verdad que fue duro, ¿eh? Llegué hasta menos 30 grados, era la primera vez, sí, la primera vez que notaba de salir a la calle y cómo se te congelaba la nariz por dentro al respirar. Era una sensación muy curiosa. Y luego sobreviví gracias a que en esta escuela de inglés donde yo ayudaba, me dijeron, mira, aquí se ha quedado un abrigo que se lo ha dejado alguien, de plumas y tal, y gracias a que me dejaron ese abrigo y me dijeron, llévatelo, sobreviví, porque si no, ya te digo yo que no estaba bien preparada para esas temperaturas.
0: ¡Ostras! ¿Cómo es la vida? O sea, ¿cómo se lleva allí en las ciudades o en los pueblos vivir eso, a esa temperatura, con ese frío, supongo todo con nieve, helado.
1: Sí, pues ellos lo viven muy normal. La verdad que yo me acuerdo una noche que salía de dar una clase de inglés allí en Barnaul, que eso ya era Siberia, y no tienen las paradas de autobuses, son un palo, no están cubiertas, que tú dices, aquí en este, pues en este clima tan hostil, que a lo mejor hay de repente una tormenta de nieve, pues yo me esperaba pues una parada cubierta, ¿no? Un poco acogedora, pues eran literalmente palos. Y me acuerdo una noche que no pasaba el autobús, yo tenía las manos congeladas, que me dolían los dedos, conseguí ver que pasaba un autobús del otro lado, me fui a intentar correr, se me metió como la pierna hasta la cintura de nieve, yo caída por la nieve, yo diciendo, madre mía, ¿qué hago aquí? O sea, desesperada porque no conseguía llegar a casa. O sea, ese día sí que lo pasé un poco mal y dije, ¿qué hago yo aquí? Con tanto frío.
0: Jo, pero bueno, lo que tuvo que ser un shock es salir de esa Rusia invernal a irte a Tailandia en tantos aspectos, ¿no? En el cultural, en el climatológico, en no sé, cómo, en el turístico, ¿no? También, porque habías estado 3 o 4 meses en lugares nada turísticos. Uf, no sé si fue un bofetón agradable o se te hizo raro al principio.
1: Bueno, el calor siempre es agradable. La verdad que esperaba ponerme mala porque dije, este cambio de un día para otro, estar a menos 30 grados a irme a más 30, esperaba que le pasase algo a mi cuerpo, pero no, todo bien. Y realmente decidí ir a Tailandia porque había vuelo directo a Bangkok desde Irkutsk, que era la última ciudad del lago Baikal, y era la forma más económica de saltar a Asia. Si no, mi idea era haber pasado por Mongolia y tal, pero bueno, al final fui a Tailandia. Ya en Mongolia hacía demasiado frío también, así que mejor ir al calorcito. Y nada más aterrizar, yo ya sabía que iba a irme al norte de Tailandia, no me quería quedar en Bangkok porque es una ciudad muy caótica, y me marché a Khon Kaen, que es una ciudad noreste, sí. Y ahí es donde estuve en un refugio con más de 500 perros rescatados, en el que estuve allí ayudando durante varias semanas. Entonces la transición fue bastante suave, ¿no?
0: Ya. Oye, qué bonito. Bueno, claro, el tema de los trueques muchas veces te lleva a sitios, yo esa ciudad ni la había oído ni creo que la vuelva a oír, ¿no? Que te permite llegar a sitios que de otra manera no hubieras ido y disfrutar de experiencias, bueno, muy alejadas a lo turístico. ¿Cómo fue el trabajar en ese refugio con tantos perros? ¿Ya estabas habituada? ¿Tienes animales domésticos y te gustan los animales?
1: Bueno, a mí los animales me encantan. Yo siempre he dicho que me hubiese gustado ser veterinaria, pero nunca lo estudié. Y siempre he tenido como una conexión muy especial con animales, he tenido perros, gatos. Y decidí irme allí a Khon Kaen porque también era una experiencia de entrar en contacto con la Tailandia rural. Porque es que este refugio estaba en medio de la nada, en medio de un pueblecito, y que había una tienda para comprar alguna cerveza y poco más. Y la verdad que ha sido una de las experiencias que puedo decir que ha cambiado mi vida, haber hecho ese voluntariado, sinceramente. O sea, mi vida para bien.
0: ¿Sí?
1: Pues fue muy duro, porque yo nunca había visto morir un perro. Pero también fue muy satisfactorio. Por el lado de la dureza, porque se ve que hay mucha falta de recursos, se ve la problemática que hay con la cantidad de animales y de perros y gatos que hay en Tailandia, lo mal que están cuidados, atropellos, maltratos, todo eso lo puedes ver ahí. Y yo pues es algo que diariamente no estaba acostumbrada a ver. Pero luego satisfactorio porque sabías que ese paseo que le estabas dando a los perros, había muchos que no habían salido nunca de las jaulas en las que estaban. Bueno. Porque si no había voluntarios, lo único que hacían era pues darles agua, comida, limpiar y ya está. Entonces los voluntarios éramos los que les dábamos pues ese extra, ¿no? a los perros, de que tuviesen esa interacción social más allá de, bueno, los cuidadores sí es cierto que les daban así el cariño y tal, pero no igual que salir a pasear por el campo y demás. Entonces era una dualidad cada día siempre ocurría algo en el refugio, Es una experiencia que de hecho puede ir cualquier persona que quiera. La asociación se llama Safe Soul Foundation y si alguien quiere ir, pues que me contacte y yo les doy toda la información para que puedan tener también esas vacaciones algo distintas, ¿no? Yo pasé la Navidad allí, que no la celebran, de hecho, la Navidad. Entonces fue muy curioso pasar unas Navidades distintas.
0: Sí, de oye, además decías que esta estancia en el refugio te cambió la vida y supongo que también determinó o impulsó un proyecto que he conocido a posteriori que se llama Help the Dog Fly y que me gustaría preguntarte, aunque sea avanzarnos en el tiempo, porque este proyecto lo has empezado una vez acabó el viaje y una vez volviste, creo que tuvo un poco que ver, ¿no? Este refugio con este proyecto.
1: Sí.
0: Cuéntanos de en qué consiste y qué te ha motivado a arrancarlo.
1: Pues uno de los primeros días creo que fue el primer día que llegué, me dijeron, Marta, tú empieza a entrar a las jaulas y empieza a interaccionar con los perros, te puedes sentar en los bancos de bambú que hay para que te empiecen a conocer. Y entonces yo recuerdo entrar en la primera o segunda de estas jaulas, que bueno, eran grandes, o sea, un run que se llama, y había tres perros, uno que era como un zorro que no paraba de dar vueltas para arriba y para abajo, otro que no se acercaba y luego una perrita que se me acercó una vez que yo ya estaba sentada porque tenía una herida en la cabeza y por ese entonces pues nos contactábamos siempre por un chat que teníamos con el refugio y decíamos, oye, este perro tiene una herida, ¿qué hago con él? Tal. Y me dijeron, tráelo a la clínica. Entonces yo cogí a la perrita y me la llevé a la clínica. Y durante ese tiempo que estuve, yo era la encargada de estar de ayudante en la clínica, sacaba todos los animales de las jaulas diariamente, les ponía en la mesa del veterinario y simplemente les sujetaba y les acariciaba mientras o bien les limpiaba las heridas o cualquier procedimiento, ¿no? Entonces esta perrita pues empezó que los primeros días no quería que nadie la cogiese, de hecho intentaba morder. Pero claro, yo la había cogido el día de antes y a mí no me había intentado morder. Y entonces empecé a ver ese cambio de que cuando yo llegaba y la sacaba de la jaula, estaba bien conmigo, se empezaba a alegrar y me empezaba a mover la cola. Y entonces hablando con mi pareja le dije, buah, si adoptase alguna vez o tuviese que adoptar algún perrito de aquí, creo que sería esa perrita. Y entonces sí. Gemma me dijo, ¿y por qué no lo haces? Y yo,

0: pues porque ya en su momento tenemos ya otro perrito aquí en Escocia.
1: Sí.
0: Y dije, ¿y por qué? Es que el procedimiento de traer un perro desde Tailandia a Europa debe ser muy complicado. Y me dijo, te vas a arrepentir si no lo haces. Y entonces pensándolo dije, efectivamente, me voy a arrepentir y creo que vivir con arrepentimiento es una de las peores cosas que puedes hacer en la vida. Así que a partir de ese momento empecé el procedimiento de adoptar a esta perrita tailandesa, que actualmente se llama Tispa, porque en su momento no tenía nombre. Y entonces es un proceso que se tardan como unos 3 meses, entre 3 y 4, en tener todos los papeles listos, porque hay que enviar la sangre a un laboratorio de Europa para que se vea que no hay rabia o que tenga los anticuerpos suficientes para la rabia, etcétera, etcétera. Entonces yo dije, bueno, pues que la perrita se quede aquí mientras se preparan todos los papeles y yo me voy a viajar y continúo mi viaje. Y ahí es donde cambié mi rumbo y en lugar de seguir mi idea, que era cerrar el círculo de irme a Canadá y cerrar toda la historia, pues me decidí quedarme por Asia. Dije, me quedo así por Japón, Indonesia y tal, y siempre pues puedo volver a Tailandia y que el último lugar sea Tailandia y desde aquí volamos las dos a Europa cuando sea, ¿no? Y ese era el plan. Ese era el plan.
1: Vino la pandemia, tuviste que regresar.
0: Exactamente.
1: ¿Y cómo remataste la adopción y qué tuvo que ver en este proyecto?
0: Pues cuando ocurrió todo lo de la pandemia, en marzo, yo estaba en Birmania, estaba recorriendo por allí y bueno, Birmania tiene frontera con China, entonces fue uno de los primeros países que, de hecho, cuando yo entré, tengo en el pasaporte una pegatina que pone libre de coronavirus y eso era febrero del 2020. Uh-huh. Y el libre de coronavirus era que te medían la temperatura y ya está. Y entonces ellos decían siempre, no, en Myanmar no hay coronavirus. Siempre se escuchaba eso. Y yo decía, es imposible que no haya coronavirus. Digo, lo que pasa que es que no tienen recursos para ver si la gente tiene coronavirus, ¿no? Al final era ese el problema. Y entonces decidieron, después de un mes que yo estaba allí, ya decidieron empezar a cerrar la frontera. Todas las fronteras, con Tailandia, con todo. Y yo recuerdo que me quedaban como 2 días y dije, yo no me quiero quedar encerrada en Birmania. Si me quiero quedar bloqueada en algún sitio, prefiero que sea en Tailandia, que tengo el refugio, que me puedo quedar allí a trabajar y a estar con mi perrita hasta que todo esto pase. Entonces ese era el plan. Dije, bueno, me quedo 2 meses más, que es lo que le quedaba para que acabasen de prepararse los papeles. Y mientras, pues estoy aquí. Pero claro, la situación se empezó a complicar, la familia empezaba, Marta, que esto no es como parece, que ahí estás como un poco aislada, pero esto se está haciendo muy grande y tal. Y al final pues tuve que poner en balance de decir, ¿qué hago? ¿Me voy más cerca de mi familia por si algo sucede, estar cerca, o me quedo aquí? Y pues tuve que poner obviamente a la familia por delante y me marché sin llevarme a la perrita. Entonces, ya estando en Europa, pues dije, una vez que pasen estos 2 meses, ¿cómo me traigo yo a la perrita sin estar yo con ella?
1: Claro,
0: y entonces estuve investigando y estaba la opción de un vuelo de carga que cuesta alrededor de unos 2.000 euros más o menos, una compañía que te gestiona todo y trae más perros que costaba como 800, 900 euros y luego descubrí que estaban los voluntarios de vuelo, que básicamente son viajes.
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1: El mar Cantábrico y los verdes valles que se entrelazan continuamente en la costa vasca han marcado el carácter de su gente y la rica gastronomía guipuzcoana. Una cultura milenaria que hoy vamos a descubrir a través de 5 pueblos, unidos bajo la marca Urola Costa, que nos permite realizar una ruta culinaria basada en queso, vinos, pulpo y besugo. Una ruta marcada geográficamente por las desembocaduras de los ríos Urola y El Orio. Unan estos productos al de la cultura gastronómica vasca y verán cómo comienzan a despertarse las papilas gustativas. Así, sin más. Pues imaginen si no solo las despiertan, sino que además tienen la posibilidad de degustarlas. Hoy propongo un viaje gastronómico a esta pequeña zona, situada a muy pocos kilómetros de la capital donostiarra. En unos 20 minutos se olvidarán del ajetreo, muy tranquilo eso sí, de San Sebastián, y disfrutarán de la tranquilidad y el placer de los colores y sabores de la zona central guipuzcoana. Los acantilados imponentes de Zumaya, los viñedos de Guetaria, la playa de Zarauz, el estuario de Orio y los humedales de Haya son parte de la geografía que podemos disfrutar en nuestro recorrido por Costa Gastronómica, la marca turística que une a estos pequeños municipios, especializados cada uno en un producto propio, o como ellos lo denominan, su embajador autóctono. El pulpo de Zumaya, el chacolí de Guetaria, el besugo de Orio, el queso de Haya y el mercado de abastos de Zarauz, donde los agricultores y ganaderos muestran e intercambian sus productos, todos unidos a una forma de cocinar común.
2: Hay un producto estrella que es la parrilla, que es además en esta zona es muy, muy apreciada. Yo creo que a nivel de Guipúzcoa y en Euskadi es una de las zonas más apreciadas la elaboración en parrilla, sobre todo el pescado y la carne también, ¿no? Entonces cada municipio tiene su programa o su producto estrella.
1: La brisa del Cantábrico y la orografía han dado personalidad propia al chacolí, el vino blanco joven y chispeante, cada vez más apreciado que se produce en Guetaria. La tierra del modisto Cristóbal Valenciaga, al que han dedicado un museo, o del navegante Juan Sebastián Elcano, que concluyó la primera vuelta al mundo. Su característica península con la iglesia de San Salvador mirando al mar aparece alfombrada por viñedos. Bajo la denominación Guetariaco Chacolina descubrimos unos viñedos atípicos, con la uva creciendo en los parrales, enriqueciéndose de la tierra, pero nunca tocando el suelo.
3: Es un sistema extraordinario para nuestro clima en especial, y un sistema muy productivo. Produce el doble del sistema tradicional europeo. Este sistema nos produce más del doble que la espaldera. Y es un sistema muy adecuado para las humedades que tenemos en el País Vasco. Aquí ya sabes que nos llueve.
4: Sí.
3: Nos llueve más o menos unos 1.800 litros metro cuadrado al año. Entonces, alejarse de la humedad era en principio la base del porqué este sistema.
1: En Haya no hay dos quesos iguales. Su calidad depende de la raza del animal, del entorno en el que vive, del agua, del pasto y del cuidado de los ganaderos y pastores. Desde Haya podemos disfrutar de unas impresionantes vistas de la costa guipuzcoana y ya en el interior podemos pasear entre los hayedos del Parque Natural de Pagoeta. En Orio celebran la fiesta del besugo, donde los grandes maestros parrilleros nos descubren todos los secretos del asador y del célebre besugo al estilo Orio, cocinado de una forma diferente al resto del País Vasco, mediante recetas ancestrales que han ido perfeccionando en modernas parrillas. Acompañamos a un grupo de expertos internacionales en turismo gastronómico, mientras Eskerne Falcón, nuestra guía, traduce las explicaciones de Iñaki Zendoya, un cocinero joven que ha seguido el negocio familiar y para quien lo más importante es que el producto sea de calidad.
4: Y esto también me han traído esta noche. Es un pescado muy feo.
5: It's a very ugly fish. I don't think so,
4: pero está muy bueno también.
5: But it's also very rude.
4: Este pescado sabe más a marisco.
5: It tastes more like a seafood.
4: Pero al final, el que más sabor tiene.
5: The one that has more flavor is the seabream, no doubt.
4: El que más sabor tiene. Entonces por eso es el pescado más famoso.
1: En Orio seguro que pueden ver alguna trainera debatiéndose contra las olas. En este pueblo, el remo es una verdadera religión y un orgullo, ya que desde su puerto los pescadores surcaban el mar para cazar cetáceos. La última gran captura fue en 1901. En Orio nacieron dos artistas de gran renombre, como el escultor Jorge Oteiza y el músico Benito Lertxundi, uno de los fundadores de la nueva canción vasca en la década de los 60. El mercado de Zarauz cambia cada temporada de colores y sabores, convertido en el centro comercial de alimentos autóctonos, donde los pequeños agricultores llevan sus productos. Allí conviven pescados del día, chacinas, quesos y carnes.
2: El mercado donde se enseña un poquito el producto de toda la comarca, en el que bueno, están ahí la gente de los caseríos que lo vende y lo pueden ahí preparar. Y están lanzando un producto también, que 12 productos 12 meses, en el que los productos locales lo elaboran a través de unos cocineros especiales. Y le dan un toque diferente.
1: Zarauz puede presumir, y presume, de tener la playa más larga de Euskadi. Con sus 2,5 kilómetros, ostenta también este título en todo el litoral cantábrico. Decenas de surfistas aprovechan sus olas para cabalgarlas, así que no es de extrañar que los pioneros vascos de este deporte surgieran de este municipio. Paisaje desolador y atractivo a la vez, que son los acantilados de Zumaya, con un tesoro geológico que se levanta imponente sobre el mar y se adentra en el agua unos 5 kilómetros. Las gigantescas mil hojas de Flysch son una enciclopedia de las eras geológicas y sus transformaciones a través de los últimos 50 años. Para visitar la zona hay que controlar mucho las subidas de la marea. El Geoparque UNESCO de la Costa Vasca se extiende a lo largo de 13 kilómetros de acantilados y playas entre Mutriku, Deva y Zumaya. En esta última población se pesca el pulpo.
6: Un bol que se va fermentando. Ahí, según el color que va cogiendo, porque eso cada maestrillo tiene su librillo, como lo ha dicho ya, no es algo muy científico, cuando ellos ven que ya tiene el punto de maceración justo, ya lo ponen a secar. ¿Cuánto tiempo? Depende del tiempo atmosférico también, ¿no? Y cuando nos hemos estado documentando, cada uno te va contando cosas diferentes. Uno un mes, otro 2 meses. Una vez que lo secan, antes de existir el envasado al vacío, ¿cómo lo hacen? Pues unos dicen que lo mejor era envolverlos en plástico y no tocarlos. Otros nos dicen que en papel de periódico, y había que cambiarle el papel de periódico cada 6 meses. Es un poquito, pues, las tradiciones, ¿no?
1: Hasta hace poco era un producto de supervivencia, pero como ocurre con muchos alimentos, comerlo hoy en día ha acabado siendo un manjar. No es de extrañar, porque metido entre el flish, el octópedo se alimenta de conchas de almeja, nécoras, bogavantes, langostas y otros moluscos como el mejillón. Lo habitual en Zumaya es comer el pulpo, que lo han rehidratado con patatas, pero también en sopa, un caldo potente y denso a base de verdura pochada, pintón dulce y picante, tomate frío y vino blanco. Interesante visitar también la cofradía, donde tenían una forma muy especial de subastar el primer pulpo del día.

Además de comer este producto tan característico de este municipio, en Zumaya podemos visitar el Museo Ignacio Zuloaga, donde además de las obras del pintor, se exponen otras de El Greco y Goya. Vale la pena subir a la ermita de San Telmo, patrón de los marineros. Si hemos presentado una ruta gastronómica en Euskadi, es porque no podemos olvidar que de esta tradición culinaria han surgido los grandes chefs guipuzcoanos, como Pedro Subijana, Juan Mari Arzak, Martín Berasategui, Andoni Luis Aduriz, Aitor Arregui, Daniel López, Rubén Trincado, Hilario Arbelaitz o los hermanos Chapartegui. No es de extrañar que a Guipúzcoa le llamen el planeta de los chefs.

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1: Para hacer invisibles los objetos, los científicos suelen aplicar capas de invisibilidad con sustancias que logran desviar la luz. Pero existe otro método: aprovechar las propiedades electromagnéticas de ciertos materiales y actuar desde dentro. La clave está en la nanotecnología.
2: Normalmente en la naturaleza no se encuentran materiales con unas propiedades que permitan conseguir estos efectos, pero gracias a la nanotecnología podemos conseguir materiales con unas propiedades dadas que, combinándolas entre ellas, consigan que, acoplando un sistema a un objeto, el conjunto de estos dos sea capaz de no interactuar con la luz, de manera que no lo podríamos ver. Hay ámbitos como la biomedicina, en el que hay sustratos que se utilizan para concentrar el campo eléctrico y detectar de esta manera determinadas células. Bien, pues las partículas que conforman esos sustratos suelen tener tamaños del orden de 50-70 micras, que, para que os hagáis una idea, es una décima parte de la longitud de onda de cualquiera de los colores del espectro.
1: Hello. A lo que cuenta Alberto Serna, que es investigador de la Universidad de Extremadura, se le conoce como invisibilidad plasmódica y puede tener, como también cuenta, una aplicación muy útil en el futuro en el campo de la biomedicina. De momento la técnica es válida para objetos de pequeño tamaño y los anchos de banda conseguidos son todavía también reducidos, pero puede mejorarse en el futuro según sus creadores. La invisibilidad desde dentro abre muchas nuevas posibilidades gracias a sus ventajas.
2: La principal novedad que aporta es que, en lugar de, como he dicho, recubrir el objeto, actuamos desde dentro. Esto implica, primero, que el objeto no cambia de tamaño, cosa que en algunos escenarios puede ser interesante, pero sobre todo en que el objeto está en contacto con el mundo que lo rodea directamente.
1: Además, el hecho de que el objeto pueda ver el exterior sin que unas capas externas le impidan o dificulten la visión es novedoso y prometedor.

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0: nuestro primer destino, Boston. El recorrido en coche de Nueva York a Boston no debe llevar más de 4 horas y media. Sin embargo, cuidado con el tráfico en y alrededor de Nueva York. La I-95, la autopista en la salida de Nueva York y en Connecticut, suele ser una pesadilla llena de obras. En la costa este parece haber tráfico siempre en todas partes, pero Connecticut fue nuestra peor experiencia con mucha diferencia. Llegamos a Boston con el típico efecto de jet lag, sin saber muy bien dónde estábamos y qué día era. Y dormimos lo justito para empezar nuestro primer día en Boston. ¿Sabes qué es lo que sorprende de verdad en Boston al visitar su centro histórico, Luz?
1: Pues fíjate que juraría que me lo has contado ya alguna que otra vez, pero no recuerdo la cifra exacta. Vamos a ver que haga memoria. Sí, creo que hay como una raya en el suelo, ¿no?
0: Sí, una línea que se llama el Freedom Trail, un sendero marcado por una línea de adoquines rojos que te guía por los puntos históricos de la ciudad. Simple, eficiente y no tiene pérdida. El contraste entre arquitectura moderna y la historia es francamente interesante. El Freedom Trail empieza en el Boston Common, un parque lleno de ardillas que casi que comen en tu mano, y sigue por el centro histórico para luego llegar a Little Italy, los Navy Yards y por último el obelisco de Bunker Hill. Este recorrido se lleva una buena parte del día, pero merece la pena porque es viajar en el tiempo. La primera parte incluye los edificios históricos donde se desarrollaron los primeros pasos de la rebelión contra los ingleses y la independencia. Parada obligada es el Quincy Market. Este antiguo mercado es ahora un conjunto de tiendas y puestos de comida que incluyen toda la gastronomía local, en especial el marisco y sobre todo la langosta, que preparan en diferentes formas.
1: Y siguiendo hacia los Navy Yards se llega a Little Italy, ¿no?
0: Sí, Little Italy merece mucho la pena, con sus restaurantes italianos y su ambiente de emigrantes, como camino de paso para llegar a los Navy Yards, los astilleros históricos de los Estados Unidos, y de allí a Bunker Hill, monumento en el alto de una colina en recuerdo al levantamiento contra los británicos.
1: Y una pregunta, José, ¿por qué te gusta tanto Boston? Porque el viajero occidental sabe que es tu destino favorito de viaje. ¿Qué explicación tiene?
0: Pues creo que es la mezcla de Nuevo Mundo, historia, ciudad cosmopolita, pero al tiempo manejable en su tamaño. Es un sitio con un encanto muy especial. Hay mucho más que se puede contar. Las visitas a Harvard y al MIT, visitas guiadas en Harvard por antiguos estudiantes, que son una auténtica delicia. Subir a la Prudential Tower para ver toda la ciudad desde arriba. Pero bueno, llega un momento en que tienes que seguir con el viaje y había que seguir camino de Nueva York hacia el sur para visitar las grandes ciudades de la costa este, Nueva York, Filadelfia y Washington.

0: La verdad es que una visita a Nueva York puede ser bastante previsible, ¿no? O por lo menos resulta hoy en día difícil encontrar una sorpresa que no esperemos en la Gran Manzana. ¿Qué hicisteis vosotros que no esperabais hacer?
1: Pues sí, es cierto que nuestra visita a dos cosas la hicieron muy diferente. Primero no nos quedamos en un hotel, sino en una casa privada, en un apartamento, a través de la plataforma de internet onefinestay.com. A través de ellos conseguimos un apartamento en la Quinta Avenida, con la 117, en Harlem, justo en el borde nordeste de Central Park. Un sitio encantador que no está en los circuitos de hoteles. Eso sí, había que andar bastante para llegar al Bajo Manhattan. Eso fue sin duda lo que nos permitió disfrutar mejor de Nueva York. Eso y mi amigo Anil Gulati, que nos llevó a un paseo fantástico que voy a contar ahora. Este paseo empieza en el punto cero, en el Ground Zero, donde está el memorial a las víctimas de los atentados del 11S, y dejando a la derecha el barrio de Tribeca, se toma la margen del Hudson. Al otro lado se ve Nueva Jersey. Esta parte regenerada de Nueva York es fantástica, abierta, llena de parques, invita a salir de casa. Se sigue el Hudson River Greenway, un pasillo verde de varios kilómetros. Y al llegar a la Gansevoort Street, nos encontramos con una zona que se puede decir está de moda, o se ha puesto ahora, pero que en aquel momento no lo era tanto. El Meatpacking District. Museos, restaurantes, tiendas, Nueva York en estado puro. Y una cosa absolutamente singular, el High Line. Los neoyorquinos han recuperado la línea férrea elevada que llevaba la carne y otros productos a los mercados de la zona. La han convertido en un pasillo que discurre entre los edificios, algunos de ellos modernas obras de cristal y acero, dándole a todo un aire distendido y abierto. La verdad es que el foco de nuestro viaje no era Nueva York. Todos habíamos estado ya, y aunque siempre es excitante visitar esta ciudad, sabíamos que lo que nos esperaba era una gran experiencia. Nos esperaban, a continuación de Nueva York, tres ciudades completamente distintas, pero cada una de ellas nos iba a dejar su huella.

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Cuando oímos hablar de robots, pensamos en algo rígido, pesado, diseñado para un propósito específico. Pero un equipo de investigación de la Universidad de Yale ha creado un nuevo concepto al que llaman piel robótica y que pone movimiento donde no lo hay. Para demostrarlo, hacen caminar a animales de peluche, por ejemplo, con un concepto sencillo, aunque el desarrollo técnico lógicamente es muy complejo, como cuenta la profesora de Ingeniería Mecánica y Ciencia de los Materiales, Rebeca Kramer Botiglio. Una piel robótica es un tejido plano al que se incrustan funciones robóticas. La idea es envolver con ella objetos inanimados y convertirlos en robots. Se trata de piezas de un tejido plástico elástico, a las que se acoplan sensores, actuadores, servomotores y otros distintos elementos para que puedan realizar tareas concretas sobre objetos deformables. Con esas piezas se visten literalmente los objetos a los que se pretende aportar una función robótica, y todo ello surgió de un proyecto que no tenía nada que ver con esos objetos cotidianos, sino todo lo contrario, con la exploración espacial. Originalmente desarrollamos esta tecnología para la NASA con la intención de contar con hardware reutilizable en el espacio, porque el coste de enviar a las misiones distintos robots que realizan distintas funciones es muy caro. Así que queríamos desarrollar una tecnología que se pudiera adaptar a cualquier objeto disponible. Y por supuesto, también tienen una aplicación en el cuerpo humano. Es probable que cuando estos elementos pasen la fase de experimentación con prototipos, podamos ver incluso prendas robotizadas con funciones concretas. Por ejemplo, un chaleco que será capaz de detectar una mala posición de la espalda y actuar para obligarnos a corregir la postura poniendo la derecha.

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0: a todos los oyentes de Radio Viajera que nos escuchan a través de las ondas sin fronteras que nos ofrece Internet. Soy Adrián Llopis y me acompaña a los micrófonos Leticia Hernández. Hola, compañera.
1: Hola, Adrián. Qué alegría volver a compartir viaje radiofónico contigo y en esta ocasión desde la mayor plataforma del mundo dedicada a podcast sobre viajes.
0: Pues sí, Leticia. Queremos dar las gracias a Radio Viajera por permitirnos hacer este Tour This Friendly, un programa para hablar sobre turismo con mayúsculas, un turismo verdaderamente amigable con las personas, un turismo que sea competitivo, sostenible y que esté al alcance de todos, también de los turistas con algún tipo de discapacidad o con necesidades especiales.
1: Además, hay que tener en cuenta que las personas con discapacidad son también un grupo de viajeros muy interesantes para el sector turístico, no solo porque hablamos de igualdad de oportunidades y de cumplimiento de la normativa, sino también porque son personas que viajan todo el año, no practican un turismo estacional y que siempre suelen viajar acompañadas.
0: Como verán, tanto Leticia como yo somos unos apasionados de los viajes. Y como podrán comprobar a lo largo de los programas, en Vera, la organización sin ánimo de lucro desde la que hacemos este Tour This Friendly, lleva en su ADN la aventura del viaje desde que nació de la compañía Iberia hace casi 45 años. Pero antes de empezar con este primer programa, permítanme que presente al equipo que les va a acompañar en este viaje.
1: Bueno, Adri, creo que es importante añadir que tanto tú como yo, además de conducir este programa, tenemos la gran suerte de trabajar en el Centro Ocupacional de Embera, donde compartimos nuestro día a día con personas que tienen una forma diferente de ver el mundo y que también nos acompañarán en este Tour This Friendly.
0: Así es, tenemos la suerte de contar en el equipo con los locutores de Embera, Antonio Martín Michael. Antonio, bienvenido a Tour This Friendly.
2: Muy buenos días, Adrián, muy buenos días a todos los oyentes de Radio Viajero.
0: Encantados de que estés aquí con nosotros. Seguimos
2: igualmente
0: con Rosa Díaz. Rosa, buenos días, ¿cómo estás?
3: Pues estamos muy bien, aquí en la radio, genial.
0: Encantados de que nos acompañes. Don Francisco Benito, buenos días, ¿cómo estás?
4: Buenos días, por decir algo, pero bueno, buenos días.
1: Madre bueno, mía. Fran, pero este programa para ti es perfecto, un programa que habla de viajes.
4: Sí.
1: Que es de lo que más te gusta a ti hablar.
4: Sí.
0: Pues encantados de que estés aquí con nosotros, Fran.
4: ¡Fuerzas, Codafabia!
0: Que nos la dé a todos. Y continuamos también con Nuria Espí. Buenos días, Nuria, ¿qué tal estás?
5: ¡Buenos días! ¡Buenos días, viajeros!
0: Así es como hay que empezar los viajes, con esa alegría, Nuria.
5: Sí.
0: Encantados de que estés aquí con nosotros.
1: Bueno, Adri, y ahora que la tripulación para este viaje ya está completa, ¿qué te parece si explicamos a los oyentes qué es esto de Disfriendly?
0: Pues me parece genial, Leti, porque más allá del cumplimiento de la ley, ser Disfriendly es una actitud para que las personas con discapacidad se sientan acogidas.
1: La discapacidad permanente, transitoria o a la que todos llegamos por edad no debe ser nunca la razón que nos impida viajar, disfrutar de un espectáculo o una exposición, saborear gastronomía local o planear un gran día de tiendas. En un mundo global y diverso lleno de posibilidades y oportunidades, la única barrera debe ser nuestra voluntad. Desde Tour This Friendly, en el corazón de Embera, estamos dispuestos a gozar todo lo que la aventura de vivir nos ofrece. ¿Nos acompañas?
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0: Vamos a repasar las noticias positivas del Tour This Friendly. Esas iniciativas y buenas prácticas que hacen posible un turismo de la mayor calidad para todos. Leticia, por favor.
1: Para inaugurar esta sección viajamos hasta Málaga, concretamente al municipio de Antequera, que cuenta con una nueva ruta turística accesible. Así lo han anunciado la delegada de turismo Ana Cebrián y la concejal de accesibilidad Sara Ríos, que han informado de la puesta en marcha de dos iniciativas. Por un lado, un plano de lugares de interés adaptados a todas las personas y por otro, un mapa con las plazas de aparcamiento para personas con movilidad reducida. A través del portal Turismo Accesible de Antequera, los visitantes pueden acceder a estos servicios que también incluyen consejos e indicaciones para los hosteleros malagueños como una guía de buenas prácticas para la atención de personas con discapacidad.
0: Y del sur nos vamos al norte, donde 400 personas con discapacidad intelectual han participado en un camino de Santiago sostenible. Además de la peregrinación, los participantes en el llamado Camino Verde han podido conocer el patrimonio artístico y cultural de esta ruta y han contribuido al cuidado del medio ambiente realizando una recogida de residuos que depositaron en un punto limpio.
1: Y en la sección de tecnología queremos hablarles de la app Wikiloc, una aplicación móvil que nos permite guardar, geolocalizar y compartir las rutas que realizamos. También podemos añadir una descripción e incluir fotografías o puntos de interés dentro de cada ruta. Para utilizarla, solo hace falta descargar la app en el móvil, activar la geolocalización y seguir las sencillas instrucciones de la aplicación antes de empezar nuestra caminata.
0: Y cerramos nuestras noticias positivas con una iniciativa que nos llena de orgullo y de alegría, la sección de pasajeros con necesidades especiales. En la web de Iberia se ha organizado de forma que ahora es más clara y sencilla para ofrecer la mejor atención posible desde el momento de la reserva.
1: Para conocer mejor en qué consiste esta iniciativa, contamos con el director corporativo de Iberia, con el que inauguramos nuestras entrevistas en Turdis Friendly. Juan Cierco, bienvenido.
7: Hola, encantado de estar con vosotros. Es un placer compartir este rato con todos nuestros escuchantes.
0: Hola, Juan. ¿A qué tipo de pasajeros referís con necesidades especiales y qué representa para la compañía?
7: Cuando hablamos de necesidades especiales, nos referimos sobre todo a aquellas personas que tienen movilidad reducida, que tienen algún tipo de discapacidad intelectual o discapacidad auditiva o visual, y que se ven muchas veces sumidas en problemática que no solo viene de que las compañías podamos hacerlo un poco mejor o un poco peor, sino que viene por las normas y protocolos de seguridad de los vuelos, que son muy, muy estrictos, como sabéis, y a veces incluso, lógicamente, por las dimensiones y características físicas de los aviones. Y querría poner énfasis en que el transporte aéreo accesible es una obligación. No estamos hablando aquí de que esto se puede o no se puede hacer, sino que es una obligación, y así lo entendemos también nosotros, para las compañías aéreas. Y en Iberia esa obligación, además, no solo la hemos convertido en un hecho que tenemos que llevar a cabo, sino en que se ha convertido en un auténtico compromiso. Por eso es tan importante tener una coordinación muy trabajada, por eso es tan importante colaborar con los gestores aeroportuarios, no solo en España, sino en cada país a los que volamos, y en eso trabajamos a diario, en intentar que los aviones sean cada vez más accesibles y abordables y dar soluciones cómodas y seguras a estos pasajeros con necesidades especiales.
0: ¿Y en qué crees que va a mejorar esta iniciativa la experiencia del viaje en las personas con algún tipo de discapacidad permanente o transitoria?
7: Mira, nosotros en los últimos meses hemos trabajado de manera muy estrecha con quienes conocen y saben mejor de estas cuestiones. Quien más sabe de esto es la Confederación Española de Personas con Discapacidad Física y Orgánica, la COCENFE, que ha trabajado muy estrechamente con nosotros durante varios meses para mejorar la experiencia de viaje de nuestros clientes con necesidades especiales. Y lo hemos hecho en diversos puntos, todos ellos considero que importantes. Lo primero que hemos hecho ha sido reorganizar la información que ofrecemos en iberia.com, en la sección de pasajeros con necesidades especiales, de forma que ahora sea más clara y más sencilla. Otra de las mejoras que hemos introducido en nuestra web es que deberán indicar siempre el tipo de necesidad concreta para solicitar la asistencia más apropiada. De hecho, cuando un pasajero con necesidades especiales se mete en iberia.com para reservar su billete, si no sigue estos procedimientos que, como os digo, están muy estructurados con la COCENFE, no permite continuar con el check-in. Pero ahora sí, les insistimos en cualquier caso en que deben acudir a un punto de encuentro de AENA o a un mostrador de facturación de Iberia, al menos con 2 horas de antelación a la salida del vuelo, para que la atención sea lo mejor posible. Se ha ampliado también la selección de los asientos, y eso es muy importante, porque hay muchos pasajeros, como sabéis, que van con sillas de ruedas, que van con una serie de elementos que no son sencillos de incorporar a un avión. Entonces, ahora pueden elegir, siempre siguiendo los criterios de seguridad del asiento, pero siempre tiene que ser un asiento de pasillo, que facilite la movilidad, por supuesto. En iberia.com se ha incluido un nuevo formulario de contacto para los pasajeros con necesidades especiales que permite contactar de manera gratuita y mucho más cómoda con el call center y con el servicio de atención al cliente.
0: Y de todos estos cambios que nos has contado, ¿cuál crees que ha sido el más complejo que ha habido que abordar en esta apuesta?
7: Intentar dar todo el servicio que necesitan, cumpliendo evidentemente los parámetros de seguridad, pero en paralelo lo hemos tenido que hacer además en un periodo, lo estamos haciendo en un periodo donde todavía, por desgracia, impera pues el tema de las medidas de seguridad por el COVID, pero creo que hemos conseguido el equilibrio entre la seguridad, las medidas por el COVID y las necesidades de los pasajeros, de este tipo de pasajeros, para dar un servicio lo más adecuado posible. Y de hecho, la COCENFE ahora mismo está encantada con el servicio que estamos facilitando a los pasajeros con necesidades especiales.
0: Bueno, Juan, por último, preguntarte, ¿qué próximos pasos tenéis previstos en esta estrategia global de inclusión?
7: Para nosotros la estrategia global de inclusión es un must, es una obligación, es un compromiso y es una de las cuestiones que están en nuestro ADN. Nosotros tenemos unos compromisos muy concretos de intentar, por un lado, devolver a la sociedad parte de lo que la sociedad le da a la compañía y, segundo, ser facilitadores y trabajar de manera unida con muchas instituciones. Fundamentalmente, nuestro gran caladero para ese trabajo es con Embera, por supuesto, para que esa estrategia global de inclusión sea una realidad. Mira, un caso del que estamos especialmente orgullosos, hemos llevado al equipo paralímpico a Tokio. Sabéis que los Juegos Paralímpicos se acaban de celebrar en Tokio después de los Olímpicos, y toda la operativa que ha supuesto el enviar a el poder facilitar un vuelo tan complejo, en el que el 19 de agosto, por ejemplo, volaron a Madrid desde Barcelona 100 pasajeros del equipo olímpico español para unirse a otros 92 que ya estaban en Madrid, volar los 192 personas desde Madrid a Tokio en un Airbus 330-200, en donde el Comité Paralímpico de Iberia hemos estado trabajando durante todos estos meses para que el vuelo fuera lo más accesible posible, lo más seguro posible, por supuesto, y lo más cómodo para nuestros deportistas, llevando 40 personas de la expedición que necesitaban, por ejemplo, sillas de ruedas, llevando toda la carga. Es decir, el operativo era muy, muy complicado, es un destino muy largo, es un viaje muy largo, y encima, como decía antes, con todas las medidas de seguridad y COVID, etcétera, etcétera. Pues esa operación, tanto a la ida como recientemente a la vuelta, nos ha llenado de orgullo y ha hecho que nuestros trabajadores, nuestros empleados que han estado colaborando con el Comité Paralímpico, que han estado colaborando con todos los deportistas, nos sintamos especialmente orgullosos por dos motivos. Uno, porque el avión además ha llegado cargado de medallas, lo que es un orgullo para todo nuestro país. Los deportistas paralímpicos una vez más han triunfado en unos Juegos Olímpicos. Y dos, porque hemos sido capaces desde Iberia en conseguir que esa operación fuera lo más segura, lo más cómoda y lo más accesible posible.
0: Pues muchísimas gracias, Juan Cierco, director corporativo de Iberia, por atendernos en Tour This Friendly y por permitirnos volar con vosotros durante estos minutos. Un placer, como siempre, hablar contigo.
7: Un placer y muchísimas gracias por contar conmigo personalmente y sobre todo con nuestra compañía.
0: Hasta pronto, amigo.
7: Hasta pronto.
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0: Después de escuchar al director corporativo de Iberia, no sé a vosotros, pero a mí me han entrado muchas, muchas ganas de viajar.
1: ¿Qué habéis hecho en vuestras vacaciones? ¿Dónde habéis estado?
4: En Gerona, pero...
1: Gerona, ¿por qué? Si Gerona es un sitio magnífico, maravilloso.
4: Ya, pero yo quería haber visto la ciudad y me he quedado sin ver la ciudad.
1: Oye, pues eso es una petición que tendremos que hacer entonces, ¿no? Cuando viajamos, ¿qué echamos de menos?
4: Pues es ver la ciudad. Si yo lo que quería ver era la ciudad, pero es que, joder, nos la han tenido ahí con el reggaetón. A mí esa música no me gusta. A mí, mira, si me pones el peso, pues soy el tío más feliz del mundo.
1: Venga, pues lanzamos petición, Fran, ¿te parece?
4: Sí.
1: ¿Nos gustaría volver a Gerona? Porque...
4: Pues sí, pero yo quiero ver la ciudad.
1: Pues ahí lo tenemos. Petición, ir a Gerona y a ver esa gran ciudad y escuchar otra música que no sea reggaetón.
0: Por
1: pues
0: un sí. Gerona sin reggaetón. Podría ser exacto. Tu hashtag de viaje, Fran.
4: Sí.
0: Perfecto, pues desde
1: viajar
0: aquí...
1: Viajar por las calles de Gerona...
0: Eso es.
1: Sin escuchar reggaetón.
0: Sin que es tan típico de Gerona, por otro lado, el reggaetón de Gerona. Pero bueno, oye, Fran, lo apuntamos y mira, pues siempre está bien cuando algún viaje ha quedado incompleto. Yo creo que nos pica ese gusanillo de poder volver, de poder realizar esas cosas que no hemos hecho. Así que ahí apuntamos en la agenda viajera que tenemos pendiente ir a Gerona.
4: Y yo me gusta ver cosas, no estar ahí encerrado en un sitio, porque...
0: Claro.
1: Mira, nuestros amigos malagueños, que lo hemos hablado antes además en las noticias, han hecho un proyecto muy chulo. Oye, pues pedimos, ¿no?, desde aquí también, a ver si ese proyecto puede llegar a Gerona.
0: A nuestros amigos gerundenses, claro que sí.
1: Que sí.
0: Bueno, Rosa,
8: hola.
0: ¿Qué tal han sido tus vacaciones? Cuéntanos un poco qué es lo que has hecho.
8: He estado con Fran en Gerona y lo que me hacía falta de salir para ver Gerona, pero no hemos podido salir, solo a la playa y al pueblo cercano.
0: Bueno, aún así lo habéis pasado bien, habéis tenido experiencias positivas, habéis conocido gente, también es una oportunidad en los viajes conocer gente.
8: Pues sí, a mí eso es lo que me gusta, conocer a compañeros, a monitores, eso me gusta.
0: Oye, Rosa, te quería preguntar, ¿dónde os habéis alojado? ¿Dónde habéis estado alojados?
8: Pues en un albergue que había piscina y luego hemos hecho por las noches... Hemos visto cine, películas.
0: Sí.
8: Y luego hemos hecho muchos talleres.
0: Ajá.
8: Y muy bien.
0: Bueno.
8: Eso, oye, es lo que nos hacía falta. Salir a ver, como dice Fran.
0: ¿Y el nombre del hotel no lo sabes? ¿No te acuerdas? O sea,
1: ¿cómo se llamaba el albergue, Rosa?
8: Pontos o algo así.
4: Pontos.
1: Pontos. Pues nada, yo creo que deberíamos mandarles desde aquí, ¿no? Un mensaje a Pontos.
8: Pues sí.
0: Claro.
1: ¿Qué te gustaría decirles, Rosa?
8: Pues que a ver si mejoraba el albergue.
0: ¿El albergue un poquito?
8: Sí.
0: ¿Y eso qué es lo que habría que mejorar?
8: Pues para ir a la piscina está mal el camino.
0: Ah, amigo. O sea, que el camino ese
8: para
0: no lo puede...
8: Para mí, mal. Pero para las sillas de ruedas,
0: ajá,
8: fatal.
0: Bueno.
1: O sea, que eso de la accesibilidad de la que tanto hablamos...
8: Poquito.
1: Tenía un poquito de... Bueno. Pues mira, es otra cosa que
8: si
1: tenemos que pedir. Para eso estamos aquí.
8: Era bueno ir cuando estuviese más arreglado.
1: Ajá. Bueno, más adaptado, ¿no? Que sería...
8: Exactamente.
1: Ajá. Y oye, ¿la playa qué tal? ¿Estaba adaptada?
8: Bien. El primer día que fui, muchísima gente. Y luego los dos últimos días que fui, cuatro gatos.
1: Bueno, y ahí sí que os podíais bañar fácilmente.
8: Sí, sí,
1: la accesibilidad era fácil, el acceso,
8: sí,
1: todo.
8: Sí.
1: Bueno, pues muy bien.
0: Oye, Rosa, ¿ha habido algún ligoteo? Yo sabes que soy muy cotilla para estas cosas. Siempre me gusta indagar ahí un poco.
8: Pues no.
0: No, por
8: he
0: tu parte no.
8: He conocido a compañeros y compañeras.
0: ¿Pero se han quedado en eso?
8: En eso.
0: Bueno, pues desde aquí, oye, para repetir la experiencia y sobre todo eso, en un sitio que tenga más facilidad de acceso y
8: exacto,
0: que podáis disfrutar un
8: exacto
0: poquito más del
8: sí,
0: viaje
8: sí
0: a Gerona, ¿os parece?
8: Sí, sí.
0: Bueno, ¿continuamos con los compis?
1: Nuria.
0: Nuria, ¿dónde has estado tú de vacaciones? Cuéntanos.
5: Muy buena, yo estaba en casa con mi hermana, yo vivo en Guadalajara.
0: ¡Ay, Guadalajara!
1: Oye, ¿en qué zona de Guadalajara vives? ¿No vivirás en la parte de los pueblos negros?
5: No.
1: ¿No? ¿En qué zona?
5: Es un pueblo de los Rosales 15.
0: Oye, y ahora que dices lo de Guadalajara, es que da la casualidad de que yo también he estado este verano pasando unos días en un pueblo de Guadalajara que se llama Cañizar y pudimos ir a ver los campos de lavanda. ¿Has ido a ver los campos de lavanda, Nuria?
5: Sí, hemos ido con mi familia a ver los campos de lavanda.
1: De ¿cómo es?
0: Brihuega. Brihuega, sí.
5: Sí.
0: La verdad es que es una preciosidad. Ahora, eso sí, como los campos de lavanda tienen una duración determinada, es verdad que se llena aquello de gente. Pero bueno, yo la verdad es que lo he pasado muy bien y es precioso eso de ver un campo de repente completamente violeta. A Leticia, que yo sé que es muy de colores, yo creo que te hubiera gustado mucho, que tú eres muy de morados y eso, te hubiera encantado la foto allí.
1: Oye, Nuria, ¿qué más cosas has hecho de ocio? ¿Has ido al teatro, algún concierto, al cine?
5: Ah, ya, también hemos ido al autocine.
1: Ah, y cuéntanos, ¿qué es eso del autocine?
5: Es un auto donde se aparcan los coches para ver las películas.
1: Oye, Nuria, ¿qué peli viste?
5: Pues una película más graciosa del
1: ¿sí?
5: mundo.
1: ¿Sí? ¿Qué película? A ver, ¿qué?
5: De Santiago Segura, a todo tren. Lo recomiendo a todos que vaya a verlo.
0: Bueno.
1: ¿Todo te ha gustado? Bueno,
5: sí.
1: Yo es que creo que Nuria es de estas... personas positivas, que disfrutan muchísimo.
0: Sí, sí.
1: Ha llegado aquí, esto es un cotillo, nos ha dicho, es la primera vez que hago radio, ¿no? Y venía súper feliz.
0: Uh-huh.
1: Entonces yo creo que es... molas un montón, Nuria.
5: Sí, demasiado.
0: Di que sí, Nuria.
1: Bueno, Michael, ¿y tú qué? ¿Qué tal tu veranito? ¿Qué has hecho?
2: Pues en Madrid, Leticia.
0: ¿Has estado en Madrid?
2: Sí, en Madrid este año.
1: Bueno, ¿y qué has hecho en Madrid? Madrid es muy grande y tiene un montón... Bueno, Madrid tiene muchísimas oportunidades, o sea que...
2: Pues he ido algunas veces al centro a lo de las fotos, a lo del carrete. Y el año pasado fui con mi hermana y con un amigo mío, José Manuel, a Málaga, al Estrecho Gibraltar, al Peñón de Gibraltar.
0: Antonio, de todas formas, claro, cuando decimos ¿qué has hecho este verano? Me he quedado en Madrid. Yo este verano también por las circunstancias he estado mucho tiempo en Madrid, pero me he movido dentro de lo que es la Comunidad de Madrid. ¿Tú también has estado haciendo viajes de interior, que estos que decimos, de turismo rápido, de sitios cercanos a tu casa?
2: He estado, ya como decía antes, pues por el centro de Madrid, por la zona de... la calle Rivera Curtidores, donde uh-huh está la tienda de fotografía Fotoocasión.
0: Sí.
2: Y también por la plaza de ópera, donde está al lado una tienda de fotografía de Foto Aurora.
0: Foto Aurora, la famosa Foto Aurora, que es donde tú adquieres todos tus carretes para hacer luego los viajes, ¿no?
2: Claro que sí.
0: Oye, y una cosita, Antonio, a mí me chivan aquí, por mi dedo índice me chivan, que dentro de Madrid también has estado en el Berrueco.
2: Sí, en julio, es verdad, este año también he ido una semana al Berrueco, del 16 al 23 de julio, no se pudo hacer este año la barbacoa.
0: Pedimos prudencia con las barbacoas, ¿eh? Que la gente esté bien preparada y que no tengamos ningún disgusto.
2: Claro,
0: aquí
2: que
0: te
2: sí.
0: Pedimos prudencia, no por el fuego, sino por toda la carnaza que luego te vayas a echar al cuerpo. Prudencia, que luego viene el endocrino, ¿eh? Haz el favor.
4: Sí, bueno, el endocrino sí. Bueno, yo dirás que siempre estoy con el rollo de siempre, pero es que cuando íbamos a la mola del Toyota Benzi, la 309 y la del Escalestí de Pacífico, mira lo que me hacían entre las tres.
0: ¿Y qué te hacían entre las tres, Fran?
4: Pues hasta que no te comas el plato judía verdes, hijo, no hay el segundo plato.
0: Oye, Fran, aprovechando que estás tú al micro, porque antes, claro, una de las cosas que has dicho que no te ha acompañado mucho en tus vacaciones ha sido la música, la banda sonora de tus vacaciones. Tú que eres un tío así musiquero, igual que yo, porque a mí también me gusta mucho la música.
4: A mí me gusta todo, hijo, a mí me gusta todo.
0: Y del tema de los conciertos, ¿no echas de menos a lo mejor el ir a algún conciertito o algo?
4: Sí, por ejemplo, el de Fruto me propuso lo de Simple Mind, pero ojo, ¿eh?
0: Hombre, a ver, Fran, eso está aplazado por la pandemia. Ahí estamos pendientes de que se vuelvan a reanudar esos conciertos, ¿no? Mm. Bueno,
1: tengo que decir que yo particularmente echo muchísimo de menos los conciertos. Creo que todos echamos muchísimo de menos los conciertos, la música en directo, porque es una cosa que nos mueve. Aquí somos, además, súper fans de la música en directo. Muchos de nuestros programas lo han sido. Toca muchísima gente, en fiestas viene mucha gente. Y bueno, os tengo que contar una cosa. Y es que además de que en Tour This Friendly hablamos de viajes y lugares de todo el mundo, también vamos a hablar de eventos y actividades que van desde propuestas gastronómicas, que también nos encanta, y ya hemos estado hablando un poco también.
4: A mí también me gusta hablar de comida.
1: De eso de comer, vaya.
4: A mí también me gusta
1: y también de todos los planes culturales que nos vayan surgiendo y que vayamos viendo, ¿no?
0: Oye, pues yo que os veo tan musiqueros y musiqueras a todas y a todos, aquí tengo un plan perfecto, yo creo que para proponer en este primer programa. ¿Alguno de vosotros sabría decirme quién actúa el próximo 21 de septiembre en el Teatro Real de Madrid?
4: No sé.
0: A ver. Que suene el relojito kick-kock de concurso. ¿Alguien sabe decirme? Venga, jugárosla.
8: Yo creo que me la voy a jugar y creo que es Pitingo.
0: Bueno, muy bien, Rosa. Acertaste. El artista onubense Pitingo va a dar un concierto el próximo día 21 de septiembre y lo hace además de forma solidaria a favor de la Fundación Prodis.
1: Precisamente para cerrar este primer programa tenemos una sorpresa. Contamos con María Satrústegui, directora de Marketing, Comunicación y Relaciones Externas de la Fundación Prodis, y con el mismísimo Pitingo. Bienvenidos a bordo los dos.
0: Bueno, María, bienvenida a Tour This Friendly. ¿Qué objetivo perseguís desde Prodis con este concierto?
9: Pues desde la Fundación Prodis perseguimos dos objetivos con este concierto. Por un lado, que se nos conozca más, que la gente que tiene el gusto de seguir a Pitingo en todos sus conciertos también pueda encontrarnos a nosotros como una fundación que ayuda a las personas con discapacidad. Y, por supuesto, como en todos los eventos que hacemos las fundaciones, hay un objetivo muy importante, que es el poder recaudar fondos para los fines de nuestra fundación. Por eso todavía quedan algunas entradas disponibles e invito a todo el mundo a que compre su entrada y venga, nos ayude y nos apoye.
1: Desde aquí también pedimos que compren esas últimas entradas. Y bueno, yo quería hacerte dos preguntas, María. Por un lado, ¿por qué habéis elegido el Teatro Real para el concierto? Y por otro lado, si para vosotros este teatro es un lugar disfriendly, amigable con las personas con discapacidad.
9: Yo creo que el Teatro Real, ¿no?, es ese gran espacio donde se producen los grandes conciertos de Madrid. Es espectacular, tiene una capacidad buena para nosotros, para poder llegar a un público grande, y además nos han puesto todas las facilidades del mundo, nos han ayudado muchísimo en todo lo que ha sido la preparación. El COVID está siendo muy difícil, ¿no?, para todos los que se dedican al espectáculo, pero ellos en todo momento han sido súper amigables, ¿no?, en ese hacernos la tarea fácil. Me preguntabas, ¿no?, si es disfriendly. Sí, lo es, está preparado, es accesible, tiene localizaciones específicas para personas con discapacidad, tiene todos los accesos para que cualquier persona que tiene pues movilidad reducida, por ejemplo, pues pueda acceder fácilmente, y estoy convencida que va a ser un sitio único, especial y maravilloso para que podamos todos pasar una noche inolvidable.
1: Bueno, pues fenomenal. Entonces, desde aquí repetimos, animamos a todo el mundo a que vaya.

0: esa noche al Teatro Real de Madrid para que disfruten de este concierto, que encima es muy solidario y, como decía María, además, lugar disfriendly, amigable y adaptado para todos y todas.
1: Que suena como un brillante desde el alambrado y hasta Moguel.
2: Pitingo, es un verdadero placer, maestro.
3: Un placer para mí también.
2: Estamos muy contentos de tenerte hoy con nosotros, porque en Vera y Pitingo compartimos de alguna forma ADN aeronáutico. Muchos de nuestros compañeros trabajan en el aeropuerto, como tú lo hiciste, en uno de tus primeros empleos. ¿Qué recuerdos tienes de esa época?
3: Pues recuerdos maravillosos, porque sigo manteniendo a mis amistades desde entonces. Cada vez que me subo a un avión, recuerdo, ¿no? Miro por la ventana y veo y me veo a mí, ¿no? Cargando maletas, me veo a mí trabajando, y aparte, pues bueno, yo creo que es importante, ¿no? Acordarse de eso, sobre todo para valorar lo que me dedico hoy, ¿no? Que es lo que llevo soñando toda mi vida y lo que me gusta, ¿no? Eso es importante.
2: Y de trabajar en el aeropuerto a ser el primer cantante en dar un concierto en un avión, además de nuestra empresa madre, que es Iberia. ¿Cómo es eso de dar un concierto a 40.000 pies de altura?
3: Pues la verdad es que cuando nos lo propusieron, dije, sí, me apetece mucho. Fue diferente, bonito, porque aparte tuvimos que cantar en cada zona del avión. Es decir, tú sabes que los aviones pues, son muy grandes, ¿no? Tienen tres, cuatro zonas, ¿no? Está la parte de primera clase, luego empieza ya la parte de turista, otra parte de turista y el final también que es de turista, ¿no? Entonces tuvimos que cantar tres veces para que todo el mundo nos escuchase, ¿no? Porque, claro, en el avión no se puede poner sonido, no se puede poner sonido. Y la gente le encantó, o sea, fue una cosa efusiva. Todo el mundo, una hora y media, que decían, Dios mío, Pitingo, sigue, sigue. Y decían, ya me voy a dormir un ratito.
2: Ya toca descansar.
3: Pero fue una experiencia muy bonita, muy bonita, muy bonita. Y vamos, la volvería a repetir las veces que hagan falta, sí, sí.
2: Qué maravilla, qué maravilla. Ojalá nos toque algún vuelo de esos, los que estés tú cantando. Bueno, oye, y volviendo a la cita del próximo día 21, en la información del concierto hemos visto que será único e irrepetible. Queríamos saber qué lo hará tan especial.
3: Bueno, pues especial lo va a ser el que van a ser los últimos conciertos que hacemos en España, porque en diciembre ya empezamos a hacer toda la gira por Latinoamérica y Estados Unidos. Y prácticamente vamos a estar un año y medio, dos años girando fuera de España. Entonces va a ser especial, emotivo y sobre todo con una banda a lo bestia. Somos 18 personas en el escenario, de todas las culturas, de todas las razas. Un coro de gospel, afroamericano, afrocubano, gitano...
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5: La historia de la Vía Verde de Arditurri enlaza con la del antiguo ferrocarril minero que transportaba el hierro de Arditurri hasta el puerto de Pasajes, en Guipúzcoa. La línea se clausuró a mediados de los años 60 del siglo pasado y hoy su antiguo trazado se ha convertido en un camino senderista y ciclista que conecta ciudades y naturaleza y que nos conduce desde el mar a las montañas del Parque Natural de Llacoarría. Una Vía Verde que nos muestra la comarca guipuzcoana de Oarsoaldea. La Vía Verde de Arditurri recorre una distancia de 11 kilómetros. Se puede hacer caminando o en bici y al estar asfaltada es completamente accesible para personas con movilidad reducida. Hay algunos cruces con carreteras donde hay que tener especial cuidado. Ferrocarriles históricos de la península tienen un pasado industrial o minero. Es el caso de la línea de Arditurri, un recorrido del que nos habla Juanjo Olaizola, director del Museo Vasco del Ferrocarril.
6: Arditurri es un diapiro donde, además de hierro, hay un montón de otros minerales. Hay galena, hay zinc, hay plata, pero en concreto el ferrocarril se construyó para transportar el mineral de hierro, que es el que más volumen de transporte exigía, ¿no?
5: Era un ferrocarril curioso, de 75 centímetros de ancho, que atravesaba el valle del río Yarzón.
6: Fueron los hermanos Chavarri, un importante grupo empresarial de Vizcaya, la que se fijó en estas minas, las puso en marcha, instaló hornos de calcinación y construyó el ferrocarril para poder transportar el mineral desde este entorno minero hasta el puerto de Pasaya, donde también con un espectacular puente cantilever, muy bonito y muy elegante, se volcaba directamente la carga de los vagones.

0: los trenes dejaron de circular, aunque las minas sobrevivieron unos cuantos años más. Hoy el camino se ha transformado en la vía verde que recorremos. Es momento de ponernos en marcha para recorrer la vía verde de Arditurri, que ha desarrollado la Diputación de Guipúzcoa. Existen varios carriles bici que conectan el inicio de la ruta con varias localidades, así que podemos acceder desde distintos puntos. Pedaleamos con Olatxo Laizola, técnico de turismo de Oarsoaldea.
1: Está unido a través del carril bici con los demás municipios de la comarca, con Errenteria, con Lezo y Pasaia y también con San Sebastián. Es decir, que podríamos empezar el recorrido en cualquiera de estos municipios.
0: Elegimos empezar en el centro de Lezo. Recorremos sus calles y nos adentramos en su historia.
1: El Lezo cuenta con un casco histórico pequeño pero precioso y muy bien conservado. Y allí podemos encontrar verdaderas joyas como la pequeña Basílica del Santo Cristo de Lezo, al que hasta hace poco se le atribuían numerosos milagros y cuenta con muchas personas devotas en todo el País Vasco. Y su peculiaridad es que la imagen del Cristo que alberga en el interior no tiene barba. Es uno de los tres únicos Cristos imberbes de toda Europa.
0: Desde Lezo avanzamos hacia Errenteria, una localidad con un pasado muy interesante que se refleja en su trazado.
1: El casco histórico de Errenteria, que es el más extenso de nuestra comarca, tiene un trazado medieval y está declarado como conjunto monumental. Y en él podemos encontrar muchos edificios de interés, ¿no? Pues algunos de ellos que formaban parte de la antigua muralla y demás. Podemos destacar uno de ellos, que es la Casa Palacio llamada Capitán Enea o Casa del Capitán, y hoy en día alberga el Museo del Traje.
0: Tradicionalmente, Errenteria ha sido un municipio industrial.
1: Era conocida como la Pequeña Manchester y hoy en día se ofrece una visita guiada con ese nombre, la Pequeña Manchester, para conocer el pasado industrial de la villa y los vestigios que quedan de ella, ¿no? Por ejemplo, el antiguo molino de Fandería, que además está situado muy cerquita del paso de la Vía Verde, junto al río. Y luego en Errenteria hay muchísimas antiguas fábricas, algunas de ellas se han recuperado y se han convertido en espacios culturales, ¿no? Es que Errenteria tiene una agenda cultural muy rica durante todo el año.
0: Dejamos atrás Errenteria y avanzamos por el Bidegorri, por el carril bici, para ir al encuentro del río Oiartzun. Poco después nos encontramos con el trazado original de la Vía Verde, que discurre por el valle entre bosques de ribera.
1: El río Oiartzun estará presente casi constantemente durante el paseo de la Vía Verde, ¿no? Está formado por diferentes arroyos que provienen de los montes de Ayacuarría y de Viandiz y desemboca en la bahía de Pasaia, como la propia Vía Verde. Y bueno, tiene un bosque de ribera con un buen estado de conservación y también tiene una importancia de fauna acuática, ¿no? Que contamos con especies como la trucha, la locha y la anguila. Y luego, más adelante, río arriba, cuenta además con algunas zonas que están bastante accesibles, con pequeñas cascadas y pozas donde es posible pues darse un chapuzón.
0: Ante nosotros aparece el paisaje de la Euskadi más rural, los montes verdes salpicados por caseríos dispersos.
1: O sea, entramos en un entorno completamente verde, ¿no? Que podemos ver al fondo el macizo granítico de Ayacuarría o las peñas de Aya, que da nombre precisamente al parque natural que lo rodea, ¿no? Y ya la Vía Verde discurre por un entorno natural, pasa junto a numerosos caseríos y también en el camino podremos ver antiguos molinos, torres, testigos de la intensa actividad que esta zona vivió pues siglos atrás, ¿no?
0: Cruzamos la carretera de acceso a Lizalde y después de observar el campanario de la iglesia de San Esteban del Artaun, la Vía Verde se divide en dos para introducirse en dos túneles paralelos, uno reservado a peatones y otro a ciclistas. Una singularidad de esta Vía Verde.
1: La historia es que aquí discurrían dos ferrocarriles paralelos, el ferrocarril minero de Arditurri, el que ha dado lugar a la Vía Verde de Arditurri, y también el desaparecido ferrocarril de Articuza, que transportaba también mineral y madera proveniente de otra zona, ¿no? De la zona de Articuza. Entonces aquí los dos ferrocarriles discurrían paralelamente y cada uno tenía su propio túnel.
0: Cuando salimos del túnel nos encontramos con la Chara de Mendívil. En este arboreto se concentran 125 especies vegetales.
1: Se trata de un robledal en el que antaño se trabajaba la madera directamente y hoy en día es una zona verde de robles, fresnos y más especies que se han plantado. Está en el corazón de Oiartzun, atravesada por un sendero que lleva hasta un área de picnic y también hacia las piscinas.

0: municipales, y bueno, hoy en día es un parque muy, muy agradable, que cuenta también pues con diferentes máquinas para hacer ejercicios y gimnasia al aire libre, servicios públicos y demás.
1: Desde aquí podemos acercarnos al barrio de Utirrioz para ver sus casas torre.
0: Son un magnífico exponente de las casas torre medievales, y además han sufrido muy pocas modificaciones en sus fachadas, están muy bien conservados y bueno, vale la pena pararse un poco para admirar estos edificios.
1: Llegamos a las inmediaciones del barrio de Alcíbar y pasamos junto a un antiguo molino. La vía verde de Arditurri continúa atravesando un paisaje rural de pastos y caseríos hasta que llega a Ergoyen y sus dos museos.
0: El primero es Soinu Enea, es un centro de música popular. Tiene una exposición que reúne alrededor de 400 instrumentos de música, tanto vascos como de todos los continentes del mundo. Y el segundo museo es el Uberri, es un museo que nos habla sobre la riqueza geológica del Valle de Oiartzun, del Parque Natural de Jakoarria, y también pues sobre la historia geológica del País Vasco en general.
1: A partir de Ergoyen el paisaje cambia radicalmente. Dejamos los prados y los espacios abiertos y nos adentramos en la naturaleza del Parque Natural Jakoarria, las Peñas de Aia. El camino se abre paso por una garganta entre montañas y ejerce de balcón sobre el río Oiartzun.
0: Nos sumergimos ya de lleno en la naturaleza del Parque Natural Jakoarria. La vía atraviesa una estrecha garganta entre laderas montañosas cubiertas por numerosos árboles y bueno, pues ya el paisaje se vuelve un poquito más salvaje y natural.
1: En el kilómetro 9 dejamos la compañía del río Oiartzun y nos encontramos con el río Arditurri y su garganta. Aquí los ingenieros tuvieron que esforzarse para salvar las dificultades del terreno.
0: Aquí encontramos una serie de túneles que fueron necesarios para salvar eso, pues la complicada orografía y poder atravesar las aristas montañosas, ¿no? Y ya al final de los túneles pues nos vamos a encontrar de frente con unas magníficas vistas de las paredes graníticas del macizo de Jakoarria o de Peñas de Aia, y ya pues estamos llegando ya al complejo minero de Arditurri.
1: En el centro de interpretación de Arditurri se puede conocer una historia que se remonta a tiempos de los romanos. John Andersainz es coordinador del equipo de educación ambiental y guías de Arditurri.
2: Pues en general han sido unas minas con una, bueno, en las que se han explotado bastantes minerales, empezando por la galena argentífera, que contiene plata y plomo, también cobre, también hierro, un poco de todo, zinc, flúor. La historia de las minas se remonta a antes de la época romana. Sabemos que los romanos estuvieron aquí hace unos 2000 años. Ellos obtenían la galena de esta montaña. Y pues empezando ahí la historia, hasta el año 1984 han estado abiertas.
1: Así que animamos a colocarse el casco y a disfrutar de una interesante visita guiada en las minas. Son accesibles también para personas con discapacidad.
2: Tenemos visitas guiadas en general casi todos los días del año. El centro de interpretación es visitable y las visitas guiadas son concertadas, hay que reservarlas. Tenemos dos tipos de visita. Una sería la mina a fondo, en la que visitamos dos niveles de la galería, y luego la visita esencial, visitamos solo un nivel de la galería.
1: Muy cerca de esta vía verde de Arditurri se encuentran otros recorridos, así que cuando salgamos de la mina es momento de planificar otras rutas por las vías verdes de Euskadi. Hay más de 300 kilómetros de vías verdes que nos permiten conocer este territorio de una forma diferente.
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0: Bienvenidos a las guías de viaje de Radio Viajera Travel Podcast, realizadas con inteligencia artificial. Teruel es una hermosa ciudad de España, y si tienes 2 días para explorarla, aquí te dejo algunas recomendaciones. Día 1. Visita la Catedral de Teruel, uno de los monumentos más importantes de la ciudad. Data del siglo XIII y cuenta con un impresionante campanario y una hermosa fachada. Pasea por la Plaza del Torico, el corazón de la ciudad y un lugar ideal para sentarte en una terraza y disfrutar de una bebida o un aperitivo mientras admiras la belleza de la plaza y los edificios que la rodean. Explora la Torre de El Salvador, uno de los lugares más emblemáticos de Teruel. Es una torre mudéjar que data del siglo XIV y ofrece unas vistas impresionantes de la ciudad. Pasa la tarde visitando el Museo de Teruel, un lugar perfecto para aprender más sobre la historia de la ciudad y su patrimonio cultural. El museo alberga una gran colección de arte y objetos históricos. Día 2. Recorre el Acueducto de los Arcos, uno de los monumentos más importantes de Teruel y un ejemplo impresionante de la arquitectura romana. Explora la Casa de los Amantes, uno de los edificios más famosos de Teruel. Se cree que la historia de los amantes de Teruel tuvo lugar aquí, y el edificio ahora es un museo que cuenta la historia de esta leyenda romántica. Tienes otro podcast sobre esta leyenda. Escúchalo. Disfruta de la gastronomía local, es deliciosa. Hay muchos lugares para probar platos típicos como el jamón serrano, las migas, el ternasco o las trufas. Puedes preguntar a los locales para recomendaciones. Termina tu visita caminando por el Parque de los Fueros. Es un lugar ideal para relajarse después de un día de turismo. Este hermoso parque cuenta con senderos, fuentes y jardines. Espero que estas recomendaciones te ayuden a disfrutar de la hermosa ciudad de Teruel durante tus 2 días allí. 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
2: Son las 10 de la mañana y 18 minutos.

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1: Hola, hoy nos vamos a Asturias, bueno, más concretamente a Oviedo, para explorar varias historias un poco diferentes entre sí. Tenemos cuentos medievales de tradición oral, un estudio sobre salamandras en el casco viejo que ya verás, mitología local y hasta la fundación del Real Oviedo. La idea es ver qué conexiones hay, ¿no? Sacar algo interesante de todo esto. Pues vamos a ello. Empezamos con el folclore. Hay un libro, Cuentos medievales en la tradición oral de Asturias.
2: Sí, de Jesús Suárez López. Es un trabajo fundamental, la verdad. Recopila historias que han sobrevivido siglos. Hay de animales, con la raposa, el zorro, como protagonista listilla.
1: Ah, la típica figura del zorro astuto.
2: Exacto. Y luego cuentos de magia, como uno que se parece a la doncella de las manos cortadas, que tiene hasta un código internacional, el ATU 706. También religiosos, chistes.
1: Y es curioso, ¿no? Pensar que algunas de esas historias orales pueden tener, bueno, un aire a textos escritos medievales, como el Conde Lucanor, el viaje que han hecho.
2: Vale, y ahora cambiamos, bueno, radicalmente de tema. Aquí es donde la cosa se pone, yo creo, muy interesante. Nos vamos a la biología. Hay un blog que habla de las salamandras del Oviedo antiguo.
1: Sí, las acaberas. Así las llaman allí.
2: ¿Y qué investigan exactamente?
1: Pues investigan si las poblaciones de salamandras que viven en sitios como los patios de la catedral o del monasterio de las Pelayas, si podrían llevar allí aisladas desde la Edad Media.
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0: padre otras veces, pues eran de otra forma que se vendía ya. Porque el martes de carnaval, pues se vestía la gente de guardapieses de estos de tela y un pañuelillo, como de gitana, se vestían. Y ese martes de carnaval también, los quintos corrían las cintas. Las pinchaban en una argolla, las metían en una cuerda, sí. Iban con una lesna, a meter la lesna por la argolla para llevarse las cintas. Sí. Luego, los quintos, esos eran los quintos. Luego ya el domingo gallo, pues eran cuando corrían los gallos también así. También los colgaban en una cuerda, los gallos los colgaban, y ellos pasaban con los mulos por debajo y se llevaban la cabeza. El que se llevaba la cabeza, pues ese había ganado, los había cogido, los había que no, pero los había que sí, y así era. No, el domingo gallo era cuando nos poníamos el pañuelo bueno, el domingo gallo, y el martes de carnaval era el de tela. El domingo gallo es eso, el traje de gala, el guardapiés de estos bordados, y la que tenía pañuelo bueno se le ponía, y la que no, pues de 100 colores, como le tenía el mandil.
1: 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Carnaval.
2: Una de las fiestas que destaca en Boonal de Ibor es la del carnaval, una celebración que ha ido cambiando con el tiempo desde las primeras celebraciones de la fiesta hasta la actualidad. El recién retomado espíritu carnavalero de sus gentes nos permite disfrutar de los disfraces que las peñas lucen durante el desfile, mientras recorren las calles de la localidad, una experiencia única, llena de color y emociones a flor de piel. La fiesta del carnaval, organizada por la Asociación Cultural de la localidad, pone en escena un gran desfile de carrozas y comparsas y cuenta también con un elemento gastronómico, con degustación de sardinas y torreznos en la Plaza del Pueblo, una tradición que también ha ido cambiando con el paso de los años.
0: Tortillas, lo que se comían, nos las hacían las madres cuando éramos chicas, que no usábamos la hacer de comer, las comidas. Pues las madres nos hacían las tortillas, luego ya nos juntábamos en una casa, las amigas, y así se pasaba. Bueno. Cogíamos una cesta, el martes de carnaval cogíamos una cesta, y como si fuéramos gitanos íbamos pidiendo, a lo mejor huevos, o patatas, o lo que la pedía la gente, ¿no? Para ir a las casas.
2: En el remate de la celebración tiene lugar el conocido como Miércoles de Ceniza, con el entierro de la sardina como actividad principal, al final del cual podremos degustar unas buenas migas extremeñas.
0: Cantando y tocando, sí. Era muy divertido, sí. Porque ya pasó el domingo gallo y el martes de carnaval, y ahora viene la cuaresma y no podemos bailar. Pues sí, luego ya el Miércoles de Ceniza, pues ¿sabes? Se estaba ya de luto, el Miércoles de Ceniza. O sea, se ponían de negro, nos poníamos de negro. Y había el entierro de las sardinas también. Se hacían migas y sardinas ese día y nos juntábamos.
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2: Ha intervenido en este episodio Teresa Rodríguez.

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Bienvenidos, bienvenidas a un nuevo programa de los viajes de Nautilus, vuestro programa de viajes en furgoneta, aquí en Radio Viajera. Damos comienzo a una nueva cita para los amantes del mundo camper. ¿Estáis preparados? ¡Venga, que arrancamos!

dijimos en el programa anterior que ya tocaba sacar de a pasear a Nautilus. Esta vez nos lleva además a un destino que nos encanta, Marruecos. En una ocasión anterior, si recordaréis, ya estuvimos en una ruta que nos llevó al desierto. Esta vez ruteamos por la costa atlántica.

Nuestro segundo viaje por Marruecos nos lleva a vivir la aventura en solitario, descubriendo a ritmo lento y pausado la sinuosa costa atlántica. Es un viaje de reconexión con la gente, con sus costumbres y con sus pueblos, porque esta vez no pasamos de puntillas, sino que vivimos intensamente cada lugar que visitamos. Prepárate para respirar puro salitre, llenar los ojos de bellos paisajes y sentir cómo te envuelve la aventura. ¿Vienes con nosotros a Marruecos por la ruta atlántica?

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1: Esta es una ruta que nosotros hicimos en 15 días, en Semana Santa, eso sí, yendo bastante relajados. Se podría hacer menos, pero bueno, 15 días la verdad es que está muy bien para disfrutar del viaje y transcurre prácticamente en su totalidad por la costa atlántica, desde Asilá hasta Sidivni. Al final nos desviaremos al interior para visitar algunos pueblos bereberes y el oasis de Ait Mansur.

0: Y comenzamos nuestra ruta por Asilah, porque al igual que en el primer viaje que hicimos hasta el desierto, pues Asilah ya se ha convertido en el punto estratégico para pasar la noche y descansar tras llegar en ferry hasta Tangermet. Y es que esta pequeña localidad pesquera amurallada y con una medina llena de puestos de cerámica, telas o zapatos, se ha convertido ya en una de nuestras favoritas en Marruecos, por su tranquilidad y por su sosiego principalmente. En esta ocasión dedicamos más tiempo a conocer la zona de la playa, nos damos un pequeño paseo hasta allí y disfrutamos de las vistas que hay de la villa y además de los antiguos cañones que apuntan hacia el mar. Allí, después a nuestro regreso, encontramos que los muros de Asilah, construidos por los portugueses en el siglo XV, están arreglándose. Encontramos a gente colgada allí, ¿verdad, Marco? En los andamios, picando la piedra y bueno, arreglando parte de la muralla. Y bueno, pues la verdad es que es una localidad muy tranquila y un buen comienzo, una buena manera de comenzar este viaje.
1: Sí, es verdad que es una ciudad encantadora. Su medina es bueno, invita a pasear pues entre las blancas callejuelas salpicadas de puertas azules. Es un lugar también muy agradable para realizar compras, que nosotros la primera vez que estuvimos, pues claro, era el primer sitio que visitábamos y decíamos, bueno, aquí ya iremos viendo en el viaje, sí. Pero realmente es uno de los sitios que a nosotros más nos gusta, pues para comprar pues algo de calzado de cuero, por ejemplo, a muy buen precio.
0: Sí, porque además es un lugar que es muy tranquilo, no hay un agobio de gente, entonces es tranquilo incluso para hacer las compras, para poder pararte, regatear. Las tiendas de calzado, pues bueno, venden un calzado de muy buena calidad porque las traen hechas de fez, por ejemplo, los calzados, las sandalias, y a unos precios pues muy, muy económicos. Y bueno, luego además de eso, lo que sí que también merece la pena es tomarse un zumo en uno de tantos locales, ¿verdad, Marco?
1: Sí, tomamos un zumo de naranja riquísimo. Y para cenar o para comer en el exterior de las murallas encontramos igual los locales más, ¿no?, con comida típica marroquí, de tallins, hariras, sopas.
0: Bueno, ahí hay dos restaurantes que nosotros vamos a recomendar, que fueron dos restaurantes en los que comimos muy bien. Uno es Le Pyramide, que bueno, está muy bien para tomar unas hariras, eso sí, unas hariras, ya sabéis que son sopas típicas marroquíes, un poco especiadas. O sea que si no os gusta mucho el picante tampoco os va a emocionar, pero si os gusta el estilo marroquí, las que sirven allí están buenísimas. También es recomendable tomar allí el tallín de carne, sobre todo el de ciruelas y pasas. Y luego ya si os apetece tomar marisco o pescado, tallín de pescado, por ejemplo, tenéis el restaurante La Place, que bueno, en pescado digamos que es estupendo.
1: Para pernoctar nosotros elegimos un lugar que ya conocíamos de la vez anterior, que es un parking enfrente del mar, junto al restaurante Estrella de Mar. Tenéis las coordenadas si queréis en el blog.
0: Y dejamos atrás Asilah para recorrer un tramo de autopista y llegar hasta el yacimiento arqueológico de Lixus. Esta antigua ciudad comercial fue fundada por los fenicios, aunque después pasaron por allí cartagineses, romanos y árabes. Cuenta con 62 hectáreas, de las cuales tan solo han sido excavadas un 10%, y se sabe que es la ciudad más grande y antigua de Marruecos. En el momento de nuestra visita, estaban a punto de abrir un centro de visitantes que incluiría una sala de exposiciones de pequeños objetos encontrados en las excavaciones. Y cuando llegamos allí, encontramos un chico que trabajaba allí y que nos hizo de guía, que nos acompañó a lo largo del recorrido para explicarnos la historia y los detalles de los que, bueno, de lo que íbamos viendo, ¿no? ¿Qué es lo que pudimos ver allí?
1: El yacimiento tiene un barrio industrial para la preparación de pescado, que contaba con 150 piletas en las que se realizaba la salazón, un anfiteatro en el que realizaban luchas de gladiadores y leones, termas donde poder ver el Frigidarium y Caldarium, e incluso un conjunto de casas sobre la colina que cuenta con el palacio de Juba y una mezquita.
0: La verdad es que a nosotros nos recordó en cierto modo al yacimiento de Baelo Claudia en Cádiz, por la similitud en la actividad de Salazón y por los importantes restos de templos que conserva. Es una visita de aproximadamente una hora, un poco más, y bueno, resulta muy interesante. Tiene además unas vistas muy muy bonitas sobre el estuario del río Lucos, y bueno, de momento al menos no se cobra entrada, así que bueno, hay que dejar una buena propina al guía porque se lo gana realmente.
1: Nuestro siguiente punto en esta ruta es Mulay Busselham. Llegamos a este pequeño pueblo pesquero y nos instalamos en el Camping Caravaning Internacional, situado junto al puerto y con preciosas vistas sobre Media Zarga, la Laguna Azul. Si algo no podía faltar en este viaje por la costa atlántica es una salida en barca para conocer el Parque Nacional de Media Zarga, donde miles de aves migratorias descansan cada año. La laguna está constituida en su mayor parte por el agua de mar que pasa por una estrecha entrada y en una pequeña cantidad por el agua del río Dret.
0: Bien de mañana conocemos a Abderrahim, que merodea por la parte exterior del camping en su barca ofreciendo hermosos centollos recién pescados. Era una pasada porque bueno, te cobraba 10 euros, unos 100 dirhams de Marruecos, que bueno, por unos centollos que te traía partidos, cocidos y a la hora que le dijeras hasta el camping. Así que nosotros no nos podemos resistir, somos amantes del marisco y encargamos uno. Era toda una tentación y él mismo, Abderrahim, se ofrece para llevarnos en su barca por otros 100 dirhams para conocer la laguna. Así que a media mañana pues salimos atravesando la playa, que está además repleta de gente por la compra-venta del pescado, y durante nuestra salida en barca con Abderrahim pues nos acercamos hasta el extremo de la villa que se asoma al mar formando una bella muralla de casitas de colores. Cada uno la ha pintado con lo que tenía, nos cuenta así Rahim en un correcto francés. También nos acercamos a la entrada de mar y vemos cómo los pescadores entran con las proas de las lanchas levantadas por la velocidad. La verdad es que eso es todo un espectáculo. Y como ya estamos en abril, la verdad es que lo que no vemos es la cantidad de aves que suele haber en esta laguna, ¿no? Casi todas ya se han marchado, pero aún vemos pues algunas garcillas, cormoranes, limícolas, gaviotas y una bandada de flamencos rosas que revolotea sobre nosotros. Eso es lo que quizá más nos llamó la atención, ¿verdad, Marco?
1: Además, durante el paseo pudimos ver también las redes de los pescadores de anguila, un pescado muy apreciado en Marruecos. Y bueno, ahí están los pescadores, pues claro, no es muy, en zonas no muy profundas, lanzando redes.
0: Y es un espectáculo verlos, sí. Porque la verdad es que tienen muchísimo arte, lanzan las redes que no sé, si nos pusiéramos nosotros, no sé cómo acabaría aquello.
1: Luego tienen sus discusiones con los barqueros también, bueno, con los sí. Novios que había visto, sí. muchas barcas, estábamos
0: solos.
1: Pero
0: cuando pasamos nosotros, le dieron un aviso a Abderrahim para, bueno, pues para delimitar quizá un poco el lugar por el que tenía que pasar, para no alcanzar sus redes, etcétera. Así que bueno, tiene una pequeña salsilla este lugar.
1: Una de las cosas más interesantes de visitar este encantador pueblito, Mulay Busselham, además del paseo por la laguna, es bueno, pues participar de la vida de la compraventa de pescado, porque la verdad es que es un espectáculo bueno ver ahí en la misma playa, ¿no? La misma
0: sí.
1: Playa, pues están ahí, hay bueno, un ambientazo, ¿eh?
0: Sí,
1: ¿no?
0: Sí, es la actividad principal que se realiza, se ve ahí por la mañana, ¿no? Y nosotros pues nos decidimos por comprar unas almejas, que a nosotros nos parecieron muy hermosas y a muy buen precio, 8 euros el kilo de almejitas, pero la cuestión es que nos engañaron, así, claramente. Y la cuestión es que, bueno, nosotros fuimos al puerto y elegimos unas almejas que tenían muy buen tamaño, nos decían que era 8 euros el kilo y a nosotros nos pareció estupendo. pues pagamos esas almejas que se suponían que eran las más grandes. Y la mujer dijo, bueno, pues ahora espere que mi mujer se las va a poner. Nos las trajo en una bolsita, muy bien, la mujer se retiró un momento y nos trajo en una bolsita las almejas. La cuestión es que nosotros pagamos por las grandes y cuando llegamos a la furgoneta, pues teníamos almejas, pero del tamaño de guisantes. Así que como lo veis, pues que nos timaron, ¿no? Con las mismas, como no sabían muy bien con quién estaban jugándosela, me di la media vuelta y me fui otra vez al puerto, que tampoco es que estuviera muy lejos del camping. Y le reclamé a la misma persona que nos había vendido, por supuesto lo hice no a la mujer, sino al hombre. Y bueno, él terminó pidiendo disculpas y diciendo que había sido culpa suya, porque realmente lo que le dije es que no podía hacer eso, que yo le había pagado y que habíamos hecho un trato. Él me había enseñado las almejas grandes y me había dado unas pequeñas. Y bueno, pues eso, esto nos recuerda que aún la picaresca existe y que en Marruecos hacen muy buen uso de ella. Así que cuidado.
1: Seguimos ruta y unos 13 kilómetros antes de llegar a Rabat, hacemos un alto en el camino para visitar uno de esos lugares que no imaginamos ni situamos en Marruecos, los jardines exóticos, Les Jardins Exotiques. Son un gran complejo de jardines que fueron declarados Patrimonio Natural en 2003. Nos parece un lugar de lo más agradable para pasear, relajarse y disfrutar de la belleza y la variedad de los jardines que allí han recreado. Un bosque brasileño, un jardín andaluz.

0: recorrido se hace ameno, ¿verdad, Oyarcha?
1: Sí, y además, bueno, además de los jardines, es un lugar que cuenta con pequeñas cascadas, con lagos, pasarelas, o sea, tiene su gracia pasearse por allí. No vamos a decir que es sin más un jardín tras otro.
0: Y tras esta visita tan exótica, llegamos a Rabat.
1: La verdad es que ninguna guía de viajes anuncia Rabat a bombo y platillo, pero lo cierto es que Rabat es una ciudad bastante relajada, de donde se puede entrar y salir fácilmente con la furgoneta, con muchos lugares bellos e interesantes para hacer turismo o simplemente conocer un poco más del país. Nosotros dedicamos una tarde y una mañana a visitar los lugares imprescindibles de esta ciudad y para ello dividimos la visita en dos. Por un lado, visitamos la Medina y sus zocos y por el otro, la Casbah de Soudayas y el Jardín Andaluz.
0: Para realizar la visita de la Medina, aparcamos la furgo en el parking que queda junto al faro.
1: Y desde allí caminamos hasta las murallas y luego ya las atravesamos para internarnos en lo que es el gran zoco de Rabat. Y bueno, allí lo que descubrimos sobre todo es que hay un gran ambiente y todo lo que se vende, ¿no? Pues eso, en los zocos ya sabéis, hay un movimiento terrible, muchos olores, muchos colores, se mezcla todo. Encontramos especias, alfombras, artesanía, a todo a muy buen precio y claro, nosotros sobre todo aprovechamos para comprar calzado de cuero a precios muy muy asequibles y además de realizar alguna compra pues o darnos un caprichito, las calles que envuelven los zocos son ideales para sentarte en alguna terraza y mezclarnos un poco con los lugareños. Nosotros así hicimos, ¿verdad, Marco?
0: Sí, nos tomamos un zumo de fruta recién hecho y también compramos unos dulces típicos marroquíes, los chebakia, que los puedes encontrar en cualquier puesto callejero.
1: Para visitar la Casbah de Soudayas, aparcamos en el parking que se encuentra a sus pies.
0: Hay que aclarar que ninguno, ni este parking ni el anterior que os hemos comentado, en ninguno de los dos vais a poder dormir. No está permitido.
1: La Casbah de Soudayas se encuentra en la parte más antigua de la ciudad, colgada sobre un acantilado. Nosotros entramos por la primera puerta que encontramos subiendo desde el parking y enseguida nos topamos con los jardines andaluces. Estos jardines son, bueno, un remanso de paz, aunque estaban bastante visitados ese día, pero bueno, se veía que era un lugar muy tranquilo, ideales pues para pasearse, tomar el sol, estar allí un rato pues contemplando, ¿no?
0: Fueron creados por los franceses en época colonial y se conservan muy bien, a pesar de que la entrada es libre y gratuita.
1: El resto del interior de la Casbah está cuajado de pintorescas callejuelas pintadas de blanco, cian, cobalto o añil. Unas callejuelas que nos recordaban bastante a Xixauen. Y una de las cosas que no tenéis que perderos si visitáis esta Casbah es caminar por la calle Yamma o Hamma, creo que es, hasta encontrar el café Mug. Y allí tomaros un riquísimo té a la menta con pastas marroquinas y disfrutar de las vistas sobre el río Bourregrec, porque es que la verdad es que es un lugar con muchísimo encanto.
0: Bueno, si visitáis el patio andaluz, en primer lugar, queda justo del otro lado de la muralla.
1: Uh-huh. Y luego ya de regreso, pues pasamos por delante de la mezquita El Atika, que es la más antigua de Rabat, y ya salimos por la puerta que además es la más espectacular que tiene la Casbah, Bab Udaya. Así que hacemos un recorrido redondo.

0: Y ponemos de nuevo a Nautilus en marcha para llegar hasta nuestro siguiente punto, el Yadida. Que, bueno, es una ciudad que a mí no me terminaba de convencer, ¿no? Que fuéramos a visitarla y tal. Pero la verdad es que me sorprendió gratamente, tengo que decir eso.
1: Sí, es una ciudad con mucho encanto. La ciudad ha crecido bastante, pero bueno, lo que hay para visitar es sobre todo su medina, que es conocida como la Cité Portugués y que conserva pintorescas y laberínticas callejuelas.
0: Y además ha sido, yo creo que por eso precisamente, declarada Patrimonio Mundial por la UNESCO.
1: Tiene un toque un poco decadente, ¿no? De que están, pues no está sí. muy cuidado y no hay, en general las cosas no están restauradas o bien conservadas.
0: Sí, no hay callejuelas de colores como en. Entonces, bueno, no esperéis encontrar coquetas puertas de madera con coloritos y tal.
1: Pero también tiene su encanto y bueno, a nosotros nos gustó mucho.
0: Sí, la calle principal, Mohamed Hashemi Bahai. Esa es, bueno, quizá la más vistosa y está cuajada de puestos de artesanía. Allí la verdad es que la gente pues está en la puerta de la tienda esperando a que pases y a invitarte, ¿no? Para que entres y compres algo.
1: Y en esta misma calle encontramos la joya del Yadida, la Citerne Portugués, que es una cisterna, la cisterna portuguesa.
0: Sí, es una cisterna, además. Una gran cisterna de agua abovedada que fue, digamos, construida por los portugueses más o menos hacia el siglo XVI. Y yo creo que hoy en día es una de las fuentes de ingresos de esta ciudad, porque nos cobraron como 6 veces más que lo que les cobran a los
1: sí,
0: marroquíes.
1: Tienen dos tipos de entradas, para los marroquíes. 10 dirhams creo que eran y para los turistas 60.
0: Bueno, lo dejamos ahí.
1: Pero bueno, a mí todo merece la pena entrar porque es un sitio muy espectacular, porque bueno, las bóvedas luego se reflejan en el agua, hay justo un punto por donde entran los rayos del sol y es muy fotogénico.
0: Uh-huh. Y si continuamos calle adelante, llegamos hasta la Porte de la Mer o Puerta de la Mar y desde allí se sube y se camina por las murallas. Lo más chulo es llegar hasta el Bastión de l'Ange, que bueno, es un lugar justo en el que tenemos ya unas vistas, digamos que a 360 grados, entre el mar y el Yadida.
1: Y si queréis comer en un lugar auténtico, así como fuera de ruta y mezclaros con los lugareños, tenéis que dirigiros fuera de la medina, pero cerquita, cruzar la carretera y encontrar el restaurante Chiquito. Chiquito, que bueno, pues,
0: sí.
1: Chiquito.
0: Allí nosotros éramos los únicos turistas sentados a la mesa, eso también tenemos que decirlo, ¿eh? Y yo creo que estaba lleno de gente de allí porque sirven riquísimas raciones de pescado frito acompañado de salsa de tomate picante. A nosotros nos la pusieron, creo que menos picante, porque no, y creo que se dieron cuenta. Y bueno, y si quieres también te añaden patatas fritas, así que bueno, muy rico. O sea, los platos de pescado costaban entre 45 y 50 dirhams. Y bueno, y eso era dependiendo de si se elegía pescadilla o lenguaditos. Así que os podéis imaginar.
1: Y eso sí, con las manos, ¿eh? Aquí nada de cubiertos.
0: Eso es, sí. Lo principal característica era que allí todo se comía con la mano.
1: Para pernoctar tenemos un camping en el Yadida, el camping internacional del Yadida, situado en las afueras de la ciudad. Pero bueno, al centro, a la ciudad portuguesa, llegamos por unos 12 dirhams en un ratito. Cogiendo un taxi.
0: Y desde el Yadida cogemos la carretera de la costa que nos conduce hasta Walidia. Esta carretera nos brinda unos paisajes preciosos porque lo que vemos es pues una costa virgen con un mar bastante salvaje y sin ningún tipo de construcción a sus orillas.
1: Y finalmente llegamos a Walidia, una localidad muy tranquila y un tanto apagada en esta época del año. Se extiende alrededor de una preciosa laguna que tiene forma de media luna, en la que penetra el mar a través de un espectacular rompeolas. Se puede pasar por la laguna en unas.
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0: los viajes de Carmen. ¿Qué tal estáis hoy? Bueno, hoy tenemos una sorpresa muy especial que os va a gustar. Tenemos muchas novedades. Por ejemplo, que ya tengo animales. Os preguntaréis qué será. Os lo voy a decir. Es un pez.
1: Acuario. Pero no es solo un pez, son varios peces.
0: Sí, es un acuario completo. Es un acuario de 40 litros que me han regalado mis abuelos por... Bueno, pues regalo adelantado de cumpleaños. Y esta semana nos hemos puesto al día para saber qué peces meter.
1: Claro, porque teníamos que saber si los peces eran de agua caliente, de agua fría, o, ¿verdad? Hay que saber.

0: Bueno, hemos alargado un poco la tarde, por eso el podcast va a ser muy pequeñito. Y nos hemos entretenido con un regalo de los Reyes Magos, que es el Monopoly Trump. La verdad es que en los Monopolys se dura una hora.
1: Son partidas muy largas.
0: Claro, una hora, dos.
1: Y si encima vas haciendo algo de trampilla, ¿verdad, Carmen?
0: Claro, porque en el Monopoly tramposo puedes hacer trampas. Pero me lo he pasado muy bien. Pero como hoy ha jugado mamá, se ha puesto y dice: oye, que estas no son las normas, que no, que vamos a jugar con las normas habituales.
1: A papi, a Carmen le gusta más jugar así un poquito más, hacer trampilla, ¿verdad?
0: Claro, o sea, en plan inventado.
1: Que puedas meter mano a la banca.
0: Que puedas hacer, pues, trampillas de decir: pues mira, tienes que alquilar la casa por... Pone 200 abajo y 100 arriba, 100 lo que tiene que pagar, pero dice: pues voy a hacer un poco de trampillas y voy a decirle 200 me tienes que pagar, y eso sería una trampa.
1: Y lo que mola es que eso está permitido, hay que ser muy listo.
0: Bueno, comenzamos. Os voy a contar primero...
1: Primero los de nuestro acuario, ¿no, Carmen? Vas a contar, o primero los raros.
0: No, primero los de nuestro acuario. Fuimos a la venta de baños, compramos el acuario y lo trajimos. Lo pusimos en un lado de la casa. Al día siguiente fuimos a la tienda que hay enfrente mío. Bueno, enfrente de mi casa. Y entonces resulta que vamos y dice: lo siento muchísimo, solamente me queda un guppy. Ay, pues no lo vamos a meter solo en un acuario. Entonces decimos: como tenemos una pecera, lo metemos.
1: Claro, porque la agua del acuario tenía...
0: que reposar durante 2 días. Y entonces al día siguiente fuimos a otro lado que hay de animales. Entonces fuimos a ver los peces, los tipos de peces que tenía. Guppies machos, neones cardenal, neón... Y yo dije: un neón cardenal, que me gusta mucho.
1: El neón cardenal es un pez pequeñito que tiene forma de triángulo. Pero nos dijo la chica de la tienda que no podíamos meter neón cardenal, ¿verdad?
0: Claro, porque se lleva un poco mal con los guppies. Entonces nos volvimos a casa porque ya era tarde y estaba el toque de queda. Bueno, el día siguiente nos fuimos otra vez al centro comercial y vimos allí que habían repuesto muchísimos más peces. Y
1: cuéntales,
0: nos dijo
1: a nuestros oyentes, ¿qué son los neones?
0: Los neones, no meones, los neones son unos minis, bueno, más pequeños que los guppies.
1: Son pececitos muy pequeños que van siempre en grupo.
0: Hacemos una foto a los peces que tenemos en el acuario y os la mandamos.
1: Sí, dejamos una foto de nuestro acuario en la página web.
0: Que os recordamos que es losviajesdecarmen.es. Bueno, continuamos con la historia, que si no nos vamos a alargar muchísimo. Y nos dijo: neones pueden convivir con los guppies perfectamente. Y dijimos: tenemos un acuario de 40 litros. Y nos dijo: pues genial, puedes llevarte 4 guppies machos y 8 neones. Y lo trajimos a casa.
1: Porque había uno que venía un poco atontadete.
0: Atontado.
1: Un neón que nos dijo la chica: uy, este lo mismo no llega a casa, ¿verdad?
0: Sí, nos dijo: os doy uno de regalo. Y eso, y luego se quedaron muy bien ahí porque ya se han adaptado. También el chico que nos dio el acuario nos regaló las figuritas y todo, muy majete me pareció. Nuestro acuario tiene filtro, resistencia para cambiar el agua.
1: Filtro para limpiar el agua. Y resistencia para calentarla, porque son peces de agua caliente. ¿Tienen que estar a qué temperatura?
0: 24, 25. El nuestro termómetro, que también tenemos uno, marca 25 siempre.

0: De todo, de todo. Bueno, primero os voy a decir cómo se llaman los Whoopies. Uno, que es como naranja, se llama Chispa. Otro, que es un, bueno, pues con puntitos en la cola, se llama Iris. Otro, que es como un arco iris, se llama Arco Iris, obviamente. Y el nuestro, que pues que compramos para la pecera, se llama Pipa. Bueno, el año pasado, bueno, en el 2019 compramos muchos Whoopies, pero se nos murieron. Y en el 2020 no compramos ninguno. Y Pipa me ha parecido muy especial este año. No sé por qué, porque a lo mejor he estado un año sin peces o algo así. Y los neones, pues que van siempre en grupo, he dicho, los amigos de puro corazón. Un grupito así como, ¡ey, somos pijis!
1: Los ocho van de un lado a otro del acuario todo el rato. De un lado a otro, de un
0: sí,
1: lado
0: sí, pero
1: a otro.
0: Todos juntos. Y ahora resulta que Chispa se ha metido en una de las figuritas. Y después, cuando ha salido, ha incordiado Arco Iris. Y después de que le haya incordiado, burlao, lo que se quiera decir en los peces, se metió en los jarrones que tenía. Y entonces ha molado un montón porque han ido uno por uno pasando por una roca que le hicimos que parecía una, pues una cueva mini. Entonces fueron pasando un neón, otro neón, otro neón, otro neón, pues así hasta que pusieran todos. Y entonces luego ya, y después de que volvieran a pasar los neones, Chispa se volvió a meter en la botella. Y cuando salió, incordió otra vez y se metió en los jarrones. Cuando salió, incordió otra vez y se fue a la botella. Así con todo. O sea, Chispa se pasa todo el día ahí incordiando a la gente.
1: Pues como muchas personas, chiqui.
0: Da muchos sustos porque la verdad es que yo no sé dónde está y se esconde por otros lados. Y digo, ¡oh, Chispa! ¡Chispa, que ha desaparecido! ¡Que ha desaparecido! Llamo a mamá y a papá y digo, ¡mamá, que no encuentro a Chispa! ¡Papá, que no encuentro a Chispa! Porque al ser naranja y como tenemos las piedras como naranjitas, pues es muy difícil localizarlo, porque como él también es naranja,

0: amarillo y frugal.
1: Bueno, ya que hemos hablado de nuestro acuario, os vamos a contar todos los peces más raros. Bueno, todos no me voy a pasar. Los peces más raros del mundo. Vamos a empezar con uno que es muy habitual, supuestamente, porque pez gota.
2: Le dicen el pez más feo del mundo.
0: El Amsterdam. El azafato a Nueva York. Da más sombra.
1: Tiene un rostro muy grande y una expresión muy triste, con grandes ojos y una estructura similar a una nariz enorme.
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1: Sí, bueno, os vamos a mandar la foto de este pez, porque a mí me está pareciendo muy raro. Tiene la nariz horrible.
2: También se le llama pez borrón y se encuentra en las aguas marinas profundas de países como Tanzania y Australia.
1: ¿Y te muerde agua o algo así?
2: No, come solamente moluscos y crustáceos.
1: Ah, entonces no me van a morder a mí.
2: El crustáceo crujiente.
1: Ah, sí, el crustáceo. Va siempre al crustáceo crujiente y se come una hamburguesa.
2: Unas cangreburger.

0: no merecen nada.
1: Ahora vamos al segundo, que es Pez Duna.
2: Sí, pero antes, como el otro pez tenía cara de triste y le hemos puesto una canción triste, pues ahora vamos a animar un poco más el tema. Vamos a poner una canción de pescadores.

0: Mola Mola, que es su verdadero nombre. El pez se llama Mola Mola.
1: ¿En serio?
0: Sí, se llama así. Es una especie muy conocida porque es enorme. Es de los peces más grandes. Puede llegar a medir 3 metros y pesar más de 2 toneladas.
1: Uf, eso sí que es mucho. Para tener en un acuario de 40, no es muy...
0: Esto no entraría en nuestro acuario, ni de broma.
1: Ya te digo. 3 metros en nuestro mide, pues... 2, 1.
0: Medio.
1: Pues medio metro. Los que vivan en el Océano Pacífico y en el Atlántico pueden ver a ese pez. Se alimenta de medusas. Las medusas, bueno, te hacen como un calambrazo así, un picor grande. Por el tercero, el pez piedra. La verdad es que viendo la foto se mira como si es una piedra, no se nota que es un pez. A mí solamente la cola y los ojos. Eso es lo que... Bueno, también parece una iguana, así en plan así.
0: El pez piedra es muy peligroso.
1: ¿Por qué?
0: Porque tiene unas espinas que producen un veneno neurotóxico.
1: ¿Y dónde vive?
0: Nada, aquí este nos cae lejos. Vive en el Océano Pacífico y el Océano Índico. Es decir, por la India, Vietnam...
1: Ah,
0: y por ahí.
1: Vale, vale, pues es muy difícil de encontrar. Pero si te muerde o algo así, te mata, ¿no?
0: No, pero bueno, a un humano no. A un humano no tiene por qué matarle. Supongo que envenenará, pero a los peces pequeños, no sé. Habrá que verlo. Investigaremos un poco más sobre este pez.
1: ¿Y de qué se alimenta?
0: Según pone esto, le gusta también ir al crustáceo crujiente, porque le gustan los moluscos y los crustáceos. Y tiene una técnica que para cazar, abre mucho la boca, se queda quieto, quieto, quieto, y cuando pasa el otro pez, rápidamente se lo zampa.
1: ¡Mmm! ¡Qué interesante! Vamos con el cuarto, el pez sierra común.
0: Espera, vamos a poner una canción.

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1: El baile del serrucho. Vamos con el cuarto, el pez sierra común. Es un pez...
2: ¿Por qué le llamarán pez sierra?
1: Porque si contemplamos la foto, podemos ver que es como...
2: Pues ¿cómo como se llama? Una sierra.
1: Bueno,
2: como
1: es una...
2: un serrucho.
1: Su nariz es una... Bueno, es como si las espinas le sobresalen de la nariz. O sea, es muy raro. Viendo la foto, digo, pues sí, es un pez sierra.
2: Este lo tenemos fácil de identificar.
1: Pero por dónde vive, no te va a cortar nada, ¿no?
2: Pone que vive en aguas dulces y saladas. Esto es súper raro, porque puede vivir tanto en el mar como en un río.
1: Papá, yo me he bañado en ríos y en mares.
2: Pero solo está en regiones de África y de Australia.
1: Ah, vale, pues no nos tenemos que preocupar. Bueno, si vamos a África o a Australia...
2: Y eres sí. un camarón, un cangrejo o un salmón... Pues entonces sí te tienes que preocupar.
1: No soy ni un cangrejo, ni un salmón, ni un camarón. Así que nos vamos olvidando. Los camarones están muy ricos, ¿eh? Vamos a por el quinto. Un pez dragón. Yo es como si fuera una serpiente y a la vez un dragón. No significa que sea malo.
2: Es un pez súper raro, ¿eh?
1: Ya ves. Es horrible. Es horrible. Ponemos la foto en la página web. Que si algunos tienen así la cabeza en las nubes y nos están escuchando, pues muy bien, muy interesados, y se le han olvidado la página web, ¿cómo se llama? Os vuelvo a advertir que se llama losviajesdecarmen.es. Tiene los dientes tan largos que no puede cerrar la boca, papá.
2: Pues le entrarán muchas moscas.
1: Ya ves, claro, porque en boca cerrada no entran moscas. Por ejemplo, un día yo iba por la montaña con mamá y mamá iba cantando y hace...
2: Que le entra una mosca por llevar la boca abierta, ¿verdad?
1: Sí, yo me partí de risa, fue todo el camino, ay, partiéndome de risa. Y al final, como me cansé tanto en la montaña, me fui haciendo una coreografía de tanto caerme, tropezarme. Pero me encantó cuando le entró una mosca.
2: ¿Y estos peces dónde están, Carmen?
1: En el Golfo de México y el Océano Atlántico. Se encuentran aproximadamente a 2 kilómetros de profundidad. El pez lagarto es el séptimo. Es un pez lagarto.
2: Que se parece a un lagarto.
1: Se considera un animal prehistórico.
2: Porque se encuentra en la Tierra desde hace más de 100 millones de años.
1: Aunque no me veáis, me he quedado con la boca abierta y con los ojos como platos. Parece una especie de cocodrilo, lagarto... La verdad es que la boca es como un cocodrilo y la piel es como un lagarto.
2: Tiene un hocico muy grande y unas mandíbulas muy fuertes, como te atrape en...
1: Te mata, ok.
2: Claro.
1: Pero, ¿cuánto es de metro? Depende, si es pequeñito, si es grande, pues ya.
2: Mide más de 2 metros y pesa más de 100 kilos.
1: ¿100 kilos? Esos tienen que estar a dieta, ya te lo digo yo.

0: Con el número 8, el pez loro. A mí, de momento, me está gustando en la foto. Ahora vamos a ver de qué se alimenta, cuánto mide...
1: ¿Pero por qué te gusta en la foto? Cuéntalo.
0: Porque es como un arco iris. Es precioso. Os dejamos en la web este animal precioso.
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0: Yo creo que es un pez muy chuli, entonces debería de estar en la lista de los más preciosos del mundo.
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0: Tiene unos dientes de forma de pico de loro. A lo mejor por eso se llama pez loro.
1: Seguro.
0: Y destaca la capacidad de cambiar el color de su piel.
1: De sus escamas.
0: De sus escamas. Bueno, piel de pez. Escamas o piel de pez.
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0: Mide entre 30 y los 120 centímetros aproximadamente. Vive en los océanos de todo el mundo y se alimenta de algas. La verdad es que este pez, con que viva en los océanos, me conformo. Con que no viva en los mares, si no muerde, me gusta. Pero si muerde... El siguiente es el pez sapo.
1: Pasamos de uno de los más bonitos, que era el pez loro, a uno un poco más feote, ¿no? El
0: horrible. No digas feote.
1: Se
0: horrible.
1: Así marrón, con los ojos saltones.
0: Ahora que he visto la foto, pues sí, es un sapo.
2: Entre la multitud y tengo que decir.
0: Tiene los ojos así muy grandes, muy largos. Y la cara muy tristona, ¿no?
1: Un pez triste.
0: ¡Bleh!

0: espinas en sus aletas. Y si estás en contacto con él, bueno, a través de un cristal no te va a hacer nada. Pero si no estás a través de un cristal, tienen un veneno que si te pones en contacto con él, pues te puede matar.
1: Te puede hacer mucho daño.
0: Pero no te va a matar, ¿no?
1: Pues no lo sé, no tengo ni idea. Pero bueno, como lo tenemos un poco lejos, que está en el Índico y el Pacífico.
0: Y también en el Atlántico, ¿eh?
1: Pero este tipo de peces no se alimenta de humanos, ¿eh?
0: ¿Y de qué se alimenta?
1: Pues sobre todo este tipo de peces son de los que van por abajo de...
0: De la arena.
1: Por el fondo del mar, y lo que se alimentan es de cangrejos, crustáceos, moluscos...
0: Que también va el crustáceo crujiente.
1: Pues sí, así feote también.
2: Cuando invita a su madre y a sus 20 hermanas a unas hamburguesas yangas con esputos y almorranas, a unos sándwiches de batracios con pulgas e enanas, come rana, rana.
0: Porque Calamardo es muy tristón.
3: ¡Ay! ¡Bob Esponja! ¡Patricio! ¡Ya basta!
0: Se cansa de Bob Esponja y Patricio.
1: Carmen, pues es curioso porque este pez también echa veneno, como los sapos de verdad. ¿Tú sabes que los sapos, la piel, echa un veneno?
0: Papá, no me digas eso.
1: Oye. Sí, sí, los sapos tienen un veneno que echan por la piel y que es alucinógeno. Entonces, por eso viene el cuento de que cuando besas un sapo, con el veneno del sapo, es cuando tú ves lo que quieres ver. Y hay cuentos en los que te dicen, y besó un sapo y se convirtió en un príncipe o se convirtió en una princesa. No,
0: no, era el...
1: Era el veneno.
0: Era la princesa y el sapo, creo. No me acuerdo.
1: Bueno, que a nadie se le ocurra besar un sapo, ¿no?
0: Exacto, porque las historias son así. Bueno, los cuentos son imaginación. No es que beses a un sapo, ¿sabes? Porque si besas un sapo en la vida real, pues, ¿qué te va a pasar?
1: Pues los sapos a la plancha. Las ranas sí que se comen. Los sapos no, pero las ranas sí, a ti te gustan.
0: Ya, pero las ranas no tienen veneno.
1: Si no, no se podrían comer.
0: Exacto, si no, les dejarían vivir a su aire.
1: En realidad el veneno es como un mecanismo de defensa, para que otros animales no vayan a por ellos y se los coman, ¿eh?
0: Ahora que he contemplado la foto, es como que si sus ojos son como la piel de un guepardo así, marroncitos así. A ver, jirafa, guepardo, leopardo, no sé qué decir, porque es así muy amarillito.
1: Mola más el loro, ¿verdad?
0: Mucho más.
1: ¿Metemos un sapo en el acuario?
0: Sí, ya te veo, estás deseando.
1: ¿Y así que vaya por el pasillo?
0: No.

0: Y para terminar con los peces más raros, os vamos a contar el pez rosado.
1: ¿Y qué le pasa a este pez para ser tan raro?
0: Pues que lleva manos.
1: ¿Qué tiene manos? ¿Un pez?
0: Sí, es como Patricio, ya te lo digo yo, así, con la cresta.
1: Yo creo que se inspiraron en él para hacer algún personaje, ¿eh? Calamardo o el otro, ¿cómo se llama?
0: Patricio.
1: O Patricio.
0: No, Bob Esponja no. Bob Esponja debería ser una esponja con ojos.
1: Pero tiene unos labios así grandotes, ¿eh? Incita a que le des un beso. Tiene unas muy peculiares aletas pectorales que recuerdan a las manos. Os dejamos una foto porque parece realmente que están dando, ¿verdad?
0: Sí. Este está por Australia, la isla de Tasmania. Por esos sitios puede estar. Es así, de color muy rojo, pero lo de las manos me ha parecido muy bonito. Pero luego, si ves la foto, va a ser horrible. A ver, nosotros hemos dicho la verdad, que se parece a Patricio y eso, pero es horrible. Si es de verdad, es horrible. Hoy sueño que estás cerca, tan cerca, oh, oh, estoy pensando en ti otra vez. Esperamos que os haya gustado y para otros episodios os vamos a contar más tipos de peces. Porque hay muchísimos más. Pez hacha, pez linterna, pez guitarra, pues esos tipos de cosas.
1: Pues venga,
0: pez
1: liado. Nos vamos con el pez guitarra y le damos un poco de música.
0: Oye, oye, espera. Antes de despedirnos, la adivinanza del otro día, que se nos olvidaba. Era blanco fue mi nacimiento, colorada mi niñez, y ahora que voy pa vieja, soy más negra cada vez. A ver, os dejamos un poquito. A ver. Bueno, la respuesta es... Hay muchas personas que la han adivinado y también la ha adivinado una de mis familiares, que es mi abuela Yoli. La respuesta es... ¿Qué tanto estáis esperando? Bueno, que me estoy entreteniendo mucho. La respuesta es... ¡La mora! Muy bien, abuela Yoli, que la has acertado, y seguramente muchísima más gente. Que hay personas que no saben escribir en nuestra página web, pero nos encanta que, aunque estéis por ahí y nos escuchéis, nos encanta que penséis alguna respuesta, y aunque no nos mandéis el WhatsApp, pues me parece bien de todas formas.
1: Y que no se nos olvide, una de las cosas que también hicimos la semana pasada, la encuesta entre qué es más útil, el perro o la vaca. Por supuesto, ha ganado la vaca.
0: ¿Ay? ¿Cómo?
1: Ha votado más gente como que es mejor tener una vaca en casa a tener un perro.
0: ¿En serio? Bueno, pues voy a ir uno por uno, os lo juro, por Arturo.
1: Pero era anónima la encuesta. Tú no sabes quién ha votado cada cosa.
0: Regalando las vacas. Entonces, ya veréis cómo se siente una persona.
1: No te piques, que gano yo.
0: Ahora os vamos a contar la siguiente adivinanza. Son 28 caballeros de espaldas negras y lisas, delante todo agujeros. Por dominar se dan.

0: respuesta es... Ah, la semana que viene, la semana que viene.
1: Ya verás tú que lo ibas a decir ya, ¿eh? La semana que viene, por supuesto. 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

Muy buenas noches, amigos. Bienvenidos una semana más a Historias de la Historia. Un programa que hoy nos sumerge de lleno en un hombre cuya vida es casi toda una aventura. Marino, geógrafo, cartógrafo. El mar y él formaron casi un matrimonio perfecto. Y aún hoy, muchos siglos después de su paso por el mundo, su nombre está presente incluso más allá de nuestro planeta. Esta es la historia de un viajero incansable, de un marino experimentado, pero sobre todo de un hombre curioso. Esta noche, en Historias de la Historia, os traemos la vida del capitán James Cook. Una vida que empieza un 28 de octubre de 1728, muy cerca de lo que hoy es la ciudad de Middlesbrough. Allí nació en el seno de una familia humilde, con 5 hermanos con los que mantuvo siempre muy buena relación. Siendo aún un adolescente, comenzó a trabajar junto a su padre en la administración de la granja familiar. Hacia el año 1745 entró a trabajar en una tienda de comestibles de una aldea de pescadores, aunque aquel trabajo no le agradaba demasiado. Su jefe entonces constató, después de un año y medio desempeñando una labor, dijéramos que con altibajos, que no estaba hecho para ese oficio, pero reconoció en él nobleza y honestidad, así que le echó una mano al presentarle a 2 hombres con los que tenía amistad desde hacía algún tiempo, los hermanos John y Henry Walker. Los Walker eran armadores muy conocidos de barcos que transportaban carbón y comenzaron dando trabajo al joven descargando mineral de los barcos, pero más adelante fue nombrado grumete de uno de esos pequeños carboneros que recorrían las costas inglesas. Allí encontró fascinación por el mar. Inicialmente, aquel viaje de preparación duró 3 años. Y al término de esa etapa comenzó a tener puestos de más responsabilidad en otros navíos de carga que cruzaban incluso el mar Báltico. Aquellos años le hicieron escalar posiciones en la marina mercante británica. Y no sería hasta 1755 que le llegó su primera gran oportunidad. Le ofrecieron el mando del bergantín Friendship, cargo que desempeñó durante un tiempo hasta que se postuló voluntario para enrolarse en la Marina Real Británica.

En ese 1755, Inglaterra se hallaba inmersa en un conflicto devastador, la Guerra de los Siete Años, una contienda que enfrentó en un bando a Inglaterra, Prusia y varios países centroeuropeos, así como el Quebec canadiense, contra Francia y aliados tan poderosos como España, el Reino de Nápoles, el de Suecia o, en menor medida, el Imperio Mogol. Cook pensó que podría ascender más rápido el escalafón de mando enrolándose como marino en el ejército. Sin embargo, debía comenzar prácticamente desde el rango más básico. Y eso fue lo que hizo. Hizo valer su experiencia de 2 años en el Friendship y se puso a las órdenes del capitán Palliser a bordo del Eagle. La guerra en sí comenzó a principios de 1754 y uno de sus episodios más destacados es el sitio de Quebec, asedio que sirvió de prólogo para la batalla de las llanuras de Abraham de 1759. Allí, en la cercanía de la península de Terranova, tenemos al joven James Cook encargándose de ayudar en labores de cartografía, algo que se le daba especialmente bien. De hecho, durante esa etapa de su vida, fue uno de los responsables de trasladar al mapa gran parte del estuario del río San Lorenzo, uno de los más importantes de Canadá. Este sensacional trabajo facilitó el terreno para que los soldados ingleses al mando del general Wolfe lanzaran un certero y contundente ataque sorpresa contra los franceses.

La Guerra de los Siete Años acabaría en 1763, pero un año antes, Cook regresa a casa para casarse con Elizabeth Batts, hija de uno de los hombres que habían apostado por él como marino. Ella fue la madre de sus seis hijos. Acabada la guerra, Cook salía a navegar con menor frecuencia. Le encantaba disfrutar del campo, pero eso no era impedimento para que, si se presentaba la ocasión, surcara las aguas de nuevo. Uno de sus trabajos como cartógrafo fue el de representar las escarpadas costas de la península de Terranova. Cinco años de su vida dedicó a trazar mapas de esos escarpados enclaves de la costa oriental canadiense. Hecho este que llamó la atención de la Royal Society. Cook no pensaba que la primera reunión con los miembros de la prestigiosa Sociedad de Investigación Británica iba a proporcionarle prácticamente el paso a la inmortalidad en la historia. La sociedad le encargó una expedición al Pacífico con objeto de observar y documentar el paso del planeta Venus sobre el Sol. En 1768, a bordo del Endeavour, partió de Plymouth, hizo escala en Río de Janeiro y dobló el Cabo de Hornos para adentrarse en el océano más grande del planeta. Alcanzó las costas de Tahití el 13 de abril de 1769 y sería allí, en el pequeño y paradisíaco archipiélago, que llevó a cabo la misión encomendada junto al astrónomo Charles Green. En realidad, el propósito del viaje era sencillo. Calculando la distancia entre Venus y el Sol, podría calcularse de igual modo y usando fórmulas matemáticas complejas las distancias orbitales de los otros planetas del sistema solar.

Una vez completado el experimento, el Endeavour zarpó en dirección a Australia con un nuevo propósito: encontrar si había un continente más al sur de Australia que había sido descubierta hacía poco más o menos 150 años por el holandés Wilhelm Jameson y el español Luis Báez de Torres. El Endeavour llegó a Nueva Zelanda, a Tasmania, y realizó detallada cartografía del lugar. Parcialmente completa la investigación, el barco se enfrentó a un terrible contratiempo. El 11 de junio de 1770, el Endeavour intentó atravesar la Gran Barrera de Coral australiana y quedó severamente dañado. Casi dos meses se prolongaron los trabajos de reparación del navío. A su regreso a Inglaterra, con la publicación del diario de navegación, Cook se convirtió en todo un héroe en la comunidad científica. En su segundo viaje ya ejerció como comandante y también fue contratado por la Royal Society para que siguiera en la búsqueda de Terra Australis, el continente que podría existir más al sur, ya que el propio Cook había descubierto que Nueva Zelanda no estaba unida a un continente mayor.

Nuevo viaje, nuevo cargo y nuevo barco. En esta ocasión viajó a bordo del Resolution y siempre seguido de cerca por el Adventure, prácticamente un barco gemelo. Circunnavegó el planeta a muy baja latitud, siendo uno de los primeros hombres en adentrarse más allá del círculo polar antártico.

Sin embargo, en una de tantas nieblas que son frecuentes en el océano glaciar del sur, los dos barcos que hasta entonces habían permanecido juntos se separaron accidentalmente. Mientras el Adventure se acercó a Nueva Zelanda, donde tuvo algunos enfrentamientos con los maoríes indígenas, Cook continuó su navegación hacia el sur, llegando casi a vislumbrar el helado continente antártico. Hubo de darse la vuelta porque los suministros en el barco comenzaban a escasear. A su regreso a casa, James fue ascendido a capitán de navío y se le otorgó un retiro honorario, pero este no lo aceptó. El mar le llamaba y por eso no dejó escapar la oportunidad de embarcarse en un tercer viaje y nuevamente a bordo del Resolution, el ya capitán volvió a dejar atrás las tierras inglesas. En aquella ocasión, el principal propósito era devolver a su patria natal a Omai, un joven tahitiano que había ayudado mucho en la segunda expedición. En 1778, el capitán Cook se convirtió en el primer europeo en visitar el archipiélago de Hawái, a las que bautizó como Islas Sandwich en honor a un gran amigo suyo, John Montagu, cuarto conde de Sandwich y máximo responsable de la Royal Navy. Cuando los exploradores llegaron a la bahía de Kealakekua, fueron recibidos por cerca de 10.000 hawaianos, que celebraban en ese momento una fiesta en honor de uno de sus dioses y pensaron que el propio capitán era la mismísima divinidad reencarnada. Tres semanas más tarde, un poderoso huracán destrozó uno de los mástiles del Resolution cuando éste se encontraba en alta mar, por lo que hubieron de dar la vuelta y regresar al refugio del archipiélago.

reparado el barco, se dirigieron hacia las costas de California. El propio Cook se encargó de cartografiarlas prácticamente hasta el estrecho de Bering, esa franja de océano que separa Alaska de un lado, de Rusia al otro. En 1779, James Cook regresa a Hawái, pero en esa ocasión la recepción fue hostil. El 14 de febrero, un grupo de indígenas roba una pequeña embarcación y los ingleses, como represalia, tomaron varios rehenes hasta que aparecieran los bienes sustraídos. El azar hizo que uno de los retenidos fuese el rey Kaianiopu, y ello encolerizó a los indígenas, que se levantaron en armas contra los ingleses. Los hombres de Cook cometieron el error de repeler con violencia los disturbios, que en realidad eran pequeñas escaramuzas. Sin embargo, el ritmo de los enfrentamientos creció hasta el punto en que uno de los lances del combate, el capitán, recibió una puñalada y fue golpeado hasta la muerte. Los ingleses salieron de Hawái como pudieron, y aunque intentaron una última vez cruzar el estrecho de Bering, lo cierto es que regresaron sin conseguirlo y acabaron en Inglaterra, en Londres, hacia el año 1780. Los 11 años de navegación de Cook por el Océano Pacífico contribuyeron en gran medida a acrecentar los conocimientos europeos sobre la zona. Muchas islas, como la de Pascua y el archipiélago de Hawái, fueron localizadas con certeza por primera vez por europeos, y su mayor logro fue la creación de cartografía naval de grandes áreas del Pacífico de gran precisión. Cook estuvo acompañado de varios científicos cuyas observaciones y descubrimientos agregaron importancia a sus viajes. Los botánicos Joseph Banks y Daniel Solander fueron en el primer viaje. Entre ambos recolectaron más de 3.000 especies de plantas. Cook fue el primer europeo en tener un contacto amplio con los habitantes del Pacífico. Navegó por varias islas cercanas a Filipinas e incluso a islas pequeñas y muy remotas en el Pacífico Sur, y llegó a la acertada conclusión de que había una relación étnica entre todas las personas del Pacífico, a pesar de que se encontraran separadas por grandes distancias. Además, el capitán se aseguró de que su tripulación tuviera cítricos, vegetales y brotes de semillas en su dieta para controlar el escorbuto, una enfermedad bastante común en este tipo de viajes causada por la falta de vitamina C en la dieta, la cual podía ser fatal si no era tratada. El monte más alto de Nueva Zelanda lleva su apellido en su honor. También un archipiélago próximo a esta gran extensión de islas en el Pacífico. Y por supuesto, un cráter en la Luna. Como anécdota, el transbordador espacial recibió el nombre de Endeavour en honor a la primera embarcación en la que el capitán Cook navegó rumbo hacia el Pacífico. Y esta es la historia del capitán Cook, así os la hemos querido contar, con los detalles de una vida casi dedicada a la aventura, a la exploración y a la ciencia. Esperamos la hayáis encontrado interesante, como siempre. 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Nosotros estaremos de regreso la próxima semana aquí en Viva Radio con un nuevo programa. Hasta entonces, muy buenas noches y buena suerte.

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1: Coloquialmente se le conoce como el fenómeno de la punta de la lengua, pero tiene un nombre científico, letológica, del griego lete, olvido, y logos, palabra, razonamiento, lenguaje.

0: Se trata de ese molesto bloqueo mental y normalmente momentáneo por el que se nos olvida un término, normalmente un nombre que conocemos y que necesitamos utilizar en una conversación en un momento concreto. No se tiene muy claro por qué ocurre, aunque lingüistas, logopedas, psicólogos, neurocientíficos han tratado de encontrarle explicación utilizando distintos enfoques. Una de ellas es la doctora Debbie Burke, que trabaja para el célebre Pomona College de California. En su investigación en concreto, trata de encontrar la causa de la letológica en el deterioro de la mente como consecuencia del envejecimiento, una vez que se ha comprobado que es un fenómeno que se da con mayor frecuencia en personas de avanzada edad, aunque se produce en cualquier etapa de la vida.
1: What I'm interested in...
0: En lo que estoy interesada es en qué ocurre con los procesos cognitivos asociados al envejecimiento normal. Lo que estoy estudiando en concreto es por qué algunos procesos cognitivos mejoran con la edad y otros, en cambio, empeoran. Uno de ellos, en el que llevo 25 años trabajando, es algo de lo que la mayoría de personas de edad se queja: la incapacidad para encontrar en ocasiones una palabra conocida. Es lo que conocemos como el fenómeno de la punta de la lengua, y todo el mundo lo ha experimentado y sabe que es muy frustrante. Aunque no se conozca concretamente por qué se produce ese bloqueo, en qué lugar del camino se perdió esa palabra cuando estaba a punto de llegar a ser pronunciada, lo que sí se ha estudiado es por qué se produce esa frustración de la que habla la profesora Burke. El motivo es que siempre es una palabra que se sabe que se sabe, que es conocida y que ha sido muchas veces empleada. Y también el hecho de que se sabe que llegará más tarde o más temprano. Como curiosidad, algunos psicólogos establecen una analogía entre la sensación que se produce en ese instante y otra que a todos nos resulta familiar, la del momento en el que buscamos ese estornudo que está a punto de llegar, sabiendo que su descarga producirá un placer inmediato e instantáneo. Recordamos, se llama letológica, aunque es probable que alguna vez ese término también se nos quede en la punta de la lengua.
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1: Son las 11 de la mañana y 57 minutos.

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1: Y llega el momento en nuestro programa de hoy de los turistas con puñetas de José Juan Picos. Así que ya lo tenemos aquí con nosotros. Hola, José Juan, ¿de qué nos vas a hablar hoy?
2: Pues hoy no me voy a ocupar de nadie en concreto, de ningún turista con puñetas de los que venimos normalmente presentando en esta sección. Hace una semana cogimos el primer agujero de gusano que pasó para retroceder 2 milenios en la historia y para dar un repaso a las epidemias más terribles de la antigüedad. Pues voy a aprovechar ese pasaje para seguir pilotando mi máquina del tiempo particular. Lo que está prohibido en estos días es moverse en el espacio, y eso lo cumplo a rajatabla, un sacrificio que espero que sea común. Pero nadie ha dicho que no nos podamos mover en el tiempo. A lo que iba, picoteando en lecturas por aquí y por allá, me encuentro con la noticia de que el templo de Debod, en el antiguo cuartel de la montaña de Madrid, necesita unos cariñitos, porque no solo lo han visitado muchos turistas, sino que algunos han dejado su vandálica huella en él. Raspaduras en la piedra para dejar constancia de su paso, generalmente. Se mire como se mire, es una barbaridad. Obras como esas se miran, pero no se tocan. Dicho esto, me he encontrado con opiniones que cargan, cómo no, contra el turismo. Las emiten quienes creen que existió una edad de oro de los viajes, que las huellas de los caminos y las estelas de los mares eran de limpios y respetuosos aventureros. Ya se ve que no han leído ni la Odisea, ni siquiera León el Africano. Y me pregunto, ¿estaban los templos, las ágoras, los foros y los mercados de la antigüedad a salvo de la chusma bárbara que calzaba caligas con calcetines y que se atrevía a comparar los palacios civilizados con sus chozas de barro y paja? Pues eso es lo que vamos a ver hoy. Esa época dorada de los viajeros no existió. Eran tan bárbaros como nosotros, y bárbaros somos porque bárbaros fuimos. Turistas ha habido siempre. Eran menos porque había menos gente, y también porque había más enfermedades y más graves incluso de las que sufrimos hoy. Los niños y las madres se morían en el parto, venían las pestes y se los llevaban por delante, no se vacunaban de la tuberculosis, del tifus, del tétanos, de la viruela y de todo eso que hoy se cura con una visita al médico. Como no había ni vacunas ni vacaciones, tampoco había mucho turista. ¿Y los turistas que había, que tenían linaje y caudales, eran respetuosos con lo que visitaban? Te voy a poner un ejemplo nada milenario de un aristócrata cuyos viajes por España puedes disfrutar en los podcasts de Turistas con Puñetas. Hablo de Lord Byron, cuya vandálica firma aún se puede ver en el templo de Poseidón de Cabo Sunio. Byron fue uno de los primeros turistas, palabra elitista en el paso de la edad moderna a la contemporánea. Siendo Byron se le disculpa, ¿no? Un caballero refinado, un protegido de las musas, un adalid de la belleza, que en cuanto tuvo ocasión, jodió, y discúlpame la expresión, un pilar del templo de Poseidón en la punta de Sunio, en la muy mitológica Ática, esplendor tanto mítico como histórico de Grecia. Y es que resulta que Byron no tuvo mejor ocurrencia en 1810 que grabar su nombre, a buril, en una pobre piedra de tiempos de Pericles. Claro, como no había más turistas allí, nadie se lo afeó. Estaba solito para cometer su exquisito y narcisista acto de vandalismo. Estos grafitos, como se los conoce entre los arqueólogos, es decir, son las inscripciones en piedra antigua, no son exclusivos de los turistas privilegiados del siglo XVIII. En la Edad Media era habitual que en los centros de peregrinaje los devotos tallasen o pintasen en los muros y paredes agradecimientos, peticiones u oraciones. Los cristianos recogían una tradición que ya estaba presente entre los paganos, ya fuesen greco-romanos o bárbaros. Y hablo de bárbaros de manual de barbaridades, es decir, por ejemplo, vikingos. Los guerreros nórdicos fueron contratados para formar una escolta de élite de los emperadores bizantinos, la llamada Guardia Varega. En el año 1040, los primeros vikingos que llegaban tan lejos, en el Mediterráneo, estaban ya en el puerto del Pireo, en Atenas. Los atenienses se habían sublevado contra el emperador Miguel IV y los guerreros nórdicos los reprimieron. Luego tomaron el sol y se pusieron como gambas. Como les sobraba tiempo, que es lo primero que necesita un turista, le hicieron una pintada histórica a un león de piedra del Pireo. En 1922, el académico sueco Erik Breit tradujo así aquel grafito mercenario. Decía: lo grabaron con empeño quienes en el puerto tallaron las runas en memoria de Horsi, un buen guerrero. Los suecos pusieron esto en el león. Él prosiguió su camino bien aconsejado. Oro ganó en sus viajes. Los guerreros tallaron las runas. Lo hicieron de un modo ornamental. Askel, por Leifir y otros de los que vivían en Roslagen las colorearon en memoria de Horsi, quien ganó oro en sus viajes. Roslagen es el nombre que recibía Suecia en esa época. Hoy es una región del país. Ese león del puerto del Pireo fue tomado como botín de guerra o como souvenir por el almirante veneciano Francesco Morosini en 1687, durante el sitio de Atenas. Hoy cualquier turista se puede hacer selfies con él y con la pintada en el Arsenal de Venecia. Aquella rapiña fue el resultado del secular conflicto entre la Serenísima República y el Imperio Otomano. Morosini tiene también el poco edificante honor de haber derrumbado el techo del Partenón de un cañonazo. Hasta entonces se había mantenido intacto, según dicen, pero los turcos lo usaban como polvorín y el templo estuvo ardiendo 2 días. Cerca de Luxor, y ahora nos vamos a Egipto, se alzan los colosos de Menón. Pues bien, los turistas del Imperio Romano también dejaron grafitos allí. En el 27 a.C., una de las estatuas de Amenofis III se agrietó por culpa de un terremoto. Los cambios de temperatura y la evaporación del rocío provocaban sonidos que ofrecían al espectador la ilusión de que las estatuas cantaban. Tal fenómeno se puso de moda y fueron muchos los turistas imperiales que se acercaron a oírlo con sus propias orejas. Después, garabatearon en el pie izquierdo del coloso el asombro o el agradecimiento porque las piedras les hablaran. En pleno duelo por su efebo Antino, el emperador Adriano se convirtió en todo un influencer turístico que movió masas a Luxor tras un viaje para oír cantar a las piedras. La variedad de autores que dejaron su impronta en la colosal escultura es amplia. Poetas, poetisas, funcionarios, militares romanos y viajeros de toda índole suman, con datos actualizados, 107 inscripciones, 61 en griego, 45 en latín y una mixta. Uno de los grafitos latinos es de un turista peninsular. Yo, Sabino Fusco, prefecto de la primera cohorte montada hispana, he oído 2 veces en el séptimo día de los idus de marzo, en el tercer año de Domiciano Augusto emperador, a la hora segunda al coloso. El tercer año de Domiciano era el 84 después de Cristo y la hora segunda de 8 a 9 de la mañana en invierno. Un siglo después, el aguafiestas de Septimio Severo, el emperador, fastidió el espectáculo, mandó sellar la grieta y el faraón Amenofis no volvió a cantar. Pero si hablamos de grafitos, hay que hablar de Pompeya. Son archiconocidas sus pintadas eróticas, reflejo del emporio del vicio que fue la desgraciada ciudad. Era un destino de turismo sexual. 2 ejemplos de estas pintadas. Arpocras folló en Pompeya con Drauca por 1 denario. Dafnico pasó un rato aquí con su amada Felícula. En tiempos de Alejandro Magno, el siglo IV a.C., se construyó el ágora de otra ciudad famosa, Esmirna, una de las ciudades que se ufana de haber dado luz a Homero, en Asia Menor. Un terremoto la destruyó en el año 175 a.C. Hasta entonces había sido una meca de peregrinos, mercaderes y turistas. De hecho, se han encontrado en sus ruinas miles de grafitos, no todos locales. Por ejemplo, esta dedicatoria de un ciudadano de Éfeso, una ciudad rival de Esmirna, a los primeros de Asia, los efesios. O este otro grafito de un peregrino suplicante, Carias, alias Lucos, pidió por sus ojos y donó a cambio lámparas. Y volvemos, ya para rematar, al templo de Debod. Egipto fue un destino turístico de primer orden durante siglos. No en vano tenía una de las 7 maravillas del mundo helenístico, la Gran Pirámide de Giza. El Faro de Alejandría, construido milenios después, tardó en ser considerado una de ellas, dado su carácter práctico y no exclusivamente monumental. Pues hay grafitos de los siglos VI y V a.C. en Abu Simbel, Fileo, Abidos y Debod. Y es que todos los grafitos del templo madrileño no son de los siglos XX y XXI. Sus autores son también comerciantes y peregrinos de la antigüedad y mercenarios griegos. Hay quien habla de que entre ellos se advierten algunos de un origen sorprendente. Hablamos de gálatas. Eran celtas llegados al centro de Asia Menor después de varios intentos de saquear Grecia. Allí dieron nombre a la región de Galacia, hoy en Turquía. Y también sirvieron a sueldo como mercenarios de los gobernantes egipcios del periodo helenístico, los Ptolomeos, e incluso también asistieron al Herodes de la Biblia. Conclusión, no hubo una edad de oro del turismo en la que el turista no dejase huella. Lo de alterar el paisaje lo llevamos en el ADN. Aquí no se libran ni los cromañones, que pintarrajearon las cuevas. Tú, por si acaso, procura que tus hijos y nietos no te pinten en este aislamiento las paredes del salón.
1: Un buen consejo para mantener la paz familiar en estas semanas de cuarentena.
2: Nos intriga, muy necesaria en estos días, sí.
1: La verdad es que sí. Nos intriga también saber cómo se solucionará el tema del templo de Debod, lugar al que muchos madrileños acuden a ver las puestas de sol y al que nuestros padres nos llevaron más de una vez en nuestra infancia y adolescencia, por lo que le tengo cariño. Así que habrá que esperar. Algo en lo que estamos
2: cogiendo. Bueno, parece que hay algunos proyectos de cubrirlo, como se han cubierto otros templos que salieron de Egipto en la misma época hacia otras capitales occidentales.
1: Sí, nos acostumbraremos a verlo de otra manera. Pues nos escuchamos en 7 días, José Juan.
2: En 7 días y si las cosas no cambian, seguiremos en casa.
1: Venga, pues gracias.
2: Chao.

0: Las cáscaras de pistacho pueden tener un uso ecológico después de consumir este curioso y sabroso fruto seco. Científicos del Departamento de Física Aplicada de la Universidad de Extremadura y de la Universidad de Bath se han unido para utilizarlas para producir filtros de carbón activo, un material con alto contenido en carbono y muy poroso que ayuda a limpiar el agua de ciertos compuestos orgánicos y en particular la cafeína, un contaminante emergente. Para fabricar este filtro han utilizado cáscaras de pistacho mediante un proceso novedoso y más sostenible que los métodos tradicionales, la hidrocarbonización.
1: Es un proceso en el cual la biomasa se descompone en presencia de agua, es como hacer un té, y a una temperatura moderada, a 250 grados aproximadamente, y presión que se genera sola debido a que el reactor está perfectamente cerrado. Entonces, el proceso en sí es la gran novedad. Es un proceso que en los últimos 10 años ha resultado muy interesante para la comunidad científica y hay muchísimos investigadores ahora mismo centrados en eso. Se trata de carbonizar algo utilizando agua. Y eso es un poco imitar las condiciones en las que el petróleo se formó en el fondo de los océanos a lo largo de los siglos.
0: Lo cuenta la investigadora Silvia Román, coautora del trabajo que ha publicado la revista Molecular Physics. Además de limpiar esos contaminantes emergentes, también se ha demostrado la efectividad de la absorción de isótopos radiactivos en centrales nucleares. Pero lo realmente interesante es que se trata de una técnica sencilla y asequible frente a otros procesos de fabricación de filtros de carbón activado.
1: La novedad es el usar concretamente la cáscara de pistacho, que no es un residuo muy utilizado. Y bueno, la idea surgió pues porque es un residuo que está pues tomando mucho protagonismo en nuestra región, en Extremadura. Lo que es nuevo también en este caso es el proceso. La hidrocarbonización es un proceso novedoso que no se ha usado de forma tradicional para preparar carbón activo.
0: En los últimos años, los investigadores también han puesto su atención en una biomasa muy húmeda y con potencial contaminante, el camalote, una planta acuática invasiva que se da especialmente en Extremadura. Y aquí radica lo interesante de la investigación en hidrocarbonización, ya que otros métodos más tradicionales no funcionan si el material es húmedo.

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0: 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Tu Huesca, turismo de la provincia de Huesca.
1: La provincia de Huesca es todo un continente paisajístico que ofrece desde llanuras desérticas, rematadas por cerros erosionados que conforman esculturas naturales, hasta las cumbres nevadas de los Pirineos. Y todos estos entornos son además escenarios de la historia y de las leyendas forjadas por los siglos. La vida cotidiana, la mano del hombre, se encuentra también en las actividades y las costumbres que se ofrecen a los viajeros, como una formidable gastronomía que no ha perdido su esencia y que se basa en los productos de la zona de primerísima calidad y en recetas ancestrales. Es fácil, en el recorrido por el territorio oscense, que el viajero piense que se ha perdido en el tiempo.
2: El turismo ecológico, como alternativa al turismo tradicional, encuentra en la provincia de Huesca una oferta de recursos atractivos y posibilidad de vivir experiencias naturales fantásticas.
0: Fernando Blasco, director gerente de Tu Huesca, turismo de la provincia de Huesca, Diputación Provincial de Huesca.
2: No en vano, en la provincia de Huesca se caracteriza por contar con grandes espacios naturales: un parque nacional, el de Ordesa y Monte Perdido, y tres parques naturales, el de Valles Occidentales, el de Poset Malareta y el de la Sierra y los Cañones de Guara. Realmente es un mini continente, como nos dicen muchos turistas, en pocos kilómetros, ya que contamos con las cumbres más altas de los Pirineos, sierras prepirenaicas y un desierto, el desierto de los Monegros, que cuenta con más de 200 especies endémicas. Estos ingredientes, además de una tranquila red de carreteras bien cuidada por la Diputación Provincial de Huesca, que une los 202 pequeños municipios que componen nuestra provincia, donde se encuentra una variada oferta gastronómica y una cuidada red de alojamientos para todos los gustos, hacen que esta provincia sea verdaderamente un lugar mágico, como reza nuestro eslogan desde hace más de 37 años, para hacer las delicias realmente de todos los turistas, y más los que buscan un turismo ecológico.
1: Profundizando en la oferta gastronómica, también ha encontrado espacio en los últimos años la cocina de vanguardia, que descubre nuevos horizontes sin dejar de mirar a las raíces tradicionales y a la excelencia de los productos locales.
2: Nuestra gastronomía se basa en la tradición, en los productos locales, en el trabajo de formación de las dos escuelas de hostelería, la de San Lorenzo en Huesca y la de Guayente en Sahún. Se basa en la experiencia de los chefs que han conseguido reconocimientos internacionales y en la juventud de los cocineros que reinterpretan la tradición, generando una cocina vanguardista apta para los más exquisitos paladares. El cordero, la ternera, el pollo de corral, el conejo y la carne de caza son básicos en nuestra cocina. Las hortalizas y las verduras, los frutos secos y la fruta, los lácteos y sus derivados, quesos y yogures artesanos, setas, la trufa negra, sobre todo, la tuber melanosporum vit, las mermeladas, las confituras, los dulces de referencia como el pastel ruso, la trenza, o el pastel de Biarritz o las glorias, sus derivados, etcétera.
1: La provincia de Huesca es un destino en sí, no un complemento a la visita a un municipio determinado. El visitante que busca la autenticidad del turismo ecológico la encuentra en cualquier época del año y en los cuatro puntos cardinales.
2: Norte a sur, de sur a norte, de este a oeste, de oeste a este, la provincia de Huesca rebosa oferta turística. Hacia el año 88, la Diputación Provincial de Huesca fue pionera en nuestro país en la implantación del Plan de Turismo Verde y Rural, un plan encaminado a la creación de alojamientos turísticos en las zonas rurales, para dar una oportunidad a los habitantes del medio rural a crear recursos económicos para el mantenimiento de la población. Esta fantástica idea fue aprovechada como una gran oportunidad por toda la provincia, pero principalmente en los dos tercios norte de la provincia. Esto generó la posibilidad de desarrollo de otros negocios turísticos orientados a satisfacer las necesidades del turista que se alojaba en estas casas rurales, impulsadas por el Plan de Turismo Verde y Rural. Posteriormente, se fueron creando más oferta de alojamientos de otras tipologías y así el Pirineo y las sierras prepirineicas se fueron concibiendo como un destino turístico que aprovecha todos los recursos, los naturales, el patrimonio cultural, también que tanto atrae a los turistas de nuestra provincia de Huesca. Y no hay que olvidar el sur de la provincia, que cada vez cuenta más con turistas del norte de Europa que valoran el paisaje del desierto de los Monegros. Y la cuestión de cuándo venir a Huesca, si indudablemente todas las épocas del año tienen su momento especial, su paisaje inconfundible, su actividad preferida, y durante todo el año se puede disfrutar de la magia de Huesca.

0: la épica marca un viaje en el recuerdo para toda la vida y es también fácil de encontrar en los paisajes de Huesca.
1: 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Naturdil es una feria dirigida a todas las personas interesadas en el disfrute de la naturaleza en un amplio espectro de posibilidades al aire libre, como son el turismo rural, la observación de fauna, la fotografía, el senderismo, el montañismo, la astronomía, la ornitología, la botánica, el mundo rural. ¿Cuántas más se te ocurren?

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1: Son las 12 del mediodía y media.

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Muy buenas noches, amigos, y bienvenidos una semana más a Historias de la Historia. En esta ocasión, afrontando el último capítulo de esta temporada. Han sido unos meses apasionantes de conocer muchas culturas, a mucha gente, muchas gestas. Y entendemos que para volver con muchas más experiencias, pues es necesario hacer esta pausa. La crónica de esta noche nos va a acercar a una figura muy especial en la historia del mundo. Pero fijaos, como suele pasar, en muchas ocasiones no se le menciona demasiado o no se le menciona directamente en las escuelas. Esta noche nos movemos en tiempos más convulsos, en latitudes lejanas, para hablaros de una figura fundamental para la historia de Asia. Aquí y ahora, en Historias de la Historia, os hablamos de Tamerlán. Nadie ha podido saber a ciencia cierta dónde nació, si bien se ha dado como canon el 9 de abril de 1336. Y nació, dicen, en la ciudad de Kesh, en Uzbekistán. De cómo llegó a gobernar sobre amplios ejércitos se ha escrito mucho. Muy posiblemente su llegada al poder se debió a una serie de alianzas, pero también a unas cuantas derrotas de sus enemigos, sobre todo enemigos directos dentro de la propia tribu a la que pertenecía. Tamerlán nunca aprendió ni a leer ni a escribir, y os confieso que viendo el apasionante relato de su vida, uno puede pensar que no le hizo falta. Fijaos que en poco más de dos décadas conquistó más de 8.000 kilómetros cuadrados de Eurasia. Hacia el año 1385, nuestro personaje ha de hacer frente a una sublevación que vino comandada por un antiguo buen amigo suyo, Toctamish. Y este personaje lo que hace es saquear la ciudad de Tabriz, ubicada en la actual Irán. A partir de ahí, en una campaña que se extenderá durante tres años, Tamerlán conseguirá retomar la devastada urbe. Y prácticamente recuperada la ciudad, habría también de hacer frente a una nueva sublevación en Isfahán. Las campañas de Tamerlán en Asia fueron cruentas y atroces. Y más allá de la ferocidad de sus huestes, lo cierto es que su sentido de la estrategia era absolutamente magistral. Hasta tal punto que hacia 1391 ya había tomado toda la zona de Samara. Más allá de eso, continuó hacia el suroeste y se hizo con toda la franja occidental de Irán. A principios de verano de 1393 toma la ciudad de Bagdad y pone fin a la dinastía Jalayirí. Su afán expansivo le llevó incluso a tentar a los otomanos de la península de Anatolia, a los que pidió muestras de sumisión que, por supuesto, no le dieron. Sin embargo, Toctamish, a quien todos daban por derrotado, se rehace y consigue convertirse en un auténtico quebradero de cabeza para Tamerlán, que lo derrota por enésima vez cerca del río Terek el 15 de abril de 1395. Se inicia de esta manera un avance hacia Moscú que no llegará a concretarse. De hecho, esta última victoria sobre su viejo amigo trae consecuencias decisivas para Toctamish. Pierde su reino y ya no se recuperará del duro golpe, con lo que dejará de ser una amenaza para nuestro personaje de esta noche.
Desde su trono instalado en la ciudad de Samarcanda, Tamerlán recibía emisarios extranjeros, súbditos que le rendían pleitesía y además fomentaba la creación de importantes obras en la ciudad. Obras, sobre todo, que traerán al panorama hermosos jardines y suntuosos palacios. Le llegan noticias de que Amiran Shah, gobernador de Irán Occidental, se ha insubordinado. Así pues, Tamerlán volverá a ponerse en marcha al comienzo del año 1399 para su más larga expedición, la llamada Campaña de los Siete Años. En el curso de esta, reaseguró el control sobre Georgia, varias veces invadida por su imperio, y recapturó Bagdad, que había sido retomada por Ahmad, destruyéndola y masacrando a sus habitantes. Continuó su ofensiva hacia el oeste, haciendo campaña en Siria contra los mamelucos y en Anatolia contra los otomanos, que habían dado refugio a los Kara Yusuf de los Kara Koinlu y a Ahmad. Esta ofensiva no parece tener como fin anexar territorios, sino más bien realizar una demostración de fuerza. Por ello, la campaña de Siria fue breve. Las tropas timúridas, que así se llamaban sus soldados, capturan varias grandes ciudades como Alepo, Damasco y la actual Homs. Alepo se somete sin lucha y es perdonada, pero Damasco resiste y es saqueada y sus habitantes masacrados. En la primavera de 1402 ataca a los otomanos y los derrota cerca de Ankara, tomando prisionero al sultán Bayezid I, que, aunque fue bien tratado por sus captores, murió pocos meses después. Luego de realizar incursiones por las ciudades anatolias recogiendo rescates, Tamerlán se da por satisfecho con el golpe propinado a la hegemonía otomana y regresa hacia Samarcanda en la primavera de 1404 sin dejar administración permanente en Anatolia. A su paso por Mazandarán, sofocó una grave rebelión encabezada por su antiguo súbdito Iskandar Saiki. En Samarcanda, Tamerlán lleva a cabo una gran Kurultai, un consejo de sabios y ancianos, justificado en la elección de un nuevo Khan títere para suceder a Muhammad Khan Soyurtkhamish, fallecido en 1402. A este consejo asisten numerosas embajadas, incluyendo la de China, y también asiste Ruy González de Clavijo, enviado por el rey Enrique III de Castilla. Después de unos pocos meses en la capital, comienzan los preparativos para la hazaña más importante de toda su carrera: una campaña contra China. Tamerlán reúne un enorme ejército y grandes cantidades de suministros, y a finales del otoño de 1404 se dirige a Otrar, donde planeaba invernar. Allí moriría el 17 de febrero de 1405 a causa de una enfermedad. Tenía 68 años, todo un anciano para su tiempo. Su cuerpo fue retornado a Samarcanda y enterrado en el mausoleo de Gur-e-Amir. Sus restos se encuentran en la cripta, junto a los de su nieto Ulugh Beth y a otros miembros de su familia. El lugar exacto está marcado por una lápida de grandes dimensiones de nefrita de Mongolia con la siguiente inscripción: «Si yo me levantase de mi tumba, el mundo entero temblaría». ¿Por qué os decimos esto? Porque un equipo arqueológico soviético encabezado por Mikhail Gerasimov exhumó su cuerpo el 22 de junio de 1941, reconstruyendo su esqueleto
se halló que efectivamente era cojo, singularmente alto y fornido para su tiempo, medía cerca de 1,72 m de altura, y además se descubrió que era pelirrojo. Los estudios realizados por los soviéticos determinaron que poseía rasgos mezclados de mongoloide y caucasoide. Hubo maldición por haber removido sus restos, pues ahí ya toca movernos casi entre lo legendario y la casualidad. Pero se dice que la fecha de aquella exhumación coincide con la invasión nazi de la Unión Soviética, 22 de junio de 1941.

Fue un político y estratega capaz de ganar y mantener la lealtad de sus seguidores nómadas, operar dentro de una estructura política fluida, modificarla y conducir un enorme ejército a conquistas sin parangón. Y si bien estas habilidades pueden surgir de las sutilezas de las luchas por el poder político tribal que preceden a la mayoría de las conquistas nómadas, también se mostró singularmente apto para gobernar sobre las tierras árabes y persas que conquistó. Aunque castigó a las ciudades rebeldes e impuso ruinosos rescates a las urbes que se le sometieron sin lucha, mostró un claro entendimiento del valor del comercio y de la agricultura y tomó medidas para promoverlos, empleando sus tropas para restaurar las áreas y ciudades que habían arrasado. Fue también hábil en la manipulación de los símbolos culturales establecidos, utilizándolos en la construcción de edificios públicos para mostrar su grandeza, y la religión, también utilizada, por supuesto, para justificar sus conquistas y su gobierno. Lo decíamos al principio, no sabía leer ni escribir, y sin embargo las historias de su tiempo dan cuenta de sus conocimientos de medicina, astronomía e historia de los árabes, los persas y los turcos. Si bien puede esperarse que las historias de los cronistas de su corte presenten una pintura favorable de sus capacidades intelectuales, estas pueden corroborarse al menos con una fuente independiente, la autobiografía de Ibn Jaldún, quien encontró a Tamerlán después del sitio de Damasco en torno al 1400 y que dice que destacó en él su notable inteligencia y su afición por la argumentación.

Pese al extraordinario poder que alcanzó, no logró establecer una estructura de gobierno que le sobreviviera. En parte, esto se debió a su propia política de no delegar responsabilidades en sus descendientes ni en sus comandantes militares, justificado esto en la necesidad de evitar el surgimiento de potenciales rivales. A su muerte, su nieto y sucesor escogido, Pir Muhammad Jahangir, fue incapaz de sostener su derecho contra los desafíos de otros príncipes y ninguno de los descendientes de Tamerlán logró la completa lealtad siquiera de sus propias tropas. Hay que decir que Tamerlán tuvo 14 mujeres. A la muerte de nuestro personaje, la guerra de sucesión resultante fue inusualmente larga y destructiva y condujo a una dinastía política y económicamente débil. Tamerlán es considerado un genio militar y un táctico brillante con una asombrosa habilidad para trabajar dentro de una estructura política altamente fluida para ganar y mantener un seguimiento leal de nómadas durante su gobierno en Asia Central. También se le consideraba extraordinariamente inteligente, no solo intuitivamente, sino también intelectualmente. En Samarcanda y en sus muchos viajes, Tamerlán, bajo la guía de distinguidos eruditos, pudo aprender los idiomas persa, mongol y turco. Se dice que la naturaleza persistente del carácter de nuestro personaje apareció después de una incursión fallida en una aldea cercana que se cree que tuvo lugar en las primeras etapas de su vida. Cuenta la leyenda que nuestro personaje, herido por una flecha enemiga, encontró refugio en las ruinas abandonadas de una antigua fortaleza en el desierto. Lamentándose de su destino, vio una pequeña hormiga que subía un grano por el costado de una pared derrumbada. Pensando que el final estaba cerca, Tamerlán dirigió toda su atención a esa hormiga y observó cómo, perturbada por el viento o el tamaño de su cargamento, la hormiga volvía a caer al suelo cada vez que trepaba por la pared. Tamerlán contó un total de 69 intentos y finalmente, en el 70º intento, la pequeña hormiga tuvo éxito y se abrió camino hacia el nido con su pequeño y preciado tesoro. Si una hormiga podía perseverar así, pensó Tamerlán, seguramente el ser humano también podía hacer lo mismo. Existe la opinión compartida de que el motivo real de Tamerlán para sus campañas fue su ambición imperialista. Esto se ve respaldado por el hecho de que, además de Irán, Tamerlán simplemente saqueó los estados que invadió con el propósito de enriquecer su Samarcanda, donde tenía el trono, una ciudad que además adoraba. Pero descuidó muchas de las áreas conquistadas, lo que pudo haber resultado en una desintegración relativamente rápida de su imperio después de su muerte.

Y así, con la historia de Tamerlán, el gran gobernante del Imperio Timúrida, terminamos esta temporada de Historias de la Historia. Ha sido un placer acompañaros en estos meses y esperamos que vuestra experiencia con nosotros os haya hecho conocer a personajes o a hechos con los que hayáis aprendido o forjado vuestra propia opinión. Nosotros volveremos el próximo mes de septiembre con muchas más historias y con experiencias a las que os queremos invitar que os suméis, porque lo que estamos preparando es muy grande, de verdad. Mil gracias a todos los que nos habéis escrito para sugerirnos temas, para corregir los detalles que a lo mejor hemos podido apuntar mal. Y sobre todo gracias a los recién llegados y a los que nos habéis elegido para escuchar radio e historia. A lo largo del verano os vamos a dejar con una serie de programas ya emitidos en vivaradio.es para que continuéis con vuestra experiencia por la historia con nosotros. Amigos, abrazo fuerte. Nos veremos el próximo mes de septiembre. Desde Madrid hasta donde sea que os encontréis. Muy buenas noches y buena suerte.

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En septiembre de 1668, Samuel Megapolensis, el pastor de la iglesia holandesa en la recién creada Nueva York, escribía a un amigo acerca de cómo el Señor les había visitado con la disentería, la cual incluso ahora estaba aumentando en virulencia. Muchos habían muerto por eso y muchos estaban enfermos. Lo que Megapolensis estaba describiendo era probablemente el primer brote de fiebre amarilla de la ciudad y que la asolaría durante más de un siglo.

Más de 350 años después, el mundo y Nueva York se encuentran en medio de otra pandemia y el número de casos aumenta cada día. Es instructivo, incluso puede llegar a ser sedante en cierto modo, el recordar que hemos estado aquí antes, desde la fiebre amarilla y el cólera hasta la polio y la mal llamada gripe española. La forma misma de la ciudad ha sido dictada por su respuesta a las epidemias. Revisitar estos brotes del pasado no solo proporciona una idea de la capacidad de recuperación de esta ciudad, sino que también apunta a formas en que la pandemia puede volver a remodelar Nueva York una vez más.

La fiebre amarilla fue tan devastadora en los principios de Nueva York porque, como este nuevo coronavirus, nadie tenía inmunidad natural desarrollada. Esto estaba en marcado contraste con la viruela, por ejemplo, la enfermedad más prominente de los siglos XVI y XVII. Si bien esta enfermedad devastó las comunidades de nativos americanos, como la población de la Confederación de los Iroquois y los grupos a ellos alineados, cuya población se redujo hasta en un 87%, muchos colonos ya habían adquirido inmunidad a la enfermedad mientras vivían aún en Europa, donde los brotes de viruela eran casi rutinarios por aquel entonces. Las estadísticas precisas sobre los primeros brotes de fiebre amarilla son difíciles de encontrar, pero revisando las crónicas, en 1702, Lord Cornbury, el gobernador colonial de Nueva York, escribió que en 10 semanas la enfermedad había barrido a más de 500 personas de todas las edades y sexos. Para poner esto en perspectiva, la población de la ciudad de Nueva York en ese momento

la enfermedad de los extraños. Para combatir esta llamada miasma, en la década de 1730, Nueva York comenzó a regular el estabulado del ganado dentro de los límites de la ciudad. Y finalmente, los mataderos y los corrales se trasladaron al área cerca del llamado Collect Pond, un estanque que cubría por aquel entonces el área donde ahora se encuentran los tribunales de Foley Square y el edificio municipal en el Lower Manhattan. Esta reordenación no logró hacer mucho por detener los embates de la enfermedad. Impulsada por un nuevo brote en 1793, la ciudad de Nueva York creó su primer departamento de sanidad, que promulgó una serie de leyes de cuarentena cada vez más estrictas. También creó una comisión de sanidad constituida por 3 responsables para administrarla y además autorizó al Consejo Local para aprobar ordenanzas sanitarias y nombrar un inspector sanitario. Si bien esta comisión de sanidad no tenía mucho más poder, más allá de reaccionar ante los brotes de enfermedades que aparecían, en otros lugares de la ciudad los médicos y los reformadores estaban considerando el cómo abordar los problemas de salud pública. Entre las soluciones estudiadas estaba una ubicación permanente para el paso de las cuarentenas, que finalmente sería una granja fuera de los límites de la ciudad, llamada Bellevue, y que fue comprada en 1798 por el hospital del centro de la ciudad con dicho nombre. Y pronto, como el propio Hospital Bellevue, se convirtió en un lugar clave para aislar a las víctimas. En 1799, respondiendo a las llamadas para limpiar las innumerables fosas sépticas de la ciudad, Aaron Burr, más conocido por su brazo financiero, el Banco de Manhattan, precursor del actual JP Morgan Chase, fue el precursor en instalar una primitiva tubería de madera en el Bajo Manhattan y así por primera vez algunos privilegiados neoyorquinos pudieron disfrutar en sus viviendas de lo que por aquel entonces podía considerarse como agua potable. Pero la fuente de agua potable de Burr, ubicada cerca del estanque de recolección de aguas fecales, el Collect Pond, era en sí totalmente insalubre. En 1803, el Consejo de la ciudad votó por desecar y rellenar de tierras este estanque, que había acabado irremediablemente contaminado completamente por los desechos urbanos y de los numerosos mataderos cercanos. Para ello, la ciudad cavó un canal de desagüe que discurriría en dirección oeste hacia el río Hudson, y para ello pagó migajas a los neoyorquinos que por aquel entonces ofrecieron por hallarse sin trabajo para ayudar en la tarea. Este canal, una vez drenado el estanque, se rellenó durante la década de 1820 y ahora es lo que todos conocemos como Canal Street. Los terrenos recuperados donde se encontraba este estanque dieron origen al vecindario de Five Points, que pronto se convertiría en la ubicación de algunas de las viviendas ocupadas por inmigrantes más superpobladas de la ciudad, los llamados tenements. A su vez, y mientras se acometía esta empresa de drenaje, una comisión formada a tal efecto estaba ya trazando la cuadrícula de calles y avenidas rectilíneas de Manhattan, desde Houston Street hasta la actual calle 155, marcando una vía para que los, por aquel entonces, neoyorquinos más ricos escapasen de los primitivos e insalubres confines del Bajo Manhattan. Una crítica a este nuevo Commissioner's Plan para Manhattan fue su falta de espacios abiertos, pero los comisionados señalaron que, a diferencia de París o Londres, donde una gran cantidad de lugares amplios como los parques podrían ser necesarios, en Nueva York, con sus grandes brazos de mar que la envuelven por el este y por el oeste,
Esto no era particularmente necesario en lo que respecta a la salud y el placer de sus habitantes. Esencialmente, después de haber presentado el plan, pensaron que este proveía de espacio libre más que suficiente para una población mayor de la que por entonces habitaba en cualquier lugar de los Estados Unidos. Los comisionados sostenían que la mayor parte de Manhattan, con o sin cuadrícula, en cualquier caso era espacio libre y abierto para el necesario esparcimiento de sus vecinos. Solo tendrían que pasar un par de generaciones para constatar que ese espacio libre, inicialmente previsto, había desaparecido por completo. En la década de 1830, unos años en la que la población de la ciudad creció de 200.000 a más de 310.000 habitantes, Nueva York se vio afectada por nuevos desastres. Así es que en junio de 1832, un brote de cólera mató a 5.000 personas en solo 2 meses, y particularmente en el creciente vecindario de Five Points. Como nadie sabía aún que la enfermedad se propaga principalmente a través del agua contaminada, la ciudad continuó ignorando sus galopantes problemas de escasez de agua realmente potable. Esta percepción cambió cuando, en diciembre de 1835, estalló un incendio en Hanover Square, destruyendo casi todo lo que quedaba de la primitiva ciudad colonial holandesa y británica. Aunque Nueva York tenía ya códigos de protección de incendios relativamente estrictos, este incendio, que, a diferencia del brote de cólera, golpeó los edificios de los más ricos, destacó la continua dependencia de la ciudad del agua de los pozos. Si bien la compañía de suministro de agua, la Burst Manhattan Company, todavía existía, nunca había llegado a tener suficiente cantidad de tuberías de suministro para llegar a ser realmente viable financieramente. Las casas que se estaban construyendo en áreas emergentes, más al norte como Greenwich Village, todavía tenían letrinas y cisternas de agua, a veces construidas unas adyacentes a otras, lo que hacía muy poco por frenar la propagación de las enfermedades en el agua de consumo humano. En respuesta al incendio, la ciudad impulsó la construcción del acueducto Croton, una obra faraónica que se inauguró en octubre de 1842 y que a día de hoy sigue surtiendo a Nueva York de agua potable. Este sistema de transporte hidráulico fue construido siguiendo los principios romanos antiguos, con agua que descendía por gravedad desde la presa del río Croton, a 40 millas al norte de la ciudad, en el condado de Westchester. Nueva York, a partir de ese momento, no solo tendría la capacidad de combatir incendios de una manera más efectiva, gracias a un constante suministro de agua, sino que las nuevas construcciones que se llevaran a cabo en la ciudad también podrían incluir tuberías interiores de suministro de agua potable. Al igual que Greenwich Village había proporcionado un escape para algunos neoyorquinos de clase media que buscaban salir del Bajo Manhattan, la promesa de agua corriente en las viviendas empujó a otros futuros propietarios hacia el norte, a vecindarios recientemente acuñados como Gramercy Park o Chelsea, lo cual brindó a los residentes con mayores posibilidades la oportunidad de vivir en hogares más limpios y salubres. Pero para la creciente clase trabajadora de la ciudad, su mayoría inmigrantes de Alemania e Irlanda, las condiciones empeoraron. La construcción del primer tenement de la ciudad, probablemente en el número 65 de Mott Street, a mediados de la década de 1820, provocó una nueva ola de densidad en Five Points. Para cuando estallaron los disturbios debido a la campaña de reclutamiento de soldados de la Guerra Civil en julio de 1863, la ciudad albergaba ya a más de 800.000 personas,
casi una cuarta parte de las cuales eran irlandesas, y la mayoría de ellas vivían en este barrio de Five Points. Una vez concluida la guerra civil, los reformadores encabezaron el movimiento para mejorar la salud y el bienestar de estos inmigrantes que seguían llegando en oleadas al país y a la ciudad. La primera de ellas fue la introducción de la Ley para la Regulación de Viviendas en las ciudades de Nueva York y Brooklyn, una precursora de los actuales Building Codes, que regulaba las salidas de incendios, los primitivos medios de extinción y la evacuación de los edificios. En 1879, esta primitiva ley se revisó para introducir la obligatoriedad de inodoros en los edificios y proporcionar una ventana al exterior en cada habitación de las viviendas. Esto creó lo que se conoció como una tipología de edificios de vivienda en H, con patios interiores entre los distintos edificios para la ventilación de los espacios, lo cual tampoco evitaba que estos mismos patios fuesen a menudo demasiado estrechos para proporcionar realmente un flujo de aire adecuado, y que en cambio se llenaban de olores nocivos, incluso acababan convertidos en receptáculos para la basura. Finalmente, el proporcionar la conexión de los edificios al nuevo alcantarillado de la ciudad fue un gran paso adelante en la batalla contra la enfermedad. Pero colocar tuberías de alcantarillado y obligar a abrir ventanas en las viviendas era solo una parte de la gran cruzada en pos de la salud pública. A partir de la década de 1850, el movimiento para crear Central Park y otros parques de la ciudad no solo consistió en corregir los errores de la cuadrícula del plan inicial, de la cuadrícula de los comisionados, sino en mejorar la salud, tanto física como moral, de los neoyorquinos. De hecho, para muchos en el siglo XIX, la mala salud a menudo estaba vinculada a la moral laxa. Y no es de extrañar que el codiseñador de Central Park, Frederick Law Olmsted, considerara que el parque tenía una influencia armonizadora y refinada sobre las más desafortunadas y sin ley clases sociales de la ciudad. Si bien al menos la mayoría de las personas ya no vinculan la mala salud con la depravación moral, en el siglo XIX también tenía una implicación de oposición a la inmigración, no hay duda de que los patrocinadores del parque tenían razón en una cosa, que es que pasar tiempo en espacios verdes acaba siendo bueno para la salud. A principios del siglo XX se producirían dos epidemias más que pusieron de nuevo a prueba la preparación y capacidad de reacción de Nueva York. El 8 de junio de 1916 se informó de 4 casos de poliomielitis, la más conocida como polio o parálisis infantil, en una comunidad italiana del Gowanus, en Brooklyn. La polio, una enfermedad viral, había comenzado a aparecer más regularmente en los Estados Unidos a fines del siglo XIX, pero rara vez se generalizó. El primer brote importante en Nueva York había sido en el verano de 1907, cuando se informó de alrededor de 2.500 casos. Pero este brote de 1916 sería diferente. Los investigadores pronto descubrieron una serie de casos no reportados tanto en Brooklyn como en Manhattan, y para el 17 de junio el Departamento de Sanidad había declarado ya la epidemia. Los hogares donde alguien había contraído la polio podían optar por la cuarentena o que los contagiados fueran enviados a un hospital de la ciudad. Dado que muchos no podían cumplir con los estrictos requisitos de cuarentena de la ciudad, que incluía, entre otros, una habitación separada para uso exclusivo del paciente y un asistente que no estaría nunca involucrado en ninguna preparación de alimentos en el hogar, se les arrebataron a muchos padres sus hijos y muchos murieron finalmente separados en los hospitales de cuarentena.
Al final, más de 23.000 personas contraerían la enfermedad, de las cuales aproximadamente 5.000 perecerían. Pero esto fue solo un preludio de lo que llegaría de Europa 2 años después, en 1918, la gripe, que terminó matando a entre 50 y 100 millones de personas en todo el mundo en 3 oleadas, y que junto con los 18 millones de personas que perecieron en la Primera Guerra Mundial, casi destruyó por completo a toda una generación. Al igual que con la polio, Nueva York pudo aprovechar su infraestructura de salud preexistente. El Departamento de Sanidad requisó almacenes de armamento y otros edificios públicos para crear clínicas de campo. Y además lanzó una campaña que instaba a las personas a evitar costumbres bastante generalizadas por aquel entonces, como la de escupir en público o toser cerca de otros. Cuando el brote había pasado, Nueva York consiguió uno de los mejores resultados de los Estados Unidos. Alrededor de 30.000 neoyorquinos perecieron por la gripe en 1918 y 1919, con una tasa de mortalidad de aproximadamente 3,9 personas por cada 1.000. En Filadelfia, donde la gripe probablemente desembarcó por primera vez en el país, casi 8 de cada 1.000 casos terminaron siendo fatales. Algunos atribuyeron el éxito de la ciudad a la práctica novedosa de escalonar los horarios comerciales y de entretenimiento para así aliviar la congestión del metro y así mantener a los neoyorquinos más alejados entre sí, similar al distanciamiento social actual que tratamos de aplicar en estos momentos. En la década de 1920, el recuerdo de los estragos causados por estas epidemias ayudó a dar forma a las nuevas políticas de vivienda de la ciudad, y en especial la vivienda pública. El Lower East Side albergaba a más de un tercio de la población de Manhattan, con muchas personas viviendo todavía en viviendas abarrotadas y de deplorable calidad. Muchos reformadores argumentaban que mejorar las condiciones de las viviendas sería un primer paso necesario para prevenir otro brote de enfermedad. Fue así como surgieron nuevos edificios de apartamentos subsidiados, como los apartamentos Dunbar, financiados por el propio Rockefeller en Harlem, y las viviendas amalgamadas en el Bronx. El Dunbar, inspirado en los apartamentos con jardín, muy populares en lugares como Jackson Heights, presentaba entradas privadas a patios interiores de manzana, o también llamados interior courts, en lugar de viviendas a las que se ingresaba directamente desde la calle, y también apartamentos bien diseñados con cocinas y baños modernos, junto con las llamadas amenities, como serían una guardería, sala de esparcimiento, área de juegos e incluso seguridad privada. Estos edificios, promovidos con fondos privados, fueron seguidos por los primeros edificios de la llamada NYCHA, la New York City Housing Authority, y sus primeras casas en East 3rd Street, que prometían en su lema «Sol, espacio y aire», y señalaban que estos eran los requisitos mínimos de vivienda a los que tiene derecho todo estadounidense. El diseño de una torre en un parque que floreció en las próximas 3 décadas del siglo XX a menudo se atribuye a la Ville Radieuse de Le Corbusier, y la creencia de este arquitecto de que los conjuntos de edificios altos, ampliamente espaciados, solucionarían los problemas de la sociedad. Le Corbusier, como muchos de sus contemporáneos modernistas, estaba profundamente influenciado por los efectos del brote de la gripe de 1918, por lo que sus ideas de que la planificación urbana y la construcción de viviendas deberían promover la buena salud y la buena moral habrían resonado intensamente en los planificadores urbanos de Nueva York. Pero la ciudad sabía que la luz
el sol y el aire, por sí solos no serían suficientes. En los edificios de vivienda pública de Naicha, el alquiler debía pagarse semanalmente y, tomando prestado de la respuesta de salud pública durante las epidemias del pasado, se contrataron asistentes de vivienda, tanto para cobrar este alquiler como para hacer un control sanitario semanal. De esta manera, la ciudad consideró que podría estar un paso por delante de cualquier problema, incluidas las enfermedades graves, y esencialmente poner a los inquilinos en contacto con un trabajador social de manera regular. En la actualidad puede ser difícil, con gran parte de las viviendas públicas de Nueva York plagadas de roedores, moho, pintura con plomo y a veces ascensores rotos, ver estos edificios como una historia de éxito de salud pública. Pero para aquellos que se mudaron a ellos desde las condiciones de viviendas hacinadas, los llamados projects fueron un cambio a mejor en sus condiciones de vida. Sin embargo, a finales de la década de 1940, la fuerte resistencia de los inquilinos había eliminado estos controles semanales, y a medida que se desarrollaban las vacunas contra la polio, la fiebre amarilla y otros flagelos para la salud, en la década de 1950, la amenaza inminente de una emergencia de salud pública se fue desvaneciendo. Décadas más tarde, cuando Nueva York entró en la gran crisis fiscal de la década de 1970, muchos bienes inmuebles residenciales sufrieron, pero ninguno más que el envejecimiento sufrido por las viviendas públicas, donde el deficiente mantenimiento permitió que los problemas crecieran, a veces de una manera exponencial. Hoy en día, uno de cada 15 neoyorquinos depende de la vivienda pública. Mientras Nueva York se enfrenta a la pandemia de COVID-19, ¿cómo se atiende a los inquilinos más vulnerables de la ciudad de estos edificios? En una era de distanciamiento social, como en la que nos hallamos recluidos, la validez del énfasis de Le Corbusier en el espacio abierto es evidente. Pero si se les va a pedir a los neoyorquinos que se refugien dentro de sus viviendas para soportar lo peor de la pandemia, ¿está la ciudad a la altura? Durante casi 400 años, Nueva York ha podido responder a diversos brotes de enfermedades mediante la construcción de nuevos hospitales, la creación de estaciones de cuarentena y el establecimiento de zonas seguras. Pero la asistencia a sus residentes más desfavorecidos generalmente es reactiva y ocurre generalmente después del hecho. Desde los patios interiores de los edificios de vivienda hasta los espacios verdes en torno a las viviendas públicas, la arquitectura de Nueva York generalmente ha mirado por encima del hombro al último problema sufrido y rara vez se adelanta al siguiente. Lo que el futuro cercano nos depara y el mundo que nos espera ahí fuera cuando salgamos es incierto todavía. El mundo y para nosotros aquí, la ciudad estará esperándonos para recordarnos que hemos de perseverar en los esfuerzos por la mejora del entorno vital de todas las personas y a no cejar en la observación y vigilancia de nuestros gobiernos para que actúen de manera imparcial y responsablemente con la información proporcionada por la ciencia para que la historia no vuelva a escribir una vez más uno de estos capítulos de tragedia e irreparables pérdidas de vidas humanas.

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1: Es la 1 de la tarde y media.

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Muy buenas noches, amigos. Muchas gracias por acompañarnos una semana más aquí en Historias de la Historia, en la sintonía de Viva. La crónica que os traemos esta noche trata de la vida de uno de los grandes comunicadores que ha tenido este país. El pasado 14 de marzo se cumplieron 39 años de su fallecimiento, pero su legado aún continúa indiscutible. Esta noche en Historias de la Historia hemos querido preparar un programa muy especial para un hombre que amó la naturaleza, amó la comunicación y colocó ambas cosas en el centro de su vida. Os presentamos la historia, la crónica de Félix Rodríguez de la Fuente. Hacía mucho tiempo que queríamos hacer un programa como este, la verdad. Por fortuna, de Félix nos han quedado muchos audios, muchas películas en las que colaboró abiertamente y muchos escritos, pues del mismo modo que se asomó a las pantallas de televisión con su serie más conocida, El hombre y la tierra, también nos dejó líneas de muy buena divulgación de la naturaleza. Y creo que es justo que hoy contemos de dónde viene su amor incondicional por el planeta en que vivimos, porque sólo así se explica el encomiable legado que nos dejó.

en el número 18 de la angosta calle mayor de la localidad burgalesa de Poza de la Sal, un 14 de marzo de 1928, venía al mundo Félix Rodríguez de la Fuente, el único hijo varón del notario del pueblo, de don Samuel Rodríguez, gran amante de la naturaleza, de la lectura y del castellano. En la casa, como os podéis imaginar, se respiraba un agradable ambiente cultural. Rodeado de esos hermosos cerros, en un pueblo bonito, de callejas adoquinadas y serpenteantes, la niñez de nuestro protagonista fue plácida. El padre no era muy partidario de escolarizarlo tan pequeño, así que en casa él mismo le enseñó los primeros pasos para aprender a leer y a escribir. Pero lo que realmente le gustaba a Félix eran esos largos paseos por los campos que rodean su pueblo. Conocía aquellos caminos como la palma de su mano. Disfrutó de una niñez feliz hasta que, con 8 años, se encontró en un país en el que había estallado una guerra civil. La guerra en el pequeño pueblo pasó casi de soslayo. Eran frecuentes los veraneos en Santander, donde su padre había ejercido también como notario. Y fue en una de tantas excursiones por la zona que vio con fascinación una escena que le marcaría de por vida: un halcón cazando a un pato en pleno vuelo. Así comenzó su afición por la cetrería, afición que le llevaría muy lejos, como más adelante podréis comprobar. En 1938, su padre decide que Félix sea internado en el Colegio de los Sagrados Corazones de Vitoria, algo que supuso para el muchacho un gran trauma. Se alejaba de la naturaleza y de la libertad que había disfrutado durante mucho, mucho tiempo. En 1946 nos encontramos a un Félix Rodríguez de la Fuente estudiando medicina en la Universidad de Valladolid. No lo hizo por vocación, sino porque esa carrera le permitía acercarse a la biología y al naturalismo. Sin embargo, en su primer año de universidad no le fue bien. Solo aprobó las 3 asignaturas más sencillas. No obstante, no se rindió. Y en años posteriores fue adquiriendo el hábito de encerrarse un mes antes de los exámenes para prepararlos a conciencia. Donde sí destacaba era en los exámenes orales, con una facilidad de palabra realmente asombrosa. Félix fue un gran aficionado al atletismo también. De hecho, ganó la prueba de 400 metros lisos en los campeonatos universitarios nacionales. Pero su pasión, aquello que amaba por encima de todo, era la naturaleza. Leía y releía libros y sobre todo le llamaba la atención uno de los grandes naturalistas de entonces, de los años 50, José Antonio Valverde. Valverde era, como él, un gran amante de la cetrería, la doma de los halcones, un arte que se encontraba en desuso en España desde hacía más de un siglo. Félix se propuso recuperarlo con la ayuda de grandes libros que la habían tratado con el rigor merecido a lo largo de la historia, como el libro de caza de las aves de Pedro López de Ayala o el libro de caza del infante don Juan Manuel. En 1957 se gradúa en medicina en la especialidad de estomatología y entra a trabajar en la clínica dental de una de las grandes eminencias en esta disciplina en España, el doctor Baldomero Sol. Le ofrecen un trabajo de jornada completa, pero él lo rechaza. Prefiere uno de medio tiempo, porque así le quedaba tiempo, valga la redundancia, en el día para dedicarse a sus halcones.
Su vida pega un giro rotundo cuando en 1960 muere su padre. Abandona la práctica de la medicina y se centra únicamente en la cetrería, convirtiéndose en un gran especialista. Fruto de ese conocimiento, participa como asesor en la película El Cid. Presenta un minucioso trabajo sobre la situación del halcón peregrino en nuestro país en un congreso en la localidad francesa de Caen y publica el que sería su primer libro, El arte de la cetrería.

1962, el gobierno español se pone en contacto con él para pedirle un encargo. Querían regalarle dos ejemplares de Halcón Peregrino al rey de Arabia Saudí, y no se les ocurrió nadie mejor que Félix para capturarlos. No solo lo hizo, sino que además viajó hasta el país asiático para entregárselos personalmente. Su primera aparición en televisión española se produce con un halcón hembra posado en su puño enguantado. Se trataba de Durandal, una hembra que él mismo había adiestrado y que se había proclamado pocos días antes campeona de España en unas jornadas de cetrería organizadas en la localidad de Loranca de Tajuña, en Guadalajara. La audiencia alucinaba entonces con aquel animal en televisión y con la dicción sencilla y cercana de su dueño. Félix aparece cada vez con mayor frecuencia en la pequeña pantalla como divulgador, siempre con la cetrería de trasfondo. De hecho, gracias al rey de Arabia Saudí y a un pequeño comité de mecenas, consigue sacar adelante su primer documental, Señores del Espacio, dedicado a los halcones.

En 1966 se casa con la francesa Marcel Geneviève Lepied, y fruto de ese matrimonio nacieron sus tres hijas, Mercedes, Leticia y Odile. Ese mismo año, a nivel profesional, consigue otro de los logros que había venido persiguiendo con ahínco: que España declarara especie protegida al halcón peregrino. Fuimos el primer país del mundo en adoptar esta medida.

0: A mediados de la década de 1960 también comienza a leérsele en pequeños reportajes en la revista Blanco y Negro. Había dos series, una dedicada a la fauna de la península ibérica y otra a la africana. Sus artículos son fascinantes hasta tal punto que más de un periodista pide su ingreso en la Real Academia Española por su uso tan correcto y brillante del idioma. Gracias a estos artículos comienza a viajar por incontables lugares y es en esas excursiones en las que comienza a centrarse en otra de sus grandes pasiones, los lobos. En 1965 obtuvo dos pequeñas crías de lobo a las que salvó de morir apaleadas. Con ayuda de su mujer, las adiestró de tal modo que llegó a convertirse en el macho alfa de aquella pequeña manada. Y así fue como comenzó a divulgar las virtudes de estos cánidos, desde su conocimiento profundo de esta especie y su estudio sobre el terreno. Los años 60 son de mucha actividad en su vida profesional. Se le encarga un plan pionero en España para que, con ayuda de halcones, controle las aves potencialmente peligrosas para la aviación en los aeropuertos de todo el país. Estrena su película Alas y Garras y una serie en televisión española llamada Fauna. Félix tenía un gran objetivo: concienciar a los más pequeños de la necesidad de proteger y cuidar la naturaleza. Su éxito fue tal, y el mensaje estaba tan bien explicado, que también caló hondo entre los adultos. Y así nos plantamos en la década de 1970, en la que se convierte en el gran divulgador de la naturaleza a través de la televisión y en la radio. Porque en diciembre de 1973, durante 350 emisiones, dirigió La aventura de la vida en Radio Nacional de España, programa al que pertenece este fragmento que vamos a escuchar. Esta es la primera emisión de aquel espacio en las noches de Radio Nacional.
1: Queridos amigos, buenas noches. Yo creo que a muchos de ustedes mi voz les resulte ya familiar, pero seguramente mi voz ha estado absorbida en la mayor parte de las ocasiones en que la han escuchado por la imagen de mi persona, bien sentado detrás de una mesa de presentación de programas, o bien viviendo, digamos que mis aventuras por el mundo. En esta ocasión va a ser únicamente mi voz, apoyada naturalmente en los efectos naturales que hayamos obtenido, apoyada también en los efectos musicales y apoyada también en el testimonio de las personas que me han acompañado en muchas de mis realizaciones, la que va a llegar hasta ustedes. No me van a ver, pero yo creo que por el hecho de que no me vean, quizás su imaginación va a poder reconstruir con extraordinaria libertad muchas de las aventuras, muchos de los relatos que yo les voy a hacer desde Radio Nacional. Porque este es un programa que nace hoy. Este es un programa que necesitaría quizá horas de presentación, es decir, horas para contarles todas las ideas que tenemos en este momento en la cabeza, todo lo que pretendemos llevar hasta sus hogares para que aprendan algo del mundo, para que nos acompañen en algunas de las aventuras más emocionantes e insólitas y, sobre todo, para que se sientan cada vez más ciudadanos del mundo.

la década de los 70, Rodríguez de la Fuente se entrega a la causa conservacionista de especies que se encontraban en serio peligro de extinción. Muchas se salvaron gracias a su gran labor divulgadora. Pero sería El hombre y la tierra su serie más recordada. Estaba dividida en tres bloques: fauna ibérica, suramericana y norteamericana. La serie ibérica constaba de tres partes y una cuarta que quedó sin terminar. Era la gran obra de Félix. Con ayuda de un equipo de profesionales y con pesados equipos de cinematografía de 35 milímetros, se embarcó en no pocos viajes. Toda la parte de Sudamérica se rodó en Venezuela, en los llanos, en la cuenca del Orinoco y en la del Amazonas. Iban a ser 8 capítulos, acabaron siendo 10 más.

0: De la parte norteamericana quedó por concluir prácticamente la totalidad. Solo nos ha quedado la parte canadiense y dos capítulos ambientados en Estados Unidos. Fueron un total de 124 capítulos. Ganó un premio Ondas, una antena de oro, el premio del Festival de Televisión de Monte Carlo y una buena retahíla más. Pocos días antes de emprender viaje a Alaska, Félix pasaba por las cámaras de televisión española y dejaba la que sería su última entrevista. Esto que vamos a escuchar es la última vez que vimos ante las cámaras al gran Félix Rodríguez de la Fuente.
1: Y seguimos hablando del mundo de los animales, aunque no sea precisamente de los dibujos de animación, sino de un programa que ha estado mucho tiempo en la programación de televisión y que la próxima semana dice adiós. Con nosotros está su director, Félix Rodríguez de la Fuente, y queremos preguntarle a Félix si este adiós es temporal, simplemente.
2: Bueno, afortunadamente es temporal. Yo no podría vivir lejos de nuestros seguidores, a los que desde aquí pues quiero agradecer la tenacidad con la que han seguido nuestras emisiones y prometerles, evidentemente, que nos vamos unos meses a trabajar más, a hacer más películas, que espero que pronto vuelvan a estar en las pantallas de televisión.
1: Félix, dinos, ¿con qué programa se despide El Hombre y la Tierra?
2: Bueno, El Hombre y la Tierra se despide con una síntesis de los 12 programas canadienses que han formado la segunda parte de la emisión de los casi 6 meses que hemos estado en antena. Recogen aquellas secuencias que nos han parecido más llamativas, no solo porque las hayamos elegido nosotros, los miembros del equipo, sino porque han sido señaladas de alguna manera por telespectadores o por críticos.
1: Félix, ¿qué proyectos estás preparando?
2: Bueno, siempre se dice que los proyectos son ambiciosos, y yo creo que en este caso, para nuestro pequeño equipo, realmente lo son. Pretendemos trabajar en 3 campos. Hay ahora mismo ya una unidad en Alaska y yo salgo el día 6 próximo de marzo para aquellas latitudes con objeto de hacer más secuencias y más películas acerca del Gran Norte, de esos fascinantes y duros territorios donde ocurren algunos de los más bonitos fenómenos de la vida. Hay otra unidad del equipo que se queda en España terminando algunos capítulos de fauna ibérica. Y finalmente tenemos un campo que me está fascinando y es una miniserie de 13 capítulos que simultáneamente estamos haciendo sobre perros. Se titula Los perros del mundo. Dentro de unos pocos días participaré en la gran carrera de trineos de las 1000 millas de Alaska. Desde Anchorage hasta Nome, 1600 kilómetros en etapas diarias de 125 con temperaturas de 30 grados bajo cero. Los perros y los hombres se emplean a fondo. Y estoy seguro de que Los perros del mundo pues va a mantener esa línea de amor a los animales y de amor a la divulgación de las cosas que creo que caracteriza al Hombre y la Tierra.
1: Pues para todo ese montón de proyectos que tienes, porque no es uno solo, sino que son muchísimos por lo que vemos, te deseamos muchísimos éxitos y gracias por estar con nosotros. Señores espectadores, recuerden ustedes que el último episodio...

Efectivamente, tal y como el propio Félix mencionaba, uno de los propósitos de aquel viaje a Alaska era la filmación de esa carrera. Para ello, contrató los servicios de los pilotos Tony Oney y Warren Dobson. El 14 de marzo de 1981, Félix levantó los ojos antes de subir a la avioneta de Warren, y quienes le acompañaban y le despidieron a pie de pista le oyeron decir: «¡Qué lugar tan hermoso para morir!». Parecía una macabra premonición de lo que iba a suceder poco tiempo después.

Las dos avionetas despegaron de Unalakleet, una localidad a más de 300 kilómetros de Anchorage, la capital de Alaska. Poco después de haber tomado tierra, la avioneta en la que viajaba Félix se estrelló. Junto a nuestro protagonista, fallecen ese día el propio piloto, Warren Dobson, y los cámaras de televisión Teodoro Roa y Alberto Mariano Huéscar. El siniestro, según consta en el registro de accidentes de aviación estadounidense, ocurrió exactamente a las 12:30 del 14 de marzo de 1980, hora local de Alaska. En aquel momento existían 11 horas de diferencia con España. Por tanto, el accidente se produjo cuando eran las 23:30 del 14 de marzo en España. La noticia del accidente fue dada a conocer en nuestro país unas horas después, a primera hora de la mañana del 15 de marzo, por lo que a veces se cree equivocadamente que murió ese día, aunque en realidad fue el día 14, precisamente el día en que cumplía 52 años. La muerte de Félix conmocionaba a un país entero.

Fue enterrado en el sencillo cementerio de su localidad natal de Poza de la Sal, en un acto multitudinario, el miércoles 19 de marzo de 1980, sobre las 3:30 de la tarde. En junio de 1981, y por iniciativa de su viuda, sus restos mortales fueron exhumados para ser trasladados al cementerio de Burgos, donde descansan desde entonces en un panteón realizado por el arquitecto Miguel Fisac, junto a una escultura en su memoria, obra del artista Pablo Serrano. El polémico traslado al cementerio de Burgos se realizó durante la madrugada para evitar enfrentamientos con los habitantes y autoridades de Poza de la Sal, que se oponían frontalmente a que los restos del famoso naturalista fueran alejados de su lugar de nacimiento. Félix Rodríguez de la Fuente. Amigo Félix, que cantaron en su día Enrique Llana, quienes le dedicaron un gran éxito de los 80. Así os hemos querido contar la vida y aventuras del más importante de los divulgadores de la naturaleza que tuvo nuestro país en el siglo XX. No se ha vuelto a repetir un fenómeno igual. Espero lo hayáis encontrado interesante.

Nosotros regresaremos muy pronto con un nuevo programa, pero no queríamos irnos sin invitaros a visitar el portal de Historias de la Historia con todos los podcasts de los programas que ya hemos emitido. Muchas gracias por habernos acompañado y, como siempre decimos desde aquí, desde Madrid, muy buenas noches y buena suerte.

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0: Hola amigos, bienvenidos a Podcastizo, el podcast de Madrid. Soy el profesor Bernadú, tengo aquí a mi vera Sara Black. Hola Sara.
1: Hola, hola a todos.
0: Y hoy nos vamos a poner la casaca y tenemos con nosotros a un invitado de lujo que sabe muy bien, conoce muy bien este tema, Raúl Bellido del primer EDECAN. Hola Raúl.
2: Hola, ¿qué tal? Muy buenas, Manuel, Sara y a todas las personas que nos escuchan. Gracias por invitarme y bueno, vamos a pasar un ratito hablando de lo que pasó aquí en Madrid durante aquella francesada, aquella guerra de la independencia, no solo en el 2 de mayo, que todo el mundo conoce al menos someramente lo que ocurrió aquel día, pero evidentemente la ocupación francesa duró muchos días más, de hecho duró años y tiene muchos temas más que sacar a la luz, ¿no? Que yo creo que son bastante más desconocidos que el 2 de mayo. Después de la batalla de Vitoria, José en su equipaje se llevaba muchísimas obras, ¿no? Cuadros, esculturas, etcétera.
0: Y todo esto el episodio nacional, ¿no?
2: Claro, eso es.
0: El equipaje del rey José.
2: Tal cual. Se ha recuperado por el ejército español y Fernando, y claro, el duque de Wellington, bueno, por aquel entonces no era duque todavía, pero Lord Wellington, pues dice a España, ¿no? A Fernando VII, oye, ¿qué hago con esto? Y Fernando VII le dice, no, bueno, quédatelo por los servicios prestados, ¿no? Entonces, claro, dices, bueno, es que nos tiramos piedras contra nuestros propios tejados, que cómo es posible, ¿no? Sí.
0: Y joder, bueno. es que el Fernando VII, ni una mala palabra, ni una buena acción, ¿eh? Joder, qué tío.
2: Era una joya, sí. Hay que,
0: joder,
2: hay
0: que verlo así, ¿no? Yo creo que como se despertase el abuelo, lo corre a gorrazos, vamos.
2: Sí, sí, sí.
1: Si lo de resbalarse en la bañera del padre hubiera sido buena idea, ya lo dije yo.
0: Joder, madre mía. La verdad que es una pena, ¿eh? Porque si en vez de salir así hubiera salido más tipo Carlos III, pues igual nos había ido bastante mejor, ¿no? Mm. Todo este sarao. Pero bueno.
2: Ya, sí, lamentablemente salió como salió, ¿no? Y de aquellos barros, pues.
0: Sí, sí. Joder, menudo siglo nos montó el amigo.
1: El XIX es un mal, sí, sí.
0: Nos montó un siglo XIX de lo más entretenido, vamos.
2: Sí, sí, pero fíjate que, por ejemplo, aquí en la propia Madrid, aunque vaya un poco saltando, ¿no? De lo que de fechas, pero a lo mejor sí que está relacionado ya con lo que pasa en Madrid durante aquellos años, cuando es liberada en el 12, pues ya que empiezan a llegar las ideas liberales, ¿no? Y empieza a haber ya una cierta confrontación. Pues porque todas aquellos serviles y liberales que había en Cádiz, ¿no? Que aquello durante la formulación de las Cortes de la Pepa, pues estaba muy en boga por allí, pues claro, en el resto de España estábamos muy ajenos. Y sin embargo llega a Madrid, cuando llega la Constitución, pues en Madrid empieza ya a definirse esos dos bandos, ¿no? Y esos dos bandos yo creo que ya se mantienen durante todo el siglo XIX. O sea que Fernando VII, digamos que lo fomentó, pero que también, digamos que eso había ido tomando forma durante toda la guerra.
0: Sí, hombre, es lógico, ¿no? Los partidarios de que todo se quede como está, ¿no? Del lo que tú decías, lo del Dios, patria y rey y el rey absoluto, y no digo lo de leyes viejas ya por no dar ideas, y los otros que querían pues una cosa un poco más. Pero vamos, que para que los borbones, para que los cristinos fuesen los liberales, tiene narices la cosa, ¿eh?
2: Sí, sí, sí, no, la historia da muchas vueltas. Sí, sí. Eso es verdad, ¿no?
0: Joder. Curiosísimo. Pero bueno, vamos, que entonces los madrileños se liaron la manta a la cabeza y acuchilladas con los franceses, tener los coraceros, y los polacos anduvieron por aquí también, ¿no?
2: Sí, estuvieron por aquí, pero es verdad que no hay un relato muy muy sólido de que realmente participaran. Solo en las bases de oficiales, que es lo que tenemos un poco más, digamos, más firme,

0: Y luego lo otro famoso también es los mamelucos, ¿no? Estos mamelucos que suenan ahora como muy así. Estos, a ver, cuéntanos un poco de eso.
1: Mi
0: de
1: abuela lo usaba como insulto.
0: Sí, sí, que eres un mameluco.
2: Bueno, fíjate que antes del 2 de mayo, cuando éramos aliados de los franceses, no sé por qué, pero en España se denominaba mameluco a los enemigos de los franceses. Es una cosa extraña, ¿sí? Pero sí, pero es cierto que Napoleón, cuando todavía era un general, había ido a Egipto, había estado en Egipto, sabemos.
0: Ah, pero son egipcios realmente, son...
2: Claro,
1: sí,
2: claro,
1: digamos que de allí.
2: Eso es, era un poco la clase dirigente en Egipto y la que se enfrenta a Napoleón en aquella campaña que, bueno, pues tiene como un hecho destacado, al menos para mí, de descubrimiento de la piedra Rosetta, ¿no?, por ejemplo.
0: Sí, sí, sí, jolín. Ya lo creo, menudo,
2: claro,
0: menudo.
2: O sea, digamos que Napoleón lleva una expedición militar, pero también científica, lleva muchísimos científicos, bueno,
0: que por cierto también se llevaron el gato al agua a los ingleses.
1: Yo lo he visto en el British.
2: sí, claro, claro.
0: Sí, es que los tíos son únicos, ya te lo digo yo.
2: Tal cual, tal cual. Bueno, entonces, digamos que cuando vuelve de Egipto, él vuelve con unos cuantos soldados de allí, ¿no?, estos mamelucos, y forma con una especie de guardia personal o muy cercana con estos soldados tan aguerridos y tan exóticos, ¿no?, para toda Europa. Es verdad que en 1808 ya habían pasado 9-10 años y muchos mamelucos pues habían ido perdiendo en batallas, por ejemplo, tuvieron una actuación muy destacada en Austerlitz. Entonces, pero tenía tal atractivo este cuerpo de mamelucos, que en realidad eran muy pocos, me parece que era un escuadrón o dos nada más, es decir, unos 200 hombres en total, pero tenía tal atractivo que había franceses que se metían al cuerpo de mamelucos, ¿no? Entonces, como tal, cuando llegan aquí a Madrid, pues había mamelucos que eran cristianos, claro, porque eran franceses, ¿no? Y entonces iban a misa allá con Murat, que iba a la iglesia de San José, para que está bien en la calle Alcalá. Imagínate a todo el pueblo de Madrid viendo a los infieles, ¿no? Para ellos eran los moros, tal cual, que entraban en la iglesia y además no se quitaban el sombrero. Pues
1: la verdad es que es un cambio, ¿eh? De tener ahí a Lope de Vega cantando a tener a los mamelucos con sus turbantes y sus pantalones anchos.
2: Claro, era muy chocante y aquello indignaba muchísimo al pueblo de Madrid, ¿no? Y claro, luego después, cuando participan, esto sí que se sabe, ¿no?, en la Puerta del Sol, a acabar un poco con la revuelta, pues claro, los mamelucos eran tremendamente odiados aquí en Madrid. Y por ejemplo, cuando llega José Bonaparte, él se da cuenta de ese sentimiento y hace expulsar a los mamelucos de Madrid. Es decir, que él quiere congraciarse con los madrileños y toma varias medidas muy interesantes. Por ejemplo, esta de echar a los mamelucos, o por ejemplo, hay uno, el mejor actor de los teatros madrileños en aquel tiempo, que era Maike, pues él participa activamente en el 2 de mayo y sin embargo, bueno, y se le lleva a Francia prisionero. Y él pide a Napoleón que se devuelva a Máiquez a Madrid, pues un poco porque quería fomentar el teatro y sabía que era, pues era como la superestrella, digamos, de aquellos tiempos, y él pensaba que trayendo a Máiquez, pues que la gente iba a estar más contenta con él. Es decir, le tomó medidas, yo creo que muy populistas en el sentido de atraerse a la gente a su terreno, ¿no?
0: Angélico.
2: Sí. Pero bueno, que puso voluntad.
0: Sí, sí, claro, ¿no? Sí, sí, por lo visto era un señor bastante culto y muy, en fin, que...
1: Y las medidas de sanear y abrir ya, avenidas y tal, pues está bien.
0: Ya, pero ya nos habría gustado que se pareciera a Fernando VII,
2: sí,
0: ¿verdad?
2: Sí, eso es. Sí,
0: sí. Pues mira, tengo aquí precisamente, que supongo que lo habrás leído, pero bueno, nuestros seguidores así en redes y tal, seguro que lo han visto porque le hemos dado retweet un montón de veces cada año. El 2 de mayo la sube nuestro amigo Sergio de Madrid a la nube.com. Y que es un documento muy gracioso que aparece en la hemeroteca municipal de Madrid. Y es carta de un chispero de Madrid a don Napoleón. Murió ya la madre que las paría. Se llama así la carta. Y dice... Yo solo os leo el principio, porque señor fanfarrón, señor matasiete, señor perdonavidas, señor baladrón, señor espadachín, señor guapo, señor Bonaparte o calabaza, que es lo mismo. Ya que no tuvo usted espíritu para venir a presenciar la tremenda marimorena que tuvimos en esta corte el día 2 de mayo con la zaparrastrosa y miserable gavilla de rateros rapiñadores que defienden a usted, y ya que gracias a Dios pude yo librar mi pellejo, le contaré a usted, aunque le parezca que no viene al caso, algo algunas de las cosillas que el engolletado, el casquivano, el faramallero, el fantástico y el desenfrenado garañón de Murat, o Muladar, como le llamamos por acá, se habrá dejado en el intento al dar parte a usted de tan sonada sarracina entre su despilfarrada tropa.
2: Madre mía.
0: Y así sigue el amigo.
2: Bueno, si es que ocurrentes ya éramos un rato, ¿eh?
0: Sí, sí, no. Hay otra cosa no, pero cachondeo siempre.
1: A mí me encantan las coplillas que hacen el tema político, siempre van.
0: Bueno, y al pobre Pepe Botella que le llamaban, dice, cada cual tiene su suerte, la tuya es de borracha hasta la muerte, ¿no? Y luego el hombre, por lo visto, ni bebía ni nada.
2: Nada, era totalmente abstemio, ¿eh? Sí, sí. Eso es muy curioso porque él no bebía. Se le tildaba de jorobado, de muerto y tal. Y sin embargo, por ejemplo, por los testimonios que hay, las mujeres de Madrid decían que era un hombre muy apuesto y que por tanto sería un muy apuesto ahorcado.
0: Y las caricaturas, bueno, esta que sale dentro de una botella a medio de vino, a medio llenar, y el tío ahí arrodillado rezando.
2: Eso es. Pero bueno, por ejemplo, lo que sí se sabe es que era muy mujeriego, ¿no? Y esto, sin embargo, no se fomentaba esa imagen de mujeriego en Madrid.
0: Hombre, porque eso igual habría muchos cultura. También.
1: Sí, igual hubiera conseguido seguidores más que otra cosa.
2: Ya, ¿no? Sí, sí. Eso, hay más followers, ¿no?
0: Claro. Sí. Eso se veía como, ¿no? Era el machote.
2: Sí, no se sabe muy bien por qué, pero es verdad.
1: Pero
2: que...
1: Pero igual que bebáis a un triste, pues sí que hace gracia, no sé.
0: No sé.
2: Ya, es verdad que él, por ejemplo, usaba el monóculo, ¿no? Y entonces... por eso alguien le vería así como entrecerrar el ojo y tal, para sujetar el monóculo, y dijo que era tuerto, y ya, pues claro, con tanto de denigrarle, pues cualquier cosa valía, ¿eh? Y luego la gente que le conocía en persona decía, es un tipo normal, ¿sabes? Pero claro...
1: ¿Sabes a lo que me recuerda esto? Vi hace poco el documental de Fernando Alonso, el piloto, y decía, no, dice, si yo estoy encantado, dice, porque cada vez que me presentan a alguien y se despide y tal, dice que soy encantador y que no me esperaba así de majo. Pues igual.
0: O sea, que le ponen mala fama, ¿o qué?
1: Hombre, sí, que tiene un poco.
0: Ya. Curioso.
2: Sí, cuando conoces a la gente tan famosa, ¿no? Pues supongo que siempre te llevarás una impresión diferente, claro. Porque también te
1: sobre todo gente eso que triunfa muy joven y que es muy tímida y tal, pues al final parece un año y casi te merece la pena para que no se te acerquen a molestarte ahí los fans.
2: Claro, uno es que si no sería demencial, ¿no? Supongo
0: sí,
2: yo, ¿no?
0: Sí, pero este pobre que lo que quería era agradar.
2: Claro, fíjate que de buena parte se dedicaba a pasear por el Prado, ¿no? Que era en aquellos tiempos pues era como lo más novedoso. Y a ir al teatro para que se le viera, etcétera. Y él vivía en Madrid, ¿no? Que era una cosa que los Borbones no hacían, ¿no? Sabéis que ellos vivían en Madrid, me parece que un par de semanas al año. Pues cuando iban del Pardo a Aranjuez, de Aranjuez a uno de palacio a palacio, paraban una semana pues para labores protocolarias, pero no tenían como sede Madrid. Y sin embargo, Pepe Botella sí, se alojó aquí, en el Palacio Real, que por cierto, cuando lo vio Napoleón, dijo, vas a estar mejor alojado que yo, ¿sabes? Como diciendo,
0: sí,
2: el palacio que tiene, ¿sabes? Y él, bueno, pues en ese sentido fue muy inteligente, pero claro, nada de lo que hacía iba a contentar a los madrileños, sobre todo después del 2 de mayo, claro.
0: La verdad es que, bueno, el en París, bueno, el Museo del Louvre, que eran los palacios reales, ¿no? Bueno, ahora es difícil compararlo, ¿no? Porque claro, está muy cambiado, pero en realidad Versalles, hombre, si le quita los jardines, pues tampoco tiene, vamos, el Palacio Real nuestro no tiene nada que envidiarle, francamente. Y de hecho, después de la Revolución Francesa y demás, que yo creo que sería ahí cuando arrasaron con todo, realmente Versalles está medio vacío el interior. O sea, no hay nada, mientras que aquí tenemos todo tal cual estaba. O sea que...
2: Napoleón nunca se alojó en Versalles, yo creo que también era una manera un poco de cortar con esa tradición, ¿no? Y él pues se ubicaba más en Fontainebleau o en las Tullerías para labores administrativas. Pero claro, al final Napoleón fue un soldado, un rey soldado, ¿no? Y pasaba años enteros sin pisar París, porque se iba de campañas militares y tenía que dormir muchas veces al raso.
0: Sí, lo tenían entretenido el hombre.
2: Claro. Sí. Pero bueno, digamos que Napoleón pues tuvo frases muy hermosas para España, ¿no? Yo creo que esto también hay que tenérselo en cuenta, ¿no? Y cuando él se va de España... A ver si encuentro la frase exacta que dijo, pero era algo así como no conocía España, pero le dejó a mi hermano un reino precioso y maravilloso, algo así como que le había impresionado, ¿sabes? Y en realidad había estado apenas un mes y había estado combatiendo, ¿no? Pero bueno, había ido pasando por los diferentes lugares y le había parecido muy, muy bonito, ¿no?
0: Hombre, y de paso, como veía que el pelo igual le iba a ir mal, dice, bueno, vamos a elogiar al enemigo, que así la derrota es menos, ¿no?
2: No creo que estuviera en su mente el la derrota.
0: Bueno, la derrota no, pero bueno. Pero sí que creo que, no sé si es verdad eso que dijo algo de joder, o sea, resumiendo el joder donde me he metido, ¿no?
2: Sí, eso sí.
0: Si lo sé, no vengo.
2: Mira, la frase que decía es, no conocía España, es más bonita de lo que pensé. He hecho un hermoso regalo a mi hermano. Sí, también sí. Yo creo que esa frase de un regalo, pues también sí. Dice mucho de lo que pasaba por su cabeza, ¿no? Esto es mío. Y se lo regalo a quien quiero, ¿no?
0: Sí.
2: Claro, había unos 12 millones de españoles que no estaban muy de acuerdo con él.
0: Sí,
2: ¿no?
0: Sí, muy ilustrado el pensamiento ese señor.
2: Sí, tal cual, ¿no? Tal cual. Bueno, al final, Napoleón, un poco cuando se hace emperador, también quiere cortar con esa rama de la revolución, ¿no? De decir, no, vamos a volver un poco al camino recto. Y por tanto, bueno, al principio es verdad que incluso los grandes pensadores de la época le tienen como un gran salvador, ¿no? Y que ha puesto la revolución, digamos que ha puesto en orden Francia y la revolución, y luego cuando se hace emperador, pues es una gran decepción, por ejemplo, para Beethoven, ¿no? Que le compuso una sinfonía y luego la cambia de nombre, porque dice, no, es que no concibo que se haga, digamos, nombrar emperador, ¿no?
0: Entonces, claro, que es una contradicción total.
1: Era
0: claro.
1: La heroica, ¿no?

0: sí, la heroica, sí.
1: No, pero fijaos la de genios que hay en esa época, ¿no? Yo no sé cómo nos verán a nosotros dentro de 200 años, pero es que en aquellos tiempos pues estaba Napoleón, estaba Beethoven, estaba Goethe, estaba Goya, ¿no? Que es un genio también de la pintura. O sea, hay un montón de genios que confluyen en aquella época en Europa, ¿no? Es increíble.
0: Hombre, no sé, a lo mejor si vas sacando encuentras también, no sé yo si nuestros tiempos llegan a eso, ¿no? Pero no lo sé, no lo sé. Habrá que ver cómo nos ven después.
1: Sí, eso es.
0: No sé, yo siempre he pensado que esta época será, por ejemplo, en la arquitectura, no sé,
2: será una época oscura, ¿no? Y fúnebre. Yo solo espero que no me pregunten que si me cundió mucho la pandemia, porque no te creas tú. Tengo pocas cosas que contar ahí.
0: Sí, sí, bueno, no, la verdad que vaya.
2: Ni hice ni nada.
0: No, no sé, sería cuestión de ver si en la época realmente los tenían tan ensalzados como los tenemos ahora, a Goya y a todos los demás, que yo creo que más o menos sí. Pero igual no tanto como ahora, igual no lo percibían, no sé.
1: Yo creo que sí, fíjate, por ejemplo, el tema de Goya, que lo controlo más que el de Beethoven, que me pisa un poco más lejano, en aquellos tiempos ya era considerado, sí, era como una superestrella, ¿no?, digamos. Y el propio Wellington, cuando llega a Madrid, pues quiere que le retrate Goya. Entonces, bueno, pues eso da mucho que pensar, ¿no? Y de hecho, esto parece ser que hay un episodio en el que Wellington va a que le esboce un poco Goya, ¿no? O ya en una hora o así se dice que ya tenía el esbozo y a partir de ahí ya podía hacer el cuadro. Y cuando Wellington ve que hay un retrato suyo, finalmente, cuando Wellington ve aquel esbozo, pues claro, él no se entendía con Goya ya estaba sordo. Y parece ser que empieza a hacer ademanes, como diciendo que esto no le gusta nada. Y parece ser que Goya empieza, claro, a ver aquello, porque al final el lenguaje corporal también se entiende, ya sea el británico o sea el español. Y entonces empieza a ver aquello y se empieza a cabrear, porque Goya debe tener también un temperamento muy propio, ¿no? Y parece ser que los dos acompañantes, que era el hijo de Goya y el general Álava, que era uno de los grandes amigos de Wellington, pues tienen que separarles, ¿no? Incluso, bueno, se llega a decir que casi llegan a las manos, ¿no? Y que Goya cogió la pistola y prácticamente, bueno, o sea, debía haber un episodio ahí como muy, muy tenso, ¿no? También estas personalidades tan, tan fuertes, ¿no?, y que se creen también probablemente el centro del mundo los dos, pues dirían, no, ¿cómo puede ese tipo invitarme así? Y el otro diría, ¿cómo este tipo puede ser tan arrogante de pensar que pinto mal, ¿sabes? Y al final pues casi llegan a las manos, ¿no?
0: Ahora que estaría bueno que al Wellington le hubiese pegado un tiro a Goya y se quedase muerto allí.
2: Pero Goya sí que tuvo siempre fama de ser muy buen conocedor de la pintura, y creo que estuvo además dirigiendo el Museo del Prado y estuvo haciendo muchos estudios basados en Palomino y demás.
1: Claro, bueno, ya era pintor de la corte de mucho tiempo atrás, ¿no? Y cuando se encarga, por ejemplo, hacer un inventario de los cuadros para esta primera pinacoteca, pues Goya está dentro del aparato de selección, ¿no? Es decir, que ya era muy famoso por aquel tiempo, sí.
0: Como para que venga un tío con nombre de bisteca a decirte que pintas mal, ¿no?
1: Claro, eso es. Sí, pues claro, o sea, Wellington se llega a nombrar, en algunos sitios yo lo he visto como libertador de Madrid, que hoy en día yo creo que también es algo que tenemos poco interiorizado, que hoy en día, pues por ejemplo, tenemos esa idea de los británicos como que derribaron la China, ¿no?, la fábrica de la China y algunas cosas en otros puntos de España en perjuicio de nuestras industrias, pero en aquel tiempo a Wellington, cuando libera Madrid en 1812, bueno, es que es un arrebato de locura, es el libertador de Madrid, de España, y se le idolatra, ¿eh? Es decir, que yo creo que hemos perdido también esa perspectiva de la importancia que tuvo Wellington en aquel tiempo, ¿no?
0: Sí, no, es cierto, es cierto.
2: Hombre, esto pasa siempre al final en la historia, ¿no? También con España y Estados Unidos o con...
0: Sí, bueno, depende cómo vendas la burra, digamos, pues...
2: Incluso en la Segunda Guerra Mundial, ¿no? Yo recuerdo que hicieron unos estudios, primero Rusia y ahora ya la gente cree que incluso Reino Unido tenía más fuerza.
0: Esto se resume con una frase de Churchill, dice, la historia hablará bien de mí porque la voy a escribir yo. Con lo cual...
1: Sí, bueno, pero eso, fíjate que hoy en día, con el mismo tema de las vacunas, pues es curioso, ¿no?, que aquí nos hablan pues que tenemos la vacuna de Pfizer, la de Moderna, la de Oxford y tal, Y sin embargo, si te pones a investigar más, pues por ejemplo, hoy he leído que la India ha probado su propia vacuna de un laboratorio propio.
0: Y en China hay dos circulando. Sí, sí. Y al parecer efectivos.
1: En Rusia hay otra. Y nos, claro, tenemos como una visión del mundo tan, tan propia, ¿no? Tan occidental.
0: Sí. Eurocéntrica, ¿no?
1: Claro, sí, que ni siquiera nos llegan esas noticias. Entonces, bueno, eso ocurre hoy en día, imagínate en 1810 o 1812, ¿no? Que al final lo único que te enterabas era de lo que pasaba en, no en tu ciudad, ya en tu barrio, ¿no? Y bueno, esto es difícil de entender. En aquel momento las noticias eran de otra manera, pero también se manipulaban, pues tal como lo estamos viendo hoy día.
0: Sí, sí, es verdad, es verdad. Eso es una de las cosas que a los anglosajones se les ha dado siempre muy bien, el dominio de la propaganda y las noticias y tal, y a nosotros no tan bien, me parece.
1: Cada uno tiene sus virtudes y desde luego ellos este tema lo manejan bien.
0: Sí, claro, hombre, también hay que ponerse pues eso, en el siglo XVI, ¿no? Que nosotros controlábamos el cotarro y a ellos no les quedaba nada más que la propaganda. Y claro, se aficionaron a eso y luego pues...
1: Sí.
0: Es lo que pasa, pero bueno. Pero vamos, sí, no, la verdad es que Wellington obviamente pues fue un personaje importante que, vamos, si no es por la intervención británica, seguramente nos habría costado bastante más acabar con el amigo Napoleón, ¿no?

0: Sí, bueno, todo hay que decir que es una de las tres patas, yo creo, que consiguieron forzar la salida de los franceses. O sea, no podemos pensar que ellos solos hubieran conseguido echar a los franceses. Eso está muy equivocado, pero junto con el ejército español, que al final tuvo una presencia importante, aunque parece que no, pero es que sí. Y junto con las guerrillas, que bueno, es verdad que durante el primer centenario de la guerra se ensalza más el tema de las guerrillas que su propio ejército, y esto ha quedado un poco en el imaginario popular, como que los guerrilleros fueron los que hicieron más por España. Evidentemente hicieron, pero hay que pensar que los guerrilleros no pueden enfrentarse a un ejército regular. O sea, tuvo que estar el ejército español, varios ejércitos españoles, enfrentándose una y otra vez a los franceses hasta que consiguieron aprender un poco esas nuevas tácticas militares que se estaban imponiendo en la época, y luego pues también distraer muchísimas de las tropas francesas para que Wellington, junto con su ejército, que era multinacional, hay que pensar que no era solo británico, ¿no? Ya no solo inglés, claro, que es que los ingleses eran parte, había escoceses, había muchísimos irlandeses, que hoy en día no se han considerado británicos, porque claro, es un estado diferente, ¿no? Es la República de Irlanda. Y luego también, esto es poco sabido, los portugueses tuvieron un papel muy principal en la liberación, ¿no? Prácticamente un 40% era portugués. Esto es poco conocido. Y luego también había muchos españoles en ese ejército multinacional que comandaba Wellington, ¿no?
1: ¿Sabes si vinieron tropas de otras partes, por ejemplo, de la India o por ahí, o sitios así del Imperio Británico?
0: Bueno, no. En realidad, ellos tenían tropas muy desperdigadas por el mundo, pero lo que hacían era reclutar nuevas tropas en las islas y traerlas hacia acá. O sea, no hubo, digamos, transporte de tropas de unos lugares a otros, porque eso era muy, muy complicado en realidad.
2: Demasiado lejos, claro.
3: Que es verdad que Napoleón era muy buen estratega y también aquí hubo algunas estrategias que eran muy buenas y que a las que se enfrentó por primera vez en España, claro. Desde
1: todo lo de las guerrillas,
3: tipo de lucha de guerrilla, ¿no? Que luego se fue.
1: Pero bueno, las guerrillas en realidad, no sé yo si eso que dicen también de que se inventó aquí ese tipo de guerra, quizá en la forma moderna, pero yo creo que eso ya había habido anteriormente en la historia, ¿no? En la antigüedad y demás.
0: Bueno, que yo creo que esto es antiguo como la guerra misma, ¿no? Pero es verdad que aquí, fijaos, se le dio una forma incluso legal, ¿no? El 31 de diciembre del año 8, creo recordar de memoria, se establece el reglamento de partidas y guerrillas y luego se le llama corso terrestre, un poco para que os deis cuenta, ¿no? En el sentido de que estaban protegidas por el poder de la Junta Suprema y luego de la Regencia. Es decir, que se fomenta eso, y no solo eso, sino que, claro, nos hacemos la idea que las guerrillas son un poco, pues, rollo Curro Jiménez, ¿no?
1: Sí, bueno, claramente es la imagen que tenemos todos, Curro Jiménez.
0: Bueno, pues eso, olvidadlo, porque no tiene nada que ver con lo que ocurría entonces. Las guerrillas formaban parte del ejército, y como tal, recibían órdenes de sus mandos militares, y los grandes guerrilleros llegaron desde muy temprano, tuvieron sus rangos militares, el empecinado llegó a general, el longa, el charro, el médico, todos estos el cura merino, todos estos tan conocidos, llegaron a ser altos cargos en el ejército. Es decir que incluso con el paso del tiempo llegaron a ir uniformados los guerrilleros, es decir, que eran como unidades propias del ejército, pero que tenían más maniobrabilidad y para hacer unas misiones, digamos, detrás de las líneas. Y eso sí que podemos decir que fuimos los primeros en llevarlo a cabo a gran escala, y eso fue lo que yo creo que nos dio el secreto de nuestro éxito, porque si los franceses no estaban seguros en ningún sitio, ¿no? Entonces solo, digamos que solo comandaban el lugar en que pisaban, ¿no? Y esto es algo muy característico de esta guerra.
1: Claro, que cualquier paisano que te salga en el camino pueda llevar detrás una partida de gente que te masacre, pues claro, no es...
0: Claro, y sobre todo que informe, ¿no? Que llegue al siguiente pueblo y diga, oye, es que hay un destacamento de franceses allí y que va en esa dirección y va a llegar para allá. Y entonces todo eso, con toda esa información, que al final la información es poder, pues es lo que realmente dio un vuelco a la guerra de la independencia.
1: Claro, y también controlar el terreno en España no es algo fácil, porque claro, es un terreno muy accidentado. Y un ejército extranjero que llega y tal, pues Hombre, no sé hasta qué punto estaban desarrollados los sistemas de, no sé, la cartografía y todo esto en el siglo francés, pero vamos.
0: Lo cierto es que estaban mucho más avanzados que nosotros, ¿no? Por ejemplo, el mapa que teníamos nosotros, que era de Tomás López, que también hizo un mapa de Madrid, que está muy, muy bonito, y es el que precisamente utilizó Murat en la defensa del 2 de mayo, este mapa de Tomás López, pero no estaban hechos estos mapas de que eran los oficiales, digamos, mediante triangulación, ¿no? O sea, que estaban hechos a la antigua usanza. Y esto, pues, cuando llegan los ingenieros franceses y también los británicos, pues empiezan a cartografiar la península, y los primeros mapas, digamos, fidedignos que tenemos son suyos, y de muchas ciudades también, ¿no? El otro día, por ejemplo, bueno, hace como un par de años salió la noticia de que el primer mapa que se tenía de la ciudad de Vitoria, pues era un mapa francés, claro, que habían hecho ellos pues para defender la ciudad, ¿no? El primer mapa fidedigno, claro, ya mapas ahí desde el medievo, pero que no representaban fidedignamente lo que era la ciudad y sus alrededores. Entonces, bueno, las comunicaciones sobre todo eran muy complicadas. Para que os hagáis una idea, cuando llegan aquí los franceses, pues para mandar un mensaje. Claro, la guerra de España fue dirigida por Napoleón desde París o desde donde estuviera. Entonces, para mandar un mensaje hacia Madrid, pues al principio necesitabas un retén de 8 o 10 hombres. Al final de la guerra se da el caso de que para llevar una orden de Napoleón hasta su hermano aquí en Madrid, o ya finalmente cuando se va a llevar a la corte a Valladolid, pues necesita una división, es decir, unos 4.000 hombres simplemente para llevar un mensaje. 4.000 hombres. Claro, para reunir esos 4.000 hombres necesitaron a lo mejor 2 o 3 semanas. Entonces, claro, en lo que llega la orden desde París, un mensajero a caballo de París a Madrid a lo mejor puede tardar muy poquitos días, ¿eh? Ponle 4 o 5 días. Pero claro, si necesitas pararte 15 días en Vitoria a esperar a reunir 4.000 hombres, pues a lo mejor las órdenes tardarán en llegar 2 meses. Claro, cuando llegaba la orden de Napoleón de atacar tal sitio, no tenía nada que ver cómo estaba la disposición de las tropas ya con el momento en el que ahí le habían informado de cómo estaban, ¿no? Y claro, eso también hace que la guerra aquí en España pues sea muy difícil para los franceses.
1: Claro, claro. Es que es eso, que la orografía aquí y todo este tipo de cosas, y luego si encima tenías partidas de guerrilleros y demás, pues claro, dificulta la cosa mucho, claro.
0: Sí, es que, eso es.
1: Qué cosas.

0: Entonces tenemos aquí el asunto, bueno, hemos hablado ya un poco del 2 de mayo en Madrid y tal, yo creo que podemos seguir adelante, ¿no? De la dinastía de Bonaparte, ya hemos visto que el hombre pues intentaba ponerse a bien con los madrileños, pero estos no le iban a perdonar por mucho que hiciese, aunque también le llamaban Pepe Plazuelas, ¿no? Porque se dedicaba a tirar conventos y a tirar casas para hacer plazas hacia lo grande, más a lo francés, ¿no? Como claro, la de Oriente, ¿no? Por ejemplo, entre otros.
1: Sí, eso es. Él quería, digamos, que dejar vistosos los, en este caso, el Palacio Real, y como tal, pues necesitaba pues que fuera visible desde la lejanía, ¿no? Y quería pues incluso ensanchar por la Arenal, etcétera, un poco hacia, digamos, para hacer una gran avenida, un gran bulevar que llegara hasta Sol y luego hasta la calle Atocha, perdón, hasta la calle Alcalá. Eso sí que le parecía como muy muy importante, ¿no? Claro, ¿qué ocurre? Pues que él, como dices tú, pues se pone a derribar conventos, ¿no? Por eso le llaman el Rey Plazuelas, también le llaman el Pepe Cuba o el Tuerto, el Cojo Jorobado, Rey Pepino también. Y luego también algo muy curioso es que él siempre quiso tener un ejército propio y no depender del ejército de su hermano, ¿no? Y entonces él, los prisioneros de batalla que iba ganando el ejército francés, pues les iba diciendo, oye, o te quedas prisionero o te unes a mi ejército. Entonces los españoles decían, no, un otro ejército, claro, ¿cómo no? Y entonces él les uniformaba, les vestía y a la primera oportunidad desertaban. Con el ejército español, y entonces le llamaban también el capitán vestuario, por eso, ¿no?
2: ¡Qué artistas!
0: Joder, la verdad que tenían gracia, ¿eh? La gente.
1: Sí, desde luego, ¿no? Yo me dejo capturar y luego me vuelvo y ya tengo uniforme nuevo, todo bien destrozo, ¿no? Pero bueno, con respecto a lo que comentas tú de las plazas, bueno, mira, si quieres, vamos a ir un poco cronológicamente, que a lo mejor la gente lo entiende mejor. Y bueno, después del 2 de mayo lo que pasa es que, entra José en España y en Madrid, pero inmediatamente hay una batalla muy importante, que es la batalla de Bailén, que todos la conoceremos. Entonces José entra en Madrid el 20 de julio, por primera vez. La batalla de Bailén había sido un par de días antes, pero claro, la noticia no llega a Madrid hasta días después. Entonces, José, a los 10 días, el día 1 de agosto, se tiene que ir de Madrid, porque él ve que no puede mantenerla del ejército español del general Castaños, que está avanzando desde el sur. Entonces, para que veáis lo poco exitosa que fue su primera ocupación de Madrid, su primera entrada en Madrid simplemente fueron 10 días. Pero la verdad es que dio un vuelco muy grande, porque esos 10 días, claro, la gente, cuando llega aquí a Madrid, pues le recibe, claro, se habían dado orden pues que todo se cubriera de festividades y tal, ¿no? Se engalanara Madrid, que se decía. Claro, la gente lo que hacía era poner trapos sucios en las ventanas en vez de colores, como se pretendía. Y fue un recibimiento muy frío, ¿no? Y
0: así que no decían nada la gente, creo, ¿no? Que estaba como muy...
1: Claro, era como muy silencioso. Se gritaron vivas porque se pagaba a la gente. Se pagaba a la gente para que recibiera a Pepe Botella con vivas. También los soldados franceses que había en Madrid. Bueno, fue como muy extraño, muy frío todo. Pero claro, eso era el pueblo llano. ¿Qué hacían los grandes de España y los grandes dignatarios? Pues ir al Palacio Real después, cuando lo vivieran, y jurarán fidelidad al rey José. Y esto lo hicieron prácticamente todos los grandes de España. ¿Qué ocurre? Que con la victoria de Bailén y José teniendo que huir de Madrid, pues hubo muchos de estos nobles grandes de España que se dieron cuenta de que se podía detener a los franceses, o eso pensaron ellos, y se cambiaron de bando. Y hubo, eso sí que es un punto de inflexión en la guerra, la verdad. Aunque fue muy temprano, pero sí que se vio que se podía derrotar a los franceses, ¿no?
0: Claro, claro, si esa gente se ponía en contra, entonces claro, ya estás moviendo pues eso, propiedades, dinero, gente incluso, ¿no? Que puedes poner en movimiento, claro.
1: Claro, hay que ver que quien realmente un poco después empieza a mover a las gentes, que es el clero, ¿no? Y eso se da cuenta José Bonaparte, sobre todo, él después vuelve a Madrid, evidentemente, porque Napoleón llega con su ejército, derrota todo. O sea, digamos que la batalla de Bailén convulsionó a Europa porque se vio que se podía derrotar un ejército imperial. Entonces Napoleón dijo, esto no puede ser, y entra en España con 200.000 hombres. Recordad que el ejército español tenía solo 130.000, con lo cual pues solo podía acabar de una manera, Y es en ese momento, por ejemplo, cuando derrota a los españoles en la batalla de Somosierra, que antes hemos hablado, ¿no? Y llega a Madrid. Madrid, fíjate que es la única capital de Europa que recibe a Napoleón a cañonazos. El resto, pues, trata un poco de resistirse, pero ninguna posiciona los cañones. Y aquí en Madrid posicionamos, como digo, cañones en todas las puertas, levantamos barricadas, adoquines, etcétera, y tenemos intención de resistirnos a Napoleón, un poco siguiendo el ejemplo que se había dado con Zaragoza, que Zaragoza era una ciudad también que no era defendible, al menos desde el punto de vista de militar de aquella época, y sin embargo pues se llega a luchar calle por calle, aunque finalmente cae, pero es un ejemplo para toda España, y no solo para España, sino para todo el mundo, porque si hablamos que la guerrilla pues siembra pues un modo nuevo de hacer la guerra, Zaragoza también muestra al mundo que las ciudades que no tenían fortificación pueden plantar cara a un invasor. Y de hecho, hoy en día, estas guerras que vemos hoy en día, ¿no?, por la televisión, tan terribles, ¿no?, de las batallas en las ciudades que van avanzando casa por casa, esto no existía hasta que Zaragoza se planta ante las tropas napoleónicas, que realmente es un ejemplo muy terrible el que dimos, yo creo, con todas las guerras lo son, yo creo. Pero bueno, eso también se debe un poco a esa Zaragoza que resistió al invasor, ¿no?, en el primer asedio. Luego finalmente hubo un segundo en el que cayó.
0: Los bueno, famosos sitios de Zaragoza.
1: Los sitios de Zaragoza.
0: Que por cierto, yo he oído, vamos, se comentaba que Zaragoza era conocida como la Florencia de España, o sea que uh-huh. Era una ciudad muy muy bonita y muy, en fin, vamos, para compararla con Florencia, vamos, tendría que ser fantástico, claro, ¿no? Y sin embargo, después de estos sitios con los franceses, creo que acabó, o sea, perdió buena parte del patrimonio, ¿no?, de la ciudad.
1: Claro, es que mucho se echó abajo y luego durante el siglo XIX pues había quedado deteriorado, se derribó, y luego pues hay poco compromiso. Por ejemplo, ahora mismo hay un movimiento porque hay los últimos restos de esos asedios que están en una fachada de un cuartel de caballería, pues lo ha comprado una constructora y quiere derribarlo pues para hacer un bloque residencial. Entonces, claro, hay un movimiento en Zaragoza.
0: Siempre
1: para
0: igual,
1: que, claro, para que no se derribe. Al final, ahora se ha llegado a una especie de compromiso, de oferta de la constructora de trasladarlo para no derribarlo, pero claro, la gente, no sé cuánta gente, que esto también es un poco el tema de a ver si hacemos suficiente fuerza pues para que esto se mantenga, ¿no? Porque al final es patrimonio y debe estar donde estuvo, ¿no? Y un poco para rememorar aquellos sitios que yo creo que son muy importantes en la historia de no solo de Zaragoza, sino de toda España, ¿no? Pero bueno, como veis, pues el dinero al final siempre puede mucho, y esperemos que en este caso pues no pueda lo suficiente.
0: Sí, aquí en Madrid tenemos ya sobrados ejemplos de ese tipo de cosas que siguen pasando a día de hoy, aunque parezca que no. Vamos, eso lo tenemos, es el pan nuestro de cada día, vamos.
1: Bueno, pues digamos que retomando Madrid, se trata un poco de resistir, pero claro, los mandos militares ven que aquello no es posible, Napoleón empieza a desplegar sus tropas y empieza a bombardear pues las cercas de Madrid, ¿no? Entra por el Retiro, que claro, era muy poco defendible el Retiro, y empieza a avanzar con sus tropas hacia lo que es el Paseo del Prado y empieza a entrar pues en Madrid. En ese momento, ya por resumiendo mucho, pues finalmente se rinde Madrid el 4 de diciembre de 1808 y bueno, afortunadamente en Napoleón pues respeta las vidas de los madrileños, ¿no?, y no impone el saqueo, que eso también podía haber sido terrible para Madrid. Y bueno, pues él está hasta el 22 de diciembre en Chamartín de la Rosa, en el Palacio del Duque del Infantado, que era uno de aquellos grandes de España que habían estado con José Bonaparte hasta que Bailén le hace recapacitar y cambia de bando, ¿no? Entonces, al cambiar de bando, pues claro, pues los franceses requisan todas sus propiedades, y una de ellas era el palacio que estaba allí en Chamartín de la Rosa, que hoy en día ya no existe, pero que hay una placa en recuerdo suyo, ¿no? Si queréis pasaros por allí, me parece que está en Duque de Pastrana, ¿no?, la estación de Duque de Pastrana, pues allí está hoy en día. En su lugar hay un colegio del Sagrado Corazón, y allí es donde estuvo alojado Napoleón durante aquellos 18 días, en los que dicta una serie de normas que son espectaculares, hay que decirlo, ¿no? Porque uh-huh.
0: El episodio este de Galdós de Napoleón en Chamartín, ¿no?
1: Sí, eso es, ¿no? Es bueno, relata un poco todo esto que hemos estado contando, pero fijaos que Napoleón en aquellos días, bueno, el propio misionero romanos dice que hizo en una semana lo que las Cortes de Cádiz tardaron en hacer 3 años, ¿no? Es decir, él coge y en unos decretos suprime el Santo Oficio, es decir, la Inquisición, suprime el feudalismo, las aduanas interiores, reduce los conventos a la tercera parte, los religiosos ordena que no se admitan novicios, un poco para, e incluso ofrece pensiones para que dejen la vida monástica, un poco también para debilitar ese gran poder que había de los religiosos en España, ¿no? Él se da cuenta de que hay que acabar, bueno, hay que acabar, en fin.
0: Hay que reducir su poder, vamos a decir.
1: Que para él era interesante acabar con aquello para fortalecer su poder, pues todo eso lo hacen en una semana y luego las Cortes de Cádiz hacen lo mismo un poco en 3 años, ¿no? Entonces, bueno, hay que ver pues la capacidad que tenía este tipo, ¿no?
0: Esto, sin embargo, si eres el emperador con mando y plaza, pues claro, puedes hacerlo más fácil que unas Cortes, ¿no?
1: Claro,
0: y
1: claro,
0: sobre todo unas Cortes que tienen al amigo Fernando por ahí acechando.
1: Sí.
0: Porque eso a mí siempre me llama la atención también, que las Cortes de Cádiz, cómo no se impusieron y le plantaron cara al rey, ¿no? O sea, ¿hasta qué punto era importante en España la figura del rey, ¿no?
1: Bueno, era
0: y de la Iglesia también.
1: La personificación, yo creo, de la nación. Yo creo que,
0: sí, eso sí. Se seguía respetando a pesar de ser aquí el amigo como era, que ya lo sabía todo el mundo, claro.
1: Bueno, pero no, es que no se sabía en aquel tiempo, ¿eh? Yo creo que no,
0: hombre,
1: era
0: yo creo que después de los primeros desplantes, yo creo que ya habrían cogido un poco el aire, ¿no? Como...
1: Claro, pero todas estas cartas que hablábamos, que enviaba Napoleón, por ejemplo, Fernando llega a felicitar a José por cuando sube al trono de España. Es una cosa, claro, que parece realmente incomprensible. Pero en España todo aquello no se sabía. Entonces, bueno, pues seguía siendo el deseado, seguía siendo la persona que podía liberar a España del yugo ahora napoleónico, ¿no? Entonces, bueno, pues siempre siguió siendo el deseado y como tal, pues fue recibido.
0: Era el de gol español, vamos. Sí. Un tío que cómodamente desde el extranjero espera que le conquisten el país para luego ir de héroe.
1: Bueno, claro, sí. es que lo de Fernando VII es una cosa dantesca, pero bueno, sí. es lo que hay, ¿no?
0: Un saludo para los amigos pro de gol, pero...
1: También. Eso es. Bueno, como digo, Napoleón impone aquí estos decretos y claro, José pues no está muy contento con todo esto porque él, digamos que quería ser un poco el protagonista y no ser impuesto por su hermano. Claro, además, él se da cuenta, es un tipo suficientemente inteligente para ver que si esto es impuesto por Napoleón, pues él nunca iba a poder considerarlo como propio, ¿no? Y que la gente... Si él ya le consideraba extranjero, imagínate a Napoleón, que era soberano de otro lugar, ¿no? Entonces, aunque aquí hubiera alguien que dijera, bueno, pues venga, tenemos un nuevo rey, ¿no? Los afrancesados. Entonces, es un término que surge en 1811 y dice, bueno, pero al fin y al cabo es un rey ilustrado y que puede traerle el porvenir, pero es nuestro rey, ¿no? Pero claro, si lo impone Napoleón, pues todo aquello iba a ser mucho menos digerible también.
0: Hombre, es que eso es lógico. Yo, si me hubiera visto en la cosa, pues... Hombre, yo un rey que fuera propio y que fuera como era este, pues ¿por qué no aceptarlo, verdad? Pero claro, puesto así es lo que no,
1: claro,
0: lo que no gusta, claro.
1: Pero fíjate que el propio José se daba cuenta de que las Cortes de Cádiz tendían a hacer lo mismo que él. Es decir, si tú ves las regulaciones, ¿no?, los decretos que van sacando, prácticamente es lo mismo. O sea, no, evidentemente hay matices, pero sus líneas de pensamiento son las mismas. Y él está continuamente intentando contactar con las Cortes de Cádiz, una vez que ya se han establecido, evidentemente, para incluso les propone juntarse y hacer unas Cortes conjuntas, ¿no?, de toda España, como diciendo, yo voy a respetar lo que vosotros digáis. Y es que probablemente hubiera mucha más cercanía entre los liberales de las Cortes de Cádiz con los afrancesados que con los absolutistas, ¿no?, que con los serviles. Los serviles, digamos, que estaban mucho más alejados de todo esto. Pero yo creo que los liberales se hubieran podido entender muy fácilmente con los afrancesados si no hubiera habido ese gran escollo de por medio, ¿no?, que era el rey Bonaparte.
0: Hombre, y habría habido, imagínate, aliados José Bonaparte y las Cortes de Cádiz contra Fernando VII, habría sido mucho más efectivo, creo, ¿no?
1: Sí, pero bueno, eso no ocurrió nunca ni pudo ocurrir, ¿no?
0: No, y probablemente lo que habría pasado es que el pueblo ya no se habría tirado contra las Cortes, ¿no?
1: Claro, claro. Es que cuando la Constitución llegaba a las ciudades y pueblos, la gente no entendía nada de qué le estaban hablando. Es que era yo creo que era demasiado avanzado para la España de entonces, ¿no? Que decían, pero ¿qué es esto de quitar el poder a la Iglesia? Si la Iglesia es algo que siempre lo ha tenido, pues claro.
0: Es que van contra cosas... Dios, van contra Dios.
1: Claro, claro, es un poco eso, ¿no? Entonces, la gente, bueno, hay una frase que decía que preferían, antes que la Constitución, que hubieran preferido un plato de lentejas, por ejemplo, para que vean. Porque claro, cuando llega la Constitución, por ejemplo, a Madrid, hay una gran hambruna, y la gente le importa muy poco esos derechos, lo que le importa es su día a día y lo que importa es comer, ¿no? Y también hay que entender eso, porque joder, es que en aquellos tiempos no tenías el plato de lentejas adecuado como tenemos hoy en día, afortunadamente.
0: Sí, sí, no, eso está claro, sí, sí. Pero vamos, entre eso y lo del vivan las caenas, joder.
1: Sí, sí, sí, sí.
0: Madre mía. Pero bueno, sí, sí, realmente se puede entender. O sea, aunque hoy en día lo podamos criticar y tal, pero es entendible, desde luego. Y que todas esas ideas, yo sí que me llama la atención lo de la Constitución de Cádiz, sí que he leído bastante parte de ella. Y sí, la verdad es que, claro, realmente esa Constitución, si hubiera funcionado, se habría puesto casi, casi a niveles de Inglaterra, ¿no? De Estado liberal.
1: Sí, pero... si Fernando hubiera aceptado esa Constitución, pues, aunque hubiera habido choques, evidentemente, pero yo creo que otra España hubiera habido, pero la historia es la que era, ¿no?
0: Que por eso es lo que yo digo, lo de que los americanos vieron aquello y dijeron, uy, aunque bueno, realmente pasaría una cosa curiosa, yo creo, que es que habría más diputados americanos que peninsulares, porque había más población, lógicamente, y con lo cual... al final hubieran dirigido la nación en parte.
1: Hubo una representación americana. Yo recuerdo que había como 40 americanos.
0: Sí, bueno, de hecho empieza la Constitución de España, son los españoles de ambos hemisferios. Así
1: sí,
0: que...
1: claro, eso es así. Pero ¿qué ocurre? Que claro, tenían, en realidad los americanos no podían venir y tenían que nombrar representantes y claro, sus intereses pues no eran representados, como su nombre indica, de la misma manera.
0: Hombre,
1: pues,
0: en ese primer momento no, pero yo me refiero a si se hubiera implantado de verdad y hubieran podido mandar representantes como es debido y tal, pues joder, aquello habrían ganado la partida casi todo el tiempo.
1: Sí, sí, es probable, sí, sí, sí.
0: Aunque bueno, luego entre ellos también hay diferencia, claro, no es lo mismo de México que de Argentina, claro.
1: Claro, que al final no es como Brasil, que se constituyó como un solo estado, sino que pues de la España americana surgieron muchísimos estados porque era mucho más amplio y sus intereses, como tú bien dices, no tendrían nada que ver unos con otros. Entonces...
0: No, pero habría sido curioso ver aquello, ¿eh? Funcionando.
1: Sí, sí, desde luego, desde luego. Sí. Estaríamos hablando de otro podcast hoy día.
0: Sí, sí, sí, sí, desde luego, sí, sí. Y eso que en este ya llevamos un buen rato, pero vamos, yo no sé los oyentes, pero yo creo que nosotros lo estamos pasando pipa, pero espero que los oyentes también.
1: Espero que sí.
0: Sí, sí. Sí,
1: seguiré escuchando, que a lo mejor está por llegar.
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1: Son las 2 de la tarde y 58 minutos.

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1: Y ahora llega nuestro segundo turista con puñetas de la quinta temporada en Radio Viajera. Ya tenemos aquí a José Juan. Hola, ¿qué nos cuentas hoy, José Juan?
2: ¿Qué tal? Pues nuestro turista con puñetas de hoy, el inglés William Beckford, señor de Fonthill, nació en 1760 en una familia de azucareros de Jamaica. Rico desde la cuna, se dedicó a la literatura, a viajar y a doctorarse en casi todos los pecados capitales. En el colmo del lujo, tomó clases de música del mismísimo Wolfgang Amadeus Mozart. William Beckford es el autor de un inquietante relato oriental, Vathek, que recomiendo, aunque no como lectura nocturna. En 1782, Beckford tuvo su gran tour por Centro Europa e Italia. De ahí salió una guía escandalosa, Sueños, reflexiones andariegas e incidentes, un libro que sus padres confiscaron para no frustrar su carrera política, pero no les sirvió de nada. En 1784, William apareció en los diarios por un escándalo de sodomía y pederastia. Detestable escena entre una pareja fashionable de amantes masculinos, fue el titular del Morning Herald. El amante de Beckford era el conde de Devon, William Courtenay.

0: una profunda devoción por un santo católico, San Antonio. Beckford estuvo en Madrid desde finales de 1787 hasta el verano de 1788. Volvió a España en 1795 y en 1796 regresó definitivamente a Inglaterra. Aquel vagabundeo libertino quedó reflejado en una guía viajera, Cartas desde Italia con apuntes de España y Portugal, publicada en 1834. Al envejecer se aisló del mundo con 6 millas de muralla en su mansión de Fonthill, donde levantó una torre de 90 metros que se derrumbó. Por las noches galopaba por la finca como un jinete del apocalipsis. Beckford fue un ejemplo de dandy, entendido como un ángel caído, un exquisito conocedor de todos los vicios que repugnaban a la sociedad de su tiempo y seguramente del nuestro. En España disfrutó de ellos como correspondía a su visión de un país a medias bárbaro y a medias oriental. En Madrid, el jaranero William bailó mucho. En otras crónicas de turistas con puñetas disponibles en nuestros podcasts, hemos hablado de los refrescos, meriendas capitalinas pantagruélicas con baile y timba. En un refresco en casa de un rico portugués, William Beckford bailó un bolero vestido de majo. Se disfrazó con corbatín y con todos los accesorios, botones, redecilla. El dandy quedó impresionado por la movida madrileña del siglo XVIII. No hay más música que la española ni más baile que el español, ni salvación artística posible fuera del arte español, declaró. Comparadas con tan arrebatadoras melodías y tan inspiradores movimientos, todo lo que ofrece el resto de Europa parece insípido. En la capital coincidió con el compositor Luigi Boccherini, cuyo Minueto de los Ciegos es la sintonía de esta sección. Al italiano Boccherini le escandalizó el gusto del inglés por la música popular. Si vuestra merced sigue bailando estas ridiculeces, no conseguiré introducir un estilo decente en nuestro mundillo musical madrileño, cosa que estaba a punto de lograr, le echó en cara el compositor. ¿Qué os pasa? ¿Estáis poseídos por el demonio? ¿Quién podría suponer que un inglés, todo un inglés, sería capaz de animar a estos bárbaros? Esto es peor que oír eructos o que el estertor de un asesino moribundo. Prefiero los aullidos de los turcos. A William Beckford, nacido anglicano y convertido al culto de San Antonio, lo seducían la imaginería y los ritos católicos. No se perdía una misa cantada, como el canto de vísperas de los canónigos de la Catedral de Badajoz o las entonadas voces de unas monjas en la Sierra de Gredos. A las 8 de la tarde en Madrid sonaba el toque de oración del Ángelus, que se repetía por la mañana, al mediodía y en el crepúsculo. Por cierto, Boccherini le dedica una pieza en su obra La música nocturna de las calles de Madrid. Beckford recuerda las campanadas vespertinas del Ave María en una carta. Al sonido de la campana los carruajes se detienen, los criados se descubren, las señoras se santiguan y los paseantes se quedan inmóviles murmurando sus oraciones. Suponemos que él también con ellos. La Cruz de Malta era una de las posadas más frecuentadas por los turistas con puñetas que llegaban a Madrid, pero quien mejor recuerdo guardó de ellas fue sin duda Beckford. El 1 de enero de 1788 tomó chocolate con churros allí con un grupo de aristócratas, entre ellos un hermoso joven, Pedro de Alcántara Álvarez de Toledo y Salm, decimosegundo duque del Infantado y Grande de España, que tenía 18 años. El inglés se enamoró de él por la mañana, pero por la noche se acostó con un efebo magrebí, el hermano menor del embajador de Trípoli, que se llamaba Mohamed y tenía 12 años. Beckford despreciaba la nobleza española. Llegó a proponer que, como hacían los ganaderos de su país, se cruzaran entre sí los pocos ejemplares sanos que quedaban. Así lo dice en una carta escrita en diciembre de 1795. Si la raza de los grandes de España pudiera, por medio de cruces bien estudiados, mantenerse igual de bien, España no tendría que lamentar la vil y ruin generación actual de su nobleza. Y añade, si se degeneran mucho más y acumulan tierras y enfermedades gracias a los matrimonios consanguíneos, me temo que pronto estarán andando a cuatro patas. Consejos vende para mí no tengo. En la Navidad de 1781, con la complicidad de su prima Luisa, escandalosamente enamorada de él, Beckford organizó una bacanal de 3 días. A excepción de 4 adultos, el resto de los invitados eran ninfulas y efebos, uno de los cuales fue literalmente ofrecido al príncipe de las tinieblas. Un par de meses después, Luisa le escribe a su primo William, en estos términos: «Me siento miserable por no tener ninguna pequeña víctima a quien preparar para el sacrificio en tus altares». Este era el Beckford que pedía una nobleza sana para España. Aprovechamos para explicar que la estructura nobiliaria española del 18 era la siguiente. Los nobles más encumbrados eran los grandes de España, inmediatamente inferiores a los infantes reales. Luego estaban los que llamaban títulos, duques, condes y barones. En un tercer escalón, la nobleza provinciana. Y en último lugar, los hidalgos, nobles de sangre pero sin títulos y por lo general sin dinero, como bien sabemos por el Lazarillo de Tormes. De entre todos los hidalgos españoles, los más soberbios eran los del señorío de Vizcaya y los de la provincia de Guipúzcoa, que gozaban de juntas de gobierno y fiscalidad autónomas ya por entonces. Tampoco entregaban quintas a los ejércitos del rey ni podían ser torturados en los interrogatorios judiciales. Los fueros vascos les reconocían hidalguía universal a los vizcaínos y a los guipuzcoanos, pero no a todos los alaveses. Esa condición de hijos hidalgo no les fue concedida por ningún rey, sino que estos se limitaban a sancionarla. Según las leyendas nacionalistas vascas, Tubal, nieto de Noé, acabó en Iberia antes de que hubiera reyes. Su idioma ya era el euskera, uno de los 72 idiomas surgidos del caos de la Torre de Babel, y ya era hidalgo por los cuatro costados cuando alcanzó el Golfo de Vizcaya. Pero a pesar de sus críticas, Beckford aún notaba en los nobles españoles el eco de su antigua gloria. A estos hombrecillos aún les quedan algunas chispas del viejo espíritu altivo y resuelto. Finalmente, William Beckford deseaba la mayor prosperidad a los dos países ibéricos que conoció y en los que disfrutó. Si España y Portugal abrieran los ojos que cerraron hace tanto tiempo, se desprendieran de sus ataduras y se dedicaran a trabajar, no tardarían en sorprender a sus vecinos con su riqueza.
1: Y quizá no le falte razón. Estamos encantados de escucharte una semana más, José Juan.
0: Pues igualmente la de compartir estas cosas que aprendemos todos juntos.
1: Pues nos hablamos en 7 días.
0: En 7 días estaremos aquí de nuevo.
1: Hasta luego.

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0: de la Sierra, Cádiz. Los restos del castillo roquero de Zahara de la Sierra y su torre del homenaje datan desde los siglos XIII al XV. Dominan desde entonces la colina situada en las cercanías del embalse de El Gastor, del río Guadalete. Toda la antigua villa medieval de Zahara estaba rodeada por un cordón defensivo construido por lienzos de muralla con torres de trecho en trecho, estando todo el conjunto almenado e incluso en varios lugares defendido por dos murallas que se hacen tres si consideramos las propias del castillo. A partir del siglo XIII, Castilla se va adaptando por razones simbólicas, constructivas y defensivas al modelo centroeuropeo de torre de homenaje por parte de la nobleza, aunque siempre con influencias musulmanas. Es posible que a partir de los siglos XIII y XIV esa confluencia se produzca en la frontera castellana-nazarí, dando como resultado torres tardocristianas como las de Olvera y esta misma de Zahara. La torre del homenaje de Zahara de la Sierra está situada en el punto neurálgico del castillo, situada a 605 metros sobre el nivel del mar. Esta torre es de planta prácticamente cuadrada con ángulos redondeados achaflanados, producto de la asimilación de la arquitectura militar nazarí con la cristiana, como ocurre en el caso de la citada y cercana Olvera. Además, cabe destacar un alambor o muro en talud en su frente noroeste para rechazar proyectiles. Es en el lado sudeste donde se encuentra la entrada original a la que se accedía con una escala, sirviéndose del patín o escalera de obra situada a los pies del muro de construcción posterior. Esta puerta de acceso elevado es de cantería de piedra ostionera de Cádiz, con dintel escalonado y bóveda de cañón hacia el interior en el que han quedado los huecos de las quicialeras de la puerta. La piedra ostionera de Cádiz es un tipo de roca construida a partir de distintos materiales, entre los que son visibles areniscas y restos de animales marinos fosilizados, como son conchas y cáscaras de distintos moluscos fundamentalmente. De la primera planta destaca la chimenea de tradición cristiana y dos ventanas de grandes proporciones situadas antagónicamente. La última planta corresponde a la azotea propiamente dicha, en donde encontramos la salida de la chimenea y cuatro grandes merlones esquinados que constituyen el almenaje. Como artificios defensivos encontramos las saeteras de pequeño tamaño y situadas en diferentes puntos, restos de un probable matacán sobre la puerta original de entrada a la primera planta construida de ladrillo, y un talud en la cara noreste que cumplía diferentes funciones. La torre del homenaje se resume en sí como una edificación partícipe y a la vez individualizada del castillo. La torre cumplía la función de ser el último reducto donde refugiarse en caso de que hubiera caído el resto de la villa, con la esperanza por parte de los sitiados que una ayuda venida del exterior o una paz negociada les permitiera seguir con vida. La imagen exterior de la parte superior sobre la cornisa de ladrillos es producto de la última restauración realizada a mediados de los años 80 del siglo XX. Originalmente, los vanos existentes entre las esquinas eran más estrechos. Es una torre en la que se entremezclan la función civil con la militar. Claro ejemplo son las ventanas con una patente función doméstica, pero que solo se han abierto en la planta superior para mayor seguridad. Desde la Torre del Homenaje se podían divisar otras fortalezas como los castillos de Olvera, Cote y Matrera junto a la atalaya de Audita, y así mantener contacto visual como modo de controlar el espacio y poder corresponder organizadamente contra cualquier peligro. El último uso militar de la Torre del Homenaje de Zahara aconteció entre 1810 y 1812 durante la ocupación francesa bajo el mando del general Soult. En un grabado de 1811 en el que podemos apreciar un plano y la elevación de la villa de Zahara, relata la ofensiva contra los franceses asentados en el castillo dirigida por don Pedro de Pineda. Fue posiblemente esta la única vez en la historia que la Torre del Homenaje hizo valer sus características defensivas.
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Las infecciones hasta ahora resistentes a los antibióticos pueden volver a curarse si se suprimen los genes responsables de reparar el ADN. Así lo ha descubierto un equipo de investigadores biomédicos que ha experimentado en ratones cómo actúa el microbio E. coli ante los efectos de medicamentos y tras modificar su información genética.

0: De esta forma, los expertos han conseguido demostrar que la reversión a la resistencia, es decir, su condición de vulnerabilidad hacia los antibióticos, reaparece modificando su información genética. Indican además que enfermedades infecciosas de tipo respiratorio o gastrointestinal provocadas por esa bacteria y que hasta la fecha no tenían tratamiento clínico, podrían encontrarlo.
1: Este trabajo surge debido a la problemática de la resistencia a los antimicrobianos. Cada vez nos encontramos con más frecuencia patógenos humanos resistentes a todos los antibióticos. Y actualmente existen muchos patógenos frente a los cuales no hay un tratamiento eficaz.
0: Así lo explica el investigador de la Universidad de Sevilla, José Manuel Rodríguez Martínez, que es el responsable de este trabajo.
1: Nuestro estudio pone de manifiesto que es posible revertir el fenómeno de la resistencia a los antimicrobianos, en este caso suprimiendo la actuación de sistemas de reparación de ADN, de tal modo que esta supresión impide la aparición de nuevas bacterias resistentes y mortales.

El uso abusivo de antibióticos durante mucho tiempo conlleva que muchas infecciones no se puedan tratar y por eso se hace tan necesario encontrar nuevos fármacos que supriman el sistema por el que se conseguiría tratar esas infecciones por bacterias que se convierten en resistentes. Para demostrar los resultados de la investigación, los expertos han realizado técnicas in vitro. En primer lugar, cultivando cepas en tubos de ensayo para controlar su crecimiento y posteriormente su modificación genética. Además, han contemplado que cuando se suprime esa información genética, la bacteria no crece.

0: cuéntanos, Pedro, cuéntanos a qué lugar de la capital nos dirigimos esta noche en tu sección Madrid Secreto.
1: Buenas, Belén. Como en este programa Marcos Carrasco nos ha hablado de las maravillas de la ciudad de Florencia, si te parece, vamos a comentar una serie de cuadros de un coleccionista florentino y que está albergada en parte en la Universidad Complutense de Madrid.
0: A ver, Pedro, ¿cómo es que en la Universidad Complutense de Madrid, que no en un museo, tenemos obras de arte y nada menos que procedentes de Florencia? Explícamelo.
1: Bueno, pues mira, te voy a contar. En realidad, los cuadros de los que estamos hablando pertenecen a la colección del Museo del Prado. Pero como nuestra gran pinacoteca tiene tantísimos fondos, pues los deposita en otras instituciones para que puedan ser disfrutados por el público. De hecho, ya hemos comentado este aspecto en Mistérica Radio Secreta, por ejemplo, cuando hablamos de la campana de Huesca, lienzo en depósito en el ayuntamiento de esta ciudad.
0: Así es, Pedro. La verdad es que la actitud del Museo del Prado es de alabar, pues no solamente permite contemplar muchas obras maestras fuera del museo, sino que da especial relevancia a aquellos lugares donde se exhiben. Dicho esto, Pedro, cuéntanos de qué cuadros nos quieres hablar esta noche.
1: Pues se trata de una serie de los meses del año que van asociados cada uno a un signo zodiacal. Son obras de Francesco Bassano y están datados en la segunda mitad del siglo XVI. Bassano es hijo y hermano de una saga de pintores del Véneto. Su padre, Jacopo Bassano, fue el más destacado de todos ellos, seguido por Francesco, autor de estas obras. También destaca como pintor otro de los hermanos, llamado Leandro. Pero fíjate una cosa, en realidad la serie no está completa. De hecho, parece ser que solo se han conservado 7 de los 12 lienzos y los que podemos contemplar en la Complutense son solamente 4, los correspondientes a los signos de Géminis, Escorpio, Libra y Leo.
0: ¿Y qué pasó con los demás? Porque es que faltan muchísimos. ¿Qué sucedió?
1: Bueno, te hablaba del padre, Jacopo Bassano. Parece ser que fue él quien concibió la serie de los 12 meses asociados a los signos del zodiaco. De hecho, conservamos 12 bocetos de su mano que serían la génesis de esta serie. Pero quizá por su avanzada edad fuera su hijo Francesco el responsable de llevar a la paleta la obra ideada por su progenitor. Parece ser que Francesco llegó a pintar los 12 cuadros, que fueron a parar a la colección de Ferdinando I de Medici en Florencia, y de ahí enseguida vinieron a España a la colección de Felipe II.
0: Pues no me extraña nada que, conociendo el buen gusto de nuestro monarca Felipe II y su afición por el mundo esotérico, quisiera hacerse con esta serie de los 12 signos del zodiaco. Y es que ya hablamos de todo esto en programas anteriores, por ejemplo, con Juan Ignacio Cuesta. La astrología en aquel momento debía estar muy, muy presente, ¿no es así?
1: Tienes razón, Belén. Si te das cuenta, esta serie nos está hablando de la importancia que tenía la astrología en la Europa del siglo XVI. De hecho, esta disciplina sobrevivió a lo largo de la Edad Media y tuvo un gran repunte en el Renacimiento. Mira, para que te hagas una idea, te pongo un ejemplo. En la corte de Ferrara, Leonelo d'Este no hacía nada sin consultar a su astrólogo, un tal Piero Bono Avogaro, ni a su adivino Carlo de San Giorgio, que practicaba la geomancia. Además, el duque d'Este tenía en el palacio Schiaffanoja una sala dedicada a los meses del año con sus correspondientes signos del zodiaco, al igual que este programa de los Bassano que tenemos en la Universidad Complutense.
0: Pues nada, ya que no tenemos todos los cuadros, al menos pues cuéntanos en detalle lo que podemos encontrar en estas 4 obras.
1: En realidad, su inspiración se basa en las representaciones de las estaciones del año y de los calendarios agrícolas que provenían de la Edad Media. Fíjate que tenemos uno fantástico en la iglesia de San Isidoro de León, fechado en el románico. En el caso de los lienzos de la Complutense, son de notable tamaño. De hecho, tienen 1,5 metros de alto por 2,5 de ancho aproximadamente, vamos, enormes. Y todos ellos representan escenas cotidianas de lo que acontece en cada uno de los meses del año, como el arado del campo, la cosecha, la matanza del cerdo, otras tareas cotidianas como escenas de aguadoras o de banquetes. El caso es que en todos ellos, en el cielo, justo en medio, vemos el signo zodiacal que corresponde a cada mes iluminado con una especie de halo.
0: Uh-huh. Antes nos decías que estos cuadros estaban en la Universidad Complutense de Madrid, pero no nos has dicho en qué facultad.
1: Bueno, pues están en la Facultad de Física. Antes mencionado que sobrevivieron 7 de los 12 cuadros. Además de los de la Complutense, tenemos Capricornio y Escorpión en la Real Academia de Jurisprudencia y Legislación, y Tauro está en la Real Sociedad Económica Matritense. Así que los amigos que quieran ver todos los cuadros tienen hecha ya la ruta.
0: Sí, pero sigo en mis 13. Faltan todavía muchos, pero bueno, esperemos que se puedan encontrar y que no se hayan perdido para siempre. Yo siempre mantengo la esperanza.
1: Así es.
0: Pues ciertamente es muy curioso que tengamos en Madrid esta serie de cuadros astrológicos. A estos tenemos que sumar los del Museo Thyssen, si no recuerdo mal, de los que ya nos hablaste en otro Madrid Secreto, y que tenían representadas cartas astrales.
1: Así es.
0: Pues muchísimas gracias, Pedro, por descubrirnos estos secretos artísticos de nuestra ciudad y que nos hablan de ese pensamiento mágico que, como nos has venido contando, estaban tan presente en Europa en la Edad Moderna. Pues muy bien, Pedro, te esperamos aquí la semana que viene para que nos sigas desvelándonos más curiosidades en tu sección Madrid Secreto. Muy buenas noches.
1: Buenas noches.
2: La mayor tormenta solar registrada de la historia se conoce como el evento Carrington, en honor al investigador que la detectó, y se produjo en agosto de 1859. Produjo auroras similares a las boreales en latitudes muy poco frecuentes, incluyendo Cuba o Colombia. Las comunicaciones a distancia eran todavía muy incipientes, pero se produjeron fallos importantes en las redes telegráficas. En 1967, en plena Guerra Fría, una tormenta solar estuvo a punto de desencadenar un grave incidente bélico cuando el sistema de defensa norteamericano pensó que la URSS había interferido en su sistema de radar, inutilizándolo, cuando en realidad había sido una tormenta solar. En 1989, una tormenta solar sumió a la ciudad de Quebec en la oscuridad total durante más de 12 horas y dañó algunos de los sistemas transformadores de electricidad. Son solo algunos ejemplos de cómo la actividad solar puede acabar incidiendo sobre la vida en nuestro planeta. A estudiarlo es a lo que se dedica mi hijo Janvier, que es cazadora de tormentas solares.
3: Solar storms are giant clouds of particles escaping from the sun from time to time.
2: Las tormentas solares son grandes nubes de partículas que se escapan del sol de cuando en cuando y que, entre otras cosas, nos recuerdan que vivimos al lado de una estrella activa.
3: Y
2: yo, como física solar, tengo la inmensa oportunidad de investigar esas tormentas solares, de dónde vienen, cómo se comportan y cómo pueden mitigarse sus efectos sobre la sociedad humana. La investigadora analiza los datos que llegan de las ondas espaciales enviadas por las distintas agencias y que están permanentemente bañadas por el viento solar, las partículas que vienen del Sol y que, como ocurre en la Tierra, en ocasiones son alteradas por huracanes, perturbaciones de mucha mayor intensidad.
3: Luckily, here on Earth, we are protected by our planet's natural shield.
2: Afortunadamente, aquí en la Tierra, estamos protegidos por el escudo natural de nuestro planeta, la burbuja magnética, a la que llamamos magnetosfera. La magnetosfera, que por cierto no fue descubierta hasta 1958 por la sonda Explorer, desvía el viento solar, pero a lo largo de la historia se ha mostrado insuficiente en varias ocasiones, bien porque la eyección de plasma solar ha sido muy intensa o porque se ha dirigido directamente a la Tierra, y entonces es cuando podemos tener esos problemas con los satélites o con la transmisión de energía eléctrica, sumiendo a la humanidad en la oscuridad y el silencio durante horas, aunque también podría ocurrir durante días o semanas.

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0: Muy buenas noches, amigos, y bienvenidos una semana más a Historias de la Historia aquí en la sintonía de Viva. En las últimas semanas hemos venido asistiendo a un carrusel de noticias, desmentidos y rumores que tienen un nombre en común: Jamal Khashoggi, un periodista de origen saudí de 59 años. Y más que su nombre, habría que decir que la verdadera noticia es su muerte, confirmada ya que se produjo en el consulado de Arabia Saudí en la ciudad turca de Estambul. Se ha desatado, como decíamos, desde el conocimiento de la noticia, un aluvión de declaraciones, de crónicas, de rumores y de reacciones, incluso de mandatarios internacionales, que vamos a tratar de ordenar en el programa de esta noche, con el fin de que os hagáis una imagen concisa de lo que ha sucedido y de lo que en estos momentos está sucediendo en lo referente a este caso. No pocas veces hemos hablado de conspiraciones, de complots y de misteriosas manos invisibles que se encargan de ejecutar el trabajo, macabro trabajo, ordenado por las altas esferas. Y en el caso de Jamal Khashoggi siguen siendo muchos los interrogantes pendientes de respuesta. Con todo y con eso, vamos a ir desvelando a los actores, a los protagonistas de esta historia que comienza en el Reino de Oriente Medio, un país en el que, con petrodólares de por medio, se vive en una dictadura tiránica, marcada por el absolutismo y la corrupción, que se esfuerza a menudo en dar a Occidente la sensación de que es un país de progreso, con modernas instalaciones petrolíferas e infraestructuras tales como un tren de velocidad en el que, por cierto, ha participado España. La realidad es que Arabia Saudí protagoniza en Oriente Medio uno de los episodios bélicos más importantes de la actualidad. Es el país que lidera una coalición que bombardea Yemen y que somete a la población a una profunda hambruna como arma de guerra, causándola hasta el momento mayor crisis humanitaria de toda la historia de Asia desde la Segunda Guerra Mundial, que no es decir poco. Arabia Saudí es un país donde no existe la democracia y en el que la disidencia es condenada con dureza. Y eso lo saben los compañeros periodistas que trabajan allí. Eso lo sabía perfectamente Jamal Khashoggi. Por eso se convirtió en un estorbo. Es lo que suele pasar en las dictaduras cuando se habla en contra de estas. Khashoggi tenía una formación occidental. Estudió en la Universidad de Indiana, pero desempeñó gran parte de su carrera profesional en su país de origen. Allí, en Arabia Saudí, dirigió la cadena de noticias Al Arab, firme competidora, por ejemplo, de otras más conocidas como Al Jazeera. Y trabajó como redactor en el periódico Al Watan, una plataforma de progresismo que era mirada con recelo por las autoridades. Escribió varios libros y artículos y en muchos de ellos afirmaba sin cortapisas que el principal problema que dificultaba el progreso en los países árabes era la falta de libertad de expresión. Desgraciadamente, Khashoggi tenía razón. Casi apresuradamente, en el año 2017, tuvo que huir de su país natal y eligió como lugar para poder continuar realizando su labor periodística los Estados Unidos. Allí fue un columnista habitual del Washington Post, desde donde siguió defendiendo las posturas que le habían llevado a marcharse de Arabia. Protegido por uno de los periódicos que siempre abanderó la libertad de prensa, puso a la monarquía saudí en más de un aprieto, y su nombre ya figuraba dentro de las listas de los servicios secretos del país como un elemento subversivo. Thank you. intentando poder reconducirle, quién sabe si a través de un soborno, las autoridades saudíes de mano de las altas esferas fueron conscientes de que Khashoggi se estaba convirtiendo en un problema y le plantearon un modo de callarle la boca, ofrecerle algo que no pudiese rechazar para regresar a Arabia con un buen puesto de trabajo y un buen sueldo. En resumen, de cara a la galería intentaron comprarle. Por supuesto, él se negó. A finales del mes de septiembre de este año, Khashoggi y su novia, una mujer de nacionalidad turca, decidieron casarse. Él se encontraba entonces en Estambul y necesitaba reunir una serie de documentos que le permitieran poder preparar la boda. Es por eso que pidió cita en el consulado de su país en la capital turca, activándose todas las alertas en Riad. Khashoggi se presentó en el consulado en busca de esos documentos, pero le pidieron que regresara unos días más tarde y le citaron para el 2 de octubre. Los servicios secretos saudíes comenzaron a moverse siguiendo instrucciones de una entidad mucho más poderosa, y es ahí donde se ha colocado al príncipe heredero saudí, Mohammed bin Salman. Bin Salman, hombre poco dado a las apariciones públicas, se reveló hace pocos meses como una especie de adalid del progreso en su país. Inició una purga dentro de los propios dirigentes árabes contra la corrupción, promovió el voto de las mujeres, llegó incluso a visitar al propio fundador de Facebook, Mark Zuckerberg, en vaqueros y zapatillas de deporte en vez de su acostumbrada túnica blanca. Aquella misteriosa mano negra encargó al entonces responsable de los servicios de inteligencia saudíes, Ahmad al-Asiri, una operación para atajar de una vez por todas ese problema llamado Jamal Khashoggi. El consulado saudí alertó a Riad de que el periodista estaría en las instalaciones en el día concreto y se comenzó a tramitar una serie de pasaportes diplomáticos saudíes. ¿Por qué diplomáticos? Porque de acuerdo a las leyes del derecho internacional, este tipo de documentos otorgan cierta inmunidad en los desplazamientos y, sobre todo, rapidez en la entrada y salida de un país. La mañana del 2 de octubre llegó a Estambul una delegación diplomática de Riad con la orden de prepararlo todo. Los hábiles servicios secretos saudíes, uno de los más herméticos del mundo, habían dictado una hoja de ruta para que todo se cumpliese meticulosamente y no hubiese lagunas que diesen lugar a confusión. Ese mismo día, a varios funcionarios clave del consulado se les dio el día libre, eliminándose la posibilidad de la existencia de testigos. Sin embargo, una cámara de vigilancia documentó la entrada de Khashoggi a las instalaciones diplomáticas a la 1:30 de la tarde, hora local. Su prometida se quedó a esperarle en la calle, cerca de la puerta. Jamal Khashoggi no volvió a salir del edificio. El periodista temía por su vida, conocía demasiado bien los tentáculos del régimen saudí y por eso le dijo a su acompañante que si tardaba en salir o si veía algo raro, se pusiese en contacto con Yasin Aktay, dirigente del gobernante partido político islamista de Turquía y buen amigo suyo, y con la Asociación de la Prensa Turco-Árabe, con quien mantenía una muy estrecha relación. Varias horas después de su entrada, alarmada porque el periodista tardaba en salir, la novia se acercó a preguntar por él. El personal que se encontraba en los mostradores le informó de que hacía rato se había marchado del edificio. Aquí comienza el punto de partida de este misterio. La última conexión de Khashoggi al WhatsApp se produjo ese mismo día, 23 minutos antes de la entrada en el consulado. Más allá de haber franqueado esa puerta, se pierde todo rastro de él. Poco tarda en llegar la noticia al Washington Post, que teme lo peor. Esa misma tarde, varias de las personas que habían ingresado por la mañana a Turquía con pasaporte diplomático abandonan el país. Una de esas personas es un médico forense militar. Y quiero que sigan la secuencia de acontecimientos que vamos a ir enumerando por días porque no tiene desperdicio. Si ya de por sí las relaciones entre Turquía y Arabia estaban deterioradas a raíz de la crisis de Qatar del pasado año, en que Turquía envió aviones que burlaron el bloqueo saudí de este país, resulta que entran en juego también los servicios secretos otomanos.
1: ...14 de octubre...
0: La comunidad internacional ya habla de que el periodista ha sido asesinado en el consulado y la presión internacional hace que la bolsa saudí se desplome un 7% ante el aviso de posibles sanciones internacionales, sobre todo venidas de Estados Unidos.
1: ...15 de octubre...
0: Riad niega abiertamente que Khashoggi haya sido asesinado dentro del edificio, pese a que el gobierno turco difunde esta información a través de medios de comunicación. Es este día cuando vemos por primera vez el vídeo del periodista entrando en el consulado y dos horas después vemos salir de él a una furgoneta de color negro. Las autoridades buscaron ese día aquel vehículo en cuyo interior viajaba presuntamente el comando ejecutor del asesinato. Ese mismo 15 de octubre, la bolsa en Wall Street cae y, acuciado por la opinión pública, el presidente de Estados Unidos, Donald Trump, envía a Arabia a su secretario de Estado, Mike Pompeo, para que recale información sobre el terreno acerca de lo sucedido. Arabia Saudí es el principal aliado de Estados Unidos en la zona y el primer proveedor de petróleo, el país de las barras y las estrellas.
1: ...16 de octubre...
0: Este día nos despertamos con la noticia de que un funcionario del gobierno turco, en declaraciones concedidas a la CNN, afirma por primera vez que el periodista habría sido descuartizado dentro del consulado. Se produce un exhaustivo registro de las instalaciones consulares sin que hasta el momento haya trascendido si el equipo de investigadores turcos, en el que con toda probabilidad había miembros de los servicios secretos, encontró alguna prueba relacionada con los hechos. Se informa también que 5 de los implicados en la desaparición del periodista son personas cercanas al príncipe Mohammed bin Salman.
1: ...17 de octubre...
0: Día de gran trascendencia. El diario turco Yeni Şafak publica que tiene pruebas concluyentes que documentan el asesinato del periodista. Esto convulsiona la pista informativa que se venía siguiendo. Se habla abiertamente de que a Khashoggi se le cortaron los dedos de una mano y que murió al cabo de una agonía de 7 minutos. Una vez fallecido, se ordenó el descuartizamiento del cadáver. Aseguraba la fuente que el cónsul había pedido al comando ejecutor que el asesinato tuviese lugar en el exterior del consulado, pero los verdugos le instaron a callarse si quería regresar con vida a su país. Ese mismo día, Arabia Saudí cesaba a su cónsul en Estambul, ordenándole el regreso al país del desierto.
1: ...18 de octubre...
0: Comenzamos a ver la primera gran prueba de que nos encontramos ante una conspiración. Uno de los implicados en el asesinato del periodista fallece en un accidente de tráfico. Este mismo día, Pompeo regresa a Estados Unidos e informa a Donald Trump que serán necesarios algunos días más para que Arabia Saudí explique qué es exactamente lo que ha podido pasar. Ese mismo día, Estados Unidos suspende su participación en el Foro Global de Inversiones que organizaba, oh sí, a Arabia Saudí. Y también Donald Trump confirma a la opinión pública que Jamal Khashoggi está muerto.
1: ...19 de octubre...
0: Acorraladas por la opinión pública, las autoridades saudíes acaban por admitir que Khashoggi ha muerto en el interior del consulado, que parece ser que hubo una pelea y que el periodista falleció accidentalmente, pero en ningún momento se muestra su cuerpo ni se dan detalles del paradero del mismo. A día de hoy, lo cierto es que el misterio continúa. El 23 de octubre, el presidente turco Recep Tayyip Erdogan compareció en el Parlamento otomano con la intención de destapar toda la verdad sobre el asesinato de Khashoggi, pidiendo a las autoridades saudíes que entreguen a los 18 detenidos sospechosos de haber participado en la operación. Desde Riad no ha habido ningún tipo de respuesta a este requerimiento. Este mismo día, el 23 de octubre, las autoridades turcas permanecían a la espera de inspeccionar un coche con matrícula consular saudí aparcado desde hacía días en un aparcamiento del centro de Estambul, en cuyo interior se han detectado 3 bolsas de grandes dimensiones. Hasta el momento no ha trascendido el resultado de ese registro. Y mientras tanto, el misterio continúa. Como si se tratase de una historia de espías o de una novela de detectives, os invitamos desde aquí a que sigáis por todas las fuentes posibles las noticias que van a irse dando con el paso de las semanas, que saquéis vuestras propias conclusiones. Aquí solo os hemos querido recapitular lo sucedido, que conocierais a los protagonistas y la cadena de acontecimientos que rodean este inquietante caso. Por cierto, mientras Alemania y varios países de la Unión Europea ya han dicho abiertamente que suspenden la venta de material bélico a Arabia Saudí, España, beneficiada con los millones de petrodólares venidos del país del desierto en materia de venta de armas, de barcos de guerra y del tren de alta velocidad que une la Meca con Medina, como decimos, España no se desmarca de la tendencia que aboga por desenmascarar a un terrible régimen capaz, sin duda, de increíbles atrocidades. Pero en fin, ver para creer.

0: Así os hemos querido traer esta historia hoy, historia reciente, historia que sigue produciéndose en estos precisos minutos. Nosotros regresaremos la próxima semana con una nueva historia, pero recordad que podéis volver a escuchar este y todos los espacios emitidos en el portal de Historias de la Historia en vivaradio.es, donde además encontraréis un montón de material extra para hacer vuestra experiencia con nosotros mucho más intensa. Muchísimas gracias por habernos acompañado y, como siempre decimos, desde Madrid hasta donde sea que os encontréis, muy buenas noches y buena suerte.
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3: En medio de un revolucionado ambiente científico que intentaba asimilar la mecánica cuántica, la relatividad y otras nuevas ideas que parecían contradecir el razonamiento lógico, un grupo de intelectuales españoles con mucho sentido del humor fundó en Madrid el Hiperclub. Era una sociedad selecta y solamente aceptaba socios que hubieran llevado a cabo algún proyecto insensato o que presentaran algún estudio que fuera contra la lógica o la intuición. En sus reuniones solamente se tenían en cuenta ideas y proyectos disparatados, como por ejemplo la propuesta del aviador José Rodríguez Díaz de Lecea de perseguir a butardas hasta derribarlas con las alas de un aeroplano, o la transcripción al verso en castellano del Tratado de Mecánica Celeste del científico Laplace, que hizo el aviador vasco Legorburu. En otra ocasión, en un absurdo arrebato, otro aviador, Gómez Spencer, concibió una fórmula matemática que determinaba la jornada de trabajo de los serenos de Madrid. Y también era frecuente que el ingeniero Emilio Herrera, presidente de la sociedad, llevara al club las extravagantes propuestas que le llegaban de ciudadanos que aseguraban saber cómo llegar a la luna o diseñar un motor que no necesitara combustible. Su propia aventura englobó la Nochebuena de 1907, cuando un aguacero le hizo descender y quedar atrapado entre un grupo de ciudadanos bebidos, le valió la entrada como miembro.

Una de las cartas que Herrera compartió con sus colegas del club exponía con detalle un sistema para llegar a la estratosfera que aprovechaba el peso de los pilotos y pasajeros gracias a un sistema de émbolos.

ingenieros, intelectuales y pilotos militares se mezclaban en las reuniones que tenían lugar en el Aeroclub de Madrid, cerca de un hospital psiquiátrico que los miembros consideraban paso previo obligatorio para la entrada en el Hiperclub, que recibía su nombre del hiperespacio que se encontraba entonces en fase de definición.

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0: Hola, ¿qué tal? 16 Cimeros. Mi nombre es María José Núñez y soy la directora de comunicación de Reto 16 Cimas. A mi lado tengo al director de Reto 16 Cimas, Armando Ensue.
1: Un gran, gran saludo. Buenas tardes, queridos amantes del turismo activo. Hoy quiero hablaros de la Ruta de las Golondrinas. Esta es una ruta que conocí de su existencia durante el ascenso a la Mesa de los Tres Reyes. Para el que no lo sepa, es el techo de Navarra. Y es que, no sé si a vosotros os pasa como a mí, que muchas veces los mejores viajes, a mí me ha pasado, han nacido precisamente durante un viaje. ¿A quién no le ha pasado que vas con la mochila al hombro o con la maleta en la mano y conoces a alguien o pasas por algún sitio o te sientas y lees un artículo que te hace marcar con una X esa lista que tenemos todos de cosas que hacer? Pues bueno, para hablar de la Ruta de las Golondrinas os he traído a uno de los guías con los que colaboramos en Reto 16 Cimas. Para mí es un grandísimo guía y una grandísima persona. Así que hoy os traigo a Juan Toribio. ¿Qué tal? Buenas, Juan.
2: Hola, Armando. Buenas tardes. Pues nada, aquí estoy, dispuesto a someterme a tu pequeño interrogatorio. Cuéntame.
1: Ante todo, ¿cómo te encuentras? ¿Te encuentras bien?
2: Bien, sí. Hemos pasado este tiempo, bueno, por lo menos sin más problema y nada, ahora estamos intentando recuperar el pulso que hemos perdido en este tiempo. ¿Sí?
1: Volviendo a la normalidad que estamos.
2: Eso es.
1: Bueno, pues aunque ya te conocemos de tu entrevista sobre la Mesa de los Tres Reyes, a mí me gustaría que te presentaras de nuevo a nuestra familia y sobre todo pues para aquellos que no te conocían, no oyeron la otra entrevista. Así que yo te dejo que te presentes como a mí me gusta, como profesional y como persona.
2: Bueno, pues muchas gracias. Yo he intentado, como se dice, un proyecto de tipo personal, que es Juan Toribio, mi nombre, soy guía de montaña y entrenador de marcha nórdica. Y mi objetivo, mi idea es combinar estos dos mundos, ¿no? Las actividades de montaña, las normales, ascensiones, senderismo, treks, formación en montaña, con actividades específicas de marcha nórdica. Cursos de iniciación, hacemos perfeccionamiento, salidas en grupo. Bueno, un poco combinar estos dos mundos con un objetivo, pues igual un poco ampuloso, pero que es que nos conozcamos bien a nosotros mismos, que interactuemos con otras personas, que gocemos de la naturaleza y que lo hagamos todo con un punto de vista de salud, ¿sí? Para conseguir esto ya llevo unos cuantos años trabajando, desde el 2013 que empecé con este proyecto al que le he dedicado pues, todo mi tiempo. Hemos cogido ya un poco de experiencia en estos ámbitos y nada, solo añadir que como profesional también sigo las directrices de la Asociación General de Guías de Montaña, de la Asociación Española, perdón, de Guías de Montaña. Estoy certificado como guía internacional por la Unión Internacional, por la UINLA, la Unión Internacional de Guías de Montaña, y como empresa de turismo activo estoy registrado en Castilla-La Mancha, que es donde resido habitualmente.
1: Bueno, pues vamos a empezar ya con el kit de la cuestión. A mí me gustaría que nos hablaras un poco de la historia del montañismo en la zona de Navarra.
2: Vale, bueno, las historias de montañismo son siempre largas y complejas, ¿no? Pero si nos remontamos muy lejos, pues hay algunas pinceladas ya escritas por peregrinos que pasaban por Roncesvalles dirección a Santiago de Compostela por el siglo XII. Pero vamos, no es el montañismo al que estamos habituados, ¿no? El montañismo en Navarra, como lo entendemos ahora, a partir del siglo XIX, siglo XX, está muy ligado al montañismo vasco. De hecho, la primera asociación que se conoce de montañismo actual se funda en 1924, se llama la Federación Vasco-Navarra de Alpinismo y se funda en Elgueta, en Guipúzcoa. Entonces, siempre ha habido, sobre todo en un principio, una implicación completa entre montañeros vascos y navarros. ¿Qué más decirte? Pues que yo entiendo que en aquella época, cuando se comienza con el montañismo en el norte de Navarra principalmente, estamos hablando de salidas, pues no sé, yo

0: 35, se coloca el buzón y se coloca el primer buzón en la cima que tú conoces, en la mesa de los tres reyes. Digo que no han pasado muchos años desde que se empezó a fomentar el montañismo en esa zona. Después del 35 ahí viene la parada obligada de la guerra civil, y es a los años 40, principios de los años 40, cuando empiezan de nuevo a fraguarse asociaciones, normalmente bajo el patrocinio de la iglesia, y vuelve a empezar otra vez el movimiento de la montaña. En 1952, esa sí que fecha la tengo bien grabada, que es uno de los es una conmemoración de uno de los centenarios de la muerte de San Francisco Javier. Se sube a la cumbre de la Mesa de los Tres Reyes una estatua de piedra de 2 metros de altura. Esa estatua no soporta los rigores del invierno y decae, desaparece. Y en 1955 se coloca la reproducción de bronce que tú conociste, de la reproducción de San Francisco Javier. Y ahí seguimos en el montañismo navarra, van pasando los años, y quizás un poco la eclosión, porque hasta ahora hemos estado hablando de cosas muy internas, es cuando se empieza a internacionalizar, ¿no? Y yo creo que el primer hito importante es en el 71, cuando hay una expedición de navarros, se marcha a las montañas del Hogar, en el sur de Argelia. Y en ese mismo año, en el 71, también se abren refugios emblemáticos como son el de Chaure y el de Belagua. Pues, ¿qué sigue a esto? Pues seguramente a finales de los 70... la primera expedición ahora al Himalaya, y ya creo que lo podríamos enlazar también con la primera expedición vasca al Everest en el 81, la famosa expedición de Martín Zabaleta, que llevaba un equipo, el médico del equipo era navarro, Xavier Garayoa. Y desde allí, de esos principios, estamos en donde estamos, hemos llegado hasta aquí.
1: Y ahora, Juan, el tema central de la entrevista, un poquito de historia para que podamos comprender, bueno, estudiando el pasado es como vamos a comprender el presente. Por eso a mí me gustaría que dijeras qué es exactamente la ruta de las golondrinas, de dónde viene este nombre, de dónde viene esta travesía.
0: Sí, bueno, yo creo que el nombre en sí, la ruta de las golondrinas, es un pequeño homenaje a la migración de las mujeres de los valles del norte de Navarra, ¿no? Hay que centrarse un poquito, sí, estamos en principios del siglo XX, la época de las grandes migraciones. Todos creo que tendremos conocidos o familiares o nos han hablado de alguien que se fue a hacer las Américas, que ya estaban pensando en Alemania y tal. Bueno, pues en esa época convulsa había pequeñas migraciones internas, ¿no? Y una es esta. Las mujeres de los valles del Roncal, de Ansó y Salazar, comenzaron a pasar a pasar la frontera como mano de obra cualificada en la industria alpargatera de Mauleón, Maule en euskera, ¿sí? Y esa migración, que normalmente empezaba en otoño y que terminaba en primavera, volvían las chicas en primavera, y como en aquella época las chicas vestían de negro, se les empezó a llamar las golondrinas, ¿no? Que tenían una pauta de ida y de vuelta y el color de sus ropas, ¿no? Entonces, bueno, pues eso es, yo entiendo que la ruta de las golondrinas trata de hacer un homenaje a estas mujeres y a esta transhumancia tan específica, ¿sí?
1: Y ahora descríbenosla un poquito técnicamente. Para todos aquellos que, por ejemplo, en mi caso, que yo estoy seguro que la voy a realizar, para aquellos que la quieren realizar, técnicamente, ¿cómo es esta travesía?
0: Vale, bueno, primero nos centramos un poco de dónde es, ¿no? La travesía, la ruta de las golondrinas es una ruta circular, ¿sí? Rodea, para que nos hagamos una idea, si lo miramos en el mapa, rodea un sitio bastante único, como es el Cars de Larra, del que disfrutaste tú desde la cima de la mesa, ¿vale? La ruta lo que hace es enlazar 4 refugios, Belagua, Linza, y el refugio de la Beruat y el de Geandel, ¿vale? Enlaza esos refugios, pasa por el, al pie de montañas como el Chamanchoya, la Paquiza de Linzola, la Mesa de los Tres Reyes, el Petrechema, Aní, Arlet, o sea que hay mucho donde elegir en la ruta para complementarla con ascensiones, ¿sí? Entonces, la ruta tiene una serie de características que lo hacen un poco única. Una, que cada día podemos organizar la ruta que vamos a hacer entre varias posibilidades, ¿vale? Entonces, eso nos da a los guías la posibilidad de acomodar la, la jornada, no solo al meteo, que es como hacemos habitualmente, sino al meteo y a cómo va el grupo, ¿no? Eso nos hace la vida un poquito más, más sencilla a nosotros y a nuestros clientes. O, otra característica que tiene, y por la que yo recomiendo esta ruta a gente que se está iniciando en travesías por montaña de varios días, es que cada refugio tiene acceso por carretera. Eso nos da toda la seguridad de que si nos pasa algo, si alguien se pone malo, que no se quiera, pero a veces pasa, o si nos sentimos enfermos, o nos pasa cualquier cosa, tenemos siempre la posibilidad de evacuar por taxi o de alguna manera o con ayuda exterior, ¿sí? Que en otras, cosa que en otras rutas no suele ser posible. Y no sé si esto acaba de centrarte en tu pregunta.
1: Sí, sí, sí, correcto. De hecho, eso es un dato muy importante porque hay veces pues que crees que igual los cuatro días son mucho para ti, pues puedes hacer un día, otro día de descanso, puedes hacer tres, parar uno. Esto a mí creo que es importante para la gente que se inicie, porque muchas veces una ruta de travesía de cuatro días es fuerte.
0: Sí, bueno, es una ruta fuerte, pero vamos, vuelvo a decir que tiene las, como tiene esas posibilidades, tanto de la de acomodarla cada día al grupo y la del escape, yo creo que es una ruta a la que puede venir cualquier persona, siempre y cuando me que esté acostumbrada a andar por la montaña, porque al final la ruta completa, cuando la acabemos, vamos a hacer unos 60-62 kilómetros y vamos a tener superado un desnivel positivo de entre 4 y 5.000 metros, dependiendo de la ruta que elijamos, ¿sí? Entonces, no es una ruta baladí, no es una ruta, pero tampoco es una ruta compleja. Entonces, si venimos con una buena forma física, seguramente la vamos a poder terminar sin ningún problema.
1: Que no se preocupen nuestros oyentes, que al final Juan dirá todos su página web, dirá la dirección donde le podéis encontrar. Y todos estos datos técnicos los tenéis en la página web. Por eso no os preocupéis, no os asustéis, que todo esto lo vais a poder, por supuesto, comprobar. Una preguntita solo. El Petrechema es francés, ¿no?
0: El Petrechema está, sí, bueno, está en justo en la frontera. En realidad el Petrechema es la parte fácil y accesible de las agujas de Ansaveres, ¿sí? Podemos subir a la cima del Petrechema y de repente un cortao bastante alucinante nos separa por unos metros de las agujas de Ansaveres, ¿sí? Y que en realidad es la cima más alta, más alto del Petrechema, ¿vale? No sé si lo visualizas, las agujas de Ansaveres es un sitio famoso para los escaladores. Tiene unas vías bastante, bastante complejas. Y la gracia que tiene es eso, que te puedes asomar al vacío, ¿sí? Y ver a escalar a metros tuyos a gente haciendo vías francamente difíciles, ¿sí?
1: Sí, sí, lo conocimos a la primera ascensión a la Mesa de los Tres Reyes. La verdad es que íbamos un poco desobrados y dijimos, vamos a subir al Petrechema también. En la cima nos empezó a sonar el móvil de Bienvenido a Francia y por eso de Edu.
0: Eso sí. Que sí, está justo en la frontera. La idea, hombre, se puede intentar hacer, ya que ha salido el tema, se puede intentar hacer la Mesa y el Petrechema el mismo día. Pero para eso sí que te digo que hay que ir mentalizado, que va a ser un día muy, muy largo, ¿sí?
1: Lo sé, así se nos hizo. Pero bueno, que ya que te tenemos presente y nadie mejor que tú para recomendarnos, ¿qué tipo de material, ropa, consejos das a todos aquellos que la quieren hacer o la van a hacer contigo esta ruta?
0: Vale, lo primero, que no hay que preocuparse mucho por el material, no es necesario ir muy cargado. Hay que tener en cuenta que cada noche nos espera en la ruta, en cada refugio, una cena muy buena, ¿sí? la pernocta y un desayuno en condiciones para superar el día siguiente. Así, o sea, que vayamos con una mochila de 35 litros, una cosa así, cuidemos el calzado. Eso sí, llevemos unas botas de media montaña, una zapatilla de media caña, calzado de calidad. Y luego a la mochila que le echamos, pues echémosle pues unos cuantos pares de calcetines también de calidad, que cambiaremos cada día, nada de intentar acabar toda la ruta con los mismos calcetines, ¿sí? Unas camisetas de tipo Coolmax o de calidad en general, pantalón largo, un forro de polar ligero y un chubasquero. Yo creo que con esto se puede hacer la ruta sin mayores problemas. Ahora hay que tener en cuenta que debido también al COVID, los refugios lo que nos están pidiendo es que llevemos nuestras propias chanclas de descanso y que llevemos un saco de dormir ligerito. No hace falta llevarse plumas, pero pues un saco sábana y una toalla que nos sirva de manta y que nos sirva también para ducharnos, porque es cierto que en cada refugio también tenemos ducha, lo cual es es una alegría al final de la jornada, ¿sí?
1: Bueno, Juan, yo sé que tú eres uno de los guías que tiene también completito el planning de actividades. Así que me gustaría que nos contaras, a mí y a los oyentes, qué vas a hacer este verano, a ver si tenemos hueco y agenda y podemos ir contigo. Así que dinos, ¿qué todo el planning que tienes más o menos para verano?
0: Bueno, pues vamos a ver. Me he centrado en julio y agosto. En julio, cuando termine aquí en la zona de Madrid, con las actividades que tengo, subo ya a Guipúzcoa directamente y empiezo con la ruta del Flitz en Guipúzcoa, uniendo Deva con Zumaya por los acantilados, una ruta muy, muy bonita, y luego me voy a Navarra. Tengo programada la Mesa de los Tres Reyes, el Aní y el Circular del Petrelchema, ¿sí? También tengo a finales de julio programada una extensión al Moncayo, ¿no? Que es otro monte, bueno, que no es tan famoso, pero tiene su aquel. Y de treks tengo dos, uno por el Valle de Hecho del 22 al 26 de julio y la Ruta de las Golondrinas del 22 al 26 de agosto. Y ya después en septiembre me vuelvo a Madrid, que tengo unas actividades de marcha nórdica. Pero vamos, que entre estas cosas que os he contado, tengo fechas libres para aquel que quiera alguna actividad bajo demanda o que no le coincidan las fechas, se puede consultar, me puedes consultar sin ningún problema.
1: Vale, al final del podcast nos dirá los datos y siempre yo pongo el link en el escrito que describe cada programa de audio. Uh-huh. Bueno, y como ya no como guía, ¿sabes? Sino como ser humano, como persona que habitas este planeta, me gustaría que me recomendaras algún sitio y algún plato para comer. Porque ya sabes que, como siempre decimos, la montaña es una excusa para luego ir a zampar. Así que no te preocupes, es algo tuyo, personal, simplemente porque te haya gustado, porque hayas comido bien, por lo que tú quieras. Pero dime algún sitio y algún plato que nos recomiendes.
0: Vale.
1: De la zona, por supuesto, de la zona de Navarra, de la zona del norte.
0: Sí, sí, sí. A ver, yo lo que siempre os sugiero a los que sois en esa zona es que visitéis Isaba y que visitéis Otsabaría, ¿no? Que son los dos pueblos de así como un poco como de referencia, con historia y cosas para ver. Yo para comer, ya que estamos hablando de eso, me suelo quedar en Isaba. Hay varios restaurantes. Por ejemplo, me voy a echar a la piscina. Está Casa Lola, que es un restaurante de toda la vida, y el Ezcaurre, que es un poco más moderno, pero bueno, que intenta jugar con modernidad y tradición, ¿no? Luego también hay una sidrería, hay unos cuantos sitios interesantes en Isaba. ¿Qué comer? Hombre, pues yo siempre apostaría por las recetas tradicionales, el bacalao, la trucha, eso sí, preguntar que a ver de dónde viene, ¿eh? Que no todas las truchas son de los ríos de la zona, carnes de esa zona y, por supuesto, lo que hagáis, lo que hagáis, vayáis donde vayáis a comer, no podéis dejar de probar el queso de Roncal o algunos quesos de los valles cercanos, ¿vale? Esos son quesos muy especiales desde mi punto de vista y además que viajan poco, que son difíciles de encontrar fuera de la zona. No sé si con esto ya he saciado tu apetito.
1: Es que un queso, un platito de quesos de Roncal y un ese, no sé cómo le llamáis, ese vaso donde ponéis el vino, que a mí me recuerda un poco a la taza donde...
0: Sí, al catillo, sí.
1: Yo con eso ya, es que bueno, después de subir en la mesa de los Tres Reyes, como decimos en Valencia, a sonote preu.
0: Así es, o sea, es el momento de relajo, ¿sí? De empezar ya a contar la batallita del día, ¿sí?
1: Bueno, pues ya para finalizar la entrevista, como a todos nuestros ilustres invitados, me gustaría que lanzaras un mensaje de ánimo para todos aquellos después de estos meses de duro confinamiento.
0: Hombre, pues... Ya está, ya casi lo tenemos, ¿eh? Ahora hay que intentar pues disfrutar de esta nueva etapa. Yo entiendo que un gran sitio para disfrutarlo es la montaña. Siempre digo que hay una montaña para cada persona. No hay montañas difíciles ni especialmente peligrosas. Todos tenemos una montaña a la que podemos subir. Y, por supuesto, ahí barro un poco para casa, siempre echad mano o preparad un viaje de este tipo, una salida de este tipo, con alguien, con un profesional, ¿sí? Y nada, lo que decía al principio, estamos aquí, yo y todos los profesionales que nos dedicamos a esto, para ayudaros a disfrutar, a conectar, a conocer gente y a ver y a estar en la naturaleza, ¿vale? Y nada, os esperamos. No os puedo decir más.
1: Pues muchísimas gracias, Juan Toribio, guía de montaña, entrenador de marcha nórdica. Repítenos, por favor, cómo te podemos encontrar y las fechas de, en este caso, de la Mesa de los Tres Reyes y de la Ruta de las Golondrinas.
0: Vale, me podéis encontrar en las tres W, juantoribio.com, es fácil de recordar, y luego tenemos fechas fijas para la Mesa de los Tres Reyes en 17 de julio y la Ruta de las Golondrinas del 22 al 26 de agosto. Vale, y luego, como os he dicho, hay fechas libres para aquel que no le encaje las fechas programadas.
1: Pues muchísimas gracias, Juan. Yo creo, nosotros, como ya sabes, la pandilla vamos a subir. De hecho, no tengo muy claro aún fechas, pero vamos a hacer la Mesa de los Tres Reyes. Voy a acompañar a Miguel, que está ya acabando el reto. Por lo tanto, contactaré contigo a ver si coincidimos y si no, mínimo para tomarnos unos vinos y unos quesos.
0: Pues nada, estupendo, que yo por ahí voy a estar. Espero que nos veamos.
1: Y a todos vosotros, querida familia de amantes del turismo activo, bueno, no os voy a decir dónde está nuestro límite, ¿no? Porque creo que ya lo sabéis. Está en las nubes. Un saludo.

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0: Hola a todos, bienvenidos al programa de podcast de Turistear. Somos Verónica y Fernando y estamos encantados de que nos acompañéis un episodio más.
1: Si es la primera vez que nos estás escuchando, te contamos que somos los creadores del blog de viajes touristear.com. Somos unos apasionados de los viajes por carretera, las escapadas de fin de semana y la fotografía.
0: Y por si no nos conocéis y es la primera vez que nos escucháis, pues yo soy Fernando.
1: Y yo soy Vero.
0: Muy bien. Estamos súper contentos, la verdad, porque tengo que decir, el blog va genial, tenemos muy buen feedback. El feedback que tenemos de nuestros lectores es súper positivo. Y ya son más de 100.000 lectores los que todos los meses pues, nos acompañan en nuestra aventura.
1: Sí, de hecho, este mes de agosto hemos batido todos nuestros récords de audiencia y hemos tenido 133.200 visitas, que se dice pronto. Queremos aprovechar este espacio y la visibilidad que nos da este medio para agradecer a todos su apoyo. Es lo que más nos motiva a seguir mejorando y trabajando cada día.
0: La verdad que sí, es súper gratificante. Y bueno, pues después de habernos tomado un pequeño descanso en nuestra emisión de podcast, y sobre todo en parte debido pues, a todas las peticiones que hemos recibido, pues hemos decidido volver de nuevo con una serie de podcast y con nuevos destinos.
1: Sin embargo, esta vez, bueno, vamos a cambiar un poco el formato. Los programas ya no van a ser combinar música y viajes, sino que vamos a hablaros directamente de los destinos, lo que nos permite reducir un poco la duración de los podcasts.
0: Así es. Antes los podcasts pues estaban durando un mínimo de 45 minutos, algunos incluso nos duraban una hora. Y la verdad que nos hemos propuesto reducir la duración de los podcasts a 25 minutos, ya que el tiempo de cada uno pues es oro. Y la verdad que tampoco es fácil encontrar tanto tiempo libre como para estar una hora escuchando un podcast para saber dónde quieres ir o qué es lo que quieres hacer allí, dónde quieres ir, ¿no? Si por supuesto tienes alguna idea sobre este tema, siempre vamos a estar interesados en saber cuál es tu opinión, en leer o escuchar vuestros comentarios y vuestras opiniones. Por favor, dejadnos un comentario para saber lo que pensáis acerca de esto y de la duración del podcast. Y bueno, pues dejamos de alargarnos para empezar el programa propiamente dicho, así que vamos allá.
1: Bueno, en el programa de hoy os vamos a hablar de una de mis ciudades favoritas. Acabo de regresar de visitarla por segunda vez y tengo que deciros que me encanta. Hablamos de una ciudad que tiene más bicicletas que personas. Es una ciudad de las más avanzadas, más seguras y cosmopolitas del mundo. Está surcada por una red de canales inconfundibles, rodeada de suntuosa residencia y donde la marihuana es legal. Y la prostitución, un oficio más. Estamos hablando de Ámsterdam, como te habrás imaginado, ¿no?
0: Pues efectivamente, Ámsterdam. Y de Ámsterdam vamos a hablar. Y la verdad que nos encanta contar cosas de esta ciudad, de sus secretos, de sus defectos, de sus virtudes y de cómo disfrutarla en una visita corta de fin de semana o en un puente largo, como tú prefieras. También puedes utilizarla como base de operaciones para conocer los Países Bajos. Todo depende del plan que tú lleves.
1: Sí, y por eso hemos publicado una guía de esta ciudad que es por ahora totalmente gratuita. Así que te recomendamos que te la descargues cuanto antes porque esta promoción no va a durar para siempre. Y si quieres descargarla tienes que acceder a nuestro blog y dentro del blog tienes que ir a touristear.com/guías.
0: Más que recomendable que os la descarguéis. Hay un montón de información en ella y no os va a costar ni un solo euro. Igual en este podcast os vamos a contar muchísimas cosas de Ámsterdam, pero no todas, porque no hay tiempo. Pero sí que hablaremos de lo más importante, ¿no? Hablaremos de cómo moverse por Ámsterdam en bici, de cuáles son sus normas, de cómo arreglarte las IVAs en coche o en furgo, o de cómo ahorrar dinero durante tu estancia.
1: Hablaremos también de los lugares imprescindibles para visitar, como el Museo Van Gogh, el Rijksmuseum, los canales, el Mercado de las Flores, el Barrio Rojo, la fábrica de Heineken.
0: Pero también nos hablaremos de los alrededores, o lo que nosotros llamamos side trips. Como ir a visitar los molinos de Sanse-Schans, que ellos lo pronuncian muy raro, como Sanse-Schans o algo así. Los mercados del queso de Edam, Alkmaar, Gouda, pueblecitos con encanto como Volendam o incluso Giethoorn, si estamos dispuestos a hacer algún que otro kilómetro de más.
1: Bueno, vamos a comenzar contando cómo empezar a organizar tu viaje a Ámsterdam y de algunos consejos básicos. Aunque hay algunas cosas que les vamos a decir que les van a parecer obvias, pero sin duda son importantes y siempre encontramos gente que no las tienen en cuenta y luego se arrepienten. Pero bueno, vamos a empezar.
0: Sí, lo primero, reserva con antelación los hoteles, no solo porque te vas a ahorrar dinero, sino porque además en Ámsterdam la demanda de hoteles es muy fuerte. Y si no reservas con antelación, te va a resultar difícil encontrar dos noches en el mismo hotel a un precio razonable.
1: En cuanto al transporte, tienes diferentes opciones. Además, depende si llegas a Ámsterdam como parte de un road trip por Europa o si vas y vuelves directo, ¿no? Si esta es la segunda opción es la tuya, reserva el vuelo también con antelación. Y porque, más que nada porque puedes encontrar ofertas muy, muy buenas, especialmente si sales de Madrid o de Barcelona o de grandes ciudades.
0: Y si lo haces con la suficiente antelación. No pasa nada si encuentras un hotel que no esté en pleno centro. En Ámsterdam casi todo el mundo se mueve en bicicleta y transporte público, así que vas a tener muchas opciones para moverte y llegar rápido a cualquier sitio, si vas en bici o en bus.
1: Así es. Además, parte de la experiencia de conocer Ámsterdam es moverse en bicicleta por esta ciudad. Todas las calles están preparadas para las bicis, todas tienen su carril bici, que todo el mundo respeta con una increíble disciplina. Y en Ámsterdam, por si no lo sabías, las bicicletas tienen prioridad casi siempre.
0: Sí, enseguida te das cuenta de que allí los que van en bici van en modo Dios, no hay quien les tosa. Es como, máxima prioridad. Si alguien se pone en medio, le hacen sonar el timbre mientras agitan los brazos, le hacen ademanes o le mandan al carajo. O te pasan a toda pastilla. Y súper cerca mientras te tocan el dichoso timbrecito que a veces acojona un poco, como para decirte que no tienes que estar ahí en medio, ¿no?
1: Pero luego cuando empiezas a ir en tu bici, a los 5 minutos ya estás haciendo lo mismo que los demás. Es increíble lo fácil que uno se acostumbra a llevar el ritmo de la ciudad, especialmente cuando te beneficia.
0: Pues sí. ¿Y cómo conseguir una bici? Pues en casi todos los hoteles te van a ofrecer un servicio de alquiler de bicicleta. Ojo, porque algunas veces te meten un clavo importante, te cobran bastante más de la cuenta. Así que asegúrate y pregunta. Hay negocios que se dedican solo a esto, a alquilar bicis. Nosotros lo alquilamos con MacBike la primera vez que fuimos. No es por hacerles publicidad, pero bueno, son los que conocemos. Y la verdad que las bicis estaban bien. Y una de las ventajas que tiene además es que cuando tú vas con una bici alquilada de este tipo, ellos saben que tú eres un turista. Y entonces, se dan cuenta de que no tienes por qué conocerte todas las normas, ¿no?
1: La segunda vez nos llevamos nuestras propias bicis
0: en la furgo.
1: Y bueno, con respecto a las normas, es importante que sepas que las bicis tienen la prioridad casi siempre. Fíjate bien en las señales, ya que las bicis tienen sus propios semáforos y hay que respetarlos, más que nada porque hay semáforos para todas las bicis. Entonces, si vos te saltás un semáforo, por ahí la bicicleta que viene por tu derecha o por tu izquierda te lleva puesto, especialmente. Y bueno, muchas veces en una calle de un sentido vas a ver que las bicis también vienen en sentido contrario, así que siempre habrá una señal que te indique si está permitido o no. Lo mejor es que te fijes lo que hacen los demás y que...
0: Sí, fíjate siempre en lo que hagan los demás porque te ayudará bastante. Métete por donde se metan ellos y no te metas por donde no se metan, ese es desde cajón. En cuanto a la seguridad, quiero decir, el riesgo de que te puedan robar la bici, pues hombre, me imagino que alguna bici se robará, pero mira, nosotros hemos visto parkings repletos de miles de bicis que están sujetas con un candadito o con una cadenita y vamos, nosotros dejábamos la bici sin ni siquiera cadena porque lo que llevan es una especie de candado en la rueda trasera que bloquea la rueda trasera, pero que si alguien quiere llevarse la bici a cuestas se la lleva y no tuvimos ni el más mínimo problema, o sea que bueno.
1: Pero bueno, si llevas una bici buena, asegúrate, si llevas tu bici es buena, pues atala bien. También dentro, en el centro de Ámsterdam, hay parkings de bicicletas que si es por menos de 24 horas son gratuitos, así que
0: no vas a tener
1: problema.
0: Vas a tener,
1: y son cubiertos también, así que no hay problema. Y bueno, si has ido a Ámsterdam en coche o en furgo, mi consejo es que te olvides de conducir en la ciudad porque es una locura. Y si tienes un hotel céntrico, pues deja el coche aparcado y luego te mueves en bici.
0: Sí. si el hotel que tú has reservado está, no está en el centro, está más o menos en las afueras. Nosotros la primera vez que fuimos teníamos un hotel de este tipo, pudimos dejar el coche en la calle sin necesidad de pagar y nos íbamos en bici. Si el hotel que tienes es muy céntrico, entonces vas a tener que dejar el coche en algún lado y lo vas a tener que dejar fuera del centro. Entonces te recomendamos que lo dejes en las zonas residenciales que están al norte del río. Nosotros utilizamos una aplicación cuando vamos con la furgo para saber dónde podemos pasar la noche o dónde podemos dejar la furgo. Esta aplicación se llama Park4Night. Tampoco es por hacerle publicidad porque no nos pagan un duro, pero la verdad que es súper útil. Eso sí, casi todos los comentarios son en inglés o en francés. Hay muy poquito en español, ¿eh? Y esto se escribe Park4Night, ¿no? Park de aparcar, 4 y night de noche en inglés. Con esta app, que es una app que puedes descargarte tanto en tu iPhone como en tu teléfono con Android, vas a poder encontrar lugares donde dejar la furgo para pasar la noche con los comentarios de la gente acerca de, bueno, pues de cómo está ahí, ¿no? Ahí fue donde encontramos nosotros esta zona que está al norte del río. Además, si dejas tu coche aparcado ahí, que no es de pago, tienes un ferry gratuito que pasa cada 5 minutos que te lleva del norte del río al centro de la ciudad. Entonces, es que no vas a tener ningún problema. Dejas el coche ahí, te olvidas de él, te vas en ferry hasta tu hotel y te mueves en Ámsterdam en bici.
1: Bueno, vamos a pasar a más consejitos para seguir ahorrando dinero en esta ciudad.
0: Y bueno, ¿qué deciros? Pues lo primero que hagáis es el tour gratuito. Dura aproximadamente unas 2 horas. Viene fenomenal para una primera toma de contacto y conocer un poco la base de lo que luego vayas a querer visitar un poquito más a fondo. Te cuentan un montón de cosas interesantes y bueno, ya sabéis que no es gratuito. Al final hay que dar una pequeña algo, un detalle, pero bueno, súper barato.
1: Y bueno, si tienes pensado visitar los museos más importantes de Ámsterdam, nuestra recomendación es que utilicéis la eAmsterdam City Card, que te incluye la entrada a las mejores atracciones y museos de Ámsterdam, entre los que están el Rijksmuseum, el Museo de Van Gogh, que para mí son los imprescindibles. También tienes el crucero gratuito por los canales, que es una buena manera de ver el centro histórico de la ciudad, aunque para mí no es la gran maravilla el crucero que te viene incluido en esta tarjeta, pero si no quieres pagar esta atracción, este tour aparte, pues está bien para una toma de contacto y ver cómo es. También tienes uso gratuito e ilimitado del transporte público, que incluye el autobús, el tranvía y el metro, pero no el tren que te lleva al aeropuerto, por si te lo estabas preguntando. Pero ojo, nuestra recomendación, por experiencia te lo digo, es no te vuelvas loco intentando entrar a todos los sitios que te permite entrar esta tarjeta. Más que nada porque vas a terminar agotado, no vas a disfrutar la ciudad porque vas a ir deprisa, que ahora esto cierra a una hora, esto cierra a la otra, quiero verlo todo. No, mejor organízate, elige solo las atracciones que más te interesen y luego déjate tiempo para descansar, para tomarte una cerveza, para visitar los parques. Lo digo por experiencia, mejor disfrutar la ciudad que querer entrar a todo.
0: Sí, en cuanto a cómo comprar esta tarjeta o cómo adquirirla, tened cuidado. La información que hay en internet es un poco confusa. Nosotros te recomendamos que entres directamente en la web de turismo de Ámsterdam, que es eamsterdam.com, ilatina, eamsterdam.com. Y allí vas a encontrar toda la información acerca de cómo comprar esta tarjeta en castellano y sin ningún tipo de intermediario que te meta un cargo extra.
1: Y bueno, como sabéis, nuestra recomendación en todos tus viajes es ir con seguro. Hay muchas opciones en el mercado. En nuestro blog tenemos un 5% de descuento dentro del post de Ámsterdam. 5% de descuento para todos nuestros lectores y oyentes del podcast.
0: Así que te recomendamos que te metas en nuestra web turistear.com y ahí haces la búsqueda de 4 días en Ámsterdam y vas a poder encontrar no solo todos los consejos que te vamos a dar, que son más de los que vas a estar escuchando aquí, sino además el link a todas estas ofertas y promociones. Por cierto, si vives en Europa, pues te puedes sacar la tarjeta sanitaria europea con la que vas a tener cobertura en toda la Unión Europea, más que recomendable sin lugar a dudas. En todos los casos, vayas o no con seguro.
1: Sí, y tiene por lo general una validez de 2 años, si no me recuerdo mal. Y bueno, si es la primera vez que vas a visitar Ámsterdam, Hay tantas cosas para ver y tantas que te queremos recomendar que, bueno, hemos hecho una lista de los imprescindibles para ir a tiro hecho y, bueno, ya luego, dependiendo de los días que tengas, pues puedes seguir ampliando y conocer esta maravillosa ciudad.
0: Y, bueno, pues ¿qué es una de las cosas por las que Ámsterdam se destaca? Pues por la cantidad de museos que tiene. Y no es de extrañar, teniendo en cuenta la tradición artística que tiene este país. Sin embargo, desde nuestro punto de vista, hay dos museos que tienes que visitar obligatoriamente. Y que en realidad ya os los hemos mencionado anteriormente, ¿no? Que son el Van Gogh Museum y el Rijksmuseum.
1: Así es. El primero, para mí, es el Museo de Van Gogh. Sin lugar a dudas, uno de los mejores museos en los que he estado. Puedes admirar casi todas las obras importantes de Van Gogh y es una experiencia más que recomendable. Es uno de los grandes pintores de la historia y recorrer las salas viendo sus obras es una experiencia única. Además, la entrada está incluida en la Amsterdam City Card,
0: que es muy importante. Y el segundo museo que vamos a recomendar es el Rijksmuseum. Como ya os hemos dicho, fue reformado completamente y renovado en el año 2013. Y el edificio en el que se encuentra, la verdad que es imponente, es espectacular, ¿no? Tiene una colección amplísima, centrada sobre todo en el arte neerlandés. Y, bueno, pues una de sus obras más conocidas, aunque no es la única importante, es La Guardia Nocturna de Rembrandt, aunque se la conoce más por su nombre en inglés, The Night Watch. En castellano tiene múltiples traducciones, ¿eh? Y sobre todo, pues recorrerse, bueno, pues el Salón de la Fama. Te puedes recorrer todo el museo, son 60 salas, pero el Salón de la Fama tiene las obras de Rembrandt, de Frans Hals o de Johannes Vermeer, que son los tres artistas más importantes. Como yo además soy un aficionado a la fotografía, te voy a recomendar el Museo FOAM. El Museo FOAM, que es Museo de la Fotografía, a mí me encantó la colección que vimos en aquel momento. Tiene dos plantas. No me gustó nada la colección que vimos en la planta de abajo, pero la colección que vimos en la planta de arriba, que versaba sobre Harlem, era espectacular.
1: Hacer un recorrido por los canales de Ámsterdam es para nosotros otra actividad imprescindible. Con la tarjeta, como te comentábamos, se incluye un recorrido de una hora. Lo que tiene de interesante para mí es que te permite ver la ciudad desde una perspectiva diferente. Además, el crucero te sirve para saber qué otros sitios vas a querer visitar para profundizar un poco más. Es un muy buen complemento a la visita guiada gratuita. Sin embargo, no lo tenían con audio en español la última vez que lo hicimos. Así que si decides buscar otra opción, busca que tenga o un guía en español o el audio en español, la audioguía. A no ser que, bueno, te desenvuelvas bien en inglés, lógicamente. También hay múltiples opciones de cruceros, con diferentes, dependiendo de lo que estés buscando, ¿no? Tienes desde algo privado para dos personas hasta un crucero para hacerte una fiesta. Así que hay para todas las opciones y presupuestos, por supuesto.
0: Y, bueno, visitar el Barrio Rojo pues probablemente va a ser uno de los primeros motivos que puede tener un turista para visitar Ámsterdam. Solo por la curiosidad que supone. La primera vez que nosotros fuimos a Ámsterdam nos dimos un paseo por el Barrio Rojo, pero tampoco fue algo a lo que le dedicásemos mucho tiempo. La segunda vez sí que dimos un paseo más largo.
1: El Barrio Rojo es una zona de Ámsterdam que se encuentra en el centro de la ciudad, muy cerca de Central Station, o sea, llegas en un segundo.
0: Caminando, sí.
1: Es el barrio más conocido de Ámsterdam y uno de los más conocidos del mundo, porque ahí es donde se desarrolla la prostitución legal. Como referencia, para que te hagas una idea, si lo buscas en Google Maps, es la Iglesia Vieja o Oude Kerk, que está en el centro de este barrio.
0: Así es. Y, bueno, pues en este barrio, pues los hombres o mujeres, fundamentalmente mujeres, porque aunque lo intentaron con hombres no funcionó, que deciden trabajar de esta manera, pues se colocan en escaparates que están a la vista, en plena calle, y pues donde aquellos que estén buscando algún tipo de servicio pues pueden ver y o elegir a aquella persona que más les guste o le interese.
1: Para los que no estamos acostumbrados a ver este tipo de actividad de forma tan explícita, bueno, al principio resulta bastante chocante. En estas mismas calles puedes estar tomándote una cerveza con tus amigos tranquilamente, mientras enfrente tienes un montón de chicas en los escaparates que van recibiendo a sus clientes por la puertecita de la vitrina.
0: Sí. ¿Y qué decirte? Pues que no es lo único que puedes hacer en el Barrio Rojo. Es lo más conocido, pero no es lo único. En este barrio vas a encontrar un montón de bares, un montón de restaurantes de todo tipo para poder pasar una noche súper agradable con los amigos o con tu pareja.
1: Sí, te recomendamos que te des un paseo por el barrio rojo tanto de día como de noche, porque parecen lugares diferentes totalmente.
0: Sí, la verdad que sí, así que mira las dos opciones y disfrútalo a tu manera. Y por último, imprescindible, pues te vamos a recomendar visitar la fábrica de Heineken. Es una de las cervezas más famosas del mundo y merece la pena recorrer la primera fábrica de esta cerveza. A ver, tienes dos visitas. Tienes la visita estándar, que te viene a costar aproximadamente entre 10 y 12 euros, pero si vas bien de presupuesto, nosotros te recomendamos que hagas el tour VIP, que fue el que hicimos nosotros. Cuesta unos 50 euros. Pero además de hacer el tour como todo el mundo, con todo tipo de preferencias, no esperas cola y todo este tipo de cosas que son ventajosas, y tienes un guía en un grupo pequeño de 6 personas, no de 50... luego tienes una degustación de cervezas que están maridadas con quesos holandeses, que la verdad que para nosotros fue espectacular. Descubrimos otra forma de degustar la cerveza y otra forma de degustar los quesos holandeses, y la verdad que nos encantó. Entonces, pues bueno, si te lo puedes permitir, más que recomendable.
1: Sí, la verdad que sí, estuvo genial. Y bueno, los dos tipos de tours que hay te incluyen al final dos pintas de Heineken para que te la tomes en la terraza de...
0: Sí.
1: En la terraza de este edificio.
0: Sí.
1: Y bueno, hay muchos lugares que visitar dependiendo de tus gustos y del tiempo que tengas. Nosotros te vamos a contar los que a nosotros nos parecen más imprescindibles. Y bueno, tú ya eliges dependiendo de eso, del tiempo, de tus gustos, del presupuesto, de todo un poco.
0: Pero bueno, los imprescindibles son los que os hemos dicho hasta ahora para nosotros. Estos, pues bueno, para que lo tengas tú en cuenta. El primer lugar es la casa de Ana Frank, la misma donde estuvo oculta junto a su familia desde julio de 1942 hasta agosto de 1944, antes de ser deportada y asesinada por los nazis. Las colas para entrar son larguísimas, ya os avisamos, así que os vais a tener que cargar de paciencia. La entrada cuesta 10 euros y medio para adultos, entrada estándar, y solo el 20% de las entradas se venden en ventanilla, el resto se venden online, así que tenedlo en cuenta. Además, no se pueden comprar tickets online con más de 2 meses de antelación.
1: Muy bien, otro de los lugares que nos gusta visitar es la Casa Rembrandt, que es la casa donde vivió este famoso pintor durante 16 años y que ahora se ha convertido en museo.
0: Puedes visitar alguno de los parques de la ciudad, es una actividad interesante. Uno de los parques más conocidos es Bolden Park, es un espacio enorme para pasear, descansar, tiene lagos con islotes, y a los que les gusten la observación de las aves, pues parece ser que es un muy buen sitio. No soy un experto, así que no te sé decir, pero parece ser que es un buen sitio.
1: Cómo no, tenemos que hablar también de visitar un coffee shop. Antes que nada, aclarar que en Ámsterdam es legal fumar marihuana dentro de los coffee shops, y solo en los coffee shops. En la calle se supone que no está permitido, aunque vas a ver gente que lo hace. Y bueno, un coffee shop es un lugar donde puedes comprar marihuana, comprar y fumar marihuana mientras te tomas algo. Lo único que no se vende es alcohol, así que olvídate de fumarte un porrito con una cervecita.
0: Eso, o sea, pueden vender marihuana, pero no pueden vender alcohol. Y cuando entras en un coffee shop, pues puedes comprar la marihuana para liártela tú, o puedes comprarla ya liada. También puedes comprar comestibles como pastelitos, galletas, y bueno, pues tienen una carta con los diferentes tipos de María que hay, pero lo primero que tienes que hacer es pasar por la barra donde se vende para comprarla. No te la sirven en mesa.
1: No.
0: Ten en cuenta además que allí es mucho más fuerte, así que pide consejo a los empleados sobre lo que estás pidiendo, porque puedes estar pidiendo algo que, bueno, pues
1: que te dé un amarillo ahí mismo.
0: Claro, que no te siente muy bien. Tenemos un artículo súper completo para los novatos que quieren ir a un coffee shop por primera vez y fumarse un porrito de María. Entonces, pues te recomendamos que te metas en touristear.com y busques guía para novatos de un coffee shop Ámsterdam.
1: Te recomendamos que no vayas a los coffee shops del centro, están masificados y bueno, son muchísimo más caros. Así que si quieres, aléjate un poquito del barrio rojo y bueno, entra en alguno más tranquilo que los típicos que están ahí al borde de los canales.
0: Sí, en nuestro post te recomendamos cuáles son los sitios que nosotros vimos que estaban mejor. Y si quieres ver Ámsterdam desde las alturas, pues visitas el Adam Lookout, que está al norte del río. está frente a la estación Central, justo donde te hemos recomendado que puedes dejar el coche, ¿eh? Es un edificio moderno de oficinas, donde en la azotea pues tiene una vista de Ámsterdam de 360 grados y además tiene unos columpios en los que te puedes balancear en el vacío que dan bastante miedo. Bueno, en principio son súper seguros, no se ha caído nadie al vacío. Es como una especie de balancín donde te sientas con una barra de estas de seguridad tipo parque de atracciones, pero bueno, acojona. La entrada cuesta 13,50.
1: Y durante nuestra última...

Hola, un saludo a todos y bienvenidos un podcast más a Nueva York. Hoy vamos a volver a hablar de temas más cotidianos. Vamos a intentar aligerar un poco los contenidos después de estos últimos números que pues, han tenido mucho peso histórico y de relato. Y creo que es momento ya de hablar un poquito más de los temas del día a día, que yo sé también que interesan, ¿no?, a algunos de los oyentes del podcast. Y este va a ser otro tema hablando pues del subway, del metro, como se dice en algunos lugares. Y es algo que, como yo siempre digo, el neoyorquino no puede evitar, tanto sus cosas buenas como sus cosas malas, que algo para lo que aquí uno siempre

siempre está listo para quejarse sobre las cosas malas del metro y del transporte en general. Vamos a hablar de Omni o OMNY o, bueno, lo que es las siglas de One Metrocard New York, el nuevo sistema de acceso al transporte público contactless, sin contacto mediante banda magnética, que se está implantando ya desde el año pasado en la red del transporte, tanto de metro, autobuses y en un futuro próximo también en las líneas de trenes de corto recorrido que parten de Nueva York, que son Long Island Railroad y Metro North. Yo siempre digo que el para empezar a hablar, ¿no?, el metro, ¿no?, que es un poco lo más inmediato a lo que nos enfrentamos diariamente, yo siempre digo que el subway de Nueva York no es ni de lejos de los mejores sistemas de transporte del mundo, pero yo también creo que hay que destacar sus cosas buenas, ¿no? Como es su gran extensión, pues en una ciudad tan extensa como es Nueva York, pues la cantidad de lugares a que te puede llevar, pues hasta los mismos confines de la ciudad, y en un horario 24 horas al día, 7 días a la semana. Y además yo creo que por un precio de tarifa plana. Tú compras compras un billete de metro y tú puedes realizar una parada o recorrerte la red de metro entera e incluso en un margen de 2 horas hacer transbordos a los autobuses. Bueno, el caso es que infraestructuras aparte, un tema que, pues, que todos siempre hemos visto bastante anticuado era el sistema de acceso, ¿no?, el sistema de la MetroCard, que es pues esta tarjeta de cartón, ¿no?, con una banda magnética y que tú mediante las máquinas podías recargar pues un saldo determinado y pagar por cuando la pasas por los lectores por el precio establecido por el viaje, que en este momento se encuentra fijado en los $2.75, o bien las tarjetas mensuales, ¿no?, comprar tiempo, bien pues el pase de una semana ilimitado o el pase de un mes ilimitado. Ya, hay que decir que si bien estaba basada o está basada en el sistema de banda magnética, es un sistema bastante probado y bastante fiable. A mí realmente nunca se me ha estropeado la banda magnética de la MetroCard haciendo que no pudiera utilizarlo, ¿no? Lo único que yo digo siempre y que todo visitante novel de Nueva York experimenta la primera vez es cogerle el truquillo las primeras veces que la pasas, el llamado swipe, y bueno, el cogerle el punto exacto de velocidad para que las máquinas la lean correctamente y te den acceso en los tornos de entrada. Aparte de eso, bueno, no cabe duda que estamos en este momento, cuando estoy grabando este podcast, inicios del 2020, y esto ya es un sistema anticuado, ¿no? Aquellos que seáis o conozcáis otras ciudades, ¿no?, también como yo, con las referencias que yo tengo, pues son por un lado Madrid o también Londres, pues con sistemas ya implantados de tarjetas por contacto o sin contacto, basados en distintas tecnologías, ¿no? Las tarjetas, por ejemplo, en Londres, que se llama la famosa Oyster Card, pues que se también tiene mediante unas tarjetas que se ponen las presentas a la entrada en los lectores, se te dan el acceso. Pues bien, aquí se está implantando el sistema de Omni, que es un sistema contactless basado en tecnología NFC, Near Field Communication, que hoy en día es una tecnología ya ampliamente implantada en muchos dispositivos que todos llevamos encima, en dispositivos móviles, smartwatches, pues que mediante la aproximación de nuestros teléfonos a distintos, generalmente puntos de venta, nos permite el hacer pagos, ¿no? Omni ya está funcionando a día de hoy y desde el año pasado

0: sino que simplemente han tenido que añadir a los actuales tornos de entrada, donde ya están los lectores de tarjeta MetroCard de banda magnética. Se están añadiendo, parece que, bueno, en el pasado alguien pensó que eso podría ser el futuro, y existe ya pues un lugar donde acoplan el lector de NFC, una pantalla, ¿no?, que es una pantalla como una especie de tablet que tiene el lector, y una pantalla incorporada donde se ofrece pues información al respecto del sistema, por lo que se espera que este sistema, cuya implantación comenzó en 2019, se termine por implantar totalmente, tanto en todas las estaciones de metro como en los autobuses por superficie, en el año 2021. Como os digo, ahora mismo ya se está utilizando, ya se puede utilizar en muchas estaciones. Empezó en la línea 456, la llamada la línea de Lexington Avenue, y pues en estaciones muy características, ¿no?, como en Union Square, en el City Hall, Canal Street. Pero yo cada vez veo que está apareciendo en más estaciones, en más líneas, por lo que es lo que a mí me parece, que se está dando una implantación y una extensión a la red bastante amplia. Bueno, la red de Metro Nueva York, como de tantas otras mega urbes, tiene un número de estaciones, yo creo que cerca de las 500 estaciones, y hay de todo tipo, por lo que, bueno, pues vamos, yo creo que necesita ese tiempo para instalarlo en todas. La única cosa es que de momento esta modalidad de acceso al metro solo está funcionando para la modalidad de pago por viaje. Es decir, puedes entrar y con tu dispositivo, con tu teléfono, con tu Apple Watch, con tu smartwatch, con todo eso, puedes hacer el pago de un billete sencillo, ¿no? Lo presentas delante, y todavía no está funcionando para lo que son las tarjetas semanales y mensuales, que es lo que muchos utilizamos a diario. Yo no aquí en Nueva York, creo que sí que lo he utilizado un día que no tenía, pues de estos días que se me había caducado la tarjeta mensual, y bueno, pues por diversos motivos no tenía, y efectuó el pago con mi teléfono móvil, con Google Pay, y sí que me funcionó. Pero diré que en la misma línea, recientemente, estando en Chicago, pues ya sabes que llegas a una ciudad que no es la tuya habitual, y aunque, bueno, pues el sistema de transporte, todos van a ser básicamente lo mismo, pero bueno, llegas, no sabes exactamente las máquinas, los menús, y esto realmente es una gran comodidad, en el sentido de que llegas, no sabes ni cuánto cuesta el billete, bueno, plantas tu teléfono en el torno de entrada y para adentro. Luego, más tarde, comprobarás cuánto te han cobrado por el billete, que, por cierto, en Chicago es más caro que en Nueva York, eso sí. Bueno, como os decía al principio, este sistema va a unificar todo el sistema de transportes de la MTA, porque son el metro incluido, pues todos los metros de los cuatro boroughs de Nueva York más Staten Island, que tiene su propio metro. Bueno, es una línea de metro, igual, mismo trenes, solo que va todo en superficie, y se llama el Staten Island Railroad. Y los autobuses de la MTA, tanto pues los urbanos que cogemos en los cinco boroughs, como los de la MTA Express, que son unos autobuses que hacen viajes dentro de la ciudad, pero sin tantas paradas y distancias más largas, y que, claro, también tienen un coste del billete más grande, mientras que, bueno, el estándar del billete urbano son 2,75. Estos autobuses express, yo creo que nunca los he cogido porque nunca lo he necesitado, pero creo que está sobre los $6.50 el billete de estos MTA Express. Y además, también, como decía, se espera que se pueda utilizar también en las dos principales líneas de tren de cercanías que parten de Nueva York. Por un lado, Long Island Railroad, que parte de la estación principal de Penn Station y sirve pues en diversas ramas a toda la isla de Long Island, en pues en toda su extensión hasta pues los casi 200 kilómetros o más de largo que tiene hasta la localidad de Montauk en su extremo norte, o Metro North, que es la otra, digamos, son los mismos trenes que Long Island Railroad, solo que estos sirven pues todo lo que es la salida de Nueva York desde Grand Central Terminal hacia el condado de Westchester y el valle del Hudson, en el otro lado del río Hudson, en el estado de Nueva York. Hoy en día, los trenes estos de Long Island Railroad y Metro North tienen ya un sistema. Mediante una aplicación tú puedes comprar tus billetes, se llama eTix, que bueno, compras online en tu teléfono y pues mediante un código que te sale en pantalla el revisor, el conductor, que es algo que todavía conserva en estos trenes, ¿no? El sabor muy auténtico, ¿no? Del ferrocarril, con conductor llevando la gorra típica de ferroviario, pues te lee con su lector y así lo valida. Me falta ver cómo va a ser la conexión con las Metrocard por tiempo, que bueno, como os digo, son las que bueno, el viajero habitual utiliza más, tanto la de una semana como la de un mes, y que yo, la de una semana para una visita estándar a Nueva York de 5 o 7 días, siempre recomiendo al visitante, porque es una despreocupación, pagas tus $30 por persona, pero sabes que vas a tener viajes ilimitados y te ayuda mucho a la hora de planificar una visita. Bueno, pues no sé cómo se va a gestionar esto con las aplicaciones. Yo quiero creer que la aplicación para teléfonos que todavía no está publicada, nos dicen que pronto en Google Play y en la App Store de Apple se va a publicar la aplicación de Omni, y yo supongo que mediante la creación de usuario en el sistema podremos tener automáticamente esos pases semanales y mensuales que podremos usar a diario. También me queda una duda, ¿no? En cuanto pues a un aspecto que mucha gente utiliza en la ciudad, que es el tema de Transit Check, que es un tema relacionado un poco con pues para favorecer el coste del transporte público. Consiste en que, yo creo que lo he contado en alguno de los podcasts hace tiempo, pero supone que en que las empresas pueden descontar de la nómina de los trabajadores el coste de las tarjetas mensuales a aquellos trabajadores que así lo pidan, y entonces ellos facilitarán los abonos mensuales a los empleados, y es un descuento que se produce en las nóminas antes de la aplicación de todas las deducciones por impuestos sobre las nóminas, es decir, pues los impuestos federales, estatales, locales, las aportaciones a la seguridad social que hay que hacer, y a los demás fondos pues de formación laboral, ¿no? Que también aquí te descuentan de las nóminas, por lo cual, al ser un dinero que estás pagando antes de impuestos, evidentemente pues realmente el importe por el que el gobierno te tasa, ¿no? Te repercute ese impuesto, es menor, por lo que en el fondo al cabo del año estás obteniendo un cierto ahorro en el transporte público. Eso, bueno, pues muy al hilo de estamos en plena temporada de impuestos, también os remitiría a uno de los podcasts de hace ya tiempo, lo de It's Tax Season. Pues sabéis que la declaración de la renta, los impuestos más comunes, ¿no?, en todos los países, aquí en Estados Unidos se realizan pues a principios de año, ¿no?, empezando el IRS, Internal Revenue Service, comienza a aceptar declaraciones de la renta a finales de enero, y la fecha límite de presentación es el 15 de abril. Es la fecha mágica en la que todo el mundo tiene que haber presentado sus declaraciones si no quieres tener problemas con el IRS. Muy bien, pues el siguiente paso, pues aparte de extender pues todos los lectores a toda la red, también va a ser que la MTA espera emitir sus propias tarjetas NFC para que la gente, pues como pueda haber gente que no quiera usar métodos asociados a métodos de pago bancario, porque estamos siempre hablando de que cuando tú vas a realizar el pago con uno de estos sistemas, Apple Pay y Google Pay, tú tienes que tener asociadas a esta aplicación que tú tienes en tu teléfono móvil, pues bien una tarjeta bancaria o una cuenta bancaria que es en la que cual se va a realizar el pago, el cargo. Existe desde luego el debate pues de la gente que pues realmente que no quiere tener esa vinculación con las entidades bancarias y quiere realizar sus pagos en metálico. Recientemente ha habido sentencias judiciales, creo que en la ciudad de Filadelfia, que obligaba a algunos locales que se empezaban a negarse a aceptar el efectivo, que tenían que aceptar el dinero en circulación. Pues esto también está en el debate de estos medios de pago, por lo que se espera que la MTA emita unas tarjetas NFC, de tecnología NFC, que permitirán a los usuarios en máquinas o las propias taquillas recargarlas de saldo con metálico y poder utilizar el sistema de acceso, porque de momento la MetroCard va a convivir con el sistema de Omni, pero se espera que en 2023 la MetroCard desaparecerá definitivamente y el sistema estará basado completamente en este sistema basado en NFC. La utilización de esta tecnología pues que da flexibilidad al sistema para la modificación de tarifas, para la adaptación de tarifas, por ejemplo, existen tanto para estudiantes como para personas jubiladas, como también últimamente se ha introducido una tarifa nueva al 50% para personas que demuestren no tener pues un mínimo de ingresos, pues se les aplica esa tarifa al 50%, pues todo este sistema permitirá flexibilizar la aplicación de tarifas especiales, ¿no?, a casos, cosa que cuando estamos hablando de una tarjeta física que no permite pues su reescritura, o al menos no de forma fácil, pues aplicarla. También se ha estudiado la problemática de gente que utilizando el transporte público constantemente a veces se ve coartada pues efectuar ese fuerte desembolso inicial, un adelanto, por ejemplo, de la MetroCard mensual de los $121, pues que le supone a veces un problema, ¿no?, de adelantar ese dinero para todo el mes, por lo que vienen utilizando pues los pagos por viaje de 2,75, lo cual en el fondo, si eres un viajero habitual, te va a salir mucho más caro, pero como se ven coartados, ¿no?, de efectuar ese fuerte reembolso inicial. Bien, pues este sistema permitirá, se está estudiando formas de que gente que utilice pues el pago por billete sencillo, se establezcan formas de que a partir de un cierto número de viajes diarios, pues todavía no se sabe cuántos, 2, 3, 4, los que sea, el pase se convierta en ilimitado, ¿no? Que exista un máximo de viajes diarios que se te pueda cobrar, si, aunque estés utilizando la modalidad de viajes individuales. Bueno, pues yo creo que, no sé si ha quedado un poco claro, no creo que esto no es nada nuevo, pero es bastante importante para Nueva York, donde, bueno, pues parece que últimamente está mejorando un poco, ¿no? Él se está invirtiendo bastante dinero en mejora de la red. Hay muchos debates, por ejemplo, ha habido el fuerte debate sobre la calle 14, donde se ha establecido, se ha limitado mucho el tráfico de los vehículos privados. No se ha cortado, pero sí que se ha dado prioridad absoluta a los autobuses urbanos de la calle 14, que es una calle muy importante que cruza Manhattan de este a oeste y que tiene mucha relación con la línea L, que al final, yo creo que también he hablado mucho de la L, que se iba a cortar, iba a ser... Al final, bueno, se optó por una opción menos dramática. Se está trabajando noches y fines de semana, pero la línea L no se ha cerrado y se ha bajado un poco la frecuencia de trenes, pero al parecer parece que está funcionando bastante bien la manera de reconstruir ese túnel de que baja bajo el X River, que fue tan dañado durante las inundaciones de la supertormenta Sandy en 2012 y que no se podía posponer más sus reparaciones. Y bien, parece que están trabajando y se está reparando a la vez que el servicio nos ha interrumpido completamente. Bueno, pues esas son algunas de las cosas que se están haciendo. Habrá que hablar un día también de las grandes obras que se están haciendo en Penn Station. Se está construyendo un gran nuevo hall de entrada en la oficina postal Farley. El Hall Moynihan se llama, y también se está hablando mucho de una posible reconstrucción de Penn Station. Esto es un tema muy recurrente en este podcast. No hace mucho hablábamos del Madison Square Garden y su futuro. Pues el gobernador está apuntando que podría construirse en una de las manzanas adyacentes, creo que sobre la calle 32, una nueva estación. Y bueno, pues es un poco lo que está ocurriendo en el aspecto de infraestructuras, que es muy necesario también. Ayer nos enterábamos que se va a construir una nueva terminal en JFK, una terminal nueva, internacional. Aparte, pues en La Guardia también se ha acabado de construir una, y ahí creo que un par más en construcción. O sea que, bueno, la cosa se está moviendo en el tema del transporte. Es algo fundamental porque ya sabéis que Nueva York es un... El neoyorquino odia el coche, o si lo tiene, lo tiene por condena y porque no hay más remedio que tenerlo, pero cuando puede lo evita. Muy bien, pues aquí dejamos este podcast. Espero que la grabación haya ido sin problemas, ya que estamos usando el nuevo equipo de audio para la grabación, y espero que la calidad esté al nivel que la audiencia de este podcast se merece. Yo me despido por hoy y os emplazo a escuchar el próximo número de Un Minuto en Nueva York. Un saludo. 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

0: la verdad, ¿qué esperar del TIS? Bueno, una excelente pregunta. Muchos, la verdad es que estamos yendo con mucha expectativa, como una hoja en blanco, ¿no? En paralelo con el nacimiento de Irio, es la primera vez que asistiremos al TIS, o sea que en esta primera etapa lo que nos vamos a dedicar es absorber todo lo que se está ofreciendo, entender las tendencias del sector en cuanto a innovación tecnológica aplicada a la industria del turismo, ¿no? Y esto puede aplicar desde el área de ventas, experiencia cliente, tecnología, en fin, lo que estamos buscando es justamente aprender las últimas tendencias y de los casos de éxitos de otros jugadores.
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0: Hola, mi nombre es Guillermo Turner, soy director de ventas de Irio, oriundo de Argentina y licenciado en Administración de Empresas. Mi background profesional es mayormente en el sector del turismo y dentro del turismo en lo que son las líneas aéreas, habiendo pasado por los sectores de ventas, de revenue management, de pricing y también el área operativa.
2: Irio es la compañía de trenes de alta velocidad que más recientemente ha empezado a operar en España. Fue en noviembre de 2022, cuando la compañía realizó sus primeros viajes en el trayecto Madrid-Barcelona.
0: ¿Qué es Irio? ¿Quién es Irio? ¿No? Qué gran pregunta que a esta altura pues me encantaría que todos los oyentes conozcan y sepan a qué me refiero cuando decimos Irio. En realidad, Irio es la nueva alta velocidad en el mercado español, la nueva alta velocidad ferroviaria. Irio ha nacido como un proyecto alrededor de un poquito más de 10 años atrás, cuando se comenzó a hablar de la desregularización del mercado ferroviario en Europa. En ese momento se empezó a crear el proyecto, se han buscado inversores y bueno, se ha materializado en este proyecto apasionante, nuevo, desafiante, que es implantar un nuevo operador ferroviario de altísima calidad en el mercado español, ¿no? Creo que somos los que le hicimos más frente a una situación de monopolio, y esto gracias también a la solidez que tenemos detrás de nuestros inversores, que son Trenitalia, Air Nostrum y Global Vía.

0: Sirio es una marca joven cuya apuesta diferencial, de la que hace gala, es la calidad de la experiencia de viaje, un servicio adaptado a las necesidades de cada cliente.
1: Buscamos traer un producto fresco al mercado y de altísima calidad. De hecho, nuestra apuesta es traer calidad al mercado, no somos una empresa low cost, y operamos en los mayores corredores de alta velocidad de España. Sí, cabe destacar que en estos casi años de operación, que cumpliremos en breve a finales de noviembre, hemos captado ya un 25% de la cuota de mercado de alta velocidad. Esto no es un dato menor, ¿no? Quiere decir que uno de cada cuatro viajeros que se toman un tren de alta velocidad se están tomando un IRIO. Ahora, ¿a qué hace alusión IRIO? IRIO hace alusión a la flexibilidad, a la calidad, a que cuando te subas al tren estés en un tren nuevo.
0: IRIO emplea el tren conocido como Frecia Rosa 1000, apodados como flechas rojas, debido al color característico de esta empresa. Estos trenes pueden llegar a velocidades de hasta 360 km por hora y tienen capacidad para transportar 419 viajeros en diversas categorías.
1: Debo resaltar que tenemos 20 trenes Frecia Rosa 1000 completamente nuevos a estrenar para el mercado español. Tú entras en un tren y huele a nuevo. Pero no solo eso, el concepto va también con la asistencia y la experiencia del cliente, desde el proceso de compra hasta el proceso en tierra y el proceso de asistencia a bordo. Aquí tenemos un énfasis muy especial en la asistencia del cliente. Tenemos alrededor de 350 asistentes a bordo, todos staff propiamente IRIOS, esto no es subcontratado, y todos tienen una formación, si se quiere, un poco de compañía aérea, ¿sí? La idea es que estos staff, que los llamamos amistosamente los chaquetas rojas, porque visten justamente muy elegantemente de rojo y negro como nuestros trenes, sepan asistir al cliente en todas las dudas que puedan tener, a bordo o en tierra. Incluso pasan una semana en tierra, en el área comercial, en la oficina de venta de billetes, y tres semanas a bordo, de forma tal de que cuando están, por ejemplo, sirviendo un vino a un cliente, le pueden también asistir con un cambio de billete. En lugar de decirle, no, llama a tal número, o cuando llegues a la estación, ve a tal a la oficina, aquí no. Buscamos ser resolutivos, simple, a través de, evidentemente, nuevas tecnologías. Y ese es un punto muy importante. El proyecto IRIO está basado en la tecnología.
0: IRIO se enfoca en la adaptación de su servicio a las necesidades y gustos de cada viajero, brindando opciones como asientos, servicios, horarios y comodidades personalizadas. Esto se traduce en experiencias de viaje únicas y altamente satisfactorias para cada pasajero.
1: Queremos llegar a un nivel de personalización súper alto y eso lo logramos hacer a través de la tecnología. Estamos en un proceso de desarrollo. Hemos ya lanzado muchísimos canales de venta, muchísimas opciones de personalización, pero todavía tenemos muchísimo por hacer hacia adelante. Así que IRIO, si lo tengo que resumir, es calidad a un precio justo. Cabe destacar que en estos 11 meses de operación, como decía antes, hemos captado una cuota de mercado altísima y tenemos en este momento unos 10 destinos. En la época estival tenemos un par de destinos más, pero bueno, somos quizás el principal competidor al monopolio, al incumbente, ¿no? De la época de monopolios en la ruta Madrid-Barcelona. Tenemos unas 15 a 16 frecuencias diarias en cada sentido. Tenemos paradas en Zaragoza en algunos casos y también muchísimas frecuencias a lo que es Valencia y el corredor sur, que es Málaga, Sevilla y Córdoba. La apuesta de IRIO es realmente muy fuerte. Estamos en la primera fase del proyecto. Este es un proyecto mucho más ambicioso que operar en los trenes en ciertas rutas de alta velocidad. Lo que sucede es que España tiene una particularidad también, que tiene dos anchos de vía, y nuestros planes son de expandirlos al resto de España y seguramente en algún momento llegar a mercados internacionales. Ahora estamos en esta primera fase con muchísimo todavía por hacer, pero definitivamente estamos mirando a un proyecto muy ambicioso a largo plazo.
0: La sostenibilidad ha estado arraigada en la identidad de la empresa desde su concepción y constituye el principio rector que guía todas sus acciones.
1: Y otro tema fundamental de IRIO, del ferrocarril, pero con una particularidad para IRIO, es que los trenes de alta velocidad en España son en realidad sostenibles por naturaleza. No solo por ser trenes eléctricos, sino que la energía que está en las vías La energía que coloca Adif es energía limpia, pero más allá de eso, en Irio no nos quedamos conforme con ese mensaje, porque sabemos que al fin y al cabo un impacto tiene, o sea, que las personas se transporten a la estación, que se queden una noche en destino, que el maquinista vaya a la estación o incluso el catering que se tiene que subir al tren, pues eso tiene un impacto medioambiental. De ahí que estamos ofreciendo a todos los viajeros la oportunidad de participar en un proyecto de reforestación a través de una empresa que se llama Retreat, por el cual opcionalmente pueden comprar su sellito verde cada vez que compran su billete y están ayudando a ampliar un bosque en un proyecto que el primero es aquí en la Sierra de Madrid. Así que estamos con muchísimas cosas y ni hablar de la parte de tecnología. Entonces confiamos en que la gente va a seguir subiéndose a Irio a medida que lo conozcan. Nuestro desafío ahora es que más gente nos conozca, que más gente nos prueba. La gente que prueba Irio, realmente leyendo las encuestas diarias que hacemos, la medición del NPS, pues es altamente satisfactorio. No sé si lo habéis probado, pero os invito a probar para que notéis la diferencia.
0: Los trenes de la compañía son trenes eléctricos de última generación, construidos con un 95% de materiales reciclables y funcionan con energía 100% renovable. Lo que resulta es una reducción significativa de las emisiones de dióxido de carbono CO2 a tan solo 28 gramos por pasajero kilómetro.
1: Tenemos una particularidad en la sostenibilidad. Aparte del proyecto que ya tenemos, que es la realidad del proyecto de reforestación, para compensar la huella de carbono de los viajes, las estadías, los acercamientos. Por otro lado, estamos trabajando con una agencia europea para calcular de forma científica y estandarizada el impacto de la huella de carbono, que hay un montón de curiosidades que de hecho yo no sabía, como por ejemplo, el impacto no es igual si un tren sale al mediodía que si sale a la noche. Hay un montón de factores y curiosidades que realmente llaman la atención hasta que te las empiezan a contar personal profesional que se dedica a eso. Particularidades de nuestro tren es que son los más sostenibles en este momento del mercado europeo. El 96% de los materiales utilizados para la construcción de nuestros trenes son renovables. Y el 20% de los materiales utilizados son ya materiales reciclados. O sea que la apuesta está, seguimos todavía con más proyectos, pero bueno, es el medio sostenible. De hecho, lo están mostrando las estadísticas, ¿no? Está viendo un cambio intermodal en las rutas de corto plazo, de corto radio, desde el avión hacia el tren, ¿no? El caso más visible es un Valencia, donde tienes un viaje de 1:30. Ahora, como hay obras, puede ser un poquito más largo, pero que ahí realmente el avión está teniendo cada vez menos frecuencias. También está el impacto de las normativas que Francia ha tomado en su mercado, ¿no? De prohibir tomar vuelos para trayectos que se puedan hacer en tren en menos de 2 horas y media. Quién sabe, quizás eso afecte al mercado español en un futuro o no. No lo sabemos, pero bueno, al fin y al cabo esto también depende de la tecnología. En algún momento los aviones también operarán con otro tipo de tecnología. Pero bueno, en el contexto, en el escenario actual, el tren es la alternativa instantánea para tener un impacto en el medio ambiente menor.
0: La tecnología es otro de los fundamentos esenciales en los que se basa Irio. Una empresa que desde su origen se caracteriza por su enfoque digital y tecnológico.
1: A ver, la tecnología al fin y al cabo es, como decía en otro momento, es un pilar fundamental en Irio. Lo es en Irio, tenemos la suerte de haber nacido completamente nuevos, o sea, no heredamos sistemas, sino que todo fue planteado y diseñado desde cero, con lo cual nos da una flexibilidad adicional respecto a si fuéramos una compañía establecida que tiene que ir adaptándose a las nuevas tecnologías. En nuestros casos ya nacemos con un ADN digital. ¿Esto en qué nos afecta? En absolutamente todo, desde los procesos operativos, en los procesos de seguridad, la parte que el viajero final de pronto se beneficia pero no lo ve, y la otra lo que tiene que ver que es con la experiencia a bordo del cliente, la posibilidad de personalizar. La tecnología hoy lo es todo, y principalmente en industrias o en empresas que tengan cierto volumen, ¿no?, de ventas. Ahora, ¿en qué nos apoyamos en Irio? Utilizamos tecnología de vanguardia, ¿no? Estamos completamente focalizados en automatizar procesos de ventas, procesos operativos, de manera digital, claramente. Todas nuestras tecnologías están basadas en el cloud. Tenemos un ecosistema digital rápido, robusto, eficiente. De hecho, a diferencia de lo que hemos visto que sucede a veces en el mercado, que a veces se les cae una web o que hay colas para comprar billetes, eso no sucede en Irio. O sea, cuando un cliente va a la página de Irio y si lanzamos, por ejemplo, una oferta muy potente que sabemos que va a generar un tráfico, pues tenemos todo previsto para que esa página web aguante ese tráfico y no se vea sacrificada la experiencia del cliente, ¿sí? Por otro lado, estamos trabajando también en construir una base de datos muy potente de los clientes para poder personalizar la oferta más y más. Hoy en día se escucha mucho, ¿no?, lo de la personalización, pero es que no deja de ser algo que va de la mano de los avances tecnológicos. El hecho de entender las preferencias del cliente y ganar conocimiento sobre ese cliente, pues nos va a permitir tener un approach mucho más individual cada vez que le sirvamos. Para eso nos estamos basando en el CRM, específicamente en Salesforce, y estamos comenzando a estudiar en la utilización de la inteligencia artificial para analizar tanto los textos de emails que nos escriban los clientes, las notas que ponen en las encuestas diarias de calidad, como también en las llamadas que hacen a nuestro call center, ¿sí? De esta manera, por un lado, utilizamos algoritmos predictivos para saber qué es lo que va a preguntar e ir orientando las respuestas, y también para analizar datos, que al fin y al cabo es mineral puro, ¿no? Es riqueza. Esos datos hay que analizarlos para entender. Tú pones a una persona a analizar 1,000 llamadas y realmente es muy difícil entender o analizar todo, así que eso es algo solo donde lo puede dar la inteligencia artificial. De esta manera tú puedes ver tendencias, puedes ver cuáles son los puntos de fricción, aquellos puntos para mejorar que el cliente nos dice, y también reconocer cuáles son los puntos fuertes que el cliente de alguna manera nos dice o nos escribe. Entonces, bueno, la tecnología es básico. Te diría que entre un sistema fuerte, robusto en el cloud, un Salesforce para ganar conocimiento de los clientes, inteligencia artificial para poder entender mejor esa cantidad masiva de datos y utilizar tecnologías de vanguardia. Irio quiere crecer, pero no necesariamente de una forma tradicional, sino crecer y servir mejor a través de la tecnología.
0: La experiencia de cliente es otro de los aspectos que Irio tiene muy presente en su modelo de negocio, y para conocerla utiliza el NPS, Net Promoter Score, una métrica de satisfacción que mide la disposición de los clientes a recomendar una empresa, producto o servicio en una escala de 0 a 10.
1: La medición diaria del NPS, ¿no? Esto es un montón de datos que nos están llegando. O sea, cada vez que un viajero hace su viaje, le enviamos una encuesta y nos responde, nos da su grado de satisfacción y hace sus comentarios. Para nosotros es esencial entender, medir ese pulso del mercado. ¿Cuál es la experiencia, el sentimiento que está teniendo ese viajero luego de haber terminado su viaje, ¿sí? Esto es muy importante porque tiene que ver a veces con la experiencia a bordo y a veces con circunstancias especiales. Por ejemplo, si tu tren ha sido cancelado, que está sucediendo bastante por el tema de las obras que estamos teniendo con Adif, pues es normal que el NPS caiga. Entonces necesitamos medir ese pulso a diario y al mismo tiempo ganar toda la riqueza de datos que nos están dando y explotarlo a través de inteligencia artificial, pero estamos todavía en una primera fase de evaluación de qué herramienta utilizamos. Por otro lado, nos apoyaremos, como mencionaba antes, en Salesforce para poder ordenar todos esos datos y entender las tendencias de los clientes, poder analizar, satisfacer sus necesidades. Y por otro lado, estamos trabajando en mejorar la experiencia digital. Hemos tenido una ambición muy grande, hemos lanzado muchísimos canales de venta en un tiempo, te diría que récord, y esto lo sabrá más una persona de tecnología, entenderá que una empresa que está a la venta con su propia página web, con una web de agencias, en GDS y con APIs directas, pues son muchos canales, realmente es un desafío enorme y lo hemos logrado. Naturalmente hay que perfilar y terminar algunos detalles que todavía son mejorables, pero estamos focalizados en eso, en mejorar la experiencia digital del cliente. También en la parte de recomendación, en este momento estamos trabajando para crear nuevos productos que no puedo decir mucho por el momento, pero solamente el año que viene los vas a ver en nuestra página web, por ejemplo, o en las agencias de viajes. Y bueno, son un montón de proyectos paralelos. Y otro muy importante, te diría que primero está tomando forma y que venimos hablando desde febrero del año pasado, cuando salimos a hablar al mercado sobre Irio, que es la interlinealidad. Lo que estamos trabajando es justamente la posibilidad de comercializar en un solo billete, un billete de tren Irio con el billete de una línea aérea. Sí, esto beneficia muchísimo a aquellas comunidades que no tengan de pronto vuelos de largo radio y que tengan que ir a un Madrid, a un Barcelona o a un Málaga para tomar su vuelo. Hoy en día seguramente se tiene que comprar por separado su billete de tren, luego su billete de avión. Nosotros estamos trabajando junto a diversas líneas aéreas, pero en particular con la primera que hemos lanzado, y de hecho muy fresquito la semana pasada, es con Air Europa, ya que hoy todos los clientes de Air Europa o de Irio pueden comprar en su agencia de viajes o en breve en la página de Air Europa, en la página web, un billete, por ejemplo, que sea un Valencia-Madrid en Irio, conectando con un Madrid-México de Air Europa, ¿sí? Y a la inversa también, un viajero, por ejemplo, sale desde Nueva York, llega a Madrid con Air Europa y se puede tomar su viaje a Zaragoza con Irio. Todo esto en un solo billete. Este realmente es un punto muy, muy importante, que quizás hoy es, diría, la primer semilla, el primer brote de algo mucho mayor. La interlinealidad es el futuro, es algo que se está trabajando, seguramente se van a adaptar las infraestructuras, estoy hablando básicamente del aeropuerto, ¿no? Para que los trenes de alta velocidad en algún momento puedan llegar al aeropuerto, en principio a Madrid-Barajas, y conectar directamente con

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0: La radio y las luces LED tienen cierta relación, aunque un poco forzada. Fue el asistente personal de Marconi, Henry Joseph Round, quien descubrió la electroluminiscencia en 1907. 20 años más tarde, el inventor ruso Oleg Losev contaba al mundo que había construido el primer diodo emisor de luz, LED en sus siglas en inglés. Ahora las LED podrían estar ante un salto tecnológico definitivo, el de su fabricación con nanopartículas de sílice luminiscentes, un material derivado de la arena capaz de emitir luz similar a la del sol. Su aportación fundamental es la producción de luz blanca, que destaca por su estabilidad, excelente calidad y no dañar la vista y tampoco el medio ambiente.
1: Entonces, cuando vamos a comprar un LED a un supermercado y queremos comprar una bombilla de luz blanca, hay dos componentes, un chip que emite luz azul y luego un filtro de color que transforma esa luz azul en un naranja amarillo, y la combinación del azul y el naranja amarillo nos da la luz blanca que hoy estamos comprando. Nuestra investigación se basa en unos primeros resultados que se publicaron en el año 2011, donde implementaron materiales luminiscentes dentro de lo que sería un grano de arena, para explicar de una manera muy sencilla. Entonces, estos materiales hasta la fecha solo se consiguió hacer pues diferentes colores, por ejemplo el color verde o el color amarillo, pero no se había conseguido hacer un grano de arena, una nanopartícula, que fuera capaz de emitir luz blanca. Y nosotros hemos diseñado completamente una síntesis nueva, donde hemos sido capaces de incorporar varios materiales luminiscentes dentro del grano de arena, y entonces hacer que este grano de arena emita luz blanca cuando lo excitamos con un chip inorgánico de LED normal.
0: Lo explica el investigador Rubén Costa, del Instituto IMDA de Madrid. El interés práctico de esta arena emisora de luz blanca es que podría sustituir a los actuales filtros de color basados en tierras raras, como el litio, cuya extracción y explotación causa importantes efectos negativos sobre el medio ambiente.
1: El problema principalmente de los LEDs es el filtro de color que se está utilizando hoy en día. Ese filtro de color está hecho de materiales de itrio. El litio es una tierra rara que existe muy poco en el planeta, y todas las reservas que utilizamos hoy en día están controladas o monopolizadas por China y se utilizan solo y exclusivamente para la producción de LEDs. Y en teoría solamente tendríamos una cantidad de material para sostener la producción de LEDs mundial en torno a 10 a 15 años. Entonces estaban buscando alternativas desde el año 97... y la verdad es que pues pocos materiales se han podido utilizar. Hoy en día solamente existen unos pocos materiales orgánicos que son muy caros de producir a nivel de laboratorio. Nosotros hemos también descubierto el uso de proteínas fluorescentes a través de producción de bacterias, y en nuestra última contribución es utilizar o modificar arena, sílice, nanopartículas de sílice, para hacerlas luminiscentes, de manera que sean materiales que sean sostenibles y obviamente respetuosos con el medio ambiente.
0: Hasta ahora otros científicos habían logrado producir materiales similares que emitían luz verde, azul o roja, pero no blanca, que es el color clave para su explotación en el futuro.

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1: Son las 5 de la tarde y 57 minutos.

0: Hola y bienvenidos a la quinta página de este podcast. Hoy visitamos el París de Catherine Deneuve y nos adentramos en el mundo intimista y expansivo, al mismo tiempo, de la novela Los tigres no pueden esperar eternamente, editada por Tres Hermanas. Yo soy Antonio Muñiz y estás escuchando Páginas del Mundo, el podcast de libros de Radio Viajera. Josué Cazorla nos cuenta quién nos visita hoy.
1: Nuestra invitada de hoy nació en Madrid y podríamos decir que es una escritora que toca palos muy diferentes. Se estrenó escribiendo poesía y además también escribe crítica literaria para varias publicaciones. Hoy, Sonia Fides nos presenta su novela Los tigres no pueden esperar eternamente.
0: Sonia Fides, hola, ¿qué tal? ¿Cómo estás? Bienvenida y muchas gracias por dedicarnos unos minutos.
2: No, muchas gracias a ti por haberme invitado.
0: Me gustaría empezar, Sonia, si te parece, por el principio, ¿ok? Y el principio de un libro es la portada. Y además esta en concreto es, me gusta mucho. Suelo preguntar, como esto es un podcast, Sonia, y no lo vemos, ¿ok? A ver si me la puedes describir.
2: Bueno, pues yo escogí esta fotografía. Hablando con Cristina me dijo, tengo un par de fotógrafas que creo que serían las idóneas para tu portada. Y bueno, yo solamente entré en la página de Alicia Escápula, que es la autora, y bueno, vi la fotografía y me enamoré de ella a primera vista. Además, es una imagen muy visual en la que se ve una boca

0: con unos dientes imperfectos y una lengua que es una hoja de una orquídea que particularmente es mi planta favorita. Entonces, cuando yo vi esa portada, supe que era la portada de la novela, porque esta novela que yo he escrito tiene muchas lenguas dentro de una sola lengua, que es la de la escritora y protagonista, que es Odile. Entonces, Odile va a dar voz y claro, para tener voz tienes que tener lengua, a tres personajes diferentes. Uno es real, que es Catherine Deneuve, otro que es inventado, que es Rodolphe Maubois, un comisario al que quieren prejubilar y comienza a entrar en un bucle peligroso que le ayudará a ella a enfrentarse a esta gran actriz gala, impenetrable y tan reservada. Y luego está la lengua de Odile, que es una persona que casualmente ve la imagen de un antiguo amor en la televisión un día que vuelve a casa, después de que su editora le encomiende una misión que para ella es como una especie de abismo al que no sabe reaccionar. Entonces, todo esto junto creo que daba un paso a esa portada tan brillante, tan comprometida como es la novela. Yo creo que a todo el mundo le ha gustado, todo el mundo me ha dado la enhorabuena. La portada, yo la vi y quería ponerla, pero me parecía un poco atrevida, pero bueno, llegó mi madre y me dijo, no, no, esta es la portada. Entonces ya no tuve ninguna duda y la escogimos. A Cristina también le gustó mucho y bueno, a todo el mundo al que le pidió opinión, pues me dijo que era una portada fantástica. Entonces, pues se quedó con ella. No hubo ninguna duda, fue amor a primera vista.
1: Por terminar con el tema de la portada, si me lo permites,
0: Sí,
1: has
0: claro.
1: mencionado lo de los dientes imperfectos. Esto es a propósito, o sea, es que tenga esta chica que se ve en la portada los dientes imperfectos, ¿es
0: Bueno,
1: intencional?
0: no, la hubiera cogido aunque hubiera tenido la dentadura maravillosa, pero esta imperfección de la dentadura es un añadido a la portada porque la historia es una historia imperfecta. Uno cuando termina de leerla acaba completado porque la historia se completa perfectamente, pero se da cuenta de que no sabe si al final la historia de Catherine se va a llevar a cabo, si se va a publicar, si ella es capaz de terminar la historia o no. Es todo como son muñecas rusas perfectamente cerradas, pero el núcleo, la perfección del núcleo depende del lector, no del escritor. Entonces yo lo he cerrado todo de manera perfecta. Pero he hecho ahí como un signo un poco, como una mención o como un homenaje a Antonioni, que me gusta mucho y que sus historias nunca están cerradas, están terminadas, pero siempre están abiertas para que los demás las cierren. Y esa era la intención que yo, mi primera intención, que lo he conseguido, no, ya es otra cosa, pero la intención era esa apertura, porque a mí no me gusta que me den novelas en las que todo está trillado. Me gusta colaborar con el escritor, meterme en su cabeza. Entonces, bueno, pues supongo que de mi vida de lectora nace también mi vida de escritora. Entonces, ahí estaba, en esa imperfección de la imagen. Es que en la portada hay muchas cosas de la novela. Entonces, claro, es fantástico haber tenido su apoyo para que sostuviese el pequeño caos, a pesar del orden y la perfección que hay dentro, con esos dientes imperfectos y esa lengua de orquídea, que es una planta pues como de pecado, no es como si fuera una margarita, que es como más inocente, ¿no? Entonces,
1: Claro.
0: todo era un conjunto que venía muy bien para la historia.
1: Entonces cierras la historia, pero entonces estamos hablando de que el lector está libre de interpretarla quizá como a él o a ella, bueno, más le haya sugerido, ¿no? Todo el
0: Claro,
1: texto, ¿verdad?
0: claro, claro. O sea, es una historia perfectamente cerrada. Pero tú no sabes al final, mucha gente me habla que le han encantado las ocho últimas, que le ha gustado mucho la novela, pero que el final, las ocho últimas líneas son demoledoras. Y es cierto, porque es el final de una cosa, pero no sabemos si es el principio de esa cosa con la que empezó la novela. La relación entre dos de los personajes, entre Elvira, la lectora de francés, y Odile, es también muy particular. Se va fraguando y va abriendo un abanico de posibilidades que también es muy, muy, muy, muy amplio. Entonces, a mí me gusta eso, que el lector pueda interpretar y pueda poner a cada personaje la posición que él necesite, no la posición que yo le haya dado. Esto, además, en la novela es un homenaje a Bobby Fischer y a una de sus jugadas en la que dice que, bueno, te la resumo un poco, normalmente las negras, las blancas,

0: título de la novela
1: también. Claro, está en el título de la novela, sí, es de una jugada de Bobby Fischer.
0: Efectivamente, porque a priori una persona, imagínate, que no conozca este libro, este título no es sugerente, ¿verdad? Con respecto a lo que nos viene después, nos vas a contar, ¿eh?
1: Bueno, es una novela también con es un homenaje al ajedrez, porque todo está perfectamente medido. Yo hablaba con Marta Sanz, con una escritora maravillosa, y ella me decía que cuando se producían los encuentros entre Odile y Catherine Deneuve, era como una partida de ajedrez, y que si esa película se rodara, ella ya sabría dónde poner cada cámara para que el movimiento se viera. Entonces, todo está muy premeditado. Parece una novela, bueno, pues es una novela, tiene 200 y pico páginas, bastante delgada, pero tiene mucho dentro. Entonces, está todo perfectamente seleccionado, cada palabra, cada final, cada capítulo, o sea, van intercalando el capítulo de la vida de Odile con la vida de este detective que inventa. Entonces, bueno, pues está todo, parece como muy fácil, pero está todo milimétrico. Si algo no hubiera caído y estuviera en su lugar, la historia se hubiera caído.
0: Porque tú misma la defines como una novela intimista y a la vez expansiva.
1: Sí,
0: ¿no?
1: Exactamente.
0: ¿Cómo se conjuga eso?
1: Pues mira, es intimista porque aunque nosotros crezcamos, nosotros seguimos siendo los mismos niños que éramos, los mismos adolescentes que éramos. Entonces, en el momento en el que tú te topas con algo del pasado, toda la vida conjuga una introspección que no te esperas. Entonces, la parte de Odile, que es la parte en la que se enfrenta a su pasado, es completamente intimista. Es una reflexión continuada, continuada, continuada. Y entonces, ahí está la parte intimista. Pero luego llega Rodolphe Mauroy, que es un tipo que ha sido toda la vida disciplinado, maravilloso, y que un día le mandan una carta en la que lo van a jubilar. Y él se encuentra en plena forma. Entonces, su cabeza da un vuelco y empieza a hacer unas locuras. Y entonces, claro, se vuelve completamente explosivo. Para moldear ese equilibrio entre la introspección y la explosión del detective, está siempre la prestancia de Catherine Deneuve, para que la historia, claro, no se vuelva loca, porque no, tenemos que tener en cuenta que la historia que ella escribe del detective se supone que es la biografía que a Catherine Deneuve le hubiera gustado vivir. Entonces, es una historia, por eso digo que es intimista y expansiva al mismo tiempo. O sea, te hace pasar muy buenos ratos.
0: Veo que o sea, te quería preguntar también cómo ha sido el proceso de escribir una novela tan milimétrica, como dices, ¿no? Y sobre todo de construir a los personajes, ¿no? Sobre todo al personaje principal. ¿Cómo ha sido el proceso? ¿Cómo has construido ese personaje? ¿Qué porcentaje también hay de Sonia Fides?
1: Hombre, todo lo que tú escribes tiene parte de ti. Yo tengo, cuando la gente no me conoce, que todo el mundo cree que soy arrogante, y mis personajes son muy arrogantes. En las dos novelas, los personajes principales son muy arrogantes. Entonces, esa arrogancia que tienen de cara al público luego las convierte en, los convierte en personajes introspectivos, que es el caso de Odile. Entonces, Odile, yo construyo las historias, o sea, no voy construyendo primero a Odile, luego a Rodolfo, no. Yo voy intercalándolos. Además, esta novela, llegó un momento que yo la paré durante 3 años y entre medias escribí otra novela, porque claro, el tipo se ha vuelto completamente loco, pero yo empecé a entrar también con una especie de locura y yo iba preguntándole a los médicos, ¿y qué proporción tengo que usar de no sé qué medicamento para matar a alguien? Y yo pensaba, la gente me va a denunciar porque va a pensar que quiero ser una asesina en serie. Entonces llegó un momento que dije, se me cae la novela, y lo paré. Paré la novela, estuve 3 años, y luego, como esta historia nace de una casualidad que es real, que fue que yo vi a un antiguo compañero de colegio, periodista en la televisión, y la historia se paró. Y yo presenté un libro y volví a verle, vino a la presentación, y entonces pensé, no puedo dejar esta historia sin acabar, voy a terminarla. Y estuvo, ya te digo, mucho tiempo, y no me atrevía, porque claro, era releer todo lo que yo había escrito, pero hice una cosa, que fue no releer nada. Empezar donde yo me acordaba que me había quedado.
0: Anda.
1: Intentar a ver si era capaz de continuar con la historia. Entonces escribí un par de capítulos y dije, bueno, ahora tengo que leer. Y retomé la lectura desde el principio y todo fue cuadrando. Supongo que la historia se había quedado en la cabeza perfectamente archivada y seguía ahí latiendo, ¿no? Pero pensé, bueno, escribo los capítulos y si veo que no voy a conseguir nada, pues la dejo, tampoco pasa nada. Pero bueno, conseguí acabar y...
0: Y me gusta además sobre todo el hecho de que el propio personaje te haya influenciado a ti, a tu vida real, ¿no? Que hayas tenido incluso que dejar de escribir durante un tiempo, fíjate.
1: Claro, claro, es que yo pensaba, claro, la historia era muy potente porque, claro, una escritora que se va a enfrentar a su editora porque le ha mandado a escribir una biografía de la Parmesana, que parece un horror, y no quiere hacerla, entonces ella empieza a idear y empieza a volverse loca y además contagia a una de sus amigas que se está volviendo también completamente loca al mismo ritmo que ella. Entonces era una novela que me estaba un poco fagocitando a mí, dije, uff, tengo que parar porque esto se me está yendo a las manos. Y sí, supongo que era una historia complicada, que necesitaba una pausa, necesitaba oxígeno y bueno, pues 3 años de oxígeno llevaron a cabo que pudiera poner punto y final.
0: Bueno, y uno de los personajes hemos dicho que es real, Catherine Deneuve, ¿y por qué precisamente ella?
1: Bueno, yo la admiro desde siempre, pero para mí, por ejemplo, a mí me gusta mucho el cine y me gusta mucho el cine francés, y para mí hubo un antes y un después de verla actuar en Indochina. Me pareció que en esa película en la que lo tenía todo perdido, consiguió el equilibrio que solo te aporta la elegancia, su elegancia natural. Fue la que sostuvo ese personaje de Liane de Brie, que era un personaje brutal. Entonces, cuando eso te pasa, cuando tienes 25 años o 22, pues claro, es súper, súper rotundo. Además, yo siempre he tenido, ya te digo, fama de ser muy estirada, muy no sé qué. Entonces, yo me sentía muy identificada con ella porque todo el mundo me dice que es muy antipática, que no sé qué. Entonces, yo la cogí como espejo, como si fuera una coraza, como si ella me protegiera, como una especie de madre espiritual. Y desde
0: madre platónica, ¿no?
1: Por ejemplo, sí, bueno, madre platónica no la siento porque mi madre es espectacular, es como Grace Kelly, o sea, que tampoco me haría falta ese personaje de madre, pero sí era como lo que yo necesitaba para seguir caminando sin que me importara lo que dijeran los demás. Entonces, además ella dice una frase que es fantástica, que dice, gustar a todo el mundo me da asco. Entonces, me sirvió para mi timidez cada vez más recalcitrante para pensar, bueno, tampoco es necesario que le gustarle a todo el mundo. Para esta novela, que es una novela en la que reina el caos, necesitaba un personaje con su prestancia, con su charm, con su allure, para que ella condujera el ritmo interno de la novela. Entonces, también hablaba con Marta y me decía, es que tenía que ser Catherine Deneuve, no podía ser nadie. Digo, no podía ser ni siquiera Isabelle Huppert, que es igual de hermética. Pero no, tenía que ser ella. Entonces, yo siempre, para mí, ya te digo, es un espejo, entonces nunca se me ocurrió que sería otro personaje el que yo incluiría en mi novela. Lo tuve claro desde el principio, o sea, toda la novela giraba en torno a pues, ese sueño que todo el mundo tiene de que alguien a quien admiras te reconozca y diga, pues mira, has escrito una novela porque me admiran, ¿no? Entonces, bueno, son sueños de jovencita, que ya no soy nada jovencita, pero bueno, los sueños tarde o temprano hay veces que se cumplen, entonces pues, ahí eché el resto y se cumplió. Así que ahora solo nos queda que se pase el confinamiento y podamos mandársela a su casa de París, a ver si la ve.
0: Pues mira, a ver, y si tiene, cuéntanos a ver si tienes algún tipo de feedback al respecto, ¿eh?
1: Claro, claro, no te preocupes que si acaso me contestara que no creo, yo te lo haré de saber, te escribí y te digo, oye, que sí.
0: Y esta es una novela que además, vamos a ver, Sonia, hablando en claro, esta novela no, por decirlo así, no va a gustar a todo el mundo tampoco, ¿no? No es una novela de masas la que has escrito, ¿no? O sea, que está un poco relacionado con lo que estás hablando también de Catherine Deneuve, ¿no? De claro, la frase que ha dicho.
1: Claro, a mí me pasa también, porque yo también escribo poesía y hay gente que le fascina y hay gente que me dice, bueno, tú eres como americana, como si fuera algo despectivo, quiero decir, como si ser Louis Gluck fuera malo o ser Silvia Plath, ¿no? Entonces, no escribo tampoco una poesía al uso y me pasa igual con las novelas o con lo que yo escriba. Entonces, yo tengo una forma muy particular de escribir que desde el principio la gente que yo admiro, pues no sé, Carmen Posadas o que es amiga, otras gentes me ha dicho, tienes una voz propia. Eso me ha dado mucho miedo, pero también me ha servido de acicate para tratar de escribir cosas que no tienen nada que ver con lo que yo leo. Entonces, yo me gustaría escribir, no sé, un bestseller, haber ideado Juego de Tronos o Sexo en Nueva York, o yo qué sé, o Harry Potter. Pero no soy una escritora de ese tipo. Uh-huh. Seguramente porque mi formación es... no he leído gente española, porque Carmen Martín Gaite también es un espejo para mí, pero soy mucho más de literatura extranjera. Entonces, también la forma de armar las novelas en otros idiomas y en otros continentes o en otros países es diferente a la forma de escribir aquí. O sea, claro. Para mí lo fundamental en cualquier texto, en cualquier frase, en cualquier palabra, es encontrar la elegancia que le dé el equilibrio, lo que le haga distinta de otras palabras, de otras personas, ni mejor ni peor, distinta. Entonces, esta novela es una novela que se lee muy bien, ¿eh? Lo que pasa es que tiene muchas capas y tiene muchas referencias a muchas cosas. La gente me decía, es que ya solamente con los prefacios que pones se te llena la sangre. Claro, pero claro, es que yo, por ejemplo, otro escritor de cabecera es Coetzee, quiero decir, me parece que tiene las mejores imágenes o de las mejores de la historia de la literatura. Entonces, claro, también ceñirte a esos prefacios que eliges te exige mucho. No te vale cualquier frase, no te vale cualquier capítulo, no te vale cualquier reflexión. Entonces, en la novela también hay un juego de poder entre a quien admiras para conseguir ser admirable. Entonces, es un juego difícil que, mira, me costó 3 años de perder el tiempo, por arrogante, pero luego lo reconducí, y ya te digo, Coetzee o yo qué sé, o Wallace Stegner. Me ayudó mucho leer su Pájaro Espectador cuando leí esa cita que dice: uno no cree en la crucifixión hasta que escucha el ruido de los clavos. Esas imágenes son espeluznantes.
0: Ya ves.
1: Todo eso me reconduce a mí en mi forma de escribir. Y pienso, bueno, tengo que ir en busca de la excelencia. Y además yo tengo una cosa, que yo no dejo un capítulo sin acabar hasta que esté perfecto, aunque la perfección no existe. Si a mí no me vale como lectora, a los lectores que vayan a venir tampoco le vale. O sea, yo no corrijo después. Mis capítulos están terminados cuando acabo.
0: O sea, que vas corrigiendo, corriges, pero en el proceso, ¿no?
1: Sí, sí, yo escribo un capítulo y antes de escribir la frase que vaya a escribir, ya tiene que estar en mi cabeza perfectamente ordenada para que yo la ponga en el texto. Porque a mí releer me mata, me parece un aburrimiento. Cuando he tenido que leer Las Galeradas, yo decía, otra vez tengo que leer esto, qué pesadilla. Entonces, prefiero que los textos estén completos y terminados. Es un poco de vagancia, yo lo entiendo, pero prefiero hacerlo antes y hacer un esfuerzo más grande que luego no tener que estar corrigiendo todo ese rollo y leérmelo 80 veces, ¿no?
0: Entonces, oye, cada uno tiene su técnica, ¿verdad?
1: También supongo que viene de la poesía, porque la poesía o sale el verso o no te sale. O sea, bueno, esto de que la gente dice, no, yo dejo un poema 5 meses y que madure. Pues creo que cuando tú dejas 5 meses un verso a que madure, está podrido, porque no vale, bajo mi punto de vista o bajo mi técnica de poeta, entre comillas. Porque eso, yo sí aprendí de todo, de poeta, de narradora. Entonces, yo creo que es así. Yo creo que un poema o sale o no sale. Es una fuerza interior, una fuerza de la naturaleza, una manera de expresarte, de enfrentarte al mundo en ese momento. No 5 meses después de haberte llamado la atención, que vas por la carretera y ves un hotel con una luz fundida, y yo no veo un hotel, veo una falta de ortografía en la carretera. Entonces, eso ya es un verso que está ahí o no está. O lo ves o no lo ves. Entonces, tengo una manera particular de escribir y de enfrentarme a la página en blanco.
0: ¿Y te imaginas esta novela en el cine? Ya que decías que te gustaba el cine y que tienes tus referencias también.
1: Sí, además yo siempre escribo, que también es una locura, pensando en que una actriz será la que protagonice esta película. O sea, por ejemplo, Odile está escrita para que la interprete Natalie Poza. Por ejemplo,
0: hay que enviarle la novela al Natalie Poza.
1: Natalie tiene la novela. Sí, la otra vez cuando presenté la otra, que también escribí el personaje de Gador para que ella lo interpretara, fue tan amable, y porque ella es maravillosa, le pedí que si quería venir a leer fragmentos y vino, entonces la ha leído y hasta se la ha mandado. No sé si la ha leído aún porque tiene lío con el teatro, pero bueno. Y, por ejemplo, eso, Elvira lo escribí para que lo interpretara Mariana Aguilera, y Olimpia para que lo interpretara Emma Suárez. Entonces, yo siempre escribo mis personajes para que lo interpreten actrices a las que yo admiro.
0: Bueno, oye, pues es muy curioso, ¿no? Que, sí, bueno, que ya pienses en esas cosas antes de incluso escribir la novela. Y luego tú, como lectora que eres, entonces, ¿cómo te gustan las adaptaciones al cine? Porque es muy polémico esto a veces, ¿no? Lo de las adaptaciones al cine de los libros. ¿Te gusta ver películas adaptadas?
1: Sí, me suele gustar bastante. Yo, por ejemplo, tengo siempre con algún amigo mío que es muy cinéfilo, tenemos siempre una discusión porque a mí me encantó mucho la adaptación de Últimas tardes con Teresa. Todo el mundo dice, es horrible, qué horror. No sé, supongo que será Maribel Martín que borda el papel. Igual por eso me encanta tanto, ¿no? Pero siempre me gustan más los libros que las películas, porque la esencia que hay... Yo creo que es que lo fundamental en un libro, la gente dice, qué palabras tan bonitas, qué imágenes tan maravillosas, pero yo siempre digo que lo fundamental en un libro son los silencios. Y eso en una película no se puede plasmar.
0: Yeah.
1: O sea, y en una novela sí. Yo hablaba con Marta Sanz de su maravillosa novela Pequeñas Mujeres Rojas, y yo, en la reseña que hice, que a ella le gustó mucho, decía que a mí lo que me había inspirado para seguir leyendo y para escribir esa reseña con ese tono poético que ella me dice, los silencios que ella articula entre frase y frase, que tienen muchísimo más peso que las palabras, que ya tienen un peso monstruoso, ¿no? Entonces, ese es el problema de las películas, que las pausas, no pausas, los silencios no se pueden apreciar.
0: Claro. Quizá en el cine el espectador imagina menos que el lector.
1: Claro,
0: siempre,
1: claro. ¿No? Y ahí está. Bueno, también el cine es para que alguien se divierta, a lo mejor la literatura... su esencia no es el divertimento, sino el conocimiento, el ir adheriendo a tu piel y a tu memoria vidas que te niega el destino, es otra cosa. Entonces el cine tiene su función. Uh-huh. Yo creo que hay magníficos guionistas que inventan maravillosas historias y que no hace falta pues eso, arrancarle páginas a la novela, porque una película es arrancarle las páginas principales a una novela, porque se muestra lo que llama la atención. Pero esos silencios que yo te digo, que son los que la hacen grande, eso es que se lo arrancan.
0: Oye, Sonia, y mira, hemos hablado de que también escribes poesía y además de eso también escribes críticas, ¿verdad? Críticas literarias. ¿Cómo conjugas un poco ser escritora también y ser crítica a la vez? Hay un poco siempre quizá de polémica, ¿no? Entre los críticos y los escritores se quejan mucho mutuamente unos de otros y ahí estás tú, el equilibrio.
1: Claro, pero yo, ¿sabes? Te digo una cosa. Yo tengo, siempre dice la gente, siempre escribes unas reseñas favorables, ¿cierto? No es que sean favorables. Yo escribo reseñas honestas. Entonces, yo nunca pido ni tengo relación con las editoriales para pedir libros que no me gustan. Entonces, yo, dentro de sus catálogos, escojo lo que me gusta. Entonces, como yo sé mi gusto, pues leo los libros que quiero. Yo no voy a perder el tiempo. Entonces, lo que yo sí nunca hago es hablar mal de un libro. Si no me gusta, yo callo, porque sé lo que cuesta escribir un libro y sé las horas de soledad, cómo te pesan, cómo te muerden los demonios, y yo lo entiendo. Entonces, decir de un compañero que su novela me parece una birria, no lo haría jamás. Uh-huh. Pero sí puedo decir, pues me gusta o no me gusta, siempre desde el respeto. Entonces, ahí está el equilibrio de mis reseñas con mis otras labores. Quiero decir, ser crítico literario no es ir a muerte a por la gente porque tú no has conseguido ser escritor. Es ser honesto con lo que lees y dar lo mejor de ti.
0: Y Sonia, esta novela, bueno, se tiene lugar en Madrid y en París, ¿verdad? Y habla un poco de estos dos lugares. No sé si has estado en París y si es así, háblame un poco de cómo, no sé, si algún rincón, lugar de esa ciudad, de esa capital, te ha, no sé, inspirado algo para la novela o quizá para tu vida en real.
1: Mira, te cuento. Además, es muy gracioso porque, bueno, yo había ido antes a París, pero bueno, luego hubo una temporada que iba muy a menudo, porque hay un cantante que me gusta mucho, Benjamin Biolay, que además es ex-yerno de Catherine Deneuve.
0: Ah, mira, está todo conectado.
1: Claro, iba a sus conciertos, yo lo descubrí y empecé a ir, ¿no? Bueno, el caso es que yo, la primera vez que fui, pues fui a un sitio, pero luego me enteré que Catherine Deneuve va a tomar café al Hotel Lutecia, que es el hotel que sale en la novela. Uh-huh. Y yo la he visto... un par de veces, yo nunca me voy a acercar, por supuesto, no se me ocurriría en la vida. Pero yo cogí ese hotel porque está al lado de su casa. O sea, tú vuelves la calle, el Lutecia da dos calles, hay una que hay una brasserie que es súper famosa, pues caminas un poquito y hay un paso de peatones que sale en uno de mis poemas que lleva a la casa de Catherine Deneuve. Entonces, claro, todo tenía que darse en ese hotel, en el que yo además escribí uno de mis poemarios. Electra se quita el luto y una parte también del primero. Entonces, tenía que ser ese hotel, que además tiene una suite arriba maravillosa, que no está al alcance de todo el mundo, y por supuesto yo no he estado, pero bueno, yo sé cómo es, y tenía que recrearlo ahí, porque claro, yo tenía que poderarme, aunque esa palabra no me gusta mucho, o resistir hasta que se produjera el encuentro, claro, para conseguir ser un coloso, para encontrarte con otro coloso, porque claro, tenía que alojarme en la mejor suite. Además, la editora, que ella piensa que todo va a ser en contra, se lo pone todo a favor porque sabe que le va a decir que no. Entonces ella quiere como regocijarse en su acierto y que te diga, bueno, tú has vivido 5 minutos de gloria, pero ahora vamos a vivir en el infierno de la parmesana, no sé, meses y meses y meses, ¿no? Entonces, sí es cierto que el hotel existe, que la sala donde se encuentran es una sala maravillosa en la que ella va a fumar, que es la sala de fumadores, que es donde yo la he visto un par de veces. Y claro, todo tenía que ser muy real porque el personaje es real. Su hermana, que es la persona que la acompaña, no su representante, pero sí quien la acompaña, su hermana Silvi, tenía que aparecer en la novela. O sea, tenía que ser todo súper real, porque si no, la novela se me cae. Ajá. Pues tenía que ser todo en su barrio, porque además yo, como leo todo lo que sale, no es muy amante de moverse fuera de su barrio, o sea, es muy, muy de San Sulpice, del barrio latino. O sea, tenía que estar todo perfectamente en su sitio, porque si no, daba un poco lugar a mofa y a decir, bueno, está que se ha creído, que se va a encontrar con Catherine Deneuve y todas esas cosas. Entonces, lo que he intentado es que sea todo muy creíble. Entonces, por eso hay sitios, el nombre de la suite es el nombre de la suite, el nombre de la sala en la que se encuentran es el nombre de la sala en la que se encuentran, el pasillo que te lleva desde la puerta maravillosa de Lutecia hacia la recepción, que es un laminado también como de ajedrez, me venía muy bien para la novela. Está todo perfectamente estudiado.
0: Oye, y como estamos haciendo este podcast en la plataforma radioviajera.com, ya que estamos hablando de París, cuéntame un poco, a título personal, por ejemplo, ¿cuál sería ese destino de tus sueños, ¿no? ¿A dónde querrías ir antes de morir? No sé.
1: Pues mira, ya hubiera querido ir a Tahití, que mi mejor amiga vivía allí, estaba casada con un chico de allí, que era cónsul. Y bueno, pues hace unos años tuvo un ictus y murió. Yo tenía ese viaje siempre con ella y yo decía, bueno, es que tengo que ir 25 horas y luego una avioneta que me lleve hasta tu isla y me mataba y siempre venía ella. Y siempre ese viaje ya nunca lo voy a hacer, porque además de que está muy lejos, también el avión me horripila. Ajá. Pero el viaje de mis sueños hubiera sido ir a Tahití a encontrarme con mi amiga Marina.
0: He empezado a hacer una cosa con otros escritores anteriores, que es una especie como de microrrelato, vamos a llamarlo así. Nuestra primera invitada empezó una historia con una frase solo, el segundo ha añadido otra frase. Si te apetece añadir tu propia frase a la historia y a ver qué sale.
1: Bueno, lo intentaré. Espero estar a la altura de la frase y de tu ofrecimiento tan generoso.
0: A ver cómo suena.
2: Aquel día, la cuesta del cementerio estaba embarrada.
3: A ella no le ayudaban ni sus tacones rojos ni la compañía de su novia enfadada.
4: Pero sabía que tenía que llevar las flores y no quería que pasase ni un día más.
5: En ese preciso instante, levantó la vista y vio una pintada con faltas de ortografía en la pared que decía: cada problema viene de la mano con su solución. Esa frase le hizo replantearse todo.
1: ¿A partir de ahí?
0: A partir de aquí.
1: Vale.
0: Con una frase me vale.
1: Ella jamás había hecho caso de las pintadas y mucho menos de las faltas de ortografía. Los problemas siempre tendría que resolverlos ella.
0: Ok, ahí queda, grabado. A ver cómo sigue esto, ¿ok? Cuéntame antes de irnos, ¿dónde te encontramos? ¿Dónde podemos comprar el libro? No sé, si tienes redes sociales. Cuéntame un poquito autopromo ahora antes de marchar.
1: Mira, tengo Instagram, tengo Twitter. Instagram es Sonia Fides, el Twitter también. Tengo un blog que se llama Mademoiselle Jouet avec son revolver, donde cuelgo poemas, sobre todo, y bueno, algunas reseñas que no tengo cabida en los medios en los que participo, que gente me pide que se las escribo. Y bueno, pues no tengo mucho más. Tampoco soy más de introspección que de acudir a sitios y de redes. Uso las redes porque son muy buenas y he tenido mucha suerte. Los lectores, la crítica menos, porque se ha ocupado muy poco en mi novela o nada. pero los lectores todos están encantados. Entonces, muchos me han escrito a mis correos que aparecen en el blog, entonces todos me escriben hasta a través de Instagram y estamos teniendo muchísimo... Siempre cuelgo fotos porque todos los días una persona nueva ha comprado mi libro y bueno, pues poco a poco hemos hecho una red muy, muy importante. Entonces me pueden encontrar ahí o me pueden encontrar... Sí, o en el Heraldo de Aragón, que escribo asiduamente, o en el Asombrario, que escribo todas las semanas reseñas literarias y algunas veces retratos de mujeres a las que admiro y no conozco, ¿no? Y bueno, pues tampoco soy bastante, suelo participar bastante y sobre todo con pues, suelo mezclar fotografías que me gustan con poemas que yo he escrito con anterioridad o algo de promoción del libro o lecturas, portadas de libros que voy a leer y pequeñas reflexiones hasta que llega la reseña. Bueno, todo un poco literario, ¿no?
0: ¿Y me recomiendas un libro antes de marchar? ¿Un libro que hayas leído últimamente, no sé, que te haya gustado especialmente?
1: Pues mira, estoy leyendo ahora uno que se llama La vida juega conmigo, de David Grossman, que saldrá próximamente el día 28 y que es una maravilla. Es la historia de una familia... bueno, es una familia híbrida de unos de unas mujeres yugoslavas que llegan a un kibbutz, a Israel, y bueno, la relación entre la madre y la hija es muy complicada, entre la hija, o sea, entre la hija y la nieta de la primera mujer también, y bueno, hacen un viaje para reconocerse entre ellas, y porque a la madre, el personaje es Vera, el principal, que es la abuela. Luego está Nina, que es la hija, y luego está Julie, que es la nieta. Entonces, tienen entre la madre y la intermedia y la final, hay una relación muy mala, pero este viaje de reconocimiento las va a hacer saber por qué se odian y por qué se aman y por qué se necesitan. Y bueno, hay un punto de inflexión, que es una enfermedad de Nina, que es la protagonista más feroz, que hace del libro una auténtica maravilla. Es una especie como si tú estuvieras yéndote a pasear con Casebetes y hiciera una historia de su familia, una historia feroz, con guerra de por medio, con fusilamientos. O sea, una maravilla de novela. Se la recomiendo a todo el mundo. Saldrá el 28, es de Lumen. Y la he leído por casualidad, porque Blanca Estellés, una de las chicas de prensa que es maravillosa, me la mandó, me dijo, no me habías pedido, pero quiero que leas esta novela. Y la verdad es que es fantástica y escribiré la reseña en breve. Y recomendar siempre el libro de Marta Sanz, Pequeñas Mujeres Rojas, siempre. En cualquier época del año, en cualquier entrevista, aunque me repita, aunque pasen mil siglos, es una novela necesaria y que creo que debería ser el catecismo de las generaciones que están por venir para que no repitan todo lo malo que hemos hecho nosotros, los que nos precedieron y los que nos van a ser los continuistas, como dice la protagonista de esta novela que estoy leyendo ahora, Julie.
0: Genial, pues muchas gracias, Sonia, y añadimos Los tigres no pueden esperar eternamente también, editado por Tres Hermanas. Te agradezco mucho esta conversación, felicidades, que vendas muchos más y aquí estamos. Sonia, si quieres venir más veces a contarnos si finalmente Catherine te ha dicho algo
1: para presentar
0: los otros libros, aquí estamos, ¿ok, Sonia?
1: Tú no te preocupes, que el primero, si Catherine me contesta, serás tú y espero volver a contactar contigo cuando termine mi nueva novela, que estoy en ella, que se llama El desorden de los héroes.
0: Venga, que, pues, ¿vale? Pues entonces aquí estaremos, ya lo sabes, Sonia. Un
1: gracias
0: abrazo.
1: A ti, Antonio. Otro para ti. Muchas gracias. Chao.
0: Como siempre, antes de cerrar, nos pasamos por el rincón de Ari para escuchar nuestros textos propios. Hoy, Palos de Ciego, con Ariadna Mataix.
6: Me asustaba la inmensidad del océano hasta que puse distancia de por medio y vi que era tan solo un vaso de agua. Hay quien llama distancia al tiempo de forma equivocada, pero el tiempo siempre será tiempo y la distancia siempre será el aire que hay por medio entre dos cuerpos. Ese mismo aire que necesitamos para respirar, para que yo pueda ser yo, aquí y ahora, y no una copia barata de mí misma en función de lo que otros quieran que sea. También es ese aire el que falta algunas veces, aunque esté tan lejos de todo y a la vez tan cerca de nada. Pero qué maravilla es que otras pueda tener tu pecho contra el mío cerrando el paso a cualquier milímetro de aire y sin embargo la asfixia sea entonces algo lejano y desconocido, algo de lo que no entienden mis pulmones llenos de vida. De vez en cuando pongo distancia porque una vez me dijeron que para verlo todo con claridad tenía que dar un paso atrás, que si miraba las cosas muy de cerca acabaría por quedarme ciega. Pero nadie me dijo que si me alejaba de algo me acercaba inevitablemente a otra cosa y así, Al fin entendí que la vida no era más que ir dando palos de ciego a todas partes. Hay cosas de las que uno no puede escapar, aunque a veces parezca que sí, que ha conseguido burlar todas las trampas. Es algo así como cuando el amor no sale bien y parece que olvidar queda tan lejos. Luego un día ya no recuerdas quién te hizo daño porque lograste dar un paso atrás y ver las cosas desde lejos. Pero al mismo tiempo te acercabas a otro destino sin quererlo y caes de nuevo, a veces con más intensidad que el anterior. Así la vida se convierte en un ciclo en el que todo no debe salir bien, porque si lo hiciera, nunca querríamos alejarnos de ningún lugar y todos estaríamos tan ciegos como el que no quiere ver, como el que cree que la felicidad la encierran unos pocos kilómetros cuadrados y no una colección de momentos recogidos mientras te mueves de un lado a otro.

pues esto es todo, pero solo por esta semana, ¿eh? Por favor, seguidnos en nuestras redes, arroba Páginas del Mundo Podcast en Instagram, arroba Páginas del Mundo en Twitter. También tenemos una página en Facebook, Páginas del Mundo, hashtag podcast. Y comenta qué te ha parecido el episodio de hoy y qué te ha parecido esta novela. ¿La habéis leído? ¿Está en vuestra lista de pendientes? ¿Qué os parece la portada? Agradecer, como siempre, al director de Radio Viajera, Ricardo Domine, y también al resto del equipo, Alba de Comunicación, Héctor en la técnica y David en producción. Nos volveremos a encontrar, si quieres, en la siguiente página.

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0: Hola Juancar, estamos de nuevo en el Viajero Accidental en Radio Viajera y listos a pasear por París contigo y esta vez que estamos cerquita de las fechas de Halloween nos vas a llevar por el París misterioso, por el París terrorífico, ¿no? Nos parece, que nos decías.
1: Sí, hola José Luis, ¿qué tal? Hoy vamos a descubrir otra cara de la ciudad, digamos que es esa, su parte más terrorífica. Vamos a pasear por algunos de los lugares que esconden historias tenebrosas y un tanto oscuras. Esta faceta más desconocida de París, pero que también la tiene. Y vamos a empezar en la parte final de la isla de San Luis, desde donde tenemos una vista impresionante de lo que es la parte de atrás de la Catedral de Notre Dame. Desde aquí se ven los arbotantes, los contrafuertes. Y en esta parte, hoy lo que te encuentras es un jardín precioso, adornado con lirios, amapolas, unos bancos de madera. Pero no hace mucho, aquí estaba ubicada la principal morgue de París. Este lugar lo creó Napoleón III en 1868 y se convirtió en una de las atracciones más visitadas por los parisinos. Pese a ser una exposición bastante macabra, recibía miles de visitantes cada mes y que venían directamente a ver los cuerpos que aquí estaban expuestos.
0: Ajá.
1: Y es que en aquella época aparecían muchos cadáveres sin identificar en el río Sena, en algunas calles, y el ayuntamiento creó esta especie de morgue pública, que era una gran sala en la que había tres grandes vidrieras y detrás 12 mesas de mármol negro inclinadas, donde se exponían los cadáveres para ser identificados. Y en esta morgue estuvo el cuerpo de la que todavía se llama en París la desconocida del Sena. En 1880 se encontró el cuerpo de sin vida de una mujer joven que se había ahogado en el río. Y su cara se va a convertir en el rostro más besado de la historia. No había rastro de violencia física en el cuerpo y el rostro, además de ser muy bello, presentaba una tranquilidad y una serenidad nada habitual para un cuerpo que se había ahogado. El patólogo de la morgue quedó tan conmovido que realizó un molde en yeso del rostro de la joven y poco después se hicieron numerosas copias de ese rostro, de esa máscara, y aparecieron por toda la ciudad de París. Se convirtió en una especie de referente durante la bohemia y se la llegó a comparar con la Mona Lisa de Da Vinci.
0: Anda. Ajá.
1: Y hasta aquí llegaría la historia, pero eso de que se va a convertir en la cara más besada se lo debemos a Peter Safar y a Asmund Laerdal. Safar fue el médico que ideó el método de RCP, el de reanimación cardiopulmonar, el boca a boca.
0: Ajá.
1: Y para enseñar el método pidió a Laerdal, que era fabricante de muñecos, que crease un maniquí a escala natural para que los alumnos practicasen.
0: Ajá.
1: Laerdal buscó un rostro que transmitiese serenidad y recordó una máscara de yeso que había en la casa de sus abuelos. Y esta cara era la desconocida del Sena. Hoy día, los muñecos de prácticas de RCP, que se siguen usando,
0: sí,
1: son famosos en todo el mundo y se les llama Resuci-Anne y mantienen el rostro de la desconocida del Sena. Digamos que la parte bonita de este asunto es que el rostro de una mujer que se ahogó en el río ha servido y sirve para salvar a miles de personas cuando tienen un fallo cardiorrespiratorio.
0: Desde luego, y esa es una historia que estoy seguro que muy poca gente conoce, eso seguro.
1: Sí. Vamos. Pues es la cara más besada de la historia por ser la desconocida del Sena.
0: Fenomenal.
1: Bueno, desde aquí, justamente muy muy cerquita de Notre Dame, está la Rue Saint-Honoré, y en el número 18 de esta calle hoy encontramos el garaje y la sede de motoristas de la Prefectura de Policía de París.
0: Ajá.
1: Pero si nos remontamos al año 1415, según cuentan, aquí residía y trabajaba el reconocido barbero Bernabé Cabar. En aquella época, tanto nobles como plebeyos acudían al establecimiento, que funcionaba muy bien y que además contaba con un reclamo muy peculiar: Marguerite, la bella y joven hija del barbero. Muchos jóvenes parisinos y extranjeros pretendían a Marguerite, pero a ella no le convencía a ninguno y se decía que a alguno de los pretendientes se les había dejado de ver por la ciudad. Justo al lado de la barbería se hallaba el establecimiento del pastelero más aclamado de la ciudad, Pierre Miquelon, que, según cuentan, preparaba todo tipo de pastas, pasteles, dulces, salados, teniendo como especialidad la empanada de carne. Dicen que a París llegaron desde España dos hermanos de una familia noble, Julio y Andrés, y se alojaron cerca de los negocios de Cabart, en una posada. Andrés, digamos que era más estudioso y aficionado a los libros, y Julio más libertino y más aficionado a la noche parisina.
0: A la juerga.
1: Dicen que Julio se enamoró de Marguerite y fue directamente a convencer a su padre, el barbero, de que era el marido adecuado. Cabart lo recibió en la barbería y le dijo que si quería estar con su hija antes, tendría que tener un buen afeitado, evidentemente. Lo sentó en la silla, le aplicó sobre el cuello una toalla mojada con agua tibia para preparar el afeitado y mientras afiló su navaja. Después retiró la toalla y justo al iniciar el afeitado, el barbero activó un mecanismo que hacía que la silla se inclinase completamente hacia atrás a la vez que el suelo se abría y el joven caía al sótano. Y justo antes de caer, el barbero le dio un corte en la yugular al joven. Acto seguido, el barbero cerró la trampilla y la silla regresó a su lugar. Salió a la calle y pasó por la puerta de su vecino, del pastelero. Ajá. Y según cuentan, decía: el negocio está en marcha. Y Miquelon bajaba al sótano de su pastelería. Ajá. Que compartía y comunicaba con el del barbero. Y allí se encontraba al joven sin vida. El pastelero colgó el cuerpo de Julio como si fuese un cerdo junto a los otros cuerpos que ya tenía en el sótano. Y esa noche, de nuevo, el pastelero cocinaba sus exquisitas empanadas de carne. Y es que, como habréis adivinado, el ingrediente secreto de la receta era, según cuentan, carne humana.
0: Ya.
1: Andrés, el hermano de Julio, buscó a su hermano por toda la ciudad y la búsqueda le llevó hasta la barbería. Allí, con los gendarmes, dicen que no encontraban nada hasta que un agente, por casualidad, accionó el mecanismo de la silla y descubrieron que se escondía en el sótano. Detuvieron tanto al barbero como al panadero y confesaron el negocio de que asesinaban a viajeros y a extranjeros, a gente solitaria que pasaba por la barbería para convertirlos en el ingrediente especial de esas afamadas de carne. Se calcula que cerca de 100 personas fueron asesinadas y degustadas por la población de París.
0: Bueno.
1: Buen apetito, como decía un compañero.
0: Qué humor. Eso sí que es humor negro, desde luego. Sí que sí.
1: Bueno, y desde aquí, lo que nos queda muy cerquita también es la zona de Leal. Saliendo de la Île de la Cité, hacia la orilla derecha, hoy aquí tenemos un gran centro comercial subterráneo, pero hasta el siglo XIX, en este lugar, se encontraba el principal cementerio de la ciudad, el cementerio de los Santos Inocentes. Está ubicado en el centro de París y a escasos metros de uno de los mercados principales. Este cementerio colapsó porque llegó a albergar a más de 3 millones de cadáveres. Muchos de los cuerpos no eran bien enterrados, se descomponían al aire libre, generaban olores terribles y un espacio pues completamente insalubre. En ocasiones, cuando llovía mucho, se encharcaba y los huesos y los cadáveres salían a flote entre los charcos, y el punto más terrible fue en 1780, se derrumbó el muro de un sótano, de un mesón que estaba al lado, y llenó el sótano de cuerpos y de huesos. Además, se derrumbó parte del edificio porque este muro que se había caído era un muro de carga. Entonces, a partir de ese momento de crisis sanitaria que vivió la ciudad, se decidió exhumar todos los cementerios del interior de París, y el lugar elegido fueron las antiguas canteras de piedra que había bajo el suelo de París, las llamadas catacumbas. Uh-huh. Estas eran unas canteras que se empezaron a explotar en época romana y que durante siglos de aquí se sacó la piedra para los edificios de la ciudad. Hoy día se pueden visitar unos 4 kilómetros de las catacumbas, que están musealizados y que representan una parte muy, muy, muy pequeña del total de túneles y galerías que tiene el subsuelo de la ciudad. son cientos y cientos de kilómetros. Y en algunos de ellos, a los costados de los túneles, en las habitaciones subterráneas y prácticamente por todos los rincones, están colocados de maneras muy ordenadas los huesos de más de 6 millones de cuerpos que fueron depositados en las catacumbas con el paso de los años. La sensación de claustrofobia, la humedad, el aire denso, la oscuridad y el estar rodeado de cráneos y huesos por todas partes genera una sensación perturbadora en el visitante. Cuentan que a principios de los años 90 un hombre entró solo a explorar las partes ocultas de las catacumbas y nunca más se supo de él. Solo se encontró la videocámara que llevaba, con unos cuantos minutos de grabación en los que se le ve recorriendo los túneles. En un momento se escucha un grito, él se asusta, empieza a correr, presa del pánico, al final la cámara cae al suelo y queda tirada enfocando a la pared. Después se escucha un ruido y unos pasos alejarse caminando de la escena. Según cuentan, la grabación, que está todavía por internet, fue encontrada en el interior de las catacumbas años después por unos exploradores profesionales que estaban haciendo trabajos en la parte inferior de la ciudad. Y hay otra historia mucho más reciente. Dos adolescentes también entraron a explorar por su cuenta ese laberinto, que es el subsuelo de París, y se perdieron. Pero aquí digamos que tiene final feliz, porque los bomberos de París los encontraron 3 días después con hipotermia y deshidratado, pero vivos.
0: Bueno.
1: Ahí acabó la cosa bien.
0: Ahí acabó más o menos bien, exactamente. Aunque es una historia sin duda un poco macabra y en línea con el misterio y terror que hemos dicho de este episodio de hoy, pero por lo menos acabó bien.
1: Esas otras partes que esconde la ciudad de París.
0: Exacto, perfecto. Bueno, pues Juancar, otra vez...
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3: Son las 7 de la tarde.

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0: Hoy nos vamos hasta Italia, concretamente hasta la Toscana. Iremos recorriendo Florencia, Venecia, Pisa, Siena, de la mano de Alex, un sillero viajero que ya ha estado con nosotros en otras ocasiones y que quiere compartir con nosotros, bueno, pues su experiencia durante, bueno, pues unos cuantos días en esta región italiana. Alex, bienvenido de nuevo a Silleros Viajeros, encantados de tenerte de nuevo con nosotros.
1: Hola, buenas tardes.
0: Bueno, ¿qué? ¿Qué nos cuentas? ¿Que habéis estado por la Toscana unos días, tu chica y tú?
1: Sí, estuvimos el agosto pasado y muy bien, encantados. No conocíamos esta parte de Italia, habíamos estado más abajo, por Roma, uh-huh. Y estuvimos muy bien, la verdad, muy bonito. Florencia, Venecia sobre todo, lo que más nos gustó, porque era lo más diferente, todo rodeado de agua. Y lo otro ya, Pisa y Siena, muy bonito, pero bueno, ya era más pequeño, ya se necesitaba en poco tiempo.
0: Recordemos a nuestros oyentes que, bueno, tú eres un usuario de silla de ruedas eléctrica, ¿verdad?
1: Sí.
0: Vale, por ponernos un poco en situación. Bueno, cuéntanos, ¿cuántos días estuvisteis en la Toscana?
1: Estuvimos 10 días.
0: Uh-huh. Y bien, ¿10 días suficiente para recorrerlo todo o qué? ¿O hubiera hecho falta algún día más? ¿Cómo lo ves?
1: La verdad es que fue bastante cuadrado. Ni nos sobró ni nos faltó. La verdad es que fueron 10 y bien, suficiente para ver todo lo que había que ver, que eran cuatro sitios bastante bonitos de ver y de perderse, sobre todo.
0: Uh-huh. Y bueno, ¿dónde estuvisteis alojados? ¿Tomasteis un sitio de referencia desde el que moveros o os fuisteis moviendo unos días en un sitio y otros días en otro? ¿Cómo lo hicisteis? ¿Cómo os organizasteis?
1: El hotel siempre hacemos lo mismo cuando hacemos viajes así grandes. Cogemos el hotel en un mismo sitio, porque yo uso una grúa, entonces, por tema de que económico, para no tener que alquilar varias grúas, siempre tenemos un mismo hotel y si hacemos alguna salida es para ir y volver el mismo día. Entonces, lo que intentamos siempre hacer es coger el hotel lo más cercano posible a la estación de tren, porque así, cuando tengamos que hacer la salida, podemos salir pocos minutos antes de la salida del tren.
0: Ajá. Una pregunta, ¿qué tal el transporte en Italia? ¿Qué tal el tema del tren?
1: Pues muy bien, fue la cosa que más nos sorprendió porque la asistencia era fantástica. Evidentemente los vagones no estaban planos, había que pedir asistencia, pero nos encantó por eso, porque estaban muy atentos a nosotros. Siempre tienes que pedir la asistencia unos días o semanas antes, nosotros siempre lo planificamos incluso meses antes, y bien, llegas allí un rato antes, avisas de que ya estás allí y ya ellos mismos se ocupan de acompañarte y poner la plataforma para entrar y salir. Todo muy bien.
0: ¿Y cómo te pones en contacto con porque aquí sabemos que es Adif en España y en Italia, supongo que habrá también alguna entidad que se haga cargo de esto?
1: Sí, bueno, no lo llevamos nosotros.

0: casi siempre en destino, entiendo que es más cómodo. Sí. Y en este caso, pues igual también a través de la agencia os han organizado sí. el tema de la reserva de ayudas técnicas.
1: Sí, sí, siempre. Todas las ayudas técnicas, la grúa, la silla de ducha que usamos. Sí, sí, siempre así, ningún problema.
0: Ajá, perfecto, muy bien. Bueno, y entonces, vale, estamos en Florencia, ¿no? Os alojasteis sí. en Florencia.
1: Sí.
0: ¿Qué es lo que no nos podemos perder si vamos a Florencia? Cuéntanos.
1: Uf, a ver, son muchas cosas, sobre todo si entiendes de arte, porque claro, nosotros, la verdad, no somos tan entendidos de arte. Es que es toda Florencia entera. Museos, a nosotros lo que más nos gustó no fueron los museos, uh-huh. que también, que está muy bien, lo que más nos gustó fueron las calles, perderse por las calles, y uno de los sitios más bonitos es el Puente Vecchio.
0: Sí,
1: el Puente Vecchio, para pasear, para ver las tiendas inaccesibles, el más económico que hay allí, porque
0: las joyerías, ¿verdad?
1: Sí, es una burrada de precio, pero solo con verlo, que no cobran, por suerte, pues está muy bien. Es muy bonito, es muy romántico y está muy bien, está muy bien.
0: La verdad que Florencia en sí mismo es un museo, la ciudad, quiero decir, sin necesidad de tener que entrar a los museos, que evidentemente hay algunos que son casi casi, bueno, pues de obligado cumplimiento, el de los Uffizi, por ejemplo, bueno, pero lo cierto es que pasear por la ciudad ya en sí mismo es casi casi como estar viviendo la propia historia, ¿no? Es una maravilla.
1: Sí, sí, sí, sí, es preciosa, la ciudad de Florencia es muy bonita. Y, por ejemplo, también otra cosa que nos gustó mucho para ver buenas vistas es coger un autobús desde el mismo Florencia, cualquier parada céntrica, y te sube al monte Michelangelo, que es bueno, que es una montañita que está a las afueras de la misma ciudad, pero que desde allá arriba ves, es como un mirador, ves toda Florencia entera, y es muy bonito.
0: Ajá, sí, tener una panorámica, ¿no? De
1: sí,
0: calidad. El típico skyline este que se lleva tanto ahora, ¿no?
1: Sí, es muy parecido para la gente como yo, que somos de Barcelona. Sería comparable a Montjuïc.
0: Ajá.
1: Es una montaña que está justo en la misma ciudad y que desde la montaña pues ves toda la ciudad entera.
0: Uh-huh. Bueno, y además de Florencia, ¿qué más visitasteis? Porque os hicisteis vuestras escapaditas por allí. Visitasteis sí. Venecia, Pisa y Siena, ¿no?
1: Sí, Venecia fuimos dos veces. Siempre, como he dicho antes, ir y volver el mismo día. Entonces cogíamos un tren temprano y uno de los últimos para volver, para aprovechar el día.
0: ¿A cuánta distancia está más o menos?
1: En Venecia está a 2 horas en tren, porque es un tren que va bastante rápido, es como aquí el AVE.
0: Ajá.
1: Y que incluso creo recordar que lo miré y era más rápido ir en tren que no en coche. Y muy bien, la estación te deja en el mismo Venecia y a partir de ahí pues ya a base de vaporetos, porque allí en Venecia evidentemente está todo rodeado de agua, se usan los vaporetos que están adaptados. Uh-huh. Que es muy parecido como aquí en Barcelona a las golondrinas, un barquito, y muy bien. Vaporetos están adaptados, pero por ejemplo los puentes, decir que para uno que está adaptado, la mayoría son impracticables. Entonces yeah, yeah. te tienes que mover a base de vaporetos o por las calles que puedas y ya está.
0: Y luego la ciudad tiene oferta, pues yo que sé, gastronómica o bares o restaurantes que sean accesibles para silla de ruedas, o no sé, es que yo no conozco Venecia personalmente y no me la imagino especialmente accesible.
1: A ver, nosotros en el caso de restaurantes vamos siempre a la aventura. Ajá. Igual que estudiamos mucho el tema de hoteles y ciudades, a la hora de comer es cuando te apetece, pues allí te paras, no lo tenemos preparado.
0: ¿Pero encontrasteis alguno que no tuviera sí. el salón para poder entrar?
1: Encuentras de todo, hay algunos que no puedes y otros que sí. Entonces vas probando, no recuerdo que nos costara mucho, uh-huh. quizás 2 o 3, y bueno, entramos en uno que bien, comimos bastante bien. Uh-huh. Una de las bebidas que hay que probar es Spritz, que es una bebida típica de allí, que está muy rica, fresquita y...
0: ¿A qué sabe?
1: Es un estilo a como si fuera un bitter cash.
0: Ajá.
1: Más o menos.
0: Muy bien, muy bien.
1: Pero está bien, está bien.
0: Bueno, ¿y en Pisa qué tal la torre? ¿Se cae, no se cae?
1: Bueno, de momento se mantiene. Sí, aquello que... Bueno, Pisa es, la verdad, es la torre y nada más. O sea, vas... Haces 4 fotos y ya te vuelves. Es el sitio que nosotros queríamos ir porque es famoso, sí. pero no tiene más. Entonces, Sí que es verdad que encontramos facilidades en todos los sitios que visitamos, accesibles. El único fue la Torre de Pisa, que no se podía. Había escaleras. Sí, había escaleras para subir y no se podía. Pero por lo demás, muy bien.
0: Uh-huh. ¿Y en Siena qué tal?
1: Bueno, en Siena recordamos que hacía mucho calor. Eso es, digamos, el recuerdo ese. Y la ciudad muy bonita, es medieval. Además, coincidimos en un día de que había... El día anterior habían hecho una carrera de creo que se llama palos, que son carrera de caballos.
0: Sí, impresionante. Sí. Sí.
1: Y eso fue el día anterior. Entonces, al día siguiente coincidimos como si fuera una rúa de los que habían ganado. Y bueno, iban paseando por las calles con banderas de medievales. Muy chulo, la verdad. Estuvo muy bien.
0: Oye, ¿qué tal las calles de unas y otras ciudades? ¿El empedrado te resultó cómodo, dificultoso, cuestas, llano? ¿Cómo fue?
1: Esa es la parte más complicada. La verdad es que Italia en general no es muy, muy accesible para ir cómodamente como estamos aquí en España. Uh-huh. Había muchas partes de Florencia, por ejemplo, que teníamos que ir por la carretera, siempre con cuidado. No hay problema porque apenas hay tráfico, pero sí que es verdad que las aceras eran muy estrechas, había un terreno irregular. No recuerdo muchas cuestas, la verdad es que no, pero sí que había que ir muchas veces por la carretera, sí.
0: Ajá. Es curioso porque efectivamente en Italia están trabajando mucho la accesibilidad en patrimonio, ¿no? Porque, por ejemplo, en Roma, sin ir más lejos, se puede entrar perfectamente al... Ay, ahora se me acaba de marchar.
1: Al Coliseo,
0: efectivamente. Sí. Se puede entrar al Coliseo, se puede hacer todo el recorrido, hay un ascensor. Pero sí que es cierto que luego las calles, bueno, pues siguen manteniendo la esencia pura, ¿no? Entonces muchas veces sí que es verdad que pues igual las aceras son estrechas o las calles están empedradas. Y puede resultar un poco incómodo, pero en cualquier caso yo creo que es un destino que merece la pena descubrir y devorar.
1: Sí. Bueno, de hecho nos gustaría incluso volver... más adelante, porque siempre quedan algunos pueblos de... La Toscana es muy grande, tiene muchos pueblos, y siempre se queda alguno que te quedas con ganas de haber ido. Uh-huh. Sí que es verdad, está muy adaptado todo lo que es para entrar a museos, iglesias, etcétera, pero las calles son un poquito más complicadas, pero bueno, se puede ir sin ningún problema.
0: A nivel patrimonial, la verdad es que yo creo que van incluso más avanzados que aquí, que lo que estamos aquí en España. Que aquí a veces el tema de patrimonio es un poco intocable, y allí es cierto que lo están combinando bien, la accesibilidad con, bueno, pues sí, con seguir manteniendo también la cultura y el arte, ¿no?
1: Bueno, una cosa a destacar es que en toda Italia las personas con discapacidad no tienen que hacer ni colas ni pagan entrada. Uh-huh. O sea, es una cosa que hay que decir, que hay que agradecer, que aquí, por ejemplo, no ocurre, que aquí incluso tenemos que pagar de más a veces. Uh-huh. Y allí, pues, es así. O sea, nada más que te ven, ya te saltas la cola, no pagas entrada. Como mucho, si paga es tu acompañante, a veces incluso no paga o con precio reducido. O sea, que ponen muchísimas facilidades en ese aspecto.
0: Vamos, que creo que no va a ser la última vez que vas a ir para allí, ¿no? Que vais a ir para allí.
1: Nos gustaría repetir, sí, la verdad es que nos gustaría ir.
0: Genial. Sí, bueno, pues a nosotros también, ¿eh? Ya nos está picando el gusanillo. También nos lo estás ofreciendo, que ya estamos casi pensando en hacernos una escapadita a Italia también. Alex, muchísimas gracias por estar esta tarde con nosotros otra vez y por haber compartido uno de tus fantásticos viajes. Como te decimos siempre, aquí tienes tu casa para que, bueno, pues nos cuentes todos los viajes que te apetezca, que estamos para escucharte y para darlos a conocer. Alex, hasta muy prontito, un fuerte abrazo rodante.
1: Muchas gracias, ha sido un placer.

0: proyectar el futuro de las grandes ciudades, saber cómo van a crecer y en qué zona se va a concentrar la actividad social y económica, es fundamental para planificar los servicios públicos o las redes de transporte, por ejemplo. Para hacerlo, para aventurarse a saber cómo va a ser el futuro, en ocasiones basta con observar cómo crecen determinados sistemas biológicos. Una vez más, la tecnología se inspira en la naturaleza.
1: Muchos estudios científicos han comparado el crecimiento biológico con el crecimiento de las ciudades, porque siguen pautas recurrentes de lo que se han venido a llamar a sistemas autoorganizados, que se organizan por sí mismos, sin un control central. De hecho, las simulaciones informáticas que han tenido mayor éxito para predecir el crecimiento urbano han sido los algoritmos de autónomo celular, que, como su nombre bien indica, fueron inicialmente desarrollados para predecir el crecimiento biológico de células, lo que denominó Alan Turing como morfogénesis. Las ciudades evolucionan de una forma parecida a las especies. Lo que tiene éxito, lo que funciona, se repite una y otra vez, y aquello que falla ya no se vuelve a hacer, que es un proceso prácticamente idéntico a la evolución de Darwin.
0: Lo explica el arquitecto Iván Pazos, que desarrolla su labor investigadora junto con un equipo de la Universidad de A Coruña y que lidera un estudio que hace precisamente eso, tomar modelos biológicos para incorporarlos al estudio de las ciudades y en concreto para predecir dónde proliferarán los edificios en altura, los rascacielos. La fórmula, además de con la genética y con el urbanismo, cuenta con la estadística como tercera disciplina y ya se ha aplicado en el distrito de Minato, en Tokio, en el que se concentran las grandes compañías tecnológicas, apartamentos de lujo y también una zona de intensa actividad de ocio nocturno.
1: La manera más fácil de entender el proceso es pensar en aprendizaje, es decir, se le da muchos datos estadísticos al ordenador sobre lo que ha pasado en Tokio en los últimos 25 años respecto a su crecimiento vertical. Se le pide entonces al algoritmo que realice simulaciones aleatorias para predecir ese crecimiento. Aquellas simulaciones que van dando resultados que son más parecidos a lo que ha pasado realmente antes son seleccionadas, las demás son descartadas. Las simulaciones que han tenido éxito se cruzan, se mezclan entre ellas para producir nuevas simulaciones. Este proceso se produce una y otra vez hasta que los algoritmos genéticos son capaces por sí solos de simular el sistema siguiendo una lógica muy parecida a la de la evolución de Darwin.
0: Datos demográficos, económicos y modelos genéticos. La aplicación del algoritmo consigue no solo conocer cuáles serán las zonas en las que se ubicarán los nuevos rascacielos, sino también el número de ellos que se erigirán con una sorprendente exactitud.

0: además, Pedro, creo que esta noche nos llevas de viaje al pasado en tu sección Madrid Secreto.
1: Buenas, Belén. Esta noche nos acercamos a un edificio muy singular que estaba situado en el Paseo del Prado número 18, parcela que ahora ocupa el Ministerio de Sanidad, Consumo y Bienestar Social. Y es que se trata de un palacio de estilo orientalista conocido como Palacio Sifré.
0: ¿Y por qué razón no contamos hoy con ese palacio? Cuéntanos si fue destruido o derribado.
1: Pues tristemente hay que decir que fue derribado allá por los años 50 del siglo XX. Y esto se debió fundamentalmente al abandono del edificio, que después de ser vendido en 1917 a la Embajada de México, fue utilizado finalmente como almacén y venta de muebles, para pasar luego a las manos del Duque del Infantado, quien finalmente lo vendió, levantándose en su lugar el edificio de la Delegación Nacional de Sindicatos, que es el actual Ministerio de Sanidad.
0: Pues vaya lástima, porque creo que el Palacio Sifré era un palacio único en su estilo en la ciudad de Madrid. ¿Qué nos puedes contar de este edificio?
1: Pues aquí tenemos que hablar de una familia catalana que había hecho fortuna en América. Me estoy refiriendo al clan Sifré, que tuvo tres generaciones de esplendor económico. El primero fue José Sifré Casas, al que siguió su hijo José Sifré Downing, que es el constructor de este palacio, y por último José Sifré Amel, conocido ya por los seguidores de Mistérica, pues fue uno de los promotores de la revista Sofía, la primera en España dedicada a la difusión de la doctrina teosófica de Madame Blavatsky, de quien ya hablamos en la primera temporada, si te acuerdas.
0: Sí, sí, por supuesto que me acuerdo. Pero nada, volviendo otra vez a la figura del constructor, que fue el tal José Sifré Downing, ¿qué ideas tenía para querer hacer un palacio de este estilo tan orientalista en el pleno Madrid?
1: Pues si te parece, nos ponemos en contexto. En la Europa de mediados del siglo XIX se puso de moda la mirada romántica al mundo oriental, pero se trataba de un punto de vista un tanto irreal, pues buscaba lo exótico y no lo puramente histórico. De hecho, los coleccionistas de esta época, como es el caso de Sifré Downing, se dedicaron a viajar por Andalucía y el norte de África para visitar palacios y adquirir objetos decorativos, pero con una visión alejada de la historia verdadera de estos pueblos. Vamos, que lo que les interesaba era la imitación o mitificación de determinados aspectos de las culturas orientales que llegaban de la mano de escritores, diseñadores y artistas occidentales y que terminaron por convertirse en tópicos estereotipados. En concreto, Sifré Downing viajó por Andalucía y por el norte de África en busca de ese lujo y exotismo.
0: Así que no era una mirada real a Oriente, sino a los estereotipos románticos de los que ya hemos hablado ampliamente, sobre todo en esta temporada.
1: Así es.
0: Además, mira, me viene precisamente a la memoria nuestro querido Lord Byron, gran aficionado al orientalismo, y que vestía en ocasiones con atuendos orientales para llamar la atención.
1: Pues ese es un ejemplo perfecto, Belén. De hecho, Sifré Downing también tenemos algún retrato de esa guisa. Pero si te parece, te cuento ya cómo era el palacio y qué caracterizaba su arquitectura.
0: Adelante, Pedro, cuéntanos.
1: Bueno, pues tenemos que hablar de dos aspectos de este edificio. El aspecto exterior o estructural, que podían ver todo el mundo desde la calle, más sobrio, y que podríamos llamar neoarábigo, en donde destaca el pórtico de entrada, el mirador y la cubierta volada. Pero también está la parte interior o decorativa, muchísimo más ostentosa, con una decoración casi diríamos de horror vacui, con elementos orientalizantes inspirados sobre todo en los interiores de la Alhambra, de la Mezquita de Córdoba o el Alcázar de Sevilla.
0: Yo solo he visto algunas imágenes del exterior que se pueden consultar en internet y me parece un edificio muy bonito, por lo menos de puertas para afuera.
1: Eso es.
0: Así que dejamos en la web y en las redes sociales alguna de estas imágenes, si te parece, para que nuestros amigos se puedan hacer a la idea pues de lo que un día albergó la capital.
1: Así es, pues lo hago. No te preocupes, dejamos esas imágenes, claro que sí. Pues verás, lo cierto es que pese a la sobriedad exterior, el palacio no tuvo una gran acogida en la sociedad madrileña, que lo consideró hasta cierto punto extravagante. De hecho, había dos facciones, los que lo consideraban indecoroso y los que sentían que se trataba de un valor para la ciudad. Y si quieres, voy a contarte algunos de los elementos del interior, pues son los más desconocidos, de los que solo contamos con algunas fotos y con los inventarios, los cuales nos permiten conocer la descripción de todo lo que allí había.
0: Cuéntanos, empieza con el listado.
1: Toda la superficie interior estaba profusamente decorada con motivos que trataban de evocar el esplendor de la época hispano-árabe, teniendo como gran referente, claro que sí, la Alhambra. Los suelos, por ejemplo, fueron traídos de Tetuán y las columnas del patio interior se asemejaban a los de la mezquita de Córdoba. Pero esto no era así en su totalidad, pues había una cierta mezcolanza, así podríamos decir, de estilos. De hecho, había elementos árabes, orientales, traídos de China y Japón, por ejemplo, y también cristianos, a los que se sumaban objetos europeos de moda en el país de la época.
0: Menudo cóctel aquí.
1: Era bastante abigarrado.
0: Ecléctico,
1: sí. Ecléctico, por llamarlo de alguna manera, sí.
0: Continúa, sí.
1: Mira,
0: sí.
1: Solo como una pequeña muestra te voy a enumerar algunos de los objetos que figuran en el inventario. Mira, pipas de fumar, bastones, lámparas, jarrones, cuadros, esculturas, todo tipo de muebles, cerámicas, mapas, vajillas, candelabros e incluso instrumentos musicales y prendas de vestir. Vamos, que era un interior totalmente abigarrado, tanto por la decoración como por la cantidad de objetos que allí se atesoraban. Mira, un periodista de Madrid Científico, un periódico de la época, decía esto de lo que había en el interior. Era el interior una maravilla, pero maravilla excelente para colocarla en Tánger, en Esmirna o en el Cairo. En Madrid resulta obscura, fría y triste. Su distribución no conviene a las necesidades y usos de la vida moderna. Allí no se puede clavar un clavo porque lo impiden las labores de los muros. Los muebles europeos se despegan. Parecen colocados para una almoneda o provisionalmente almacenados, y vivir en aquellas estancias sobre alfombras damasquinas y cojines puestos en el suelo alrededor de bajas mesitas como taburetes, no hay que pensarlo posible en estas latitudes y con estas costumbres. Una mesa de ministro, un lecho como el que yo vi, tan a la moderna y a la europea, las butacas, los veladores, todo lo que exige la vida presente, ¿cómo alojarlo allí sin atentar sacrílegamente a la armonía, al buen gusto, a la santidad, digámoslo así, de un arte venerable que tanto se gastó en reproducir?
0: Vaya, vaya, pues sigue conmocionó este palacio a la sociedad madrileña. No me extraña que cuando esta familia dejó de habilitar el edificio cayera en desgracia y finalmente fuera demolido. Pero de todas maneras digo una cosa, vamos a ver, lo que tú tengas en tu casa a los demás, ¿qué les importa? Eso es, digo eso yo.
1: Sí, sí.
0: Pero
1: sí,
0: bueno,
1: sí.
0: Parece ser que en pleno siglo XIX tu casa afectaba al orden y a la convivencia con todos los demás. Pues bueno, en fin, a este respecto, Pedro, ¿sabes si queda algún fragmento del palacio o parte de su decoración albergado en algún lugar?
1: Pues la verdad es que el proceso de derribo del edificio se produjo a lo largo de varios años y sus objetos fueron vendidos a diversos coleccionistas o directamente abandonados o arrojados a la basura. Sí sabemos a ciencia cierta el destino de algunos restos. Vamos a ver. Mira, por ejemplo, la fachada fue adquirida por Arturo Ruiz Piña para incorporarla a un hotel en el pueblo de Losa de Riofrío, en la provincia de Segovia. La escalera del palacio fue a parar al pueblo de Chiloeches, en la provincia de Guadalajara. La embajada de Francia, por su parte, adquirió los pisos de madera. Los marqueses de Delitosa compraron aleros y artesonados para instalarlos en su finca de Salamanca. El patio central, con sus columnas de mármol, fue depositado en una finca en la antigua autopista de Barajas. Y también sabemos que en la Escuela de Arquitectura de Madrid se conservan dos ventanas decoradas del palacio. Vamos, que el edificio quedó totalmente disgregado y solo algunos investigadores están trabajando ahora para tratar de reconstruir el esplendor de este palacio árabe que tuvimos en la ciudad de Madrid.
0: Tú imagínate, Pedro, lo que habría sido esto, teniendo presente nuestro triángulo de los museos,
1: sí,
0: ¿sí? Junto ahí el Reina Sofía, el Museo Thyssen-Bornemisza y el Prado, pues tener ahí en medio pues
1: una pequeña Alhambra.
0: Pues sí, un poco kitsch, pero bueno, estaría bien y le habría, sí, dado valor.
1: Hombre, hubiera sido muy muy chulo tenerlo, este edificio, en nuestros días, y justo además al lado del CaixaForum.
0: Eso justo es lo que te iba a comentar.
1: Bueno, podría haber sido un Madrid Madrid, una zona de Madrid muy, muy curiosa de visitar. Este palacio hubiera dado, desde luego, un toque de distinción a nuestro Paseo del Prado.
0: Y yo me posiciono. Yo lo hubiese preferido mil veces a la mole que tenemos del Ministerio de Sanidad, que tendrá pues muchísimos premios y será maravilloso, pero bueno, no deja de ser arquitectura moderna.
1: Bueno, yo también voy a confesar que me hubiera gustado tener aquí todavía el Palacio Sifle.
0: Pues nada, muchísimas gracias, Pedro, por llevarnos de visita a uno de los edificios más singulares del Madrid de mediados del siglo XIX, aunque tristemente ya no contemos con él. Así que te esperamos la semana que viene para que nos traigas más historias curiosas de nuestra ciudad aquí en tu sección Madrid Secreto. Muy buenas noches.
1: Buenas noches.
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Muy buenas noches, amigos. Bienvenidos una semana más a Historias de la Historia. Hace ya algunos programas, no recuerdo bien si en la pasada temporada o en la anterior, os estuvimos contando la crónica de los célebres Bonnie and Clyde. La historia de esta noche no redunda sobre aquella que ya hemos visto, sino que nos lleva a Brasil, donde también tuvieron su particular y afamada pareja de bandidos. Esta noche, en Historias de la Historia, os hablamos de Lampião y de María Bonita. La historia de estos dos personajes que conforman una de las leyendas más contadas de Brasil navega muchas veces entre la ficción y la cruda realidad, entre el amor y la violencia, en una suerte de romanticismo desgarrado y casi podríamos decir que rural. Ella se llamaba María Gómez de Oliveira. Había nacido en Glória, en el estado de Bahía, en el nordeste de Brasil, el 8 de marzo de 1911. Tenía tan solo 15 años cuando se casó con un zapatero del pueblo en el que vivía. Tan joven como era, no tardó en tener desavenencias con su esposo, que derivaron en que el matrimonio muy pronto naufragó. El verdadero nombre de Lampião era Virgulino Ferreira da Silva. Nació en Serra Talhada, en el estado de Pernambuco, el 4 de junio de 1898. Todo el mundo le conocía con el alias con el que pasó a la historia. Dicen que le llamaban Lampião porque, al ser un bandido de tanto como usaba el rifle, este brillaba bajo el sol del sertão brasileño. Nuestro personaje de esta noche era uno de los conocidos cangaceiros. Esa forma de vida la había adoptado en 1915, luego de que su familia fuese acusada de robo por otra más vinculada a los caciques locales. A los cangaceiros, la historia les ha visto de muchos modos. A veces como unos simples salteadores de caminos, bandidos, ladrones que ingresaban en las grandes haciendas y vivían del pillaje. Pero también hay quien ha querido ver en ellos una suerte de justicieros armados, revolucionarios que peleaban por un mundo que ellos veían más justo, pero por la vía de las armas. La región de Sertão es una de las áreas más áridas de Brasil. Por aquellos polvorientos caminos caminaba Lampião, haciendo sus fechorías y librando su particular batalla. Hay muchas historias que hablan de cómo se conocieron Lampião y María. Y dado que él era un irredento criminal, lo cierto es que habría de ser delinquiendo que el uno llegó a la vida del otro. Corría el año 1929, una mañana cualquiera, en el pueblo de Malhado da Caixara. María esperaba el ómnibus cuando, al otro extremo de la calle, Lampião hacía seguimiento a quién sabe qué futuro objetivo. El flechazo fue instantáneo, el capricho también. Lampião usaba anteojos porque perdió la vista en un ojo a consecuencia de la espina de un cactus, pero vio a aquella joven de baja estatura, rasgos menudos, y quedó fascinado. María tenía entonces 19 años. Él se armó de valor y la secuestró, la subió a su caballo y se la llevó a todo galope.
En otras circunstancias, los forajidos habrían pedido un rescate por la joven. Habrían sacado una jugosa recompensa para financiar sus actividades. Pero en este caso no. Lo cierto es que María no tardó en sumarse a la causa de los cangaceiros. En 1930, Lampião ya era conocido a nivel internacional. De hecho, el New York Times publicó un artículo en el que se le bautizaba como el enemigo público número uno de Brasil. En los años siguientes, María se convirtió en la reina de los cangaceiros. Fue la primera y única mujer en formar parte de uno de esos grupos de salteadores de caminos. El grupo de bandidos sembró el caos y el pánico en todo el nordeste de Brasil. Llegaban sin importar si era de día o de noche. Por supuesto que incluso cometieron delitos de sangre, robos, saqueos. Lampião y su banda cruzaron la frontera entre Alagoas y Pernambuco en junio de 1923 y atacaron la ciudad de Belém de São Francisco, cerca de Salgueiro, robando bienes de gran valor. Además, sitiaron Salgueiro, paralizaron el comercio y provocaron la escasez de suministros en la ciudad. Más tarde, cruzaron la frontera del estado y entraron en Ceará, donde la banda tenía apoyo político. En julio, Lampião cruzó Pernambuco e invadió el estado de Alagoas, saqueando varias haciendas. Inicialmente, las autoridades reaccionaron tratando de perseguir a la banda de Lampião ante cada informe de su presencia, pero a expensas de dejar sin vigilancia a los pueblos más pequeños en el interior del noroeste, esto facilitó los ataques, ya que Lampião engañaba a la policía a través de mensajes telegráficos anunciando su presencia en ciertas ciudades que movilizaban grandes contingentes mientras atacaban otras menos guarnecidas.

Por ello, los gobiernos de Paraíba y Pernambuco, posteriormente se sumaron más estados, crearon policías móviles. Eran conocidos popularmente como volantes, y a estas fuerzas se les permitió ingresar a los estados vecinos en busca de Lampião y de su banda. En una de esas misiones, en junio de 1925, una fuerza móvil de Paraíba compuesta por 19 hombres comandados por el sargento José Guedes combatió a parte de la banda de Lampião, formada por 15 cangaceiros en la hacienda Serrote Preto, ubicada entre Pernambuco y Alagoas. En el combate murió Levino, el hermano de Lampião. Además del grupo principal, Lampião tenía el mando de varios subgrupos paralelos, nombrando a la cabeza a otros cangaceiros como Corisco y Antonio de Engracia. Durante casi 20 años, Lampião recorrió con su banda de cangaceiros, todos a caballo y vestidos de cuero, sombreros, sandalias, abrigos, cinturones de munición y pantalones, prácticamente toda la región de Sertão. Para proteger al capitán, como le llamaban, y realizar ataques a haciendas y municipios, todos siempre usaron un potente poder militar. Como no había contrabando de armas para adquirir, la mayoría fueron robadas a unidades policiales y paramilitares. Y volvemos al momento en que María forma parte de la banda de los cangaceiros y de cuando empezó la relación con el propio Lampião. De aquella historia nacieron 4 hijos. De todos ellos, solo sobrevivió Expedita, que nació en el año 1932. En todos los rincones del Sertão se hablaba de María y de Lampião. Las clases más bajas les idolatraban e incluso les protegían, porque en ocasiones gran parte de los botines de sus fechorías los repartían con los más necesitados. El propio Virgulino era muy devoto de un personaje que también conforma parte de esta historia, el padre Cícero. El padre Cícero fue un carismático religioso brasileño de principios del siglo XX, muy influyente en la vida social y política del nordeste de Brasil. Lampião y él se conocieron personalmente a mediados de los años 20, concretamente en 1926.

Pero el 27 de julio de 1938, la banda acampó en la hacienda de Anguicos, ubicada en el interior de Sergipe, el escondite considerado por Lampiao como el más seguro. Era de noche, llovía mucho y todos dormían en sus tiendas. El volante llegó tan silenciosamente que ni los perros se dieron cuenta. Alrededor de las 5 de la mañana del día 28, los cangaseiros se levantaron para orar y se disponían a desayunar cuando uno de ellos dio la voz de alarma. Ya era demasiado tarde. No se sabe con certeza quién les traicionó, pero sea como sea, fueron tomados completamente por sorpresa. Cuando la policía del teniente João Becerra y el sargento Aniceto Rodríguez da Silva abrieron fuego con ametralladoras portátiles, los cangaseiros no pudieron emprender ningún intento de defensa viable. El ataque duró unos 20 minutos y pocos lograron escapar del cerco y de la muerte. De los 34 rebeldes presentes, 11 murieron allí mismo. Lampiao fue uno de los primeros en morir. Poco después, María resultó gravemente herida. Algunos cangaseiros, afectados por la inesperada muerte de su líder, lograron escapar. Eufórica por la victoria, la policía incautó los bienes y mutiló a los muertos. Se apoderaron de todo el dinero, el oro y las joyas. Fuerza móvil, de forma un tanto inhumana para los patrones actuales, pero siguiendo la costumbre de la época, le cortó la cabeza a Lampiao. María aún estaba viva, a pesar de estar gravemente herida, cuando fue decapitada. Lo mismo ocurrió con Quintafeira, Mergullao, a los dos les arrancaron también la cabeza en vida, Luis Pedro, Eléctrico, Enedina, Moeda, Alecrim, Colchete y Macela. Uno de los policías, mostrando odio hacia Lampiao, le golpeó la cabeza con la culata de un rifle, deformándola. Este detalle contribuyó a difundir la leyenda de que Lampiao no había muerto y había escapado de la emboscada. Tal fue el cambio que provocó en la fisonomía del cangaseiro. Los cuerpos mutilados y ensangrentados quedaron a la intemperie atrayendo a los buitres. Para evitar la propagación de enfermedades, días después se colocó creolina en los cuerpos. Como algunos buitres murieron intoxicados por esta sustancia, este hecho ayudó a difundir la creencia de que habían sido envenenados antes del ataque con comida entregada por un traidor. El Memorial da Resistencia, ubicado en Mossoró, en Río Grande do Norte, en un museo que retrata la historia de la única ciudad del noroeste que resistió la invasión de la banda de Lampiao, está contada esta historia. Recorriendo los estados del noreste, el coronel João Becerra exhibía las cabezas, ya en avanzado estado de descomposición, por donde pasaba, atrayendo a una multitud de personas. Primero, los trofeos estuvieron en Pirañas, en el estado de Alagoas, donde fueron dispuestos cuidadosamente y fotografiados en la escalinata del ayuntamiento, junto con armas y equipos pertenecientes a los cangaseiros. Luego fueron llevados a Maceió y al sureste de Brasil.

Instituto Médico Legal de Aracaju, las cabezas fueron observadas por el doctor Carlos Meneses. Tras ser medidas, pesadas y examinadas, los criminalistas cambiaron la teoría de que un buen hombre no se convertiría en cangaseiro y que debería tener características sui generis. Al contrario de lo que pensaban, las cabezas no presentaban signos de degeneración física, anomalías o displasia, habiendo sido clasificadas pura y simplemente como normales. Desde el sureste del país, a pesar del mal estado de conservación, las cabezas fueron a Salvador, donde permanecieron durante 6 años en la Facultad de Odontología de la Universidad Federal de Bahía. Allí fueron nuevamente medidas pesadas y estudiadas en un intento por descubrir cualquier patología. Posteriormente, los restos estuvieron expuestos en el Museo Antropológico Estacio de Lima, ubicado en el edificio del Instituto Médico Legal Nina Rodríguez, en Salvador, durante más de 3 décadas. Durante mucho tiempo, las familias de Lampiao, Corisco y María lucharon para dar a sus familiares un entierro digno. El economista Silvio Bulloes, hijo de Corisco, emprendió muchas gestiones para dar sepultura a los restos de los cangaseiros y detener, de una vez por todas, la macabra exhibición pública. Según el testimonio del economista, 10 días después del entierro de su padre, se profanó la fosa, se exhumó el cuerpo, se cortó la cabeza y el brazo izquierdo y se exhibieron en el Museo Nina Rodríguez. El entierro de los restos mortales de los cangaseiros solo ocurrió dentro del proyecto de ley número 2867 del 24 de mayo de 1965. Tal proyecto tuvo su origen en los círculos universitarios de Brasilia, en particular en las conferencias del poeta Euclides Formiga y en las presiones del pueblo brasileño y del clero, que también reforzaron esta opinión. Las cabezas de Lampiao y María fueron enterradas el 6 de febrero de 1969. Los demás miembros de la banda fueron inhumados una semana después. Nadie en vida le puso el adjetivo de bonita a María. Este llegaría una vez muerta y su nombre sirvió de inspiración para canciones, cuentos, nombres de negocios, muchas cosas.

Esta es la historia de los Bonnie and Clyde brasileños, de Lampião y de María Bonita. Esperamos que la hayáis encontrado interesante. Recordad que en el portal del programa vais a encontrar todos los podcasts desde que comenzamos nuestra andadura hasta este, así como buen contenido en reportajes y en material para hacer más interesante la experiencia con nosotros. Volveremos el viernes que viene. Hasta entonces, muchas gracias por acompañarnos desde Madrid hasta donde sea que os encontréis. Muy buenas noches y buena suerte.

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1: Fue un científico húngaro quien en 1930 desarrolló por primera vez, y no en una fórmula ni en un teorema, sino en un relato literario, la teoría de que todos los habitantes del planeta estábamos interconectados por una cadena que hacía que, como máximo, hubiera 6 eslabones de separación entre un ser humano y otro.

0: Es decir, que un ciudadano de una aldea de Islandia tenía un amigo que a su vez tenía un amigo que tenía un amigo que tenía un amigo que tenía otro amigo que conocía al secretario de Asuntos Exteriores de México. La teoría adquirió con los años tal auge que el relato se convirtió en otros formatos de entretenimiento, saltó al cine y a la televisión, y en el sentido científico trató de ser demostrada mediante largas series de algoritmos, conjeturas y todas esas cosas extrañas con las que trabajan los matemáticos. Pero fue muchos años después, la aparición de Facebook, la que permitió hacer experimentos de campo, considerando los márgenes de error lógicos, aplicando las variables de que los niños no tienen Facebook, por ejemplo, o que probablemente la mayor parte de los habitantes de las aldeas de Islandia no tienen Facebook, o que la secretaria de Asuntos Exteriores de México no tiene perfil en Facebook. Aunque, por cierto, la señora Claudia Ruiz Macié sí que tiene Twitter y habla muy bien.
1: En fortalecer la capacidad de conducción sectorial con el Consejo de Promoción Turística.
0: Pero no, no estamos hablando, no es el momento ahora, señora Macié, de hablar de turismo ni de política. Ahora hablamos de otra cosa. Facebook ha ido creciendo y demostrando con ello que el número de eslabones de la cadena global de contactos está reduciéndose. La última versión de ese estudio virtual nos sitúa a cualquiera de nosotros a menos de 4 pasos, en concreto solo a 3,5, del aldeano de Islandia, o de Mark Zuckerberg, o de Bruno Mars, o de José Luis Salas, o del líder supremo de Corea del Norte, Kim Jong-un, aunque esto último no sé si me gusta mucho. 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
1: Ya estamos aquí. Somos Jaume y Nina y esto es Viajar de Cine, un programa de radio para la radio viajera. Abróchense los cinturones, que despegamos de nuevo. Muy buenas, viajeros, ya estamos aquí y estamos muy contentos hoy, ¿verdad, Nina?
2: Muchísimo.
1: A ver, os cuento. Este es un programa especial, como
2: muy
1: siempre.
2: Especial.
1: Como siempre es un programa especial. Me encanta empezar siempre el programa diciendo que es un programa especial. Sí, pero hoy sí, es especial de verdad porque ya lo anunciamos el otro día, tenemos el blog. El blog ya está totalmente activo. Tenéis que ir a
2: viajardecine.net
1: y punto com y punto es también está redirigido. Ya tenéis el blog completo de Viajar de Cine al 100%, ya lo tiene todo. Bueno, a ver, lo tiene todo. Ya lo hemos hecho y ahora poquito a poquito irán habiendo pues más post. Agradeceríamos los que sois ya que lleváis años haciendo blogs que nos aconsejarais, nos dierais consejos y aceptamos críticas constructivas, porque somos conscientes de que, a ver, el blog lo hemos hecho porque teníamos enlaces de patrocinadores, había cosas muchas veces en el programa que decíamos vamos a colgar un plano, vamos a colgar, y realmente vía YouTube, vía Facebook era complicado colgar según qué cosas. Ahora, ¿qué pasa? Tal como os dijimos, por ejemplo, en el blog ya tenéis totalmente al 100% los mapas de los restaurantes que fuimos, la ruta gastronómica de Roma, que este programa ya lo hicimos hace tiempo.
2: Sí, pero faltaba el plano.
1: Sí, porque cuando hicimos el programa dijimos, os lo vamos a colgar en las redes, pero dices, ¿en qué redes?
2: Un plano.
1: ¿Qué mejor que un blog? ¿Por qué? Vais a la página, ya lo veréis. Mira, si vais al post, al blog, veréis que primero hay, bueno, el post destacado, tendréis los enlaces de YouTube, y entonces donde pone nuestros viajes, tenéis ya un apartado que pone comer en Roma. Luego hay otro que pone comer sano en Berlín. Estos son los de gastronomía, de momento hay estos dos. Luego tenemos Viva Las Vegas, el Gran Cañón del Colorado. Hay un apartado donde podéis escuchar los podcasts. Hemos escogido los que nos gustan más a nosotros, los más divertidos. Reconocemos que alguna vez ha habido algún podcast un poco tocho, pues ahí hemos hecho una recopilación. Y tenéis un enlace

0: de la Radio Viajera, donde tenéis el reproductor de la Radio Viajera por si lo queréis escuchar en directo. Tenemos enlaces a nuestro Instagram, Nina, que nos gusta mucho, ¿no? Nuestro Instagram.
1: Nos encanta nuestro Instagram.
0: Nos lo pasamos bien haciendo stories, bueno, ya. Ahí tenéis el enlace. Mira, precisamente hay que actualizar la foto de la semana.
1: ¿Has visto? ¿Has visto?
0: Sí. Y luego tenemos un apartado donde ponemos cultura viajera y hablamos de cine. ¿Por qué? A ver, somos viajar de cine, pues siempre nos gusta pues relacionar los viajes, los sitios donde vamos, localizaciones. Entonces, ¿aquí qué tenéis? Tenéis, bueno, siempre nos gusta mirar la taquilla, pues la taquilla mundial en estos momentos, la de siempre. Que es curioso, ¿te acuerdas? Mira, vamos a mirarla.
1: Me acuerdo de lo curioso que vas a decir ahora, si no me equivoco.
0: No te equivocas, no. Bueno, hay un enlace donde está la Wikipedia, donde están las películas más taquilleras. Y teníamos, por ejemplo, las películas más taquilleras de la historia.
1: De la historia.
0: No las de ahora, ojo. Mira, las voy a enumerar.
1: Desde siempre.
0: Tenemos, es que el número uno, tanto Avatar y tanto Titanic, el número uno es de 1939, lo que el viento se llevó. 3.728 millones recaudó.
1: ¿De dólares?
0: Claro, es que antes la gente iba mucho más al cine.
1: Es verdad. Y ahora la gente lo mira más desde casa.
0: Claro, y decimos, no, es que Avatar ha sido una pasada. No, pero es que a ver, cuando en la época de 1939, pues todo el mundo iba al cine. Como quien dice, era la tele. No había tele.
1: No había
0: cuando
1: tele.
0: Cuando había una película, pues... Pues por eso, lo que el viento se llevó...
1: Sigue siendo.
0: Pero por bastante diferencia. Pero es unas estadísticas que ponía, depende del PIB del momento. Porque estoy viendo, por ejemplo, que el orden, el Titanic... A ver, el número dos está Avatar, pero Titanic tiene más recaudación. No lo entiendo, pero bueno. Mira, el primero, lo que el viento se llevó. Luego, Avatar. Tercera posición, Titanic. Luego... Cuarta, esto tengo que arreglarlo, Nina.
1: Ya lo veo.
0: Hay un 3 que es un 4. La cuarta es Star Wars, el episodio 4, La Nueva Esperanza, la de las últimas. Uh-huh. En 5 tenemos Vengadores Endgame, la última.
1: Exacto.
0: Que a Nina le encanta.
1: Me encanta esta peli.
0: La que viene ahora también le encanta. Sonrisas y lágrimas, en número 6.
1: Uno de mis musicales preferidos.
0: Que estamos preparando una canción, porque Nina y yo tenemos una coach de voz, Olga, nuestra super coach de voz. Si nos estás escuchando, Olga, esperemos que te guste nuestra adicción. ¿Porque
1: la necesitamos?
0: Y no, es una profesora muy buena, pero nos exige porque, claro, quiere que estemos al 100%. Y vamos a cantar una canción de sonrisas y lágrimas. Cuando la hagamos, la vamos a grabar y os la vamos a poner aquí en...
1: ¿Cómo?
0: Que sí, que la vamos a cantar y la vamos a poner aquí.
1: ¿Pero con la letra original o adaptándola?
0: Aquí, la letra original. En el canal de Cachondeo haremos otra, pero vale. Aquí pondremos el original. Espero que no tengamos problemas de copyright si nosotros la cantamos.
1: No lo sé. Además, es un clásico de la música austríaca. No creo que sea no tenga copyright.
0: Bueno, toda la banda sonora es buenísima, de sonrisas y lágrimas.
1: Sí, mucho.
0: Voy a ir buscando aquí una de... A ver si puedo mientras hago el programa.
1: Bueno, lo que decíamos, la película número 7 es E.T. el extraterrestre, del año 82. La 8, Los 10 mandamientos, del 56. La 9 es Doctor Zhivago, del 66 también. Y la 10, Star Wars, episodio 7, El despertar de la fuerza, del año 2015.
0: Madre mía.
1: Aquí hay un pupurrí de años y de épocas importante, ¿eh?
0: Pues estas son las 10. Mira, voy a hacer una cosa. Ya que hemos dicho sonrisas y lágrimas, quiero poner una canción de
1: pues
0: sonrisas
1: ponla,
0: y lágrimas.
1: Ponla.
0: Y que es Austria, ¿no?
1: Teóricamente es Austria.
0: Mira, no hemos estado, hay que ir,
1: hay
0: pero
1: que ir.
0: Vamos a hacer un podcast de Austria sin
1: vale.
0: haber estado. Será la primera vez que hacemos un programa de un país que no hemos estado. Estaría bien, ¿no?
1: Estaría bien, así lo preparamos para cuando vayamos.
0: Mira, voy a poner una, es que la he escuchado hoy cuando iba corriendo por el parque.
1: ¿Te pones sonrisas y lágrimas mientras corres?
0: Me ha salido la lista de reproducción.
1: ¿Por qué será?
0: Pues porque tú y yo compartimos el YouTube Premium.
1: Claro, claro.
0: Tú escuchas sonrisas y lágrimas y yo estoy ahí escuchando Rammstein.
1: Y te sale ahí.
0: Y me sale aquí.
1: Edelweiss.
0: O sea, imaginaros. Si no, no, no, me sale esta. Imaginaros yo escuchando Rammstein.
1: Y de golpe y porrazo.
0: Y me sale esto. Espera, ¿eh? A ver si se oye. Let's start at the very beginning. O sea, Rammstein total. Rammstein son alemanes, pues esto es austríacos.

0: Te da. Lo que pasa es que nos faltan los siete niños, ¿no? Los rubitos aquí.
1: Siete niños. Siete nanitos.
0: Eran todos rubios, ¿no?
1: Todos.
0: ¿Eran siete o eran más?
2: No lo sé.
0: Ahí están los niños.
1: Tenemos dos niños. Tres niños.
0: Nos tendríais que ver, estamos aquí bailando. Estoy pensando qué título le vamos a poner al podcast.
1: Sonrisas y lágrimas.
0: Venga, va, vamos a hablar de sonrisas y lágrimas, venga.
1: Ganas de cantar con esta canción, lo siento.
0: A mí, ¿sabes qué me da ganas? De ir a correr por el campo. ¿Sabes que hay esa escena que sale ella corriendo? Es un clásico. Lo típico que ponen en los Oscars, cuando ponen escenas de películas, siempre sale esa, ella corriendo.
1: Por el campo, la primera.
0: Sí, que en esa época no había dron. Sería un helicóptero, no sé.
1: Pues no había caído en eso.
0: Bueno, esto ya...
1: Sí, esto ya empieza
0: a hablar. Luego voy a poner otra, luego pongo otra. Y vamos a seguir hablando de nuestro blog. ¿Vale?
1: Vale, okay. Pensaba que querías hablar de sonrisas y lágrimas.
0: No, voy a poner otra, porque ¿sabes qué ha pasado? No era esta la que quería poner.
1: Ah.
0: No. Bueno, venga, en el blog tenéis, donde está la cultura viajera, estamos haciendo una recopilación porque realmente siempre hemos comprado muchos libros, la verdad.
1: Sí.
0: Me gusta mucho libros y música. Leer. En esta casa hay libros y música. En la época que se compraba música, CDs.
1: Ahora los descargamos.
0: Sí, pero tenemos una barbaridad de cajas de CDs.
1: Legalmente, ¿eh?
0: Legalmente. Y una burrada de cajas de, bueno, de DVDs y Blu-rays aquí. Todo lo que es cine, música y literatura en esta casa, bueno, aquí sobra. Que nos lo hayamos leído todo, no.
1: Ya.
0: Ya es otra historia. Sonrisas y lágrimas.
1: Estamos en ello.
0: Pero ya que tenemos toda esta recopilación de libros y muchos son de viajes, aparte de guías... Cuando viajamos siempre nos ha gustado comprar guías para estar informados, evidentemente. Porque tenemos una edad y cuando viajábamos de novios no había tanto YouTube y tanto tutorial.
1: Ni GPS, no, ni móviles.
0: Ah, que va, no había nada.
1: Tenías que comprar una guía y un mapa.
0: Sí, porque sí, mapas claro. tenemos mapas.
1: Toda la vida,
0: tenemos,
1: vamos.
0: Un mapa gigante de las... Bueno, no es un mapa, es un libro que es de mapas... De las carreteras de Estados Unidos.
1: Porque cuando fuimos la primera vez no sabíamos si íbamos a tener... No, al final tuvimos.
0: Sí, al final tuvimos. Y menos mal.
1: Sí, porque... pero la intención era ir sin.
0: Sí.
1: Sin GPS.
0: Éramos jóvenes y valientes. A ver, aquí teníamos en el apartado lo que os iba a contar, que aparte de las guías y mapas, hay muchos libros de temáticas. ¿Y aquí qué tenemos? Pues, por ejemplo, ya hemos puesto ya en el primer post que tenemos, hemos puesto los libros que teníamos de Berlín. Y hay una guía que es a mí me gusta mucho. Es una guía que es Grandes Secretos, es para niños, Grandes Secretos Viajeros para niños, pero es una guía que realmente os la recomiendo mucho, es de Lonely Planet, estaba pensando es la Lonely Planet, no
1: es, Lonely Planet,
0: que se llama Grandes Secretos para Pequeños Viajeros, de Geoplaneta. Tenemos el enlace de la editorial por si queréis comprar, porque tienen de muchas ciudades. ¿Qué pasa con esta guía? Que a simple vista te parece una guía infantil, pero es muy gráfica, muy didáctica y te explica cosas que no están en las otras guías.
1: Es muy curiosa realmente.
0: Sí, sí, porque te lo explica muy bien. Cosas sí. Que, bueno, yo, la verdad, es la que más usamos en Berlín.
1: La verdad, es la única vez que creo que seguimos una guía de verdad.
0: Sí, porque como es muy curiosa, pues te explica cosas que ya... Mira el post y veréis. Hay cuatro fotos que hemos puesto. Si no, si vais al enlace que os hemos puesto de Planeta Libros, la podéis buscar y podéis ver un poquito más en profundidad y igual si os interesa comprar, si no es de Berlín, de otra ciudad. Pensaba que había puesto... No, falta uno. Mira, no lo memoricé. Me maté a poner otra guía y no la guía que tenemos de Berlín.
1: Y no está.
0: No está aún, pero...
1: Pronto estará.
0: La semana que viene. Igual cuando estáis escuchando... Seguramente. Ya lo habré puesto, porque esto lo estamos grabando el viernes. Este podcast va a sonar en directo el lunes. Ya estará puesto. A ver, ¿qué más tenemos en nuestro post? Vamos a ver. ¿Tenemos?
1: Las mejores localizaciones.
0: Sí, bueno, pero aquí aún no está puesto. Aquí vamos a hacer un mapa. De la misma manera que os hemos hecho un mapa interactivo de los restaurantes. No sé si lo había dicho, lo del mapa interactivo.
1: Sí. al principio.
0: Vale. Sí. O sea, donde os ponemos las guías gastronómicas, aparte de los restaurantes y las guías, porque os ponemos las páginas web y si el restaurante ese, que nos ha costado alguno buscarlo, ¿eh?
1: Sí, sí.
0: Bueno, gracias a Google Earth ahí buscando por las calles, paseando en 3D por Roma, encontré un restaurante que no había manera de encontrarlo y por la decoración he encontrado el restaurante. Pues esto, aparte de las guías, si no está la página web, os ponemos el enlace de TripAdvisor para que veáis platos, sobre todo. Nosotros hemos colgado las fotos de los platos.
1: Mira, pero estábamos en, iba a decir, estábamos en las mejores localizaciones, ¿no? Pero bueno.
0: No, pero es que las mejores localizaciones aún no está hecho.
1: Ah, pero sí, habías puesto una página web. ¿Sí? Habías puesto un link de una página.
0: Espera, a ver, claro. Sí, es que ni yo mismo conozco mi blog.
1: Yo sí, habías puesto una página y entonces en esta página tú ponías la dirección, te ibas al país y ahí te encontrabas con las localizaciones que había.
0: Correcto. Es un mapa. Es de la
1: hay
0: página.
1: Que recordarlo todo, ¿eh?
0: O sea, es que la hice tan a piñón en el blog que ya no me acordaba ni lo que teníamos en el blog.
1: Por suerte, yo sí.
0: Hay una página que pone de cine, o sea, de sola y cine, que tienen un mapa interactivo donde tenéis las localizaciones, bueno...
1: películas.
0: Yo no voy a decir de todas, porque es que no...
1: Pero de muchas películas. Entonces tú pinchas en la zona y te van diciendo lo que hay por ahí.
0: Sí, tiene que estar... Y a ver, localizaciones del Joker.
1: Por ejemplo.
0: Localizaciones de Mientras dure la guerra, que es la última de Amenábar, y te sale el plano y mira, vamos a probar aquí. Vamos a ver al de Joker.
1: Por ejemplo.
0: Ver localización, a ver qué pasa. Ah, mira, desde la misma página. Ah, qué guapo. Sí, una pasada. O sea, desde la misma página va al Google Earth y te enseña dónde se han grabado. La escena de la escalera. Y te enseña la foto de él, la famosa escalera.
1: Sí.
0: Está en el Bronx. Que, por cierto, hoy en las noticias ha salido esta escalera. Imagínate, una escalera abandonada del Bronx. Hay cola para hacerse fotos.
1: ¿En serio?
0: Hay foto... No, pero cola. Y no te creas que haces la foto y sales solo, no. O sea, cuando haces la foto está lleno de gente.
1: ¡Qué
0: fuerte! Y estaba la gente haciendo el baile del Joker. No, yo lo había pensado hoy. Cuando vayamos algún día iremos a esta escalera que seguro que nadie la estará. No. Y ya te digo, es una escalera, ¿la ves, no? Esta.
1: Sí, la recuerdo típica. Perfectamente, además, era muy cutre.
0: No, cutre, con grafitis, hecha polvo. Pues la gente está ahí haciendo cola para hacerse fotos para Instagram. Instagram nos está volviendo a todos gilipollas, la verdad.
1: Eso es cierto.
0: Es una pasada. Pero bueno, me ha encantado esta página. Había colgado el enlace, pero no la había probado. Y para la gente que les gusta el cine, la verdad, a mí me ha encantado esto.
1: Ya. Era muy buena. La colgaste tú y la encontraste tú.
0: Sí. Aquí, mira, nos salía publicidad que no habíamos puesto nosotros, imagínate.
1: Imagínate.
0: Porque esto, no. Bueno, está... Mira, déjame mirar otra. A ver esto. Salen fotos. Ah, no, aquí sale de todo. Ah, vale, porque vas al enlace de la foto, localizaciones de películas... Volvemos a las localizaciones. Aquí sale esta.
1: ¿Y te vas a otra película, por ejemplo?
0: A ver, alguna que conozcamos. ¿Quién te cantará? Dolor y Gloria. Napoleón. Dolor y Gloria. Roma, la favorita.
1: Roma, no, claro, no hemos visto.
0: La playa. Mira, tiene...
1: Vamos a la página 2.
0: Hay mucho cine español. Porque se nota que los que han hecho la página son de aquí. Braveheart. Venga,
1: por ejemplo, vamos a Braveheart.
0: Ver la localización de Braveheart. Es perfecto, me encanta. Me voy a enganchar a esta página. O sea, tienes el mapa de Google Earth, tienes la foto del sitio y fotos del rodaje. Y una explicación, Irlanda, la localidad es Kildare, es donde hay la batalla. Ah, mira, y más planos. Ah, bueno, más...
1: Claro, más localizaciones.
0: Localizaciones
1: y más planos,
0: cercanas.
1: Claro.
0: En el nombre del padre, salvar al soldado Ryan. Oye, buscad esta de verdad. Si no, no, mejor...
1: Id a nuestro blog
0: a la sección localización de películas y ahí tenéis el enlace directo al de cine. De verdad, si sois cinéfilos, os va a encantar. ¿Qué más tenemos en nuestro blog? Si no lo sabéis, nosotros tenemos una página de humor, un canal de YouTube, un Facebook, que se llama El Chauma. Allí hacemos doblajes de humor, que precisamente esta semana estamos celebrando que hemos hecho los más 10.000
1: seguidores en Facebook.
0: Y estamos muy contentos. Id a visitar El Chauma, tanto en Facebook, en Instagram o en YouTube, y veréis coñas que hacemos nosotros. Estamos contentísimos porque con 10.000 es... No se hace cada día. Y 10.700 creo que tenemos hoy, más
1: bueno,
0: o menos.
1: Bueno, pues oye.
0: No, y la verdad, estábamos muy contentos. Id a ver los últimos que hemos hecho... Que ahora me viene a la memoria una cosa que tengo que recordar, Nina.
1: Recuérdame, recuérdame.
0: En nuestro último vídeo de YouTube hemos propuesto a gente, bueno, pedimos permiso para doblar escenas de gente que tiene canales de YouTube de viajes, para cogerles unas escenas y doblarlas en modo de humor, cambiar el texto. Bueno, lo que hacemos nosotros, que en el mismo último vídeo hemos doblado una escena de Rutas de Alex, nuestro colega, que nos dio permiso. Lo digo para que veáis el vídeo, sepáis de qué va. Entonces, tenemos casi 24 colaboraciones. No le estoy dando más bombo porque esto va a ser un trabajo
1: de chinos
0: tremendo, pero tengo muchas ganas de hacerlo. Voy a intentar estrenarlo en Navidad como un especial de Navidad, de fin de año, donde va a haber una trama. Voy a mirar de que todos salgan por igual. Va a ser muy divertido, evidentemente, porque es la intención. No ganamos nada haciendo este vídeo, es hacer reír y que ellos se lo pasen bien, y si lo quieren compartir, que lo compartan. Y estamos haciendo la historia, Nina y yo. Solo os decimos una cosa, va a ir un poquito de rollo Star Wars.
1: Que tiemble. Estás dando pistas, yo no diría nada.
0: Ya está, no, solo digo esto. Va a ser así, rollo Star Wars, que tiemble Star Wars, porque estrenan el 20 de diciembre. Les vamos a hacer sombra.
1: ¿Nosotros estrenaremos también el 20?
0: No, el 20 no, porque precisamente el 20 estamos en Roma.
1: Pues habrá que estrenar el 19.
0: No, estrenaremos el 28 así.
1: Ah,
0: el
1: vale.
0: Día de los Inocentes.
1: Ah, mejor, también está bien,
0: por
1: también.
0: Si alguien
1: está
0: lo
1: bien.
0: Ve y queda. Depende cómo queda, siempre tenemos la excusa de decir, era una broma, era una broma. Ya sabes cómo van estas cosas, ¿no?
1: Sí, cómo van estas cosas.
0: Nada, qué mierda, no, es que era una broma. Y tú aquí 2 meses currando para el vídeo. Bueno, a lo que iba a decir, a los que nos han dicho que sí, porque en el vídeo lo explicamos, pero voy a dejar una cosa clara para que todo el mundo se quede tranquilo. En los vídeos, si salen menores, no van a salir los menores o les voy a pixelar las caras. Y sobre todo, en este vídeo, nosotros no vamos a aprovechar para hacer ninguna publicidad ni patrocinar ninguno de nuestros sponsors. No. Va a ser un vídeo neutro, o sea, nada de enlaces de publicidad. Lo digo porque depende que alguien que nos haya dicho que sí, y a lo mejor ellos por contrato no pueden colaborar con otras marcas, que esté todo el mundo tranquilo, que este vídeo va a ser solo para reír, un vídeo especial de la familia YouTube, pero ni se va a poner enlaces ni cuando lo hagamos ni a la larga. No.
1: Cero enlaces.
0: Ni se va a anunciar nada. Si se anuncia algo, serán cachondeo, cosas inventadas. Pero que esté todo el mundo tranquilo, que ahí no vamos a patrocinar nada. Es un vídeo para pasarlo bien, divertirnos. Yo divertirme haciéndolo, aunque me va a dar mucho curro, pero es lo que me gusta. Por eso os invito a visitar nuestro canal del Chaoma, y ahí veréis mucho cachondeo. Porque hemos hecho mucho cachondeo esta semana con lo de la exhumación. Tenemos un vídeo que está por 500,000 de visitas en Facebook.
1: Sí.
0: Y estamos muy contentos porque creo que iban por 17,000 comparticiones.
1: Bueno, de aquí al lunes a lo mejor ya están en 25, vete a saber.
0: No sé.
1: Bueno, seguimos con el blog que tenías. Has empezado a comentar lo del Chaoma, pero no sé si porque hay alguna parte de mi blog o algo que hay. En el home hay un apartado de humor.
0: Sí.
1: Me imagino.
0: Hay una viñeta, bueno, una. La página principal hay una que pone humor, pincháis en humor, y ahí tenemos selección de los vídeos de humor.
1: De viajar de cine, que no del Chaoma.
0: Sí, pero seguramente abajo pondré un enlace al Chaoma, si vale. Queda todo. O sea, los vídeos, los que salen aquí son los de viajar de cine, porque tenemos bastantes de humor, ¿vale?
1: Vale.
0: Y aquí tenemos, bueno, ¿te acuerdas el de las normas de YouTube, que salía Han Solo explicándolo? Carl Sagan haciendo un video tutorial, el de que salvábamos Internet.
1: Me acuerdo.
0: Ese lo recomiendo. No es de los más vistos, pero es de los que más orgulloso estoy. El de la hamburguesa de foie con Gordon Ramsay.
1: Y el del seguro.
0: El de viajar sin seguro. Y de paso, la misma página tenéis enlaces donde con el 20% de Intermundial. Yo aprovecho.
1: Tú aprovecha.
0: Yo aprovecho. Y
1: en la principal, descuento de Viajes El Corte Inglés.
0: En la principal tenéis, aprovechad, porque esto no contábamos en tenerlo y nos han aceptado. Tenéis, por un lado, hay descuentos de un 20%. Esto es en Costa Rica. Pincháis el enlace y miráis ahí cómo sale ese. Y tenemos uno del Caribe, no sé en qué página está, de un 40% me salía. Bueno, que en la página también tenéis nuestro TripAdvisor, que ahí tenemos todas las reseñas. No, perdona, mentira. Tenemos, a ver, vamos a hacerlo.
1: Vamos por partes.
0: En la primera, sobre todo, la arriba de todo, tenéis nuestras reseñas de Google.
1: Sí.
0: Que ahí tenéis, bueno, los que nos conocen saben que nos gusta mucho comer.
1: Yo creo que lo tienen bastante claro.
0: Y siempre hacemos fotos cuando comemos. Entonces, tenemos las reseñas con fotos en Google. ¿Vale? Estas son las Google Reviews. Pero también...
1: Un poquito más abajo.
0: Más abajo a la derecha tenéis el TripAdvisor, nuestro TripAdvisor, donde hacemos las reseñas. En TripAdvisor, en nuestro perfil. Y os podéis suscribir para seguirnos también allí. Que más abajo tenemos el descuento de Booking.
1: También.
0: Ahora
1: no sé
0: si era un 10 o un 15%, no me acuerdo qué era, Nina. No.
1: No me acuerdo.
0: No sé, tengo que cambiar este enlace porque no está muy claro. ¿Ves? Hay cosas que hay que perfeccionar, por eso...
1: Pero de aquí al lunes estarán perfeccionadas.
0: Sí, y además, lo que os he dicho antes, lo que lleváis tiempo haciendo blog, pues agradecemos cualquier sugerencia.
1: Cualquier tip, consejo...
0: Sí, o si hay algo que hacemos mal, nos lo decís, o recomendaciones, cosas de estas.
1: Y lo que os gusta también, claro.
0: Sí, nos lo enviáis. O lo comentáis en este mismo podcast o nos lo enviáis por correo, a este correo, viajardecine@gmail.com. Y acabando con el blog, pues abajo de todo, pues tenéis una selección de todo nuestro YouTube. Porque ¿no estáis suscritos a nuestro YouTube?
1: ¿No? Eso no es posible.
0: Eso no está bien.
1: No está bien.
0: No. Tenéis que ir a nuestro YouTube, suscribiros y campana activa. Y ahora, Nina, voy a hacer una cosa.
1: ¿Qué vas a hacer?
0: La canción que quería poner al principio, ahora sí que la tengo.
1: Ahora
0: a ver
1: sí.
0: Si nos da tiempo.
1: Sí, creo que sí que te da tiempo.
0: O sea, sí, nos da tiempo. La voy a poner y volvemos. Bueno, estaremos aquí.
1: Seguiremos comentando la canción.
0: Sí, a ver, yo creo que sí que es esta. Espera, a ver.
1: La del baile por las montañas.
0: Esta.
1: Ay, madre.
0: Bueno, ya que la gente... está poniendo decoración de Navidad, yo encuentro que esta es mucho de Navidad, ¿no?
1: Sí, toda la película es navideña, sin serlo.
0: Es la típica que ponen en Navidad, ¿no? También.
1: Sí. Como, cuando era pequeña la ponían todos los años.
0: Como los 10 mandamientos y todo esto.
1: Sí, es verdad, pero los 10 mandamientos no pega.
0: No, pero ahora los 10 mandamientos ahora ha sido sustituido por El Señor de los Anillos en Navidad.
1: ¿Y alguna de Harry Potter?
0: Harry Potter también. Vamos a escuchar esta, que es preciosa. ¿Cómo estamos hoy, eh? Esta la podíamos cantar también, ¿no, Nina?
1: Sí.
0: Os recordamos que esto es la banda sonora de Sonrisas y Lágrimas.
1: Como si no lo supieran.
0: Hombre, alguno no lo sabrá. Mira, algún millennial no sabrá ni qué es esto. Seguro. A no ser que la haya visto en Navidad.
1: Cuando era pequeño.
0: O ahí con la mesa, esas mesas largas después de la comida de Navidad, con el turrón, los mazapanes ahí. Esta música entra, vamos, con la siesta. El típico tío que se va a un lado, a un sofá, a dormir, y te pones esto. Que cantaban bien, ¿eh?

0: gallina.
1: Sí.
0: Ahora cuando oyes cantar a alguien bien, ahora con el reggaetón, ahora lo aprecias más esto. Si no, tío. Ni autotune y pollas.
1: No me dirás tú que esto no es bonito.
0: Esto es precioso. Pues eso. Mira, y entra la segunda directamente en el automático del YouTube. A ver. Bueno,
1: déjala, porque les vamos a dar.
0: Oye, tú, que nos despedimos de este capítulo, que aún no sabe cómo lo vamos a titular esto. Nuestro blog.
1: No se puede llamar de otra forma, ¿no?
0: Sí, ¿no? Pero no. El otro, no sé cómo se titulaba. El último creo que ya pusimos blog, pero ahora te lo digo exactamente cómo se titulaba el último podcast que colgamos. Porque a veces tenemos un descontrol.
1: Bueno, y lo
0: aquí.
1: Que queríamos decir también es aprovechad para suscribiros en nuestro blog. Así cuando colguemos algo, os vais a enterar.
0: Sí, recordad, viajardecine.com.
1: viajardecine.com.net.es.
0: Ah, no, el último hicimos los mejores blogs de viajes.
1: Claro, pero no, el nuestro todavía no, porque no lo habíamos publicado.
0: Lo comentamos por encima y dijimos que vamos a poner un blog y tal, y no estaba activo aún.
1: Pero ahora ya no hay problema ni duda.
0: No tenéis excusa, tenéis la opción de suscribiros, así cada vez que colgamos algo, pues estaréis pendientes. Y si os gusta comer bien, tendremos ahí post de comida a tope. Por cierto, esta semana, ya hablaremos la semana que viene, cumplimos 20 años de casados y nos vamos a Andorra, a un balneario, a celebrarlo.
1: Por os todo lo alto.
0: Haremos el review del Hermitage.
1: Hombre.
0: Que, a ver, es caro, pero yo creo que vale la pena.
1: Y 20 años no se hace...
0: 20 años, y además tenemos ahí un menú degustación guapísimo. Vamos a colgar fotos, evidentemente.
1: Algún masajito caerá también, ¿no?
0: Algún masajito. Estad pendiente de nuestras redes sociales, que vamos a colgar de todo. Ya nos conocéis. Venga, ponemos la cuña un momento y nos despedimos. Hasta la semana que viene. Venga,
1: que vendremos fresquitos.
0: Y si sobra algún segundo, os pongo algo más de sonrisas y lágrimas.
1: Pobre venga, gente.
0: Que esto, está muy calculado esto. 30 minutos justo. Venga.
1: Hasta
0: la semana que viene. Venga.
1: Vamos.
0: Adiós.
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1: Bienvenidos a un nuevo podcast de Destino Turismo. Hoy queremos dedicar este espacio a viajar sobre ruedas. Caravanas, autocaravanas, campers son algunas de las opciones que podemos encontrar en el mundo del caravaning, y es que este turismo crece y cada vez son más los que ven en conducir con la casa a cuestas una opción inmejorable para realizar cualquier viaje, con amigos, en familia, senderismo, incluso para hacer escapadas en bici. Vamos a hablar con Aseicar, la asociación e institución representativa de los empresarios españoles de distribución de elementos de caravanín, y con ellos analizaremos los datos y la situación del sector en España junto a su delegado ejecutivo Raúl Vaquero. Y después viajaremos junto a Íñigo Mendía del blog Viajando Simple y Oi Archa del blog Furgo Vidayac, los dos amigos de Radio Viajera, y conoceremos más sobre sus destinos favoritos y qué consejos nos dan para recorrer el mundo en caravana. Pues vamos a hablar hoy, ya que bueno, vamos a dedicar este programa al sector del caravaning, vamos a hablar con Raúl Vaquero, que es el delegado ejecutivo de Aseicar, la Asociación Española de Industria y Comercio del Caravaning, y bueno, es la institución que representa a los empresarios españoles de distribución de elementos y de caravaning. Buenos días, Raúl.
2: Buenos días, y gracias por atendernos.
1: Bueno, gracias a vosotros, porque la verdad es que es un sector que dentro del turismo pues tiene también su parte, y nos ha parecido pues muy interesante, ya que estamos también en este marco del Salón de la Caravana en Madrid, pues teneros con nosotros y que nos contéis pues cómo está el sector, su presente, su futuro y en España pues que cómo estamos a nivel de áreas y de caravanas y de flota de caravanas en alquiler y de todo. Así que, si te parece, podemos empezar porque nos hables pues cómo ha evolucionado este sector, porque bueno, según he visto también en la documentación que me mandabais, en 2010 había 180 áreas y ahora pues hay 1.100. Entonces pues yo creo que la evolución es evidente.
2: Sino la evolución es escasa comparado con lo que ha sido el crecimiento del sector. Realmente nosotros siempre ha sido un sector no mayoritario, pero que en los últimos años ha cogido mucho arraigo y mucha fuerza, sobre todo por las experiencias que suponen el practicar el caravaning, ¿no? Sobre todo ese contacto a la naturaleza y esa libertad de movimientos y de poder decidir el destino, incluso en la forma de viaje, ¿no?, que tenemos. Entonces, eso ha ido creciendo, y es verdad que, aunque trataremos bastantes temas, ¿no?, de las problemáticas que tiene el sector, también de las bondades, ¿no?, que tiene el sector, pero una de ellas sí es el alojamiento. Realmente nuestro sector está compuesto por diferentes elementos. Cuando hablamos de caravanas, hay caravanas que son el remolque, la rulota que conocemos, que se engancha en el coche, pero después hay otros tipos de vehículos que son los que están creciendo de una manera exponencial, que son las autocaravanas y los campers. Esos son vehículos a motor y por lo tanto tienen una necesidad de alojamiento distinta a lo que eran las caravanas. Por lo tanto, nosotros siempre hemos tenido una gran relación con el alojamiento camping, sobre todo para el tema de caravana. ¿Qué ocurre con la autocaravana? En cuanto haces una ruta donde eres itinerante, donde vas parando en diferentes lugares, no siempre utilizas los campings. Y por lo tanto, toda Europa está pues muy, muy desarrollado lo que son las áreas de pernocta autocaravana, que son lugares donde estamos 24, 48 horas y podemos visitar pues el municipio, la ciudad o el entorno que queremos conocer. ¿No? Y en eso, verdaderamente, en España la evolución ha sido bastante lenta, tampoco porque no hay una normativa que la regule en sí, y lógicamente también por la disposición territorial que tenemos en nuestro país. Hay que recordar que tenemos 17 comunidades autónomas y prácticamente cada una tiene su normativa de turismo, que está transferida a las competencias. Y eso hace muy difícil que puedas tener una legislación a nivel nacional, y hay comunidades autónomas que tienen muy desarrollada pues las rutas en autocaravana y los alojamientos, y otras que están cortas, ¿no? Entonces, es uno de los trabajos, de los esfuerzos que estamos realizando, siempre teniendo en cuenta que hay, aparte de esas 1.000 áreas de pernocta, tenemos prácticamente 1.200 campings, pero el problema es que no abren durante todo el año. Y es verdad que este turismo se mueve durante muchas temporadas, y a veces nos encontramos lugares donde no tenemos ni un camping ni una área de pernocta para poder alojarnos.
1: Claro, eso te quería también decir, que es un turismo que es totalmente desestacionalizado, que se puede hacer tanto en invierno como en verano, como, bueno, primavera y otoño, por supuesto, pero que no tiene estación, que es un turismo, lo que decías, contacto con la naturaleza, y que la naturaleza te ofrece un paisaje en cada una de las estaciones.
2: Sí, no solo la riqueza natural, ¿no?, que tenemos en este país, sino la monumental y la cultural. Y lógicamente las personas, yo siempre se lo decimos, nuestros vendedores siempre se lo dicen, si al final das el paso, sobre todo a tu caravana o camper, de comprarte un elemento que no son baratos, es para usarlo, tienes que amortizarlos. ¿Y cómo se amortiza? Pues disfrutándolos, haciendo turismo, disfrutando de ellos, ¿no? Y para eso te tienes que mover, pues, en muchas épocas del año, aprovechar muchos puentes, aprovechar fines de semana que puedas tener, y por lo tanto necesitas que haya un movimiento de alojamiento más o menos constante. Y eso también es muy, muy positivo, porque de lo que se queja siempre la hostelería, ¿no?, y el turismo en general, los alojamientos, es que se concentra todo el turismo prácticamente en una fecha del año. Pues nuestro turismo es tan especial que podemos estar moviéndonos durante todo el año, lo cual redunda en beneficio sobre todo a estos pueblos de la mal llamada España pues abandonada, o como quieras decirlo, ¿no? Entonces, yo creo que es importante que se pueda invertir en este turismo.
1: Totalmente. Bueno, otro de los problemas que, bueno, que he podido ver también en vuestra página web y en vuestras informaciones es que, bueno, que las matriculaciones han bajado. Sí. Es el sexto mes consecutivo que bajan las matriculaciones hasta agosto. Bueno, ¿a qué se debe esta bajada tan grande después de haber crecido tanto?
2: Claro. Sí, bueno, como dices tú, lo último. Primero, quizás hay que hacer un poquito de marcha atrás. Nosotros veníamos de un sector que iba subiendo, que lógicamente fue uno de los más afectados en la crisis financiera de 2008, pues ya te digo, esa crisis nos asumió, pues, una reducción de ese crecimiento pequeño que íbamos teniendo, y lo pasamos mal durante bastantes años, pero ya llevamos 5 años creciendo exponencialmente. Hay un hecho importante, a pesar de que estábamos creciendo prácticamente un 300% y pico, es la pandemia. La pandemia, igual que a todos, nos perjudicó. Pero el mensaje que lanzamos a la sociedad fue: cuando salgamos, vamos a tener ganas de reencontrarnos con la naturaleza, de reencontrarnos con la gente, y qué mejor forma de llevar tu propia casa a cuestas, tu propio utensilio de cocina, tu propia ropa. Eso es un valor añadido que la gente, entre comillas, compró. Y por lo tanto empezó a crecer muchísimo el alquiler y también muchísimo la venta. Y de hecho, socialmente, y eso nuestro equipo de comunicación lo sabe, llegó una sensación de conocimiento de ese sector que no habíamos tenido nunca. O sea, hablas con cualquier persona y siempre hay un primo, un hermano, un familiar, alguien que ha hecho caravanero, que tiene una autocaravana, una caravana, etcétera, ¿no? Y además con muy buen prestigio social. Y esto nos hizo, pues, crecer y crecer, incluso en épocas como el 20 o el 21, que todavía estábamos con la mascarilla y con todo, ¿no? Pero ¿qué ha pasado? El problema es que, bueno, la alegría no viene siempre seguida. Y nos encontramos con los problemas también derivados de la pandemia, de la falta de chasis. Sobre todo es esto. En 2022, para que te hagas una idea, a mí me gusta mucho hablar de cifras, estamos a día de hoy un 50% menos de ventas que el año anterior. Y el año anterior hubo hasta cierres todavía de confinamientos y cosas perimetrales y tal. Aún así, estamos perdiendo. ¿Por qué? Por la falta de chasis, de vehículo industrial. Aquí ya hay un tema industrial. Es un tema que nos está afectando a toda la automoción. De hecho, yo ahora mismo te hablo bueno, en la ciudad financiera de Santander, porque tenemos una reunión de la Junta Directiva de Gamban, y ellos, que son más relacionados a la automoción en sí, pues también lo están sufriendo. Pero el vehículo industrial es evidente. Falta de componentes, falta de chasis, que nos llevan, pues eso, a que tengamos retrasos en entregas desde 8 a 18 meses. Ponerte un ejemplo. Los ejemplos yo creo que le llegan muy bien a la gente. En el Salón del Caravaning de Barcelona del año pasado, en octubre, pues fue un éxito total, un éxito total. Lástima que teníamos menos vehículos de lo que hubiéramos querido, pero hay todavía vehículos que no se han entregado a la gente. Y lo peor es que algunos de esos vehículos vienen con 5.000, 6.000 euros más de precio. ¿Cómo se come eso? ¿Cómo le explicas eso a un cliente? Y si encima a esa crisis de chasis, de componentes, le unes a primero de año la guerra en Ucrania, pues subida de inflación, incertidumbre económica, la gente se echa para atrás. Estamos hablando de productos que tienen un precio importante y que es ocio, es decir, no es de primera necesidad. Y por lo tanto, aunque haya gente que tiene ese nivel adquisitivo para poder adquirir, se lo piensan y por lo tanto también eso retrae las ventas. Todo eso está acumulando. ¿Cuál es el lado positivo? Lo que te comentaba anteriormente, que está en boga, que la gente lo quiere, quiere practicarlo. Este verano ha estado lleno, o sea, es una paradoja. No tenemos vehículos y tenemos más gente con demanda que con oferta. ¿Cómo se ve esto en un sector? Eso es lo que ría cualquier sector, pero el problema es que no es una situación agradable y que dependa de nosotros, ¿no? Pues esa es un poco la ecografía o la radiografía de cómo estamos ahora mismo, ¿no?
1: O sea, que como comentabas, pues esta temporada ha ido magníficamente bien, solo que, bueno, el problema de que no se ha llegado tanto a gente como se podía haber llegado, que no todo el mundo ha disfrutado del caravaning.
2: Sí, que no ha podido practicarlo. Porque no había, porque de hecho, sobre todo en temporadas altas, en verano, el alquiler es lo que funciona. Que además siempre aconsejamos, oye, antes, por lo que digo, que hay que amortizar este vehículo, primero practicar el alquiler, ¿no? Porque vais a ver las sensaciones, la experiencia, si le conviene a toda la familia y a disfrutarlo. ¿Qué ocurre? Que es que teníamos que destinar lo poco que nos iba llegando de las fábricas, lo teníamos que destinar al alquiler. Por lo tanto, también al particular le llegaba menos. Pero aún así, no hemos podido tener los vehículos de alquiler que hubiéramos necesitado y pretendido, ¿no? Y de hecho, mira, fabricantes, tenía aquí unos datos y estábamos hablando de ello pues, hace un par de días. Claro, nuestros chasis principales son Fiat, Ford, Mercedes. Es que están trabajando el 50-60% claro. De su actividad. Porque muchos están en Polonia, otros en Turquía, están cerca además de un conflicto bélico importante. Y claro, los fabricantes están buscando otros fabricantes de chasis para intentar a ver si conseguimos ampliar la oferta.
1: Claro, total, total. Bueno, pues a ver qué pasa en este aspecto y a ver cómo evoluciona, porque claro, es que son cosas tan inciertas y tan que no se sabe cuánto tiempo falta o cuánto os. Si se conseguirán otros proveedores o no, o de dónde, es supongo que es complicado y que esa incertidumbre también nos llega a vosotros como empresarios.
2: Pero a todos, o sea, la economía, esto es algo de primero de económicas.
1: Total.
2: La incertidumbre es lo que peor lleva a la economía. Ves bajada de bolsa, la gente no hace empresa, no quiere invertir porque, oye, me voy a guardar a ver si mejora la situación. Entonces eso va en contra de la economía. Y nosotros como parte más de la economía pues lo sufrimos, ¿no? Sí. Eso es evidente. 2023, por ejemplo, hacemos nuestros estudios. Todo nos hace pensar que poco a poco se va recuperando nivel de vehículos. Y nosotros como asociación lo que estamos trabajando fuerte es que esa ilusión, esas ganas de hacer caravaning que tiene la gente lo siga teniendo, ¿no? Y le hablamos de ruta, le hablamos de sitio, le hablamos de que estamos mejorando la distribución, que tengan paciencia, etcétera. Pero sabemos que remontaremos, porque no es una cuestión de crisis del sector nuestro. Ya te digo que estamos en boga. Es una crisis industrial, evidentemente, y económica.
1: Y bueno, y comparando a España con el resto de mercados europeos, ¿dónde nos situamos? ¿Dónde se sitúa el sector del caravaning en Europa?
2: Claro, a ver, lo que es la práctica del caravana, igual que pasa en el campismo, siempre se ha estado hablando de un 3, un 4, un 5% de la población. Es decir, en este país no es tan grande. Por ejemplo, hay un dato que siempre damos que es significativo, aunque sea una población pequeña, pues en los Países Bajos, que tienen muchísima menos población que nosotros, casi el 50% de la ciudadanía hace camping o caravana. O sea, imagínate de qué estamos hablando, el 20 y tantos, 30% de Alemania. Si fuera solo el 30% de los españoles que hicieran caravana, bueno, imagínate dónde estábamos, ¿no? Probablemente yo ya no estaba aquí, estaría algún gurú súper especialista de todo, ¿no? Pero pero sí que hemos crecido mucho y era, en estos últimos años, es uno de los países que proporcionalmente ha crecido más en venta y en práctica de caravaning. Lástima la situación esta que os estamos contando ahora, ¿no? Pero sí que estamos en una posición de despegue absoluto que yo creo que va a seguir que va a continuar. Pero todo esto que te he comentado, tanto la guerra de Ucrania, lógicamente, como también la inflación, nos está afectando a nosotros y a todo el resto de países, y algunos hasta más. O sea, fíjate, Alemania, por ejemplo, en este mes de agosto, a finales, se ha celebrado el Salón de Düsseldorf, que es el salón de caravanas más importante de Europa. Y sí, una afluencia de público tremenda, como siempre, que es una cosa que vamos, si vas a verlo no te lo crees, pues son pabellones y pabellones feriales llenos de gente con autobuses que te llevan de un sitio a otro, y resulta que había un 20, un 30% menos de vehículos que ofrecer. Y, o sea, y es Alemania, que es uno de los fabricantes, el centro Europa, que es de los que más practican el caravaning. Y eso, igual Italia, igual Francia, igual Inglaterra, ¿no? O sea que a todos nos está afectando, evidentemente, esta situación.
1: Totalmente. ¿Y es atractivo España para hacer caravaning para el resto de Europa o del resto del mundo? ¿Vienen aquí a hacer caravaning también?
2: Ese es el tema. Una cosa es, estamos hablando del mercado nuestro, ¿no?, interno, de venta y de práctica, que también ha crecido entre el público español, pero que nosotros somos de destino. También este agosto tuvimos una reunión. A final de julio tuvimos una reunión con Pera Navarro, con el director general de tráfico, y claro, hablando de estos datos y tal, decía, yo no sé, pero yo solo veo que cada vez tengo más amigos que tienen autocaravana, que estoy intentando convencer a mi mujer para irnos ya también con ella, y solo veo las carreteras llenas, las autovías y tal. Y claro, es que estamos hablando de más de 200.000 vehículos entre julio y agosto que nos vienen a visitar Europa. Y toda esta gente, volvemos al principio, necesita alojamientos. Afortunadamente es una época donde los campings están abiertos, pero claro, al final hay una ausencia de alojamiento y de movimiento. Por lo tanto, tenemos que mejorar las infraestructuras, mejorar las normativas para que sigan atrayendo a ese público. Es decir, somos de destino, pero seguro. Y es importante que trabajemos fuerte en ese aspecto de normativas, porque si no, el alemán se va a terminar yendo a Croacia, se va a terminar yendo a otros países que también son atractivos. Entonces hay que seguir atrayendo a España, y claro, tenemos el sol, tenemos cultura, tenemos gastronomía, es decir, tenemos un potencial que nos hace que para este sector sea muy importante.
1: Total. ¿Y ves voluntad por parte de tanto local, municipal, de crear estas áreas y de hacer como, bueno, pues estas áreas cada vez que sean más para los caravanistas?
2: Sí, a ver, como siempre, hay de todo tipo, ¿no? Volvemos a lo mismo, las transferencias en materia de turismo, normativa turística, está transferida a las comunidades autónomas, pero en el caso nuestro también hay 80.000 municipios que con sus ordenanzas municipales pueden también regularnos. O sea, que imagínate, ya el Galimatías, el Reino de Taifas es tremendo. Total. Entonces, hay muchos municipios más propicios de crear ese tipo de rutas. Hay diputaciones que están creando ese tipo de rutas y otras que no lo ven, que lo ven como algo que no es un turismo que les pueda atraer lo suficiente, y esa pedagogía la que estamos haciendo. Y sobre todo siempre teniendo en cuenta que somos un valor añadido para ya los alojamientos que ya existen, por ejemplo, el tema de los campings. Yo que tengo mucha relación con ellos, cada vez tienen más vehículos de autocaravanas y campers en sus establecimientos. Por lo tanto, es un valor añadido para todos y deberíamos todos involucrarnos en el mismo barco que estamos, ¿no? Y es verdad que hay que explicarle, porque la administración siempre va más lenta que vamos las empresas o que va la ciudadanía. Entonces, es una cuestión sobre todo de concienciación. Por eso, desde nuestra organización, se llegan a acuerdos, a reuniones con las consejerías de turismo, direcciones generales, pues por un poco para explicar cuál es este tipo de actividad y este tipo de experiencia, para que la puedan meter en el circuito habitual de turismo que tienen dentro de su región.
1: Totalmente. Y bueno, hablando de destinos de caravaning y dónde hacer caravanismo y dónde ir con tu caravana, quería eso, pues contarte mi experiencia, que fue maravillosa en Nueva Zelanda. Claro. La verdad que claro, que es un país que está preparadísimo para las caravanas, que tiene carreteras anchas y que hay una aplicación que tiene pues todos los campings donde puedes acampar, donde hay campings, donde hay sitios que no son campings, pero son áreas,
2: etcétera, sí.
1: Parques protegidos, Y es que me pareció alucinante. Y luego, pues eso, una limpieza total. O sea, en cada X metros tienes una estación para tirar las aguas grises y todo
2: Es.
1: para rellenar. Y la verdad que es un gustazo. Es un gustazo hacer ir en tu caravana y ver esos amaneceres en unos sitios espectaculares. Que vamos, que en España también podría ser así, la verdad.
2: Tenemos menos metros cuadrados.
1: Desde luego, pero oye.
2: Igual que le pasa a Canadá, o fíjate, muchos amigos míos están yendo a Islandia, ¿no? Y ahí alquilan su autocaravana. Sí. Claro, es que en Islandia la gente vive en un reducto así y el resto es
1: enorme.
2: Tremendo. Claro. Y claro, lo que corre con este tipo de vehículos, o sea, que están hechos esos países para esto. Pero es que en el nuestro también tenemos esa España vaciada, que es impresionante, que es que comprarle un queso al señor que está ahí en una aldea de Guadalajara es un gustazo. Y la única forma de la forma más fácil de llegar es a través de nosotros, ¿no? Entonces, crear ese tipo de turismo que estás hablando tú, de esos países, es lo que pretendemos. Y sobre todo, has dicho una cosa, lo de la limpieza. Dentro de Aseicar, hemos sacado varios folletos que denominamos como respeto, ¿no? Respeto al entorno, respeto a la gente que te vas a encontrar, para que no les perjudiques en su día a día, ¿no? Si nosotros somos capaces de actuar y hacer nuestro tipo de turismo sin dejar una huella negativa, estoy seguro que va a ser una práctica realizada por la mayoría de la ciudadanía y además muy beneficiosa para todos. Y simplemente es eso, es respetar el entorno, respetar a las personas, llevar un régimen de limpieza, de saber que tienes un vehículo más pesado y dejar pasar a otros, no hacer aglomeraciones donde no puedes pernoctar, porque es un parque natural, no hacerlo, y evitar esas malas praxis que son las que nos pueden perjudicar la imagen. Y en eso somos muy vehementes y se lo hacemos ver a la administración, que nosotros vamos por otro lado. Y creo que la mayoría de los clubes y de asociaciones de usuarios van por este estilo. No quieren el de la acampada salvaje. Uh-huh. Ese no quiere nadie. Tiene que estar ciertamente regulado, pero manteniendo esa libertad, ¿no? Que es la seña de... ¿no? De nuestro turismo.
1: Claro, claro, claro. Y sobre todo eso, sí me estaba acordando ahora que también, además de áreas y demás, también en Nueva Zelanda, pues a veces se ofrecían incluso gente que tenía granjas o campos o tal, pues un sitio para meter tu caravana, incluso aprovechar y levantarte por la mañana y ver cómo ordeñaba las vacas. O cómo...
2: sí.
1: Entonces, era ya, pues ya. Pues una sensación entre que estás en una caravana con alguien, estás conociendo a alguien de esa ciudad que te cuenta pues cómo es su trabajo, lo puedes ver, tocar, la verdad que...
2: Sí, hay aplicaciones y hay también rutas, sobre todo en Francia, que se dedican a esto, que son de granjas también, igual. Y yo te digo, la importancia de nuestro turismo, de nuestra forma de hacer turismo... Es lo que estás comentando, la socialización, que tiene lo positivo y yo creo que positivo de dos formas. Lo hemos visto en la pandemia. Si no hemos querido socializar, hemos podido estar en nuestro entorno, en nuestra burbuja. Pero cuando nos dejan socializar, hay que socializar, porque es donde conoces la idiosincrasia de los pueblos, de las personas, el nacionalismo que puedas tener dentro o las xenofobias se te va, porque ves que al final somos seres humanos todos y este tipo de turismo te lo permite, seguro. Seguro, siempre lo aconsejo.
1: Total, totalmente. Y ya para terminar, que sé que ya estás ahí sobre la bocina ya, la última pregunta ya un poco más personal para ti es, bueno, que si nos recomiendas una ruta, un sitio a donde ir con nuestra caravana o varios, o lo que nos quieras contar, perfecto.
2: Ya, a título personal, como dicen los ministros, ya no hablo como ministro, sino como persona.
1: Eso es.
2: Usuario, ¿no? No, soy usuario. Soy usuario, pero todavía soy de los tradicionales. Soy usuario de caravana. Yo tengo caravana, uh-huh. Igual que mi compañero de comunicación, igual que mi compañero secretario general. Ahí somos un poco rara avis, los tres tenemos caravanas y practicamos el caravaning de diferentes formas. uno más de quedarse en un mismo sitio, en un mismo camping, etcétera. Y yo, por ejemplo, al ser caravana, quiero desenganchar el coche para después recorrer las zonas. Entonces, también tengo un crío todavía que no es mayor y prefiere las actividades que le pueda dar el camping y tal. Ahora, cuando vaya creciendo, habrá que pensar ya en otras cosas para que empiece a visitar sitios, ¿no? A lo mejor ese es el paso habitual que hacen muchos, ¿no? De la caravana al camper o a la autocaravana. Pero sí que sitios donde suelo ir, intento moverme lo que me permite este tipo de trabajo, que es complicado, ¿no? Porque tiene mucho viaje, mucha reunión. Pero, por ejemplo, toda la zona esta de Caños de Meca, de cerca de Cádiz, de Bolonia, etcétera. Todo esto hay áreas de pernocta, pero sobre todo campings que están muy bien, y es una zona donde, sobre todo, esa socialización que te digo, te encuentras a gente especial, espectacular, gente que no te puedes imaginar que existan, tan abierta, tan gente agradable, ¿no? Y parajes tan bonitos y con, sobre todo, una buena gastronomía, etcétera. Pero, por ejemplo, también por el tema familiar de mi familia política, no puedo dejar de hablar de Asturias, ¿no? Pues toda la parte de Asturias, de Occidente, cercano a Galicia, todas esas partes que no están masificadas todavía y que no estén nunca, es un gustazo pues practicar allí este tipo de turismo. Unos días a lo mejor te puede caer lluvia, porque es normal, si no, no estaría verde, ¿vale? Tiene lluvia, pero es un sitio genial para poder practicar tanto de playa como de gastronomía como de turismo. Y siempre respetando, y eso sí que quiero hacer incidencia, que en sobre todo regiones más de interior, que tenemos mucho metro cuadrado, no suele haber conflicto ni con los campings, ni con las personas que viven allí, ni nada del entorno. Pero sí que es cierto que en lugares que hay masificación turística, pues tenemos que esas reglas de respeto tenerlas muy, muy claras. Y no poner la autocaravana en un sitio que pensamos por buena fe que puede estar bien, y a lo mejor es el paso del tractor para ir al prado a trabajar, que es lo que decías tú. Es mejor estar bien ubicado y después ver a ese paisano cómo trabaja y cómo hace que nos alimente a todos, ¿no? Porque hay que quitarse su prueba por esa gente, ¿no? Entonces, metiéndote en el entorno, respetándolo y disfrutándolo, de verdad es que es un turismo muy apropiado, evidentemente. Pero yo digo esas zonas, pero vamos, Cataluña, Extremadura, yo sé, todos los sitios donde he ido, sí, porque sí, sí, viaje, tanto con la caravana como cuando voy con la autocaravana o voy de hotel o tal, España tiene una diversidad que es un gusto realizarlo. Por eso, en España lo tenemos, y después, si tenemos un poquito más de tiempo, a lo mejor nos podemos ir a países limítrofes como Portugal, Francia o Italia, que es tan genial también.
1: Fenomenal, fenomenal, Raúl. Pues nos quedamos con esas recomendaciones y nada, esperamos que se solucionen todos, tanto que, bueno, que se creen esas áreas para un futuro del sector más amplio y que se pueda dar servicio a toda la demanda que hay, así como, bueno, pues la crisis por la guerra de Ucrania, que también esperamos que acabe pronto y que se pueda solventar ese tema de la falta de composición, vamos, de chasis y demás.
2: Chasis, ¿no? Ya te digo, sí, ese tema industrial, ese tema económico va todo bastante ligado. Sí. El tema normativa nos tocará trabajarlo más, pero como ves, no nos vamos a aburrir, no nos vamos a aburrir porque tenemos muchas cosas que hacer. Y el tiempo que tengamos libre, como siempre digo, invito a que practiquen caravaning, caravana, autocaravana, camper, que lo van a disfrutar todos.
1: Seguro. Perfecto. Pues Raúl, muchísimas gracias y nada, y estamos en contacto para ver en un futuro volver a hablar y a ver cómo ha evolucionado todo.
2: Así vemos la evolución y espero comentar cosas positivas. Muchas gracias.
1: Muchísimas gracias, Raúl. Buen día. Y vamos a hablar de viajes en furgo, viajes en caravana, pues con dos de los bloggers que también nos acompañan en Radio Viajera, nos acompañan con sus podcasts, con sus vivencias. Y bueno, tenemos por una parte a Oiartza de Furgo Bidaiak. Buenas tardes.
3: Hola, buenas tardes.
1: Y tenemos a Íñigo de Viajando Simple, que también tenemos en Radio Viajera sus podcasts. Buenas tardes, Íñigo.
4: Hola, buenas tardes. Tengo muchas ganas de hablar un ratito de viajes.
1: Pues a eso hemos venido, y justo pues aprovechando que pues hemos hablado antes pues con la Asociación de Caravanas de España, pues ahora pues hablar un poco más de viajes, ¿no? Con vosotros.
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1: Llega el momento de José Juan Picos y sus turistas con puñetas. Y creo que hoy nos traen una entrada muy adecuada para brindar por este final de temporada, ¿no, José Juan? ¿Qué tal estás?
2: Bien, y espero que todos nuestros oyentes también. Hace unas semanas hablábamos sobre la sorpresa que les produjo a nuestros turistas con puñetas la sobriedad española en lo tocante al vino. El reverendo Clark, por ejemplo, afirmaba que los españoles se mostraban casi siempre sobrios en el comer y el beber. Swinburne decía que borracho es el peor insulto que se le puede hacer a un español porque es raro ver entre ellos a un beodo, de no ser entre los mozos de mulas. Según el embajador francés Bourgoin, era rarísimo ver un borracho. El asombro de nuestros turistas puñeteros por la sobriedad española era coherente con un grave problema de salud pública en Inglaterra. Leandro Fernández de Moratín, de viaje por allí, se escandalizó del alcoholismo de los británicos. Y el viajero anglo-italiano Giuseppe Baretti aseguraba que para un inglés la botella es su principal estímulo hacia la sociabilidad y que son muchos los que sin ella no serían capaces ni siquiera de mostrarse alegres. ¿Quiere eso decir que en un país con tantas variedades vitivinícolas como es el nuestro no se bebía? Bueno, ni tanto ni tan calvo. Que los españoles tuvieran fama de saber beber se debía a que el vino se aguaba, y no siempre por culpa de la picardía de los taberneros. El doctor Jerónimo Pardo, catedrático de la Universidad de Valladolid, escribió un tratado, más o menos por el siglo de oro, sobre el vino aguado y el agua envinada. En él detallaba la proporción de la mezcla según las recomendaciones de Hipócrates, es decir, mezclar a partes iguales. Añadía que más allá de dos partes de vino con una de agua, no es mezcla, sino bautizo. En sus memorias, Casanova dice que en Valencia, me refiero al seductor, a Giacomo Casanova, decía que en Valencia no entraba en las tabernas, porque el vino allí es veneno, pero los españoles que lo tienen bueno en sus casas no beben más que agua en esos antros. Esto ya era más que bautizo picaresca por parte de los mesoneros. Los ilustrados españoles aborrecían las tabernas, muy numerosas en todo el país. Consideraban que la gente perdía en ellas el dinero, la salud, las formas y el tiempo. En cambio, el diplomático francés Juan Francisco Peyron, que visitó España en 1772, decía que las tabernas y los merenderos hacían más laborioso al pueblo. En Barcelona, la gente acude en multitud a las tabernas los domingos y festivos. Cantan, bailan y se emborrachan, pero al día siguiente se muestran más activos en las tiendas y en los talleres. A diario y por ley, a finales del siglo XVIII, solo se permitía visitar las tabernas de 8 a 11 de la noche en verano y hasta las 10 en invierno. Había otra norma que prohibía a las taberneras. Más que a las taberneras, había una norma que prohibía a las taberneras jóvenes trabajando en las tabernas. Al tabernero no casado se le prohíbe tenga empleada mujer que no llegue a la edad de 40, poco más o menos. Tampoco se permitía ocultar el interior de los establecimientos con puertas ni con cortinas. Todo debía quedar al alcance, al ojo de los alguaciles. El vino puro aguado formaba parte de la pobre dieta de las clases bajas. Un buen ejemplo lo tenemos en la novela picaresca El Lazarillo de Manzanares, publicada en 1620 por Juan Cortés de Tolosa. El protagonista cuenta, nada más empezar, que fue criado con sopas de vino y que eran tan abundantes que si las hubiera vomitado ocuparían más espacio que él. Según el doctor Pardo, Plutarco y otros autores antiguos comparaban el vino con la leche. Atendiendo al sumo provecho del vino, le llaman leche, porque sin él no se puede criar, de ahí que también lo llamen leche de viejos. En el norte

0: ingleses, escoceses o irlandeses que fundaron e hicieron prosperar algunas de las bodegas jerezanas más famosas. Aquellos no fueron turistas, sino que invirtieron vida y hacienda en la empresa, y tampoco desde luego fueron puñeteros, pues extendieron por el mundo la fama de los caldos de Jerez. Pero Carlos III tomaba un Borgoña en las comidas, el mejor vino francés del siglo XVIII. En eso se parecía a su padre, Felipe V, que lo prefería añejo, es decir, un Borgoña añejo. Su mujer, Isabel Farnesio, en cambio, prefería el champán. De postre, Carlos III bebía una Malvasía canaria. A los ingleses les encantaba la Malvasía, tanto que hasta aparece en la tragedia de Enrique IV de Shakespeare. Por mi fe que habéis bebido demasiado vino canario, maravillosamente penetrante y hecho para perfumar la sangre. El rey Carlos, nuestro Carlos, Carlos III, estropeaba el Borgoña, del que tomaba dos copas, bautizándolo con agua templada, tal y como aconsejaban los médicos. En eso era bien excéntrico, pues la costumbre de la época era echársela fría. En la Malvasía mojaba dos pedazos de pan tostado, según nos cuenta su biógrafo, el conde de Fernán Núñez. En la cena insistía con el vino canario y el pan. El sexo era determinante en el consumo del vino, siempre según el doctor Jerónimo Pardo, quien calificaba a las mujeres de ser más extremadas en todo, opinión coherente con la malísima opinión que se tenía de los borrachos y, sobre todo, de las mujeres borrachas. Se recomendaba a los jóvenes que bebieran más vino aguado y a los viejos que no les hiciera perder la dignidad. Desde un punto de vista médico, el vino era considerado como purificador de los humores, nutritivo, criaba buenos colores y buena sangre, ayudaba a la digestión y ahuyentaba el dolor y la tristeza. Tomado con moderación, era un consuelo en la vejez. También ayudaba a dormir a los insomnes y otorgaba bravura e ingenio. El doctor Pardo afirma que la causa de la larga vida de los antiguos era el agua, pero antes de haberse inventado el vino. A pesar de la hegemonía vitivinícola, los españoles del siglo XVIII tomaban mucho aguardiente, sobre todo entre las clases populares. Eran muy apreciados los que se destilaban en Cataluña, especialmente los que tenían sabor a anís.
1: Como decíamos, la sección de hoy de tus turistas con puñetas son adecuados para brindar por este final de temporada. Esperamos que nuestros oyentes brinden con aguardiente, con vino o con lo que cada uno desee, porque desde el Viajero Occidental esperamos que puedan brindar pronto por la llegada de esa nueva normalidad en la que habrá que aprender a convivir de momento con el coronavirus. A ti, José Juan, te deseamos que pases un feliz verano y nos despedimos hasta la próxima temporada. Que te cuides, ¿eh?
0: Igualmente, pero yo espero que la normalidad no sea la nueva que quieren. Yo espero que sea nuestra normalidad, la que teníamos con algunas nuevas costumbres.
1: Eso será lo ideal, y nos unimos a tu deseo. Gracias y pues, hasta la próxima. Dime.
0: Hasta la próxima temporada, iba a decir. Y sí, y yo voy a brindar, pero bueno, mejor que aguardiente, que me da un poquito de ardor con un jerez.
1: Pues ahí estamos. Hasta la próxima temporada.

0: El viajero que tenga la suerte de recalar en este ejemplo de arquitectura rural porticada deberá tener también en consideración su historia y contemplar desde la plaza, desde cualquiera de sus ubicaciones, cualquiera de sus lienzos, la historia que ha transitado por este pueblo. Por ejemplo, el flanco norte, al fondo la iglesia de San Pedro, el campanil de las monjas Jerónimas, más a la derecha el palacio de los duques de Alba de Aliste, que hoy es un establecimiento hostelero, y más a la derecha y hacia el este, pues todas las arcadas de las posadas que servían de sitio de los arrieros, donde junto a sus ganados traficaban sus mercancías. En definitiva, es un lujo y es una suerte poder gozar de un espectáculo arquitectónico tan singular como es la Plaza de Garrubillas de Alconétar.
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2: Plaza de la Constitución y Palacio Condes de Alba de Liste. El lugar más destacado del casco antiguo y principal símbolo de la villa es su Plaza Mayor, buen ejemplo de arquitectura rural de la Baja Edad Media. La Plaza de la Constitución, que así se llama, es una obra de arquitectura tradicional con influencia gótica y mudéjar de más de 4.000 metros cuadrados de extensión y está considerada como una de las mejores plazas mayores rurales del país. Se encuentra flanqueada de casas, en su mayoría de dos plantas, con soportales apoyados en columnas de granito y arquerías de ladrillo, sobre las cuales se alzan galerías de ventanales con esbeltas columnas y arcos de medio punto. La plaza completa consta de 65 arcos y más de 100 ventanales. Lisboa se encuentra a más de 400 kilómetros, pero su gran terremoto afectó a la plaza.
3: La nefasta repercusión que tuvo el terremoto de Lisboa en Garrubillas fue considerable, ya que fueron varias las vidas que se cobró y los daños materiales que ocasionó en su patrimonio, en sus iglesias y en su Plaza Mayor. La narrativa popular nos cuenta que en un corto espacio de tiempo varios temblores sacudieron nuestra villa, ocasionando el desplome de viviendas, algunas de ellas en la plaza. El porticado de la plaza sufrió una desalineación considerable que a día de hoy podemos apreciar. Lejos de pensar en demolerla y reconstruirla, optaron a asegurar y fortalecer los miembros más dañados, consiguiendo de esa manera la preciosa peculiaridad que hoy nos deleita.
2: La plaza también era el lugar de paso de multitud de comerciantes y peregrinos que visitaban Garrubillas. Por eso, las posadas que allí se encontraban desempeñaban un papel protagonista. En ellas siempre había sitio para cualquier peregrino, comerciante o viajero que pasase por el municipio. Es más, hasta hace muy pocos años todavía conservaba los rótulos de una de aquellas antiguas posadas.
0: Está considerada como uno de los conjuntos de arquitectura rural más valiosos de la península. Su trazado figura en todas las antologías arquitectónicas como representativa de las plazas rurales. Las plazas, para entenderla bien y sobre todo esta especialmente, conviene tener en la memoria que las plazas mayores de las ciudades y de los municipios, eran lugar de encuentro, en primer lugar, era el sitio donde se sostenía el mercado, es decir, el sustento de la localidad, y también era lugar donde se realizaban los espectáculos y la diversión. Estas tres facetas están contempladas en Garrubillas de Alconétar, en su plaza porticada. La Administración Turística Española, las televisiones nacionales e internacionales, el cine, los artistas gráficos, han plasmado la plaza de Garrubillas de Alconétar a lo largo de la historia.

0: La plaza ha sido lugar de grandes celebraciones del municipio, entre ellas los festejos taurinos en honor a San Roque a mediados de agosto, que aún se celebran en ella, para los que se han mantenido una curiosa tradición, el derecho a vistas.
1: El derecho a vistas es la propiedad que tiene una o varias personas a disfrutar únicamente de ese lugar en casos puntuales, y que ello conlleva a la pérdida del uso por parte del propietario de la vivienda. Parece ser que dicho acto nació de los fueros y de las costumbres de esta villa. Para entenderlo, sería bueno empatizar con las partes, ya que son varios los casos en los que mediante acuerdos puntuales se ha extinguido ese derecho que grava con cargas algunas de las viviendas de Garrovillas, ocasionando enfrentamientos y pleitos fruto de la conservación de estos fueros y costumbres.
0: Este derecho sobre las vistas desde una ventana de la plaza otorga a quien lo posee la posibilidad de contemplarla desde esa ventana, aún sin ser el propietario de la vivienda en la que se encuentra. Por supuesto, este derecho tenía su mayor importancia durante los festejos taurinos.

Los festejos taurinos son multitudinarios y muy conocidos en la zona. Incluso hay un romance sobre uno de los toros más famosos que salió al coso.

0: Hay documentos que acreditan las celebraciones de festejos taurinos desde el siglo XVI, hace casi 500 años. En el acervo popular hay varias versiones sobre su inicio. Una de ellas atribuye al clero la financiación del primer festejo, otras a los condes como beneficio al pueblo tras un excelente año de cosecha, o como festejo tras la erradicación de una epidemia de peste. La tradición marcaba que se pedía el toro en San Roque y era un vecino del pueblo el que pedía las llaves del toril al ayuntamiento para abrir la puerta del toro y que saliera a la plaza.
1: La pedida de la llave del toro en Garrovillas la celebró durante muchos años mi bisabuelo, Emilio Hurtado, más conocido como Emilio Chopón. Él era el encargado de siempre, vamos, pues nació en 1923 y desde que contaba con 21 años ya era el encargado de ir montado a caballo, daba una vuelta por la plaza hasta que llegaba al ayuntamiento y pues, con el sombrero le pedía al alcalde de turno la llave de los toriles. Esto se la concedían con gran júbilo de todos los presentes y abría la puerta al toro. Esta función la estuvo haciendo muchísimos años. Y durante los primeros años también iba por las plazas de los alrededores ganándose un extra de su función como jornalero.
2: Torito, torito, toro, el de la frente rizada.
0: No se celebran con tradicionales toreros, no está permitido picar al toro ni clavarle ningún tipo de banderilla, ni tan siquiera se mata al toro en la plaza. En el caso de Garrovillas es el toro con el pueblo. La plaza se recubre de empalizadas de madera, donde más de 50 peñas pujan y pagan cada una un importe por un lugar desde el que ver a aquellos valientes vecinos que se ponen delante del animal.
3: Son llamados carros porque antiguamente la gente ponía carretillas de verdad y poco a poco fueron modernizándose, cogiendo tablas y hierros del campo hasta llegar a la actualidad, que ya te lo hace un herrero y un carpintero. Son una estructura de 2x2 formadas de hierro y madera, compuestas por un frontal en el que se encuentran dos travesaños para que la gente suba y se resguarde del toro. En los frontales está el nombre de cada peña. Estos carros se subastan en una subasta pública donde cada peña subasta su puesto.

0: La plaza alberga auténticas joyas arquitectónicas del pasado y del presente, entre las cuales nos encontramos con el Corral de Comedias, réplica del de Almagro, y sobre el que también podrás escuchar en otra de estas audioguías. También de época más reciente es el edificio que acoge el Círculo de Artistas. Lo reconocerás por su color rojizo, hoy en día bastante deteriorado.
1: En el pasado era un pueblo de artesanos, labradores y ganaderos. Y acordaron entre ellos crear un club o casino de artistas, y en él pues se reunían los días que podían, se tomaban la copa de vino y conversaban sobre todo en torno al trabajo que tenían cada uno para hacerlo con el menor esfuerzo posible. Hoy en día todavía se pueden asociarse todo el que quiera, y en la actualidad tiene un montón de socios.
0: Flanqueando el lado norte de la plaza nos encontramos el Palacio de los Condes de Alba de Liste, erigido en el siglo XV por los señores de la villa. El palacio nace junto a una torre almohade que posteriormente amplían y convierten en casa señorial. Fue mandado a erigir por don Enrique Enríquez de Mendoza, primer conde de Alba de Liste y muy amigo de los reyes católicos. Es de estilo renacentista, con influencias mudéjares, y está compuesto por cuatro cuerpos, tres de piedra de granito y uno de pizarra vista. Fue el lugar de residencia de los condes de Alba de Liste desde que llegaron a la villa en el siglo XV, procedentes de la provincia de Zamora. En su interior, las escaleras originales de granito se han respetado y son un elemento esencial de la distribución de la actual hospedería Puente de Alconétar. Recomendamos que entres a la hospedería a tomar un café o a comer. Te sorprenderá la belleza de una fachada dominada por la pizarra, tras cuyos muros se encuentra un hermoso cerezo y un pozo. El edificio rezuma una perfecta armonía entre las obras de rehabilitación realizadas recientemente y el pasado renacentista del recinto, que respeta y conserva su vocación palaciega, y donde destaca su escalera central de granito y los muros y estructuras originales del palacio. Una de las cláusulas del testamento del primer conde de Alba de Liste, don Enrique Enríquez de Mendoza, redactado en el convento de San Antonio de Padua de Garrovillas, hace alusión al pedido o donativo que éste demandaba a sus vasallos y que ascendía a 15.000 maravedíes. En el año 1480 el conde no cobró ese importe, dando como razón la satisfacción del trabajo de los vecinos cuando se levantó su casa, gesto que podemos interpretar como la voluntad del conde de compensar a sus vasallos por el trabajo que realizaron en el palacio.
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0: puertos de montaña siempre se han convertido en verdaderos embudos por los que todo el mundo tiene que pasar. Y por lo tanto, bueno, pues todos los caminos confluyen justo antes de ese paso. Así que las ventas tenían mucha importancia porque precisamente estaban situadas en esos pasos para refugiarse de posibles inclemencias en un momento determinado, pero también pues eran lugar de encuentro pues para otro tipo de actividades, todas las que pueden pasar por la cabeza de una persona, todas se hacían en una venta.
1: 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La Ventilla de Mirabete.
2: Estamos en el Camino Real entre Madrid y Lisboa, una vía pecuaria, cordel de granados, por el que transitan infinidad de reses. Tan importante es este paso que se utiliza para el conteo de aves que migran de norte a sur o viceversa. A veces se cuentan por millones los pájaros que cruzan por los lugares menos escarpados de la sierra. Eso nos trae a pastores trashumantes, que van y vienen con sus ganados buscando los pastos de temporadas, diligencias con pasajeros o el correo, que pasa con frecuencia, bandas de forasteros buscando escondites en los caminos más recónditos, comerciantes, viajeros, románticos, un sinfín de personas de muy variopinta condición.
0: Las ventas eran posadas de la época, se encontraban en los caminos y bueno, pues en lugares de paso, eran parada recomendada pues para avituallar a los animales. Bueno, y para las personas, ¿no?, que encontraban refugio ante adversidades, alimento y seguridad.
2: Los bandidos eran una de las mayores preocupaciones para el tránsito de personas y mercancías. A finales del siglo XIX, todas estas tierras estaban repletas de malhechores. Esta situación sirvió para inspirar novelas u obras de arte, como cuadros. Concretamente, en 1869, Manuel Barrón y Carrillo esbozó un paisaje singular con una escena muy trágica. Era el asalto a una diligencia por un grupo de bandoleros en el puerto de Mirabete.
0: Este cuadro lo podemos ver en el Museo Carmen Thyssen de Málaga. Y bueno, pues se ve muy bien la serpenteante carretera que conducía de Madrid a Extremadura y en esos rincones perdidos, ¿no?, donde los bandidos pues saqueaban los baúles de los pasajeros y provocaban desmayos, desesperación, enfados, ira.
2: Los maquis, resistencia que quedó después de la guerra civil, encontró en estas montañas un refugio seguro y también una vía para trasladarse de unos terrenos a otros sin ser detectados, aprovechando los vericuetos de las sierras donde la ley no se atrevía a llegar. En estas sierras de las Villuercas estuvieron muy activos, llegando incluso a apoderarse en 1944 de aldeas como Retamosa o Roturas. Hubo un grupo conocido como los del Francés, que se presentaron en varios pueblos del entorno de las sierras, llegando incluso hasta Monfragüe y más allá, presentando batallas en Santibáñez el Bajo o Aceituna. Planearon asaltos a cuarteles de la Guardia Civil, atentados contra centrales eléctricas y múltiples acciones guerrilleras.
0: El puerto de Mirabete es también un enclave estratégico desde el punto de vista militar. Sabemos que se han desarrollado importantes batallas, se han librado en ese entorno y bueno, pues una de las últimas de las batallas que se libraron ahí fueron las que se entablaron con los ejércitos de Napoleón.
2: Destacamos los restos del castillo que se encontraban en la cumbre de Mirabete. Apenas quedan unas torres tumbadas y lienzos de muralla que aventura la importancia de este enclave. La subida al pico de Mirabete es una experiencia recomendable, pues las vistas son increíbles y el acceso muy fácil para todo tipo de vehículos. La soledad de la antigua Nacional Quinta la han convertido en una ruta preciosa para los turistas o viajeros que caminen sin prisas. El antiguo paso queda para nosotros y la naturaleza que nos rodea, en un espacio de confluencia entre el Geoparque Villuercas y Bores Jara y la Reserva de la Biosfera del Parque Nacional de Monfragüe, con lo que podemos aventurar lo mejor de cada sitio.

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Bienvenidos, bienvenidas, furgoneteros, furgoneteras, amantes del mundo camper. Estáis escuchando un nuevo programa de Los viajes de Nautilus en Radio Viajera. ¿Estáis preparados para un nuevo viaje en libertad? Venga, que arrancamos.

0: este programa no os vamos a contar una aventura, porque os vamos a contar un montón de aventuras. Y lo vamos a dedicar, como ya os adelantamos la semana pasada, a anécdotas furgoneteras. Algunas propias que nos ha pasado a nosotros y otras pues de los que os habéis animado a contarnos vuestras anécdotas, vuestras aventuras.
1: Agradecemos a todas y todos los que nos habéis enviado vuestros audios y vuestros escritos contando vuestras anécdotas viajeras, que bueno, enriquecen desde luego muchísimo la bolsa de contenido de este programa.

0: Y bueno, antes de comenzar contando estas aventuras, vamos a aclarar que las anécdotas no son siempre esas historias graciosas que nos ocurren en los viajes, porque muchas veces son historias que nos sirven, pues bueno, pues para. Son pequeños aprendizajes, ¿no? Son historias que nos sirven para aprender de nuestros errores, para no volver a cometerlos. Son algunas historias que nos quedan para el recuerdo, como algo, bueno, pues como algo bonito también, o como algo agradable. Así que de todas estas pequeñas historias vamos a aprender muchísimo en este programa.
1: Nuestras primeras anécdotas nos llegan en audio desde Escocia.
0: Sí, porque la primera grabación llega de la mano de Gloria y Tiziana, que están realizando un precioso viaje por tierras escocesas y, bueno, nos cuentan una gran batería de anécdotas, pero también de curiosidades que nos descubre un país precioso.

Hola chicos de Furgo Vidaya, somos Gloria y Tiziana, de nacionalidad española e italiana respectivamente. Viajamos en un furgón Himmer de 6 metros por la Escocia. ¿Anécdotas así de que nos hagan reír? Pues no, de momento no muchas. Conducir por la izquierda tiene sus cosas, ¿no? Te habitúas fácilmente, pero sobre todo por la mañana cuando te pones al volante y hay en los cruces. Y por ejemplo, iba conduciendo Tiziana y vamos buscando un supermercado, un Tesco. Y entonces a la izquierda había el Tesco y le dije, ven al Tesco, pero no con intención de que fuese para allá. Entonces ella, con toda su alegría, torció el volante, se metió por el carril contrario, los coches pitando, y bueno, ahí fue la primera pifia ligera, no fue grave.

0: Una cosa que nos sorprendió es que aquí algunas áreas, y sobre todo andando por las zonas del interior, venden huevos frescos, las granjas, ¿no? Y te ponen una cajita, llaman Honesty Box, y tú metes el dinero ahí de lo que crees que vale la docena o la media docena de huevos, o el área te sugieren a lo mejor 10 libras y nada, es un, como un palo metálico con como una hucha gigante, metes ahí el dinero de la tal. Otra y cuando vas a, por ejemplo, al súper y compras galletas a granel o pan, cierras la bolsa como estás habituado, luego cuando te lo pesan te dicen cuántos cogiste y tú dices, ay sí, perdona, que cerré el saco. Dicen, ah, dime el número. Dices, 3. Y se fían. Entonces Tiziana y yo hablábamos que si esto lo hacen en España o en Italia, no solo la gente no echa dinero, sino que marcha con la caja, con los huevos, y en el saco en vez de 3 meten 20 bollos de pan.
1: Pues mira que nosotros este sistema de, digamos, un poco de confianza mutua, ¿no? Que comentan Gloria y Tiziana aquí en el audio sobre coger un producto y dejar el dinero. Lo conocimos también en Inglaterra, en los Cotswolds, y no era con los huevos, sino que, bueno, pues allí en los pequeños pueblecitos estos, la gente cocinaba pasteles o hacía mermeladas y ponía un puestecito a la puerta de su casa. Y bueno, pues te indicaba el precio y tú lo que podías hacer era llevarte el pastelito, y tenían un buzón donde ingresabas el dinero que correspondía. Pero bueno, nosotros la verdad es que pensamos lo mismo que Gloria y Tiziana, pues que era una pasada, ¿no? Que confiaran de esa manera, porque en cualquier otro sitio, bueno, pues se hubieran llevado los pasteles, no hubieran puesto dinero y hubiera sido pues un poco todo así. Pero seguimos escuchando, que nos cuentan muchas más cosas.
0: Otra cosa que me sucedió, estábamos paseando por una bahía en el norte, y al fondo de la bahía se podían avistar, había una colonia de focas tomando el sol allí, y yo había olvidado el teleobjetivo en el camper. Entonces, bueno, Tiziana fue a buscarlo y yo estaba con la Brenda, con la perra. Entonces estaba con lo que podía del objetivo que llevaba intentando aumentar para hacer una foto a las focas. Y bueno, estoy allí y de repente sentí... Pff, pff. Digo yo, va, aquí vendrá un espécimen de foca especial porque, a ver, quién estornuda así. Y me giro y tenía una foca a 2 metros mirándome, o bueno, mirando a la Brenda, porque yo creo que sienten curiosidad por otros animales. Me hizo una pedorreta y yo fue una experiencia que después me caían las lágrimas porque fue súper especial. Yo estaba allí echando pestes porque me había olvidado el teleobjetivo y la tenía a 2 metros, y cuando quise reaccionar para hacer la foto se sumergió y ya volvió a aparecer, pues ya a una distancia de, no lo sé, 10 metros, 20 metros.

las rotondas en algunos sitios, bueno, en la mayoría de los sitios, incluso en ciudades grandes, es un punto pintado en la carretera y a veces mal pintado. Con lo cual, alguna que otra la hicimos derecha, ¿verdad? La hicimos, ala, Anchas Castilla y todo para adelante. Ni rotonda ni nada. Encima, claro, haces la rotonda al revés. No que te viene... No tanto que te sale hacerla por la derecha como en España, pero tardas en reaccionar a que tienes que ceder el paso realmente a los que te vienen por la derecha. Otra cosa curiosa, las autovías, no sé si son autopistas, son autovías, pero son de dos carriles de ida o tres, más luego los de incorporación y tal, y tres por el otro lado. Yo veía señales de atención, peatones cruzando. Yo decía, joder, peatón cruzando una autovía aquí, pues tienen huevos. Nosotras seguíamos el navegador, Google Maps, que ya sabéis, como todos sabréis, a veces te lleva por sitios bien y otros en los que se cruza. Y como digo, yo hizo la pausa en el bar, se toma una cerveza y luego vuelve y te manda por sitios que dices tú, madre de Dios, ¿dónde voy a acabar? Pues nos decía que había que girar a la derecha, íbamos por una autovía. Yo decía, ¿a la derecha? ¿En una autovía? Sí, sí, sí, sí. De repente, en el carril derecho, o sea, la de Google dijo, ponte el carril derecho y tras 400 metros gira a la derecha. En plena autovía, tú frenas, el guardarrail se corta y se hace un carril para que cuando tú, dentro de años tal vez, dejen de pasar coches a 120, pues con tus huevos cruzas y te sales de la autovía a coger una carretera secundaria. Cosas así, y aún así los ves que circulan muy bien, ¿no? Son más respetuosos con respecto a Italia, por ejemplo, que conducen como locos.

0: a los single tracks, sí, esos son muy, muy característicos. Muchas carreteras, sobre todo la NC500, la North Coast del Norte, mítica, que empieza en Inverness y termina en Inverness y se hace toda la costa este oeste. Perdón, pero es que aquí una señora tomó un poquitín de cerveza. Estamos delante de una fábrica de cerveza y entonces están aquí probando cervezas varias y están ya un poco subidillos de tono. Entonces, muchos de estas carreteras son lo que ellos llaman one single track, que es de un coche, cabe un coche, y cada ciertos metros ensanchan de 2 metros tal vez un poquitín la carretera y lo llaman, te ponen una señal, ponen passing place. Entonces la regla es que cuando te cruzas un coche, suele haber bastante visibilidad, depende de la carretera. Hay otras veces que es una curva y te lo encuentras ahí, tienes que dar marcha atrás hasta el passing place, etc. Pero cuando los ves, normalmente es el que primero tiene el passing place a su izquierda, se mete allí. Bueno, hay un poco de anarquía, entonces si ellos ven que ellos tienen el passing place, entonces tú te paras un poco, aunque no lo tengas, tú te paras en medio de la carretera y ellos continúan su trayecto por su passing place. Luego todos cambiamos un saludo y todo bien.
1: Uy, los single track, esto ya los conocimos nosotros también en Cornualles.
2: Sí.
1: Y, jolín, me acuerdo además uno que nos metió un navegador por un single track que además se fue estrechando, al final se convirtió, va a ser un footpath, ¿no? Así. Sí. Y, jolín, nos entraba la furgoneta, pues que justo íbamos rozando los arbustos por los dos lados. Y es que no podíamos echar marcha atrás, porque igual llevábamos 2 kilómetros hechos como para hacer marcha atrás. Y bueno, al final de esa salimos justo, pero...
2: Pero bueno, Nautilus al final resultó con sus heridas de guerra, porque ahí no rozamos la furgoneta, sino que las ramas rozaron bastante la furgoneta. En fin.
1: Vamos a seguir escuchando.
2: Seguimos.
0: Y luego otra cosa curiosa, que yo no sé si es normal, pero lo que llevamos aquí, hicimos acampada libre y luego estuvimos en 3 o 4 camping. Y en todos ellos, yo siempre había oído hablar de esta ducha escocesa, ¿no? Cuando vas a un spa o a estos balnearios, hay varios recorridos. Uno de ellos es la ducha escocesa, que te da un manguerazo de agua fría helada. Sí, you too. Estaban deseándonos un buen día. Un manguerazo de agua fría, un manguerazo de agua caliente. Pero bueno, yo eso siempre lo asocié a estos balnearios, estas cosas tal. Coño, en los 4 campings en los que hemos estado, yo voy a hacer la ducha, das al botón, son de estas con temporizador o son de las que tienes que pagar 50 peniques y dura 8 minutos. Es agua fría, pero fría de la que sales escopetado. Y luego agua caliente, que aprovechas aunque esté hirviendo, porque luego sabes que te viene el chorro de agua fría otra vez. Entonces, a día de hoy todavía no tomé una ducha relajante, caliente, que digas tú, por fin, de temperatura. Y creo que eso es todo. Llevamos 15 días. Ahora estamos esperando el ferry para ir a la isla de Lewis and Harris, que allí hay mucha carretera de single track. Y nada, todavía nos quedan 2 semanitas por aquí, así que habrá que aprovecharlas al máximo. Y un saludo. ¡Chao! ¡Chao!

0: Bueno, esto que comentan Gloria y Tiziana sobre la ducha escocesa, nos lo guardamos muy, muy bien apuntado para un futuro viaje a Escocia, porque esto la verdad es que hay que saberlo. No voy a ser que vayamos allá a ducharnos y salgamos, pues eso, o congelados o escaldados.
1: Yo no sé, spa, desde luego, los únicos sitios que no me meto es en la ducha escocesa.
0: Yo tampoco, es verdad. Bueno, y a continuación vamos a leeros una anécdota que hemos recibido vía email de Esti e Íñigo de Vitoria-Gasteiz, y nos cuentan una anécdota ocurrida en Alemania. Nos dice así: Muy buenas, furgoneteros. Me llamo Estíbaliz y quería contaros una anécdota de las tantas que nos han pasado, supongo que como a todos. Bueno, pues vino el que ahora es mi marido a buscarme con nuestra primera furgoneta a Alemania, donde yo estaba de Erasmus, y para volver a España decidimos hacer una ruta con la furgo, un primer viaje. Un día paramos en un área de la Autobahn a comer y mientras decidimos poner a secar mis zapatillas y sus chanclas en el techo de la furgo. Y cuando acabamos nos recogimos, nos montamos y saliendo a la autopista, a la Autobahn, aceleramos y oímos clon clon, a lo que mi marido dijo: ¡Mierda, las tapas! Yo me puse a llorar como una magdalena porque eran mis favoritas, tanto que le hice dar la vuelta donde pudimos e incluso con chaleco reflectante me dispuse a recuperarlas. Pero no sirvió de nada porque una zapatilla y una chancla estaban en el arcén del medio entre todos los carriles, así que con mi berrinche y su descojono seguimos el viaje. Ya no hemos vuelto a dejar nada en el techo de la furgo. Muchas gracias por vuestros relatos y vuestras experiencias. Un saludo desde Vitoria. Bueno, Esti e Íñigo, muchas gracias por este mail que nos habéis mandado contando vuestra anécdota. La verdad es que no os preocupéis, ¿eh? Porque esto de dejarse las chanclas en el techo de la furgoneta, me parece que no sois los únicos. Nosotros no las solemos dejar en el techo, pero sí es verdad que en verano nos las hemos olvidado, y ha sido también una buena anécdota porque nos ocurrió que fuimos a visitar la isla de Kekova, fuimos en una lancha con un pescador y de la isla de Kekova nos llevó a darnos un bañito al puerto de Shimena, que es una ciudad turca a la que solamente se llega por mar. Así que allí, nada, nos desvestimos, nos quitamos zapatos, etcétera, nos dimos un bañito y regresamos después hasta el puerto. Pero resulta que es que cuando regresamos nos habíamos dado cuenta de que nos habíamos dejado allí las chancletas. Así que tuvimos que volver a pagar al pescador para que nos acercara de nuevo hasta Ximena y recuperar las zapatillas. Así que tranquilos, porque esto de las zapatillas, no sé si es que andamos un poco asilvestrados y nos las quitamos y luego nos las olvidamos por ahí.
1: Bueno, y las chanclas y los cross al final se quedaron en Turquía también.
0: Sí.
1: Nos los dejamos no encima, sino debajo de la furgoneta.
0: Sí.
1: Y nos dimos cuenta, pues...
0: pues muy, muy lejos ya.
1: Muy lejos ya.
0: Así que allí se quedaron los tres pares de crocs. Así que sí, sí, esto de las zapatillas, pues no sé qué... Es que hemos andado muy asilvestrados este año, entonces pues eso es lo que pasa.
1: Nuestra siguiente anécdota tiene lugar en Hungría. Nos la cuenta nuestra amiga Maider de Vidai On.
2: En estas vacaciones en Centro Europa hemos tenido una anécdota curiosa. Nos quedamos en la autocaravana con poca agua en el depósito de aguas limpias, y cuando aparcamos cerca del lago Balatón en Hungría, aparcamos casualidad al lado de una fuente en la que empezamos a ver un peregrinaje de gente local que iba con su botellita a recoger agua Entonces, pues bueno, parecía que era muy rica, muy interesante y tal. Y como estábamos medio vacíos, pues bueno, la fuente no era para enchufar manguera, con lo cual con la garrafa de 5 litros que teníamos en la autocaravana, pues fuimos cargando el depósito de aguas limpias. Imaginaros, pues no sé, igual hicimos 20 viajes o 25. Cargamos las aguas limpias y fenomenal. Bueno, pues ya teníamos agua para fregar, Aitor se duchó con ese agua, tal, y cuando yo voy a lavarme los dientes, noto el sabor a hierro que tenía ese agua y burbujitas en la boca. Resulta que era agua con gas que salía libremente de la fuente y nosotros habíamos llenado nuestro depósito de aguas limpias con ese agua. Y claro, y pensamos, a lo mejor esto nos estropea algo, igual este gas es no sé qué. Bueno, al final en el siguiente punto de vaciado de autocaravanas vaciamos otra vez todo el agua y ya enchufamos manguera en una fuente, vamos a decir, de agua sin gas y agua, entre comillas, normal.
0: Bueno, pues ya habéis escuchado qué aventura con el agua con gas. La verdad es que esto, Hungría es un lugar que está lleno de aguas termales y de aguas, pues ahora vemos que con gas y sin gas y de todos los tipos. Pero la verdad es que el agua es un elemento que suele crearnos bastantes, bueno, pues bastantes sorpresas, ¿no? Durante los viajes. Es uno de los puntos vitales de nuestro modo de viajar, porque siempre tenemos que llevar agua para el viaje. Y bueno, a nosotros también nos han ocurrido en Turquía alguna anécdota, porque Turquía, curiosamente, habrá mucha gente que piense que es difícil conseguir agua, pero le vamos a decir que no, que hay fuentes a borde de la carretera cada muy pocos kilómetros y de esas fuentes se puede coger agua. Y en una de las que nos paramos, precisamente, pues ya teníamos el depósito completamente vacío. No, estábamos además en un lugar muy rural, con unas carreteras bastante pésimas y un poco aislado. Así que nos paramos en una fuente para llenar el depósito y comenzamos a llenarlo con una garrafa de agua que teníamos vacía, porque nuestra manguera pues no casaba ninguna de las boquillas que teníamos con la boca de la fuente. Así que después de haber llenado un par de garrafas y haberlas intentado verter en el depósito con bastante poco éxito, pues nos dimos cuenta de que allí justo encima de la fuente habían dejado una manguera que sí que casaba perfectamente con la boca de la fuente. Y bueno, nos pareció un lujo, o sea, nos pareció increíble. Pues estas cosas nos pasan en los viajes. Y no abandonamos este elemento, el agua, porque parece que para las anécdotas da mucho juego.
1: Y si no, escuchad lo que nos cuenta Pilar del perfil de Instagram La Cucabana.
3: Cuando llegamos a Suecia íbamos bastante cargados de agua. De agua embotellada, porque normalmente nosotros no la bebemos del grifo del depósito. Y bueno, tampoco al no llevar las pastillas potabilizadoras, tampoco lo queríamos hacer en el viaje. Entonces, pues bueno, somos muy así, no planificamos muchas cosas y vamos al tuntún y aprendemos sobre la marcha. Y entonces, pues llevábamos muchas botellas de agua, pero a mitad del viaje de Suecia se nos acabó. Entonces tuvimos que ir a un súper y mirar botellas y bueno, pues ¿qué pasó? Que solo había botellas de agua con gas y de todos los sabores, pero solo con gas. Total, que nos fuimos del súper y nada, nos quedamos así diciendo pues no habrá agua natural. Total, nos vamos a otro súper, paramos y vimos que ponía una botella que ponía agua natural. Y dijimos, oh, pues debe ser esta. Y la veíamos así como normal, sin sabores, y ponía natural, como de sueco no tenemos ni idea, pues bueno, pues dijimos, esto será agua natural. Total, que nos cogimos como 12 botellas, dos envases de estos de 6. Pero nos acaba aquí la cosa. Todavía no abrimos esas botellas porque nos quedaban algunas de casa, de España, y en otro súper que vamos al día siguiente o así, ostras, pues vimos otra agua natural que justamente estaba de oferta. Pues ¿qué hicimos? Pues cargarnos de más agua natural por si acaso en otro supermercado como el primero no encontrábamos. Total, que teníamos el maletero lleno de agua natural. La primera botella que abrimos, agua con gas. Mis hijos que odian el agua con gas, que no querían agua con gas. No nos quedaba ya agua natural. Total, que abrimos del otro tipo que compramos de oferta, igual, agua con gas. Total, que nada, vivimos agua con gas como pudimos, intentamos que se pasara el gas, pero no se pasaba. Y hasta el final que ya descubrimos que es que no se vende agua embotellada mineral natural en ningún país escandinavo. Así que tuvimos que tirar de rellenar botellas en grifos. Sí, tirábamos el agua con gas para poner la otra, porque claro, no teníamos botellas tampoco. Y bueno, y el agua con gas, pues ahí estaba. Menos mal que tenemos un maletero grande y estuvo rodando todo el viaje. Nos la trajimos para Francia y ahí. Y no sé si queda alguna botellita todavía por ahí. Bueno, esa es la anécdota de poco planificadores que somos y pardillitos del viaje de Escandinavia. Bueno, un besito. Hasta luego, buenas noches, un placer. Adiós.
0: Bueno, ya habéis escuchado la anécdota sobre el agua con gas, que es cierto que en casi todos los países del norte de Europa se toma con gas. Y bueno, a nosotros desde luego personalmente no nos gusta nada. Y procuramos aprender en todos los idiomas cómo hay que pedirla sin gas. Así que venga, ahí va en polaco. Boda nie gazowana. Toma ya, esto lo aprendimos en un viaje.
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5: Son las 10 de la noche.

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2: Buenas tardes, estimados oyentes de Radio Viajera. Seguimos en la segunda jornada de la Feria Internacional de Turismo de Fitur y estamos ahora mismo con Hajime Kishi de Japón, un destino muy atractivo. En concreto, él pertenece a la oficina JNTO, la oficina de turismo de Japón, y nos va a contar pues las novedades que va a presentar su destino en esta Feria de Fitur.
3: Muy bien, muchas gracias, Michelle, por estar aquí otra vez en tu programa, y la verdad es que es un placer atenderte. Las novedades que este año presentamos en Fitur son especialmente lugares diferentes a la ruta clásica Tokio-Kioto-Osaka, que ya muchos viajeros han visitado. Para aquellas personas que quieran complementar su primer viaje o para un segundo viaje, estamos promocionando sobre todo cuatro zonas que son muy, muy interesantes. Una de ellas he tenido la oportunidad de estar en diciembre pasado, y son la última frontera de Japón, la parte más septentrional del país, que es la isla de Hokkaido, que yo no lo sabía, pero en superficie es como la siguiente isla más en superficie después de Irlanda, con lo cual es una isla bastante grande que tenemos que recorrer con bastantes días, pero es un paraíso para los deportes de invierno, pero también hay, en fin, la mejor nieve en polvo está en Hokkaido, pero un paraíso verde, ya que es un lugar de clima continental húmedo en verano, porque los veranos son mucho más frescos en el norte que en el resto del país. Y otra zona que me gustó mucho, que tuve la posibilidad de visitar el año pasado, fue Setouchi, que es la parte, digamos, más mediterránea, porque más cálida. Lo visité en diciembre y todavía estaban los limoneros. Es una zona, en fin, de cultivo de limones, de cítricos, y que bordea todo el mar interior de Seto, es decir, que comprende dos islas, la isla principal de Honshu y la isla de Shikoku. Para un viaje en invierno, yo lo recomiendo. Y quienes no nos guste, queramos algo más de relax, Kyushu y Okinawa. Kyushu, la isla volcánica por excelencia de Japón, con lugares como Beppu, que es el ciudad balneario por excelencia de Japón, con las aguas termales. Tú llegas a Beppu y es todo, parece que ahí es como entras una bañera con el baño recién caliente, con toda la humareda del vapor de agua, y es una ciudad muy, muy interesante. Las lagunas, que se llaman puertas del infierno, porque hay baños de aguas termales que no son para bañarse, pero que ves que son lagos volcánicos de agua caliente, de color rojo, de color azul, dependiendo de los sedimentos que queden en esa zona, pues la verdad es que es una zona bastante espectacular para visitar.
2: Y Okinawa, que sería algo así como las Islas Canarias en Japón.
3: Efectivamente, tú lo has mencionado. Un poco antes de llegar a Okinawa tenemos las Islas Amami, que pertenecen a la isla de Kyushu, pero luego más al sur tenemos el paraíso tropical de Japón, especialmente en los meses de primavera-verano. Y que, bueno, yo recomendaría. Estuve también hace un par de años. La verdad es que estuvimos en la isla principal de Okinawa, en la ciudad de Naha, conociendo la cultura, ¿no?, del antiguo reino de Ryukyu, los vestigios de ese reino que existió durante la Edad Media en Japón, y luego la zona de Ishigaki, y sobre todo al lado de Ishigaki la isla de Taketomi, que parece como la isla de Robinson Crusoe, porque no hay caminos asfaltados, no hay coches, solo había bicicletas y, en fin, carritos tirados por un asno, nada más.
2: ¡Qué maravilla! ¡Qué destino más impresionante nos estás contando! Y aunque este año me dices que vais a promocionar estos destinos más, entre comillas, desconocidos, yo sí que quería preguntarte por un destino que es más conocido y que tú seguro que conoces bien, y que creo que próximamente va a haber un evento muy importante, que es la ciudad de Osaka.
3: Correcto, efectivamente. Este año se celebra desde el 13 de abril hasta el 13 de octubre la Exposición Universal de Osaka Kansai 2025. Nosotros, como Oficina Nacional de Turismo en Japón, JNTO, apoyamos y tenemos un acuerdo para colaborar con la Expo, sobre todo no solo para promocionar la Expo, cuyo lema es pensar en la sociedad del futuro, en el que quepamos todos, una sociedad sostenible y tecnológica, pero nosotros también como reclamo para presentar otras regiones de Japón que quedan alrededor de Kansai y que se pueden visitar fácilmente.
2: Y volviendo un poco a Fitur, ¿cómo ves la feria este año? Que ayer estuve en la presentación, me pareció una presentación muy interesante, con grandes personalidades como Alberto Chicote. ¿Cómo está yendo la feria en estos dos días que llevamos?
3: Yo creo que casi no he tenido tiempo de parar y preguntar a ver cómo va la feria, pero realmente yo creo que hay mayor ambiente, hay más público profesional que el año anterior.

0: que no os va a defraudar.
1: Pues muchísimas gracias, Hajime. Encantado de tenerte entre nosotros nuevamente y espero poder seguir entrevistándote en otras ferias.
0: Por supuesto, es un placer. Muchísimas gracias.
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0: Hola peregrinos, pasen y escuchen un nuevo programa del Sonido del Camino dedicado al tramo de la Ruta Jacobea que transcurre por la tierra de Campos Palentina.
1: Bienvenidos viajeros, pero sobre todo a los que tenéis ya planes para hacer el Camino de Santiago, aquellos que vais a ser peregrinos. Hoy nuestros micrófonos van a intentar convenceros por enésima vez en el Sonido del Camino de las ventajas de ser peregrino por las tierras de Palencia, donde la esencia del Camino de Santiago te empapa desde el polvo de las botas hasta la paja de tu sombrero.
0: Hoy partimos por la mañana temprano desde Carrión de los Condes, dispuestos a solventar la etapa número 18 del Camino Francés si partes de Roncesvalles, un tramo íntegro que discurre por esta tierra de campos que ha visto caminar a los peregrinos más curtidos en mil experiencias.
1: Pues esta etapa de hoy parte desde Carrión de los Condes, ciudad que conocemos muy bien gracias a los capítulos que hemos desarrollado anteriormente, y muere tras 26 largos kilómetros con la puesta de sol en Terradillos de los Templarios, de nuevo esta orden visitándonos durante todo este tramo del camino por la provincia de Palencia.
0: Estos episodios los tenéis disponibles para descargar en iVoox, iTunes y Spotify. Y bueno, un episodio más hoy aquí en Radio Viajera y El Sonido del Camino con Jan y conmigo Noelia, narrando nuestro caminar tranquilo entre Carrión y el pueblo de Terradillos, una senda larga y plana como antes nunca hemos visto en el camino francés que hasta ahora hemos realizado.
1: Pues llevamos ya 12 episodios con este, si sumamos este, desde que comenzamos nuestra aventura en la frontera con la provincia de Burgos. Acordaros que salvando el río Carrión, el río Pisuerga, el río Carrión está en Carrión de los Cuerdes, el río Pisuerga, gracias al histórico Puente Fitero, hasta días después dar con nuestros doloridos huesos en las tierras de Carrión de los Condes. Os recuerdo que durante toda esta serie de episodios del Camino de Santiago por la provincia de Palencia estamos utilizando el hashtag Los Martes del Camino en Palencia. Los Martes del Camino en Palencia. Lo repito para que todas vuestras comunicaciones queden claras y nos podáis encontrar en todas las redes sociales.
0: Hoy retomaremos la senda del camino y nos pondremos a hacer el trabajo que tiene a diario todo peregrino. Caminar y caminar hacia la puesta de sol, hacia el fin de las tierras conocidas en Finisterre, teniendo solo como parada obligada la Catedral de Santiago.
1: Pues eso, que hoy volveremos a poner nuestro granito de arena para reivindicar una vez más el Camino de Santiago por la tierra de Campos, en la provincia de Palencia. Pues ha llegado a nuestros oídos que ciertos peregrinos, que no voy aquí a nombrar, venidos además de Roncesvalles, con lo cual ya llevan cierta experiencia y cierto historial bajo sus botas, regatean estas tierras y dan un pequeño o un gran salto hasta la provincia de León. Y eso no está nada bien, ¿verdad, Noelia?
0: No está nada bien. Este salto no es solo una mala idea, en nuestra opinión personal, sino que es perderse parte de la esencia del Camino de Santiago y clave para entender por qué una ruta tan antigua sigue conservando su magia más de 1000 años después.
1: Pues nada, habéis apuntado el consejo, es nuestra opinión personal y también nuestra vivencia. No os lo saltéis porque merece mucho la pena si realmente queréis averiguar y queréis vivir la esencia del Camino de Santiago.

0: doctor me recomienda. ¿Qué tal si tras la música nos ponemos al fin en marcha? Imaginaos que son las primeras horas de la mañana de un día de primavera a la salida ya de Carrión de los Condes.
1: Bueno, bueno, y sin tanto imaginar, porque allí nos grabamos nuestro audio, nuestro propio audio, en plena marcha, después de un buen rato andando por una carretera local y rodeado de un buen puñado de compañeros peregrinos venidos, por cierto, de fuera de España, la mayoría de ellos.
0: Y estuvimos con ellos hasta llegar a unas ruinas que pasan inadvertidas para nuestro grupo de acompañantes, pero no para nosotros, que veníamos ya leídos sobre los ecos de una antigua abadía donde antaño socorrían al peregrino, viniera desde donde viniese.
1: Es que nosotros somos muy observadores y cada paso que damos no nos pasa inadvertido. Pues eso, que allí nos paramos y allí buscamos entre sus muros derruidos de adobe aquellos ecos de un pasado más esplendoroso. Dentro audio.

0: Buenos días, peregrinos. Digo buenos días porque hace un sol espléndido en Carrión de los Condes. Hemos dejado ya el monasterio de San Zoilo, más o menos hará unos tres cuartos de hora, quizá menos. Habremos recorrido 3-4 kilómetros, quizá más. Y estamos ante los restos de lo que fue una abadía al pie del Camino de Santiago. Hoy en día podemos ver que queda un arco de herradura, de piedra, todavía se conserva, y lo que parece ser fue la iglesia del cenobio, del monasterio. Los peregrinos pasan al lado, andando. Hay un montón de coreanos, sobre todo gente de fuera de España. Estamos hablando que el camino lo estamos haciendo en abril y hace un frío, yo creo que 2 o 3 graditos hoy por la mañana, pero el sol está arriba en todo lo alto. Y creo que Noelia tiene algo más de historia sobre este monasterio. ¿Cómo se llama este monasterio?
1: Hola, peregrinos, ¿qué tal? Sí, es la abadía de Santa María de Benevivere. Y efectivamente está como a menos de unos 5 kilómetros de Carrión de los Condes. Queda a la derecha del camino francés. Y los peregrinos, pues bueno, pues pasan y como tampoco se ve mucho, pues no se detienen. La abadía fue fundada en 1169 por el noble Diego Martínez de Villamayor. Y bueno, los canónigos regulares de San Agustín en el siglo XII fundaron la Orden de Santa María de Benevivere, cuyas primeras instituciones fueron aprobadas en 1179. Estoy leyendo un poco de historia que he encontrado.
0: Pues para darnos un poquito de luz. Y pues imaginaros, yo quiero recordar, desde que hemos salido de Carrión hemos encontrado 3 monasterios, que se dice pronto. Recordar que los monasterios,
1: este en concreto, por la desamortización de Mendizábal, pues los monjes perdieron la propiedad.
0: Sí, como casi todas las propiedades de la iglesia durante la desamortización de Mendizábal, pues se perdieron, sufrieron o acabaron en ruina, no todas, pero muchas de ellas. Y lo que estaba diciendo antes es que desde que hemos salido de Carrión de los Condes nos hemos encontrado 3 monasterios, recordad, el de Santa Clara, el de San Zoilo y este de Santa María.
1: De Benevivere.
0: Recordar que los monasterios no era sencillo fundarlos ni construirlos, era algo más grandioso que una iglesia, que un templo, y que estaban supuestamente construidos en unas zonas bellas, fértiles, aisladas, bueno, en sitios verdaderamente que merecen la pena. Y aquí, solo en este recorrido de 4 o 5 kilómetros, hemos encontrado 3 monasterios, para que os deis en cuenta del lugar donde estamos y del camino que estamos recorriendo. Y ahora nos vamos hacia otro pueblecito, siguiendo el Camino de Santiago, siguiendo la idea de peregrinos, que esto parece la ONU, de todos los países menos de España. Bueno, de España estamos tú y yo.
1: La verdad es que es
0: haciendo una digna representación.
1: Es una época muy buena para hacer el Camino de Santiago. Es cierto que ahora, con la ola de frío, bueno,
0: pues
1: nos ha pillado un poquito de sorpresa, pero es una época fantástica para hacer el Camino de Santiago y además pasar por este tramo del camino en Tierra de Campos en Palencia.
0: Pues vamos a seguir descubriéndolo. Nos ponemos la mochila encima
1: y seguimos camino.
0: Y seguimos.
1: Hasta luego, peregrinos.
0: Hasta ahorita, peregrinos.

0: Dicen los peregrinos más experimentados que el tramo que parte de Carrión hasta llegar a Calzadilla de la Cueza es uno de los más largos, rectilíneos y sufridos de todo el camino francés.
1: Y así lo concibieron nuestros antepasados romanos al trazar su Vía Aquitana, de la cual, si recordáis, ya hemos hablado en episodios anteriores, largo y tendido y con todo tipo de detalles. Sabemos que esta calzada además se esconde bajo nuestras botas y aunque seguimos su trazado apenas vemos restos de su antigua autopista para viajeros, comerciantes locales y, como no, los peregrinos de antaño.
0: Son más de 17 kilómetros de senda dibujada sobre los campos de cereales.
1: ¡Qué bonito!
0: En primavera, cuando lo hicimos más recientemente, fue un largo paseo donde el viento se mecía junto a las espigas del cereal.
1: ¡Ay! Si es que estás un poético. Esto me ha gustado, donde el viento te mece junto a las espigas del cereal. Así nos sentíamos nosotros, tronchado por el viento. En verano, en cambio, para aquellos que os gusta el estío, la situación cambia radicalmente, como del día a la noche, de noche al día. Y se hace necesario ver amanecer sobre el camino para no sufrir, lógicamente, los rigores de un estío cada vez más y más caluroso, y es que el cambio climático afecta hasta el Camino de Santiago. No es precisamente una burbuja con eso. Llueve menos y hace más calor.
0: Eso es. Pero bueno, ver un amanecer es una maravilla, con lo cual...
1: Sí, si duermes el día anterior bien, que suele dormir porque estás cansado, pues te levantas prontito y tiras para adelante.
0: Y bueno, volvamos a este tramo de 17 kilómetros bajo el sol. Y en verano siempre os va a quedar un pequeño oasis que un catalán monta a mitad del camino entre Carrión y Calzadilla. Pone sus sombrillitas, sus mesas, sus sillitas, refrescos, bocatas e incluso barbacoa. Esto último vamos a tener que verlo.
1: Esto hay que verlo porque no estaba el día que nosotros pasamos. O pasamos demasiado deprisa y no lo vimos.
0: No, esto lo ponen solamente para verano como...
1: Pero bueno, nosotros no lo vimos y tras esos 17 kilómetros largos y rectos apareció el pueblo de Calzadilla, pero además de repente, cuando ya crees que quizá se lo tragó la tierra junto a la Vía Aquitana. Como el mejor de los oasis del Camino de Santiago a esas horas de la mañana, con algo de hambre y mucho más de sed.
0: Y nada más llegar a la entrada del pueblo, después de calmar nuestra sed, nos metimos en harina con uno de los vecinos, tal y como nos gusta hacer para conocer de primera mano qué se cuece en cada uno de los pueblos por donde pasa el Camino de Santiago.
1: Nos gusta meter el dedo en la llaga. Y bueno, pues de lo que allí se habló, aquí, en el programa de hoy, dejamos constancia sin ningún filtro, tan natural como el camino mismo, como el agua que nos bebimos en Calzadilla.
0: Dentro audio.
1: Pues dentro audio.

0: La iglesia no está abierta.
1: Un retablo,
0: no,
1: dicen, ¿no? Muy chulo.
2: Sí. Lo que tiene que ya hace años no se le podría llevar, si no, no estaba. Sí, sí. Esta iglesia también he oído. Bueno, no, es que yo fui monaguillo muchas veces.
0: Monaguillo de aquí, de la iglesia de San Martín de Tours, de aquí.
2: Sí, sí. Pues, si hubieran hecho una vitrina, hubieran metido las capas casullas y todo lo. Ya no me acuerdo cómo se llamaba lo que nos poníamos nosotros, que era rojo y el chisme blanco.
0: Sí.
2: Pues, hubiera sido una maravilla. Verlo ahora.
0: Verlo ahora, ¿no?
2: Verlo no... ahora, porque es que estaba todo bordado en oro. En oro y plata.
0: ¿Y no se conserva la iglesia? O sea, eso
2: es un expolio. Uf.
0: Sí, madre mía, qué pena.
2: Aunque, y el, está, bueno, está cerrada, no puede. Y el sagrario que hay, porque no se le pudo llevar, sino también que debe estar encuestado eso, pero allí tiene una pata de un palo del monte, no de la que tenía, lo intentaron cerrar también. Entonces, aquellos años.
0: ¿Cuántos años han pasado de aquello?
2: Pues, han pasado. Unos 50, 45, 50 años.
0: Ya han pasado. Y desde entonces siguen pasando peregrinos, ¿no? Por lo que veo.
2: Ah, no, pero entonces pasaban cuatro. Mira, entonces no exigían tanto como exigen ahora. Ahora vienen preguntando por.
0: Pero los peregrinos exigen, se refiere a eso.
2: Que antes no exigían lo que exigen ahora.
0: O sea, que antes era.
2: Sí. Ahí fue el instituto de este pueblo.
0: ¿Dónde es el albergue municipal?
2: No, donde está el consultorio, que bueno.
0: Ah, bueno.
2: Por arriba es el albergue y por abajo.
0: El consultorio.
2: Y había la escuela de.
0: Sí.
2: Que era Mixta, ahí era donde íbamos.
0: Entonces, ¿cómo era? ¿Llegaba el peregrino y?
2: No. Entonces no había de estos peregrinos. Pero a consecuencia de que ya se terminó la escuela, ya. Sí. Pues 50 años. Y ya la llevaron a los chavales a Carrión. Ahí, pues, si había obras, ahí metían tablones, ahí metían paquetes de páginas y seguían. Ahí dormían.
0: Ahí dormían los peregrinos.
2: Ahí dormían.
0: ¿Cómo allá?
2: Cuatro de ellos que pasaban ahí. Y sin embargo, ahora, te exigen agua caliente, no sé qué, no sé cuál. Ahí lo primero. Y encima se enfadan. Vienen que no ven. El albergue municipal les pones de frente y no le ven y todavía se enfada.
0: Se enfada, pero si hay un letrero de 5 metros.
2: Bueno, pero no.
0: Y tan cansado, pues son, bueno, 17 es que kilómetros de sol, claro.
2: Este trayecto es muy malo, ¿eh?
1: Esto es largo, ¿no? 17 kilómetros desde Carrión, que no hay nada hasta
2: nada,
1: aquí.
2: Nada. Bueno, y no tardará, lo mismo ya está puesto. No sé si se pone por Semana Santa o no, un catalán ahí a.
1: Con un kiosquito, con una furgoneta.
2: Sí.
0: Pero eso será en temporada alta, ¿no? Ahora mismo no.
1: Ahora no.
2: No, pero lo mismo empieza ya en Semana Santa y sí, hace buen negocio. Ya. Hasta las 2 o las 3 de la tarde, se le acaba el suministro y.
0: Y ala, y otra vez.
1: ¿Y qué ofrece? ¿Refrescos? ¿Agua?
2: Sí, bocadillo. Tiene aire, una barbacoa.
0: Hombre, pues viene bien, porque claro, 17 kilómetros son muchos sin tomar nada.
1: Y en verano
2: Y
0: en verano.
2: Vamos, nosotros que andamos por aquí con la máquina y tienes que pasar por allí algunas veces, no. Tienes 6 o 7 mesas.
0: ¿Y si andando por aquí por la máquina se ha encontrado por debajo? Se habla aquí que hay una calzada romana.
2: Ah, y esa la hubo, sí la he conocido.
0: Sí. ¿La has conocido?
2: Sí.
0: ¿Onda?
2: Sí. Es lo que hacen los humanos, destrozarlo todo.
0: ¿Y por dónde andaba?
2: Esos son los que saben, porque los que. Nada, no la ves.
0: ¿Ya no la ves?
2: No la ves porque está debajo.
0: ¿Está debajo?
2: Está debajo.
0: Vaya.
2: De una calzada de piedra. Aquí nada más subir a 1 kilómetro habría como 1,5 kilómetros o 2 con ello, así. Y nada más pasa la carretera Bustillo, que es una que cruza.
0: Sí.
2: Había otro que íbamos con los carros a comprar pienso para las ovejas al Carrión.
0: Sí.
2: Pues ahí no había problema de atestar. La parva viene. Y ahí donde hay.
0: La parva es como llamáis a la calzada aquí, ¿no? La parva.
2: Pues una parva, vamos, una parva de piedra,
0: sí,
2: por arriba el carril y por al lado también había otro carril.
0: Otro carril.
2: Con la mula o con el carro. Y ahí donde está, no sé por dónde habrán venido, pero ahí para ir para Saguna hay un descanso aquí a 3 kilómetros.
0: Sí.
2: Pues ahí había como otro kilómetro también.
0: De parva, de calzada.
2: De canto. La parva del peregrino.
0: ¿Y todo eso se...?
2: Todo eso lo han desgobernado los gobernantes.
0: ¿Y se ha perdido?
2: No, se ha perdido, lo han destrozado. No, si hay. Yo ahora ya pues no sé calcular por dónde estaba. Pero bueno, si cruzas por así, al final dabas con ello, porque eso no lo han movido. Pero que lo destrozaron todo. Sin embargo, en este camino, antes ibas con un tractor y no había problema. Y ahora vas con un tractor y como te mueves, saltas la cuneta.
0: Madre mía. Bueno, y también creo que hay un hospital de peregrinos.
1: Unas ruinas que pertenecía a la Orden de Santiago.
0: El hospital de los Caballeros. Un poquito más adelante.
1: Las tiendas.
2: Otro, que les gobernaron también.
0: Qué pena.
1: No.
2: Sí, ahí debía ser un monasterio.
0: Sí, pero un hospital de peregrinos.
2: Es que aquí también había hospital, ¿eh?
0: Sí, ya. Aquí dentro del casco del pueblo.
2: Aquí, ahí. En,
0: ¿dónde?
2: Allá. Pues lo que tiene que ya no existe nada de aquello. Pero ahí, nada más pasar a esa fachada, ¿no?
0: Sí, por la calle Mayor.
2: Sí, por la calle Mayor, nada más pasar esta fachada donde está aquel que es de los edictos.
0: Sí.
2: Lo que tiene que ser reservado. Esa casa, esa decían que ahí hubo un hospital para peregrinos.
0: Un hospital de peregrinos.
2: Y ahí en las tiendas sí he oído yo que ha habido, que era un monasterio.
1: Sí, es un antiguo hospital de peregrinos que pertenecía a la Orden de Santiago.
0: Sí. Se llama el Hospital de Santa María de las Tiendas o el Hospital de los Caballeros.
2: No, bueno. Caballeros no, porque hay Santa María de las Tiendas.
0: Santa María de las Tiendas.
2: Ponía el cartel. Ahora, si antes hubo otro nombre, ahí
0: sí,
2: ya no...
0: Sí, claro, cambió.

0: El Camino de Santiago por Calzadilla de la Cueza transita por su calle mayor, que hace de senda asfaltada de principio a fin de pueblo.
1: El nombre del pueblo conforma, por un lado, de Calzadilla, que es el diminutivo de calzada, en referencia a la vía aquitana de la que tanto y tanto hemos hablado estos días pasados. Por otro lado, nos queda el nombre de Cuezas, Calzadilla de la Cueza, que podría referirse a las ondulaciones del terreno o más bien a las cuencas donde se recogen las aguas que también vienen para estos campos de cereales.
0: Y aquí de nuevo nos encontramos con una iglesia dedicada a San Martín de Tours, algo muy socorrido en toda esta comarca de templarios. Sin embargo, aquí este templo mantiene intacto un detalle muy particular y que a nosotros nos llamó mucho la atención, ¿verdad? Nada más verlo.
1: Cierto es. Resulta que la iglesia de San Martín tiene su torre con el campanario incluido lejos del cuerpo principal del templo, lo cual, lógicamente, al verlo nos sorprendió bastante por la disposición tan distanciada de ambos elementos que en una iglesia común están pues unidos para siempre.
0: Y cuando decimos distancia, nos estamos refiriendo a unos cuantos cientos de metros. Vamos, que en días de calor y con la mochila aún en la espalda, yo creo que da mucha pereza subir a la loma hasta colocarte al pie del campanario.
1: Pues sí, nosotros lo hicimos y además estuvimos buscando por aquí y por allá pues alguien a que preguntar la razón por este distanciamiento entre templo, torre y campanario, hasta que dimos con el buen vecino que, sentado bajo la sombra del porche de su propia casa, muy cerquita de la loma, nos dio la clave.
0: Y resulta que la torre se había construido sobre una colina próxima, lejos,
1: ahí bien,
0: lejos del cuerpo de la iglesia, tachán, tachán, para que hiciera de faro de peregrinos durante el largo y rectilíneo trayecto que parte desde Carrión de los Condes.
1: Pues no sé si la razón es sabia o producto de la imaginación del vecino que se aprovechó de unos incautos peregrinos como nosotros, pero yo la compro a sabiendas del riesgo que cometo por no contrastar la solución como buen periodista del camino. Pero es que me encanta la historia.
0: Y esto, la verdad que a mí me recuerda mucho a la Torre Berenguela de Catedral de Santiago de Compostela, que es el perfecto faro que guiaba a peregrinos en su último esfuerzo para arribar a la tumba del apóstol.
1: A mí es que me encantan los faros. ¿Te acuerdas del Camino de Santiago por Dinamarca, que encontramos unos cuantos faros?
0: Una maravilla.
1: Y algunos nos subimos a riesgo de nuestra propia vida. Bueno, nos atraen los faros como buenos peregrinos.
0: A ver si os lo contamos en próximos programas del Sonido del Camino, nuestra aventura por el Camino Danés.
1: El Camino Danés. Ahí, estar atentos porque va a haber un programa sobre esto. Bueno, volvemos a Palencia, que no desmerece tampoco. Pues eso, tanto la iglesia, como hemos dicho, como la torre, desafortunadamente estaban cerradas y parece que desde ya hace mucho tiempo. Esto es un mal que aqueja a uno de los municipios de esta parte del Camino de Santiago, que sus iglesias pues no están abiertas y no podemos verlas, lo cual es una pena porque muchas de ellas tienen historia por dentro y además arte que se puede visitar. Pues bueno, pues no pudimos entrar y sobre todo comprobar las vistas de aquel faro, que es lo que a mí más me gusta para hacer las fotos consecuentes.
0: Poco más que contar de Calzadilla, salvo que hoy en día ofrece al peregrino sendos albergues donde descansar y recomponer fuerzas justo al comienzo del pueblo, que no viene nada mal tras el largo camino.
1: Pero espera, que sí que hay un detalle más que no me gustaría pasar por alto. Y es que Calzadilla de la Cueza es citado por el conocido humorista, escritor y también peregrino alemán Kerkelin en su libro que más o menos se titula así y que sin duda os sonará: El Camino de Santiago, el camino más importante de mi vida. Que luego así voy a decir, lo dejo y me voy.
0: Algo así.
1: Me marcho, me piro.
0: Así que, como muchos estadounidenses vienen a hacer el camino con el chip de la película The Way, como introducción al Camino de Santiago...
1: Qué gran película, con los Sanfermines y el tablao flamenco en mitad del camino.
0: Bueno, los alemanes se han venido a la literatura de este señor. Aquí, para gustos los colores, pues pero sí. Este alemán, con su experiencia escrita sobre el camino, triunfó como la Coca-Cola. Vendió más de 3 millones de copias ya en 2008, convirtiendo su peregrinación en un bestseller.
1: En todo un bestseller.
0: Y triunfó con párrafos como este, en concreto, escrito posiblemente desde Calzadilla por Mr. Kerkelin, y que ilustra muy bien el sentir de muchos peregrinos en estos lares.
1: Y cito textualmente, y esto lo leo. Después de unos 25 kilómetros según la percepción subjetiva, aparece de pronto, imprevisiblemente, a menos de 50 metros de distancia y en una hondonada ligeramente inclinada, Calzadilla de la Cueza. 17 kilómetros pensando que este pedazo de pueblo no va a aparecer nunca y de repente está ahí, así, sin más, como salido de la nada.
0: Y nosotros ahí dando que te pego a la tecla, a la radio y al blog. Y seguimos con una más que modesta repercusión. Eso sí, encantadísimos con los comentarios que nos llegan de nuestros lectores.
1: Cantidad o calidad, he aquí la cuestión. Nosotros apostamos por lo último. Otra cosa es lo que nos resulte claro. Si es calidad, lo tendréis que decidir vosotros, que para eso estáis. Los oyentes, nuestros lectores, para que cuando tengáis un huequito nos enviéis algún mensaje con críticas constructivas. De las otras ya tenemos, entre nosotros mismos. Y yo creo que poco más que añadir a este capítulo. Vamos con un poquito de música.

0: Llegados a este punto, vamos a ir poniendo punto y final al programa de hoy. Toca limpiarnos el polvo del camino, al menos una parte, porque esa otra del polvillo de arena fina ya nunca dejará de acompañarnos, porque habita y discurre permanentemente por la sangre de nuestras venas. Toma ya.
1: Y nos despedimos también de Calzadilla de la Cueza y de su larga calle mayor que hace de senda del camino. También de su iglesia de San Martín y de su faro, para peregrinos extraviados entre campos de cereales.
0: De la que no nos vamos a despedir por ahora es de la Vía Aquitana, ya que vamos a proseguir unos kilómetros más bajo su tutela en los próximos episodios del Sonido del Camino.
1: Todo esto y alguna sorpresa extra os lo contaremos en los dos últimos episodios del Sonido del Camino que nos quedan sobre el camino francés por tierras palentinas.
0: Poco más que añadir a este episodio y simplemente hacer un breve resumen de lo aquí radiado hoy ante los micrófonos de Radio Viajera entre Carrión y Calzadilla.
1: Pues nos metimos entre pecho y mochila los 17 kilómetros que separan ambas poblaciones, buscando la Vía Aquitana bajo nuestras botas y el pueblo de Calzadilla sobre un horizonte plano.
0: Arribamos a Calzadilla con más sed que otra cosa y enseguida encontramos a un vecino con quien conversar sobre el camino pasado y presente.
1: Descubrimos la iglesia de San Martín y su faro de peregrinos, pero también las huellas del escritor, humorista y peregrino alemán Kerkeling.
0: Solo nos queda dar las gracias, como siempre y una vez más, a vosotros, los oyentes invisibles que estáis al otro lado de estos micrófonos, para recordaros que si os atrevéis con otro capítulo de Palencia, aún os quedan dos. Próxima semana y la siguiente, por si os supiera poco.
1: Así que volvemos el próximo martes de 11 a 12 de la mañana y de 9 a 10 de la noche. El sábado también de 8 a 9 de la tarde. 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Y todas nuestras aventuras por los caminos a Santiago en nuestro blog womantosantiago.com y nuestras redes sociales Facebook, Twitter e Instagram. ¡Buen camino, viajeros!
0: ¡Buen camino, caminantes!

0: Este sonido es el de la perdiz roja en su hábitat natural, en el campo, en la dehesa, en los sembrados de cereal. Las perdices de granja son el objeto de estudio de una nueva investigación de la Universidad de León, que ha realizado un experimento para demostrar si es posible entrenar a estos animales a través de aves tutoras adultas para que su supervivencia en la vida salvaje sea mayor. Sus resultados apuntan a que este sistema de aprendizaje es eficaz ante sus depredadores.
1: La mayor parte de las perdices de granja que se sueltan para su caza directa están preparadas para eso y se cazan directamente, pero el problema está en que, más que para la caza, no tenemos hoy en día perdices para repoblar bien nuestros cotos. Les cuesta mucho adaptarse una vez que se sueltan, les cuesta mucho defenderse de esos predadores. Entonces, ese era nuestro principal objetivo.
0: Lo cuenta Carlos Sánchez García, es uno de los investigadores que firma el estudio, es del campo de la veterinaria. La investigación y el sistema que ha propiciado y que ya ha sido patentado se basa en los comportamientos que la especie hereda de forma innata.

0: teníamos una silueta en cartón de un ave rapaz, simulábamos la llegada de ese ave rapaz. Los adultos, claro, se enteraban, ¿no? Oye, está viniendo algo, hacían una vocalización y así los perdigones se iban entrenando. Ese era, a grosso modo, el método que estábamos utilizando. Incluso a un bebé tú le puedes dar un lápiz o un bolígrafo y lo va a coger, lo va a agarrar, pero solamente si más tarde lo enseñas a escribir va a poder hacerlo. Entonces hay unos comportamientos heredados, pero que para poder expresarse bien hay que entrenarlos, tienen que tener experiencia.
1: Las perdices de granja tienen problemas al criarse en cautividad porque no están en contacto con sus predadores naturales, como son las aves rapaces o el zorro. Cada año se crían millones de aves de caza en granjas para ponerlas después en libertad, pero solo unos pocos de estos animales sobreviven en la naturaleza y se reproducen aún menos. Una vez desarrollado el entrenamiento, inspirado por esta circunstancia, faltaba probar su eficacia y para ello soltaron a las perdices en campo abierto con sorprendentes resultados.
0: Es que la supervivencia de estas perdices entrenadas era bastante superior a la de las perdices que no habían sido entrenadas, que se habían criado por los métodos convencionales. Entonces eso es lo que nos hace pues animar a los productores de perdiz roja a intentar mejorar los métodos de cría para que las perdices pues tengan una posibilidad de sobrevivir.
1: Conclusión, ya es posible realizar un entrenamiento antipredatorio de las aves que se crían en cautividad con beneficios para la propia especie, para el ecosistema y para la actividad cinegética.

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1: Son las 11 de la noche.

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0: Muy buenas tardes a todos. Hoy estamos con Leda Giordano, directora de Nautilus Lanzarote. Es un alojamiento turístico compuesto por apartamentos de diferentes tamaños. Es como una pequeña ciudad ubicada al norte de Lanzarote y tiene una peculiaridad muy, muy especial. Y es que en su gran mayoría el complejo es accesible para personas con discapacidad. Leda, muy bienvenida. Buenas tardes. Bienvenida a Silleros Viajeros.
1: Muchísimas gracias por invitarme, primero que todo, y buenas tardes a todos los oyentes.
0: Bueno, Leda, cuéntame, ¿cuándo empezasteis a trabajar para hacer Nautilus Lanzarote más accesible? ¿Por qué apostasteis por hacerlo accesible?
1: Allora, empezamos como hace 10 años, más o menos. Todo surgió, primero que todo, sabes que los alojamientos tienen que tener un porcentaje de apartamento adaptado por ley. Y así que nosotros teníamos lo que había adaptado por ley, dos apartamentos. Pero realmente no se tenía gran idea de cómo hacerlo, se hicieron y la verdad es que tú imagínate que estaban lo más alejado posible de recepción, o sea, en la última parte de Nautilus. Uh-huh. ¿Por qué? Porque no teníamos idea de lo que era un problema de movilidad o una discapacidad o un apartamento especial. Y un día nos mandaron un email de Noruega por un señor que quería un alojamiento adaptado, así que le pedí más información, él me dijo que necesidades tenía, y yo le mandé las fotos del apartamento, al final él dijo, ah, muy bien, sí, me parece que está bien, perfecto. Además tenía más necesidades, necesitaba una bombona de oxígeno y más cosas. Así que viene este señor acompañado de su asistente. ¿Soy demasiado rápida?
0: No, perfecto.
1: Vale. Y así que viene este cliente muy majo, como te decía, de Noruega, y desafortunadamente al cliente le pasa algo más cuando está aquí, le viene un ataque de corazón. Así que, claro, llamamos a ambulancia, yo me voy a hacer el primer auxilio, porque desafortunadamente su acompañante no era muy por la labor de ayudar realmente. Uh-huh. Y lo llevan al hospital, en este caso a un hospital privado. Yo por la tarde, desde ahí empecé a visitarlo, porque claramente ya sabía que la asistencia que tenía a él no era muy...
0: No era suficiente.
1: Sí, y así que yo lo iba a visitar por la tarde a terminar el trabajo, y él me empezó a contar su historia, que era una persona, un comercial de moda que vendía en todo el mundo, y a cierto punto se encontró con una enfermedad degenerativa, y así que poco a poco empezó a estar en una silla de rueda, y tenía MDS, que es esclerosis múltiple. Y así que me contó un poco también la poca facilidad que tenía al salir de casa, que tuvo que adaptar la casa, no podía viajar, toda la vez que pedía alojamiento en hotel había problema porque no le podían confirmar el apartamento o la habitación adaptada del hotel, y además le contestaban por teléfono alguna receptionist o la dirección, ya no lo sé, también el impacto visual por otros clientes, al final que no estaba bienvenido cuando hacía reserva por ir de vacaciones. Así que ahí la verdad que yo tenía piel de punta a escucharlo. Le decía, no puede ser que a este señor le pasó todo esto. Y vaya problema que tiene la gente con problemas de movilidad. Yo sinceramente no me había metido en este tema, no sabía lo que había realmente, ¿no?
0: No te había tocado vivirlo, claro.
1: No, y tampoco había tenido persona cercana con este tipo de problemática, así que no la había vivido nunca. Uh-huh. Yo empatizo mucho con la gente. A mí una de las cosas que me gusta más es dar servicio, que la gente sea feliz. Y así que, claro, cuando me escuché toda esta historia, hablé con la propiedad de Nautilus, que me apoyó, pero 100%, y le dije, mira, tenemos un problema, que la gente con problemas de movilidad no puede ir de vacaciones, o sea, ya tienen problema en su casa, cuando están en su ciudad para transporte, por todo, y además no pueden ni despejar cabeza por una semana o 10 días o lo que fuera para sus vacaciones, y así que tenemos que hacer algo.
0: Así que os pusisteis las pilas, manos a la obra y empezasteis a mejorar las condiciones de accesibilidad.
1: Y con esta empresa que se llama de dos arquitectos, Proyecta, con Pachi y Miren, que empezaron el proyecto. Empezamos con 10 apartamentos y después encontramos Qualitas Vitae,

0: estos solo 47 son adaptados.
1: ¿Por solo qué? 47, bueno, ese solo habría que ponerle entre paréntesis porque imagínate, o sea, ya, no pero es habitual encontrar ese número de alojamientos adaptados.
0: Sí, pero no es el 100%, ¿por qué? Porque sabemos que para tener guetos hay muchos sitios y nosotros no queremos un gueto. Nosotros queremos algo bonito, algo para hacer las vacaciones, que sea para personas que se puedan mover tranquilamente, para familia, para niños, para mujeres con niños, para todos. Y así que lo que queremos, como has dicho tú, en este pequeño ambiente, esta ciudad, sea accesible a todos.
1: Sí, porque además, bueno, independientemente de los apartamentos adaptados que tenéis, que efectivamente nosotros los conocemos personalmente y bueno, pues no solo el baño o la habitación está adaptada, sino que también la cocina. En un momento dado, una persona usuaria de silla de ruedas puede cocinar, puede fregar.
0: Sí, no solo los apartamentos, porque esto ya lo aprendimos un poquito más tarde, dependiendo de los tamaños de apartamento, pudimos hacer alguna que otra, ¿cómo se dice? Alguna que otra reforma para mejorar.
1: Pero al margen de eso, realmente, bueno, toda la instalación, todo el complejo turístico es accesible para todo tipo de usuarios, inclusive la piscina, ¿no? Que, bueno, muchísimas veces es difícil encontrar una piscina adaptada con una grúa, una silla hidráulica, y vosotros la tenéis, ¿verdad?
0: Porque mira, yo me acuerdo, esto fue un encuentro con un cliente, esta señora que ya había venido una vez en un apartamento adaptado con su marido. Esta señora es inglesa, tuvo un accidente y ahora se encuentra con silla de ruedas, así que me dijo, oye, Leda, pero es guapísima tu piscina, pero no puedo nadar. Le digo, ¿no puedes nadar porque no sabes nadar o no puedes nadar? Explícame, ¿por qué no puedes? Porque no me puedo meter al agua. Hostia, tiene razón.
1: Qué importante es escuchar al usuario, ¿no? Saber qué necesidades tienen para, bueno, poderle dar respuesta.
0: Sí, totalmente. Por ejemplo, una cosa que aconsejo a las personas que ya tengan adaptada, porque a veces también cuando estás en el trabajo tienes siempre mucha prisa, hay que escuchar a la gente. Y cuando te piden algo en particular, por ejemplo, mira, me ha pasado hace poco una cosa, ¿no? Un cliente de, ¿dónde era? De Escocia, me dice, mira, yo en el 62 estoy bien, pero en este otro apartamento estaría mejor, así que le digo, pero a ver, si son iguales. Me dice, no, el baño tiene otra posición. Y así que yo para ir al baño, así que me explicó todas sus problemáticas. Y claro, tiene que escuchar para entender también que el cliente te está pidiendo algo, no porque es...
1: No por un capricho, sino por una necesidad, ¿verdad?
0: Porque es una necesidad. Y hay que entender también que los clientes no te quieren explicar exactamente cuál es su problema, porque tienen vergüenza. No sé por qué razón, pero sí la tienen. Pues yo no tengo problema de escuchar nada ahora, porque ya tenemos 10 años de experiencia con...
1: La mente abierta, ¿no?
0: Completamente. Y cuando tú o tu marido me dice, me contabais por la alzadilla, yo te pedía, pero ¿por qué es así la alzadilla?
1: La alzadilla, vosotros... para los escuchantes, los oyentes, estamos hablando de un alza de inodoro que, bueno, nosotros solemos utilizar, son alzas portátiles que ponemos y quitamos en función de bueno, pues del inodoro que vayamos a utilizar, ¿no? Y muchos usuarios de silla de ruedas, sobre todo muchos lesionados medulares, la suelen utilizar y nosotros le recomendamos en su momento a Leda que, bueno, pues que utilizaran este tipo de elementos más que un inodoro gerontológico.
0: Sí. Pero o sea, el por qué es porque también se tienen que limpiar, y así que se tienen una parte donde pueden meter la mano y limpiarse ellos solito, es mejor.
1: Eso es.
0: Y ahora hay que hablar de las cosas muy claramente. O sea, hay que entenderla estas cosas. Claro,
1: el tema es que muchas veces quien está enfrente a veces no tiene ganas de escuchar, ¿no? O no tiene esa mentalidad o esa especial sensibilidad que tenéis en Nautilus y que es tan, tan, tan importante para los usuarios. Oye, Leda, una cosa. ¿Creéis que la ausencia de barreras arquitectónicas en Nautilus Lanzarote mejora la experiencia turística de todo tipo de visitantes? Es decir, una persona que no tiene discapacidad se siente cómoda en vuestro complejo turístico.
0: Sí, porque mira, yo escucho las señoras, por ejemplo, las parejas donde hay un hijo pequeño con carrito, y claro, está todo accesible y es todo mucho más fácil para ello, porque tú imagínate llevar un carrito con una escalera o llevar un carrito en una rampa. Uh-huh. Es

0: tan fácil como esto, o una persona mayor que si no está en una silla de rueda, pero tiene problema de para andar, está mucho mejor en una rampa con una pendiente liviana que escaleras para bajar y para subir. Así que todo lo que es accesibilidad realmente ayuda al entorno. Uno de los mejores más que cumplido a la estructura, ¿no? Fue de una pareja que nos dijo, ¡ay, qué maravilla! Parece que todo aquí fluya. Es verdad, todo fluye porque cuando es accesible no tienes barrera, pero barreras para nadie.
1: Es verdad, es verdad. Al final lo que es accesible es cómodo para todos, ¿no? No solo para unos pocos, para todos. Sí. Oye, otra cosa, Leda. Ha llegado a mis oídos que en la isla hay algún problemilla con el transporte público de personas con discapacidad. ¿Qué me puedes contar de todo esto?
0: Pues,
1: porque vosotros estáis trabajando mucho porque el entorno sea accesible, sea amable. Pero claro, además de los apartamentos, la gente cuando llega a la isla quiere poder viajar, conocer la isla. Y para eso es importante ese moverse, ¿no? ¿Qué problemilla estamos teniendo en esa materia?
0: A ver, más que el... Vale, vamos a hablar un poco del público. El público utiliza normalmente para hacer excursiones los tours o alquila un coche. Así que ahora hay una compañía que por fin alquila coche adaptado para que la persona lo pueda conducir. Ya no solo la furgoneta adaptada para subir la rampa detrás, ¿no? Desde la rampa subirlo nella parte posterior della furgonetta. Però lo che stiamo tenendo è problema soprattutto quando viene in gruppo, che lo gruppo normalmente sono di 8, 7, 12 persone e así che non hay sufficiente taxi adattato para los transporti all'aeropuerto e además la reserva, por ejemplo, desde el aeropuerto aquí la puedes hacer solo online, tienes que pagar, tienes que especificar cosas. Y no está en todos los idiomas, así que no todos lo pueden hacer. Y nosotros mismos tenemos que preguntar muchas cosas a los clientes para poder hacer una reserva por ellos. Después, los transportes privados que hay en la isla en este momento son carísimos. Te pueden pedir 80 euros por un traslado de 10 minutos. Y es caro, un taxi normal te pide, de los dos traslados al aeropuerto, te pide 30 euros.
1: Sí, sí, la diferencia es...
0: Claro. Es abismal. Y después, cuando hablamos de tour, parece de tener que pagar un billete de avión, ¿no? O sea, te pueden pedir de 400 a 600 a 300 euros por tour normal ese corriente que pagarías 50 euros. Y así que, claro, el hotel, nosotros quisiéramos tener un transporte para nuestros clientes, sea para excursiones que... para el aeropuerto, pero no somos 5 estrellas, somos solo 4, y así que no lo podemos tener. Y así que es todo muy difícil por los traslados. Ahora, tengo que decir que han mejorado y los taxistas de nuestra zona, de Tías, están haciendo un buen servicio. Además, empatizan mucho con los clientes, con nosotros. O sea, solo que cuando tienes un grupo de 10 personas es un problema. Si 6 tienen... ¿Por qué? Porque no puedes dejar el ayuntamiento sin taxi adaptado.
1: Claro.
0: Y así que se pueden mover 4 de los 6 taxis. Y, por ejemplo, ahora en Arrecife, en la capital, hay un taxi adaptado. No es fácil y es muy caro. Así que los taxis están haciendo lo que pueden hacer por lo que hay, pero no es suficiente porque hay... Aquí la Lanzarote, Matagorda, sobre todo nuestra zona, es muy plana y así que es ideal para una persona con problema de movilidad.
1: O sea, desde aquí a lo mejor, mira, una idea de negocio, ¿no? Para algún emprendedor que quiera lanzarse la aventura, pues podría ser...
0: Después intente mirar la esencia, porque de negocio se puede hacer. Pero nosotros tenemos el mismo precio para un apartamento adaptado que uno no adaptado.
1: Claro, claro.
0: Y así que sí está bien pensar en orden de negocio y de economía, está muy bien, yo no digo nada, nosotros trabajamos por una empresa privada, pero sí también mirar la esencia es dar un servicio y no puedes pedir 3 veces más que un taxi normal y corriente.
1: No, es que porque eso además no es legal, quiero decir que el servicio es el mismo para una persona con y sin discapacidad y bueno, eso está regulado, o sea, eso
0: pero
1: está
0: no
1: regulado.
0: Es. No es así, no está regulado, no está vigilado, no es así. Así bueno, que...
1: Desde aquí una llamada de atención a la administración pública que corresponda para que, bueno, pues ponga el foco en este punto, porque efectivamente el hecho de que un destino sea accesible no lo va a hacer solamente un alojamiento o lugares donde los que poder visitar, sino que el transporte también es, bueno, pues el hilo conductor y muchas veces uno de los problemas fundamentales, no solo en Lanzarote, el tema del transporte es la asignatura pendiente.
0: Bueno, es correcto lo que dices, porque además nosotros, al menos yo en particular, he empezado a llamar en todas partes, entre Cuila y Península, para ver cómo hacían con los transportes, y tenemos todos el mismo problema, o sea que es una cosa general, no es una cosa solo de Lanzarote, así que hay que mejorarla. Tengo que decir que el Ayuntamiento de Tías, por ejemplo, ha hecho un gran trabajo, porque ahora tenemos dos playas adaptadas, o sea, hay... Todo lo que han hecho se puede mejorar, sí, como Nautilus, todo se puede mejorar. Pero sí es verdad que da cuando empezamos nosotros, también el centro comercial que tenemos al lado han hecho una rampa. O sea, se han dado cuenta que hay un nicho de mercado, porque no podemos decir que es solo una cuestión de justicia. Se han dado cuenta que la gente con problema de movilidad se mueve mucho más que los demás, quieren ver mucho más, están dispuestos a comprar mucho más. ¿Y por qué? Porque propio tienen la exigencia de ver, porque quizá que la incapacidad de moverse a su gusto, cuando están en un sitio, tienen ganas de vérselo todo, y de comérselo todo, y de comprar. Y la gente todavía esto no lo ha entendido. Aquí ya sí, un poco más lo han entendido, pero en general hay que entender que, por ejemplo, si tú vas en una tienda y tienes una silla de ruedas, necesitas un espacio para cambiarte, pero más grande.
1: Sí, un vestuario más amplio, que eso, bueno, pues algunas firmas de grandes marcas lo están viendo, pero efectivamente, bueno, pues se va entrando poco a poco y es importante ver o escuchar experiencias como la vuestra, ¿no? Desde el punto de vista empresarial en el que estáis viendo que efectivamente merece la pena, que hay que apostar por ello, no solo desde un punto de vista social, que evidentemente es súper importante, pero también desde un punto de vista económico y que una vez que has hecho la inversión, una vez si la has hecho bien, ya está hecha para toda la vida y eso va a tener un retorno de forma permanente.
0: Sí.
1: Pues la verdad es que una experiencia muy muy positiva que seguro que, bueno, a todos los silleros que nos están escuchando, pues que conozcan el Nautilus Lanzarote, que es nosotros personalmente, repito, lo conocemos y es un paraíso, es una gozada, es una maravilla y os recomendamos personalmente, pero también para esas empresas turísticas que a veces están dudando si apostar o no por mejor las condiciones de accesibilidad, sí. Pues aquí tenemos la experiencia de, bueno, pues de una gestora, de una empresa que apostó por ello y que, oye, pues que efectivamente están satisfechos. Sí, dime, Elena, perdona.
0: Voy a decir una cosa más. Mira, yo cuando empecé a contratar con las agencias, cuando empezamos a tener más apartamentos adaptados, no los querían el contrato. Y yo decía, mira, no te vendo nada de alojamiento si no me compras también estos apartamentos, o sea, no ponemos en el contrato también estos apartamentos. Nadie quería, ¿eh? Ahora me lo piden a gritos.
1: Claro. Son más grandes.
0: Más cómodos, son más grandes. Hay mucha gente que quiere viajar, está en silla de rueda.
1: Efectivamente.
0: Se han dado cuenta que hay un negocio. Y ahora me lo piden a gritos y no me lo querían poner en el contrato. Así que yo tengo que decir que nuestra experiencia personal de esta lucha por lucro y por la parte social, que empezó todo por parte social, es positiva. Porque ves que la gente al final poco a poco va cambiando su chip, ¿no? Ve más. Es solo eso quería añadir, perdón.
1: Genial. No, y mucho menos. Bueno, y entonces, quien quiera viajar a Nautilus Lanzarote, ¿dónde os puede encontrar? ¿Qué página web tenéis para que la gente ahora mismo empiece a teclear y hacer sus reservas en vuestros apartamentos?
0: Mira, yo te voy a dar la página web, pero las primeras iniciales, que es www, ¿cómo la decís en castellano?
1: www.
0: Nautilus-lanzarote.com.
1: Eso es, www.nautilus-lanzarote.com. Pues nada, silleros, silleras, ya sabéis, si estáis buscando un destino donde poder pasar unos días de relax y disfrutar del buen tiempo, Nautilus Lanzarote es el lugar que estáis esperando. Leda, muchísimas gracias por contarnos tu experiencia y nada, esperamos verte pronto por allí. Un abrazo rodante.
0: Gracias. Un abrazo fuerte a todos y a ti en particular.
1: Gracias, Leda.

Medir, cuantificar todo tipo de magnitudes es una de las indispensables actividades cotidianas de la comunidad científica y realmente de todos los seres humanos. La necesidad de medir el tiempo, las distancias, los pesos, las temperaturas ha hecho que cada cultura emplease distintos sistemas. Muchos han llegado hasta nuestros días tal como fueron concebidos. Otros se han modificado y otras unidades e incluso magnitudes tuvieron que ser reformuladas a medida que iba avanzando la historia de la ciencia. Si empezamos por las medidas de distancia, podemos hablar, por ejemplo, del palmo o del pie, que eran, como su propio nombre indica, las medidas de la palma de la mano o del pie humanos. Pero claro, no todos tenemos los pies y las manos del mismo tamaño, con lo que era una medida bastante imprecisa. Lo mismo ocurre con la legua, que se define como la distancia que un hombre recorre a pie en una hora. Y no todas las personas caminan, lógicamente, a la misma velocidad y también influyen, por ejemplo, aspectos como el terreno y, por tanto, la legua oscila entre los 4 y los 7 kilómetros.

El metro, en cambio, sí es mucho más preciso, aunque ha tenido distintas definiciones. Desde hace más de 30 años consideramos un metro como la distancia recorrida por la luz en el vacío en la fracción de un segundo partido por 299.792.458 avos de segundo. La primera definición de metro, a finales del siglo XVIII, era la 10.000.000ésima parte de la distancia entre el ecuador de la Tierra y los polos, que es de 10.000 kilómetros. Todas estas cuestiones que tienen que ver con las medidas se dirimen en la Oficina Internacional de Pesos y Medidas, que está en Francia y que estudia y normaliza todo lo que tiene que ver con la metrología, la rama de la física que mide las magnitudes.

0: además de pesos y longitudes, tiene departamentos más específicos, como los de radiaciones iónicas, acústica, ultrasonidos y vibraciones, fotometría o magnetismo. Y, por supuesto, tiempo. Es una astrónoma argentina, la doctora Elisa Felicitas Arias, quien lleva este departamento de tiempo y quien dedica buena parte de su tiempo, por cierto, a discutir sobre el segundo intercalar, como el del último minuto del año 2016, para ajustar la hora solar exacta.
1: Technology has evolved since 1972 when UTC with
0: La tecnología ha evolucionado desde que el tiempo universal coordinado en 1972 adoptó el ajuste del segundo intercalar. La tecnología ha conseguido una excelente coordinación de las redes y el uso de las escalas de tiempo continuo para la sincronización de sistemas como el GPS. Así que ahora hay que considerar si ese segundo intercalar, que era bueno para la navegación hasta los años 70, ya no es bueno para la navegación espacial. Un segundo, por cierto, es el resultado de dividir el tiempo que tarda la Tierra en dar una vuelta sobre sí misma por 24, para convertirlo en horas, por 60, para convertirlo en minutos, y de nuevo dividir por los 60 segundos que tiene un minuto. Pero la complejísima definición de la Oficina Internacional de Pesos y Medidas dice que un segundo es la duración de 9.192.631.770 oscilaciones de la radiación emitida en la transición entre dos niveles hiperfinos del estado fundamental del isótopo 133 del átomo de cesio a una temperatura de 0 Kelvin. Para determinar otras magnitudes como la temperatura, se utilizaron métodos tan ingeniosos y sencillos como dar el valor 0 a la temperatura a la que el agua se congela y el valor 100 a la temperatura a la que entra en ebullición. El mundo de los pesos y las medidas está lleno de curiosidades. Por ejemplo, el quilate, que mide la masa de las piedras preciosas o la pureza del oro, nació del peso de las semillas de algarroba, que es prácticamente idéntico en todos los casos. Procede de donde proceda el árbol, que, de hecho, en inglés se llama carrot tree, el árbol del quilate. También hay discordancias como la de la arroba, medida que relaciona el peso y la capacidad y que oscila entre los 12 kilos y medio o los 16, si son arrobas de vino. Su nombre procede del árabe arrub, que significa la cuarta parte, y del mundo árabe procede también una medida de superficie utilizada en campos de cultivos, el marjal, de origen incierto, pero que se relaciona tradicionalmente con la superficie del patio de los naranjos de la Alhambra, en Granada, que se habría tomado como estándar de medición.

0: Oye, Nina. Nina. Nina.
1: Sí, sí, dime, Chama, dime.
0: Estabas en Babia, ¿no?
1: Pues sí, sí, sí, estaba en Babia, estoy en Babia. Yo ya estoy, ya estoy.
0: Veo que sabes dónde vamos hoy, ¿no?
1: Hombre,
0: te
1: hombre.
0: Te has metido en personaje y
1: totalmente.
0: Todo, ¿no? Porque hoy nos vamos a la Reserva de la Biosfera de Babia y al Valle de la Ciana.

0: Hola, señor Ramón.
1: Sí, dime, ¿qué pasa? Dime.
0: Oye, oiga, señor Ramón, ponga otra cosa, hombre.
1: Ay, yo qué sé, he visto montañas y campos.
0: No, sí, vale, pero no me ponga esto para...
1: A ver qué te parece
0: esto. Vale, sí, esto sí, ¿no?
2: Mejor, mejor.
0: A ver, no es lo que esperaba, pero bueno, sí, va pegado. Sí, sí, ahora ya me gusta más esto. A ver tú, que nos vamos a la Reserva de la Biosfera de Babia y al Valle de la Ciana. Pero antes de todo, quiero dar las gracias a la Diputación de León por confiar en nosotros.
2: Muchas gracias.
0: No sé si saben lo que han hecho, pero aquí estamos haciendo, pues hablando de esta zona tan guapa que hemos descubierto documentándonos,
2: pues
0: para
2: sí,
0: este
2: totalmente
0: podcast, que yo he flipado esos paisajes. Por eso cuando nos ha puesto esta música de los Hobbits, es que me recuerda cuando fuimos a Nueva Zelanda. Estos prados, estas montañas.
2: El aire, los colores.
0: Vamos a hablar del aire, vamos a hablar de una cosa antes de entrar en el tema, que hemos investigado por nuestra cuenta, porque tenemos una obsesión en la vida saludable, y nos hemos dado cuenta, llevamos tiempo pues mirando la calidad del aire de las zonas de España. Entonces, hemos visto que en esta zona, bueno, y es que yo creo que hay que potenciar lo que sería el turismo de aire puro, tal cual, nadie le ha hablado de esto. Pues hemos visto pues que en la zona esta de la biosfera de Babia y el Valle de la Ciana, casi siempre tienen el aire, o sea, azul es la mejor calidad del aire, pues casi siempre está en azul. Pero si alguna vez no está en azul, está en verde, que también está bien. Pero es que yo creo que todos nos tenemos de concienciar de que de tanto en cuando hemos de salir a coger aire puro.
2: Sí.
0: Y esta zona, realmente, tú tienes que ir ahí pues un fin de semana, una semana, y vuelves, vamos...
2: Con buenos colores y todo.
0: Con buenos colores, sea en invierno, en otoño, en primavera, porque llevamos tiempo nosotros mirando, porque por desgracia donde nosotros vivimos, el aire normalmente está amarillo, incluso alguna vez rojo. Pues
2: sí.
0: Esta zona es una pasada. Bueno, yo tengo que ir aquí.
2: Y yo te acompaño.
0: Y voy a recargar.
2: Yo te acompaño.
0: Venga, nos metemos en asunto. Vamos con la reserva. Bueno, primero esto. Primero con la reserva de la biosfera de Babia.
2: De Babia.
0: Bueno, y ahora vamos a ver qué es lo que podemos hacer aquí, porque tanto en invierno como en verano hay un montón de cosas. Vamos a ver si nos da tiempo a informar de todo lo que hay aquí por hacer. A nosotros nos gusta mucho el senderismo. Senderismo light, sí, pero nos gusta mucho pues lo que es pasear por la montaña, caminos de pueblo, nos encanta. Nosotros somos caminadores, pero, bueno...
2: Vamos en la sangre, sí. Lo de andar
0: Disfrutamos mucho. Y aquí hemos visto pues que tienen rutas muy chulas.
2: Pues
0: aparte
2: sí,
0: de que también hemos visto gastronomía, fauna... Bueno, no me enrollo. Vamos a empezar. Venga, aquí tenemos, por ejemplo, no vamos a hablar de todo lo que se puede hacer porque es que no podemos. Pero, por ejemplo, podemos hablar del Camino Real de Prégame. Esta es una ruta que transcurre por un tramo del antiguo Camino Real de Prégame. A ver, estamos hablando de una ruta de 8 kilómetros.
2: Ah, bueno, está bien.
0: 8 kilómetros está bien.
2: Sí.
0: Se puede hacer y volver, como quien dice uno. Y es una ruta pues que no tiene muchos desniveles.
2: Fácil.
0: Sí, que podéis ir en familia. Esto es como... A mí me recuerda cuando hacía yo la milla urbana, estas cursas que hacíamos, bueno, de atletismo. Que es un nivel de estos que a veces veías gente súper preparada técnicamente y veías gente con el cochecito y con el niño, los perritos, y dices, bueno, a ver, ¿qué dificultad es esta? Pues esta es una de estas. Que podéis ir tranquilamente con los niños porque esto, y si no estáis acostumbrados, pues es una buena ruta para empezar. Sí que es verdad que no hay papeleras, ojo.
2: Normal en el monte.
0: O sea, llevaros una bolsa si tenéis que... para poner cualquier cosa que se tenga que tirar. Y también id con agua porque no hay fuentes por allí. No hay fuentes. Y sobre todo, ropa de abrigo porque a veces se ve que en esta ruta hay cambio rápido de tiempo. O sea, me destaca que cambio rápido de tiempo y no hay papeleras. Eso es lo más importante aquí.
2: Vale.
0: Que saber. ¿Qué podéis ver en esta ruta? Pues podéis ver la iglesia de San Miguel y San Martín de Quintanilla, la iglesia parroquial y la casa rectoral de Huergas, o disfrutar de la piscina fluvial de Mena.
2: ¡Ostras!
0: Que normalmente estas piscinas son guapas, ¿eh?
2: Y el agua fresquita.
0: El agua está fresquita, aunque sea verano.
2: Sí, pero en verano me refiero, cuando hace mucho calor y está sudando mucho, apetece meterte en agua fresquita.
0: Sí, pero nosotros somos de la generación que nuestros padres nos decían de 2 horas antes de bañarse después de comer. Ahora no se dice tanto, pero a mí, Ahora dicen que ya no es necesario, pero yo lo hago siempre igualmente.
2: Hombre, más si el agua es fría, es decir...
0: Sí, es que claro, depende del problema, son los cambios de temperatura. Eso es la verdad. Venga, vamos. Oye, yo quiero hablar de cosas que se pueden comer por aquí también, ¿eh?
2: Pues sí, hombre, habla, habla, habla.
0: Aquí es muy... Bueno, se ve que es muy buena la miel de las flores de Bavia.
2: Ah.
0: Que ya que nos ponemos a hablar de vida sana...
2: Sí.
0: Yo creo que es mejor, o sea, una idea que, bueno, ya lo hacemos nosotros, sustituir el azúcar por miel.
2: Hombre, siempre será mejor miel que azúcar.
0: Yo cuando me como un yogur ya no me pongo azúcar, yo me pongo miel.
2: Bueno, yo le pongo un poco de azúcar, perdón, un poco de yogur a la miel, mejor dicho.
0: Sí,
2: ¿no?
0: Tú pones el tarro de miel y le pones una cuchara de yogur, ¿no?
2: Vamos, cuando vayamos tendremos que tener un apartado en el maletero para la miel que voy a comprar.
0: Pues tomad nota, tomad nota. Flores de Bavia, esa es la miel que tienen por ahí.
2: Hombre, ojo, tantas flores y distintas que hay, y las abejas se ponen las botas.
0: Sí,
2: claro.
0: luego vamos a mencionar, aparte de la fauna, las plantas que podéis encontrar ahí, a la gente que os gusta. Claro. También hay que recordar, no es la primera vez que lo digo, no vamos a recordarlo, pero que es un sitio muy guapo para ver especies de pájaros.
2: Ah.
0: Pero bueno, también es verdad que hay que tener paciencia, pero la gente que se dedica a esto pues tiene mucha paciencia, pero hay un montón de razas que ahora os lo contamos.
2: Sí, vamos a
0: hablar de una cosa muy importante que se llama la montaña de Bavia. Ojo con la montaña de Bavia. Esto no, tú piensas, esto es una montaña para hacer escalada. No, es un sitio donde hay degustación de jamón, lomo, cecina y chorizo. Es que este es el típico que dice, me voy a hacer la montaña de Bavia, ¿no? Y sale vestido de excursionista en su casa y se va a hacer una maratón de lo que digo, de jamón, de lomo, cecina y chorizo. Y vuelve a casa hecho polvo el tío. Y dices, hostia, y dices, oye, voy a descansar que hoy me he hecho la montaña de Bavia.
2: Pues, no me extraña, la siesta que se va a pegar.
0: Que lo sepáis, la montaña de Bavia, ahí a degustar embutidos, que yo soy, aparte que me gusta la vida sana, pues qué mejor que comer embutidos artesanales.
2: Sí.
0: Ya que lo hacéis, pues hacedlo de estos.
2: Sí.
0: A ver, tenéis panadería Alonso, panificadora Baviana. Aquí tenéis magdalenas, pastas, pan casero con la receta tradicional. Fijaros que he dicho magdalenas. Nada de
2: muffins.
0: Ni cupcakes ni muffins. No, no, no. Tú vas allí, les pides una muffin y te dicen, mira, por ahí está la puerta y ya no vuelvas nunca más, ¿vale? Bueno, también tienen empanadas de atún y bollos de carne. Ojo, hombre, empanadas de atún, el típico atún de la montaña de...
2: Totalmente típico.
0: ¿Te imaginas? No, bueno, pero a ver, que todo lo que hacen aquí son de estilo casero.
2: Sí.
0: Pero 100%. Lo digo porque nosotros, los que nos conocen, ya saben que le damos mucha importancia a la gastronomía de los sitios.
2: Totalmente.
0: Y es una manera de hacer turismo, el turismo gastronómico. Y si además de tomar aire puro podéis comer cosas de estas hechas por procedimiento artesanal, oye, tira pa'lante tú. Vamos por la fauna.
2: Hombre.
0: Aquí tenéis, bueno, lo que decíamos de los pájaros, tenéis la centaura alpino. El roquero rojo.
2: Ay, qué mono.
0: Que yo el roquero rojo me lo imagino con un tupé ahí cantando.
2: Totalmente.
0: Yo para ser feliz quiero un camión, no sé. El pechiazul.
2: Hombre, yo me imagino esto, un pajaroto ahí como con un pecho palomo.
0: No, los he buscado yo, son preciosos.
2: Sí.
0: Unos pequeñitos. El treparricos.
2: Treparriscos.
0: Treparriscos. Ahí debe ser un escalador, ¿no?
2: Escalador
0: ahí. Tenéis la chopa pingia. A ver si me sale. Piquigualda. Ojo, que el nombre original es Pyrrocarax graculus.
2: Madre mía.
0: Ahora viene mi preferido, el gorrín alpino.
2: Ay, qué mono.
0: Tía, pero es que yo, cuando este es un pájaro, ¿no? Pero claro, yo he visto esto, el gorrín alpino, me he imaginado un cerdito escalando por la montaña dando botes, ¿no? Gorrín alpino, hay un gorrino ahí, andando saltos por la montaña. Bueno, ¿qué más tenemos por ahí? Pequeños mamíferos. Ojo, el desmán ibérico. ¿Sabes qué es un desmán ibérico?
2: No.
0: Es como un roedor con el pico muy largo y achafado. Es monísimo.
2: ¿Qué es? ¿Como un oso hormiguero pero en roedor?
0: Sí, me lo ha recordado, pero con el pico más achafado.
2: Ah.
0: Seguro que lo has visto en algún documental. La verdad que me hace mucha gracia.
2: Qué gracia.
0: Tienes algus murciélagos.
2: Murciélagos,
0: eso
2: vamos.
0: Ya, si lo quieres ver tú. Y luego tienes la rana patilarga, la rana bermeja, el sapillo pintojo ibérico. El pintojo ibérico tiene una pinta de ser más salado.
2: Pues sí, totalmente.
0: La lagartija serrana.
2: Hombre.
0: Está, vamos, ahí con el pecho palomo. Ahí. Y el lagarto verdinegro.
2: Ese debe ser bonito también.
0: Y lo que hemos dicho antes de las plantas, os voy a nombrar algunas. Yo no conozco plantas. Esta es la Festuca elegans, la Narcissus asturiensis. Eso será un narciso, ¿no?
2: Un narciso asturiano.
0: Sí. Una armería cantábrica, una centaurea janeri. Oye, luego os vamos a dar las direcciones para que veáis toda esta información. Porque hay un montón de plantas. Ya te lo digo, yo porque no conozco y tampoco me voy a meter en un fregado aquí hablando de plantas de estas que no conozco. Mira, vamos ahora a la Valle de la Ciana.
2: Vale.
0: A ver, La Valle de la Ciana, tenéis la Villablino, que es la población, pues sería la capital de la comarca. Villablino.
2: Villablino.
0: Sí. Ahí, bueno, a ver, igual que el otro, aire súper puro.
2: Sí, claro, la misma zona. A 14 kilómetros de la ciudad había una estación invernal, ¿verdad? ¿Me comentaste?
0: Bueno, a ver, sí, para cosas que hacer, ahí se puede esquiar.
2: Ah, ¿ves?
0: Está la base del Cueto de Arbas. Y tiene, pues eso, 8 kilómetros de pistas de todos los niveles. Porque tú, ¿cuánto hace que no esquías?
2: 20 años.
0: Hostia, es que yo, claro, ahora mismo, yo esquiaba antes, pero lo hacía con dos esquís. No sé, ahora creo que van con el surf y...
2: Pues
0: no
2: oye,
0: sé.
2: Nos apuntamos a clases de surf y empezamos...
0: Oye, si no es igual, me cojo un plástico y me tiro la pista más fácil con los niños ahí.
2: Pues vale.
0: Ningún problema, tú.
2: yo practicaré.
0: Pues oye, para ir a esquiar, tomad nota, que son... A ver, eso está a 14 kilómetros de lo que es Villablino.
2: Exacto.
0: Eso no es nada. Tenéis, ver, cosas para hacer. Tenéis el centro Urogallo. Ahí uh-huh. pues tenéis exposición de flora, fauna, de la vida de las Brañas. Las Brañas tienen como las cabañas, ¿no?
2: Sí.
0: Las cabañas casi como redondas que tenían por ahí, creo.
2: Creo.
0: Sí, sí, sí, sí, sí, sí, hemos visto la foto. Tenemos el aula geológica de Robles, que ahí hay exposición, hay fósiles, minerales, pero un montón. Ojo, lo que viene ahora,
2: Lo más importante.
0: Sí, esto lo he guardado ahora ya para... La lechería La Popular. Ojo con la lechería La Popular, ¿eh? Porque es una lechería hidráulica de 1920, ¿sí? Que es la única que usa esta maquinaria hidráulica y tienen, bueno, es la maquinaria original.
2: Sí.
0: La conservan, se puede visitar, pero es que está en funcionamiento.
2: Ay, entonces podría ir a comprar mantequilla.
0: Ahí tienen
2: casera.
0: Mantequilla. O sea, sí, sí, yo he visto que tienen como un paquete de mantequilla, pues
2: sí.
0: Tiene una pinta espectacular.
2: Jo.
0: Porque ahí para hacer el senderismo que hagas por ahí te haces... Es que yo me gusta mucho bocata mantequilla. O sea, me hago una tostada, le pongo aceite y luego mantequilla por encima.
2: ¿Qué
0: bueno. me dices?
2: ¿Y lo calientas un poquito?
0: Sí, lo caliento un poquito porque a veces la mantequilla viene muy dura y rompes la tostada. Pero bueno, vamos a hablar del Valle de la Ciana y no de mi bocadillo de mantequilla. Pero bueno.
2: No, pero si vamos ahí hay que ir a la
0: hay que,
2: no,
0: hay que ir a comprar la mantequilla. Además de Villablino...
2: ¿Sí?
0: Eso está muy cerca, está en 9 minutos en coche o 42 minutos a pie.
2: Un paseíto.
0: Lo de 42 minutos a pie lo hemos buscado nosotros. No sabemos si es un sitio, no sé, lo hemos buscado por Google, a pie y en coche, y los 42, como nos gusta mucho andar, que no sea que haya una montaña en medio.
2: No,
0: nos hemos marcado aquí un farol.
2: 42 minutitos es un paseo para quemar la mantequilla.
0: Sí, mañana no hay problema. A ver, que tenéis también el... Ah, bueno, la lechería popular, o sea, si vais a la página lalecheriapopular.es, incluso tienen una ruta para hacer por la zona.
2: ¿Ah?
0: Muy chula. Ah, vamos a ver. Que está también el molino de Álvarez Carballo. ¿Vale? Que está en Caboalles de Abajo. Que también se puede visitar. Es un antiguo molino. Lo han restaurado. Pero. A ver. También se puede hacer la ruta de los tejos. ¿Sabes lo que es un tejo?
2: Un árbol.
0: Es un árbol que puede llegar a vivir 2000 años.
2: ¡Oh!
0: Y tiene, y bueno, y pueden llegar a hacer 20 metros de altura, pero lo más...
2: No somos nada, ¿eh?
0: No somos nadie. No somos nada y no somos nadie. Además, se ve que el tronco es súper, súper ancho. Que yo siempre te decía, dormir a la sombra de un olivo, yo creo que es mejor dormir a la sombra de un tejo de estos.
2: Pues va a ser que sí.
0: Esto tiene que dar buena sombra.
2: Hombre, tronco...
0: Bueno, de caño gordo, tronco como dice Broncano, tú.
2: Sí.
0: Y bueno, pues es una ruta que es cortita, ¿eh? Es de 1.600 metros.
2: Sí.
0: Y ves diferentes tipos de tejos, de diferentes medidas, y tiene que estar muy bien, y tiene que haber buena sombra.
2: Vale, pues yo me apunto también a esto.
0: Tenéis el santuario de Carrasconte.
2: Que también hay que visitar.
0: Hay que visitar, sí, porque está dentro de sus rutas. Y luego está el Centro de Interpretación de los Castros.
2: ¿Que es una escuela de teatro?
0: No, yo he pensado lo mismo. Digo, mira, donde vivo yo no hay ninguna escuela de teatro y en medio de la montaña, no. El Centro de Interpretación, pues estudian, es un proyecto que estudian pues la comarca del mundo de la Edad de Hierro.
2: Ajá.
0: Y bueno, y su continuidad con la época romana, en relación con la explotación del oro, porque era una zona súper minera.
2: Sí.
0: Que aquí se ve que quitaban oro los romanos. Pero no te emociones, que los romanos se lo llevaron todo.
2: Ah.
0: El oro no hay ya.
2: Ostras, yo que quería ir.
0: Bueno, podemos ir tú y yo y disimuladamente hacemos una ruta de estas y con un pico y una pala, pues
2: vamos
0: por allí
2: sale.
0: A ver si encontramos oro. Hombre,
2: al precio que va el gramo del oro, ¿no?
0: El no ya lo tenemos. Y ahora, mira, vamos a hablar de fauna. Aquí
2: fauna.
0: Tiene liebre, ¿eh? Aquí hay liebre de... A ver, ¿cómo es esto?
2: Piornal.
0: Liebre de piornal. La perdiz pardilla. Mira, el desmán ibérico también.
2: Hombre,
0: está.
2: Claro,
0: ese que te he dicho antes con el pico achafado.
2: Es que está cerca, el normal,
0: sí.
2: El lógico.
0: Tienen la nutria, el lobo. Oye, ¿cómo me gustaría? Oiga, póngame, Ramón, póngame música de...
1: Sí, dime.
0: De eso,
1: el hombre y la tierra.
0: El hombre y la tierra, sí, póngame eso. Me encantaba esa serie. Pero bueno. el lobo. Siempre me ha gustado ver un lobo, pero no lo he visto. Bueno, el zoo, pero eso no.
2: Eso no.
0: Tenéis el corzo, el rebeco, el jabalí, salamandras y tritones.
2: Ahí los jabalíes son simpáticos algunos, ¿no?
0: El otro día vimos fuimos a una granja hace poco y era muy divertido.
2: Era muy divertido.
0: Pero ojo con según
2: claro,
0: qué jabalí hay.
2: No tenía cuernos, es verdad.
0: No. A ver, que he dicho rebeco, yo no sabía qué era, lo he buscado. El rebeco es como una cabra.
2: Ah.
0: Tú lo buscas en Google y te pones rebeco camuza, es un bóvido de la subfamilia Caprinae presente en algunas cadenas montañosas de Europa. Y remarca, cabra. Esto es como si el que lo escribió te mete el rollo y tú dándole vueltas que de qué está hablando y después te dice cabra. Qué una cabra. Hombre, qué una cabra, no te líes. Y los tritones son salamandras, pero más pequeñas. ¿Qué te ha parecido esto?
2: Pues muy bonito.
0: Pues mira, hay que potenciar esta zona. Vamos a recordar las páginas web para que veáis dónde tenéis que ir. Mira, tenemos apuntad babiabiosfera.es. O sea, Babia Biosfera todo junto .es. Esta es la página donde tenéis información de lo que tenéis por allí y lo que se puede hacer. La que he dicho antes, la lechería popular todo junto .es. Y si vais al Valle de la Ciana, pues también tenéis turismocastillayleon.com. está la sección de la Valle de la Ciana y no tenéis excusa. Porque nosotros ya llevamos tiempo investigando, haciendo turismo nacional. Y hay que descubrir estas zonas, hay que descubrirlas porque valen la pena. También, os voy a dar un canal de YouTube, a ver si lo encuentro. Mira, apuntad, esto vais a YouTube y ponéis De Ruta con Meji, programa de rutas de León, por León. De Ruta con Meji. O sea, si ponéis De Ruta con Meji, os tiene que salir. Y todos son rutas de todo lo que os hemos hablado. Por cierto, el Meji, si nos escuchas, si vamos por ahí, queremos salir en tus vídeos.
2: ¡Hombre!
0: Queremos viajar de cine y queremos venir, salir en tus vídeos. O que nos lleves tú de ruta o hacemos algo... Ahí lo dejo. Queda en el aire. Estamos hablando de una zona que lo hemos calculado aquí. Por ejemplo, si venís de Madrid, son 4 horas y medio para
2: Exacto.
0: llegar aquí. Nosotros de Barcelona tenemos 9, pero no tenemos problema porque hacemos parada en Burgos.
2: Por ejemplo.
0: Nos paramos en Burgos y ya venimos para allá.
2: Sí, porque luego de Burgos serían 3 horitas, así que llegaríamos bien.
0: O sea, lo hemos estudiado, ¿eh?
2: Sí, sí.
0: Hemos hecho la ruta y lo hemos estudiado. Y nada más tú, dar las gracias a la Diputación de León.
2: ¿Por confiar en nosotros?
0: Sí, la verdad, muchas gracias, porque no todo el mundo confía en nosotros. ¿Y sabes qué vamos a hacer para despedir el programa?
2: ¿Qué vamos a hacer?
0: Le vamos a decir al señor Ramón que ponga Heidi, como he dicho al principio, que el pobre hombre se ha quedado...
2: Sí, que ya que hay cabras también y estas cosas.
0: Sí, está ahí con la cabeza baja. Oiga, señor Ramón.
1: Sí, ¿qué pasa?
0: Va, venga, póngame Heidi para despedir este gran
1: ahora
0: programa.
1: Ahora sí que quieres Heidi, ¿eh?
0: De la biosfera de Babia y el Valle de la Ciana. Ha sido un honor hablar de esta zona y esperamos ir por allí y explicaros más cosas ya, pero sobre el terreno.
2: ¡Hombre!
0: Nos vemos. Adiós.
2: Adiós.

0: Can you hear me? It has been a glorious time to be alive, and doing research in theoretical physics. Our picture of the universe has changed a great deal in the last 50 years, and I'm happy if I have made a small contribution.
1: Este era el mensaje póstumo del profesor Stephen Hawking a la humanidad, un mensaje emotivo, inspirador, que insta a los humanos a hacerse preguntas, a maravillarse con las respuestas y a no rendirse nunca. Un hermoso mensaje, desde luego. Gracias, señor Hawking. Pero no ha sido el único legado que nos ha dejado. En su último libro, Una breve historia del tiempo, realiza además una serie de predicciones como la que asegura que durante este siglo seremos capaces de modificar nuestros instintos y nuestra inteligencia, y que, a pesar de que se regulará con firmeza la ingeniería genética, habrá quien no pueda vencer la tentación de intervenir para crear organismos más resistentes, una raza de superhumanos que se diseñará a sí misma y que hará que los humanos no mejorados no prosperen y terminen por desaparecer.
2: Now check it. A little blood, a sample of saliva. Send it to the lab and get it back and see them try to declassify a deoxyribonucleic acid just from one fiber. Scientists can separate.
1: Y todo gracias a las técnicas de edición de ADN como CRISPR, que vamos a tratar de conocer algo mejor. Nos lo explica Ellen Jorgensen, que es bióloga molecular y a la que le toca explicarlo además muchas veces porque precisamente dedica buena parte de su tiempo a la alfabetización científica de la sociedad. Lo hace además partiendo de la misma filosofía sobre la legislación, que avanza con mayor lentitud que las propias técnicas y los riesgos legales que propician. Conociendo mejor la ingeniería genética, la sociedad estará más preparada. Estamos muy lejos de averiguar cómo dotar de alas a un cerdo, por ejemplo, o incluso de una pierna adicional. Me conformaría con una pierna adicional, sería genial, ¿no? Pero está ocurriendo que miles y miles de científicos están usando CRISPR para hacer un trabajo muy importante, como mejores modelos de enfermedades en animales, por ejemplo, o para abrir caminos que produzcan productos químicos valiosos y colocarlos en cubas de fermentación y producción industrial, o incluso hacer investigación muy básica sobre lo que hacen los genes. Jorgensen explica además que hay dos técnicas, dos maneras de intervenir en la información genética de un ser vivo, y en ambas, antes de reparar, hay que destruir. Cuando se destruye una parte de la doble cadena del ADN, la célula entra en estado de pánico y busca soluciones para repararlo enseguida. En un organismo diploide como el de las personas, tenemos una copia del genoma de nuestra madre y una de nuestro padre. Así que si una se daña, se puede usar el otro cromosoma para repararlo, pero podemos interferir en esto si le ponemos un ADN falso, que tiene homología en ambos extremos, pero es diferente en el medio. Así que ahora podemos poner lo que se quiera en el centro y engañar a la célula. Manejadas con intereses siniestros, estas técnicas son muy peligrosas, como avanza Hawking en su último libro. Afortunadamente, y esto también lo cuenta la profesora Jorgensen, de momento son operaciones muy costosas en tiempo y en dinero, y para colmo sujetas a intensas batallas legales de patentes. Así que tenemos la oportunidad todavía de ir más rápido, adquirir conocimiento para que podamos guiar hacia el lado del bien para la humanidad todos estos avances científicos. Y para terminar, un guiño a la música que suena. Se llama Intro ADN y forma parte de un disco que compuso el rapero puertorriqueño Residente después de hacerse un estudio de la procedencia de su código genético y descubrir que tenía raíces en 10 lugares diferentes del mundo a los que se fue a grabar con músicos locales. Genética y concordia entre los pueblos, de nuevo.
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0: tenemos con nosotros a Clara Casanova, es la coordinadora en España del proyecto Open Up Roots. Es un proyecto muy interesante del que ella nos va a hablar, un proyecto internacional que se está desarrollando en España y en Italia para, bueno, poder desarrollar actividades turísticas en lugares como, por ejemplo, el Camino de Santiago. Bienvenida, Clara, a Silleros Viajeros, el programa de radio de turismo accesible de Radio Viajera.
1: Hola, buenas tardes, hijas.
0: Cuéntanos un poquito, Clara, ¿en qué consiste vuestro proyecto Open Up Roots?
1: Pues mira, este proyecto es un proyecto que lanza la Comisión Europea a través del programa COSME y el objetivo que tiene es crear paquetes adaptados a las necesidades de clientes que tienen, bueno, algún tipo de discapacidad, y la idea es que, bueno, puedan disfrutar de esos paquetes, de esos viajes en el Camino de Santiago y en el Camino de San Benedetto, que son pues dos rutas muy importantes de peregrinaje a nivel internacional.
0: ¿Quiénes formáis parte de este proyecto?
1: Pues a ver, hay dos países implicados, son proyectos transnacionales y estamos en ellos, entidades españolas e italianas. Se ha invitado tanto a administraciones públicas como a empresas privadas como a asociaciones, y en el caso de España, la administración que participa es la Xunta de Galicia. Como empresa privada estamos nuestra agencia, que es Escape Travel, y en España también, como asociación de discapacidad colaboradora, está APTA, que es la asociación para la promoción de turismo adaptado de Asturias. Y luego, pues de la misma manera, se replica un poco el esquema en Italia, pues con otra administración, que es la Municipalidad de Rieti, otra agencia de viajes y una ONG, que en este caso se llama Free Wheels.
0: ¿Y qué tipo de producto turístico ofrecéis a vuestros clientes, a estos clientes con necesidades especiales?
1: Pues bueno, son productos que están, bueno, pensados, pues lo que tú dices, para sus necesidades. Entonces, a la hora de crear, de diseñar ese producto, pues hay que tener en cuenta determinados factores de cada uno de los servicios que incluyen ese paquete. Pues, por ejemplo, a la hora de seleccionar los alojamientos, pues asegurarnos que tienen las condiciones de accesibilidad, de confort necesarias, la ubicación, y luego a la hora de seleccionar los tramos que se van a hacer diariamente, pues hay que tener en cuenta pues la orografía, evitar grandes pendientes o que existan barreras físicas que en algunos casos puedan resultar peligrosas, por ejemplo, pues eliminar tramos donde hay carreteras, y bueno, pues el tipo de firme y el hecho de que en esos tramos haya disponibilidad de alojamientos accesibles, pues serían un poco el tipo de cosas que tenemos que tener en cuenta junto, pues bueno, otros servicios como puede ser el traslado y demás.
0: Claro, muchísimos puntos a tener en cuenta y que previamente habéis estado físicamente allí para ver cómo están, ¿no? Para poder ofrecer un servicio de total garantía para el usuario. ¿Es así, Clara?
1: Eso es. Justo en los inicios del proyecto, Escape estuvo sobre el terreno en el Camino de Santiago junto con técnicos de APTA que iban en silla de ruedas, en handbike. Entonces hicimos una primera prospección de los recorridos, visitamos también muchos alojamientos y bueno, pues el objetivo es al final contar con un inventario detallado de servicios, haber preseleccionado ya tramos concretos e incorporar otros servicios también que hemos ido buscando, pues como el de taxis adaptados, ponerlo todo junto, montar el puzzle y al final pues dar un paquete con todas las garantías necesarias para que el cliente sepa que va a tener todas sus necesidades cubiertas y que no va a encontrarse sorpresas, que es lo que suele pasar un poco en este mundo, ¿no?, de la accesibilidad, que el cliente pues bueno, piensa que va a encontrar un alojamiento con ciertas características de accesibilidad y luego resulta que a la hora de la verdad pues lleva la sorpresa y no es lo que esperaba. Entonces eso es lo que intentamos evitar con estos paquetes ya prediseñados.
0: Y bueno, estáis centrados en varias rutas, ¿no? Quiero decir, cuando hablamos del Camino de Santiago accesible, no podemos estar pensando en hacer todo el camino entero, sino que se han seleccionado ciertas etapas que, bueno, por orografía, como comentabas, o por la oferta turística que pueda tener alrededor, pueda ser viable. Cuéntanos, ¿qué tipo de etapas se pueden hacer? ¿Cuántas se pueden hacer? ¿Qué tipo de turista, en función de su tipo de discapacidad, pueden hacer estas actividades? ¿Qué paquetes tenéis?
1: Pues mira, a ver, tenemos 5 paquetes, 3 de ellos cubren las etapas entre Burgos y León, y 2 se discurrirían entre León y Santiago. En los de Burgos y León tenemos un paquete para personas con movilidad reducida, que bueno, viajarían en handbike eléctrica con silla de ruedas, y los tramos son pues de unos 15 kilómetros diarios. Otro paquete para personas con discapacidad visual, que se haría caminando, en este caso serían unos 20 kilómetros al día, y un paquete para público senior, que sería en bicicleta eléctrica y harían unos 40 kilómetros al día. Esto el tramo Burgos-León. Para el tramo León-Santiago tenemos un único paquete, lo que pasa que se ofrece en 2 variantes, una alojándose en hotel y otra en albergues de peregrino, que está pensado para que puedan viajar pequeños grupitos, donde 2 personas pueden ir en silla de ruedas con handbike y sus 3 acompañantes en bicicleta. O sea, sería pues para unas 5 o 6 personas máximo. Irían con un

0: lanzan, pues bueno, pues a descubrir mundo y buscan un poco la aventura. Pero lo que te comentaba antes, la información sobre accesibilidad es tan escasa, es tan mala, no hay servicios, no se sabe lo que hay, que bueno, que sí queremos que esta aventura sea posible, ¿no? Que puedan hacer este tipo de viajes, estos itinerarios lineales, ¿no? Tan conocidos, pero con todas las garantías.
1: ¿Os ha resultado difícil desarrollar este proyecto, Clara?
0: Pues lo que es la parte de diseño de producto, bueno, pues nuestra agencia ya está muy especializada, llevamos muchos años haciendo esto, pero lo que sí que suponía un reto, no tanto una dificultad, era el incorporar el factor accesibilidad. Y bueno, en el hecho de ser capaces de valorar el nivel de accesibilidad de los servicios, pues de los alojamientos, de los recorridos, pero bueno, para eso ha sido fundamental contar con el apoyo de los técnicos de APTA, ¿no? Que son usuarios de silla de ruedas, que además han trabajado con muchísimos grupos con distintos tipos de discapacidad y nos han asesorado al respecto. Y dificultades como tales, pues que hemos encontrado sobre el terreno, pues que había tramos del recorrido que supuestamente eran accesibles porque ya habían sido evaluados por otras entidades y luego no lo eran realmente, tramos en los que hemos encontrado una ausencia total de alojamientos con habitaciones adaptadas, o tramos también entre Burgos y León, sobre todo, donde nos ha sido muy difícil encontrar taxis privados adaptados. En fin, bueno, ser capaces de encontrar un tramo de 15 kilómetros por lo menos continuo con que fuera accesible y que además al final de ese recorrido hubiera un alojamiento, bueno, montar todo este puzzle. En algunos casos pues ha sido ahí complicado, pero bueno, lo hemos conseguido finalmente.
1: Satisfechos, supongo, ¿no?
0: Sí, sí, ha sido una experiencia muy, muy bonita y donde hemos aprendido muchísimo, la verdad, sobre accesibilidad y ahora pues cada vez que vamos a diseñar un paquete, a visitar un alojamiento, pues ya ponemos las gafas de la accesibilidad y desde el momento que ponemos un pie dentro de ese establecimiento, pues vamos viendo ese nivel de accesibilidad, ¿no? Si están preparados o no para personas con discapacidad.
1: Muy bueno, porque al final no dejan de ser unos elementos o un prisma que a lo mejor podéis también extrapolar a otros productos que tengáis, ¿no? En este
0: claro,
1: caso estamos hablando de este proyecto en concreto, pero bueno, ya con lo que habéis aprendido en un momento dado incluso lo podéis extrapolar.
0: Claro, esa es la idea. Estos proyectos europeos pues no dejan de ser experiencias piloto, por eso también pues son financiadas por la Unión Europea, donde lo que se trata es de exportar esa metodología de trabajo que hemos aplicado en el Camino de Santiago para crear nuevos paquetes accesibles en otros destinos de España o también fuera de España y ser capaces de que incorporen todos los detalles que se necesitan tener en cuenta para asegurar que sea accesible.
1: Bueno, y si yo me quisiera animar a hacer el Camino de Santiago, ¿qué servicios me incluiríais?
0: Pues a ver, te cuento, no lo he mencionado, pero estos paquetes que planteamos son paquetes de tipo autoguiado, es decir, los clientes viajan normalmente en dos personas máximo, salvo este paquete que te comentaba para pequeños grupitos, y ellos van por su cuenta. Lo que nosotros incluimos en estos paquetes, en el precio de estos paquetes, sería el alojamiento, ¿vale? Que, como te decía, va a ser casi siempre en hoteles de 3 estrellas, en un paquete va a ser en albergues de peregrino, casi siempre en régimen de media pensión, salvo en ciudades grandes, Burgos, León, ¿no? Que la idea es que los clientes disfruten también del ambiente, la gastronomía de estos sitios. Incluimos también el traslado de equipajes de un hotel al siguiente para que no tengan que ir cargados con los bultos. También se traslada a los clientes hasta el inicio de la etapa que se va a hacer ese día, ¿vale? Y en algunos casos, si es necesario, también en el momento que finalizan la etapa hasta el hotel donde se van a alojar esa noche. Y lo que vamos a dar también, al igual que hacemos con otros paquetes con los que ya venimos trabajando, es dar información muy detallada de la etapa diaria que van a cubrir, del recorrido, y aparte pues de otras informaciones de interés de los sitios por los que van a pasar, de otros recursos turísticos. Y bueno, la diferencia es que en este caso la información de las rutas está también especialmente pensada para que sea accesible, para que sea de fácil comprensión para el usuario final. Y bueno, y aparte de esto, nosotros tenemos un teléfono de asistencia 24 horas para que en caso de que haya cualquier tipo de problema o complicación o duda, el cliente se pueda poner en contacto con nosotros.
1: O sea, podemos ser peregrinos al uso, pero bueno, con la tranquilidad de saber que está todo controlado y que, bueno, hay siempre alguien detrás que en un momento dado, bueno, nos puede dar soporte o nos puede solventar un problema que vaya surgiendo sobre la marcha.
0: Eso es, correcto.
1: Pues pinta bien, ¿no? Muy, muy, pero que muy bien. Estoy convencida que en la medida en la que esto empiece a conocerse, vais a tener muchas solicitudes, porque al final el Camino de Santiago tiene tirón, tiene mucha demanda y muchísimas veces las personas con necesidades especiales tienen miedo a lanzarse a la aventura sin saber muy bien qué es lo que se van a encontrar, ¿no? Pero bueno, de la mano de proyectos como el Open App a través de Escape Travel aquí en España, yo creo que es muy, muy interesante. Interesante poder vivir esa experiencia al menos una vez en la vida. ¿Qué momento es el ideal a lo largo del año para hacer esta ruta? ¿Cuándo nos recomiendas poder hacerlo?
0: Pues a ver, nosotros para nuestros paquetes lo que hemos hecho es subir de los meses de verano. Te explico por qué. Primero porque ya he comentado que varios de estos paquetes discurren entre Burgos y León en plena meseta y bueno, por el clima no los vemos viables, ¿no? Hace muchísimo calor, son tramos muy largos y sin sombras, con lo cual no entendemos que no es la mejor época del año. Y luego porque también los meses de verano son muy ajetreados, hay mucha gente en el camino y dado que es muy limitado el número de alojamientos con accesibles, con habitaciones adaptadas, se complica el tema de la disponibilidad, con lo cual son un poco los dos factores que hemos tenido en cuenta y lo que estamos es ofreciendo estos viajes para la primavera y el otoño, pues entre el 15 de abril a 30 de junio y luego ya en otoño desde principios de septiembre hasta finales de octubre. Esa es la idea.
1: Muy bien, muy bien. Y bueno, ya solo nos queda ponernos en contacto con vosotros y bueno, contratar el servicio. Para nuestros escuchantes, para nuestros silleros y silleras viajeras, ¿qué tienen que hacer si quieren hacer el Camino de Santiago?
0: Pues a ver, toda la información de los paquetes va a estar, estamos ya en ello, disponible en breve, en un par de semanas a mucho tardar, en la página web del proyecto, que es www.openuproutes.eu, ¿vale? Ahí tenéis correos electrónicos de contacto nuestros, del proyecto, y ahí podréis consultarlo todo y poneros en contacto con nosotros.
1: Fenomenal. ¿Un número de teléfono también para poder contactar de forma más directa, Clara?
0: Sí, mira, 985-846364.
1: Muy bien, pues dicho queda, silleros, silleras, preparad vuestras mochilas y a vivir la aventura de disfrutar del Camino de Santiago. Un abrazo rodante, Clara, muchas gracias por compartir vuestra experiencia con nosotros y esperamos volver a saber de vosotros en breve.
0: Muchas gracias a vosotros por darnos también esta oportunidad de que demos a conocer esta iniciativa. Un beso.
1: Un beso, hasta muy pronto.

Se calcula que Jordania, un país con 6 millones de habitantes, ha aumentado en un 10% su población como consecuencia de la crisis de los refugiados sirios. Más de 600.000 personas llegaron al país desde el comienzo de la guerra civil en 2011. En una región con escasez de agua, que precisamente es una de las causas de la inestabilidad política en la zona, el incremento de población se convierte en un verdadero problema. Desde el comienzo de la guerra civil en Siria, la tierra destinada a la agricultura con sistemas de irrigación procedentes del río Yarmuk, el mayor afluente del Jordán que comparte frontera con Siria, Israel y Jordania, se ha reducido en un 47%. Por el contrario, el caudal del río en el lado jordano ha aumentado hasta 3 veces más de lo esperado desde el comienzo de la huida de los refugiados sirios hacia Jordania, una circunstancia que un estudio de la Universidad de Stanford atribuye al abandono sirio de las tierras agrícolas en su lado del río. La investigación revela cómo los efectos de la guerra en Siria tienen impacto en los recursos hídricos de la zona, no solo a través de la destrucción de infraestructuras. Los conflictos humanos también afectan a la cuenca del río e influyen en la vida de la gente que depende de ese agua. La relación entre el agua y la población es uno de los campos de estudio más fructíferos en las últimas décadas, con investigaciones que darán como resultado el verdadero cambio de muchos paisajes urbanos. David Sedla, que es codirector del Centro del Agua en la Universidad de Berkeley, apuesta por los llamados parques de aguas pluviales, como el que se ha construido en la ciudad de Burbank, en California. Enganchan con un sistema de recogida de aguas de tormentas que se encaminan hacia una cantera de gravilla abandonada. De ahí pasa a un humedal y a un campo de bolas que hacen que se filtre al subsuelo, reponiendo el acuífero de agua potable del que se abastece la ciudad. Ideas como esta resolverían una situación que se ha venido produciendo desde que el hombre comenzó a cubrir de asfalto y edificios las ciudades y, por tanto, desperdiciando el agua de lluvia, tratando de evacuarla lo más rápido posible de las zonas urbanas. Miles de científicos en todo el mundo trabajan ya en proyectos que hoy por hoy hacen posible que se puedan combatir situaciones de escasez de agua con infraestructuras inteligentes y sostenibles.

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0: El siguiente destino en el que nos vamos a detener es Wuhan. En nuestro caso fue nuestra última parada, ya que os contábamos que iniciamos el recorrido por Normandía desde la parte contraria a donde lo hizo Marta Espinosa, ya que nosotros veníamos desde Bretaña. Pero por pura lógica, habiendo iniciado el viaje de hoy en Giverny y habiendo continuado por Vernon, nos vamos a ir ahora hasta Rouen. Esta ciudad es la capital de la región de Normandía y del departamento de Sena Marítimo. Se encuentra al noroeste de Francia y la cruza el Sena. En el margen derecho encontramos barrios medievales, con calles estrechas en las que descubrimos desde casas sencillas con tejados y entramados en sus paredes, hasta nobles edificios de piedra, pasando por iglesias góticas con bonitas vidrieras y distintos museos. Sin embargo, en la orilla izquierda se sitúa la ciudad moderna, dedicada a las fábricas y los comercios, favorecida por su estratégica ubicación. Es destacable también la actividad de su puerto fluvial. Cuando llegas a Rouen y ves cómo se extienden sus industrias a lo largo de kilómetros en esta orilla, no entiendes de dónde viene el sobrenombre de Ciudad Museo, con el que se conoce según la completa guía que utilizamos para elegir las visitas. Una vez que atraviesas el río y te adentras en la otra zona, no te quedan dudas. Y entiendes también por qué se conoce como la ciudad de los 100 campanarios, como la llamó Víctor Hugo, aunque ya no quedan muchos como consecuencia de los bombardeos durante la Segunda Guerra Mundial. Es una ciudad que va sorprendiendo más y más según paseas por ella, con una sensación de mucha vida. Rouen conserva unas 200 casas con vigas de madera a la vista, de época medieval. Este tipo de casas se construyeron entre los siglos XIV y XVIII. Muchas otras quedaron destruidas durante los bombardeos de los aliados, por lo que sus estructuras son de los años 60 del siglo pasado, cuando se reconstruyeron y se les añadió la fachada para mantener el aspecto pintoresco. Rouen estuvo bajo control alemán durante 4 años, desde 1940 a 1944, cuando fue liberada por las tropas canadienses. Una curiosidad sobre esta ciudad sería que aquí nació en agosto de 1954 y vivió su primera infancia François Hollande, el expresidente de la República Francesa. Nuestro recorrido lo iniciamos en la calle Cochoas, donde teníamos nuestro hotel, del que nos quedaremos solo con la buena ubicación, a 100 metros de la plaza del Viejo Mercado y a 10 minutos caminando de la Catedral de Notre Dame. Primero nos dirigimos a la Rue de l'Horloge. Fue la primera calle peatonal de Francia desde 1970. Une la catedral con la plaza del Viejo Mercado y que es el eje principal del centro histórico para conocer el gran reloj construido en 1389. Una calle repleta de gente y con casas de los siglos XIV al XVIII, con tejados de madera, y en la que se pasa por debajo del arco rebajado del Grand Horloge. Este arco fue construido entre 1527 y 1529 en el lugar de una puerta. El Grand Horloge fue uno de los primeros relojes astronómicos del mundo, que daba la hora en el momento, las fases de la luna y los días de la semana. Por ello está decorado con figuras alegóricas que representan los días y las fases lunares. Está hecho de plomo y chapado en oro. Servía también para dar la alarma cuando se cerraban las puertas de la ciudad, el término de la jornada laboral e incluso anunciaba y alentaba las revueltas que se producían. Pesa 400 kilos. El cordero es el animal símbolo de Rouen y está presente en la punta de la aguja del reloj. Al lado se eleva el torreón gótico construido entre 1389 y 1398, conocido como el Beffroi, y que acoge el mecanismo del reloj y 3 campanas, 2 de finales del siglo XIV y la tercera de 1905. Siguiendo la calle, nos dirigimos a la Catedral de Notre Dame, cuya fachada principal es un muestrario de los diferentes estilos desde que empieza a construirse en el siglo XI hasta que se finaliza en el siglo XVI, por lo que combina elementos románicos y otros propios del gótico flamígero. Se construyó sobre las ruinas de un templo destrozado por un incendio y fue restaurado tras los saqueos de la Revolución y los destrozos de la Segunda Guerra Mundial. Tiene una altura de 151 metros y en su día llegó a ser el edificio más alto del mundo. En nuestro caso, la parte inferior de la fachada principal la vimos con andamios y lonas porque estaban haciendo labores de mantenimiento. Circunstancia que intentamos obviar en las fotos que tenéis en el artículo dedicado a Rouen en elviajeroaccidental.com. Está flanqueada por 2 torres que reflejan tres fases distintas en su construcción y que muestran una asimetría total, que la hace muy interesante. La que vemos a la izquierda, cuando nos situamos frente a ella, Tour Saint-Romain, empieza siendo románica en su base, gótica en la parte media y flamígera en la superior. La torre que está a la derecha, siguiendo en la fachada principal, es la Tour de Beurre. Fue construida entre 1485 y 1506, una vez que ya se había construido la anterior, que se finalizó en 1477. En el lateral derecho de la catedral se levanta la Torre del Crucero, terminada en torno al año 1500, con una imponente aguja, rehecha en fundición en el siglo XIX. Esta aguja altísima y delgada sirve de referencia visual para situarse en torno al casco urbano. En su cripta se guarda en un cofre el corazón embalsamado de Ricardo Corazón de León, rey de Inglaterra, que murió a los 42 años, en 1199, al recibir un flechazo en el corazón mientras lideraba el asedio a un castillo. Y sí, por si lo estáis pensando, así de impactante separaron su cuerpo de su corazón. Paseando desde aquí llegaremos hasta la iglesia de Saint-Maclou, del gótico flamígero, en cuyos alrededores encontramos casas de entramado de madera, y a su izquierda, la Guy Martinville, flanqueada por casas de los siglos XVII y XVIII. Es agradable pasear por estas calles, algunas de ellas muy estrechas, y contemplar sus casas. En el barrio de Saint-Maclou encontramos el atrio de Saint-Maclou. Se trata del único cementerio con fosas comunes conservado en Europa. Fue necesario hacerlo como consecuencia de la peste negra que asoló Europa en el siglo XIV. En 1348, en este barrio murieron las tres cuartas partes de sus habitantes. El cementerio se quedó pequeño y hubo que construir este lugar. Las galerías tétricas que lo rodean a día de hoy fueron construidas en el siglo XVI. Durante algún tiempo alojaron la Escuela de Arte de la región. Una calle que no queremos olvidarnos de mencionar porque llama la atención es la Rue de Haut de Robec. La recorre el pequeño río Robec y pequeños puentes la cruzan. Antiguamente era una calle sucia a donde la población iba a teñir su ropa. Hoy en día es una calle muy agradable de recorrer.
1: Y aprovechando la última luz de la tarde, nos fuimos a conocer la Plaza del Viejo Mercado, donde casas típicas normandas de los siglos XVI a XVIII, casas de madera medievales, algunas muy estrechas, conviven con modernas arquitecturas. Tradicionalmente las vigas eran de color madera, con la modernidad algunas son de colores. Esta plaza fue reconstruida en los años 70 y la presencia de un mercado cubierto confirma su tradicional vocación. Si también es verdad que, en mi opinión, sirve como muestra de que en todos los lugares somos capaces de hacer feísmo constructivo, porque no encaja nada en ese entorno, ese mercado. Quizás sorprende más porque tanto en Bretaña como en Normandía nos llamó la atención cómo se guarda la armonía en las construcciones. En esta plaza fue quemada viva Juana de Arco, la patrona de Francia, el 30 de mayo de 1431, acusada de hereje. Hay una gran cruz que marca el lugar, la cruz de la rehabilitación, y un cartel en su recuerdo que indica dónde se situó la hoguera, Le Bachelor. Sus verdugos se encargaron de que durante la cremación se consumieran casi totalmente sus restos y lo poco que quedó se echó al Sena para evitar que el lugar donde se enterraran esos restos se convirtiera en un lugar de culto. La quemaron viva, como os decía, a los 19 años por hereje y por vestir como un hombre. Un dato curioso, sorprendente creo yo, es que la ley que impedía a las mujeres vestir pantalones y llevar aspecto masculino no se aplicaba, pero ha estado vigente en Francia hasta el año 2013, en que fue modificada. Es algo que, documentándonos para el programa, llama la atención cuando te enteras, ¿no? Juana de Arco guió a los franceses contra Inglaterra en la Guerra de los 100 Años. Supuestamente porque a los 13 años se le había aparecido el arcángel Miguel y le había hecho este encargo, logrando que Carlos VII de Valois fuera rey de Francia. Posteriormente fue capturada por los borgoñeses y entregada a los ingleses, que fueron quienes la quemaron viva, sin que los franceses hicieran nada por evitarlo. Resulta curioso que más tarde fuera canonizada. Su festividad se conmemora el día del aniversario de su muerte. En esta misma plaza se encuentra la iglesia de Jean d'Arc, una construcción de hormigón armado de 1979 que también desentona en el entorno de la iglesia. Y se puede ver también los restos de la anterior iglesia de Saint-Vincent, destruida por los bombardeos de 1944, cuyas vidrieras se muestran también en un lateral de la iglesia. Esta plaza reúne restaurantes para comer o cenar, y terrazas donde tomar una copa contemplando su agradable ambiente y la gran vida que tiene. Algo que se observa en toda la ciudad, con el ir y venir continuo de ruaneses. Uno de estos locales es toda una institución. Se trata de la Cobon, la casa de comidas más antigua de Francia. Lleva abierta desde 1345. Sirven platos de comida de la cocina tradicional y su especialidad es el pato a la naranja. Hay quien dice que es el mejor restaurante de Francia. En sus paredes encuentras fotografías de Marlene Dietrich, Salvador Dalí, Ingrid Bergman, Sofía Loren o John Wayne, que los visitó cuando estuvo en Normandía para grabar El día más largo, una película que trata sobre el desembarco de Normandía. Se trata de un local precioso que ha sobrevivido no solo a los bombardeos de los aliados de 1944, sino también a la carcoma, tarea harto difícil teniendo en cuenta que todo es de madera. Uno de los dulces típicos de Rouen son las lágrimas de Juana de Arco. Es una almendra con chocolate y cacao. También son típicos los macarons o macarrones, galletas de diferentes colores a base de clara de huevo, azúcar glas y almendra molida, unidas por un relleno de diferentes sabores. Y los caramelos de mantequilla con sal, que yo no los probé, pero dicen que son deliciosos. El puerto de Rouen era uno de los motores de la ciudad, al que llegaban barcos procedentes de las colonias francesas con productos de allí. Trajeron vino en el siglo XIX desde Argelia porque una plaga había acabado con las viñas francesas. Encontramos aquí el puente Gustave Flaubert, que es el puente elevadizo más alto de Europa. Se eleva 86 metros y lo elevan una vez cada 5 años cuando se celebra una fiesta conocida como la Armada, a la que acuden buques escuela de diferentes países y se quedan amarrados durante más de una semana. Por cierto, que en el próximo año 2019 se celebrará el 30 aniversario de este evento clave en el calendario internacional de la navegación. Reunirá tanto a visitantes de las proximidades como de fuera, con miles de marineros franceses y extranjeros del 6 al 16 de junio de 2019. 50 magníficos barcos altos junto con botes militares y submarinos de todo el mundo permanecerán amarrados a los muelles de Rouen durante los 10 días de celebraciones, terminando con un desfile a lo largo del río Sena. Dicen que es impresionante cada vez que ocurre. Rouen es otro de los destinos que también conocieron nuestros amigos de Viajando entre Rascacielos. Así que vamos a dejar que ahora sea Marta que nos cuente sus impresiones. Marta, adelante.
2: Pues, ¿qué decir de Rouen? Que es una ciudad bellísima y que nos encantó. Estuvimos una tarde entera y también hicimos noche allí, en un hotel que estaba en pleno centro histórico, justo al lado de la plaza del antiguo mercado, y al igual que vosotros, creo que es la mejor zona para alojarse. Y aunque en una tarde, una mañana, se puede ver bastante bien, a nosotros nos hubiera gustado dedicarle aún más tiempo, ya que tiene muchísimas cosas que ver. Rouen es una ciudad que sufrió muchos destrozos durante la Segunda Guerra Mundial, pero aún así conserva un rico patrimonio y un centro histórico precioso. Está atravesada por el río Sena y combina hermosos monumentos góticos, renacentistas y antiguas casas de enramado de madera, con lo que el resultado es simplemente espectacular. El monumento que más nos impresionó fue su catedral gótica y aunque cuando fuimos nosotros estaban restaurando la imponente aguja de hierro que se alza entre las dos torres de la fachada, nos pareció igualmente preciosa. La entrada es gratuita y por dentro es una pasada, ya que además tiene unas dimensiones enormes. Y otro edificio que nos gustó mucho también fue la abadía Saint-Ouen, que es una iglesia bellísima, tanto que muchas veces es confundida con la catedral por sus impresionantes dimensiones. Para verla bien, os recomiendo ir hasta el jardín del Hotel de Ville, que se encuentra justo al lado de la iglesia. Y nosotros, salir en verano, tuvimos también la suerte de poder ver por la noche un espectáculo de luces y sonidos sobre la fachada de la catedral, donde contaban la historia de Guillermo el Conquistador, un personaje que fue muy importante en la historia de Normandía y es impresionante. De hecho, si os interesa podéis ver algún vídeo en YouTube o creo que en la web de turismo de Rouen también debe haber algo. Como curiosidad, contaros que en el primer piso de la oficina de finanzas, que hoy es la oficina de turismo y que se encuentra en la plaza de la catedral, Monet pintó una parte de la serie de lienzos sobre la catedral de Rouen, que tanto fascinó al pintor. Y otra cosa que os recomiendo es subir a la colina de Santa Catalina, porque allí hay un mirador espectacular donde se ve toda la ciudad, el río Sena con todos sus puentes y nos encantó. Es una de las imágenes que más recuerdo de esta preciosa ciudad de Normandía, de hecho. Se puede subir en coche, andando, y también debe haber algún bus, pero pasan con poca frecuencia, así que nosotros cogimos un taxi, porque viajamos con nuestra niña y el recorrido es casi una hora para subir y otro para volver. Y como recomendación final, simplemente que paséis por las calles del centro sin rumbo fijo, porque todas tienen un encanto especial. Aún así, a nosotros las que más nos gustaron fue la calle de Saint-Romain, la de Eudes-Robec y la de Gros Horloch, que según te vas acercando a la catedral tienes unas vistas impresionantes. Y bueno, os animo a pasaros por el blog y buscar el post que hay dedicado a Rouen, sobre todo para que veáis las fotos tan bonitas de esta ciudad y en especial las de la colina de Santa Catalina, que como os he comentado es uno de los miradores más impresionantes que hemos visto y algo totalmente recomendable si vais a visitar Rouen.

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1: Buenas tardes, soy Franco Pesquiera, trabajo en hackpacking, peruano de nacimiento, pero desde hace un buen tiempo vivo aquí en Europa, en particular en Roma, Italia. Lo que hacemos en hackpacking básicamente es les devolvemos tiempo a la gente de empacar. Siempre, desde hace varios años, tuve una aversión extrema a planificar una maleta, y es por eso que creamos Hackpacking. La idea es bastante sencilla. Uno pide lo que quiere online en nuestro catálogo, es decir, ropa, accesorios, un paraguas, una casaca, una camisa. Luego no tienes que hacer ningún tipo de maleta, vas con lo que tienes en los bolsillos, a lo mejor una mochila pequeña, y todo te espera en el hotel. Un paquete con todo lo que necesitas, lo usas durante tu viaje y luego lo dejas en el hotel mismo donde nosotros lo recogemos. Me suelen decir que el público objetivo son gente que se parece a mí, dado que fue creada de manera tan personalizada. Básicamente lo que tenemos en mente es gente que viaja de manera minimalista, que le interesa más el lugar al que va a visitar, no cómo está vestido, y que prefiere la comodidad de no empacar y de viajar tranquilamente a el tener su propia ropa o sus propias cosas. Uno cuando hace sobre todo un viaje de varias semanas o incluso algunos meses, no quiere estar pensando en dónde va a lavar la ropa, o evidentemente no llevarás 25 maletas para tener toda la ropa que te hace falta. Entonces, tener algo muy sencillo que te permita alquilar a lo mejor la ropa en cada una de las ciudades en las que vas a estar, sin tener que estar pensando en qué voy a tener o qué voy a encontrar en la tienda de ropa de esa ciudad en particular, es bastante cómodo, sí. Son siete, todas ellas en Europa. Roma, evidentemente, que es donde la empresa está creada. En Madrid tenemos Barcelona, en España tenemos a Madrid y Barcelona. Luego Londres, Ámsterdam, París, Múnich. El público que vemos que usa este servicio ahora es generalmente gente, evidentemente, que trabaja y que viaja o por trabajo o por placer, alrededor de entre 3 días y 2 semanas. Son gente por naturaleza internacional, dado que están viajando, pero no solo eso, sino son gente que no vive necesariamente en el país donde nació. Entonces, no, cuando vuelve o cuando viaja, no tiene necesariamente un lugar en el que recoger ropa, etc. La edad suele ser entre 35 y 45 años, básicamente. Sí, claro, aquí felizmente fuimos seleccionados como una de las empresas startups a hacer un pitch mañana en el Startup Fest. Básicamente nuestro objetivo es buscar partners, para eso también hemos venido al evento. Nos interesa contactar con aerolíneas, aeropuertos, cadenas de hoteles, empresas de turismo en general, que nos ayuden a promocionar el servicio, porque está claro que es un servicio que, porque no existe o no ha sido ofrecido antes, la gente no lo tiene en la cabeza. Entonces, al momento, lo que nosotros siempre vemos es, al momento de comprar un billete de avión, en vez de estar pagando por una maleta adicional, lo interesante es poder decir: ah, mira, no pagues por la maleta, págalo en vez, no más, pero algo igual en ese servicio. Emites menos de dióxido de carbono por llevar menos peso en el avión, ahorras una hora o dos de empacar y desempacar y lavar, etcétera. Entonces, no solo es el nombre innovación, sino que es verdad que hay muchas empresas interesantes, con ideas interesantes, que vale la pena escuchar y vale la pena conversar, porque al final no solo somos nosotros que conocemos a gente, sino al final se conoce a mucha gente y muchas nuevas ideas viniendo a estos eventos. Sí, se habla mucho de fast fashion y de tirar o utilizar poco la ropa. En este caso, nuestro incentivo como empresa no es solo económico, en el sentido que también es medioambiental. Queremos usar que la ropa dure lo más posible, y nos esforzamos en repararla y mantenerla en un estado en el que se puede usar tanto como se pueda.
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3: Son las 12 de la noche y 44 minutos.

0: Hola, Beatriz, encantado de tenerte en el Viajero Accidental en Radio Viajera. Estamos en el Club David Lloyd de Aravaca. ¿Cómo estás? ¿Cómo te encontramos?
1: Hola, José Luis. Encantada. Y Raquel. Hola, José Luis y Raquel. Encantada de veros, por lo menos nos vemos para estos quehaceres. Pues mira, estoy bien, me pillas, gracias a ti, he terminado de trabajar un poco antes.
0: Ah, mira, eso siempre qué mejor excusa que hablar de viajes.
1: Pues sí, porque si no, siempre me dan las tantas. Es un club deportivo, como veis, con muchos niños, muchas familias, y cuando todos termináis de trabajar, pues aquí empieza el lío. Así que, pues eso, las clases de tenis, de pádel, gimnasio, en fin.
0: Un poco de todo.
2: Bueno, lo primero es, aunque ya te has presentado, es que nos cuentes un poco de ti y de lo que, lo muy viajera que eres.
1: Pues, bueno, pues de mí, José Luis y yo nos conocemos de hace muchos años, hemos compartido unos magníficos momentos profesionales.
0: Exactamente. Sí. Exactamente.
1: Y bueno, la verdad es que mi parte viajera, siempre me ha gustado viajar y viene de familia. Yo recuerdo, bueno, yo conozco toda España porque fundamentalmente cada fin de semana mi padre nos venía a buscar según salía de trabajar y bueno, pues cada fin de semana pues íbamos a cualquier sitio relativamente cerca, Semana Santa, vacaciones y demás. Entonces España me la conozco muy bien, mis padres también han viajado siempre muchísimo, con nosotros o sin nosotros, y es algo que he vivido desde pequeña.
2: Desde pequeña, claro.
1: Entonces la verdad es que mis inquietudes viajeras se desarrollaron más a partir de, no hace tanto tiempo, hace, bueno, tengo ya 52 años, entonces pues como hace unos 20.
2: Y, hace poco.
1: Sí, y si bien me gustaba viajar, pues le cogí más el gustillo cuando empecé a viajar sola.
0: Anda.
1: Y fue sola porque pues había organizado un viaje con un amigo de Bilbao, que eran 3 semanas en Asia. Es un amigo que, por cierto, le podíais entrevistar porque se os puede contar de todo, porque se dedica 6 meses a viajar y 6 meses a trabajar.
0: Pues te pediremos el contacto, lógicamente.
1: Sí, que es un viajero empedernido. Ajá. Y entonces, pues, íbamos a hacer un viaje de 3 semanas, que tampoco estaba muy programado, pero era por Asia, habíamos quedado en Bangkok. Hicimos una semana, porque yo suelo acabar muy cansada, siempre estoy muy estresada por el trabajo, entonces la primera semana me la suelo dedicar, todo el mundo lo hace al revés, se pega la paliza al principio y luego se va a la playa, yo me cojo la playa normalmente al principio.
2: Para descansar, recargar las pilas para el viaje.
1: Y entonces teníamos previsto un viaje a Sri Lanka, pero él se tuvo que ir. Y entonces a mí me quedaban como casi 2 semanas, tenía el billete de vuelta en 2 semanas a España y él se tuvo que ir. Y entonces no supe qué hacer, no sabía qué hacer y tenía 3 opciones o 4 quizá. Podía quedarme en Bangkok y esperar 2 semanas en Bangkok. Podía irme a un resort, que me dio un ataque de pánico de quedarme allí sola en Asia. O podía volverme a España y cambiar el billete y perder las vacaciones o hacer algo. Y entonces, pues, no sé cómo me fui a Camboya. Entonces, pues, ese fue el primer viaje que hice sola. Y entre lo que me había enseñado este amigo, Jaime, que es muy viajero y que había viajado ya un año antes con él, sin nada organizado y por destinos un tanto exóticos, pues bueno, me lancé, me fui sola a Camboya y ese es otro viaje que no es del que hemos
0: estamos
1: venido a hablar aquí
0: hoy, pero que seguramente
2: seguramente
0: te echemos el lazo y hablemos
2: de una charla sobre él.
0: O sea que con eso empezaste toda tu, digamos, afición a la
1: a los viajes y a lo desconocido.
0: Vale.
1: Y este viaje del que vamos a hablar, uh-huh, también empieza con unos objetivos que acaban siendo completamente distintos. Yo iba a ver a un amigo que estaba montando un resort en Raja Ampat, que, uh-huh, es en Indonesia. lo estaba empezando a montar y entonces pues cosas de la vida, que cuando iba a ir a verle, pues él no estaba, y además como es tan difícil la comunicación en esta zona del mundo, pues resulta que cuando iba a llegar a Raja Ampat, pues me tenía que volver.
0: O sea, que seguiste viajando.
1: Entonces me quedé
0: necesidad.
1: A mitad de camino y me fui a Taratoraja.
0: Sí, eso es algo que nos intrigaba, que cómo se te ocurre ir a Taratoraja.
1: Bueno, pues mi plan era hacer, me parece que era cuando vivía en Barcelona, entonces el vuelo era Barcelona, ¿cómo se llama?
0: ¿Singapur?
1: No, era Barcelona, Java. ¿Cuál es la capital?
2: Yakarta.
1: Barcelona, Yakarta. Yakarta, Manado. Y en Manado iba a coger otro vuelo a, no me acuerdo dónde, que iba a ir a, pero ya lo iba a sacar desde Manado, porque como mi primera parte del viaje era descansar, pues me iba a una isla que está en el norte de Sulawesi, que se llama Bunaken. Entonces ahí iba a bucear y a estar unos días descansando, y entonces pues de ahí pues ya hablaba con mi amigo, y de Manado, que es uno de los aeropuertos en el norte de Sulawesi, pues me cogía otro vuelo a no sé dónde, que no recuerdo, para ir a Raja Ampat, pero me quedé en Bunaken, y allí me di cuenta que si tenía que ir allí, pues no llegaba a ningún lado, y además mi amigo estaba haciendo su barco en Bali para el buceo de su resort y no coincidíamos. Total, que me encontré en Bunaken.
0: En medio de
1: allí, sin nada preparado, y con un
2: planearlo, ¿verdad?
1: Sí. Y yo sola. Entonces en Bunaken pues estuve en otra isla que es chulísima, que se llama Siladén, que ya os contaré también, que está al norte. Y entonces, bueno, pues de repente pues tenía como una semana, bueno, tenía casi 2 semanas, porque yo hice Barcelona-Yakarta, Yakarta-Manado. Ya la experiencia de llegar al aeropuerto de Yakarta fue muy interesante.
0: Fue muy interesante.
1: Porque además yo intenté sacar los vuelos desde Madrid para hacer, desde Barcelona, pues Barcelona-Yakarta, Yakarta-Manado. Y los quería pagar, pero con la visa, pero las compañías que me iban bien para viajar a Manado, pues no aceptaban visas extranjeras. Entonces resulta que yo llegaba a Yakarta y no tenía el vuelo para Manado, y no tenía hotel para esa noche, porque en principio tenía que salir esa misma, no sabía cuándo iba a salir.
0: Me presento
1: en Yakarta, y había mirado varios hoteles y no sé qué, pero bueno, no cerré nada, porque podía quedarme a dormir en Yakarta o había vuelos para salir a Manado esa misma noche. Entonces llego y investigué un poco por blogs, por webs, por mi amigo, y entonces pues bueno, pues me saqué el vuelo a Yakarta y la vuelta también. Y cuando llego a Yakarta, pues me pongo a buscar las oficinas. Me dijeron que allí mismo podría comprar el billete, porque había oficinas de estas compañías aéreas que no eran las más grandes. Y entonces cuando llego allí, pues empiezo a buscar unas oficinas, y me acuerdo perfectamente que no las encontraba. Me decían, está allí al final del pasillo a la derecha, y yo llegaba allí y no veía nada, y volvía, y no, pero es que están allí. Y ya de repente, pues es que había uno allí sentado en una silla con un ordenador y uno al lado una escoba, y esa era la oficina
0: muy sofisticada, ¿no?
1: De la compañía aérea, que ahora mismo no me acuerdo cuál es, pero lo podemos buscar. Entonces, bueno, pues de ahí, pues no sé. Al final, pues saqué un vuelo con esa compañía, que dije, Dios mío, no sé dónde
2: está. Hiciste un acto de fe para...
1: Hice un acto de fe, allí compré el vuelo y entonces, pues nada, compré el vuelo, y esa misma noche, como 3 horas más tarde, salía el vuelo. Entonces, pues yo no sé, no recuerdo bien cómo avisé que ya por fin cogía ese vuelo. Pondría un email o no sé cómo, no sé si me imagino con el móvil o con un ordenador que encontrara, o no me acuerdo, o más o menos les diría el vuelo o qué iba a llevar. Entonces, pues nada, cogí el vuelo aquel, que la verdad es que no tiene aquella compañía, que no me acuerdo, creo que es bastante conocida en la zona, ya os diré cuál es. Entonces me estaba esperando un señor que me recogía en el aeropuerto, que me llevaba al a Bunaken. Me recogía y tal. Entonces, como no sabía muy bien a qué hora iba a llegar o no sé qué, me dijeron que sí, que me recogía. Entonces el señor me recogió, yo creo que llega a las 6 de la mañana. Y entonces me dijo, sí, pero como realmente el transporte, el ferry, dijo el ferry, que te va a llevar a Bunaken, en realidad sale a las 12. Y ahí era a las 6 de la mañana, yo estaba con aquel señor local que hablaba un inglés que no nos entendíamos en absoluto. Yo creo que no hablaba casi inglés. Y entonces me dije, bueno, pues nada, dice, y digo, ¿qué hacemos? Dice, ¿qué hacemos? Digo, no sé, digo, yo tengo hambre, porque son las 6. Y me dice... Y entonces me dijo, ah, vale, pues ¿dónde vas a desayunar? Digo, no sé, yo siempre digo lo mismo, llévame tú a donde tú desayunes. Ah, sí, sí, tal, sí, sí. Entonces me acuerdo que de repente empecé, esa fue la primera vez que yo vi Manado, bueno, a la vuelta también, sí. Y entonces vi que eran fundamentalmente todo chabolas, o sea, o no chabolas, pero casi. Era una ciudad que se supone que es la segunda ciudad de Sulawesi después de Makassar, y bueno, pues es bastante alucinante, ¿no?, de ver un poco el nivel que hay en esa parte, sí, del mundo. Entonces me acuerdo que me llevó a desayunar, me paró, me le dije, ¿te doy dinero? Y me dice, sí, sí, digo, cómprese para usted y para mí, yo le invito a desayunar. Y entonces vuelve con dos paquetes, con unas hojas verdes grandes envueltas en papel. Y entonces era un sándwich que ellos decían que estaba hecho con hojas de plátano, o sea, de la planta del plátano, la platanera. Y entonces dentro pues había como una especie de atún seco aplastado con arroz y no sé qué, que estaba buenísimo. Yo pensé, pues, igual me muero con esto, ¿no? Pero la verdad es que parecía bastante fresco y estaba bueno. Así que allí nos quedamos los dos desayunando y tal, y yo estaba muerta, porque claro, yo llevaba el viaje desde...
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1: Vamos a comenzar nuestra historia a comienzos del pasado siglo XX. Y más concretamente lo vamos a hacer en el año 1909. Es el año en el que en el mundo pasan cosas realmente importantes. Entre otras, por ejemplo, fallece una leyenda india, el gran jefe apache Jerónimo. Y se inaugura la nueva base naval norteamericana en Hawái, una base naval que luego pasó a la historia en la Segunda Guerra Mundial, en aquel 6 de diciembre, porque fue atacada por los japoneses. Bueno, pues en 1909 se inaugura Pearl Harbor. Pero sin duda, es en España donde los sucesos son más relevantes. En ese año, 1909, tenemos que hablar de la Semana Trágica de Barcelona. Del 26 al 31 de julio, un suceso que tuvo como causa la guerra en África y la llamada por parte del gobierno de los reservistas de 1903 a 1905, una semana que dejó 75 muertos civiles y 3 policías, además de 500 heridos y 112 edificios incendiados, 80 de ellos religiosos. Por cierto, que a nivel cultural, otro triste suceso, el incendio del Teatro de la Zarzuela, que quedó reducido a escombros. Los daños se valoraron en nada más y nada menos que la increíble suma de 2 millones de pesetas. Y la cultura pierde a los 49 años en Francia a un gran pianista, a Isaac Albéniz. Pero ese año, 1909, nace, además del cineasta norteamericano de origen polaco Józef Mankiewicz, nace, decíamos, Antonio Cruz García. Nace en Mairena del Alcor. Así que fue conocido como el gran Antonio Mairena.
2: Los

También conocido a Antonio Mairena en sus comienzos como el niño Rafael, o también el niño de Mairena, hermano de Curro y de Manuel Mairena. Antonio Mairena era hijo de fragüero y se inicia precisamente en la profesión de su padre y crece en el ambiente flamenco de su familia, gitana, en una de cuyas fiestas canta por primera vez hacia el año 1920, más o menos, interpretando un tango de Pastora Imperio, un tango que por aquel entonces estaba de moda, ¿no? En el 24, en 1924, obtiene el premio del concurso celebrado en Alcalá de Guadaira, en Sevilla. Debuta en el Cursal Internacional de Sevilla, en 1930, acompañado a la guitarra por Javier Molina. Después de hacer el servicio militar, por cierto que Antonio Mairena lo tuvo que hacer en las plazas africanas, se instala en Sevilla, participa en reuniones y fiestas íntimas. Y durante la Semana Santa del año 1933, canta saetas desde la Tertulia Sevillana, una entidad enclavada en la calle Sierpes. También hay que decir que alcanza un gran éxito, por lo que es paseado a hombros por los aficionados, como si se tratase de un torero. El mismo año conoce también a Carmen Amaya, a la gran Carmen Amaya, en una fiesta en la Venta de Antequera, quien le contrata para grabar en Barcelona la canción de su película María de la O. Antonio continúa participando en reuniones y en 1936, cuando va a comenzar ya la Guerra Civil, actúa con la guitarra de Melchor de Marchena en Mairena, en una función benéfica. Al día siguiente, precisamente, es cuando estalla la Guerra Civil y durante la cual sigue viviendo y cantando en Sevilla. Pero en un instante vamos a acercarnos ya a 1941.

Decimos que nos acercamos hasta 1941. Por cierto, que antes, ese día antes de estallar la guerra civil, 1936, lo hemos comentado con anterioridad, actuaba con la guitarra de Melchor de Marchena. Pues precisamente la grabación que estamos escuchando es Antonio Mairena con la guitarra, precisamente de Melchor de Marchena, en este Cante de Triana. Vamos, hasta 1941. Es el año en el que fallece el gran torero Rafael Guerra Bejarano, conocido como Guerrita. Muere el rey Alfonso XIII y se empieza a crear la famosa División Azul, que luego combatió en ese frente ruso junto con las tropas alemanas. Y además también en ese año, 1941, se promulga una ley para la protección de las familias numerosas aquí en España. Madrid cuenta ya, además hay que decirlo, con supera el millón de habitantes, 1.074.083 habitantes. Ese año, como decíamos, hablamos de nuevo de Antonio Mairena, a través del guitarrista Esteban de Sanlúcar, realiza su primera grabación y seguidamente figura en la compañía de Juanita Reina y en el ballet de Pilar López durante los años 43 y 44. Pastora Imperio le contrata en 1945 para actuar en su venta, La Capitana, una venta que estaba en Madrid. Y alternaba con Juanito Mojama, el niño de la calzada, con José Cepero y con otros artistas. A finales de los años 40 participa en el espectáculo de Carmen Amaya en el Teatro Fuencarral. Y en ese año, 1950 ya, cuando muere el conde de Romanones, cuando Zarra, recordamos, marca aquel mítico gol ante Inglaterra en el Mundial de Brasil. Por cierto, que la gente recuerda mucho ese gol y no recuerda la derrota del partido siguiente de España ante Brasil, que fue por nada más y nada menos que 6-0. Madrid, en aquel año, en el 50, cuenta ya con su primer rascacielos en la Plaza de España. Bueno, pues como decimos, ese año Antonio es contratado para hacer una gira por Europa con el ballet de Teresa y Luisillo. Recorre Bélgica, Alemania y Gran Bretaña. Y más tarde parte hasta África, realizando en Tánger una grabación discográfica. Actúa después en el Duende de Madrid para pasar después al ballet de Antonio, en el que permanece durante varios años, recorriendo Europa, América, África y también es conocido en Asia. Bueno, antes de seguir con la biografía, con la historia de Antonio Mairena, vamos a detenernos, aunque sea brevemente, en escuchar estas seguidillas. El título, El luto que llevo en mi corazón. Pero es que hay que escuchar en esta ocasión, además de la voz de Antonio Mairena, las guitarras, las de Paco Aguilera y la de Moraito Chico.

bien merecía, ¿verdad?, hacer un alto en el camino para escuchar esta música. Bueno, vamos a comentar, lo habíamos dejado todo en esa actuación en El Duende, en Madrid, y que después ha pasado durante muchos años a pertenecer al ballet de Antonio, y recorría en Europa, América, África y Asia. Bueno, pues abandona el canto para bailar a finales de los años 50, y en el año 1962, en el Concurso Nacional de Arte Flamenco de Córdoba, se le otorga la llave de oro del canto, que recibe de manos de Antonio, en el Alcázar de los Reyes Cristianos, y con tal motivo recibe el primer homenaje de su vida. Un homenaje que estuvo organizado por la Cátedra de Flamencología en Jerez, y también en un festival, con la participación de destacados artistas, pero también poetas, como Ricardo Molina, o Antonio Murciano, o Manuel Ríos Ruiz. Desde entonces, se empeña ya Antonio en revalorizar el canto y lleva a cabo una serie de grabaciones antológicas. Participa, por ejemplo, en los festivales andaluces como primerísima figura, y publica, en colaboración con Ricardo Molina, el libro Mundo y Formas del Cante Flamenco. La Cátedra de Flamencología, que le había nombrado presidente honorario en 1959, le concede el Premio Nacional de Canto en 1971 y del disco en 1966. Más premios. En su pueblo natal se funda la Casa de Arte Flamenco Antonio Mairena, y numerosas peñas flamencas y algunas extranjeras llevan su nombre. Recibe la Medalla del Trabajo y la Medalla de Oro de las Bellas Artes. En 1976 la Universidad de Sevilla publica su libro Las Confesiones de Antonio Mairena, en edición preparada por Alberto García, e igualmente publica artículos en la prensa y en revistas especializadas. Y vamos a poner ya el punto final a la vida de Antonio Mairena.

Vamos a llegar al año 1983. En España nos acordamos de la expropiación de Rumasa. Y también nos acordamos de aquel partido en el que España ganaba por 12-1 a Malta. También una boda entre Isabel Pantoja y Paquirri. Garci, José Luis Garci, el director de cine, recibe en ese 1983 el primer Oscar español por la película Volver a empezar. Se le decía en los Oscars, Volver a empezar. Y en Madrid tiene lugar la tragedia del incendio de la discoteca Alcalá 20. Provocaba la muerte de 78 jóvenes. Bueno, pues ese año, el día de Navidad, fallece el pintor Joan Miró. Y el 5 de septiembre muere en la ciudad de Sevilla Antonio Mairena, donde se le rinden grandes honores. La voz de Antonio Mairena, eso sí, es inmortal.

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1: Yo soy, bueno, mi nombre es Raúl, soy responsable de experiencias turísticas en apadrinaunolivo.org. Bueno, me incorporé al proyecto ya ahora como algo más de un añito, sobre todo para desarrollar experiencias de turismo en torno al proyecto. O sea, que tengo, es un proyecto que ya hablaremos sobre él, toca muchas patas, ha diversificado mucho, pero yo vengo a liderar toda esta parte de más experiencial del proyecto.
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3: La verdad es que el nombre ya nos dice mucho, pero cuéntanos un poco más, ¿cómo nació el proyecto? ¿Qué es lo que lo hace tan especial?
1: Bien, bueno, Apadrina un Olivo es una iniciativa social sin ánimo de lucro. Nacimos ahora ya más de 10 años, en junio pasado fue nuestro 10º aniversario, de hecho. Nuestro objetivo principal era recuperar 100.000 olivos centenarios abandonados en el pueblo de Oliete, que es desde donde os hablo, en Teruel. Nos encontramos en una zona muy castigada por la despoblación y, bueno, la recuperación de olivos sí que está permitiendo generar empleo, fijar población en la zona, contribuir también a mantener abiertos servicios básicos que estaban en peligro de cierre, pues como la farmacia, tiendas o escuelas. Y bueno, desde los inicios sí que se intentó, fue un proyecto ideado precisamente por estos nietos de estos abuelos del éxodo rural, ¿no?, que hubo en esta zona, que venían a veranear a Oliete. Quisieron hacer algo que fuera tecnológico, que fuera innovador y que consiguiese implicar a la gente para revertir esta situación. Y bueno,

0: En la práctica, estos olivos en recuperación están fotografiados y están geolocalizados, de tal manera que cualquier persona puede entrar en nuestra plataforma, en apadrinarunolivo.org, para apadrinar un olivo y formar parte de su recuperación. Con una donación de 5 euros al mes, nosotros lo que aportamos es información del olivo, fotos de cómo estaba antes, cómo estaba hasta después de recuperarlo, de cómo lo vamos manteniendo. También la posibilidad de venir a conocerlo al pueblo, ¿no? Y bueno, hay un momento que además es muy emotivo, que es cuando alguien conoce el olivo y lo bautiza, que es ponerle el nombre, porque hay que poner el nombre al olivo, ¿no? Para crear ese vínculo tan bonito que se crea. Y bueno, eso generó mucho turismo, es la parte quizá más experiencial que empezó a tirar el proyecto en esa línea. Y bueno, también como parte de agradecimiento por esta solidaridad de madrinas y padrinos, enviamos 2 litros de aceite de oliva procedente de estos olivos en recuperación. Un aceite además, bueno, que ha ganado varios premios al mejor aceite de la DOP del Bajo Aragón, bastante reconocido. Y bueno, como dato un poco así que os lanzo, sí, ahora mismo estamos en 26 países y tenemos como unos en torno a unas 25.000 visitas al proyecto, más o menos.
1: Qué bueno, qué bueno. Precisamente habéis recibido un premio para esa experiencia turística de oleoturismo, que es lo que comentabas ahora. ¿Y qué ha supuesto este reconocimiento? Además de imagino, un impulso a nivel moral también, ¿no?
0: Sí, bueno, al fin y al cabo es un reconocimiento también, yo creo, al trabajo de estos 10 años. Es verdad que en estos últimos años sí que hemos puesto más foco a la parte experiencial, porque fue un proyecto que en sus inicios quizá no se contemplaba tanto el que la gente iba a querer venir tanto a Oliete, ¿no? A conocernos, a ver lo que estaba ocurriendo aquí. Y es un turismo, la verdad, que muy agradecido, en el sentido que es un perfil de ecoturismo que busca conocer el pueblo que hay detrás, muy respetuoso con todo lo que se está moviendo aquí en esta zona. Y el premio fue un reconocimiento, pero también un impulso para seguir trabajando en esta línea. Mucha sorpresa, porque es un galardón que se otorga a las mejores experiencias de turismo de todo Aragón, la que se presentan pues en torno entre, creo que son 80 a 100 experiencias. Y bueno, para nosotros fue una alegría para seguir trabajando en esta línea y conseguir ofrecer un producto turístico de calidad que muestre todo lo que hacemos aquí en Oliete.
1: ¿En qué consiste precisamente esa experiencia de enoturismo? Cuéntanos un poco más de detalles y qué puede esperar alguien que decide vivir esa experiencia.
0: Sí, bueno, nuestra experiencia es oleoturismo. Estamos vinculados al aceite de oliva principalmente. Lo que quisimos es mostrar en un formato a lo mejor de 3 horitas lo que es todo lo que vincula al proyecto. Está como dividido, podríamos decir, en 4 partes. Intentamos seguir todo el camino de la oliva. Primero visitamos el olivar cercano al pueblo, donde hablamos del proyecto de recuperación de olivos, todo lo que está vinculado al mundo del olivo para introducir en el tema del oleoturismo. Y luego lo que hacemos es que visitamos una almazara, porque nosotros empezamos, cuando el proyecto comenzó, no había estos servicios que se habían cerrado. Oliete llegó a tener hasta 3 almazaras y por entonces no había ninguna. Nos dimos cuenta, por un lado, de que íbamos recuperando olivar, pero por otro lado también se seguía abandonando porque muchos agricultores ya no tenían un lugar donde poder molturar la oliva. Y bueno, 2 años después conseguimos abrir nuestra almazara. Y esto fue parte de la visita, donde también enseñamos todo el proceso de producción. A continuación, siguiendo ese camino, también lo que queremos es mostrar la calidad del aceite de oliva de la zona. Hacemos una cata de aceite de oliva y terminamos, para mí es como la guinda del pastel, sobre todo porque es una experiencia también gastronómica. Estamos trabajando también en otros proyectos que os adelantaré más adelante, vinculados a recuperación de huertos, producción también de conservas vegetales. Y terminamos en la plaza del pueblo, precisamente, con una degustación de estas conservas, y es un espacio además que también está abierto al público. Nos gusta mucho facilitar esa interacción con las personas locales, que son las que viven aquí en Oliete, desde la parte en la que estamos visitando el olivar, donde pasan agricultores y nos paramos a hablar con ellos, hasta la parte final. Yo digo que es un espacio abierto donde termina la visita y en la mayoría de los casos se quedan charlando y tomando algo con la gente del pueblo.
1: Qué bueno, ¿no? Porque esa mezcla de personas y de culturas es lo que precisamente permite, vivir un poquito más de forma inmersiva lo que es la experiencia turística, ¿no? Supongo que habrá un tipo de perfil más cercano a este formato, o es un perfil muy abierto el que vosotros manejáis aquí en Apadrina un Olivo.
0: Bueno, realmente hemos recibido visitas de todo tipo, pero sí que es verdad que cada vez se caracteriza quizás más en un ecoturista, ¿no? Por decirlo de alguna manera, personas más concienciadas con el impacto que generan en la zona, que generan sus viajes. también que están buscando quizá proyectos o experiencias que no son las típicas, que no están en zonas masificadas y donde piensan que están, que ellos están aportando al proyecto. Y en este sentido, quizá se define un poco más el tipo de perfil hacia esa zona, pero la verdad es que hemos recibido visitas de todo tipo, pues desde empresas que han querido hacer aquí algún tipo de evento y conocer este tipo de experiencias. Ahí os digo, por poneros algunos casos, de alguna familia, por ejemplo, que estaba de paso entre Zaragoza y Teruel en coche, vio que existía esto de aquí sin saber de qué iba a parar en Olivo, dieron un volantazo casi y pasaron por aquí para conocernos, pues bueno, de muchos países. De
1: qué México, bueno, pues
0: por poner un ejemplo, este fin de semana tenemos visita de gente de Noruega que vienen a conocer el proyecto, por ejemplo.
1: Te iba a preguntar precisamente también por anécdotas, ¿no? De que os hayáis encontrado en este periodo, que digas, pues como la que me decías, ¿no? Una familia que ha pegado el volantazo para meterse a conocer esto, pero ¿qué más anécdotas nos puedes contar que llamen la atención o que os hayan llamado a vosotros la atención?
0: Bueno, a mí siempre hay, bueno, os imaginaréis después de 10 años las cosas tan interesantes que han pasado por aquí. A mí siempre me gusta contar quizá dos anécdotas que además son recientes. Desde, bueno, todos los meses hacemos unas actividades de manera paralela a esas experiencias de turismo que os comentaba. También hacemos actividades para padrinos y madrinas que apoyan el proyecto, pues bueno, para que son unas jornadas de convivencia, para que se conozcan, para que vivan también la experiencia. Nuestra experiencia turística no deja de ser esta experiencia que teníamos, esta actividad de fin de semana para padrinos, que es un poco más extensa, condensada quizá en como en tres horitas, pero siempre fomentamos que todos los padrinos vengan aquí y pasen un tiempo. Y fruto de esta, bueno, por ejemplo, una de estas actividades que hicimos para padrinos y madrinas, se conocieron dos personas que venían de manera separada y años más tarde, bueno, se casaron y decidieron hacer un pequeño acto aquí entre los Olivos, como una boda en los Olivos de los que eran padrinos. O sea, que fue un momento como muy emotivo, que
1: qué
0: al final
1: bueno,
0: el Olivo
1: bueno.
0: Les consiguió unir de alguna manera y es una historia, la verdad, que muy bonita y muy emotiva. Y luego, bueno, desde familias que cada vez que nace un miembro va a padrinar un Olivo. Hay otra historia que también me gusta mucho, que esta además yo la viví de cerca. Recibimos una visita, estamos trabajando mucho también en el tema de la inclusividad, de conseguir que cualquier persona, hacer olivares accesibles, experiencias accesibles. Recibimos una visita de una escuela de chicos con diferentes discapacidades y uno de ellos, bueno, tenía una discapacidad visual muy, muy alta, venía con un perro guía y querían apadrinar un olivo, ¿no?, durante la visita. Y bueno, yo tenía el numerito del olivo allá donde estaba y jugué un pequeño juego con ellos de a ver si lo encontrábamos. Y fue muy curioso porque estábamos todos por allí buscando y él iba con su perro guía, le acercaba a olivos y los tocaba, los abrazaba y bueno, los sentía, ¿no? La verdad es que yo creo que los árboles emiten una energía, la verdad, muy, muy potente y de alguna manera yo creo que él se iba acercando a ellos. Y dijo, qué bonito este olivo, qué nudoso, qué tronco tiene. Y nos acercamos a ver, todos los olivos están geolocalizados con una etiquetita y una numeración, un código QR que nos permite también saber dónde están. Y precisamente ese era el olivo que estábamos buscando. Fue fruto de la casualidad, simplemente, pero es verdad que todos nos quedamos muy, muy helados porque
1: fue
0: un momento también como muy bonito y muy, muy emotivo.
1: Qué bueno, qué bueno. Son cosas muy especiales que imagino que os animan a seguir con el proyecto, porque después de tanto tiempo, como a veces seguir innovando es muy difícil. Entonces, ¿cómo lo hacéis para seguir en esa línea de innovación y sin perder la esencia de lo que es el proyecto que tenéis en marcha?
0: Bueno, a ver, en un entorno rural yo creo que la innovación es casi una necesidad, porque sobre todo para hacer más con menos, que tampoco son muchos los recursos que tenemos. Para nosotros innovar es, pues bueno, pues sobre todo buscar también muchas alianzas con todo lo que pueda haber en el territorio, eso es muy importante. Mejorar muchos procesos, digitalizar también el proyecto desde su concepción ya fue tecnológico y exigía pasar por una plataforma y lanzarlo al mundo, pero digitalizar desde las reservas, nuevos formatos de visita, siempre yo creo que esa parte de la innovación nos ayuda mucho a acercar un pequeño pueblecito de 367 habitantes en Teruel hasta países como, bueno, tenemos padrinos, por ejemplo, en Qatar, ¿no? Tenemos también en Isla Reunión, por ejemplo, padrinos que nos conocieron y bueno, potencialmente seguro muchos de ellos vienen aquí, así que la innovación es indispensable porque todo desde un pueblo desde 367 habitantes hay que darle muchas vueltas.
1: O sea que sí. También hay mucho, mucho perfil internacional de este formato. Porque me has hablado de que van a venir unos noruegos, me estás hablando de Isla Reunión, que es Francia, aunque está en África.
0: Sí.
1: No sé, tenéis un perfil muy internacional, ¿no?
0: Sí, la verdad que bueno, siempre fue un proyecto, yo creo, a veces han sido, hay mucho trabajo detrás, sobre todo en la parte de comunicación también, donde la innovación nos ayuda mucho. Es un proyecto que la parte comunicativa es indispensable. No sabemos a veces si, por ejemplo, si tenemos constancia de que en un programa de televisión de Bélgica emitieron un pequeño reportaje sobre Apadrina un Olivo, y bueno, es verdad que hay ciertos países de... Bueno, sobre todo también en el norte de Europa, que conecta mucho con estos proyectos de ecoturismo, pues decidieron apadrinar olivos. Pero bueno, al final también es mucho el boca a boca, el venir, conocer. Las experiencias en ese sentido juegan un papel muy importante, porque el hecho de que venga alguien a disfrutar simplemente una experiencia porque está de vacaciones en España sin conocer el proyecto, para nosotros es una herramienta muy importante para dar esa difusión internacional también.
1: ¿Algún sueño que tengáis todavía por cumplir después de tanto tiempo y de tantos sueños cumplidos? Que llevar 10 años ya es propiamente un sueño cumplido, seguro. Pero ¿alguno que tengáis ahí en mente y que os marquéis como objetivo?
0: Bueno, nuestro objetivo principal es llegar a recuperar 100.000 olivos que estimamos que están abandonados, vamos, que llevan como unos 50, 60 años. Cuando a mediados del siglo XX empezó a haber esta población tan grande en la zona, olivares que tenían sentido para el autoconsumo se dejaron ahí de lado, y ojalá consigamos llegar a ese número de 100.000. Y bueno, que el proyecto se siga expandiendo y pueda ampliar, porque sí es verdad que trabajamos en Oriente y pueblos de alrededor y cada vez se va expandiendo un poquito más. Pero yo digo, como sueño principal, conseguir esos 100.000 olivos que estén dando vida.
1: Qué bueno, porque además dentro del territorio también esto genera mucha riqueza, ¿no? Y genera pues que la gente que visita el proyecto y que mantiene el proyecto se asiente allí. ¿O qué ha significado para lo que es Oliete este proyecto vuestro? ¿Cómo lo ha visto reflejado?
0: Bueno, el proyecto realmente es verdad que quizá cuando hablamos de él suena como muy vinculado a aspectos medioambientales, pero el corazón del proyecto sobre todo es social. A nosotros nos gusta decir que el proyecto es sostenible porque practicamos agricultura orgánica, solidario porque es impulsado gracias a las aportaciones de madrinas y padrinos, pero sobre todo que es social porque está permitiendo generar empleo en colectivos vulnerables de bueno, zonas donde hay dificultad para encontrar empleo. Y al final la recuperación del olivar lo que está sirviendo es eso, para poder generar empleo, personas que trabajan en la parte del campo, que es el corazón del proyecto. Hemos generado empleo también en la Almazara, empleo para, bueno, yo soy un caso también, de un ejemplo, yo soy uno de los nuevos pobladores que llegaron a vivir a Oliete, fruto de esta riqueza que se estaba generando gracias al desarrollo de proyectos como el de Apadrina un Olivo, y en ese sentido estamos consiguiendo financiar servicios básicos también. Digo, la escuela sí que nos gusta hablar también a veces de la escuela, donde cuando empezó el proyecto había 5 niños, son escuelas rurales que ocupan de diferentes edades, creo que el umbral lo marcan como 3 niños para el cierre. A día de hoy, creo que este año empezaron 23 niños la escuela, hemos conseguido afianzar un servicio que tenía que estar y que peligraba, como peligran muchos otros pueblos. Bueno, hay varias familias que trabajan, que han venido con sus hijos, con su pareja, a trabajar el proyecto, y al final es el poder tener el olivar sano, generar aceite de oliva. El objetivo principal es generar empleo y que los pueblos como Oliete no se vayan apagando poquito a poco y vuelvan a resurgir.
1: Entonces entiendo que la comunidad local también responde muy bien, ¿no?, a este tipo de iniciativas.
0: Sí, desde luego, porque también es inconcebible, yo creo que somos un ejemplo también muy claro de turismo regenerativo en ese aspecto, y creo que es imposible crear algo de esta magnitud, ¿no?, sin el respaldo de un pueblo, porque al final la misma experiencia que realizamos es en todo un pueblo, visitamos toda la parte de un pueblo, nos mezclamos con el pueblo. La acogida sí que siempre ha sido muy buena y nos han apoyado muchísimo por diferentes vías, desde echándonos una mano para desarrollar diferentes proyectos, cediéndonos olivares también que estaban abandonados y que, bueno, por la memoria de los familiares que lo cuidaban en su día, por intentar que el pueblo siga esa tendencia, nos han cedido olivares para su recuperación. Yo creo que al final sí que hay una comunión muy interesante y muy bonita entre lo que es la gente del pueblo, que no se puede crear un proyecto, yo creo, de innovación de este estilo si no hay una comunidad detrás que está en la misma línea que tú.
1: Ese trabajo conjunto y ese trabajo de poner en valor además lo propio en un territorio con problemas de despoblación, con objetivos tan claros como los que tenéis y con, recogiendo esos frutos, por ejemplo el de la escuela, que me parece que al final es síntoma de que hay proyecto, de que hay recuperación y de que hay esperanza para ciertas zonas, ¿no? Además, es un proyecto que entiendo es muy extrapolable al resto de sitios, que podría ser perfectamente replicable en otros lugares. No sé si os estáis planteando vosotros esta salida de ese territorio hacia otros lugares.
0: Bueno, esto sí que es verdad que es algo que siempre nos enorgullece muchísimo, el hecho de inspirar a otros proyectos. Nosotros fuimos quizás pioneros en este tipo de modelo con la innovación, con el apadrinamiento, pero continuamente nosotros siempre decimos que al final hay que apoyarse en todo el mundo que tiende una mano, que es difícil hacer. Voy a hablar de territorio, hablando a lo mejor de ese donut que hay en España, ¿no? De esa zona de España vaciada, pero es muy difícil transformar un territorio y una zona solo, y nosotros siempre estamos abiertos siempre que nos escriben muchísimo, desde pidiéndonos consejo, a ver si podemos replicar el proyecto en otros lugares. Siempre estamos abiertos a poder aportar todo lo que hemos aprendido en estos 10 años para que otros proyectos broten como setas en otras zonas de España. Impulsamos también otro de los proyectos en los que trabajamos. Os hablo justo desde aquí, el Centro de Despertadores Rurales Inteligentes es un espacio que se creó también en el pueblo precisamente para impulsar proyectos que nacían en el medio rural, como fuimos nosotros, pues desde brindarles un espacio donde puedan ubicarse, puedan acceder a cursos, formaciones, subvenciones. Este espacio también es muy importante, la parte formativa sobre todo, y en ese aspecto yo digo, nos encanta poder aportar. Hemos replicado también el proyecto en Portugal con Apadriña, siempre pronuncio fatal, hablo muy mal portugués. Apadriña, si nos escucha un oyente portugués, le pido disculpas. Apadriña Uma Oliveira, que replicamos el proyecto en la región de Abrantes en Portugal, que es donde se encuentra además el olivo más antiguo de la península ibérica. El problema que tiene allí sobre todo también es falta de relevo generacional y, bueno, tema también de incendios que han sufrido muchos por esas zonas forestales que no se mantienen. Pero bueno, ojalá podamos replicar el proyecto en más zonas. Es más complejo, pero sí que creo que como al menos nuestra idea, nuestro espíritu y nuestro positivismo, nuestras ganas de cambiar cosas, sí que está consiguiendo calar y traspasar las fronteras de Oliente para llegar a otras zonas.
1: Bueno, pues si alguien nos escucha, ¿dónde puede coger información? ¿Dónde puede informarse, ser parte de esta historia tan bonita como la vuestra? ¿Cómo puede hacerlo?
0: Bueno, pues primero, entrando en nuestra página web, apadrinonolivo.org, podréis tener información tanto del proyecto que llevamos a cabo en Oliente, tanto de las experiencias de aeroturismo, visitas de padrinos, y bueno, pues ahí tendréis información de todas las vías de contacto. Pero yo siempre lo digo, la mejor manera es dejarse fluir y acabar, hacer una escapadita a esta zona de Teruel en Oriente, que seguro que os va a sorprender muchísimo, y la mejor manera de formar parte del proyecto yo creo que es vivirla. Así que os esperamos aquí en Oriente cuando queráis, con los brazos abiertos.
1: Bueno, Raúl, te iba a pedir que finalizaras con una frase o idea que te gustara que quedara grabada en la mente de todos aquellos que nos escuchan. No sé si ha sido ya este final que has dicho, que la verdad es que ha sido muy bonito, de esa invitación a pasar allí con vosotros un tiempo, o quieres todavía reforzar más ese mensaje.
0: Bueno, quizá por añadir algo más ya y poner el cierre, sí que a lo mejor un mensaje a, bueno, tanto ideas más grandes como a nivel particular, personas que se encuentren viendo en el medio rural y tengan ganas un poco de cambiar esta situación. Yo sí, sobre todo les diría que no tengan miedo, que prueben, que confíen mucho en su idea, y reforzando también lo que comentaba antes, que se rodeen de aliados, de que creen sinergias con cualquier persona que se tienda a ello, que tienda el puente, y tener sobre todo en mente eso, que recuerden que colaborar es clave y que un territorio no se transforma solo.
1: Raúl, ha sido muy inspiradora la charla. Muchísimas gracias por traernos este pedacito de Teruel aquí a los micros de Radio Viajera, y muchísimas gracias por toda la labor que estáis haciendo de recuperación del territorio rural, aparte de ya de la labor medioambiental que ya de por sí lleva apadrinaunolivo.org. Pues nada, muchísimas gracias de verdad.
0: Gracias a ti, Ricardo.
1: Me alegro de haber conocido un poquito más de apadrinaunolivo.org, y espero que a partir de ahora sigáis con toda esta energía y toda esa fuerza que lleváis demostrando este tiempo.
0: Muy bien, muchas gracias.
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1: Hola, hola, ¿cómo les va? Bienvenidos, bienvenidas una vez más a esto que denominamos Relatos de mi Tierra, donde descubrimos de sur a norte y de oeste a este nuestra Argentina querida, la tierra del fin del mundo. Descubrimos los lugares en realidad un poco recónditos con una mirada viajera mochilera, ¿no? Este nuevo estilo de viaje que nos invita a surfear a través de las palabras, diría yo, y poder fundirnos en estos lugares magníficos que nos ofrece esta tierra un poco recóndita que tenemos aquí en el sur del mapa, ¿no? Del globo terráqueo. Mi nombre es Mauricio Irigoyen, yo soy el creador de Relatos en Mochila y me encuentran en redes sociales así, como Relatos en Mochila o como mauri.irigoyen-bajo. Esto es Relatos de mi Tierra para Radio Viajera y quédate porque hoy vamos a descubrir la capital de una provincia bastante particular dentro de la Argentina, bien al norte, pero no noroeste, sino noreste. Ya estuvimos en las cataratas, vamos a viajar de vuelta a esa provincia para descubrir su capital, la provincia de Misiones, y su capital, Posadas. Posadas es la ciudad capital de la provincia de Misiones, como decíamos, ubicada sobre el margen izquierdo del río Paraná, claro, porque en esa zona de la Argentina hay muchísimos ríos, sobre todo al este y al oeste de las provincias, van circundando los ríos que después llegan al río de la Plata, en la provincia de Buenos Aires. Aquí es la ciudad más poblada de Misiones, Posadas, su centro administrativo, comercial y cultural, y una de las urbes con más actividad y crecimiento de toda la región. Es la región de la Mesopotamia y justamente se llama así por esto que decía de los ríos que circundan al este y al oeste. El puente San Roque González de Santa Cruz, tendido sobre el río Paraná, la une esta ciudad de Posadas a la ciudad de Encarnación, en la República del Paraguay. Por lo tanto, esta ciudad y esta provincia están linderas tanto con Paraguay como con Brasil, comparten limítrofes no solamente de provincias, sino también límites con otros países. Posadas es considerada como un portal hacia las Misiones y la selva, y fundamentalmente como un centro cultural de excelencia. ¿Por qué? Porque hay arte, hay música, literatura, hay manifestaciones populares y creencias religiosas. Se conjugan en una ciudad que ofrece al visitante paseos por su amplia costanera, una amplia oferta gastronómica, hotelería y entretenimiento. La Bajada Vieja, un lugar histórico donde se forjó la actividad portuaria de los inicios, el Jardín Botánico, el Centro de Convenciones y Eventos, el Parque de la Ciudad, Parque de la República del Paraguay, el Anfiteatro Municipal Manuel Antonio Ramírez, la Catedral, el Mercado de la Placita. Fíjense todos los lugares para que hay para recorrer aquí en esta ciudad, en Posadas, en la capital de la provincia de Misiones. Es una variedad de museos que tiene muestras históricas de la provincia, el paso de jesuitas por estas tierras, algunos teatros, el Centro del Conocimiento. Hay un montón de oferta cultural dentro de esta ciudad, ¿no? También se puede disfrutar de la noche de la ciudad. Hay variados bares, restaurantes, pubs, discotecas, casinos. Bueno, todo para que sea una ciudad capital de la provincia y que ofrezca al viajero, al que la visita, al turista, un montón de opciones para no aburrirse. Además, en las aguas del Paraná se practican todo tipo de actividades náuticas. Hay canotaje, hay paseo en lanchas, hay motos de agua y pesca. La Isla del Medio es otro de sus atractivos. Hay viajes programados en lancha para poder disfrutar del sol, el verde y de sus playas. ¿Cómo llegamos a Posadas? Bueno, si vas en auto, tenés que agarrar la ruta nacional número 12. la misma que une Buenos Aires con Puerto Iguazú, y después la ruta nacional 105 que comunica con Apóstoles. Si vas en avión, el Aeropuerto Internacional Libertador José de San Martín es uno de los que tiene más movimientos de la región y se encuentra bien comunicado con el clásico centro, que está a unos 10 kilómetros de este aeropuerto. Posadas es capital de la Tierra Colorada. Es una ciudad que desde su fundación ha tenido un desarrollo paulatino pero sostenido, y evidenciado también en el progreso edilicio de su planta urbana. Tiene un punto principal donde converge la producción misionera, donde deja entrever en sus calles, su costanera y sus edificios públicos, toda su historia, sus costumbres y su gente. Ahí un poco que se mixea esta historia, ¿no?, de pueblos originarios con toda la urbe nueva que se ha creado también y forjado, a raíz también de uno de los puntos principales que tiene esta provincia, que es las cataratas del Iguazú, obviamente, ¿no? Si bien está alejado de la ciudad, no deja de ser un atractivo dentro de la provincia. Su plaza principal, la 9 de julio, muestra a simple vista por qué Posadas es considerada como el portal de la naturaleza. Tiene una tupida vegetación compuesta por pino paraná, por lapacho, por timbó, por palo rosa, palmeras, jacarandá, chivatos. Todos estos regalan al viajero, al que llega a Posadas, una fresca sombra elegida por lo general en los días que hace más de 30 grados, porque sí, estamos en Mesopotamia, es un lugar muy húmedo y que hace mucho calor, sobre todo en verano, ¿no? En sus veredas se encuentra el mercado de artesanía también, donde se exponen y se venden artículos relacionados con la cultura del lugar y los pueblos originarios. De hecho, son confeccionados por los pueblos originarios, que son guaraníes allí. Frente a la plaza, en la calle Félix Azara, entre Bolívar y San Martín, se encuentra el Palacio de Gobierno. Esta casa, que data de 1883, es obra del ingeniero italiano Juan Col, que fue propiedad del expresidente Julio Argentino Roca. Ese nombre que a los argentinos un poco se nos estremece la piel cuando lo escuchamos, pero que ha sido parte de la historia argentina. Son de destacar algunas líneas arquitectónicas que responden al academicismo francés, por eso la importancia de este edificio. También frente a la Plaza 9 de Julio vas a encontrar, sobre la calle San Martín, entre Colón y Félix de Azara, la iglesia catedral, que es de estilo romántico, obra del arquitecto Alejandro Bustillo, inaugurada en 1937, y su patrono es San José Obrero. Cuántas cosas para disfrutar, ¿no?, en esta ciudad capital, Posadas, provincia de Misiones. Hay varias cosas también para contarte, partiendo, por ejemplo, por la calle Colón, rumbo hacia la costanera de la ciudad, se pasa frente al Parque República del Paraguay, que se llama así por ser una donación del gobierno vecino que tenemos ahí como pegadito nomás, y sobre todo allí en la ciudad capital de Posadas, que está pegadito a la República del Paraguay. Un abrazo gigante a todos nuestros amigos paraguayos. Y este parque fue una donación en agradecimiento por el auxilio prestado por la sociedad posadeña a los habitantes de Encarnación luego de un tornado que azotó en la ciudad paraguaya tiempo atrás. En el parque justamente se encuentra el Museo Regional Aníbal Cambas. Hay material perteneciente a las culturas de los pueblos originarios de la región, con objetos de la época jesuítica, armas de la Guerra de la Independencia y de la Triple Alianza también, ¿no? Recordemos que el pueblo paraguayo fue altamente lastimado en la Guerra de la Triple Alianza entre Uruguay, Argentina y Brasil frente al pueblo paraguayo. Frente, como decíamos, al Parque Paraguayo se encuentra también el anfiteatro municipal, que se llama Manuel Antonio Ramírez. Ahí es donde todo el mundo se reúne para los espectáculos folclóricos de música y de cantos regionales. Hay una capacidad allí para 5.000 personas sentadas. Durante noviembre justamente se realiza el Festival del Litoral allí en ese anfiteatro, por eso es tan importante también. Y detrás del anfiteatro se obtiene una hermosa panorámica del río Paraná. Se puede llegar a ver la ciudad la costa en realidad de la ciudad de Encarnación en nuestro país vecino, el Paraguay. Y desde ese punto también se puede ir por la calle Fleming hasta la Bajada Vieja, un tradicional barrio donde se agrupan o se agrupaban en realidad años atrás, los comercios turcos. Allí, personas de origen libanés y sirio se encontraban, se daban cita allí para contratar peones, los mensúes, que se llamaban, que era para trabajar en las plantaciones yerbateras. Esta zona del litoral de la Argentina, de la Mesopotamia, es altamente conocida por las plantaciones de yerba, de la yerba mate, justamente. Y allí era donde se contrataban a los peones. Son de destacar también los edificios de la vieja casona, que se construyó uno en 1923, y los colegios Mundo Niño y San Patricio, que antes eran como utilizados como viviendas para los mensúes, estos que yo te decía que contrataban a los peones, estos peones que eran contratados para trabajar en las yerbateras. Bueno, allí vivían hasta que luego estas viviendas se convirtieron en colegios, ¿no? ¿Cuánta historia tiene esta ciudad capital de la provincia de Misiones? Hablamos de posadas. Y en la actualidad también presenta esta ciudad una renovada costanera. Prácticamente la hicieron nueva, una zona portuaria. Y bueno, ha trabajado ahí una empresa bastante importante de la zona, de la región, para hacer esta zona costera renovada. Y la verdad que los habitantes de la zona la utilizan muchísimo para realizar diferentes ejercicios, footing, ciclismo, o tal vez para juntarse con amigos y compartir buenos momentos allí en la costanera, ¿no? Con una linda visión del río Paraná allí en el cauce. Y nada, se encuentran a tomar unos mates típicos, tererés de allí. El tereré, para los que nos están escuchando de afuera, que no son de Argentina, es el mate, la yerba mate, con el mate y su bombilla, pero en lugar de tomarlo caliente, por las altas temperaturas de la zona, ellos lo toman frío. Esto viene, es una costumbre que también se realiza en el país vecino, en el Paraguay, y bueno, en esta zona también utilizan mucho el tereré. La costanera se ha convertido, te diría, en un punto de encuentro de los posadeños, sobre todo, ¿no? Desde allí vas a poder apreciar el puente San Roque González de Santa Cruz, que son 3.000 metros de extensión y que comunica a Posadas con lo que te decía, la ciudad de Encarnación en la República del Paraguay. También desde la costanera podés llegar hasta la antigua estación del ferrocarril, conocer el mercado modelo La Placita del Puente. Hay una feria franca ubicada en la puerta del puente internacional y donde podés adquirir un montón de artículos regionales hechos por los pueblos originarios de la zona, ¿no? Entonces vale la pena visitarla también. Y para cerrar este city tour que estuvimos hablando de los distintos puntos importantes de la zona céntrica de la ciudad, te aconsejo regresar a la zona de la calle Buenos Aires, Bolívar o Rivadavia, hasta llegar al elegante paseo público Bossetti. La calle de Rivadavia justamente comunica este paseo con el Museo de Bellas Artes Lucas Braulio Areco. Allí podés cerrar este city tour con una linda visita al museo y descubrir la historia de esta ciudad capital, Posadas, de la provincia de Misiones. Hay un parque provincial, se llama Moconá. Se encuentra dentro de la reserva de la biosfera Yabotí, que significa tortuga en guaraní, y esto está en el municipio de San Pedro, que ocupa una superficie aproximada de 250.000 hectáreas, un poquito más en realidad. En el corazón del parque, vos sabés que hay un montón de saltos, están los famosos saltos del Moconá, que conforman un espectáculo único dentro de la Argentina, en Latinoamérica y en el mundo entero, te diría, porque hay una falla geológica ahí, justamente, sobre el río Uruguay, entre las desembocaduras de los arroyos Pepiriguazú y Yabotí, que esto es del lado argentino, y los ríos brasileños Serapiao y Calixto. Ese salto hace que se generen los saltos del Moconá, que hoy se ha convertido también en una experiencia única para los viajeros que van a conocer la zona, ¿no? Dentro del parque también vas a encontrar el centro de visitantes con información sobre la oferta de actividades, las exposiciones acerca de toda la información que requiere la zona en cuanto a conocer los ríos y las actividades que hay. Después hay un restaurante también y venta de artesanías dentro del parque. Un recorrido de 1.200 metros hasta el embarcadero Piedra de Bugre te va a permitir también acceder a los botes que están especialmente acondicionados para conducirte a la aventura de recorrer estos saltos que te decía por el río Uruguay, ¿no? Otra de las alternativas es, obviamente, adentrarse en la naturaleza. Dentro de casi 1000 hectáreas destinadas al parque vas a poder divisar un montón de especies de flora y fauna, recorrer los senderos, descubrir a cada paso cómo te convertís armoniosamente como parte de esa naturaleza maravillosa, ¿no?, que tiene esta zona. Hay abundante presencia de helechos arborescentes, matas de tacuara, árboles de todo tipo. Bueno, es una zona muy frondosa, ¿no?, en cuanto a la flora. Entonces, aprovechar ese momento para conectarte con la naturaleza y el ambiente local, sobre todo. También hay un parque que permite una visión un poco panorámica del entorno. Es el Parque de la Cruz en Santa Ana. Y a pocos kilómetros de la ciudad de Posadas, la pequeña población de Santa Ana tiene la posibilidad de disfrutar de este parque temático, ¿no? Una propuesta turística y religiosa por excelencia en la zona. La Salva Paranense justamente es la dueña de Casa de un Recorrido fantástico que cuenta con miradores, sendas, museos, auditorios, mariposario, orquideario. Fíjate todas las actividades que hay para hacer en este Parque de la Cruz de Santa Ana, ¿no? A ver, es una buena opción si estás medio corto de tiempo, porque el sendero te va guiando y te va mostrando diferentes alternativas de las cosas que podés encontrar en esta región, sobre todo. Por eso es una buena opción para hacer. Después tenés una reserva natural, que es Reserva Natural Estricta San Antonio. Es una de las más recientes áreas protegidas. Fue creada en el año 1990 y cubre una superficie de 400 hectáreas al noreste de la provincia de Misiones. Es una buena opción también para conocer cómo se está dando importancia a estas zonas protegidas, áreas protegidas como reservas naturales, más allá de que haya siempre personajes nefastos que lo que intenten hacer sea quemar todo para el negocio inmobiliario. Hay gente que realmente está trabajando fuerte para proteger estas áreas reservadas que tienen que ver con la naturaleza propia del lugar. Y después, para no perderse, las ruinas de San Ignacio, de las misiones jesuíticas. Hay una historia rica allí para conocer, para aprender sobre la época de gloria y la posterior desaparición de las misiones jesuíticas. Un paseo por los primeros tiempos de un nuevo mundo, ¿no? Porque las misiones jesuíticas llegaron a la zona del litoral para justamente traer esta orden de Cristo hacia estas zonas que tal vez no era conocida. Digo, después podemos entrar en discusión si vinieron a sacar el politeísmo que tenían los pueblos originarios o no, pero lo cierto es que hicieron un trabajo bastante fuerte en materia de educación, las misiones jesuíticas en esa zona, y fue bastante positivo para los pueblos de la zona también. Hay una fiesta nacional dentro de Posadas, Misiones, es la Fiesta Nacional de la Música Litoral, y allí el festival nace por iniciativa de artistas y trabajadores de la cultura misionera. Por eso es importante destacar esta fiesta nacional que se hace todos los años. Allí en el auditorio del que hablamos hace un ratito nada más, en el anfiteatro, que tiene capacidad para más de 500 personas. 500 personas sentadas, imagínate todas las que entran cuando ingresan y quedan algunas paradas, ¿no? Entonces, la posibilidad de conocer o de ver artistas reconocidos de todo el país, de nuestro folclore de la Argentina, allí están, ¿eh? A partir de 2008, un poco que ha cambiado esta denominación del Festival de la Música del Litoral y ha incluido también la parte del Mercosur, porque no solamente vienen artistas de la Argentina, sino también de Latinoamérica. Así que es una fiesta típica que se vive allí en la capital de Misiones, en Posadas. Un lugar que sabe tener de todo, ¿eh? Desde cultura hasta historia, hasta contacto con la naturaleza. Estamos hablando de esta ciudad privilegiada en el norte de nuestro país, en el litoral, en la Mesopotamia argentina, casi pegadita a la República de Paraguay y la República de Brasil. Allí encontramos a Posadas, la capital de la provincia de Misiones. Y nosotros nos vamos a ir una vez más. Vamos dejando este episodio en el que descubrimos la zona norte-noreste, te diría, de la Argentina. Descubrimos la ciudad de Posadas, la capital de la provincia de Misiones, en un recorrido un poco como cada una de las ciudades de la Argentina, ¿no? Ya no es un pueblo, hay mucha oferta para quien decide recorrer estas ciudades que tal vez son del interior de nuestro país. Bueno, hoy estuvimos en Posadas. Esto es Relatos de mi Tierra, tratamos de cubrir los lugares, de viajar a través de las palabras con la mochila cargada al hombro, sabiendo que vamos a descubrir infinidad de historias dentro de cada uno de los lugares, dentro de cada uno de los pueblos y ciudades de la Argentina, de sur a norte y de oeste a este. Esta es la idea de Relatos de mi Tierra, donde un poco desestructuramos el típico paisaje turístico e intentamos verlo con ojos de viajero. Mi nombre es Mauricio Irigoyen, me encontrás en redes sociales como mauri.irigoyen-bajo o en mi blog de viajes relatosenmochila.com, también en redes sociales de la misma forma. Nos vamos a encontrar la semana que viene con más Relatos de mi Tierra, estos relatos acerca de la Argentina, de la tierra del fin del mundo en Radio Viajera. Chau, chau, hasta la semana que viene.
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3: Que hoy estoy emocionada, fíjate, ya que volvemos al sonido del camino. Mira que un peregrino nunca deja de serlo. Pero hoy es que tengo ese gusanillo por comenzar esta nueva aventura.
4: Oye, que no es para menos, que tú y yo nos acabamos de restaurar una antigua casa de labranza enterita para reconvertirla en un albergue muy, muy especial.
3: Ay, sí, ahora somos hospitaleros en busca de peregrinos también muy, muy especiales que quieran pasar su noche en el Camino de Santiago bajo la techumbre de nuestro albergue.
4: El sonido del camino lo hemos llamado. 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
3: 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La fama nos precede y no pocos peregrinos ilustres ya han pasado por nuestras estancias.
4: Tertulias de café, charlas de media tarde y conversaciones peregrinas han quedado grabadas entre nuestras cuatro paredes de este lugar tan especial para nosotros dos.
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1: Son las 2 de la madrugada.